0: En el por qué. Investigadores federales llegaron hoy a la zona para intentar esclarecer cómo ocurrió el accidente aéreo.
1: Mientras tanto, Abel, también permanece el asombro entre todos los residentes quienes presenciaron esta doble tragedia. Nuestro compañero Luis Zaragoza nos tiene todos los detalles.
2: Un día después del accidente aéreo en donde murieron tres personas, las autoridades de la Junta de Seguridad Nacional del Transporte tomaron el caso para su investigación. La portavoz del Departamento de Bomberos confirmó la identidad de las víctimas mortales, entre las que se encuentra Liliana Moreno, periodista, George Mancini, piloto de la nave, y Eddie Gutiérrez, de 29 años de edad, quien se encontraba en el área.
3: De repente, de aquel lado, vi que, un helicóptero se desvaneció de aquel lado y entonces todo me quedé así como que empezó a salir humo. Yo dije, se cayó, o no sé exactamente qué está pasando, o explotó algo allí, ¿qué fue? Pero inmediatamente las personas que estaban del otro lado dijeron, ¡ey! Sí, allá se está cayendo se cayó un helicóptero o algo así.
2: El terrible incidente ocurrió cuando el helicóptero de la cadena de NBC cubrió una noticia en curso. El choque de una camioneta de SUV en contra de un autobús de transporte público. Eva Pérez, quien trabaja cerca de la zona, estaba observando las labores de rescate del accidente vehicular cuando el helicóptero cayó al suelo y nos contó cómo reaccionaron las autoridades en ese momento.
3: Y entonces los policías todos automáticamente corrieron, se fueron. Esos policías se subieron a su patrulla y todos los demás. Alguien iba a entrevistar a mi hijo, una reportera, para decirle qué es lo que había visto, porque él sí fue a ver a auxiliar a todos en el bus. Cuando lo iba a auxiliar, pues como todo el movimiento también se fue. Y pues ya era la nube de humo y de todo eso que estaba allá, y pues sí, esto estaba muy, muy drástico.
2: La aeronave cayó entre dos edificios comerciales en la cuadra 9100 de la avenida Melson alrededor de las 9 de la noche. Más tarde, en conferencia de prensa, el Departamento de Bomberos de Los Ángeles confirmaron que el helicóptero era parte de la cadena NBC. Jalen Nelson, quien trabaja en un edificio cercano, mencionó que la tragedia ha sido una triste noticia para quienes trabajan en la zona. Sabes, yo trabajo a solo 2 minutos del lugar, sé que estaba muy cerca, es una triste historia, pero sí, nos da mucha tristeza una muerte así. Varios vehículos y contenedores resultaron dañados tras el incidente. La alcaldesa Karen Bass, al enterarse de la tragedia, mandó un sincero pésame a los familiares de las víctimas.
4: Las investigaciones para saber qué fue lo que ocurrió en este terrible incidente apenas si comienzan. Luis Zaragoza, Noticias Estrella TV.
0: Bueno, y también hay avances en la investigación sobre el choque vehicular que desencadenó esta tragedia. Una mujer fue arrestada esta mañana bajo sospecha de homicidio. Bailey Lynn Rios, de 36 años, conducía una SUV cuando se estrelló contra un autobús de metro, causando la muerte de 2 personas a bordo. Hoy la oficina del médico forense reveló los nombres de las víctimas: Gage Widda, de 31 años, y Daniel Castillo, de 46. La sospechosa permanece detenida con una fianza de $4 millones.
1: Una tragedia terrible, Abel, por todas las personas involucradas, ¿no? Desde primeras horas de la tarde hasta cerrar con la situación de nuestros colegas en el helicóptero, que la verdad le mandamos a nombre de Estrella TV todas nuestras condolencias a las familias y nuestra solidaridad.
0: Y sobre todo porque son personas de aquí, del sur de California, que nacieron, vivieron aquí, trabajaron aquí y le dedicaron el tiempo a informar a la comunidad. Que llegue a sus familiares, como decía Alexandra, a sus amigos, a las cadenas de televisión también. Nuestra más sincera condolencia desde Noticias 62 y el canal Estrella TV. Bueno, seguimos con más porque 2 adolescentes de 14 años perdieron la vida en un hospital de Riverside semanas después de resultar gravemente heridos en un accidente de tránsito. El percance ocurrió el pasado 25 de agosto. Los jóvenes viajaban en un scooter eléctrico y una motocicleta eléctrica cuando fueron impactados por un vehículo conducido por una persona de 88 años de edad. Esto fue en la intersección de Arlington y Mitchell, cerca de la escuela primaria Rosemary Kennedy.
1: Y estas 2 muertes se suman a un preocupante aumento de muertes y accidentes. Las minibikes y las bicicletas eléctricas ganan popularidad en las calles de Los Ángeles.
0: Pero también aumenta la preocupación entre la comunidad, sobre todas las cosas, porque los automovilistas pueden no respetar a estas personas que van en este tipo de vehículos. Fermín Olmedo nos tiene las reacciones.
5: Las minibikes y bicicletas eléctricas son cada vez más comunes en las calles del sur de California, pero también crece la preocupación por los accidentes, las lesiones y el uso de estos vehículos en las calles. Para algunos padres de familia y usuarios, se trata de una forma de recreación que puede ser segura si se utiliza con responsabilidad, equipo de protección y supervisión.
6: Yo creo que sí está bien para las personas que no tienen carro y necesitan ir a trabajar. Para los adultos está bien, pero para los niños no.
5: Pero para otros, el problema está en la velocidad, la edad de algunos conductores y el uso de minibikes entre el tráfico.
7: En la calle, corriendo, haciendo todo eso, cuando hay carros ahí, es peligroso y los papás nomás se los dan, se quedan en la casa y los atropellan o andan causando accidentes entre carros.
8: Pues los padres que les dan a sus hijos sin saber de el peligro que les están dando a los niños y los niños también que no piensan que cualquier cosa puede pasar.
6: Todos que le usan son niños más chicos, como mi hermano quiere uno, pero no. Yo no creo que está bien.
5: Y los incidentes más recientes vuelven a poner en tema bajo los reflectores. El lunes por la noche, Esteban Martínez, de 48 años de edad, murió tras un choque mientras conducía una bicicleta eléctrica en el monte. Y en Riverside, autoridades confirmaron la muerte de dos adolescentes de 14 años luego de un accidente el pasado 25 de agosto. Viajaban en un e-scooter y una motocicleta eléctrica cuando fueron atropellados. En el condado de Riverside, datos locales muestran un aumento preocupante de choques de e-bikes de 224 en el 2023 a 494 en 2024 y 958 en 2025. En lo que va del 2026, ya se reportan más de 400 incidentes. Y un estudio de UC en San Diego encontró que las colisiones con e-bikes aumentaron rápidamente en California. En el 2018 y 2024 se registraron al menos 4,035 colisiones. Además, los menores de 14 años representaron el 15.8% de los lesionados. En Los Ángeles, la policía también está tomando cartas en el asunto. El domingo, más de 70 personas recibieron citaciones y cerca de 70 minibikes fueron decomisadas durante un operativo en el puente de la calle Sexta.
9: Y pues respetar tanto como ellos a los carros y uno a los peatones también, ¿verdad?
5: Mientras la popularidad de estos vehículos sigue creciendo, también crece el debate. ¿Cómo permitir su uso recreativo sin poner en riesgo a quienes los conducen, a los automovilistas y a los peatones? Fermín Olmedo, Estrella TV.
1: Tres personas fueron acusadas de participar en un presunto fraude de más de 12 millones de dólares en fondos estatales y federales, destinados a ayudar a personas sin hogar en el sur de California. Según las autoridades federales, los acusados desviaron el dinero para gastos personales, incluyendo la compra de propiedades, viajes de lujo y automóviles de colección.
10: The president's made it clear that we're not tolerating fraud. It's something that's sort of been allowed to happen for a long time. And when you exploit programs that are intended to help the most vulnerable, in this case, the homeless, we're going to come after you. We're going to come after you hard. And we're not just going to go after the fraudsters, but we're going to go after the people that enable the fraudsters.
0: Los investigadores también aseguran que se facturaron servicios de asistencia que nunca fueron prestados y que se habrían aceptado sobornos para beneficiar a determinadas organizaciones.
1: Y así nos vamos a una breve pausa. Al regresar, no se despegue. Tenemos más.
0: En San Diego, el arresto violento de dos mujeres activistas durante un operativo de ICE ha desatado indignación y protestas.
1: Además, ya tienen identificado al presunto responsable del asesinato de Claudia Tacoronte con nombres, fotografías y una orden de captura.

0: Gracias por seguir con nosotros aquí en Noticias 62. En San Diego, dos activistas comunitarias, ambas ciudadanas, denuncian violaciones a sus derechos civiles tras ser arrestadas por agentes de ICE. Mire.
1: What are you going to do? Arrest me? You
2: can't
1: arrest me. Oh, you will for what? Shut the f*** up. I'm not impeding.
2: You're going to jail. That's it. Hey.
1: For what?
2: You're under arrest.
3: El incidente ocurrió frente a un supermercado. La primera mujer detenida asegura que grababa el operativo desde una distancia segura y sin interferir con los agentes, pero ella no fue la única arrestada violentamente.
0: Las imágenes muestran cómo la segunda mujer fue derribada al suelo por los agentes. Durante su detención asegura que le negaron una llamada telefónica y otras garantías básicas. Ambas fueron liberadas horas después sin que se presentaran cargos en su contra.
3: Conseguir un abogado para un caso de inmigración sigue siendo un reto para muchas personas. A nivel nacional, solo 24% de los inmigrantes que recibieron una orden de remoción en agosto tenían representación legal. En California, la situación es mejor. 53% de los casos nuevos ya contaban con un abogado. Aún así, el estado tenía más de 331 mil casos pendientes.
0: Y para entender qué significan estas cifras y qué opciones tienen los inmigrantes, pues hablamos con el abogado de inmigración, Alex Gálvez. Alex, bienvenido.
4: Ustedes.
3: Alex, saludarte con muchísimo gusto, preguntarte, la gente que a lo mejor no puede pagar una representación legal privada, ¿qué opciones tendría?
4: Sí, desafortunadamente no tenemos las opciones como si fuera la corte de delitos, donde hay el derecho de tener un abogado, se da por la ciudad o por el gobierno. En la corte de inmigración no es así, no hay abogados de oficio. So, tienen que obtener un abogado al costo del individuo, o también hay organizaciones no lucrativas que tienen abogados, pero desafortunadamente estas organizaciones no lucrativas ahorita ya no tienen dinero porque los fondos han sido restringidos por el gobierno federal.
0: Ahora, es muy relevante el dato que a nivel nacional es un 24% que las personas llegan a estas cortes sin representación. Sin embargo, en California supera el 50%. ¿Esto quiere decir que California tiene una mejor posición para el inmigrante, digamos?
4: Sí, se puede decir, pero también por la grande cantidad de casos que existen aquí en California, al fin del día son muchos inmigrantes, más de que otros estados, que no tienen representación por un abogado de inmigración. Y las cifras son muy claras. Tener un abogado de inmigración o tener a alguien que te representa incrementa la posibilidad de éxito en las cortes de inmigración, pero también uno puede argumentar, las cifras han salido. En el último año y medio, menos de 6% de los casos de asilo se han aprobado en la Corte de Inmigración bajo esta administración.
3: Alex, por ejemplo, las personas que ahora tienen que enfrentar al juez en las próximas semanas, quizá, y no pueden ahorita acudir con un abogado, ¿qué tendrían que hacer? ¿Presentarse ellas mismos o a lo mejor pedirle al juez más tiempo para poder conseguir un abogado?
4: Siempre es mejor presentarte aunque no tengas una buena migración, porque no es bueno tener una deportación en ausencia. Y recuerden, si es la primera audiencia, siempre tienen el derecho de pedir una extensión para ganar una buena migración. Y si no tienen el dinero, es importante ir a asesorarse a estas organizaciones no lucrativas, porque aunque no puedan ir con ustedes, sí les pueden ayudar en preparar el papeleo, las aplicaciones que se someten en la Corte de Migración.
0: Alex, una pregunta. Los abogados de inmigración también dan facilidades de pago, porque esto es algo que también yo creo que es muy relevante significarlo.
4: Absolutamente. Recuerda, abogado que no acepta plan de pagos es porque está escondiendo algo y, como dice el dicho, mariachi ya ha pagado, no toca bien. So, siempre para prevenir el fraude, siempre vayan con un abogado que les da la opción de hacer un enganche y plan de pagos. El caso se presta, va a durar tiempo. No es como un caso de fianzas, un caso de residencia con UCI. El caso en la Corte de Inmigración dura más tiempo, solo se presta a enganche y mensualidades.
0: Y yo lo pregunto porque a veces podemos pensar que el abogado nos va a cobrar una cierta cantidad de dinero y lo tenemos que desembolsar desde el primer momento. Y realmente sucede diferente, ¿verdad?
4: Absolutamente. Y recuerden, es importante un contrato bajo la ley. Y si vas a retener a un abogado de inmigración, te tienen que dar un contrato y recibo de todos los pagos que han hecho. Es la mejor póliza con tanto staff que hemos visto, incluso hasta las manos de abogados de inmigración.
0: Qué buena opción, ¿no?
3: Es importantísimo, exactamente, que lo sepa la gente. Alex Gálvez, como siempre, qué gusto que estés con nosotros.
4: Igual.
0: Y la Fiscalía de Morelos en México ya tiene una orden de aprehensión contra el principal sospechoso del asesinato de Claudia Tacoronte, la estudiante española que realizaba un intercambio académico en la Universidad Autónoma del Estado de Morelos. Se trata de Francisco Javier N., alias El Trompas. El sospechoso había sido captado por cámaras de seguridad cometiendo robos en la zona, incluso el mismo día del ataque.
3: Con una asistencia estimada ya en más de 300,000 personas, por decirlo de alguna manera, en el Zócalo de la Ciudad de México, pues la presidenta Claudia Sheinbaum encabezó la ceremonia del grito de independencia por segundo año consecutivo desde el balcón del Palacio Nacional. Sheinbaum presidió una celebración que culminó con un espectáculo de fuegos artificiales. Su mensaje incluyó un reconocimiento a las grandes figuras de la independencia, los pueblos indígenas y afroamericanos, así como a las y los migrantes. Vamos a escuchar lo que dijo la presidenta de México.
5: ¡Viva México!
0: Bueno, vamos a ver inmediatamente cómo estarán las temperaturas máximas para mañana para que usted tenga una idea. Fíjese, estamos viendo que han bajado considerablemente las temperaturas en comparación con la semana pasada. Long Beach, 74, al igual que en Oxnard. La temperatura en Anaheim, 79. Los Ángeles, 78. Van Nuys con 80, que ya eso es una ganancia para el Valle de San Fernando. Y qué decir, San Bernardino y Riverside con 84 y 82 respectivamente. Lancaster con 82. Vamos a los próximos 7 días. Vamos a ver qué nos depara para el fin de semana. Fíjese que sigue bajando la temperatura. Para este jueves estaremos esperando un 8% de precipitaciones, dependiendo en el área donde usted esté, pero también han aumentado las nubosidades en el área, a diferencia de lo que veíamos ayer en esta gráfica. Así que todo esto puede ir variando a medida que nos vamos acercando al fin de semana. Por lo pronto, al parecer, vamos a tener temperaturas que van a ir desde los 80 a los 85 como máximo, y las mínimas estarán entre los 60 y 62.
3: Y así nos vamos a una pausa, pero al regresar, como el ave fénix, los Chargers buscan renacer tras la ola de lesiones que golpeó al equipo, con refuerzos clave y nuevas piezas en el roster.
0: Además, La Habana se vistió de verde, blanco y rojo para celebrar la independencia de México. Le tenemos las imágenes de cómo lo celebraron.

0: Gracias por continuar con nosotros y es momento del resumen del mundo de los deportes. Iniciamos porque los Dodgers están cada vez más cerca de conquistar nuevamente la división oeste de la Liga Nacional. Los Ángeles derrotaron anoche 4-0 a Cincinnati con una actuación dominante de Yamamoto, quien lanzó 7 entradas sin permitir carrera. Teoscar Hernández y Alex Freeland conectaron cuadrangulares, mientras Freddie Freeman terminó con 3 imparables. Con la victoria, los Dodgers mejoraron su récord a 92-59. El equipo ya tiene asegurado su boleto a los playoffs. En otros deportes, los Chargers se refuerzan después de las lesiones que golpearon a su cuerpo de receptores en el inicio de la temporada. Los Ángeles incorporó al veterano Marques Valdez-Scantling a su práctica de squad. El receptor de 31 años aporta experiencia de campeonato. Hay que recordar que ganó 2 Super Bowls con Kansas City y su llegada se produce mientras los Chargers se preparan para enfrentar a Las Vegas en la semana 2.
1: Óigame, la celebración por el Día de la Independencia de México llegó hasta La Habana, Cuba. Mire. Un festival de mariachi reunió a más de 80 artistas cubanos. Entre sombreros, guitarras y canciones tradicionales, los participantes rindieron tributo a la cultura mexicana. Durante la celebración, representantes de México reafirmaron su solidaridad con la isla y subrayaron la historia o la histórica relación de amistad entre ambas naciones.
0: Qué bonito, Abel, la verdad. Precioso el mariachi en Cuba y en todo el mundo.
1: Bueno, y con esto vamos llegando al final. ¿Lo disfrutamos también al aire? ¿Lo escuchamos? ¿Seguimos escuchando? Venga, ahí es.

0: Conmoción tras la caída de un helicóptero de noticias en Los Ángeles. ¿Quiénes eran los periodistas que perdieron la vida mientras cubrían una noticia? La Reserva Federal y un anuncio que remece la economía de millones de personas. Aumentan las tasas de interés y sufren los bolsillos de los consumidores. ¿De qué manera sienten este golpe económico? Continúa el debate por las regulaciones de la inteligencia artificial. Hay preocupación por el crecimiento de bases de datos y su impacto en el consumo de energía y seguridad. Desaparece un inmigrante en la frontera. Había fallecido en el desierto de Arizona, pero sus restos no aparecen. Su madre pide ayuda para poder encontrarlo. Identifican en México al principal sospechoso de la muerte de un estudiante española. Las autoridades ya tienen una orden de aprehensión en su contra. Así comienza su noticiero 24 horas. Muy buenas tardes, bienvenidos a esta emisión de Noticias 24 Horas. Les informa con mucho gusto Alexandra Estergios. Gracias por acompañarnos. Iniciamos en Los Ángeles, California. Las investigaciones continúan para determinar qué fue lo que provocó el desplome de un helicóptero de noticias. Una tragedia en la que dos colegas reporteros perdieron la vida mientras cubrían un accidente. Hoy las autoridades dijeron que podrían pasar hasta 18 meses para conocer exactamente qué sucedió. Vamos con nuestro corresponsal Luis Zaragoza, que tiene más detalles.
1: Hola, ¿qué tal? Nos encontramos en la localidad donde ocurrió un terrible suceso el día de ayer. El terrible incidente ocurrió cuando un helicóptero de la cadena NBC se dirigía a cubrir una noticia en curso. El choque de una camioneta SUV contra un autobús de transporte público en una intercepción cercana donde ocurrió el desplome de la nave en el área de Chatsworth. La portavoz del Departamento de Bomberos confirmó la identidad de las víctimas mortales, entre las que se encuentran Eliana Moreno, periodista, y George Marcini, piloto de la nave. Una persona más que se encontraba en tierra también murió en el lugar del incidente. Varios vehículos y contenedores resultaron dañados tras este incidente. La alcaldesa de Los Ángeles, Karen Bass, mandó su más sincero pésame a los familiares de las víctimas tras enterarse de la tragedia. Por otra parte, las investigaciones apenas sí comienzan para saber qué fue lo que resultó en este incidente. Luis Zaragoza, Noticias Estrella TV.

0: Y con desconcierto y profunda tristeza, los presentadores de NBC 4 Los Ángeles confirmaron en vivo el accidente de su helicóptero de noticias en la zona de Chatsworth. Entre lágrimas, la periodista Colleen Williams informó que la aeronave se estrelló mientras daba cobertura a otro accidente registrado horas antes.
1: Now confirm that the chopper that went down in Chatsworth tonight, about 2 hours ago, was in fact News Chopper 4. We've been telling you that we've been piecing it together here. We knew it was a news chopper. We knew we'd lost contact with our people out there. And we've just received the confirmation that, in fact, News Chopper 4 went down just before 7 o'clock tonight in Chatsworth.
0: El trágico siniestro dejó como saldo la muerte de la reportera latina Eliana Moreno, el piloto George Marcini y Eddie Gutiérrez Mejía, un transeúnte, que fue identificado hace unas horas apenas. Vamos a cambiar de información porque tal como se anticipaba, la Reserva Federal aumentó las tasas de interés por primera vez en 3 años. Aumentó un 4 de punto porcentual, situado la tasa entre el 3.75 a 4%. El anuncio lo hizo Kevin Walsh, el líder de la Reserva Federal, quien ya había advertido el mes pasado que la inflación estaba por encima de su objetivo. Por ello, este aumento es parte de su estrategia para frenar la inflación.
2: As noted in the policy statement released just a short while ago, economic activity is expanding at a solid pace. While uncertainty remains elevated, owing in part to geopolitical developments, domestic spending has been resilient. Productivity growth, strong, and capital investment is robust. Job gains have kept pace with the workforce, and the unemployment rate has changed little. But inflation remains elevated.
0: El Comité de Política Monetaria votó de manera unánime 12-0 para elevar la tasa de referencia. Pero ¿cómo afecta esta decisión a los millones de consumidores? Muchos préstamos podrían costarle más dinero.
3: La Reserva Federal subió las tasas de interés en un 1/4 de punto con la intención de frenar la inflación. ¿Qué significa eso para nosotros? Que pedir dinero prestado puede seguir siendo más caro. Las tarjetas de crédito, los carros, las hipotecas, los préstamos para pequeños negocios, todo va a ser más caro y pudiera ser por más tiempo. Pero hay algo importante, subir las tasas no va a bajar directamente el precio del petróleo. Una parte importante de la inflación viene precisamente del aumento de la energía provocado por la guerra en Irán y esa incertidumbre internacional que lo acompaña.
0: Según los últimos indicadores, en julio la inflación es de 3.7%, muy por encima del 2% que busca la Reserva Federal. Los precios de la gasolina y el diésel en Estados Unidos continúan aumentando y podrían registrar nuevos incrementos en los próximos días. El promedio nacional de la gasolina alcanzó los $4.37 por galón, mientras que el diésel superó los $6. Expertos atribuyen el alza a los conflictos en Oriente Medio y Ucrania, que han afectado el suministro mundial de petróleo. California registra los precios más altos del país, con más de $6 por galón. El desarrollo de la inteligencia artificial no solo transforma la tecnología, también genera controversia. En Texas, el crecimiento de los centros de datos ha encendido el debate entre republicanos y demócratas que mantienen posturas distintas sobre sus beneficios y posibles consecuencias. David Medina tiene la historia.
4: El debate sobre la regulación de la inteligencia artificial llegó a Washington debido a la intensa competencia tecnológica entre Estados Unidos y China. El presidente Trump ha calificado de fuerzas negativas a quienes piden desacelerar el avance tecnológico y resumió su postura en una idea.
5: Whoever wins, AI wins.
4: Quien gana con la inteligencia artificial gana, dijo, quien además ha rechazado aplicar mayores frenos o normativas a la industria con el objetivo de no perder terreno frente a Pekín.
6: Congress cannot afford to turn a blind eye to AI.
4: Mientras legisladores en el Congreso han intensificado el impulso hacia una regulación más estricta de la inteligencia artificial, en la calle dicen que el uso de esta herramienta tecnológica ya está generando debate y sobre el impacto que puede tener en el futuro.
7: Para mí sí es un gran debate, ya que todos, creo que todos dependemos ya mucho de la inteligencia artificial, pero sí va a ser a un costo grandísimo.
4: Algunos de los principales responsables de desarrollar esta tecnología han advertido prestar mayor atención a los riesgos derivados del rápido avance de la inteligencia artificial.
8: And I think the world is right to be afraid of this.
4: Sam Edmond, CEO de OpenAI, dijo este martes en un encuentro de la industria tecnológica en San Francisco que el mundo tiene razón en tener miedo de esto y cuestionó la velocidad con la que avanzan estos sistemas y las garantías existentes para mantenerlos bajo control.
8: Ahorita estamos en una evolución, en esa revolución que se está dando en la inteligencia artificial.
4: Según esta experta en tecnología, asegura que las herramientas de la inteligencia artificial se volvieron tan buenas, han llegado tan lejos y muy rápido, donde muchas personas no esperaban que esto ocurriera así.
8: Que cada mes que va avanzando es como si pasaran 10 años de desarrollo tecnológico.
4: Por ahora, la competencia por el dominio de la inteligencia artificial marca la antesala del encuentro bilateral entre los presidentes Donald Trump de Estados Unidos y Xi Jinping de China, programada para este 24 de septiembre en Washington. David Medina, Noticias Estrella TV.
0: Y la polémica por la inteligencia artificial llega hasta el Vaticano. El Papa León XIV advirtió que el creciente uso de esta herramienta podría hacer más impersonal en las relaciones humanas. Además, alertó sobre el riesgo de confiar excesivamente en los algoritmos para resolver asuntos que requieren valores y criterio humano. Según el pontífice, la tecnología puede ser una herramienta positiva siempre y cuando esté guiada por la conciencia y la responsabilidad de las personas.
9: Da una parte, infatti, lo sviluppo tecnologico, la diffusione dei mass media e dei social media, il sempre crescente ricorso all'intelligenza artificiale aprono nuove possibilità, abbattendo barriere e distanze. Dall'altra, le relazioni tendono a diventare sempre meno personali, più virtuali, e si rischia di abituarsi a delegare agli algoritmi decisioni che spettano solo alla coscienza umana.
0: Sus declaraciones surgen antes de una cumbre sobre inteligencia artificial con líderes tecnológicos y representantes del Vaticano para analizar el desarrollo ético de esta tecnología. Y vamos a la frontera, donde hace unos días falleció un inmigrante mexicano que se adentró en el desierto con un grupo de 19 personas. Testigos dicen que falleció en el trayecto, pero su cuerpo no ha sido encontrado. Sus familiares ahora piden ayuda para poder hallarlo. Desde Tucson, Arizona, Oscar Gómez tiene la historia.
10: Por favor, me ayuden. Que agoten todas las posibilidades, ¿no?
11: Es el clamor de una madre que desde México pide a las autoridades en Arizona le ayuden a recuperar los restos de su hijo, quien murió en el desierto de Ajo, en Arizona.
10: Pues esperando que mi hijo aparezca. Tengo esa esperanza, ¿no? Como mamá, no siento que mi hijo ya haya partido.
11: Azael Rodríguez, de 46 años de edad, de Ciudad de México, cruzó la frontera de Sonoita el 19 de agosto, acompañado por 19 migrantes más. Después de caminar un día entre montañas, desmayó.
10: Llegan al cerro, a la mitad, que llegan y mi tío se desploma. Empieza a sacar saliva por la boca y lo intentaron reanimar por 15 minutos, pero que le tomaron pulso y que él ya no tenía pulso.
11: El coyote les dijo al resto del grupo que tenía que seguir caminando. Horas después, otro migrante falleció. Su hijo lo reportó al 911.
10: Hasta el otro día llegan por él y por el cuerpo de su papá. Y él les indica que había, más adelante, había otro cuerpo de un señor. El consulado nos dice que fue la patrulla fronteriza a buscar en la zona.
11: A su vez, el Departamento de Seguridad Nacional, el DHS, reportó que en los últimos 16 meses no han liberado a ningún migrante dentro del país y que el mes pasado detuvieron a 8,870 personas cruzando de forma irregular, un descenso del 5% comparado al mes anterior.
12: Que las personas siguen intentando cruzar, ingresar a Estados Unidos, lugares muy remotos, muy dificultosos.
13: Lo cierto es que a pesar de la disminución en los arrestos, lo que más se ha visto son reportes de inmigrantes desaparecidos en rutas de difícil acceso. Desde Tucson, Arizona, Oscar Gómez, Noticieros Estrella TV.
0: Con esto hacemos una breve pausa, no se despegue, al regresar le tenemos más. Amenazan a un contratista latino, le dijeron que llamarían a ICE y todo para no pagarle, una situación que se repite. Además, las autoridades aseguran tener el nombre completo y orden de arresto en contra del presunto asesino de la estudiante española. Lo que debía ser celebración y patriotismo terminó generando momentos de angustia en Chiapas. Explosiones con pirotecnia provocaron el caos.

0: Regresamos para informarles que el FBI arrestó a un joven de 21 años señalado como presunto simpatizante del grupo extremista ISIS. Tras un operativo realizado en un hotel de Pensilvania y durante el cateo, los agentes confiscaron un rifle, más de 150 municiones y documentos que contenían planes para atacar escuelas, teatros y boliches. De acuerdo con las autoridades, el sospechoso habría reanudado contactos con redes yihadistas poco después de salir de un centro de detención juvenil. Vamos con una historia que se repite contra trabajadores inmigrantes. Un contratista realizó un trabajo para un cliente por $2,800. Sin embargo, al momento de cobrar, no solo no quisieron pagarle, sino que lo amenazaron con llamar a ICE. Vamos con Dania Monzón y más detalles de esta historia.
1: Me acaba de decir que llamó a ICE solo porque no nos quiso pagar, literalmente no nos quiere pagar. Entonces, para eso, dijo, le llamo a ICE y que llamó a ICE y a la policía.
2: El reclamo era por dinero. Esther Ávila dice que ella y su esposa llegaron a esta propiedad en Houston para recibir $2,800 por un trabajo de construcción. Según la contratista, el cliente ya había aceptado esa cantidad y la había llamado para que pasara a recoger el pago. Pero en lugar del dinero, comenzó una discusión. Su esposo, Isaías Valladares, sacó el teléfono y empezó a grabar.
1: Nos pusieron a trabajar literalmente todo el día, hasta las 11 de la noche trabajando, moliendo troncones, para que después se pusieran con sus cosas ahí, de que no nos iban a dejar salir.
2: El cliente sostenía que el trabajo no estaba terminado y que los contratistas habían dañado parte de la instalación eléctrica. Del otro lado, Valladares asegura que el hombre se negaba a pagar y que durante el enfrentamiento había amenazado con llamar a ICE.
1: Bueno, creo que me metí en el problema ahorita más grande porque el vato me laqueó para que no saliera de su propiedad y me dijo que llamó a ICE.
2: La tensión aumentó cuando la pareja intentó retirarse. Afirman que varios vehículos impedían el paso de su camioneta.
1: Primero nos dijeron que saliéramos de la propiedad y luego atravesaron el carro. Ese carro que está ahí en medio, ese, y ese otro carro, y este. Entonces ya no podemos salir de aquí.
2: Minutos después, uno de los vehículos fue movido y la pareja pudo retirarse. La organización Fiel Houston está apoyando a la pareja que han denunciado el uso de amenazas migratorias en disputas laborales.
3: Y estamos ayudando nosotros a la familia a poder recuperar su salario, pero más que nada a poner un ejemplo para el resto de la comunidad para que sepan cómo protegerse y cómo luchar porque les paguen por un día trabajado.
2: Las organizaciones que los respaldan piden que el caso sea investigado como un posible ejemplo de intimidación migratoria en medio de una disputa laboral. Dania Monzón, Noticias Estrella TV.

0: La Fiscalía de Morelos ya identificó y cuenta con una orden de aprehensión en contra de Francisco Javier N., apodado El Trompas. Es el principal sospechoso del asesinato de la estudiante española Claudia Tacoronte, de 21 años. La investigación apunta a que el individuo fue captado por cámaras de seguridad cerca del lugar del ataque y podría estar vinculado a otros robos en Cuautla. La Fiscalía mantiene como principal hipótesis un posible robo, aunque el caso también se investiga bajo el protocolo de feminicidio. Mientras tanto, estudiantes han realizado manifestaciones para exigir justicia y mayor seguridad. Las celebraciones del Grito de Independencia en Chiapas se vieron marcadas por incidentes con pirotecnia. Esto sucedió en los municipios de Palenque y Cintalpa. Chispas y humo se desplazaron hacia el área donde se encontraban los asistentes, obligando a varias personas a alejarse del lugar. En Cintalapa, parte de los adornos patrios frente a la presidencia municipal se incendiaron durante el espectáculo pirotécnico. Hasta el momento, las autoridades no han reportado personas lesionadas ni daños de gravedad. Y a pesar de los esfuerzos anunciados por el presidente de Colombia, Abelardo Lespriella, el Departamento de Estado de Estados Unidos desertificó a Colombia y Bolivia por considerar que no han cumplido adecuadamente con sus compromisos en la lucha contra el narcotráfico. Sin embargo, Washington otorgó una exención para mantener parte de la asistencia destinada a ambos países, al considerarlos de interés nacional para Estados Unidos. Según el informe, Colombia registra niveles récord en cultivos de coca. No obstante, el gobierno actual asegura que buscará reducirlos. Es momento de ir a una breve pausa, pero no se despegue. Al regresar, le tenemos más. Celebración polémica. Un niño es lanzado desde un balcón como parte de una obra escolar por el Día de la Independencia Mexicana. La despedida de Lionel Messi de la selección argentina. Se prepara un partido histórico para despedirlo con la camiseta albiceleste.
1: Estudia con nosotros las preguntas para el examen de naturalización.

0: continuar con nosotros. Cubanos celebraron el Día de la Independencia de México con un festival y un concurso de mariachi en La Habana. Destacando los fuertes lazos entre ambos países, unos 80 artistas cubanos participaron en el evento, mientras diplomáticos mexicanos reiteraron su apoyo a la isla frente a las sanciones de Estados Unidos.
1: Cuba quiere trabajar en paz y en esa lucha Cuba sabe que no está sola, que cuenta con México.
2: Y que la gente quiera mucho a México y que siga México reinando aquí en Cuba. No hay un país que me quiera más a México que Cuba.
1: Cuba solo quiere vivir en paz.
0: El embajador de México afirmó que Cuba no está sola y el evento reflejó la cercanía cultural y política entre las dos naciones. Pero también hubo celebraciones polémicas. Durante una representación escolar por la conmemoración de los niños héroes en Jalisco, miren lo que ocurrió. Un menor fue lanzado desde un balcón como parte de la recreación del acto atribuido a Juan Escutia, uno de los niños héroes en el castillo de Chapultepec. El momento quedó en video y mientras algunos toman el hecho con humor, otros cuestionaron las medidas de seguridad implementadas durante la presentación. La escena forma parte de las actividades escolares que buscan recordar episodios históricos de la independencia y defensa de México. Y fíjense, con dos juegos de esposas puestos y dentro de una patrulla en movimiento, un sospechoso decidió intentar una fuga poco convencional en Texas. El hombre logró pasar las esposas hacia el frente, pateó la ventana trasera y se lanzó del vehículo. Un agente salió tras él y consiguió detenerlo, nuevamente con un taser. El sospechoso, buscado por agresión agravada contra un servidor público, ahora enfrenta cargos adicionales por intento de fuga y daños a la propiedad. El director ejecutivo del Consejo de Diseñadores de Moda de Estados Unidos, Stephen Kolb, pidió licencia tras protagonizar un altercado con activistas de PETA durante un desfile de la Semana de la Moda en Nueva York. Videos muestran a Kolb sujetando a dos manifestantes que protestaban contra el uso de lana e incluso inmovilizando a una de ellas en el suelo. Kolb se disculpó y admitió que los encargados de seguridad debieron encargarse. La organización abrió una revisión interna del incidente y aseguró que, de ser necesario, el ejecutivo recibirá una sanción. En otros temas, Lionel Messi se prepara para decir adiós a la selección argentina y al fútbol internacional, con un partido histórico en un escenario igualmente emblemático. El próximo 6 de octubre, el capitán albiceleste disputará su último encuentro con la camiseta de Argentina en el Estadio Monumental de Buenos Aires. El astro rosarino formará parte de una jornada especial organizada para homenajear su exitosa carrera, acompañado por varios de los campeones del mundo de Qatar 2022. La despedida promete ser un evento inolvidable para millones de aficionados en todo el mundo. Con esto llegamos al final de su noticiero 24 horas. Muchísimas gracias por haberme acompañado. Soy Alexandra Estergios. Los dejo con la programación de Estrella TV. Feliz tarde. Nos vemos mañana.

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1: Muy buenas noches, sean bienvenidos todos ustedes a este su programa favorito, Alarma TV. Yo soy Cintia Alesco.
2: Y yo soy Ani Portocarrero. Muchas gracias por acompañarnos en esta edición. Estos son los titulares de hoy. Escapa por el balcón y cae al vacío.
1: Se desmaya y choca en un tráiler.
2: Prendido en fuego, cae al piso en terrible accidente.
1: Le daremos absolutamente toda la información, pero ahora tiene que ver cómo un joven en Brasil se aventó desde el techo de un restaurante, intentó agarrarse de los cables de electricidad y pues terminó electrocutado.
0: Tejado de petiscaldos a los cables eléctricos en São Luís Maranhão, Brasil. Un joven en aparente estado de ebriedad estaba descontrolado. Amenazaba con lanzarse desde el techo porque vio que el piso no le quedaba muy lejos y pensó que sería un salto divertido y que podía librarla. Pero se le ocurrió dar el brinco y agarrarse de los cables de alta tensión, como si se hubiera arrepentido de querer caerse. En su estado, pensó que al agarrarse de los cables se iba a quedar colgado y llamando la atención de todos. Pero terminó electrocutado y aún así su final fue una mortal caída. Las dos personas que habían estado observándolo y hablando con él para que entrara en razón, tuvieron que salir corriendo tras la explosión. Sin aviso y sin mediar palabra, el joven actuó y tal vez pensó que caería en la camioneta que estaba estacionada afuera. Pero el destino es macabro y su muerte llegó en un abrir y cerrar de ojos. El vehículo mejor se fue, sin un intento de ayudar, de observar, pues ya nada había por hacer. Un joven que tristemente decidió su fatídico final.
1: ¡Qué fuerte! ¡Qué fuerte! Ani, lo que hace el alcohol, porque también cuando uno está alcoholizado siente las cosas de diferente dimensión. A lo mejor él creyó que era un escalón más.
2: Pero son cables de alta tensión, bendito señor, por muy borracho que uno esté.
1: Yo me acuerdo
2: no puede hacer
1: una
2: eso.
1: Vez en un cumpleaños.
2: No me digas que terminaste...
1: No, pero estuve a punto. Íbamos a Majahuitas, a una playa en Puerto Vallarta, y íbamos en un barquito. Y de regreso, pues yo estaba un poquito pasada de copas. Era mi cumpleaños, ¿verdad? Entonces veníamos y yo me quería aventar, pero no por suicidarme, sino porque quería sentir el mar. Y te juro que yo estaba terca. Si no me detienen, yo me hubiera aventado porque quería sentir el mar. Ay, no. A las 1 de la mañana, 12, no sé qué hora era.
2: ¡Qué peligro!
1: ¡Qué peligro! Es que el alcohol es bravo, amigo.
2: Sí, claro, claro. Y vean nomás lo que le pasó a este pobre hombre. Uf, terrible. Y continuamos. Lo que sería un tranquilo paseo en el mar terminó.

0: ¿no? Siendo una aterradora tarde para una niña y su familia, pues la menor fue atacada por un león marino.
1: Lo que parecía una tranquila postal familiar junto al mar terminó en una escena digna de película de terror acuático. En un muelle de Vancouver, decenas de personas observaban a un león marino que nadaba pacíficamente. El animal, con más estrategia que muchos ladrones de celular, se ocultó entre las olas, esperó su momento y saltó. ¡Sas! Atrapó a una niña por el vestido y la arrastró al agua como si fuera su botín. Los gritos no se hicieron esperar, y tampoco el heroísmo. El abuelo de la menor se lanzó al mar sin pensarlo dos veces, logrando rescatarla antes de que el león marino hiciera de las suyas. Afortunadamente, la niña solo sufrió una mordida superficial, pero el susto ya se lo tatuó en la memoria para siempre. El video se volvió viral, dejando una lección clara. Ni los animales más bonachones del mar son tan inofensivos como parecen.
0: Oiga, no puedo creer, yo no sabía que un león marino podría ser tan agresivo.
2: Pues al final de cuentas, ¿león?
0: Pues al parecer, pero a mí me parecen de los animalitos más tiernos, más lindos. Yo amo los leones marinos, las focas y tal, pero nunca pensé que fueran a atacar así a una persona. Yo sí, nunca lo he visto en la vida.
2: Pareciera que no son indefensos, ¿no?
0: Sí, claro, los ves todos bonitos. Pero por suerte el abuelito se lanzó y la pudo sacar, porque si no, esto hubiera sido una presa fácil para este animal.
2: Sí, no, si hubieran dejado ahí la niña, se la termina comiendo. Y en China, una mujer que al parecer andaba con un hombre casado, pues terminó escapando por un balcón cuando llegó la esposa y fue a dar hasta el piso, vea.
1: Lo que comenzó como una simple tarde de pasión clandestina terminó en una escena de película de terror, pero sin dobles, sin red de protección y con caída libre desde un cuarto piso. Un hombre en China pensó que era buena idea llevar a su amante a casa aprovechando que su esposa no estaba. ¡Pero sorpresa! La señora regresó antes de lo previsto y lo que sigue es una mezcla de telenovela, acrobacia fallida y karma instantáneo. La amante, presa del pánico, optó por escapar por la ventana. ¡Sí! ¡Por la ventana del cuarto piso! Colgaba de una reja con los pies en el aire. Intentó regresar por el techo del tercer piso, pero un mal paso fue suficiente. Cayó al vacío como si se tratara de una escena de acción mal coreografiada. Y mientras tanto, el infiel solo la miraba desde la ventana. Ni un dedo movió para ayudar. Solo reaccionó cuando el golpe fue seco y contundente contra una motocicleta estacionada. Por suerte, el asiento amortiguó la caída y la mujer sobrevivió, aunque perdió el conocimiento por unos minutos. Las redes explotaron. Lo llaman el amante más inútil del año, mientras otros dicen que esta historia es una advertencia para todos los que juegan a dos bandos sin red de seguridad.
2: Muy apasionados aquí también en la cultura en China. Sí, yo pensé que nomás los latinos éramos así.
0: No, hombre, en todos lados se cuecen habas, hermana.
2: Sí, oye, pero pobre mujer, esta sí le fue duro con el karma, ¿eh? O sea, directo al piso. ¿Y cuántos pisos eran?
0: Cuatro pisos. Ahora, hasta esto que corrió con suerte porque cayó encima de una moto y no se dio contra el suelo, aunque bastante lastimada quedó y también su ego, porque ya viste que el amante no hizo absolutamente nada. Nada.
2: No, pues, ¿no? ¿Qué va a hacer?
0: No, pues ni siquiera bajó, se quedó ahí, viendo.
2: El amante, hombre. Claro, sí. Nomás se quedó ahí viéndolo por la ventana. No, pues imagínate, ¿lo desposan también?
0: También. Muy bien, ahora rápidamente vamos al primer corte del programa, pero regresamos con mucho más. No le cambien, esto es Alarma TV.
2: Al regresar, por no quitarse, choca frente a una camioneta.
0: También fueron a una montaña para realizar pruebas de manejo y terminó mal.
2: Y más adelante, conductor de tráiler se desmaya y termina chocando.

0: Estamos de regreso después de estos brevísimos cortes. Gracias por seguir con nosotros. Y ahora vean cómo un motociclista se estrelló frente a frente con una camioneta. Esto fue un accidente realmente brutal, pues los dos conductores, ninguno de ellos quiso dar su brazo a torcer y no dieron acceso al otro, vean.
1: Una cámara de seguridad de Muktsar, India, captó lo que muchos han llamado una clase muestra de cómo no manejar. Un motociclista decidió jugarle carreras al destino, y el destino le respondió con una camioneta de frente. En las imágenes, vemos al motociclista a toda velocidad, como si el pavimento fuera suyo, cuando de pronto una camioneta intenta cruzar. Y como si se hubieran puesto de acuerdo para hacer todo mal, ambos giran hacia el mismo lado. El impacto es brutal. La moto se estrella con fuerza y la camioneta pasa por encima del cuerpo del conductor. Sí, como lo oye, lo arrolla sin piedad. El casco sale volando, la moto queda hecha chatarra y el cuerpo del motociclista, con múltiples fracturas, termina inmóvil sobre el asfalto. Vecinos salieron de inmediato al escuchar el estruendo. Algunos intentaron ayudar, otros solo grababan con sus celulares, como si de una función especial se tratara. Hasta el momento, se desconoce el estado exacto del motociclista, pero lo que sí es claro es que esta escena fue digna de un cierre de telenovela de alto voltaje.
0: El video claramente está en cámara lenta, pero mencionan que iban a excesiva velocidad, a tanta velocidad que no dio alcance a frenar. Ninguno de los dos hizo nada. Se fueron como paz.
2: ¿Te acuerdas de, bueno, no sé si allá en Perú había cuando estabas chica el jueguito este de voy derecho y no me quito?
0: No.
2: En México había un jueguito así de voy derecho y no me quito, si me pegas me desquito. Y tú,
0: ¿en serio?,
2: ibas derecho y no te y quitabas te y si alguien te pegaba tú le... No, violencia.
0: Ah, ya sé de ¿Dónde conseguiste la cicatriz? Eso me pasa por
2: ir
0: en la frente.
2: Por eso me pasa por ir en primarias públicas, hermana. Y en otros temas, vea cómo un recolector de basura realiza su trabajo con actitud, ritmo y sabor, pero sobre todo con mucho compromiso. Observe.
1: El buen ritmo de este camión de basura es digno del premio al mejor ambiente callejero. Vea cómo un recolector que hacía su trabajo con gusto se puso a bailar al ritmo de la música. Esto sin dejar de hacer su labor de bajar por la basura, recogerla de los cestos y llevarla hasta su lugar. Todo con un animoso estilo y hasta con una marometa. Pero sin dejar de correr, porque el camión nunca se detuvo a esperarlo. Él es quien debía ir a su ritmo para que no lo dejaran y por eso decidió hacerlo bailando. Y sin dejar una sola bolsa en los cestos, pues dejó claro que el trabajo es primero. Corría y corría sin perder el estilo y hasta con un acertado tino para que las bolsas cayeran perfectamente en su lugar. Al parecer ya tiene muy bien entrenada su técnica, porque hasta para subir al camión lo hizo con un brinco muy ambientado y todavía continuó bailando para la cámara que no dejó de grabar todo lo que este gran personaje hacía. Una muestra de que el trabajo hay que hacerlo con gusto, pero sobre todo, con buen ánimo.
2: Ay, no, Ani, me encanta este chico que se ve tan feliz haciendo su trabajo y que además bastante fornido, Ani,
0: bastante
2: se ve que entrena.
0: Bien. Es de buen ver el muchacho, sabe bailar y hace muy bien su trabajo, por más hombres como este, ¿verdad?
2: Ay, sí.
0: Yo felicísima sacaría la basura a cualquier hora. Nada más que me diga dónde es su ruta.
2: Que te diga dónde es su ruta, se ve que hay que googlearlo por ahí, ver por dónde iba.
0: No sé por qué me late que es en Brasil, a ver, que me va a tocar un poquito lejos. Ahora vámonos rápidamente un corte, pero ustedes por favor no se vayan, regresamos con mucho más aquí en Alarma TV.
2: Al regresar se desmaya y despierta con el impacto de un choque.
0: También pelea con tiburón y termina sin dedo.
2: Y más adelante se estaba grabando en las vías de un tren y pues grabó su propia muerte.

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0: Estamos de regreso en Alarma TV. Hoy tenemos un programón, así que muchas gracias por continuar con nosotros. Y ahora vamos a ver cómo un conductor de tráiler manejaba tranquilamente cuando sufrió un repentino desmayo y terminó chocando. Lo increíble es que eso mismo lo despertó.
1: Iba manejando como cualquier otro día, cruzando la carretera al mando de un tráiler, cuando de pronto el cuerpo le dijo basta. Un camionero quedó captado en video al sufrir un colapso súbito mientras conducía. Su cabeza cae hacia un lado, sus brazos pierden el control y el gigante de metal sigue avanzando sin piloto. Unos segundos que parecen eternos, donde la tragedia parece inminente, hasta que un impacto brutal lo sacude y lo revive. Según especialistas y comentarios que comenzaron a circular junto con el video, el hombre habría sufrido un episodio de síncope por tos, una condición poco común pero documentada, donde un ataque de tos violento provoca una pérdida momentánea de conciencia. El colapso fue fulminante y su recuperación tan repentina como su caída. Literalmente, fue el choque lo que lo despertó, un impacto que pudo matarlo, pero que en un giro de ironía médica, ¡lo salvó! Este caso, tan increíble como peligroso, deja al descubierto la fragilidad que se esconde detrás de un volante. Un segundo de desconexión, un episodio médico sin tratar, y la vida de decenas puede estar en juego. Un simple ataque de tos, una pérdida de conciencia y un tráiler en marcha. Una mezcla letal que, por fortuna, esta vez no cobró vidas, pero dejó una advertencia que grita a toda velocidad.
0: Qué raro video, ¿verdad? A ver, sufrir un síncope por tos. Yo nunca antes lo había escuchado, pero al parecer existe y es normal. Ahora, si no hubiera sido este accidente, a lo mejor el señor se moría.
2: Sí, exacto. O sea, a veces también la cura o el accidente es lo mismo que te va a curar, ¿no?
0: Pues dicen. Sí,
2: ¿o cómo
0: dicen.
2: ¿O cómo es?
0: La idea es esa.
2: La idea es esa.
0: La idea es esa totalmente.
2: Oye, pero
0: yo
2: qué bueno
0: sí te entendí, yo sí te entendí.
2: Espero
0: sí
2: que ustedes en casita también me hayan entendido.
0: Que le
2: si
0: fue
2: no nos
0: bien
2: mandan un mensaje,
0: señor.
2: Que le fue bien, exacto, que el accidente lo salvó. Que ¿quién iba a decir que el accidente lo salvara? Y que está vivo, que vivió para contarlo.
0: Tuvo mucha suerte. Y hablando de mensajes que nos envían, muchas gracias a la gente que siempre nos escribe, nos manda mensajitos a nuestras redes sociales. Siempre los leemos con muchísimo amor.
2: Y un joven skater que estaba haciendo una maniobra en el escenario, pues algo bastante peligroso, terminó con una fractura en el pie.
1: De la gloria al hospital en menos de 5 segundos. Un joven skater pasó de héroe urbano a paciente en urgencias luego de intentar una maniobra que solo los profesionales y los que no tienen mamá deberían intentar. El escenario, un parque cualquiera, escaleras de concreto, un muro grafiteado, amigos grabando y un muchacho con más valentía que sentido común. Sin casco, sin rodilleras, sin miedo y sin cálculo alguno, el joven decidió lanzarse al vacío con su patineta buscando los aplausos. Pero lo que encontró fue el suelo y con él una fractura triple que le reventó el tobillo, la tibia y el peroné. El golpe fue tan brutal que el chillido se escuchó hasta en la banca del fondo. El video, por supuesto, se volvió viral. Ahí está el momento exacto en que sus sueños de ser leyenda callejera se doblan igual que su pierna. Ahora, el único ollie que hará será en muletas. Y mientras sus amigos siguen practicando, él

0: practicará cómo no llorar cuando le cambien el yeso. La lección del día, muchachos. No todo truco termina con aplausos. A veces termina con clavos, placas y meses sin caminar.
1: ¡Au! ¡Qué fuerte, Ani! Ese piecito le quedó completamente doblado.
2: ¡Ay, bendito! Eso necesitará cirugía, ¿no?
1: Cirugía,
2: no sé.
1: Seguro.
2: Seguro, ¿no? Seguro, se rompió todo.
1: Mi duda es, ¿se le salvará? Sí, yo creo
2: no,
1: que sí, ¿no?
2: Sí, no. Sí, de que se salva, pero con muchos
1: clavos,
2: pernos sí, y quién sabe qué otras cosas.
1: Van a tener que poner clavos. Uy, y demás. Ay,
2: este
1: no.
2: Tipo de deportes sí que son entretenidos y todo lo que ustedes quieran, pero en un segundo puede haber una fractura. Ahora, las fracturas llegan en cualquier momento, eso sí.
1: Sí, a veces de la nada, ¿no? Como yo con mi dedito.
2: Como Cintia haciendo yoga, ¿verdad?
1: No, hombre, ojalá, meditando, hermana. O sea, sentadita, de pararme ahí, me di en la mesa de centro.
2: Ok, pero no conseguiste estar zen y pateaste a la mesa.
1: No,
2: o algo así.
1: Sí estuve zen, fue lo peor, que me levanté bien zen, pero pues yo estaba tan zen que no vi la mesa.
2: Ándale.
1: Y pum, le di duro. O sea, ni siquiera fue un deporte extremo este muchacho, aunque sea, pues estaba haciendo algo muy extremo.
2: Por lo menos tiene una buena,
1: ¿no?,
2: historia.
1: Exacto.
2: Y vean ahora cómo un hombre se le ocurrió pescar a un tiburón mientras iba de paseo en un bote. ¿Y qué creen? Pues terminó sin un dedo.
0: Lo que comenzó como una tranquila tarde familiar de pesca terminó con un grito desgarrador. ¡Perdí mi meñique! Y no fue un anzuelo traicionero. Fue un tiburón con hambre de carne humana. En las turbias aguas de Florida, un padre de familia decidió jugarle al domador de bestias marinas. Ahí estaba él, tratando de recuperar su anzuelo de la boca de un tiburón de casi 2 metros, cuando el pez decidió recordarle quién manda en el océano. En un giro violento, el tiburón se le lanzó a la mano y ¡zas! Le arrancó el dedo meñique como quien pela una uva. El drama fue captado en video. Se ve al pescador intentando acorralar al tiburón con las manos hasta que la criatura se le prende de la mano como si fuera bocadillo de media tarde. Y sí, la sangre corrió como película de Tarantino. Afortunadamente, su esposa actuó rápido y le hizo un torniquete en pleno mar. Luego, en medio del caos, lo trasladaron en avión a un hospital donde le reimplantaron el dedo. Aunque aún no se sabe si volverá a moverlo o solo le servirá de decoración. Una cosa sí es segura: la próxima vez que intente hablar con un tiburón, le pondrá guantes o mejor, se queda en la orilla.
2: Ay, ajá, le vas a quitar un anzuelo de la boca de un tiburón.
1: Pues, pensé lo mismo.
2: No puede, es que tan un poquito de por favor.
1: Sí, sí. Regrésame mi anzuelo, ¿no? Después, ajá, de que te lo clavé, o sea, que seguramente estás enojado, déjame te lo quito para que me lo des.
2: ¿Cómo se lo va a sacar de la boca?
1: Hermano.
2: A ver, aparte el tiburón nomás hizo, ¿vieron esto? Dio una vuelta y ya se quedó con su dedo.
1: Sí, pues claro, o sea, ¿cómo se le ocurre? Aparte parece novato y se ve que no era novato.
2: Sí, claro.
1: Pues usted no sea novato y no le cambie allá en casita porque se le puede caer un dedo. No, no es cierto, no le cambie, nos regresamos aquí en Alarma TV.
2: Al regresar, trabajador fue aplastado por láminas gigantes.
1: También motociclista imprudente termina encima de un coche.
2: Y más adelante quiso hacer una escena de acción y todo salió mal.

0: Y gracias por seguir con nosotros aquí en Alarma TV, donde te presentamos los videos más sorprendentes, más escalofriantes y más virales del momento. Y mire, un hombre que realizaba su trabajo acomodando pesadas losas terminó siendo aplastado por las mismas y perdiendo la vida.
1: Un trabajador fue aplastado vivo y brutalmente por placas de granito de casi 90 kilos cada una, mientras hacía lo que cualquier chambeador hace todos los días: ganarse el pan. Lo que nunca imaginó fue que ese día el pan vendría con ataúd. La escena captada por una cámara y ahora viral en redes muestra cómo dos empleados intentan acomodar las gigantescas losas dentro de un camión. Pero lo que parecía una rutina se convirtió en una pesadilla cuando la ley de la gravedad decidió cobrar su cuota más alta. Varias de esas paredes de granito colapsaron de golpe y sepultaron al trabajador sin darle tiempo ni de gritar. Su compañero, por puro reflejo o milagro, logró zafarse. Los comentarios no se hicieron esperar. Falta de seguridad, negligencia total, asesinato industrial, clamaban los internautas. Y no es para menos, cada losa pesaba como un toro adulto y fueron colocadas con la misma confianza con la que uno apila platos en la cocina. Según expertos, cada metro cuadrado de granito puede pesar cerca de 90 kilos. Una barbaridad imposible de controlar sin equipo especializado. ¿Y quién pagó el precio? El de siempre. El que carga, el que suda, el que no tiene ni casco. Hoy el video circula, la indignación crece y la pregunta sigue en el aire. ¿Cuántas vidas más se perderán antes de que...

0: que alguien decida tomarse en serio la seguridad laboral?
1: Otro accidente de estos, Ani, de construcción y demás, en el que, pues, por un error de cálculo, al no saber cuánto pesan esas cosas, pues queda una persona aplastada.
2: Obvio, yo diría por irresponsabilidad de las personas que contratan el servicio, no solamente de los operarios. A ver, estamos hablando de una vida humana, que es lo más valioso que puede existir. ¿Cómo es posible que hagan este tipo de trabajos sin ninguna supervisión, sin casco, sin nada? Así como va, ¿no?
1: Como va, así, sin ningún tipo de uniforme, Ani, sin ningún tipo de protección.
2: Realmente terrible y lamentable que estas personas tengan que trabajar bajo esas condiciones. No, no me parece para nada justo. Y vean ahora una competencia de tiro. El juez le disparó accidentalmente a uno de los competidores. ¿Saben dónde? En una pompa.
0: Lo que debía ser un tranquilo campeonato de tiro se convirtió en una escena digna de película de acción. O mejor dicho, de terror con escopeta en mano. En Polonia, un juez de competencia demostró cómo no se debe usar un arma, disparándole accidentalmente a uno de los competidores. Y no fue un rozón, señores. Le dio directo en los glúteos, así como lo oye. El hombre de 68 años terminó con un plomazo en pleno trasero, todo porque el juez quiso hacerse el experto y mostrar cómo se manipula una escopeta. Lo que no mostró fue cómo controlar el gatillo, porque ¡boom! Se le fue el tiro y no precisamente al blanco. El momento quedó grabado por los presentes y, como era de esperarse, se hizo viral en redes. Mientras unos usuarios lloraban de risa, otros exigían castigo por la aparente negligencia, accidente o descuido criminal. El vicepresidente del club donde ocurrió todo dijo que fue un lamentable incidente. ¿Lamentable? Eso y una demanda millonaria sí le dejan el trasero chueco al pobre hombre. Por suerte, la víctima sobrevivió con heridas no mortales, pero probablemente no volverá a confiar en ningún experto con una escopeta en la mano.
2: Ay, pobre hombre, este sin deberla ni temerla estaba ahí nomás tranquilo. Y el otro señor, es que no entiendo, ¿cómo puede activar el arma ahí al costado? Debería de ser en un lugar más seguro, ¿no? No apuntando
1: sí,
2: ahí.
1: No, y además era el juez, no era un ¿verdad? Inexperto, no era un participante, no era una persona que iba pasando, era el juez.
2: Oiga, qué extraño fue eso. Sí. Lo bueno es que ese, digamos, le dicen un tiro de una bala de $1,000,000 porque le cayó en la pompita, pues ahí nomás no.
1: ¿Así
2: no
1: le dicen a las de la pompa?
2: Cuando es de suerte le dicen de $1,000,000. O sea, que es uno en un millón, que es como una fortuna que le haya caído ahí y no en la cadera, en la pierna.
1: Sí,
2: o sea,
1: ojalá que no le haya dado en estas venitas que pasan por ahí que son súper delicadas.
2: Ojalá que no.
1: Y bueno, por andar queriendo zigzaguear en una carretera, un motociclista terminó estampado en un coche y salió literalmente volando. Vea nada más.
0: Y ahora sí, agárrese bien del sofá. Lo que parecía un simple intento de rebase terminó con un motociclista volando como proyectil humano directo al parabrisas, pero no al de enfrente, sino al trasero. En una transitada avenida de Tver, Rusia, el conductor de una moto quiso pasarse de hábil y trató de ganarle el paso a un autobús. Pero lo que no vio fue un auto detenido esperando girar. ¿Y qué pasó? Pues lo inevitable. Impacto directo a alta velocidad y vuelo sin escalas hasta la ventana trasera del coche. Las imágenes captadas por una cámara de tablero muestran el brutal momento en el que el motociclista se estrella. Sale disparado como en película de acción barata y se estrella en la parte trasera del auto, rompiendo el vidrio como si fuera papel. Y lo más increíble, ¡sobrevivió! Aunque el susto y los moretones seguramente le durarán más que el gusto por acelerar sin pensar. Usuarios en redes no tardaron en bautizarlo como el Moto Ninja Volador. Una vez más, se demuestra que no todos los que tienen moto deberían tenerla. Porque cuando la imprudencia se mezcla con la velocidad, lo único que queda son vidrios rotos, huesos lastimados y un buen clip viral.
1: Uy, qué fuerte, Ani, pero es que también si se pone con sazón a las patadas, es evidente, estás en una motocicleta, estás en medio del tráfico y te pones a adelantarte a un camión y meterte, pues...
2: Y además por donde no se debe, es un punto ciego. A ver, tantito hay que usar la cabeza, ¿verdad?
1: Exactamente.
2: Y tener más paciencia, ¿de qué te sirve? A ver, por un segundo que adelantes no va a cambiar en nada tu rutina diaria y te puede costar la vida. Bueno, este hombre, la verdad, no le fue tan mal como le pudo haber ido, no se le hubiera pasado un coche encima, cualquier cosa peor le pudo haber pasado, así que pues tengamos más paciencia, ¿no?, a la hora de manejar.
1: Exactamente.
2: Muy bien, regresamos con mucho más en Alarma TV. Usted tenga paciencia durante estos comerciales y regrese con nosotros.
1: Al regresar, queda atrapado de una cuerda y se lo lleva el toro.
2: También sufre fuerte accidente al caer de juego mecánico.
1: Y más adelante grabó su propia muerte aventado por el tren.

0: parte de una extraña tradición. Vean lo que pasó.
1: En una celebración donde la adrenalina y la locura corren sin freno, el famoso evento de toros conocido como Jalicatu, esa tradición donde valentía y torpeza se mezclan sin medida, dejó 12 heridos y uno de ellos al borde de la muerte. Todo ocurrió en la aldea de Chekunatam, cerca de Kupam, en la India, donde los asistentes esperaban ver toros corriendo, pero terminaron viendo sangre. La escena parecía sacada de una película. Los toros, fuera de control, arremetieron contra todo lo que se movía, convirtiendo el campo en una auténtica zona de guerra. Uno de los jóvenes participantes, con más valor que sentido común, quedó atrapado por una cuerda que arrastraba a uno de los animales. El resultado, fue llevado como trapo viejo por más de 60 metros, entre gritos, polvo y puro terror. Dicen que lo único que detuvo al toro fue el agotamiento. Testigos corrieron a auxiliarlo, pero la escena era dantesca. El joven fue trasladado de urgencia, con heridas tan serias que muchos pensaron que no la contaría. Afortunadamente sobrevivió, aunque el susto lo recordará el resto de su vida. Y mientras tanto, en redes sociales, el video del caos se hace viral, dividiendo opiniones entre los que defienden la tradición y los que piden que estos juegos de la muerte terminen de una vez por todas.
0: Raro.
2: Se lo llevó,
0: pero rarísimo que sigan permitiendo esto en la actualidad. Pero ¿qué significa? ¿O por qué? ¿O qué?
2: Pues no sé, pero también está raro que haya estado amarrado.
0: Pero así es la tradición, al parecer, allá.
2: Sí, que no, sí. Fue como sin querer.
0: No, es parte de la tradición y mucha gente se está quejando de esto y desde aquí también alzamos nuestra voz porque esto no se puede permitir, estamos hablando de una vida humana.
2: Pero la tradición es que estar amarrado.
0: Que estar amarrado.
2: No, creo que eso sí fue por accidente.
0: ¿Sí?
2: Ani, sí.
0: Yo entendí que sí era. A ver, ¿qué dice la gente que nos está viendo? Por favor, mándenos
2: sus comentarios, que sí, los leemos. Y si usted cree que ya vio lo más increíble, vea esto, porque un chico que fumaba en una calle aventó el cigarro dentro de un hoyo en el piso y esto generó una explosión que lo dejó tirado.
1: Lo que empezó como una fumadita casual terminó como una escena digna de película de acción, pero sin dobles de riesgo. Un ciudadano en Teherán vivió en carne propia el infierno bajo tierra cuando, tras acabar su cigarro, decidió hacer lo que muchos hacen sin pensar: tirarlo en un agujero de la banqueta. Pero lo que no sabía es que ese hoyo estaba cargadito de sorpresas. Una cámara de seguridad captó el momento exacto en el que el hombre lanza la colilla y, en cuestión de segundos, ¡boom! Una explosión lo lanza por los aires, dejándolo tendido en el suelo, aturdido, chamuscado y apenas consciente. Lo siguiente que se ve es a nuestro protagonista arrastrándose como puede, intentando escapar del cráter que él mismo activó. La causa, algunos dicen que fue un escape de gas, otros que había desechos químicos que minutos antes otro sujeto arrojó al mismo hoyo. Lo cierto es que esa colilla encendió más que la discusión. Prendió fuego a todo un sistema subterráneo. Medios locales señalan que podría tratarse de acumulación de metano, pero lo que está claro es que la próxima vez, ese hombre pensará dos veces antes de tirar la basura en la calle. Porque ya lo dice el dicho, el que juega con fuego termina gateando por su vida.
2: Ah, Juan, ¿en qué momento el hombre se iba a imaginar que le fuera a pasar algo así?
0: Oye, raro, ¿no? Pero habrá habido una tubería de gas pasando por allá abajo, porque
2: sí,
0: si no,
2: pues
0: no me
2: seguramente
0: explico.
2: Habían como muchos gases acumulados,
0: puede,
2: ¿no?
0: Puede ser, o no sé, el gas natural que ahora pasa por debajo de las casas, qué sé yo, pero a ver, eso es bastante común de tirar la colilla en el piso, en cualquier lado. Él no le pareció mal a tirarlo ahí en un huequito. Y semejante
2: pa
0: cosa.
2: Que tengan cuidado. Fíjense, alarma sí los previene de accidentes. Ajá. Como este y muchos otros que hemos visto, que uno tira la colilla, como bien dijiste, por ahí pensando que no va a pasar nada.
0: Pero pasa.
2: ¿Y pasa?
0: Muy bien, y vean lo que pasó en una feria, pues un acróbata estaba realizando

0: dando un espectáculo y sufrió un terrible accidente al caer del juego mecánico.
1: Lo que debía ser un espectáculo de altura terminó en una caída estrepitosa. Un acróbata que participaba en una feria de atracciones en Massachusetts fue protagonista de una escena tan impresionante como escalofriante. Mientras realizaba su acto sobre una estructura giratoria, algo salió terriblemente mal y terminó cayendo al vacío para después rematar sobre la misma estructura en movimiento frente a un público atónito. Las imágenes captadas por los asistentes muestran al artista balanceándose con precisión hasta que pierde el control. Se resbala y cae desde varios metros de altura, azotando contra el suelo como muñeco de trapo. El público gritó, algunos corrieron, otros sacaron el celular. Porque claro, ¿para qué ayudar si puedes grabar la tragedia? El hombre fue trasladado de emergencia a un hospital cercano y aunque milagrosamente sobrevivió a la caída, fuentes cercanas informaron que presenta múltiples heridas, pero estará bien. Eso sí, su dignidad circense tal vez tardará más en recuperarse. Este suceso ha encendido el debate sobre las condiciones de seguridad en espectáculos de alto riesgo, donde muchas veces el riesgo es parte del show, hasta que la gravedad entra en escena.
0: Tremendo golpe que se llevó este pobre hombre.
2: Doble golpe.
0: Doble. Oigan, pero, este es un profesional, se dedica a esto, pero tuvo un mal cálculo, eso es lo que yo entiendo, ¿no?
2: Sí, como que se tambaleó, qué sé yo, no pisó bien, a lo mejor el taconcito del zapato como que se encajó en una de estas, de los lacitos.
0: Ajá, y pero... A mí lo que me sorprende es que este tipo de espectáculos, de juegos y tal, no tengan una malla de protección, porque esto realmente le pudo pasar en cualquier momento. Si no le pasó antes, pues fuerte. Pero esto es cosas de segundos.
2: Y tal vez es parte del show y de la adrenalina, ¿no? Que no tenga ahí protección, pero me parece súper importante que reglamenten estas cosas, este tipo de shows, este tipo de... que son como juegos temáticos también que ponen a veces en las ferias. Entonces, más ojalá que haya más reglamentación. Y usted en casita no le cambie porque regresamos con mucho más aquí en Alarma TV.
0: Al regresar, quiso grabar contenido para sus redes y fue aventado por un tren.
2: También por una escena de acción sufrió un terrible accidente.
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0: Y estamos de regreso aquí en Alarma TV, donde tenemos los videos más impactantes. Y mire, un joven fue arrollado por un tren mientras grababa contenido para sus redes sociales con un amigo, pero en esas vías lo que grabó fue su propia muerte.
1: En una escena tan absurda como escalofriante, un adolescente de tan solo 17 años fue arrollado por un tren mientras grababa contenido sobre una vía férrea en Bangladesh. Sí, así como lo escucha. Mientras intentaba volverse viral, parado sobre un puente ferroviario, el joven no se percató, o no le importó, que el Kurnapuli Express se acercaba a toda velocidad. El resultado fue brutal. El tren lo impactó directamente, arrancándole la vida al instante. Todo por un par de vistas en las redes. Su amigo, quien grababa la escena, presenció la tragedia en primera fila. Porque en el teatro de lo absurdo digital, nadie detiene la cámara, ni cuando la muerte entra en escena. El hoy occiso de 17 años esperaba con ilusión los resultados de su examen escolar. Pero lo que llegó primero fue la desgracia. Vecinos, familiares y compañeros llegaron para recoger su cuerpo, todavía incrédulos de que su vida acabara de forma tan absurda y pública. Esta historia no solo estremece, también deja una lección. Los trenes no se detienen por likes y la vida no tiene botón de reinicio. ¿Cuántos más deberán morir para que se entienda?
0: Ay, ay, Ani, no, qué fuerte, al final también como vemos, pues se ve la sangre viva ahí en el adoquín, yo no sé por qué, con qué frialdad volteó yo la cámara para grabar eso.
2: Eso, y además hay que concientizarnos con referencia a los trenes, no van a parar, no van a frenar, van a ir a como van, así que si se tienen que llevar a alguien de corbata, pues lo va a hacer, por favor, no se acerquen, hay que crear conciencia, porque esto se ve mucho, ¿no?
0: Se ve muchísimo este tipo de videos, Ani, no entiendo cuál es la afición, la necesidad de grabarte frente a un ladito, frente en medio, atrás de un tren.
2: Y miren ahora cómo una escena de acción terminó en una tragedia. Un hombre prendido en fuego pretendía caer al agua, pero hubo un muy mal cálculo y terminó en una espantosa caída.
1: Quería volar por los cielos como un héroe y terminó hecho pedazos como muñeco de trapo. Un joven conocido como Crazy Mike es un temerario especialista en escenas de acción que ahora cambió los motores y explosiones por abogados y demandas. Y todo por una escena que terminó en tragedia. Durante el rodaje de un tráiler para una película, este joven valiente fue lanzado desde una rampa de 6 pisos sobre un lago en California. Pero lo que debía ser un salto espectacular terminó siendo un vuelo directo al pavimento. El joven no cayó en el agua, sino contra el suelo, rompiéndose el cuello, la clavícula, la espalda baja, la pelvis, el esternón, las costillas, ambos brazos. Y sí, también se le colapsaron los pulmones y se quemó con el escape. ¿Una escena de acción? No. Fue un auténtico catálogo de fracturas humanas. El momento quedó grabado. Se escucha el grito seco del impacto y luego el pánico del equipo corriendo a auxiliarlo. El stunt demanda al estudio cinematográfico y otras productoras por negligencia, pues asegura que el accidente fue evitable. Estuvo hospitalizado por 2 meses y

0: Sus gastos médicos superan el millón de dólares. Aunque logró sobrevivir, su madre confesó que desde el inicio presintió la tragedia. ¿Por qué lo hizo? Porque era su gran oportunidad para entrar a Hollywood. Y como muchos, prefirió jugarse el cuerpo por cumplir el sueño.
1: Dios santo, hablando de golpes, ay, qué bárbaro.
2: Este error de cálculo sí fue gran error.
1: Oiga, pero hay que ser bien temerario para prenderse fuego y además lanzarse en una moto y no haber calculado bien. Ahora, yo realmente no entiendo cómo hay gente que se arriesga a hacer esto.
2: Pues no sé, Ani, es gente que nace, que vive para la adrenalina. Ayer conocí a un señor así que toda su vida gira alrededor de los coches, de la adrenalina, de la velocidad, pero de verdad no te puede hablar de otra cosa. Y yo decía, qué impresión. O sea, no sé si naces con esto, si lo desarrollas, pero digo, está padre que también todas las acrobacias que hacen y todo lo que se tiene que preparar para lograr este tipo de cosas, pero pues sí son muy peligrosas.
1: Esto de aquí no está chido, definitivamente.
2: Sí, no. Y pues con esta nota nos despedimos el día de hoy, pero lo esperamos el día de mañana con más videos virales aquí en Alarma TV. Yo soy Cintia Alesco.
1: Y yo soy Ani Portocarrero. Nos vemos mañana.
3: De las jaulas metálicas de Alcatraz de los Caimanes a las dudas sobre otro centro de ICE en Florida que sigue abierto, con más de 1,000 detenidos y bajo cuestionamientos por la falta de supervisión federal. Nuevas pistas sobre la tragedia aérea en el condado de Los Ángeles. Un helicóptero de noticias se desplomó durante una cobertura, murieron la fotoperiodista, el piloto y una persona en tierra. La Reserva Federal desafía la presión del presidente Donald Trump y sube las tasas de interés por primera vez desde el 2023 y advierte que podría haber otro incremento este año. Rompió las esposas, golpeó a un agente y corrió hacia la salida. Un reo intentó escapar de un tribunal minutos después de haber sido sentenciado a prisión, dejando a dos agentes con fracturas. Miles de militares tomaron el centro de la capital mexicana en el tradicional desfile de independencia, en una jornada marcada por mensajes de soberanía nacional. Así iniciamos su noticiero nacional cierre de edición. Muy buenas noches, bienvenidos a su noticiero nacional cierre de edición. Gracias por acompañarnos. Les informa José Armando Ronstadt. Iniciamos con lo siguiente. En Florida, donde un nuevo informe federal pone ahora el foco en el otro centro de atención migratoria en ese estado, esto después de documentar hacinamiento y el uso de pequeñas jaulas metálicas en Alligator, Alcatraz. Investigadores advierten que el llamado Deportation Depot al norte de Florida sigue operando con más de 1,000 detenidos y sin inspecciones internas de ICE programadas. En Miami se encuentra Anthony Belchi y nos tiene más información.
4: Se confundieron. Yo soy licenciado en la administración pública.
5: Marcos permaneció más de 3 meses en Alligator, Alcatraz. Dice que vivió una pesadilla por las condiciones en las que estuvo en ese centro de detención en medio de los Everglades de Florida.
4: Los primeros días dormíamos en una lata de metal, sin cobijas, sin aseo personal. Solo teníamos un inodoro del lado izquierdo y uno del lado derecho, en la cual lo compartíamos para 20 personas.
5: Ahora el informe del inspector general del Departamento de Seguridad Nacional confirmó lo que los activistas han venido denunciando en el último año. Dentro de Alligator, Alcatraz, 79 personas fueron confinadas en jaulas metálicas por hasta casi 2 horas, unos episodios que califican de tortura.
6: Las cajas no eran para calmar, estaban diseñadas para torturar a las personas detenidas, para forzarlos a firmar su deportación, para ponerlos en situaciones que se los ponían a sentirse que tenían que escoger.
5: Ahora la preocupación es otra, Deportation Depot, un segundo centro en el norte de Florida con más de 1,000 detenidos y que no ha sido inspeccionado internamente por ICE.
7: Sabemos que realmente no están siendo reguladas, que no están siendo revisadas de la manera correcta. Entonces, siempre la pregunta que nosotros tenemos y lo que hemos estado denunciando una y otra vez es, ¿qué tan seguros son estos lugares?
5: Frente a este vacío, activistas insisten en que la responsabilidad recae en el Congreso.
8: El Congreso tiene que ir a estos centros de detención más continuamente para que de esta manera poder asegurar que las personas que están detenidas puedan no solamente tener acceso a su debido proceso, sino también a vivir en una situación humana.
5: El informe NOAA asegura que estas mismas condiciones se estén repitiendo en Deportation Depot. Lo que sí advierte es que este centro, con más de 1,000 inmigrantes detenidos, sigue operando sin una inspección interna de ICE y sin estándares federales claramente definidos. Una falta de supervisión que, tras lo ocurrido en el litoral Alcatraz, vuelve a poner bajo la lupa el sistema de detención migratoria aquí en Florida. Anthony Belchi, Noticias Estrella TV.
9: And we've just received the confirmation that, in fact, News Chopper 4 went down just before 7 o'clock tonight in Chatsworth. And we are going to take a couple of minutes to think about that, to process and to regroup.
3: La confirmación llegó en vivo después de que la estación perdiera contacto con el helicóptero que había sido enviado a cubrir otra emergencia en la ciudad de Chatsworth, en el condado de Los Ángeles, California. La aeronave de la estación NBC4 y Telemundo 52 estrelló ayer poco antes de las 7 de la noche cuando reportaba sobre un choque entre un autobús del metro y otro vehículo que ya había dejado por lo menos 2 muertos. En la caída del helicóptero murieron la fotoperiodista Eliana Moreno, el piloto George Marcino y una persona en tierra identificada como Eddie Gutiérrez Mejía, un turista guatemalteco que acababa de llegar a la ciudad. Un piloto que trabajó con NBC y Telemundo y que conocía a ambas víctimas, recordó a Eliana Moreno como una profesional muy querida, una figura de representación para otras mujeres latinas. Esteban Jiménez también describió al piloto George Marcino como alguien cercano y apasionado por volar.
10: They're friends. I see them on the regular day at the airport. I just talked to George over the weekend, talked about a vacation and about flying and a little bit of politics. That's what George was like.
3: El helicóptero cayó cerca de una instalación de almacenamiento, provocando un incendio que alcanzó por lo menos 4 vehículos y 2 contenedores. Mientras tanto, comienza a tomar forma la investigación del fatal accidente. La Agencia Federal de Seguridad en el Transporte ya examina el helicóptero, busca videos y habla con testigos para esclarecer las causas de esta tragedia. Luis Zaragoza estuvo en la zona y nos tiene el siguiente reportaje.
11: Un día después del accidente aéreo en donde murieron 3 personas, las autoridades de la Junta de Seguridad Nacional del Transporte tomaron el caso para su investigación.
12: That video that you're asking about the video that was actually taken while the reporter was doing a live coverage. That video is probably the most important evidence that we have discovered so far.
11: La portavoz del Departamento de Bomberos confirmó la identidad de las víctimas mortales, entre las que se encuentra Liliana Moreno, periodista, George Mancini, piloto de la nave, y Eddie Gutiérrez, de 29 años de edad, quien se encontraba en el área.
13: De repente, de aquel lado, vi que, caray, un helicóptero se desvaneció de aquel lado y entonces todo quedé así como que empezó a salir humo. Yo dije, se cayó, o no sé exactamente qué está pasando, o explotó algo allí, ¿qué fue?
11: La aeronave cayó entre 2 edificios comerciales en la cuadra 9100 de la avenida Manson alrededor de las 9 de la noche. Varios vehículos y contenedores resultaron dañados tras el incidente.
12: We are combing the wreckage to the best of our ability to gather as much factual data as we can, even though the wreckage suffer through a post-accident fire.
11: La alcaldesa Karen Bass, al enterarse de la tragedia, mandó un sincero pésame a los familiares de las víctimas.
14: Las investigaciones para saber qué fue lo que ocurrió en este terrible incidente apenas si comienzan. Luis Zaragoza, Noticias Estrella TV.
3: Como le adelantamos anoche, la Reserva Federal subió este miércoles las tasas de interés por primera vez desde el año 2023, en un giro provocado por el repunte de la inflación y el aumento de los precios de los combustibles ligado a la guerra con Irán. El Banco Central elevó su tasa de referencia en un cuarto de punto hasta un rango de 3.75 a 4%, lo que puede encarecer préstamos, tarjetas de crédito, hipotecas y financiamiento de autos.
15: I define the standard for action. We must be confident that underlying inflation is moving to our objective, clearly and at sufficient speed. Today, the FOMC decided that this standard has not been satisfied.
16: Tras el anuncio, el presidente Donald Trump arremetió contra la Reserva Federal y exigió que los intereses se reduzcan rápidamente. Trump afirmó que deberían ubicarse en 1% o menos, argumentando que la economía sigue fuerte. El Banco Central también señaló que seguirá vigilando la inflación y dejó abierta la posibilidad de otro aumento antes de que termine el año. Y en otra información, el Pentágono dio a conocer nuevas imágenes de la compleja operación.

Para rescatar a dos tripulantes de un caza F-15E derribado sobre Irán a principios del mes de abril. Uno de los militares fue recuperado pocas horas después, pero el segundo herido permaneció oculto cerca de 50 horas en una zona montañosa donde logró subir hasta una cresta de unos 7.000 pies antes de ser localizado y evacuado. La operación comenzó tras el derribo del avión el 3 de abril del año 2026. Se extendió durante dos días con decenas de aeronaves y cientos de efectivos involucrados. Por otra parte, nuevas imágenes obtenidas por la cadena CBS muestran daños mucho más extensos de lo conocido. En posiciones militares de Estados Unidos en Medio Oriente, tras ataques iraníes con misiles y drones, las fotografías enviadas por militares en servicio activo muestran edificios destruidos, vehículos dañados y hasta un avión E-3 Sentry alcanzado en Arabia Saudita. Además, un informe del inspector general del Pentágono calcula pérdidas de equipo de hasta 3.700 millones de dólares, incluyendo casi 60 aeronaves. Tenemos una pausa comercial, más noticias al regresar. Vacunas y autismo, la nómina del presidente Trump a cirujana general responde sin rodeos ante el Senado. Elogios del presidente Trump hacia Claudia Sheinbaum por acciones del gobierno mexicano contra cárteles de la droga, pero dice que aún no es suficiente. Los detalles de esto y mucho más al regresar.

0: El tema de las vacunas dominó la audiencia de confirmación de la doctora Nicole Safier, la tercera nominada por el presidente Donald Trump para convertirse en cirujana general. Ante el Senado, la radióloga defendió el uso de la vacuna triple viral contra el sarampión, paperas y rubeola. Además, dejó clara su postura sobre la posible relación entre las vacunas y los casos de autismo en este país.
1: Does the MMR vaccine cause autism? What do you say?
2: Well, humbly, I don't know what causes autism, but I have not seen reputable evidence that would suggest that vaccines cause autism.
1: Can you tell the parent, I assume you've reviewed the literature,
2: certainly,
1: that there is no credible evidence that vaccines cause autism?
2: Certainly, I have not seen any evidence presented to me that is reputable.
1: There's a little bit of a wiggle room there. Is the MMR vaccine extremely lethal, as the president said?
2: Chairman Cassidy, I cannot speak to what the president has
1: said. You cannot say,
2: as a physician, I can tell you that I do not believe the MMR vaccine to be lethal. I believe the.
0: Safier también afirmó que las vacunas salvan vidas y siguen siendo una de las herramientas más importantes de la salud pública. Mientras tanto, la Cámara de Representantes adelantó su receso y canceló las votaciones previstas para mañana jueves. La decisión dejó pendiente el intento del republicano Thomas Massie de iniciar un juicio político contra el secretario Pete Hegseth por el manejo de la guerra con Irán. También frenó el debate sobre nuevas salvaguardas para la inteligencia artificial, pese a que más de 100 demócratas habían pedido mantener la Cámara en sesión para trabajar en posibles regulaciones. Los legisladores no regresarán a trabajar en Washington hasta después de las elecciones intermedias del mes de noviembre. Y aunque el debate sobre nuevas reglas para la inteligencia artificial quedó en pausa en el Congreso, la discusión está lejos de terminar. La Casa Blanca quiere acelerar para competir con China, mientras que expertos y la propia industria advierten sobre los riesgos. David Medina nos habla más al respecto.
3: El debate sobre la regulación de la inteligencia artificial llegó a Washington debido a la intensa competencia tecnológica entre Estados Unidos y China. El presidente Trump ha calificado de fuerzas negativas a quienes piden desacelerar el avance tecnológico y resumió su postura en una idea.
4: Whoever wins, AI wins.
3: Quien gana con la inteligencia artificial gana, dijo, quien además ha rechazado aplicar mayores frenos o normativas a la industria con el objetivo de no perder terreno frente a Pekín.
5: Congress cannot afford to turn a blind eye to AI.
3: Mientras legisladores en el Congreso han intensificado el impulso hacia una regulación más estricta de la inteligencia artificial, en la calle dicen que el uso de esta herramienta tecnológica ya está generando debate y sobre el impacto que puede tener en el futuro.
6: Para mí sí es un gran debate, ya que todos, creo que todos dependemos ya mucho de la inteligencia artificial, pero sí va a ser a un costo grandísimo.
3: Algunos de los principales responsables de desarrollar esta tecnología han advertido prestar mayor atención a los riesgos derivados del rápido avance de la inteligencia artificial. Sam Edmon, CEO de OpenAI, dijo este martes en un encuentro de la industria tecnológica en San Francisco que el mundo tiene razón en tener miedo de esto y cuestionó la velocidad con la que avanzan estos sistemas y las garantías existentes para mantenerlos bajo control.
7: Ahorita estamos en una evolución, en esa revolución que se está dando en la inteligencia artificial.
3: Según esta experta en tecnología, asegura que las herramientas de la inteligencia artificial se volvieron tan buenas, han llegado tan lejos y muy rápido, donde muchas personas no esperaban que esto ocurriera así.
7: Que cada mes que va avanzando es como si pasaran 10 años de desarrollo tecnológico.
3: Por ahora, la competencia por el dominio de la inteligencia artificial marca la antesala del encuentro bilateral entre los presidentes Donald Trump de Estados Unidos y Xi Jinping de China, programada para este 24 de septiembre en Washington. David Medina, Noticias Estrella TV.
0: En otras noticias, un mexicano de 21 años ha sido acusado en Texas de brindar apoyo material al cártel del Golfo, designado por Estados Unidos como una organización terrorista extranjera. Según la Fiscalía Federal, José Flores Flores habría trabajado para el cártel durante más de un año realizando vigilancias, secuestros y otras tareas, incluso el desmembramiento de por lo menos dos víctimas.
8: We can't speculate on like what motivated him to come over to the border, except that his coming onto American soil illegally is consistent with how the cartels operate. They have operators, sicarios, hitmen, rangers, scouts all over the place. And you can see the map where they're primarily, their operations are based here in red, That's where they're based out of.
0: Flores fue detenido cerca de Mission, Texas, el pasado 10 de julio y podría enfrentar hasta 20 años de prisión si es encontrado culpable. Y este miércoles el presidente Donald Trump reconoció avances del gobierno de la presidenta Claudia Sheinbaum en la lucha contra el narcotráfico, pero con mayores decomisos que lo señaló el desmantelamiento de laboratorios y más despliegues en la frontera, pero también dijo que México debe hacer más para aumentar las inspecciones, invertir más en seguridad y detener y procesar a funcionarios corruptos que, según él, afirmó han ayudado o han encubierto a los cárteles de la droga. Trump hizo estas declaraciones en su determinación anual sobre los principales países de tránsito o producción de drogas. Por otra parte, durante su mensaje, durante el desfile cívico-militar por el 216 aniversario del inicio de la independencia mexicana, la presidenta Claudia Sheinbaum defendió la soberanía nacional y afirmó que México no será colonia de ningún país.
9: Significa siempre mantener la frente en alto y gritar a los cuatro vientos que México no será nunca colonia ni protectorado de nadie. México no se doblega, no se arrodilla y México nunca se vende.
0: Sheinbaum también recordó a figuras históricas de la lucha por la independencia en una jornada marcada por llamados a la unidad y a la defensa del país. Sigan con nosotros, regresamos con más información. Washington cambia su evaluación antidrogas sobre Venezuela y desata polémica en el exilio. Las reacciones al regresar.

0: Fuerzas estadounidenses interceptaron una embarcación utilizada presuntamente como una estación flotante de reabastecimiento para operaciones de narcotráfico en el Pacífico Oriental. El Comando Sur aseguró que información de inteligencia vinculó al barco con los Choneros, una organización criminal del Ecuador. Las personas que estaban a bordo fueron entregadas a las autoridades ecuatorianas. Después de retirar la tripulación y revisar la embarcación, los militares estadounidenses la hundieron. Y un cambio en la política antidrogas de Washington está generando polémica entre venezolanos en el exilio. La administración Trump retiró a Venezuela de la lista de países que no han cumplido y atribuye el avance a la cooperación del gobierno interino de Delcy Rodríguez. Nuestro colaborador de NTN 24, Galo Arellano, nos tiene más información.
1: Estados Unidos mantiene a Venezuela entre los países considerados importantes para el tránsito o la producción de drogas.

0: Pero hay un cambio que ha generado sorpresa en el exilio. Venezuela ya no está entre los países que, según Washington, no han cumplido con sus compromisos antidrogas.
1: Esto
0: En
1: sí,
0: esa lista se aparecen
1: esto sí es una
0: Afganistán,
1: producción
0: Bolivia, Birmania
1: indebido
0: y
1: y
0: Colombia.
1: cerca de 19. Estados Unidos está haciendo un gran negocio con Venezuela en este momento. Y obviamente no tiene sentido o no tiene lógica que Estados Unidos, que ha estado siempre con la retórica del ir en contra del cartel de los Soles, ir en contra de la droga, ir en contra de todas esas cosas, ahora hace negocios con un país que hace narcotráfico.
0: El propio documento de la administración Trump dice que el cambio en el caso de Venezuela responde en parte a los pasos positivos del gobierno interino de Delcy Rodríguez. Y eso es precisamente lo que genera indignación entre los líderes del exilio.
1: La estructura del régimen sigue exactamente igual. La respuesta oficial siempre es que hay un gobierno interino bajo Delcy Rodríguez que está cooperando. Pero Delcy Rodríguez, de alguna manera, están tratando de extraerla de todo lo que significa el chavismo, de todo lo que significa el madurismo y de todo lo que significa la dictadura en Venezuela, para hacerla ver que ella no es parte de todo este entramado.
0: El cuestionamiento cobra fuerza por el historial de la propia Delcy Rodríguez. Documentos
1: Cuando
0: obtenidos
1: Trump
0: por
1: dice que
0: Associated
1: no hay una
0: Press
1: opción,
0: revelaron que su nombre apareció en
1: habló
0: casi
1: de
0: una
1: que
0: docena de
1: hay
0: investigaciones de la DEA y que en 2022 fue clasificada
1: este
0: como
1: incremento
0: objetivo
1: de
0: prioritario de
1: corrupción
0: la
1: en
0: agencia.
1: nuestra
0: Pero
1: industria
0: Estados Unidos
1: petrolera
0: nunca la ha
1: y
0: acusado
1: que
0: públicamente de un
1: Bolivia
0: delito.
1: se...
0: La primera es que entiendo los sentimientos de los venezolanos, porque Delcy es un criminal. Claro. Todo el mundo sabe que es criminal, pero también es una marioneta, ¿ok? Los Estados Unidos necesitan a alguien allí que puede dejar a Tío Sam de hacer lo que necesita hacer para cambiar este país.
2: Un intento de fuga terminó con dos agentes heridos dentro de un tribunal en Ohio. Timothy Riegel acababa de ser sentenciado a un año de prisión por varios delitos. Según autoridades, rompió sus esposas, golpeó a un agente y corrió por los pasillos y las escaleras del tribunal hasta que fue detenido con una descarga eléctrica cerca de la salida. Los dos agentes sufrieron fracturas y Riegel ahora podría enfrentar nuevos cargos por agresión y por fuga. Y un excursionista de 70 años fue rescatado con vida después de quedar varado y lesionado en una remota isla del lago Superior en Michigan. Craig Berg había sido reportado como desaparecido desde el 5 de septiembre en el Parque Nacional Isla Royal y fue localizado con signos de hipotermia. Finalmente, Berg fue evacuado en helicóptero y trasladado a un hospital para recibir atención médica. Y miles de militares, vehículos, caballos y aeronaves tomaron este miércoles en las calles y el cielo de la Ciudad de México por el tradicional desfile del 16 de septiembre.

La celebración por el 216 aniversario de la independencia mexicana reunió más de 15.000 elementos, más de 500 vehículos y alrededor de un centenar de aeronaves. Muy buenas noches, gracias por acompañarnos. Los esperamos mañana en su Noticiero Nacional Cierre de Edición. Yo soy José Armando Ronstadt.

Gracias.

0: Abrimos con esta noticia en desarrollo. Una emergencia por inundaciones golpea Sonora, México. Fuertes lluvias dejaron bajo el agua colonias enteras del municipio de Empalme. La situación obligó a activar el plan Marina en fase de auxilio. Personal naval recorre las zonas más golpeadas mientras las autoridades preparan refugios y advierten sobre posibles deslaves de tierra. Hola, ¿qué tal? Soy Abel Álvarez. Gracias por acompañarme. Estas son otras de las noticias que estamos siguiendo muy de cerca aquí en 24 horas. Identifican a las tres víctimas de la caída de un helicóptero de noticias. Una periodista, un piloto y un turista guatemalteco se convierten en parte de una historia que estremeció a la ciudad de Los Ángeles. Además, suben las tasas de interés y bajan las posibilidades de solicitar un préstamo para comprar casa. Le digo cómo el aumento afectaría los pagos de su hipoteca. Y buscan al trompas por todo México. Giran una orden de captura contra el presunto feminicida de la estudiante española. La indignación crece y jóvenes interrumpen un desfile para exigir justicia.
1: Pues esperando que mi hijo aparezca, por favor me ayuden, que agoten todas las posibilidades, ¿no?
0: Un inmigrante muere en el desierto de Arizona y su madre ruega por recuperar sus restos. No pierde la esperanza, pero sus súplicas aún no reciben respuestas. Comenzamos. Iniciamos en Los Ángeles, California, donde continúa la investigación sobre el accidente del helicóptero de noticias de NBC4 que dejó tres personas muertas anoche en Chatsworth. El helicóptero estaba cubriendo un accidente de tránsito entre una camioneta y un autobús cuando se estrelló, provocando un incendio en el estacionamiento de un negocio. Hoy se conocen más detalles sobre quiénes eran las víctimas. A bordo viajaba la periodista Eliana Moreno, de 38 años, quien era conocida como Ellie in the Alley, y llevaba más de 15 años cubriendo desde el aire persecuciones, incendios y noticias de última hora. Junto a ella murió el piloto de 70 años, George Marcinio, quien también tenía más de 30 años de experiencia y era instructor de vuelo. Ambos volaban juntos desde 2023. La tercera víctima es Eddie Gutiérrez Mejía, de 29 años, quien estaba en tierra cuando el helicóptero cayó en el estacionamiento. Se trata de un turista guatemalteco que acababa de llegar a Los Ángeles horas antes del accidente. Y apenas 2 meses antes de su muerte, pues Eliana había grabado un video sobre el trabajo que tanto le apasionaba. Desde el mismo helicóptero en el que cubría las noticias, Moreno explicó cómo era su día a día y la importancia de mostrarle a la audiencia lo que ocurría desde las alturas. Ella decía que eran los ojos desde el cielo. Vamos a escucharla.
2: We are a breaking news helicopter for the most part. I am the NBC4 helicopter reporter and photographer out of Whiteman Airport. A typical day here at the airport requires an aircraft, of course. This handy dandy camera that you see up here, that's how we're able to record. It just goes to show the power that we have from being the eye in the sky.
0: Moreno describía su trabajo como el mejor del mundo. Y fuera de las cámaras también atravesaba por un momento especial en su vida. En octubre del año pasado anunció su compromiso con su pareja, Robert Barrientos. La pareja se preparaba para casarse. Y bueno, el accidente que Eliana y su piloto cubrían antes de estrellarse también dejó víctimas mortales. Según la policía, una SUV que circulaba en sentido contrario se pasó una luz roja y terminó impactándose contra el autobús de metro. Murieron dos pasajeros identificados como Daniel Castillo, de 46 años, y Gage Weida, de 31. Otras 6 personas resultaron heridas. Un testigo describió cómo vio a un hombre salir disparado del autobús. Así lo dijo.
3: Un señor salió volando del bus. ¡Fum! ¿Verdad? Y no nos habíamos dado cuenta hasta que un carro se quitó y dijimos, ¡ay, hay uno tirado! Y yo empecé a sentir bien feo, ¿verdad? Porque pues le puede pasar a uno. Claro. Y pues nadie lo auxiliaba. Hasta que una señora fue y empezó a darle primeros auxilios, pero ya no lo revivió. Me dio una nostalgia verlo. Quizás iba a su casa y lo estaba esperando su familia. Y sí le voy a decir, sí se me salieron las lágrimas ahí.
0: La conductora de la SUV Bailey Lynn Ríos, de 36 años, fue arrestada bajo sospecha de asesinato y permanece detenida con una fianza de $4 millones. Vamos con otra noticia que también hace titulares hoy. La Reserva Federal subió las tasas de interés en un cuarto de punto y ahora quedaron en un rango de 3.75 a 4%. Es el primer aumento desde julio de 2023. El impacto para los consumidores podría sentirse, por ejemplo, en las hipotecas, los préstamos para comprar autos y en los intereses de las tarjetas de crédito, así que tome precauciones. Y para ponerlo en perspectiva, las tasas hipotecarias a 30 años rondan hoy 7.2%. En una hipoteca de $500,000, eso representa un pago de unos $3,394 mensuales. Pero si la tasa aumenta un cuarto de punto hasta 7.45%, el pago subiría, por ejemplo, a unos $3,499. Eso es más de $105 al mes y más de $1,260 al año. Pero ahora bien, ¿qué significa este nuevo aumento para el sueño de ser propietario en Estados Unidos? Ahora las personas tienen que decidir si pueden asumir un pago más alto o seguir esperando a que baje la tasa de interés. Yo le propongo ir hasta Phoenix, Arizona. Rubén Pereira habló con un futuro comprador y nos dice cómo le afecta esta medida. Así nos lo contó.
4: Desde hace meses, Adán busca convertirse en propietario de una vivienda. Frente a la computadora, revisa precios y opciones. Pero en el camino se ha dado cuenta de que alcanzar el sueño de comprar una casa no es tan sencillo como había pensado.
5: Hay poco oportunidad si no tienes un trabajo fijo, una carrera. Si tienes que trabajar como tienes que tener uno, dos, tres trabajos para poder comprar una casa así.
4: Y precisamente hoy la Reserva Federal decidió encarecer nuevamente el costo del dinero. Aumentó su tasa de referencia un cuarto de punto porcentual. El rango que estaba entre 3.50 y 3.75% queda ahora entre 3.75 y 4%, el primer aumento en más de 3 años.
6: Yet for more than 5 years, inflation has been running above target. So our predominant focus is on the price stability side of our mandate. The plain fact is that inflation is too high and has been for too long.
4: En el mercado de vivienda, la preocupación ya estaba presente. Las tasas de las hipotecas fijas a 30 años rondan nuevamente el 7%, elevando el costo de financiar una propiedad y haciendo que potenciales compradores como Dan se cuestionen si este es el momento adecuado para dar el paso.
5: Las tasas de interés no conviene porque si invierto dinero ahorita voy a salir perdiendo y es mejor esperar para que a lo mejor me dé una oportunidad mejor en el futuro, pero no sabemos todavía.
7: Y ese es precisamente el dilema para muchos compradores, esperar con la esperanza de que bajen las tasas o comprar ahora en un mercado donde el costo para financiar una vivienda vuelve a superar el 7%.
4: Pero esperar no es la única alternativa. Prestamistas aseguran que los compradores pueden explorar estrategias como negociar concesiones con el vendedor, reducir costos de cierre o buscar acuerdos que permitan disminuir temporalmente la tasa y conseguir un pago mensual más manejable.
8: Si ahorita está en tus manos comprar

0: en vez de rentar, mi recomendación es compra. Siempre hay una estrategia para ayudarte, pues.
1: Rubén Pereira, Noticias Estrella TV.
2: Mire, el inmigrante cubano Yasmani Moreno, a quien entrevistamos en este noticiero, luego de su deportación a la República Centroafricana, anunció hoy que recibió una buena noticia de su abogada y podría regresar muy pronto a Estados Unidos. Así lo anunció.
3: Quiero darle gracias a la abogada Melissa de Medrano, la firma legal, que es la mi abogada de federal y de mi caso de migración. Ya me acaba de informar hoy en la mañana que está en el proceso de mi salvoconducto y en mi proceso de mi pasaje, esperando que el gobierno apruebe el dinero de mi pasaje y los trámites para abordarle el avión y regresarlo a los Estados Unidos.
2: Moreno fue deportado a África a finales de julio. Desde allí denunció que vivía detenido, sin pasaporte ni documentos, en un país que lleva años bajo conflictos armados, una situación que describió como inhumana. En San Diego, California, dos ciudadanas estadounidenses que documentaban un operativo migratorio fueron arrestadas por agentes de ICE de forma violenta. Mire.
4: ¿Qué vas a hacer? ¿Arrest me? You can't arrest me. Oh, you will for what? Shut the fuck up. I'm not impeding. I'm not.
5: You're going to jail. That's it.
4: Hey. For what?
5: You are under arrest.
2: Todo ocurrió frente al supermercado El Super. Una de las mujeres dijo que grababa el operativo desde la distancia y sin obstruir a los agentes cuando fue detenida. Pero eso no fue todo. Mire esto otro. Estas imágenes muestran el momento en que la segunda mujer es sometida y tirada al suelo. Ella denuncia que cuando estaba en custodia le negaron una llamada telefónica. Ambas fueron liberadas horas después y no se presentaron cargos en su contra. Nos vamos a una pausa. Cuando vuelva hay más. Confirman identidad del trompa señalado por el feminicidio de la estudiante española y ya tiene antecedentes penales por robos. Además, el dolor de una madre que no se rinde. Su hijo salió de casa buscando un futuro mejor al cruzar la frontera, pero nunca regresó. Les robaron a los más necesitados para financiar una vida de lujos. Tres sospechosos están acusados de desviar millones de dólares. Una celebración escolar desata la polémica. Un niño fue lanzado desde las alturas. Les tengo la historia más adelante.
6: Guillermo del Toro es un director de cine mexicano conocido por su trabajo en películas de género de terror y fantasía. El Espinazo del Diablo, ambientada en un internado durante la Guerra Civil Española, combina elementos de terror sobrenatural con un trasfondo histórico. El Laberinto del Fauno, la historia sigue a una niña que se encuentra en un mundo mágico lleno de criaturas aterradoras y fascinantes. Mamá, esta película de terror sobrenatural que cuenta la historia de dos niñas que son criadas por una entidad paranormal después de sobrevivir a un accidente. La Cumbre Escarlata, la trama sigue a una joven que se casa y se muda a una mansión decrépita habitada por oscuros secretos. La Forma del Agua, narra la relación entre una mujer muda y una criatura acuática en un laboratorio de alta seguridad durante la Guerra Fría. El Callejón de las Almas Perdidas. La historia gira en torno a un estafador que se involucra en oscuros secretos y manipulaciones.
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0: Gracias por seguir aquí en 24 horas. Mire, a 4 días del asesinato de la estudiante española Claudia Tacoronte, las autoridades de Morelos confirmaron la identidad del presunto feminicida y emitieron una orden de captura. Ahora lo buscan por todo México. ¿Pero quién es el Trompas? ¿Cómo lo conocen? ¿Y qué otros delitos tiene en su historial criminal? Vamos hasta la Ciudad de México. Víctor Blázquez nos informa un poco más.
1: Este es el rostro de un presunto feminicida. Se trata del Trompas. Es a quien las autoridades del estado de Morelos han identificado como Francisco Javier N., presunto responsable del homicidio de la estudiante española Claudia Tacoronte, que se encontraba en México de intercambio estudiantil.
2: La Fiscalía de Feminicidios obtuvo una orden de aprehensión por el feminicidio de Claudia Tacoronte Aguilera en contra de un masculino. Esta persona responde al nombre de Francisco Javier N.
1: Para las autoridades, no es un desconocido. Sus investigaciones lo relacionan con robos a comercios, locales y personas en el municipio de Cuautla. Incluso, horas antes del ataque contra la estudiante Claudia, se le vio vestido de la misma forma, playera blanca y pantalones cortos, en un establecimiento. Además, intentó robar una bicicleta. La policía se ha lanzado con todos sus recursos para localizar a este presunto criminal por todo el país.
2: Nosotros tenemos información de que pudiera estar en otra entidad, se pide colaboración de esa entidad, pero bueno, particularmente en Morelos se encuentra la búsqueda en estos momentos y también se ha extendido a otra parte de la República.
1: A 4 días del homicidio, la comunidad estudiantil de Morelos continúa manifestando su descontento por todo el estado, incluso desafiando interrumpir el desfile militar, tirándose al piso por donde pasarían las tropas. Un grupo de guardias trató de quitarlas arrastrándolas por unas yardas.
3: Seguir alzando la voz y visibilizar el caso del asesinato de nuestra compañera. Es indignante la organización que tiene el gobierno para borrar y silenciar nuestros actos de ayer, pero no para organizarse para brindarnos seguridad.
1: Información del consulado español asegura que en los próximos días la familia de Claudia Tacoronte llegará al país para repatriar el cuerpo, que se encuentra en el CEMEFO del municipio de Temixco, en Morelos. En Ciudad de México, Víctor Blázquez, Noticias, Estrella TV.
0: Ahora mire esto otro, como si fuera en carga. 31 migrantes fueron hacinados en la parte de atrás de una camioneta de trabajo modificada. Eran transportados bajo el intenso calor del desierto cerca de Ocotillo, en California. Pero el viaje terminó antes de llegar a su destino. Agentes de la patrulla fronteriza interceptaron el vehículo y pusieron a los migrantes bajo custodia. El conductor huyó hacia México, pero fue detenido por las autoridades de ese país. Y este caso ocurre mientras el gobierno reporta que ya son 16 meses consecutivos sin liberar dentro de Estados Unidos a ningún migrante detenido tras cruzar la frontera irregularmente. En contraste, durante la administración Biden, solo en agosto de 2024, la patrulla fronteriza liberó dentro del país a 10.186 migrantes que habían sido detenidos en la frontera sur. Y precisamente en la frontera, hace unos días, falleció un inmigrante mexicano que se adentró en el desierto con un grupo de 19 personas. Ahí lo están viendo. Dicen que falleció en el trayecto, pero su cuerpo no ha sido encontrado. Sus familiares ahora piden ayuda para poder hallarlo. Y desde Tucson, Arizona, Oscar Gómez tiene la historia.
4: Por favor, me ayuden, que agoten todas las posibilidades, ¿no?
5: Es el clamor de una madre que desde México pide a las autoridades en Arizona le ayuden a recuperar los restos de su hijo, quien murió en el desierto de Ajo, en Arizona.
4: Pues esperando que mi hijo aparezca, tengo esa esperanza, ¿no? Como mamá no siento que mi hijo ya haya partido.
5: Azael Rodríguez, de 46 años de edad, de Ciudad de México, cruzó la frontera de Sonoita el 19 de agosto, acompañado por 19 migrantes más. Después de caminar un día entre montañas, desmayó.
4: Llegan al cerro, a la mitad, que llegan y mi tío se desploma. Empieza a sacar saliva por la boca y lo intentaron reanimar por 15 minutos, pero que le tomaron pulso y que él ya no tenía pulso.
5: El coyote les dijo al resto del grupo que tenía que seguir caminando. Horas después, otro migrante falleció. Su hijo lo reportó al 911.
4: Hasta el otro día llegan por él y por el cuerpo de su papá. Y él les indica

0: que había, más adelante había otro cuerpo de un señor. El consulado nos dice que fue la patrulla fronteriza a buscar en la zona.
1: A su vez, el Departamento de Seguridad Nacional, el DHS, reportó que en los últimos 16 meses no han liberado a ningún migrante dentro del país y que el mes pasado detuvieron a 8.870 personas cruzando de forma irregular, un descenso del 5% comparado al mes anterior.
2: Que las personas siguen intentando cruzar, ingresar a Estados Unidos, lugares muy remotos, muy dificultosos.
1: Lo cierto es que a pesar de la disminución en los arrestos, lo que más se ha visto son reportes de inmigrantes desaparecidos en rutas de difícil acceso. Desde Tucson, Arizona, Oscar Gómez, Noticieros Estrella TV.
3: Mire, dinero destinado a ayudar a personas sin hogar terminó financiando un club nocturno, un salón de bingo, viajes y hasta autos de lujo. Dos personas fueron arrestadas hoy en Los Ángeles por esquemas de fraude que habrían desviado unos 12 millones de dólares. Una de ellas es Laquilla Malone, quien presuntamente recibió más de 180 mil dólares en sobornos a cambio de registrar a personas sin hogar en servicios que nunca recibieron.
4: President's made it clear that we're not tolerating fraud. It's something that's sort of been allowed to happen for a long time. And when you exploit programs that are intended to help the most vulnerable, in this case, the homeless, we're going to come after you. We're going to come after you hard.
3: También fue arrestado Michael Young, acusado de desviar más de 7 millones y medio de dólares. Y un tercer acusado continúa prófugo. Vamos a otra pausa. Cuando vuelva, caída y susto en pleno desfile. Dos caballos de la Sedena resbalan y sus jinetes caen enfrente a la multitud. Además, caos y pánico en El Grito. Pirotecnia explota sin control y sale disparada hacia las personas en Chiapas. Y un niño fue lanzado desde el balcón de un segundo piso como parte de una recreación histórica. Las imágenes al volver.
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0: Óigame, tremenda sorpresa se llevaron unos pescadores frente a las costas de Ensenada en México. Encontraron flotando en el mar lo que parecía ser un torpedo. Los hombres alertaron a otras embarcaciones y llamaron a la Marina, que retiró el artefacto. Reportes preliminares indican que podría tratarse de un torpedo de entrenamiento sin explosivos, utilizado por las Fuerzas Armadas de Estados Unidos, aunque su procedencia todavía no ha sido confirmada. Y esta mañana, el desfile militar por el aniversario 216 de la independencia de México tuvo un momento inesperado. Los caballos de dos integrantes de la escaramuza charra de la Secretaría de la Defensa resbalaron sobre el pavimento y ambas mujeres cayeron casi al mismo tiempo. Por fortuna, ellas solo sufrieron algunos raspones, mientras los caballos lograron levantarse tras la caída y el desfile continuó. Y las celebraciones del grito de independencia en Chiapas se vieron marcadas por incidentes con pirotecnia. Mire. Chispas y humo alcanzaron la zona donde se encontraba el público, obligando a varias personas a correr para ponerse a salvo. En Cintalapa, parte de la decoración patriótica frente a la presidencia municipal terminó en llamas en pleno espectáculo. A pesar del susto, no se reportaron heridos ni daños de gravedad. Y también hubo celebraciones polémicas. Mire lo que ocurrió durante una representación escolar por la conmemoración de los niños héroes en Jalisco.
1: Es el azul desde el castillo. Pero aquel episodio se convirtió en uno de los símbolos más conocidos del heroísmo de los niños héroes.
0: Un menor fue lanzado desde un balcón como parte de la recreación del acto atribuido a Juan Escutia en el castillo de Chapultepec. El momento quedó en video y mientras algunos toman el hecho con humor, otros cuestionaron las medidas de seguridad implementadas durante la presentación. La escena forma parte de las actividades escolares que buscan recordar episodios históricos de la independencia y defensa de México. Con esto me despido. Soy Abel Álvarez. Gracias por acompañarnos.

0: Hola, ¿qué tal? Les saluda con mucho gusto Alexandra Estergios. Bienvenidos a Estrella News Miami. Iniciamos en esta ciudad, en Miami. Los ojos estuvieron puestos en la Corte Federal. Alex Saab, el llamado testaferro de Nicolás Maduro, se presentó hoy para cambiar su declaración de inocente a culpable por el cargo de lavado de dinero. Pero, ¿qué significa esto para sus intereses y cómo podría perjudicar a Maduro? Anthony Belchi nos lo explica en el siguiente reportaje.
1: Alex Saab compareció este martes ante una corte federal en Miami, Florida, y durante una audiencia de unos 50 minutos y vestido con un uniforme beige de reo, se declaró culpable del único cargo que enfrentaba, conspiración para lavado de dinero.
2: La importancia de esto es abrir el proceso de colaboración de Alex Saab con las autoridades americanas. Y esto da, Alex Saab, hay que entender que era el centro de toda la red de lo que era la legitimación de capitales, del crimen, del dinero.
1: El empresario colombo-venezolano fue ministro del Poder Popular para la Industria y Producción Nacional bajo Nicolás Maduro y durante años se le consideró el hombre de confianza económica del régimen, el que manejaba en la sombra sus finanzas, y ahora ese mismo hombre podría convertirse en la pieza clave contra su antiguo jefe, quien permanece detenido desde enero en una prisión federal de Nueva York.
3: Los jampones no tienen alianzas permanentes, no tienen lealtad, no tienen escrúpulos. No me sorprende que para salvar su propio pellejo, este ampón Alex Saab esté dispuesto a clavarle un puñal en la espalda a su antiguo camarada, Nicolás Maduro.
1: El acuerdo sellado en un documento de 12 folios obliga a Saab a entregar la totalidad de los fondos y propiedades vinculados al caso, unos 195 millones de dólares. Se enfrenta además a una multa de 500 mil dólares y hasta 20 años de prisión, aunque podría reducirse según su nivel de colaboración. La sentencia no se conocerá hasta enero de 2027.
4: Nicolás Maduro debe estar extremadamente preocupado porque ese acuerdo de Alex Saab con la Fiscalía de los Estados Unidos tiene que estar intrínsecamente ligado a que haya dado información que pueda perjudicar a Nicolás Maduro.
1: El cargo del que se ha declarado culpable obedece a una acusación de un presunto esquema de corrupción con los CLAP, el programa venezolano de alimentos subsidiados, y con operaciones del petróleo venezolano. Con esta declaración, Saab renuncia a ir a juicio y ya no puede retractarse del acuerdo alcanzado con la fiscalía.
2: Vamos a ver seguramente colaboración con diferentes fiscalías en todos los Estados Unidos, porque Alex Saab tiene los secretos de todo ello, todo lo que tiene que ver con petróleo, todo lo que tiene que ver con alimentos, todo lo que tiene que ver con corrupción.
1: Con todo, desde el exilio venezolano consideran que esta es una buena noticia y esperan que a partir de ahora también se conozcan más sobre este caso. Anthony Belchi, Noticias Estrella TV.
0: Y el avión de carga de Amazon involucrado en el mortal accidente en el aeropuerto internacional de Miami fue retirado del lugar del siniestro. Autoridades confirmaron que la aeronave fue trasladada a un terreno abierto al sur del sitio del accidente. El vuelo 7598, un Boeing 767, operado por 21 Air para Amazon Air, se estrelló el 6 de septiembre mientras llegaba desde San Juan, Puerto Rico. La investigación sobre las causas del accidente continúa. La Guardia Costera y varias agencias continúan la búsqueda de un hombre de 48 años reportado como desaparecido mientras practicaba paddleboard, esto frente a Jupiter Beach. Matt Pawlowski fue visto por última vez el lunes a unas 4 millas al este de la playa. Las autoridades indican que vestía sombrero blanco, camisa naranja y pantalones cortos grises. Equipos aéreos, marítimos y agencias locales participan en el operativo. Cualquier persona con información debe contactar a la Guardia Costera. Y ese repunte de la inflación pone a la Reserva Federal contra la pared. El Banco Central podría subir mañana su tasa de interés por primera vez en 3 años, buscando contener los precios, aunque el presidente Trump ha pedido exactamente lo contrario. La gran pregunta ahora es cuánto más terminarán pagando los consumidores. Rubén Pereira tiene las reacciones.
5: Comprar una casa, financiar un automóvil o simplemente mantener un saldo en la tarjeta de crédito podría resultar todavía más costoso. La Reserva Federal mantiene actualmente su tasa alrededor del 3.6% y analistas anticipan que mañana podría aumentarla un cuarto de punto porcentual, el primer incremento en 3 años.
6: El cheque que nos llega a la semana o a la quincena se nos va en unos cuantos días, en el mandado solo simplemente. Y pues, o sea, si van subiendo los intereses, pues así como ya, ¿cómo va a vivir uno?
5: El costo del crédito ya pesa en el bolsillo. Una hipoteca fija a 30 años promedia actualmente 7% frente al 6.35% de hace un año, mientras quienes mantienen saldos y pagan intereses en sus tarjetas de crédito enfrentan una tasa promedio del 22.15%.
7: Yo, consumidor, voy al supermercado, el producto sigue siendo 10. Cuando yo pago con tarjeta de crédito, el producto me va a costar 11. Entonces, el costo no es que sube el producto, el costo es que el uso financiero para conseguir el producto sube.
5: Sin embargo, una decisión de la Reserva Federal no repercute de la misma manera ni con la misma rapidez en todos los tipos de crédito. Para quienes planean comprar una vivienda, la decisión de mañana agrega otra variable a un mercado que ya enfrenta costos de financiamiento elevados. Pero la tasa que finalmente encuentre un comprador dependerá de factores que van más allá de lo que decida la Fed.
7: La gente va a ver el crédito de su tasa hipotecaria ligado a su número de crédito, a su score de crédito. Y el score de crédito es cómo manejan tarjetas de crédito. Entonces, desde esa perspectiva, es un efecto dominó.
5: Con tasas más altas, la Reserva Federal busca enfriar el consumo y reducir la presión sobre los precios para combatir la inflación. Para los hogares, sin embargo, el desafío será evitar acumular deuda en momentos en que financiar las compras puede resultar cada vez más caro.
6: Tiene uno que administrar más, apretar más para cubrir los pagos y aumentan, pues, porque de por sí están altos.
5: Rubén Pereira, Noticias Estrella TV.
0: En Colombia, 8 personas secuestradas por la guerrilla del Ejército de Liberación Nacional fueron rescatadas durante un operativo militar en la región del Catatumbo, cerca de la frontera con Venezuela. Según el gobierno colombiano, unidades especiales antisecuestro, inteligencia, policía y fuerza aeroespacial participaron en esta operación.
8: No hay sitio vedado en el Catatumbo y la Policía Nacional con el Ejército y la Fuerza Aérea Colombiana vamos a desarticular y a capturar a los cabecillas de esta organización criminal y a rescatar a nuestros policías secuestrados.
0: El rescate ocurrió en una zona rural donde operan tanto el ELN como disidencias de las FARC. Las autoridades advirtieron que mantendrán las operaciones contra grupos responsables de secuestros y extorsiones.
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0: En temas de salud, el sarampión también mantiene en alerta a las autoridades en el sur de Florida, mientras crece la preocupación por los brotes en otras partes del país. En Pensilvania, 2 nuevas muertes elevaron a 4 el total de fallecidos este año. Una de las víctimas era una joven de 18 años que murió por una grave inflamación cerebral asociada al virus. La otra, una mujer de 40 años, pues tampoco estaba vacunada. El estado reporta 693 casos en 38 condados y 12 hospitalizaciones, en lo que se considera su peor brote de sarampión en más de 3 décadas. Y es momento de hacer una breve pausa, pero no se despegue. Al regresar, le tenemos más.
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0: Un helicóptero de la cadena de noticias NBC se estrelló este martes en Los Ángeles mientras cubría desde el aire un mortal accidente de autobús del metro. El siniestro del helicóptero dejó 3 personas muertas y 2 más hospitalizadas, según las autoridades. Imágenes aéreas mostraron los restos de la aeronave envueltos en llamas cerca de unas instalaciones de almacenamiento. El incendio también se extendió a vehículos y contenedores. La NTSB y la FAA investigarán las causas de este accidente. A semanas de las elecciones de medio término, la disputa por el voto por correo enfrenta al presidente Donald Trump con la Corte Suprema. El máximo tribunal de la nación dejó bloqueadas varias medidas impulsadas por la Casa Blanca, mientras que el primer mandatario cuestionó públicamente a 3 de los jueces que él mismo impulsó. Anthony Belchi nos explica si hay cambios o no para los votantes.
1: La Corte Suprema bloqueó por 7-2 el intento del presidente Trump de restringir el voto por correo antes de las elecciones de medio término. Con la decisión del alto tribunal, todo queda como estaba y la opción de votar por correo seguirá disponible para aquellos que lo deseen.
2: Se podrá votar por correo, así que todas aquellas personas que ya sea por razones de salud o hasta miembros de las Fuerzas Armadas, o porque el día de las elecciones no pueden ir a sus centros de votación, pueden ejercer el derecho de votar por correo y hacerlo con tiempo.
1: Un movimiento, el del presidente Trump, que ha tratado de cancelar el voto por correo, argumentando sin pruebas de que había habido fraude electoral.
2: Ha sido el propósito de la administración de crear este ambiente de duda, de miedo, de intimidación, para evitar que la comunidad latina salga a votar, porque reconocen el poder que tenemos nosotros en el voto.
1: Una guerra contra el voto por correo cargada de ironía, porque hasta el propio presidente Trump utiliza este sistema.
3: El presidente Trump y la primera dama Melania Trump son residentes oficiales del estado de la Florida, donde es muy popular el voto por correo, y ellos en más de una ocasión han usado el voto por correo para expresar su opción electoral.
1: El presidente no se quedó callado. En Truth Social calificó la decisión como algo que le falló a Estados Unidos y acusó a la Corte Suprema de estar aterrorizada por lo que llamó demócratas radicales.
4: Estén tranquilos, que salgan a votar temprano y que no tengan miedo de que su voto no cuente.
1: El voto por correo sigue igual para las elecciones del 3 de noviembre. La confusión, dicen los expertos, sí lograron sembrarla. Anthony Belchi, Noticias Estrella TV.
0: Y en Noticias de México, la emergencia sigue activa en Jaltipán, Veracruz, tras un incendio y explosión en una planta industrial. Aunque el fuego ya fue controlado, autoridades mantienen la alerta por una posible liberación de gases y continúan monitoreando la calidad del aire. El saldo es de 3 trabajadores muertos, 3 heridos y una persona desaparecida. Además, familias de 6 comunidades fueron evacuadas de manera preventiva y el acceso a la zona

0: permanece restringido. El gobierno mexicano autorizó la entrada de 139 militares de Estados Unidos para participar en ejercicios de adiestramiento en el estado de Chihuahua. El senador aprobó por unanimidad la solicitud enviada por la presidenta Claudia Sheinbaum. Los efectivos de la División 101 aerotransportada estarán en la base militar de Santa Gertrudis del 20 al 30 de septiembre y podrán ingresar con armamento. Es la cuarta autorización de este tipo en 2026 y la primera para un contingente de más de 100 militares. Y más de 330,000 tortugas golfinas arribaron a la costa sur de México durante una nueva arribada, como se le conoce, en la playa La Escobilla, en Oaxaca. Este fenómeno, que ocurrió en menos de 48 horas, corresponde a la sexta anidación masiva de la temporada. Especialistas advierten que el cambio climático podría poner en riesgo la supervivencia de esta especie.
1: Hasta el momento llevamos desde la primera arribada hasta ahorita la sexta un promedio de 300,300 tortugas de toda esta temporada. Más o menos aquí tenemos un promedio del 40% de eclosión en playa. A pesar de que se escucha un poco alto, es muy poquito, ¿no? A comparación de otras playas que pues tienen un poco más de incremento, ¿no? Del nivel de sus crías.
0: La tortuga es clave para el equilibrio de los ecosistemas marinos y costeros. Esta tortuga golfina ayuda a regular poblaciones de medusas y aporta nutrientes a la playa. Independencia, cientos de salvadoreños salieron a las calles a protestar contra el gobierno de Nayib Bukele. Los manifestantes denunciaron detenciones arbitrarias y presuntas violaciones a los derechos humanos bajo el régimen de excepción implementado desde el 2022.
2: Que aquí no estamos celebrando ninguna independencia, ninguna libertad. Estamos ante un gobierno que ha sometido al pueblo con un régimen de excepción, un régimen de excepción que no solamente afecta a las pandillas, también afecta a los inocentes. El mismo Bukele reconoció que ha capturado más de 8,000 personas inocentes.
0: Los manifestantes marcharon con fotografías de familiares detenidos y cruces de memoria de quienes han muerto bajo custodia del Estado. Y en Guatemala, los festejos por la independencia casi provocaron una tragedia aérea. Un vuelo de Avianca tuvo que abortar su aterrizaje en Petén después de que la tripulación detectara fuegos artificiales durante la aproximación al aeropuerto Mundo Maya. Los pilotos volvieron a ganar altura y minutos después lograron aterrizar sin contratiempos. Autoridades advirtieron que lanzar pirotecnia cerca de aeropuertos puede poner en riesgo las operaciones aéreas. Y así nos vamos a una corta pausa, pero al volver tenemos mucha más información.

0: Regresamos para informarles que en Washington el director del FBI, Kash Patel, enfrentó casi 4 horas de preguntas en el Senado sobre contrataciones, investigaciones sensibles y el uso de recursos públicos. La audiencia terminó con fuertes intercambios entre legisladores. María Teresa Sarabia tiene el reporte.
1: This is ridiculous. This is a sham.
2: La tensión marcó por momentos la comparecencia del director del FBI, Kash Patel, ante el Comité Judicial del Senado. Durante casi 4 horas, Patel respondió sobre los archivos de Jeffrey Epstein, el uso de recursos públicos para viajes, investigaciones relacionadas con las elecciones del 2020 y los criterios para contratar nuevos agentes.
1: He's an embarrassment to the agency and wouldn't qualify even to be an FBI agent, sir.
2: El demócrata Cory Booker acusó a Patel de no responder preguntas de supervisión y cuestionó su manejo del FBI. Patel respondió directamente.
3: I don't have much to say. This guy called me a thug. It's kind of ironic. He's running for president of the United States. He just got his 22nd ad campaign. Next.
2: El intercambio continuó con ambos hablando al mismo tiempo hasta que Booker terminó su intervención y abandonó la sala.
1: It's ridiculous. What a mockery you are.
3: You are the biggest mockery in the United States Senate and you're sitting next to Schiff. Yeah.
2: Otro de los momentos que generó más preguntas llegó con el republicano John Kennedy. Kennedy interrogó a Patel sobre la decisión del FBI de eliminar como descalificación automática para ciertos aspirantes antecedentes relacionados con prostitución y bestialidad.
4: So you disqualified the animal?
3: Well, I don't think we have great canines, but we're not going to disqualify.
4: I understand.
2: Patel explicó que el cambio busca permitir que personas obligadas a participar en esos actos como víctimas de trata puedan ser evaluadas en lugar de quedar descalificadas automáticamente.
4: But you're not telling us today that if a human being had sex with an animal that they can still be an FBI agent.
3: No.
4: Are you?
3: No.
4: They can't be, can
3: they? They cannot.
2: Patel aclaró que una persona que haya participado voluntariamente en este tipo de conducta no puede ser contratada. La audiencia dejó al director del FBI defendiendo sus decisiones de gestión y enfrentando cuestionamientos de republicanos y demócratas. María Teresa Sarabia, Noticias Estrella TV.
0: Y vamos ahora a la Ciudad de México, que celebró el Día de la Independencia, aunque el ambiente se vive muy diferente. Las principales calles y el zócalo de la ciudad están pintados de verde, rojo y blanco. Y millones de mexicanos participan del famoso Grito de Dolores. Y es Víctor Blázquez que nos tiene el fervor y el color de la independencia.
5: En la plancha del zócalo capitalino de la capital del país, la bandera de México luce en todo su esplendor. Se deja mostrar como si llamara a todos los mexicanos a festejar esta noche el 216 aniversario de la independencia de México. El corazón de la capital del país se pintó de verde, blanco y rojo. Así es el entusiasmo de las personas que llegan para festejar.
6: ¡Viva México!
5: Y ser parte de la ceremonia del Grito de Independencia.
7: No, pues bien mexicano orgulloso, que a pesar de que nuestro país está viviendo unas circunstancias adversas, pero el mexicano sigue unido y feliz. Y pues esperar con todo para celebrar ahora la independencia de México.
5: Banderas, reguiletes, ropa y hasta máscaras que representan a un pueblo luchador son parte del folclore que se vive, sin dejar pasar los característicos atuendos regionales que orgullosa porta la gente.
8: Yo creo que cada quien ama su país, pero yo siento doble. Como mi país no hay otro.
5: Las calles que convergen el primer cuadro de la capital llenaron poco a poco, mientras otros más aprovechan el tiempo para tomarse unas fotos. Y es que todos tienen una cita para ser parte de la celebración.
9: Para nosotros esto es un sueño. 40 años de casados, lo veíamos por televisión todos los años y estamos aquí.
5: Mientras la música de un organillero ataviado de luchador es tocada, los accesos son controlados y las mochilas son revisadas por la Policía de la Ciudad de México, que destacó a 8.300 elementos para garantizar la seguridad de los asistentes.
10: Con tan solo ver la bandera, el corazón se acelera.
5: El escudo nacional de tamaño monumental y las palabras de Viva México custodian un ambiente festivo y de tradición.
11: Vengo de hecho con unos amigos que vienen de Norte Carolina solamente a disfrutar lo que es la independencia de México.
5: Para los festejos mexicanos no es reto que obstaculice la fiesta, y es que esta plancha tendrá que ser vaciada y limpiada para que el ejército la ocupe en las primeras horas del día siguiente en la tradicional parada militar. En Ciudad de México, Víctor Blázquez, Noticias Estrella TV.
0: Un nuevo video muestra el momento que habría desencadenado un mortal incendio en el estado de Washington la noche del pasado 4 de julio.
6: ¡Hey, shoot at them! ¡Shoot at them! ¡Ah!
0: Las imágenes muestran a varias personas lanzando fuegos artificiales desde una camioneta en movimiento poco antes de que comenzaran las llamas. Un joven de 18 años está acusado de provocar el incendio que dejó una persona muerta, 6 bomberos heridos y más de 6 millones de dólares en pérdidas. El sospechoso enfrenta cargos de homicidio, incendio provocado y agresión. El director ejecutivo del Consejo de Diseñadores de Moda de Estados Unidos, Stephen Cole, pidió licencia tras protagonizar un altercado con un activista de PETA durante un desfile de la Semana de la Moda en Nueva York. Videos muestran a Cole sujetando a 2 manifestantes que protestaban contra el uso de lana e incluso inmovilizando a una de ellas en el suelo. Cole se disculpó y admitió que los encargados de seguridad debieron encargarse. Y en todo Estados Unidos ya se viven las celebraciones por el mes de la herencia hispana. Una celebración que destaca el impacto, la cultura y el legado de más de 70 millones de latinos en el país. Desde este 15 de septiembre y hasta el 15 de octubre, ciudades de costa a costa se llenarán de música, gastronomía, arte y tradiciones para rendir homenaje a las comunidades con raíces en México, en el Caribe, Centroamérica, Sudamérica y España. Una celebración que reconoce el talento y el orgullo hispano desde 1981. Con estas imágenes me despido. Muchísimas gracias por haberme acompañado. Soy Alexandra Estergios. Quédese con la programación de Estrella TV. Nos vemos la próxima.

0: Abrimos con esta noticia en desarrollo. Una emergencia por inundaciones golpea Sonora, México. Fuertes lluvias dejaron bajo el agua colonias enteras del municipio Empalme. La situación obligó a activar el plan Marina en fase de auxilio. Personal naval recorre las zonas más golpeadas mientras las autoridades preparan refugios y advierten sobre posibles deslaves de tierra y desbordamientos de arroyos. Hola, ¿qué tal? Soy Abel Álvarez. Gracias por acompañarme. Estas son otras de las noticias que estamos siguiendo muy de cerca aquí en 24 horas. Identifican a las tres víctimas de la caída de un helicóptero de noticias. Una periodista, un piloto y un turista guatemalteco se convierten en parte de una historia que estremeció a la ciudad de Los Ángeles. Además, suben las tasas de interés y bajan las posibilidades de solicitar un préstamo para comprar casa. Le digo cómo el aumento afectaría los pagos de su hipoteca. Y buscan al trompas por todo México. Giran una orden de captura contra el presunto feminicida de la estudiante española. La indignación crece y jóvenes interrumpen un desfile para exigir justicia.
1: Pues esperando que mi hijo aparezca, por favor me ayuden, que agoten todas las posibilidades, ¿no?
0: Un inmigrante muere en el desierto de Arizona y su madre ruega por recuperar sus restos. No pierde la esperanza, pero sus súplicas aún no reciben respuestas. Comenzamos. Iniciamos en Los Ángeles, California, donde continúa la investigación sobre el accidente del helicóptero de noticias de NBC4 que dejó tres personas muertas anoche en Chatsworth. El helicóptero estaba cubriendo un accidente de tránsito entre una camioneta y un autobús cuando se estrelló, provocando un incendio en el estacionamiento de un negocio. Hoy se conocen más detalles sobre quiénes eran las víctimas. A bordo viajaba la periodista Eliana Moreno, de 38 años, quien era conocida como Eli in the Eli, y llevaba más de 15 años cubriendo desde el aire persecuciones, incendios y noticias de última hora. Junto a ella murió el piloto de 70 años, George Marcinio, quien también tenía más de 30 años de experiencia y era instructor de vuelo. Ambos volaban juntos desde 2023. La tercera víctima es Eddie Gutiérrez Mejía, de 29 años, quien estaba en tierra cuando el helicóptero cayó en el estacionamiento. Se trata de un turista guatemalteco que acababa de llegar a Los Ángeles horas antes del accidente. Y apenas 2 meses antes de su muerte, pues Eliana había grabado un video sobre el trabajo que tanto le apasionaba. Desde el mismo helicóptero en el que cubría las noticias, Moreno explicó cómo era su día a día y la importancia de mostrarle a la audiencia lo que ocurría desde las alturas. Ella decía que eran los ojos desde el cielo. Vamos a escucharla.
2: We are a breaking news helicopter for the most part. I am the NBC4 helicopter reporter and photographer out of Whiteman Airport. A typical day here at the airport requires an aircraft, of course. This handy dandy camera that you see up here, that's how we're able to record. It just goes to show the power that we have from being the eye in the sky.
0: Moreno describía su trabajo como el mejor del mundo. Y fuera de las cámaras también atravesaba por un momento especial en su vida. En octubre del año pasado anunció su compromiso con su pareja, Robert Barrientos. La pareja se preparaba para casarse. Y bueno, el accidente que Eliana y su piloto cubrían antes de estrellarse también dejó víctimas mortales. Según la policía, una SUV que circulaba en sentido contrario se pasó una luz roja y terminó impactándose contra el autobús de metro. Murieron dos pasajeros identificados como Daniel Castillo, de 46 años, y Gage Weida, de 31. Otras 6 personas resultaron heridas. Un testigo describió cómo vio a un hombre salir disparado del autobús. Así lo dijo.
3: Un señor salió volando del bus. ¡Fum! ¿Verdad? Y no nos habíamos dado cuenta hasta que un carro se quitó y dijimos, ¡ay, hay uno tirado! Y yo empecé a sentir bien feo, ¿verdad? Porque pues le puede pasar a uno. Claro. Y pues nadie lo auxiliaba. Hasta que una señora fue y empezó a darle primeros auxilios, pero ya no lo revivió. Me dio una nostalgia verlo. Quizás iba a su casa y lo estaba esperando su familia. Y sí le voy a decir, sí se me salieron las lágrimas ahí.
0: La conductora de la SUV Bailey Lynn Ríos, de 36 años, fue arrestada bajo sospecha de asesinato y permanece detenida con una fianza de $4 millones. Vamos con otra noticia que también hace titulares hoy. La Reserva Federal subió las tasas de interés en un cuarto de punto y ahora quedaron en un rango de 3.75 a 4%. Es el primer aumento desde julio de 2023. El impacto para los consumidores podría sentirse, por ejemplo, en las hipotecas, los préstamos para comprar autos y en los intereses de las tarjetas de crédito, así que tome precauciones. Y para ponerlo en perspectiva, las tasas hipotecarias a 30 años rondan hoy 7.2%. En una hipoteca de $500,000, eso representa un pago de unos $3,394 mensuales. Pero si la tasa aumenta un cuarto de punto hasta 7.45%, el pago subiría, por ejemplo, a unos $3,499. Eso es más de $105 al mes y más de $1,260 al año. Pero ahora bien, ¿qué significa este nuevo aumento para el sueño de ser propietario en Estados Unidos? Ahora las personas tienen que decidir si pueden asumir un pago más alto o seguir esperando a que baje la tasa de interés. Yo le propongo ir hasta Phoenix, Arizona. Rubén Pereira habló con un futuro comprador y nos dice cómo le afecta esta medida. Así nos los contó.
4: Desde hace meses, Adán busca convertirse en propietario de una vivienda. Frente a la computadora, revisa precios y opciones. Pero en el camino se ha dado cuenta de que alcanzar el sueño de comprar una casa no es tan sencillo como había pensado.
5: Hay poco oportunidad si no tienes un trabajo fijo, una carrera. Si tienes que trabajar como tienes que tener uno, dos, tres trabajos para poder comprar una casa así.
4: Y precisamente hoy la Reserva Federal decidió encarecer nuevamente el costo del dinero. Aumentó su tasa de referencia un cuarto de punto porcentual. El rango que estaba entre 3.50 y 3.75% queda ahora entre 3.75 y 4%, el primer aumento en más de 3 años.
6: Yet for more than 5 years, inflation has been running above target. So our predominant focus is on the price stability side of our mandate. The plain fact is that inflation is too high and has been for too long.
4: En el mercado de vivienda, la preocupación ya estaba presente. Las tasas de las hipotecas fijas a 30 años rondan nuevamente el 7%, elevando el costo de financiar una propiedad y haciendo que potenciales compradores como Dan se cuestionen si este es el momento adecuado para dar el paso.
5: Las tasas de interés no conviene porque si invierto dinero ahorita, voy a salir perdiendo y es mejor esperar para que a lo mejor me dé una oportunidad mejor en el futuro, pero no sabemos todavía.
7: Y ese es precisamente el dilema para muchos compradores, esperar con la esperanza de que bajen las tasas o comprar ahora en un mercado donde el costo para financiar una vivienda vuelve a superar el 7%.
4: Pero esperar no es la única alternativa. Prestamistas aseguran que los compradores pueden explorar estrategias como negociar concesiones con el vendedor, reducir costos de cierre o buscar acuerdos que permitan disminuir temporalmente la tasa y conseguir un pago mensual más manejable.
8: Si ahorita está en tus manos comprar en vez de rentar, mi recomendación es compra. Siempre hay una estrategia para ayudarte, pues.
4: Rubén Pereira, Noticias Estrella TV.
0: Mire, el inmigrante cubano Yasmani Moreno, a quien entrevistamos en este noticiero luego de su deportación a la República Centroafricana, anunció hoy que recibió una buena noticia de su abogada y podría regresar muy pronto a Estados Unidos. Así lo anunció.
9: Quiero darle gracias a la abogada Melissa de Medrano, la firma legal, que es la mi abogada de federal y de mi caso de migración. Ya me acaba de informar hoy en la mañana que está en el proceso de mi salvoconducto y en mi proceso de mi pasaje, esperando que el

0: misma prueba el dinero de mi pasaje y los trámites para abordarle el avión y regresarlo a los Estados Unidos.
1: Moreno fue deportado a África a finales de julio. Desde allí denunció que vivía detenido, sin pasaporte ni documentos, en un país que lleva años bajo conflictos armados, una situación que describió como inhumana. En San Diego, California, dos ciudadanas estadounidenses que documentaban un operativo migratorio fueron arrestadas por agentes de ICE de forma violenta. Mire.
2: ¿Qué vas a hacer? ¿Arrest me? ¿You can't arrest me? Oh, you will? ¿For what? Shut the fuck up! I'm not impeding! I'm not.
1: Todo ocurrió frente al supermercado El Super. Una de las mujeres dijo que grababa el operativo desde la distancia y sin obstruir a los agentes cuando fue detenida. Pero eso no fue todo. Mire esto otro. Estas imágenes muestran el momento en que la segunda mujer es sometida y tirada al suelo. Ella denuncia que cuando estaba en custodia le negaron una llamada telefónica. Ambas fueron liberadas horas después y no se presentaron cargos en su contra. Nos vamos a una pausa. Cuando vuelva hay más. Confirman identidad del trompa señalado por el feminicidio de la estudiante española y ya tiene antecedentes penales por robos. Además, el dolor de una madre que no se rinde. Su hijo salió de casa buscando un futuro mejor al cruzar la frontera, pero nunca regresó. Les robaron a los más necesitados para financiar una vida de lujos. Tres sospechosos están acusados de desviar millones de dólares. Una celebración escolar desata la polémica. Un niño fue lanzado desde las alturas. Les tengo la historia más adelante.

0: cómo lo conocen y qué otros delitos tiene en su historial criminal. Vamos hasta la Ciudad de México. Víctor Blázquez nos informa un poco más.
1: Este es el rostro de un presunto feminicida. Se trata del Trompas. Es a quien las autoridades del estado de Morelos han identificado como Francisco Javier N., presunto responsable del homicidio de la estudiante española Claudia Tacoronte, que se encontraba en México de intercambio estudiantil.
2: La Fiscalía de Feminicidios obtuvo una orden de aprehensión por el feminicidio de Claudia Tacoronte Aguilera en contra de un masculino. Esta persona responde al nombre de Francisco Javier N.
1: Para las autoridades, no es un desconocido. Sus investigaciones lo relacionan con robos a comercios, locales y personas en el municipio de Cuautla. Incluso, horas antes del ataque contra la estudiante Claudia, se le vio vestido de la misma forma, playera blanca y pantalones cortos, en un establecimiento. Además, intentó robar una bicicleta. La policía se ha lanzado con todos sus recursos para localizar a este presunto criminal por todo el país.
2: Nosotros tenemos información de que pudiera estar en otra entidad, se pide colaboración de esa entidad, pero bueno, particularmente en Morelos se encuentra la búsqueda en estos momentos y también se ha extendido a otra parte de la República.
1: A 4 días del homicidio, la comunidad estudiantil de Morelos continúa manifestando su descontento por todo el estado, incluso desafiando interrumpir el desfile militar, tirándose al piso por donde pasarían las tropas. Un grupo de guardias trató de quitarlas arrastrándolas por unas yardas.
3: Seguir alzando la voz y visibilizar el caso del asesinato de nuestra compañera. Es indignante la organización que tiene el gobierno para borrar y silenciar nuestros actos de ayer, pero no para organizarse para brindarnos seguridad.
1: Información del consulado español asegura que en los próximos días la familia de Claudia Tacoronte llegará al país para repatriar el cuerpo, que se encuentra en el CEMEFO del municipio de Temixco, en Morelos. En Ciudad de México, Víctor Blázquez, Noticias, Estrella TV.
0: Ahora mire esto otro, como si fuera en carga. 31 migrantes fueron hacinados en la parte de atrás de una camioneta de trabajo modificada. Eran transportados bajo el intenso calor del desierto cerca de Ocotillo, en California. Pero el viaje terminó antes de llegar a su destino. Agentes de la patrulla fronteriza interceptaron el vehículo y pusieron a los migrantes bajo custodia. El conductor huyó hacia México, pero fue detenido por las autoridades de ese país. Y este caso ocurre mientras el gobierno reporta que ya son 16 meses consecutivos sin liberar dentro de Estados Unidos a ningún migrante detenido tras cruzar la frontera irregularmente. En contraste, durante la administración Biden, solo en agosto de 2024, la patrulla fronteriza liberó dentro del país a 10.186 migrantes que habían sido detenidos en la frontera sur. Y precisamente en la frontera, hace unos días, falleció un inmigrante mexicano que se adentró en el desierto con un grupo de 19 personas. Ahí lo están viendo. Dicen que falleció en el trayecto, pero su cuerpo no ha sido encontrado. Sus familiares ahora piden ayuda para poder hallarlo. Y desde Tucson, Arizona, Oscar Gómez tiene la historia.
4: Por favor, me ayuden, que agoten todas las posibilidades, ¿no?
5: Es el clamor de una madre que desde México pide a las autoridades en Arizona le ayuden a recuperar los restos de su hijo, quien murió en el desierto de Ajo, en Arizona.
4: Pues esperando que mi hijo aparezca, tengo esa esperanza, ¿no? Como mamá, no siento que mi hijo ya haya partido.
5: Azael Rodríguez, de 46 años de edad, de Ciudad de México, cruzó la frontera de Sonoita el 19 de agosto, acompañado por 19 migrantes más. Después de caminar un día entre montañas, desmayó.
4: Llegan al cerro, a la mitad, que llegan y mi tío se desploma. Empieza a sacar saliva por la boca y lo intentaron reanimar por 15 minutos, pero que le tomaron pulso y que él ya no tenía pulso.
5: El coyote les dijo al resto del grupo que tenía que seguir caminando. Horas después, otro migrante falleció. Su hijo lo reportó al 911.
4: Hasta el otro día llegan por él y por el cuerpo de su papá. Y él les indica que había, más adelante, había otro otro cuerpo de un señor. El consulado nos dice que fue la patrulla fronteriza a buscar en la zona.
5: A su vez, el Departamento de Seguridad Nacional, el DHS, reportó que en los últimos 16 meses no han liberado a ningún migrante dentro del país y que el mes pasado detuvieron a 8,870 personas cruzando de forma irregular, un descenso del 5% comparado al mes anterior.
6: Que las personas

0: siguen intentando cruzar, ingresar a Estados Unidos, lugares muy remotos, muy dificultosos.
1: Lo cierto es que a pesar de la disminución en los arrestos, lo que más se ha visto son reportes de inmigrantes desaparecidos en rutas de difícil acceso. Desde Tucson, Arizona, Oscar Gómez, Noticieros Estrella TV.
2: Mire, dinero destinado a ayudar a personas sin hogar terminó financiando un club nocturno, un salón de bingo, viajes y hasta autos de lujo. Dos personas fueron arrestadas hoy en Los Ángeles por esquemas de fraude que habrían desviado unos 12 millones de dólares. Una de ellas es Laquilla Malone, quien presuntamente recibió más de 180 mil dólares en sobornos a cambio de registrar a personas sin hogar en servicios que nunca recibieron.
3: The president's made it clear that we're not tolerating fraud. It's something that's sort of been allowed to happen for a long time. And when you exploit programs that are intended to help the most vulnerable, in this case, the homeless, we're going to come after you. We're going to come after you hard.
2: También fue arrestado Michael Young, acusado de desviar más de 7 millones y medio de dólares. Y un tercer acusado continúa prófugo. Vamos a otra pausa. Cuando vuelva, caída y susto en pleno desfile. Dos caballos de la Sedena resbalan y sus jinetes caen enfrente a la multitud. Además, caos y pánico en El Grito. Pirotecnia explota sin control y sale disparada hacia las personas en Chiapas. Y un niño fue lanzado desde el balcón de un segundo piso como parte de una recreación histórica. Las imágenes al volver.

0: Óigame, tremenda sorpresa se llevaron unos pescadores frente a las costas de Ensenada en México. Encontraron flotando en el mar lo que parecía ser un torpedo. Los hombres alertaron a otras embarcaciones y llamaron a la Marina, que retiró el artefacto. Reportes preliminares indican que podría tratarse de un torpedo de entrenamiento sin explosivos utilizado por las Fuerzas Armadas de Estados Unidos, aunque su procedencia todavía no ha sido confirmada. Y esta mañana el desfile militar por el aniversario 216 de la independencia de México tuvo un momento inesperado. Los caballos de dos integrantes de la escaramuza charra de la Secretaría de la Defensa resbalaron sobre el pavimento y ambas mujeres cayeron casi al mismo tiempo. Por fortuna, ellas solo sufrieron algunos raspones, mientras los caballos lograron levantarse tras la caída y el desfile continuó. Y las celebraciones del grito de independencia en Chiapas se vieron marcadas por incidentes con pirotecnia. Mire. Chispas y humo alcanzaron la zona donde se encontraba el público, obligando a varias personas a correr para ponerse a salvo. En Cintalapa, parte de la decoración patriótica frente a la presidencia municipal terminó en llamas en pleno espectáculo. A pesar del susto, no se reportaron heridos ni daños de gravedad. Y también hubo celebraciones polémicas. Mire lo que ocurrió durante una representación escolar por la conmemoración de los niños héroes en Jalisco.
1: Se lanzó desde el castillo. Aquel episodio se convirtió en uno de los símbolos más conocidos del heroísmo de los niños héroes.
0: Un menor fue lanzado desde un balcón como parte de la recreación del acto atribuido a Juan Escutia en el castillo de Chapultepec. El momento quedó en video y mientras algunos toman el hecho con humor, otros cuestionaron las medidas de seguridad implementadas durante la presentación. La escena forma parte de las actividades escolares que buscan recordar episodios históricos de la independencia y defensa de México. Con esto me despido. Soy Abel Álvarez. Gracias por acompañarnos.

0: de las jaulas metálicas de Alcatraz de los Caimanes a las dudas sobre otro centro de ICE en Florida que sigue abierto con más de 1,000 detenidos y bajo cuestionamientos por la falta de supervisión federal. Nuevas pistas sobre la tragedia aérea en el condado de Los Ángeles. Un helicóptero de noticias se desplomó durante una cobertura, murieron la fotoperiodista, el piloto y una persona en tierra. La Reserva Federal desafía la presión del presidente Donald Trump y sube las tasas de interés por primera vez desde el 2023 y advierte que podría haber otro incremento este año. Rompió las esposas, golpeó a un agente y corrió hacia la salida. Un reo intentó escapar de un tribunal minutos después de haber sido sentenciado a prisión, dejando a dos agentes con fracturas. Miles de militares tomaron el centro de la capital mexicana en el tradicional desfile de independencia, en una jornada marcada por mensajes de soberanía nacional. Así iniciamos su noticiero nacional cierre de edición. Muy buenas noches, bienvenidos a su noticiero nacional cierre de edición. Gracias por acompañarnos. Les informa José Armando Ronstadt. Iniciamos con lo siguiente. En Florida, donde un nuevo informe federal pone ahora el foco en el otro centro de atención migratoria en ese estado, esto después de documentar hacinamiento y el uso de pequeñas jaulas metálicas en Alligator, Alcatraz. Investigadores advierten que el llamado Deportation Depot al norte de Florida sigue operando con más de 1,000 detenidos y sin inspecciones internas de ICE programadas. En Miami se encuentra Anthony Belchi y nos tiene más información.
1: Casos se confundieron. Yo soy licenciado en la administración pública.
2: Marcos permaneció más de 3 meses en Alligator, Alcatraz. Dice que vivió una pesadilla por las condiciones en las que estuvo en ese centro de detención en medio de los Everglades de Florida.
1: Los primeros días dormíamos en una lata de metal, sin cobijas, sin aseo personal. Solo teníamos un inodoro del lado izquierdo y uno del lado derecho, en la cual lo compartíamos para 20 personas.
2: Ahora el informe del inspector general del Departamento de Seguridad Nacional confirmó lo que los activistas han venido denunciando en el último año. Dentro de Alligator, Alcatraz, 79 personas fueron confinadas en jaulas metálicas por hasta casi 2 horas, unos episodios que califican de tortura.
3: Las cajas no eran para calmar, estaban diseñadas para torturar a las personas detenidas, para forzarlos a firmar su deportación, para ponerlos en situaciones que se los ponían a sentirse que tenían que escoger.
2: Ahora la preocupación es otra, Deportation Depot, un segundo centro en el norte de Florida con más de 1,000 detenidos y que no ha sido inspeccionado internamente por ICE.
4: Sabemos que realmente no están siendo reguladas, que no están siendo revisadas de la manera correcta. Entonces, siempre la pregunta que nosotros tenemos y lo que hemos estado denunciando una y otra vez es, ¿qué tan seguros son estos lugares?
2: Frente a este vacío, activistas insisten en que la responsabilidad recae en el Congreso.
5: El Congreso tiene que ir a estos centros de detención más continuamente para que de esta manera poder asegurar que las personas que están detenidas puedan no solamente tener acceso a su debido proceso, sino también a vivir en una situación humana.
2: El informe no asegura que estas mismas condiciones se estén repitiendo en Deportation Depot. Lo que sí advierte es que este centro, con más de 1,000 inmigrantes detenidos, sigue operando sin una inspección interna de ICE y sin estándares federales claramente definidos. Una falta de supervisión que, tras lo ocurrido en Alligator, Alcatraz, vuelve a poner bajo la lupa el sistema de detención migratoria aquí en Florida. Anthony Belchi, Noticias Estrella TV.
6: And we've just received the confirmation that in fact News Chopper 4 went down just before 7 o'clock tonight in Chatsworth, and we are going to take a couple of minutes to think about that, to process and to regroup.
0: La confirmación llegó en vivo después de que la estación perdiera contacto con el helicóptero que había sido enviado a cubrir otra emergencia en la ciudad de Chatsworth, en el condado de Los Ángeles, California. La aeronave de la estación NBC4 y Telemundo 52 estrelló ayer poco antes de las 7 de la noche cuando reportaba sobre un choque entre un autobús del metro y otro vehículo que ya había dejado por lo menos 2 muertos. En la caída del helicóptero murieron la fotoperiodista Eliana Moreno, el piloto George Marcino y una persona en tierra identificada como Eddie Gutiérrez Mejía, un turista guatemalteco que acababa de llegar a la ciudad. Un piloto que trabajó con NBC y Telemundo y que conocía a ambas víctimas recordó a Eliana Moreno como una profesional muy querida, una figura de representación para otras mujeres latinas. Esteban Jiménez también describió al piloto George Marcino como alguien cercano y apasionado por volar.
7: their friends. I see them on the regular there at the airport. I just talked to George over the weekend, talked about vacation and about flying and a little bit of politics. That's what George was like.
0: El helicóptero cayó cerca de una instalación de almacenamiento, provocando un incendio que alcanzó por lo menos 4 vehículos y 2 contenedores. Mientras tanto, comienza a tomar forma la investigación del fatal accidente. La Agencia Federal de Seguridad en el Transporte ya examina el helicóptero, busca videos y habla con testigos para esclarecer las causas de esta tragedia. Luis Zaragoza estuvo en la zona y nos tiene el siguiente reportaje.
8: Un día después del accidente aéreo en donde murieron 3 personas, las autoridades de la Junta de Seguridad Nacional del Transporte tomaron el caso para su investigación.
9: That video that you're asking about the video that was actually taken while the reporter was doing a live coverage. That video is probably the most important evidence that we have discovered so far.
8: La portavoz del Departamento de Bomberos confirmó la identidad de las víctimas mortales, entre las que se encuentra Liliana Moreno, periodista, George Mancini, piloto de la nave, y Eddie Gutiérrez, de 29 años de edad, quien se encontraba en el área.
10: De repente, de aquel lado, vi que, caray, un helicóptero se desvaneció de aquel lado y entonces todo quedé así como que empezó a salir humo. Yo dije, se cayó, o no sé exactamente qué está pasando, o explotó algo allí, ¿qué fue?
8: La aeronave cayó entre 2 edificios comerciales en la cuadra 9100 de la avenida Manson alrededor de las 9 de la noche. Varios vehículos y contenedores resultaron dañados tras el incidente.
9: We are combing the wreckage to the best of our ability to gather as much factual data as we can, even though the wreckage suffer through a post-accident fire.
8: La alcaldesa Karen Bass, al enterarse de la tragedia, mandó un sincero pésame a los familiares de las víctimas.
2: Las investigaciones para saber qué fue lo que ocurrió en este terrible incidente apenas si comienzan. Luis Zaragoza, Noticias Estrella TV.
0: Como le adelantamos anoche, la Reserva Federal subió este miércoles las tasas de interés por primera vez desde el año 2023, en un giro provocado por el repunte de la inflación y el aumento de los precios de los combustibles ligado a la guerra con Irán. El Banco Central elevó su tasa de referencia en un cuarto de punto hasta un rango de 3.75 a 4%, lo que puede encarecer préstamos, tarjetas de crédito, hipotecas y financiamiento de autos.
11: I define the standard for action. We must be confident that underlying inflation is moving to our objective, clearly and at sufficient speed. Today, the FOMC decided that this standard has not been satisfied.
0: Tras el anuncio, el presidente Donald Trump arremetió contra la Reserva Federal y exigió que los intereses se reduzcan rápidamente. Trump afirmó que deberían ubicarse en 1% o menos, argumentando que la economía sigue fuerte. El Banco Central también señaló que seguirá vigilando la inflación y dejó abierta la posibilidad de otro aumento antes de que termine el año. Y en otra información, el Pentágono dio a conocer nuevas imágenes de la compleja operación para rescatar a 2 tripulantes de un caza F-15E derribado sobre Irán a principios del mes de abril. Uno de los militares fue recuperado pocas horas después, pero el segundo herido permaneció oculto cerca de 50 horas en una zona montañosa donde logró subir hasta una cresta de unos 7,000 pies antes de ser localizado y evacuado. La operación comenzó tras el derribo del avión el 3 de abril del año 2026. Se extendió durante 2 días con decenas de aeronaves y cientos de efectivos involucrados. Por otra parte, nuevas imágenes obtenidas por la cadena CBS muestran daños mucho más extensos de lo conocido. En posiciones militares de Estados Unidos en Medio Oriente, tras ataques iraníes con misiles y drones, las fotografías enviadas por militares en servicio activo muestran edificios destruidos, vehículos dañados y hasta un avión E-3 Sentry alcanzado en Arabia Saudita. Además, un informe del inspector general del Pentágono calcula pérdidas de equipo de hasta 3.700 millones de dólares, incluyendo casi 60 aeronaves. Tenemos una pausa comercial, más noticias al regresar. Vacunas y autismo, la nómina del presidente Trump a cirujana general responde sin rodeos ante el Senado. Elogios del presidente Trump hacia Claudia Sheinbaum por acciones del gobierno mexicano contra cárteles de la droga, pero dice que aún no es suficiente. Los detalles de esto y mucho más al regresar.
12: placeres más deliciosos de la vida es comer. Pero ¿sabes cuáles son las comidas más populares en el mundo? La famosa pizza italiana, con masa crujiente, salsa de tomate y diversos toppings. La hamburguesa, todo un clásico en Estados Unidos. La hamburguesa de carne asada entre panes y aderezos. El sushi, este exquisito plato japonés de arroz sazonado y pescado fresco. Los deliciosos tacos mexicanos de tortilla de maíz que envuelven carne, pollo, cerdo o mariscos. La paella española de arroz con mariscos, pollo, carne, verduras, sazonado con azafrán. La popular sopa de fideos chinos, un delicioso plato que también lleva carne, nutritivas verduras y sus incomparables fideos.
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0: El tema de las vacunas dominó la audiencia de confirmación de la doctora Nicole Safier, la tercera nominada por el presidente Donald Trump para convertirse en cirujana general. Ante el Senado, la radióloga defendió el uso de la vacuna triple viral contra el sarampión, paperas y rubeola. Además, dejó clara su postura sobre la posible relación entre las vacunas y los casos de autismo en este país.
1: Does the MMR vaccine cause autism? What do you say?
2: Well, humbly, I don't know what causes autism, but I have not seen reputable evidence that would suggest that vaccines cause autism.
1: Can you tell the parent, I assume you've reviewed the literature,
2: certainly,
1: that there is no credible evidence that vaccines cause autism?
2: Certainly, I have not seen any evidence presented to me that is reputable.
1: There's a little bit of a wiggle room there. Is the MMR vaccine extremely lethal, as the president said?
2: Chairman Cassidy, I cannot speak to what the president has
1: said. If you cannot say,
2: as a physician, I can tell you that I do not believe the MMR vaccine to be lethal. I believe the.
0: Safier también afirmó que las vacunas salvan vidas y siguen siendo una de las herramientas más importantes de la salud pública. Mientras tanto, la Cámara de Representantes adelantó su receso y canceló las votaciones previstas para mañana jueves. La decisión dejó pendiente el intento del republicano Thomas Massie de iniciar un juicio político contra el secretario Pete Hegseth por el manejo de la guerra con Irán. También frenó el debate sobre nuevas salvaguardas para la inteligencia artificial, pese a que más de 100 demócratas habían pedido mantener la Cámara en sesión para trabajar en posibles regulaciones. Los legisladores no regresarán a trabajar en Washington hasta después de las elecciones intermedias del mes de noviembre. Y aunque el debate sobre nuevas reglas para la inteligencia artificial quedó en pausa en el Congreso, la discusión está lejos de terminar. La Casa Blanca quiere acelerar para competir con China, mientras que expertos y la propia industria advierten sobre los riesgos. David Medina nos habla más al respecto.
3: El debate sobre la regulación de la inteligencia artificial llegó a Washington debido a la intensa competencia tecnológica entre Estados Unidos y China. El presidente Trump ha calificado de fuerzas negativas a quienes piden desacelerar el avance tecnológico y resumió su postura en una idea.
4: Whoever wins, AI wins.
3: Quien gana con la inteligencia artificial gana, dijo, quien además ha rechazado aplicar mayores frenos o normativas a la industria con el objetivo de no perder terreno frente a Pekín.
5: Congress cannot afford to turn a blind eye to AI.
3: Mientras legisladores en el Congreso han intensificado el impulso hacia una regulación más estricta de la inteligencia artificial, en la calle dicen que el uso de esta herramienta tecnológica ya está generando debate y sobre el impacto que puede tener en el futuro.
6: Para mí sí es un gran debate, ya que todos, creo que todos dependemos ya mucho de la inteligencia artificial, pero sí va a ser a un costo grandísimo.
3: Algunos de los principales responsables de desarrollar esta tecnología han advertido prestar mayor atención a los riesgos derivados del rápido avance de la inteligencia artificial. Sam Edmon, CEO de OpenAI, dijo este martes en un encuentro de la industria tecnológica en San Francisco que el mundo tiene razón en tener miedo de esto y cuestionó la velocidad con la que avanzan estos sistemas y las garantías existentes para mantenerlos bajo control.
7: Ahorita estamos en una evolución, en esa revolución que se está dando en la inteligencia artificial.
3: Según esta experta en tecnología, asegura que las herramientas de la inteligencia artificial se volvieron tan buenas, han llegado tan lejos y muy rápido, donde muchas personas no esperaban que esto ocurriera así.
7: Que cada mes que va avanzando es como si pasaran 10 años de desarrollo tecnológico.
3: Por ahora, la competencia por el dominio de la inteligencia artificial marca la antesala del encuentro bilateral entre los presidentes Donald Trump de Estados Unidos y Xi Jinping de China, programada para este 24 de septiembre en Washington. David Medina, Noticias Estrella TV.
0: En otras noticias, un mexicano de 21 años ha sido acusado en Texas de brindar apoyo material al cártel del Golfo, designado por Estados Unidos como una organización terrorista extranjera. Según la Fiscalía Federal, José Flores Flores habría trabajado para el cártel durante más de un año realizando vigilancias, secuestros y otras tareas, incluso el desmembramiento de por lo menos dos víctimas.
8: We can't speculate on like what motivated him to come over to the border, except that his coming onto American soil illegally is consistent with how the cartels operate. They have operators, sicarios, hitmen, rangers, scouts all over the place. And you can see the map where they're primarily, their operations are based here in red, That's where they're based out of.
0: Flores fue detenido cerca de Mission, Texas, el pasado 10 de julio y podría enfrentar hasta 20 años de prisión si es encontrado culpable. Y este miércoles el presidente Donald Trump reconoció avances del gobierno de la presidenta Claudia Sheinbaum en la lucha contra el narcotráfico, pero con mayores decomisos que lo señaló el desmantelamiento de laboratorios y más despliegues en la frontera, pero también dijo que México debe hacer más para aumentar las inspecciones, invertir más en seguridad y detener y procesar a funcionarios corruptos que, según él, afirmó han ayudado o han encubierto a los cárteles de la droga. Trump hizo estas declaraciones en su determinación anual sobre los principales países de tránsito o producción de drogas. Por otra parte, durante su mensaje, durante el desfile cívico-militar por el 216 aniversario del inicio de la independencia mexicana, la presidenta Claudia Sheinbaum defendió la soberanía nacional y afirmó que México no será colonia de ningún país.
9: Significa siempre mantener la frente en alto y gritar a los cuatro vientos que México no será nunca colonia ni protectorado de nadie. México no se doblega, no se arrodilla y México nunca se vende.
0: Sheinbaum también recordó a figuras históricas de la lucha por la independencia en una jornada marcada por llamados a la unidad y a la defensa del país. Sigan con nosotros, regresamos con más información. Washington cambia su evaluación antidrogas sobre Venezuela y desata polémica en el exilio. Las reacciones al regresar.
10: Los caucus, como se les conoce en inglés, son asambleas privadas organizadas por los partidos políticos a nivel de condado o distrito electoral, donde los participantes apoyan a sus candidatos. Cada grupo da discursos para persuadir a otros para que voten por su candidato. Al final, el número de votantes en cada grupo determina cuántos delegados gana cada candidato. Tanto las elecciones primarias como los caucus pueden ser abiertos, cerrados o una combinación. En los caucus abiertos, la gente puede votar por cualquier candidato, mientras que en los cerrados solo participan votantes del partido correspondiente. Los delegados elegidos los representan en la Convención Nacional, donde se proclamará al candidato del partido para las elecciones. Actualmente los caucus se celebran en 4 estados: Iowa, Nevada, Wyoming y Dakota del Norte.
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0: Fuerzas estadounidenses interceptaron una embarcación utilizada presuntamente como una estación flotante de reabastecimiento para operaciones de narcotráfico en el Pacífico Oriental. El Comando Sur aseguró que información de inteligencia vinculó al barco con los Choneros, una organización criminal del Ecuador. Las personas que estaban a bordo fueron entregadas a las autoridades ecuatorianas. Después de retirar a la tripulación y revisar la embarcación, los militares estadounidenses la hundieron. Y un cambio en la política antidrogas de Washington está generando polémica entre venezolanos en el exilio. La administración Trump retiró a Venezuela de la lista de países que no han cumplido y atribuye el avance a la cooperación del gobierno interino de Delcy Rodríguez. Nuestro colaborador de NTN 24, Galo Arellano, nos tiene más información.
1: Estados Unidos mantiene a Venezuela entre los países considerados importantes para el tránsito o la producción de drogas. Pero hay un cambio que ha generado sorpresa en el exilio. Venezuela ya no está entre los países que, según Washington, no han cumplido con sus compromisos antidrogas. En esa lista se aparecen Afganistán, Bolivia, Birmania y Colombia.
2: Estados Unidos está haciendo un gran negocio con Venezuela en este momento. Y obviamente no tiene sentido o no tiene lógica que Estados Unidos, que ha estado siempre con la retórica del ir en contra del cartel de los Zores, ir en contra de la droga, ir en contra de todas esas cosas, ahora hace negocios con un país que hace narcotráfico.
1: El propio documento de la administración Trump dice que el cambio en el caso de Venezuela responde en parte a los pasos positivos del gobierno interino de Delcy Rodríguez. Y eso es precisamente lo que genera indignación entre los líderes del exilio.
3: La estructura del régimen sigue exactamente igual. La respuesta oficial siempre es que hay un gobierno interino bajo Delcy Rodríguez que está cooperando. Pero Delcy Rodríguez, de alguna manera, están tratando de extraerla de todo lo que significa el chavismo, de todo lo que significa el madurismo y de todo lo que significa la dictadura en Venezuela para hacerla ver que ella no es parte de todo este entramado.
1: El cuestionamiento cobra fuerza por el historial de la propia Delcy Rodríguez. Documentos obtenidos por Associated Press revelaron que su nombre apareció en casi una docena de investigaciones de la DEA y que en 2022 fue clasificada como objetivo prioritario de la agencia. Pero Estados Unidos nunca la ha acusado públicamente de un delito.
4: La primera es que entiendo los sentimientos de los venezolanos, porque Delcy es un criminal, claro. Todo el mundo sabe que es criminal, pero también es una marioneta, ¿ok? Los Estados Unidos necesitan a alguien allí que puede dejar a Tío Sam de hacer lo que necesita hacer para cambiar este país.
0: Un intento de fuga terminó con dos agentes heridos dentro de un tribunal en Ohio. Timothy Riegel acababa de ser sentenciado a un año de prisión por varios delitos. Según autoridades, rompió sus esposas, golpeó a un agente y corrió por los pasillos y las escaleras del tribunal hasta que fue detenido con una descarga eléctrica cerca de la salida. Los dos agentes sufrieron fracturas y Riegel ahora podría enfrentar nuevos cargos por agresión y por fuga. Y un excursionista de 70 años fue rescatado con vida después de quedar varado y lesionado en una remota isla del lago Superior en Michigan. Craig Berg había sido reportado como desaparecido desde el 5 de septiembre en el Parque Nacional Isla Royal y fue localizado con signos de hipotermia. Finalmente, Berg fue evacuado en helicóptero y trasladado a un hospital para recibir atención médica. Y miles de militares, vehículos, caballos y aeronaves tomaron este miércoles las calles y el cielo de la Ciudad de México por el tradicional desfile del 16 de septiembre.

La celebración por el 216 aniversario de la independencia mexicana reunió más de 15.000 elementos, más de 500 vehículos y alrededor de un centenar de aeronaves. Muy buenas noches, gracias por acompañarnos. Los espero mañana en su Noticiero Nacional Cierre de Edición. Yo soy José Armando Ronstadt.

0: conmoción tras la caída de un helicóptero de noticias en Los Ángeles. ¿Quiénes eran los periodistas que perdieron la vida mientras cubrían una noticia? La Reserva Federal y un anuncio que remece la economía de millones de personas. Aumentan las tasas de interés y sufren los bolsillos de los consumidores. ¿De qué manera sienten este golpe económico? Continúa el debate por las regulaciones de la inteligencia artificial. Hay preocupación por el crecimiento de bases de datos y su impacto en el consumo de energía y seguridad. Desaparece un inmigrante en la frontera. Había fallecido en el desierto de Arizona, pero sus restos no aparecen. Su madre pide ayuda para poder encontrarlo. Identifican en México al principal sospechoso de la muerte de un estudiante española. Las autoridades ya tienen una orden de aprehensión en su contra. Así comienza su noticiero 24 horas. Muy buenas tardes, bienvenidos a esta emisión de Noticias 24 Horas. Les informa con mucho gusto Alexandra Estergios. Gracias por acompañarnos. Iniciamos en Los Ángeles, California. Las investigaciones continúan para determinar qué fue lo que provocó el desplome de un helicóptero de noticias. Una tragedia en la que dos colegas reporteros perdieron la vida mientras cubrían un accidente. Hoy las autoridades dijeron que podrían pasar hasta 18 meses para conocer exactamente qué sucedió. Vamos con nuestro corresponsal Luis Zaragoza, que tiene más detalles.
1: Hola, ¿qué tal? Nos encontramos en la localidad donde ocurrió un terrible suceso el día de ayer. El terrible incidente ocurrió cuando un helicóptero de la cadena NBC se dirigía a cubrir una noticia en curso. El choque de una camioneta SUV contra un autobús de transporte público en una intercepción cercana donde ocurrió el desplome de la nave en el área de Chatsworth. La portavoz del Departamento de Bomberos confirmó la identidad de las víctimas mortales, entre las que se encuentran Liliana Moreno, periodista, y George Marcini, piloto de la nave. Una persona más que se encontraba en tierra también murió en el lugar del incidente. Varios vehículos y contenedores resultaron dañados tras este incidente. La alcaldesa de Los Ángeles, Karen Bass, mandó su más sincero pésame a los familiares de las víctimas tras enterarse de la tragedia. Por otra parte, las investigaciones apenas sí comienzan para saber qué fue lo que resultó en este incidente. Luis Zaragoza, Noticias Estrella TV.
0: Y con desconcierto y profunda tristeza, los presentadores de NBC4 Los Ángeles confirmaron en vivo el accidente de su helicóptero de noticias en la zona de Chatsworth. Entre lágrimas, la periodista Colleen Williams informó que la aeronave se estrelló mientras daba cobertura a otro accidente registrado horas antes.
2: Now confirm that the chopper that went down in Chatsworth tonight, about two hours ago, was in fact News Chopper 4. We've been telling you that. We've been piecing it together here. We knew it was a news chopper. We knew we'd lost contact with our people out there. And we've just received the confirmation that, in fact, News Chopper 4 went down just before 7 o'clock tonight in Chatsworth.
0: El trágico siniestro dejó como saldo la muerte de la reportera latina Eliana Moreno, el piloto George Marcini y Eddie Gutiérrez Mejía, un transeúnte, que fue identificado hace unas horas apenas. Vamos a cambiar de información porque tal como se anticipaba, la Reserva Federal aumentó las tasas de interés por primera vez en 3 años. Aumentó un 4 de punto porcentual, situado la tasa entre el 3.75 a 4%. El anuncio lo hizo Kevin Walsh, el líder de la Reserva Federal, quien ya había advertido el mes pasado que la inflación estaba por encima de su objetivo. Por ello, este aumento es parte de su estrategia para frenar la inflación.
3: As noted in the policy statement released just a short while ago, economic activity is expanding at a solid pace. While uncertainty remains elevated, owing in part to geopolitical developments, domestic spending has been resilient. Productivity growth, strong, and capital investment is robust. Job gains have kept pace with the workforce, and the unemployment rate has changed little. But inflation remains elevated.
0: El Comité de Política Monetaria votó de manera unánime 12-0 para elevar la tasa de referencia. Pero ¿cómo afecta esta decisión a los millones de consumidores? Muchos préstamos podrían costarle más dinero.
4: La Reserva Federal subió las tasas de interés en un cuarto de punto con la intención de frenar la inflación. ¿Qué significa eso para nosotros? Que pedir dinero prestado puede seguir siendo más caro. Las tarjetas de crédito, los carros, las hipotecas, los préstamos para pequeños negocios, todo va a ser más caro y pudiera ser por más tiempo. Pero hay algo importante, subir las tasas no va a bajar directamente el precio del petróleo. Una parte importante en la inflación viene precisamente del aumento de la energía provocado por la guerra en Irán y esa incertidumbre internacional que lo acompaña.
0: Según los últimos indicadores, en julio la inflación es de 3.7%, muy por encima del 2% que busca la Reserva Federal. Los precios de la gasolina y el diésel en Estados Unidos continúan aumentando y podrían registrar nuevos incrementos en los próximos días. El promedio nacional de la gasolina alcanzó los $4.37 por galón, mientras que el diésel superó los $6. Expertos atribuyen el alza a los conflictos en Oriente Medio y Ucrania, que han afectado el suministro mundial de petróleo. California registra los precios más altos del país, con más de $6 por galón. El desarrollo de la inteligencia artificial no solo transforma la tecnología, también genera controversia. En Texas, el crecimiento de los centros de datos ha encendido el debate entre republicanos y demócratas que mantienen posturas distintas sobre sus beneficios y posibles consecuencias. David Medina tiene la historia.
5: El debate sobre la regulación de la inteligencia artificial llegó a Washington debido a la intensa competencia tecnológica entre Estados Unidos y China. El presidente Trump ha calificado de fuerzas negativas a quienes piden desacelerar el avance tecnológico y resumió su postura en una idea.
6: Whoever wins, AI wins.
5: Quien gana con la inteligencia artificial gana, dijo, quien además ha rechazado aplicar mayores frenos o normativas a la industria con el objetivo de no perder terreno frente a Pekín.
7: Congress cannot afford to turn a blind eye.
5: Mientras legisladores en el Congreso han intensificado el impulso hacia una regulación más estricta de la inteligencia artificial, en la calle dicen que el uso de esta herramienta tecnológica ya está generando debate y sobre el impacto que puede tener en el futuro.
8: Para mí sí es un gran debate, ya que todos, creo que todos dependemos ya mucho de la inteligencia artificial, pero sí va a ser a un costo grandísimo.
5: Algunos de los principales responsables de desarrollar esta tecnología han advertido prestar mayor atención a los riesgos derivados del rápido avance de la inteligencia artificial. Sam Edmond, CEO de OpenAI, dijo este martes en un encuentro de la industria tecnológica en San Francisco que el mundo tiene razón en tener miedo de esto y cuestionó la velocidad con la que avanzan estos sistemas y las garantías existentes para mantenerlos bajo control.
9: Ahorita estamos en una evolución, en esa revolución que se está dando en la inteligencia artificial.
5: Según esta experta en tecnología, asegura que las herramientas de la inteligencia artificial se volvieron tan buenas, han llegado tan lejos y muy rápido, donde muchas personas no esperaban que esto ocurriera así.
9: Que cada mes que va avanzando es como si pasaran 10 años de desarrollo tecnológico.
5: Por ahora, la competencia por el dominio de la inteligencia artificial marca la antesala del encuentro bilateral entre los presidentes Donald Trump de Estados Unidos y Xi Jinping de China, programada para este 24 de septiembre en Washington. David Medina, Noticias Estrella TV.
0: Y la polémica por la inteligencia artificial llega hasta el Vaticano. El Papa León XIV advirtió que el creciente uso de esta herramienta podría hacer más impersonales las relaciones humanas. Además, alertó sobre el riesgo de confiar excesivamente en los algoritmos para resolver asuntos que requieren valores y criterio humano. Según el pontífice, la tecnología puede ser una herramienta positiva siempre y cuando esté guiada por la conciencia y la responsabilidad de las personas.
10: Da una parte, infatti, lo sviluppo tecnologico, la diffusione dei mass media e dei social media, il sempre crescente ricorso all'intelligenza artificiale aprono nuove possibilità, abbattendo barriere e distanze. Dall'altra, le relazioni tendono a diventare sempre meno personali, più virtuali, e si rischia di abituarsi a delegare agli algoritmi decisioni che spettano solo alla coscienza umana.
0: Sus declaraciones surgen antes de una cumbre sobre inteligencia artificial con líderes tecnológicos y representantes del Vaticano para analizar el desarrollo ético de esta tecnología. Y vamos a la frontera, donde hace unos días falleció un inmigrante mexicano que se adentró en el desierto con un grupo de 19 personas. Testigos dicen que falleció en el trayecto, pero su cuerpo no ha sido encontrado. Sus familiares ahora piden ayuda para poder hallarlo. Desde Tucson, Arizona, Oscar Gómez tiene la historia.
11: Por favor, me ayuden, que agoten todas las posibilidades, ¿no? Es el clamor de una madre que desde México pide a las autoridades en Arizona le ayuden a recuperar los restos de su hijo, quien murió en el desierto de Ajo, en Arizona.
12: Y pues esperando que mi hijo aparezca. Tengo esa desesperanza, ¿no? Como mamá no siento que mi hijo ya haya partido.
11: Azael Rodríguez, de 46 años de edad, de Ciudad de México, cruzó la frontera de Sonoita el 19 de agosto, acompañado por 19 migrantes más. Después de caminar un día entre montañas, desmayó.
12: Llegan al cerro, a la mitad, que llegan y mi tío se desploma. Empieza a sacar saliva por la boca y lo intentaron reanimar por 15 minutos, pero que le tomaron pulso y que él ya no tenía pulso.
11: El coyote les dijo al resto del grupo que tenía que seguir caminando. Horas después, otro migrante falleció. Su hijo lo reportó al 911.
12: Hasta el otro día llegan por él y por el cuerpo de su papá. Y él les indica que había, más adelante, había otro cuerpo de un señor. El consulado nos dice que fue la patrulla fronteriza a buscar en la zona.
11: A su vez, el Departamento de Seguridad Nacional, el DHS, reportó que en los últimos 16 meses no han liberado a ningún migrante dentro del país y que el mes pasado detuvieron a 8,870 personas cruzando de forma irregular, un descenso del 5% comparado al mes anterior.
13: Que las personas siguen intentando cruzar, ingresar a Estados Unidos, lugares muy remotos, muy dificultosos.
5: Lo cierto es que a pesar de la disminución en los arrestos, lo que más se ha visto son reportes de inmigrantes desaparecidos en rutas de difícil acceso. Desde Tucson, Arizona, Oscar Gómez, Noticieros Estrella TV.
0: Con esto hacemos una breve pausa, no se despegue, al regresar le tenemos más. Amenazan a un contratista latino, le dijeron que llamarían a ICE y todo para no pagarle, una situación que se repite. Además, las autoridades aseguran tener el nombre completo y orden de arresto en contra del presunto asesino de la estudiante española. Lo que debía ser celebración y patriotismo terminó generando momentos de angustia en Chiapas. Explosiones con pirotecnia provocaron el caos.

0: Regresamos para informarles que el FBI arrestó a un joven de 21 años señalado como presunto simpatizante del grupo extremista ISIS. Tras un operativo realizado en un hotel de Pensilvania y durante el cateo, los agentes confiscaron un rifle, más de 150 municiones y documentos que contenían planes para atacar escuelas, teatros y boliches. De acuerdo con las autoridades, el sospechoso habría reanudado contactos con redes yihadistas poco después de salir de un centro de detención juvenil. Vamos con una historia que se repite contra trabajadores inmigrantes. Un contratista realizó un trabajo para un cliente por $2,800. Sin embargo, al momento de cobrar, no solo no quisieron pagarle, sino que lo amenazaron con llamar a ICE. Vamos con Dania Monzón y más detalles de esta historia.
1: Me acaba de decir que llamó a ICE solo porque no nos quiso pagar, literalmente no nos quiere pagar. Entonces, para eso, dijo, le llamo a ICE y que llamó a ICE y a la policía.
2: El reclamo era por dinero. Esther Ávila dice que ella y su esposa llegaron a esta propiedad en Houston para recibir $2,800 por un trabajo de construcción. Según la contratista, el cliente ya había aceptado esa cantidad y la había llamado para que pasara a recoger el pago. Pero en lugar del dinero, comenzó una discusión. Su esposo, Isaías Valladares, sacó el teléfono y empezó a grabar.
1: Nos pusieron a trabajar literalmente todo el día, hasta las 11 de la noche trabajando, moliendo troncones, para que después se pusieran con sus cosas ahí, de que no nos iban a dejar salir.
2: El cliente sostenía que el trabajo no estaba terminado y que los contratistas habían dañado parte de la instalación eléctrica. Del otro lado, Valladares asegura que el hombre se negaba a pagar y que durante el enfrentamiento había amenazado con llamar a ICE.
1: Bueno, creo que me metí en el problema ahorita más grande porque el vato me laqueó para que no saliera de su propiedad y me dijo que llamó a ICE.
2: La tensión aumentó cuando la pareja intentó retirarse. Afirman que varios vehículos impedían el paso de su camioneta.
1: Primero nos dijeron que saliéramos de la propiedad y luego atravesaron el carro. Ese carro que está ahí en medio, ese, y ese otro carro, y este. Entonces ya no podemos salir de aquí.
2: Minutos después, uno de los vehículos fue movido y la pareja pudo retirarse. La organización Fiel Houston está apoyando a la pareja que han denunciado el uso de amenazas migratorias en disputas laborales.
3: Y estamos ayudando nosotros a la familia a poder recuperar su salario, pero más que nada a poner un ejemplo para el resto de la comunidad para que sepan cómo protegerse y cómo luchar porque les paguen por un día trabajado.
2: Las organizaciones que los respaldan piden que el caso sea investigado como un posible ejemplo de intimidación migratoria en medio de una disputa laboral. Dania Monzón, Noticias Estrella TV.
0: La Fiscalía de Morelos ya identificó y cuenta con una orden de aprehensión en contra de Francisco Javier N., apodado El Trompas. Es el principal sospechoso del asesinato de la estudiante española Claudia Tacoronte, de 21 años. La investigación apunta a que el individuo fue captado por cámaras de seguridad cerca del lugar del ataque y podría estar vinculado a otros robos en Cuautla. La Fiscalía mantiene como principal hipótesis un posible robo, aunque el caso también se investiga bajo el protocolo de feminicidio. Mientras tanto, estudiantes han realizado manifestaciones para exigir justicia y mayor seguridad. Las celebraciones del Grito de Independencia en Chiapas se vieron marcadas por incidentes con pirotecnia. Esto sucedió en los municipios de Palenque y Jintalpa. Chispas y humo se desplazaron hacia el área donde se encontraban los asistentes, obligando a varias personas a alejarse del lugar. En Jintalpa, parte de los adornos patrios frente a la presidencia municipal se incendiaron durante el espectáculo pirotécnico. Hasta el momento, las autoridades no han reportado personas lesionadas ni daños de gravedad. Y a pesar de los esfuerzos anunciados por el presidente de Colombia, Abelardo Lespriella, el Departamento de Estado de Estados Unidos desertificó a Colombia y Bolivia por considerar que no han cumplido adecuadamente con sus compromisos en la lucha contra el narcotráfico. Sin embargo, Washington otorgó una exención para mantener parte de la asistencia destinada a ambos países, al considerarlos de interés nacional para Estados Unidos. Según el informe, Colombia registra niveles récord en cultivos de coca. No obstante, el gobierno actual asegura que buscará reducirlos. Es momento de ir a una breve pausa, pero no se despegue. Al regresar, le tenemos más. Celebración polémica. Un niño es lanzado desde un balcón como parte de una obra escolar por el Día de la Independencia Mexicana. La despedida de Lionel Messi de la selección argentina. Se prepara un partido histórico para despedirlo con la camiseta albiceleste.

0: por continuar con nosotros. Cubanos celebraron el Día de la Independencia de México con un festival y un concurso de mariachi en La Habana. Destacando los fuertes lazos entre ambos países, unos 80 artistas cubanos participaron en el evento, mientras diplomáticos mexicanos reiteraron su apoyo a la isla frente a las sanciones de Estados Unidos.
1: Cuba quiere trabajar en paz y en esa lucha Cuba sabe que no está sola, que cuenta con México.
2: Y que la gente quiera mucho a México y que siga México reinando aquí en Cuba. No hay un país que me quiera más a México que Cuba.
1: Cuba solo quiere vivir en paz.
0: El embajador de México afirmó que Cuba no está sola y el evento reflejó la cercanía cultural y política entre las dos naciones. Pero también hubo celebraciones polémicas. Durante una representación escolar por la conmemoración de los niños héroes en Jalisco, miren lo que ocurrió.
3: Se lanzó desde el castillo. Aquel episodio se convirtió en uno de los símbolos más conocidos del heroísmo de los niños héroes.
0: Un menor fue lanzado desde un balcón como parte de la recreación del acto atribuido a Juan Escutia, a uno de los niños héroes en el castillo de Chapultepec. El momento quedó en video y mientras algunos toman el hecho con humor, otros cuestionaron las medidas de seguridad implementadas durante la presentación. La escena forma parte de las actividades escolares que buscan recordar episodios históricos de la independencia y defensa de México. Y fíjense, con dos juegos de esposas puestos y dentro de una patrulla en movimiento, un sospechoso decidió intentar una fuga poco convencional en Texas. El hombre logró pasar las esposas hacia el frente, pateó la ventana trasera y se lanzó del vehículo. Un agente salió tras él y consiguió detenerlo, nuevamente con un taser. El sospechoso, buscado por agresión agravada contra un servidor público, ahora enfrenta cargos adicionales por intento de fuga y daños a la propiedad. El director ejecutivo del Consejo de Diseñadores de Moda de Estados Unidos, Stephen Cove, pidió licencia tras protagonizar un altercado con activistas de PETA durante un desfile de la Semana de la Moda en Nueva York. Videos muestran a Cove sujetando a dos manifestantes que protestaban contra el uso de lana e incluso inmovilizando a una de ellas en el suelo. Cove se disculpó y admitió que los encargados de seguridad debieron encargarse. La organización abrió una revisión interna del incidente y aseguró que, de ser necesario, el ejecutivo recibirá una sanción. En otros temas, Lionel Messi se prepara para decir adiós a la selección argentina y al fútbol internacional, con un partido histórico en un escenario igualmente emblemático. El próximo 6 de octubre, el capitán albiceleste disputará su último encuentro con la camiseta de Argentina en el Estadio Monumental de Buenos Aires. El astro rosarino formará parte de una jornada especial organizada para homenajear su exitosa carrera, acompañado por varios de los campeones del mundo de Qatar 2022. La despedida promete ser un evento inolvidable para millones de aficionados en todo el mundo. Con esto llegamos al final de su noticiero 24 horas. Muchísimas gracias por haberme acompañado. Soy Alexandra Estergios. Los dejo con la programación de Estrella TV. Feliz tarde. Nos vemos mañana.

0: Un día después del mortal desplome de un helicóptero de noticias en Chatsworth, surgen nuevos detalles y crece el dolor en la comunidad.
1: Las e-bikes siguen cobrando vidas. Dos adolescentes fallecieron luego de ser atropellados. Sus muertes se suman a una tendencia en California que preocupa a la comunidad.
0: Fraude millonario en Los Ángeles.

0: Tres personas son acusadas.
1: Orden de aprehensión contra el principal sospechoso del asesinato de una estudiante española en Morelos. Así comenzamos.
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0: Hola, ¿qué tal? Les saluda Abel Álvarez y bienvenidos a Noticias 62.
1: Y yo soy Alexandra Esterges. Muchas gracias por acompañarnos.
0: Mire, Los Ángeles amaneció hoy de luto. Una trágica noche se vivió ayer en el vecindario de Chatsworth.
1: Dos accidentes mortales sacudieron a toda la comunidad, dejando un saldo de 5 muertos. Y todo comenzó cerca de las 5 de la tarde con el choque mortal entre una camioneta SUV y un autobús de metro que dejó 2 personas muertas.
0: Mire, el helicóptero de la cadena NBC4 cubría el accidente cuando de repente se desplomó provocando un incendio y la muerte de 3 personas. Y fue precisamente durante la cobertura de ese primer accidente que se perdió el contacto con el helicóptero de NBC4. Poco después, la propia cadena confirmó en vivo la tragedia.
1: Su presentadora, Colleen Williams, dio a conocer con emoción que el helicóptero se había estrellado en Chatsworth. Vamos a escuchar.
3: We can now confirm that the chopper that went down in Chatsworth tonight, about 2 hours ago, was in fact News Chopper 4. We've been telling you that we've been piecing it together here. We knew it was a news chopper. We knew we'd lost contact with our people out there. And we've just received the confirmation that, in fact, News Chopper 4 went down just before 7 o'clock tonight in Chatsworth. And we're going to take a couple of minutes to think about that, to process and to regroup. But in the meantime, if anything should happen, if there is a news conference, if there is anything, we will break into program and bring it to you.
0: Bueno, ahora las autoridades se enfocan en el por qué. Investigadores federales llegaron hoy a la zona para intentar esclarecer cómo ocurrió el accidente aéreo.
1: Mientras tanto, Abel, también permanece el asombro entre todos los residentes quienes presenciaron esta doble tragedia. Nuestro compañero Luis Zaragoza nos tiene todos los detalles.
4: Un día después del accidente aéreo en donde murieron 3 personas, las autoridades de la Junta de Seguridad Nacional del Transporte tomaron el caso para su investigación. La portavoz del Departamento de Bomberos confirmó la identidad de las víctimas mortales, entre las que se encuentra Liliana Moreno, periodista, George Mancini, piloto de la nave, y Eddie Gutiérrez, de 29 años de edad, quien se encontraba en el área.
5: De repente, de aquel lado, vi que... ¡Ah, caray! Un helicóptero se desvaneció de aquel lado y entonces todo me quedé así como que empezó a salir humo. Yo dije, se cayó o no sé exactamente qué está pasando o explotó algo allí, ¿qué fue? Pero inmediatamente las personas que estaban del otro lado dijeron, ¡ay, sí, allá se está cayendo se cayó un helicóptero o algo así!
4: El terrible incidente ocurrió cuando el helicóptero de la cadena de NBC cubrió una noticia impulso. El choque de una camioneta de SUV en contra de un autobús de transporte público en una intersección estable sucedió el desplome de la nave. Eva Pérez, quien trabaja cerca de la zona, estaba observando las labores de rescate del accidente vehicular cuando el helicóptero cayó al suelo y nos contó cómo reaccionaron las autoridades en ese momento.
5: Y entonces los policías todos automáticamente corrieron, se fueron. Esos policías se subieron a su patrulla y todos los demás. Alguien iba a entrevistar a mi hijo, una reportera, para decirle qué es lo que había visto, porque él sí fue a ver a auxiliar a todos en el bus. Cuando lo iba a auxiliar, pues como todo el movimiento, también se fue. Y pues ya era la nube de humo y de todo eso que estaba allá. Y pues sí, esto estaba muy, muy drástico.
4: La aeronave cayó entre 2 edificios comerciales en la cuadra 9100 de la avenida Madison alrededor de las 9 de la noche. Más tarde, en conferencia de prensa, el Departamento de Bomberos de Los Ángeles confirmaron que el helicóptero era parte de la cadena NBC. Jalen Nelson, quien trabaja en un edificio cercano, mencionó que la tragedia ha sido una triste noticia para quienes trabajan en la zona. Sabes, yo trabajo a solo 2 minutos del lugar, sé que estaba muy cerca, es una triste historia, pero sí, nos da mucha tristeza una muerte así. Varios vehículos y contenedores resultaron dañados tras el incidente. La alcaldesa Karen Bass, al enterarse de la tragedia, mandó un sincero pésame a los familiares de las víctimas.
6: Las investigaciones para saber qué fue lo que ocurrió en este terrible incidente apenas si comienzan. Luis Zaragoza, Noticias, Estrella TV.
0: Bueno, y también hay avances en la investigación sobre el choque vehicular que desencadenó esta tragedia. Una mujer fue arrestada esta mañana bajo sospecha de homicidio. Bailey Lynn Rios, de 36 años, conducía una SUV cuando se estrelló contra un autobús de metro, causando la muerte de dos personas a bordo. Hoy la oficina del médico forense reveló los nombres de las víctimas: Gage Widda, de 31 años, y Daniel Castillo, de 46. La sospechosa permanece detenida con una fianza de $4 millones.
1: Una tragedia terrible, Abel, por todas las personas involucradas, ¿no? Desde primeras horas de la tarde hasta cerrar con la situación de nuestros colegas en el helicóptero, que la verdad le mandamos a nombre de Estrella TV todas nuestras condolencias a las familias y nuestra solidaridad.
0: Y sobre todo porque son personas de aquí, del sur de California, que nacieron, vivieron aquí, trabajaron aquí y le dedicaron el tiempo a informar a la comunidad. Que llegue a sus familiares, como decía Alexandra, a sus amigos, a las cadenas de televisión también. Nuestra más sincera condolencia desde Noticias 62 y el canal Estrella TV. Bueno, seguimos con más porque dos adolescentes de 14 años perdieron la vida en un hospital de Riverside semanas después de resultar gravemente heridos en un accidente de tránsito. El percance ocurrió el pasado 25 de agosto. Los jóvenes viajaban en un scooter eléctrico y una motocicleta eléctrica cuando fueron impactados por un vehículo conducido por una persona de 88 años de edad. Esto fue en la intersección de Arlington y Mitchell, cerca de la escuela primaria Rosemary Kennedy.
1: Y estas dos muertes se suman a un preocupante aumento de muertes y accidentes. Las minibikes y las bicicletas eléctricas ganan popularidad en las calles de Los Ángeles.
0: Pero también aumenta la preocupación entre la comunidad, sobre todas las cosas, porque los automovilistas pueden no respetar a estas personas que van en este tipo de vehículos. Fermín Olmedo nos tiene las reacciones.
7: Las minibikes y bicicletas eléctricas son cada vez más comunes en las calles del sur de California, pero también crece la preocupación por los accidentes, las lesiones y el uso de estos vehículos en las calles. Para algunos padres de familia y usuarios, se trata de una forma de recreación que puede ser segura si se utiliza con responsabilidad, equipo de protección y supervisión.
8: Yo creo que sí está bien para las personas que no tienen carro y necesitan ir a trabajar. Para los adultos está bien. Pero para los niños no.
7: Pero para otros, el problema está en la velocidad, la edad de algunos conductores y el uso de minibikes entre el tráfico.
9: En la calle, corriendo, haciendo todo eso, cuando hay carros ahí, es peligroso y los papás nomás se los dan, se quedan en la casa y los atropellan o andan causando accidentes entre carros.
10: Pues son los padres que les dan a sus hijos sin saber de el peligro que le están dando a los niños y los niños también que no piensan que cualquier cosa puede pasar.
8: Todos los que le usan son niños más chicos, como mi hermano quiere uno, pero no, yo no creo que está bien.
7: Y los incidentes más recientes vuelven a poner en tema bajo los reflectores. El lunes por la noche, Esteban Martínez, de 48 años de edad, murió tras un choque mientras conducía una bicicleta eléctrica en el monte. Y en Riverside, autoridades confirmaron la muerte de dos adolescentes de 14 años luego de un accidente el pasado 25 de agosto. Viajaban en un e-scooter y una motocicleta eléctrica cuando fueron atropellados. En el condado de Riverside, datos locales muestran un aumento preocupante de choques de e-bikes de 224 en el 2023 a 494 en 2024. Y 958 en 2025. En lo que va del 2026, ya se reportan más de 400 incidentes. Y un estudio de UC en San Diego encontró que las colisiones con e-bikes aumentaron rápidamente en California. En el 2018 y 2024, se registraron al menos 4,035 colisiones. Además, los menores de 14 años representaron el 15.8% de los lesionados. En Los Ángeles, la policía también está tomando cartas en el asunto. El domingo, más de 70 personas recibieron citaciones y cerca de 70 minibikes fueron decomisadas durante un operativo en el puente de la calle Sexta.
11: Y pues respetar tanto como ellos a los carros y uno a los peatones también, ¿verdad?
7: Mientras la popularidad de estos vehículos sigue creciendo, también crece el debate. ¿Cómo permitir su uso recreativo sin poner en riesgo a quienes los conducen, a los automovilistas y a los peatones? Fermín Olmedo, Estrella TV.
1: 3 personas fueron acusadas de participar en un presunto fraude de más de 12 millones de

0: dólares en fondos estatales y federales, destinados a ayudar a personas sin hogar en el sur de California. Según las autoridades federales, los acusados desviaron el dinero para gastos personales, incluyendo la compra de propiedades, viajes de lujo y automóviles de colección.
1: The president's made it clear that we're not tolerating fraud. It's something that's sort of been allowed to happen for a long time. And when you exploit programs that are intended to help the most vulnerable, in this case, the homeless, we're going to come after you. We're going to come after you hard. And we're not just going to go after the fraudsters, but we're going to go after the people that enable the fraudsters.
2: Los investigadores también aseguran que se facturaron servicios de asistencia que nunca fueron prestados y que se habrían aceptado sobornos para beneficiar a determinadas organizaciones.
0: Y así nos vamos a una breve pausa. Al regresar, no se despegue. Tenemos más.
2: En San Diego, el arresto violento de dos mujeres activistas durante un operativo de ICE ha desatado indignación y protestas.
0: Además, ya tienen identificado al presunto responsable del asesinato de Claudia Tacoronte, con nombres, fotografías y una orden de captura.

0: Gracias por seguir con nosotros aquí en Noticias 62. En San Diego, dos activistas comunitarias, ambas ciudadanas, denuncian violaciones a sus derechos civiles tras ser arrestadas por agentes de ICE. Mire.
1: What are you going to do? Arrest me? You
2: can't
1: arrest me.
2: I will arrest
1: you. Oh, you will? For what? Shut the f*** up! I'm not impeding! I'm not...
2: You're going to jail. That's it.
1: Hey!
2: You're under arrest.
1: For what?
2: You are under arrest.
3: El incidente ocurrió frente a un supermercado. La primera mujer detenida asegura que grababa el operativo desde una distancia segura y sin interferir con los agentes, pero ella no fue la única arrestada violentamente.

0: Las imágenes muestran cómo la segunda mujer fue derribada al suelo por los agentes. Durante su detención asegura que le negaron una llamada telefónica y otras garantías básicas. Ambas fueron liberadas horas después sin que se presentaran cargos en su contra.
1: Conseguir un abogado para un caso de inmigración sigue siendo un reto para muchas personas. A nivel nacional, solo 24% de los inmigrantes que recibieron una orden de remoción en agosto tenían representación legal. En California, la situación es mejor. 53% de los casos nuevos ya contaban con un abogado. Aún así, el estado tenía más de 331 mil casos pendientes.
0: Y para entender qué significan estas cifras y qué opciones tienen los inmigrantes, pues hablamos con el abogado de inmigración, Alex Gálvez. Alex, bienvenido.
2: Ustedes.
1: Alex, saludarte con muchísimo gusto, preguntarte, la gente que a lo mejor no puede pagar una representación legal privada, ¿qué opciones tendría?
2: Sí, desafortunadamente no tenemos las opciones como si fuera la corte de delitos, donde hay el derecho de tener un abogado, se da por la ciudad o por el gobierno. En la corte de inmigración no es así, no hay abogados de oficio. So, tienen que obtener un abogado al costo del individuo, o también hay organizaciones no lucrativas que tienen abogados, pero desafortunadamente estas organizaciones no lucrativas ahorita ya no tienen dinero porque los fondos han sido restringidos por el gobierno federal.
0: Ahora, es muy relevante el dato que a nivel nacional es un 24% que las personas llegan a estas cortes sin representación. Sin embargo, en California supera el 50%. ¿Esto quiere decir que California tiene una mejor posición para el inmigrante, digamos?
2: Sí, se puede decir, pero también por la grande cantidad de casos que existen aquí en California, al fin del día son muchos inmigrantes, más de que otros estados, que no tienen representación por un abogado de inmigración. Y las cifras son muy claras. Tener un abogado de inmigración o tener a alguien que te representa incrementa la posibilidad de éxito en las cortes de inmigración, pero también uno puede argumentar, las cifras han salido. En el último año y medio, menos de 6% de los casos de asilo se han aprobado en la Corte de Inmigración bajo esta administración.
1: Alex, por ejemplo, las personas que ahora tienen que enfrentar al juez en las próximas semanas, quizá, y no pueden ahorita acudir con un abogado, ¿qué tendrían que hacer? ¿Presentarse ellas mismos o a lo mejor pedirle al juez más tiempo para poder conseguir un abogado?
2: Siempre es mejor presentarte aunque no tengas una buena migración, porque no es bueno tener una deportación en ausencia. Y recuerden, si es la primera audiencia, siempre tienen el derecho de pedir una extensión para ganar una buena migración. Y si no tienen el dinero, es importante ir a asesorarse a estas organizaciones no lucrativas, porque aunque no puedan ir con ustedes, sí les pueden ayudar en preparar el papeleo, las aplicaciones que se someten en la Corte de Migración.
0: Alex, una pregunta. Los abogados de inmigración también dan facilidades de pago, porque esto es algo que también yo creo que es muy relevante significarlo.
2: Absolutamente. Recuerda, abogado que no acepta plan de pagos es porque está escondiendo algo y, como dice el dicho, mariachi ya ha pagado, no toca bien. So, siempre para prevenir el fraude, siempre vayan con un abogado que les da la opción de hacer un enganche y plan de pagos. El caso se presta, va a durar tiempo. No es como un caso de fianzas, un caso de residencia con UCI. El caso en la Corte de Inmigración dura más tiempo, solo se presta a enganche y mensualidades.
0: Y yo lo pregunto porque a veces podemos pensar que el abogado nos va a cobrar una cierta cantidad de dinero y lo tenemos que desembolsar desde el primer momento. Y realmente sucede diferente, ¿verdad?
2: Absolutamente. Y recuerden, es importante un contrato bajo la ley. Y si vas a retener a un abogado de inmigración, te tienen que dar un contrato y recibo de todos los pagos que han hecho. Es la mejor póliza con tanto staff que hemos visto, incluso hasta las manos de abogados de inmigración.
0: Qué buena opción, ¿no?
1: Es importantísimo, exactamente, que lo sepa la gente. Alex Gálvez, como siempre, qué gusto que estés con nosotros.
2: Igual.
0: Y la Fiscalía de Morelos en México ya tiene una orden de aprehensión contra el principal sospechoso del asesinato de Claudia Tacoronte, la estudiante española que realizaba un intercambio académico en la Universidad Autónoma del Estado de Morelos. Se trata de Francisco Javier N., alias El Trompas. El sospechoso había sido captado por cámaras de seguridad cometiendo robos en la zona, incluso el mismo día del ataque.
1: Con una asistencia estimada ya en más de 300 mil personas, por decirlo de alguna manera, En el Zócalo de la Ciudad de México, pues la presidenta Claudia Sheinbaum encabezó la ceremonia del grito de independencia por segundo año consecutivo desde el balcón del Palacio Nacional. Sheinbaum presidió una celebración que culminó con un espectáculo de fuegos artificiales. Su mensaje incluyó un reconocimiento a las grandes figuras de la independencia, los pueblos indígenas y afromexicanos, así como a las y los migrantes. Vamos a escuchar lo que dijo la presidenta de México.
3: ¡Viva México libre, independiente y soberano! ¡Viva! ¡Viva México! ¡Viva! ¡Viva México! ¡Viva! ¡Viva México!
0: Bueno, vamos a ver inmediatamente cómo estarán las temperaturas máximas para mañana para que usted tenga una idea. Fíjese, estamos viendo que han bajado considerablemente las temperaturas en comparación con la semana pasada. Long Beach, 74, al igual que en Oxnard. La temperatura en Anaheim, 79. Los Ángeles, 78. Van Nuys con 80, que ya eso es una ganancia para el Valle de San Fernando. Y qué decir, San Bernardino y Riverside con 84 y 82 respectivamente. Lancaster con 82. Vamos a los próximos 7 días. Vamos a ver qué nos depara para el fin de semana. Fíjense que sigue bajando la temperatura. Para este jueves estaremos esperando un 8% de precipitaciones, dependiendo en el área donde usted esté, pero también han aumentado las nubosidades en el área, a diferencia de lo que veíamos ayer en esta gráfica. Así que todo esto puede ir variando a medida que nos vamos acercando al fin de semana. Por lo pronto, al parecer, vamos a tener temperaturas que van a ir desde los 80 a los 85 como máximo, y las mínimas estarán entre los 60 y 62.
1: Y así nos vamos a una pausa, pero al regresar, como el ave fénix, los Chargers buscan renacer tras la ola de lesiones que golpeó al equipo, con refuerzos clave y nuevas piezas en el roster.
0: Además, La Habana se vistió de verde, blanco y rojo para celebrar la independencia de México. Le tenemos las imágenes de cómo lo celebraron.

0: Gracias por continuar con nosotros y es momento del resumen del mundo de los deportes. Iniciamos porque los Dodgers están cada vez más cerca de conquistar nuevamente la división oeste de la Liga Nacional. Los Ángeles derrotaron anoche 4-0 a Cincinnati con una actuación dominante de Yamamoto, quien lanzó 7 entradas sin permitir carrera. Teoscar Hernández y Alex Freeland conectaron cuadrangulares, mientras Freddie Freeman terminó con 3 imparables. Con la victoria, los Dodgers mejoraron su récord a 92-59. El equipo ya tiene asegurado su boleto a los playoffs. En otros deportes, los Chargers se refuerzan después de las lesiones que golpearon a su cuerpo de receptores en el inicio de la temporada. Los Ángeles incorporó al veterano Márquez Valdés-Scantling a su práctica de squad. El receptor de 31 años aporta experiencia de campeonato. Hay que recordar que ganó 2 Super Bowls con Kansas City y su llegada se produce mientras los Chargers se preparan para enfrentar a Las Vegas en la semana 2.
1: Óigame, la celebración por el Día de la Independencia de México llegó hasta La Habana, Cuba. Mire. Un festival de mariachi reunió a más de 80 artistas cubanos. Entre sombreros, guitarras y canciones tradicionales, los participantes rindieron tributo a la cultura mexicana. Durante la celebración, representantes de México reafirmaron su solidaridad con la isla y subrayaron la historia o la histórica relación de amistad entre ambas naciones.
0: Qué bonito, Abel, la verdad. Precioso el mariachi en Cuba y en todo el mundo.
1: Bueno, y con esto vamos llegando al final. ¿Lo disfrutamos también al aire? ¿Lo escuchamos? ¿Seguimos escuchando? Venga, ahí va.

Abrimos con esta noticia en desarrollo. Una emergencia por inundaciones golpea Sonora, México. Fuertes lluvias dejaron bajo el agua colonias enteras del municipio Empalme. La situación obligó a activar el plan Marina en fase de auxilio. Personal naval recorre la

0: zonas más golpeadas, mientras las autoridades preparan refugios y advierten sobre posibles deslaves de tierra y desbordamientos de arroyos. Hola, ¿qué tal? Soy Abel Álvarez. Gracias por acompañarme. Estas son otras de las noticias que estamos siguiendo muy de cerca aquí en 24 horas. Identifican a las tres víctimas de la caída de un helicóptero de noticias. Una periodista, un piloto y un turista guatemalteco se convierten en parte de una historia que estremeció a la ciudad de Los Ángeles. Además, suben las tasas de interés y bajan las posibilidades de solicitar un préstamo para comprar casa. Le digo cómo el aumento afectaría los pagos de su hipoteca. Y buscan al trompas por todo México. Giran una orden de captura contra el presunto feminicida de la estudiante española. La indignación crece y jóvenes interrumpen un desfile para exigir justicia.
1: Pues esperando que mi hijo aparezca, por favor, me ayude. Que agoten todas las posibilidades, ¿no?
0: Un inmigrante muere en el desierto de Arizona y su madre ruega por recuperar sus restos. No pierde la esperanza, pero sus súplicas aún no reciben respuestas. Comenzamos. Iniciamos en Los Ángeles, California, donde continúa la investigación sobre el accidente del helicóptero de noticias de NBC 4 que dejó tres personas muertas anoche en Chatsworth. El helicóptero estaba cubriendo un accidente de tránsito entre una camioneta y un autobús cuando se estrelló, provocando un incendio en el estacionamiento de un negocio. Hoy se conocen más detalles sobre quiénes eran las víctimas. A bordo viajaba la periodista Eliana Moreno, de 38 años, quien era conocida como Ellie in the Ellie, y llevaba más de 15 años cubriendo desde el aire persecuciones, incendios y noticias de última hora. Junto a ella murió el piloto de 70 años, George Marcinio, quien también tenía más de 30 años de experiencia y era instructor de vuelo. Ambos volaban juntos desde 2023. La tercera víctima es Eddie Gutiérrez Mejía, de 29 años, quien estaba en tierra cuando el helicóptero cayó en el estacionamiento. Se trata de un turista guatemalteco que acababa de llegar a Los Ángeles horas antes del accidente. Y apenas dos meses antes de su muerte, pues Eliana había grabado un video sobre el trabajo que tanto le apasionaba. Desde el mismo helicóptero en el que cubría las noticias, Moreno explicó cómo era su día a día y la importancia de mostrarle a la audiencia lo que ocurría desde las alturas. Ella decía que eran los ojos desde el cielo. Vamos a escucharla.
2: We are a breaking news helicopter for the most part. So most, I am the NBC 4 helicopter reporter and photographer out of Whiteman Airport. A typical day here at the airport requires an aircraft, of course. This handy dandy camera that you see up here, that's how we're able to record. It just goes to show the power that we have from being the eye in the sky.
0: Moreno describía su trabajo como el mejor del mundo. Y fuera de las cámaras también atravesaba por un momento especial en su vida. En octubre del año pasado anunció su compromiso con su pareja, Robert Barrientos. La pareja se preparaba para casarse. Y bueno, el accidente que Eliana y su piloto cubrían antes de estrellarse también dejó víctimas mortales. Según la policía, una SUV que circulaba en sentido contrario se pasó una luz roja y terminó impactándose contra el autobús de metro. Murieron dos pasajeros identificados como Daniel Castillo, de 46 años, y Gage Weida, de 31. Otras seis personas resultaron heridas. Un testigo describió cómo vio a un hombre salir disparado del autobús. Así lo dijo.
3: Un señor salió volando del bus. ¡Fum! ¿Verdad? Y no nos habíamos dado cuenta hasta que un carro se quitó y dijimos, ¡ay, hay uno tirado! Y yo empecé a sentir bien feo, ¿verdad? Porque pues le puede pasar a uno. Claro. Y pues nadie lo auxiliaba. Hasta que una señora fue y empezó a darle primeros auxilios, pero ya no lo revivió. Me dio una nostalgia verlo. Quizás iba a su casa y lo estaba esperando su familia. Y sí le voy a decir, sí se me salieron las lágrimas ahí.
0: La conductora de la SUV, Bailey Lynn Ríos, de 36 años, fue arrestada bajo sospecha de asesinato y permanece detenida con una fianza de $4 millones. Vamos con otra noticia que también hace titulares hoy. La Reserva Federal subió las tasas de interés en un cuarto de punto y ahora quedaron en un rango de 3.75 a 4%. Es el primer aumento desde julio de 2023. El impacto para los consumidores podría sentirse, por ejemplo, en las hipotecas, los préstamos para comprar autos y en los intereses de las tarjetas de crédito, así que tome precauciones. Y para ponerlo en perspectiva, las tasas hipotecarias a 30 años rondan hoy 7.2%. En una hipoteca de $500,000, eso representa un pago de unos $3,394 mensuales. Pero si la tasa aumenta un cuarto de punto hasta 7.45%, el pago subiría, por ejemplo, a unos $3,499. Eso es más de $105 al mes y más de $1,260 al año. Pero ahora bien, ¿qué significa este nuevo aumento para el sueño de ser propietario en Estados Unidos? Ahora las personas tienen que decidir si pueden asumir un pago más alto o seguir esperando a que baje la tasa de interés. Yo le propongo ir hasta Phoenix, Arizona. Rubén Pereira habló con un futuro comprador y nos dice cómo le afecta esta medida. Así nos los contó.
4: Desde hace meses, Adán busca convertirse en propietario de una vivienda. Frente a la computadora, revisa precios y opciones, pero en el camino se ha dado cuenta de que alcanzar el sueño de comprar una casa no es tan sencillo como había pensado.
5: Hay poco oportunidad si no tienes un trabajo fijo, una carrera. Si tienes que trabajar como tienes que tener uno, dos, tres trabajos para poder comprar una casa así.
4: Y precisamente hoy la Reserva Federal decidió encarecer nuevamente el costo del dinero. Aumentó su tasa de referencia un cuarto de punto porcentual. El rango que estaba entre 3.50 y 3.75% queda ahora entre 3.75 y 4%, el primer aumento en más de 3 años.
6: Yet for more than 5 years, inflation has been running above target. So our predominant focus is on the price stability side of our mandate. The plain fact is that inflation is too high and has been for too long.
4: En el mercado de vivienda, la preocupación ya estaba presente. Las tasas de las hipotecas fijas a 30 años rondan nuevamente el 7%, elevando el costo de financiar una propiedad y haciendo que potenciales compradores como Dan se cuestionen si este es el momento adecuado para dar el paso.
5: Las tasas de interés no conviene porque si invierto dinero ahorita, voy a salir perdiendo y es mejor esperar para que a lo mejor me dé una oportunidad mejor en el futuro, pero no sabemos todavía.
7: Y ese es precisamente el dilema para muchos compradores, esperar con la esperanza de que bajen las tasas o comprar ahora en un mercado donde el costo para financiar una vivienda vuelve a superar el 7%.
4: Pero esperar no es la única alternativa. Prestamistas aseguran que los compradores pueden explorar estrategias como negociar concesiones con el vendedor, reducir costos de cierre o buscar acuerdos que permitan disminuir temporalmente la tasa y conseguir un pago mensual más manejable.
8: Si ahorita está en tus manos comprar en vez de rentar, mi recomendación es compra. Siempre hay una estrategia para ayudarte, pues.
4: Rubén Pereira, Noticias Estrella TV.
0: Mire, el inmigrante cubano Yasmani Moreno, a quien entrevistamos en este noticiero, luego de su deportación a la República Centroafricana, anunció hoy que recibió una buena noticia de su abogada y podría regresar muy pronto a Estados Unidos. Así lo anunció.
9: Quiero darle gracias a la abogada Melissa de Medrano, la firma legal, que es la mi abogada de federal y de mi caso de migración. Ya me acaba de informar hoy en la mañana que está en el proceso de mi salvoconducto y en mi proceso de mi pasaje, esperando que el gobierno apruebe el dinero de mi pasaje y los trámites para abordarle el avión y regresarlo a los Estados Unidos.
0: Moreno fue deportado a África a finales de julio. Desde allí denunció que vivía detenido, sin pasaporte ni documentos, en un país que lleva años bajo conflictos armados, una situación que describió como inhumana. En San Diego, California, dos ciudadanas estadounidenses que documentaban un operativo migratorio fueron arrestadas por agentes de ICE de forma violenta. Mire.
10: What are you going to do? Arrest me? You can't arrest me. Oh, you will for what? Shut the fuck up. I'm not impeding.
11: You're going to jail. That's it.
12: Hey.
11: You're under arrest.
12: You didn't do anything.
11: She did nothing.
12: Nothing.
0: Todo ocurrió frente al supermercado El Super. Una de las mujeres dijo que grababa el operativo desde la distancia y sin obstruir a los agentes cuando fue detenida. Pero eso no fue todo. Mire esto otro. Estas imágenes muestran el momento en que la segunda mujer es sometida y tirada al suelo. Ella denuncia que cuando estaba en custodia le negaron una llamada telefónica. Ambas fueron liberadas horas después y no se presentaron cargos en su contra. Nos vamos a una pausa. Cuando vuelva hay más. Confirman identidad del trompa señalado por el feminicidio de la estudiante española y ya tiene antecedentes penales por robos. Además, el dolor de una madre que no se rinde. Su hijo salió de casa buscando un futuro mejor al cruzar la frontera, pero nunca regresó. Les robaron a los más necesitados para financiar una vida de lujos. Tres sospechosos están acusados de desviar millones de dólares. Una celebración escolar desata la polémica. Un niño fue lanzado desde las alturas. Les tengo la historia más adelante.

0: Gracias por seguir aquí en 24 horas. Mire, a 4 días del asesinato de la estudiante española Claudia Tacoronte, las autoridades de Morelos confirmaron la identidad del presunto feminicida y emitieron una orden de captura. Ahora lo buscan por todo México. ¿Pero quién es el Trompas? ¿Cómo lo conocen? ¿Y qué otros delitos tiene en su historial criminal? Vamos hasta la Ciudad de México. Víctor Blázquez nos informa un poco más.
1: Este es el rostro de un presunto feminicida. Se trata del Trompas. Es a quien las autoridades del estado de Morelos han identificado como Francisco Javier N., presunto responsable del homicidio de la estudiante española Claudia Tacoronte, que se encontraba en México de intercambio estudiantil.
2: La Fiscalía de Feminicidios obtuvo una orden de aprehensión por el feminicidio de Claudia Tacoronte Aguilera en contra de un masculino. Esta persona

0: Responde al nombre de Francisco Javier N.
1: Para las autoridades, no es un desconocido. Sus investigaciones lo relacionan con robos a comercios, locales y personas en el municipio de Cuautla. Incluso, horas antes del ataque contra la estudiante Claudia, se le vio vestido.

0: Particularmente en Morelos se encuentra la búsqueda en estos momentos y también se ha extendido a otra parte de la República.
1: A 4 días del homicidio, la comunidad estudiantil de Morelos continúa manifestando su descontento por todo el estado, incluso desafiando interrumpir el desfile militar, tirándose al piso por donde pasarían las tropas. Un grupo de guardias trató de quitarlas arrastrándolas por unas yardas.
2: Seguir alzando la voz y visibilizar el caso del asesinato de nuestra compañera. Es indignante la organización que tiene el gobierno para borrar y silenciar nuestros actos de ayer, pero no para organizarse para brindarnos seguridad.
3: Información del consulado español asegura que en los próximos días la familia de Claudia Tacoronte llegará al país para repatriar el cuerpo, que se encuentra en el CEMEFO del municipio de Temixco, en Morelos. En Ciudad de México, Víctor Blázquez, Noticias, Estrella TV.
4: Ahora mire esto otro, como si fueran carga. 31 migrantes fueron hacinados en la parte de atrás de una camioneta de trabajo modificada. Eran transportados bajo el intenso calor del desierto cerca de Ocotillo, en California. Pero el viaje terminó antes de llegar a su destino. Agentes de la patrulla fronteriza interceptaron el vehículo y pusieron a los migrantes bajo custodia. El conductor huyó hacia México, pero fue detenido por las autoridades de ese país. Y este caso ocurre mientras el gobierno reporta que ya son 16 meses consecutivos sin liberar dentro de Estados Unidos a ningún migrante detenido tras cruzar la frontera irregularmente. En contraste, durante la administración Biden, solo en agosto de 2024, la patrulla fronteriza liberó dentro del país a 10.186 migrantes que habían sido detenidos en la frontera sur. Y precisamente en la frontera, hace unos días, falleció un inmigrante mexicano que se adentró en el desierto con un grupo de 19 personas. Ahí lo están viendo. Dicen que falleció en el trayecto, pero su cuerpo no ha sido encontrado. Sus familiares ahora piden ayuda para poder hallarlo. Y desde Tucson, Arizona, Oscar Gómez tiene la historia.
5: Por favor, me ayuden, que agoten todas las posibilidades, ¿no?
6: Es el clamor de una madre que desde México pide a las autoridades en Arizona le ayuden a recuperar los restos de su hijo, quien murió en el desierto de Ajo, en Arizona.
5: Pues esperando que mi hijo aparezca, tengo esa esperanza, ¿no? Como mamá no siento que mi hijo ya haya partido.
6: Azael Rodríguez, de 46 años de edad, de Ciudad de México, cruzó la frontera de Sonoita el 19 de agosto, acompañado por 19 migrantes más. Después de caminar un día entre montañas, desmayó.
5: Llegan al cerro, a la mitad, que llegan y mi tío se desploma. Empieza a sacar saliva por la boca y lo intentaron reanimar por 15 minutos, pero que le tomaron pulso y que él ya no tenía pulso.
6: El coyote les dijo al resto del grupo que tenía que seguir caminando. Horas después, otro migrante falleció. Su hijo lo reportó al 911.
5: Hasta el otro día llegan por él y por el cuerpo de su papá. Y él les indica que había, más adelante, había otro cuerpo de un señor. El consulado nos dice que fue la patrulla fronteriza a buscar en la zona.
6: A su vez, el Departamento de Seguridad Nacional, el DHS, reportó que en los últimos 16 meses no han liberado a ningún migrante dentro del país y que el mes pasado detuvieron a 8.870 personas cruzando de forma irregular, un descenso del 5% comparado al mes anterior.
7: Que las personas siguen intentando cruzar, ingresar a Estados Unidos, lugares muy remotos, muy dificultosos.
8: Lo cierto es que a pesar de la disminución en los arrestos, lo que más se ha visto son reportes de inmigrantes desaparecidos en rutas de difícil acceso. Desde Tucson, Arizona, Oscar Gómez, Noticieros Estrella TV.
4: Mire, dinero destinado a ayudar a personas sin hogar terminó financiando un club nocturno, un salón de bingo, viajes y hasta autos de lujo. Dos personas fueron arrestadas hoy en Los Ángeles por esquemas de fraude que habrían desviado unos 12 millones de dólares. Una de ellas es Laquilla Malone, quien presuntamente recibió más de 180 mil dólares en sobornos a cambio de registrar a personas sin hogar en servicios que nunca recibieron.
9: Residents made it clear that we're not tolerating fraud. It's something that's sort of been allowed to happen for a long time. And when you exploit programs that are intended to help the most vulnerable, in this case, the homeless, we're going to come after you, we're going to come after you hard.
4: También fue arrestado Michael Yuan, acusado de desviar más de 7 millones y medio de dólares. Y un tercer acusado continúa prófugo.

Vamos a otra pausa. Cuando vuelva, caída y susto en pleno desfile. Dos caballos de la Sedena resbalan y sus jinetes caen enfrente a la multitud. Además, caos y pánico en El Grito. Pirotecnia explota sin control y sale disparada hacia las personas en Chiapas. Y un niño fue lanzado desde el balcón de un segundo piso como parte de una recreación histórica. Las imágenes al volver.

Óigame, tremenda sorpresa se llevaron unos pescadores frente a las costas de Ensenada en México. Encontraron flotando en el mar lo que parecía ser un torpedo. Los hombres alertaron a otras embarcaciones y llamaron a la Marina, que retiró el artefacto. Reportes preliminares indican que podría tratarse de un torpedo de entrenamiento sin explosivos utilizado por las Fuerzas Armadas de Estados Unidos, aunque su procedencia todavía no ha sido confirmada. Y esta mañana el desfile militar por el aniversario 216 de la independencia de México tuvo un momento inesperado. Los caballos de dos integrantes de la escaramuza charra de la Secretaría de la Defensa resbalaron sobre el pavimento y ambas mujeres cayeron casi al mismo tiempo. Por fortuna, ellas solo sufrieron algunos raspones, mientras los caballos lograron levantarse tras la caída y el desfile continuó. Y las celebraciones del grito de independencia en Chiapas se vieron marcadas por incidentes con pirotecnia. Mire. Chispas y humo alcanzaron la zona donde se encontraba el público, obligando a varias personas a correr para ponerse a salvo. En Cintalapa, parte de la decoración patriótica frente a la presidencia municipal terminó en llamas en pleno espectáculo.

0: A pesar del susto, no se reportaron heridos ni daños de gravedad. Y también hubo celebraciones polémicas. Mire lo que ocurrió durante una representación escolar por la conmemoración de los niños héroes en Jalisco.
1: Se lanzó desde el castillo. Pero aquel episodio se convirtió en uno de los símbolos más conocidos del heroísmo de los niños héroes.
0: Un menor fue lanzado desde un balcón como parte de la recreación del acto atribuido a Juan Escutia en el castillo de Chapultepec. El momento quedó en video y mientras algunos toman el hecho con humor, otros cuestionaron las medidas de seguridad implementadas durante la presentación. La escena forma parte de las actividades escolares que buscan recordar episodios históricos de la independencia y defensa de México. Con esto me despido. Soy Abel Álvarez. Gracias por acompañarnos.

de las jaulas metálicas de Alcatraz de los Caimanes a las dudas sobre otro centro de ICE en Florida que sigue abierto con más de 1,000 detenidos y bajo cuestionamientos por la falta de supervisión federal. Nuevas pistas sobre la tragedia aérea en el condado de Los Ángeles. Un helicóptero de noticias se desplomó durante una cobertura. Murieron la fotoperiodista, el piloto y una persona en tierra. Donald Trump y sube las tasas de interés por primera vez desde el 2023 y advierte que podría haber otro incremento este año. Rompió las esposas, golpeó a un agente y corrió hacia la salida. Un reo intentó escapar de un tribunal minutos después de haber sido sentenciado a prisión, dejando a dos agentes con fracturas. Miles de militares tomaron el centro de la capital mexicana en el tradicional desfile de independencia, en una jornada marcada.

0: acompañada por mensajes de soberanía nacional. Así iniciamos su noticiero nacional cierre de edición. Muy buenas noches, bienvenidos a su noticiero nacional cierre de edición. Gracias por acompañarnos. Les informa José Armando Ronstadt. Iniciamos con lo siguiente. En Florida, donde un nuevo informe federal pone ahora el foco en el otro centro de atención migratoria en ese estado, esto después de documentar hacinamiento y el uso de pequeñas jaulas metálicas en Alligator Alcatraz. Investigadores advierten que el llamado Deportation Depot al norte de Florida sigue operando con más de 1,000 detenidos y sin inspecciones internas de ICE programadas. En Miami se encuentra Anthony Belchin, nos tiene más información.
1: Casos se confundieron. Yo soy licenciado en administración pública.
2: Marcos permaneció más de 3 meses en Alligator Alcatraz. Dice que vivió una pesadilla por las condiciones en las que estuvo en ese centro de detención en medio de los Everglades de Florida.
1: Los primeros días dormíamos en una lata de metal, sin cobijas, sin aseo personal. Solo teníamos un inodoro del lado izquierdo y uno del lado derecho, en la cual lo compartíamos para 20 personas.
2: Ahora el informe del inspector general del Departamento de Seguridad Nacional confirmó lo que los activistas han venido denunciando en el último año. Dentro de Alligator Alcatraz, 79 personas fueron confinadas en jaulas metálicas por hasta casi 2 horas, unos episodios que califican de tortura.
3: Las cajas no eran para calmar, estaban diseñadas para torturar a las personas detenidas, para forzarlos a firmar su deportación, para ponerlos en situaciones que se los ponían a sentirse que tenían que escoger.
2: Ahora la preocupación es otra, Deportation Depot, un segundo centro en el norte de Florida con más de 1,000 detenidos y que no ha sido inspeccionado internamente por ICE.
4: Sabemos que realmente no están siendo reguladas, que no están siendo revisadas de la manera correcta. Entonces, siempre la pregunta que nosotros tenemos y lo que hemos estado denunciando una y otra vez es, ¿qué tan seguros son estos lugares?
2: Frente a este vacío, activistas insisten en que la responsabilidad recae en el Congreso.
5: El Congreso tiene que ir a estos centros de detención más continuamente para que de esta manera poder asegurar que las personas que están detenidas puedan no solamente tener acceso a su debido proceso, sino también a vivir en una situación humana.
2: El informe no asegura que estas mismas condiciones se estén repitiendo en Deportation Depot. Lo que sí advierte es que este centro, con más de 1,000 inmigrantes detenidos, sigue operando sin una inspección interna de ICE y sin estándares federales claramente definidos. Una falta de supervisión que, tras lo ocurrido en Alligator Alcatraz, vuelve a poner bajo la lupa el sistema de detención migratoria aquí en Florida. Anthony Belchi, Noticias Estrella TV.
6: And we've just received the confirmation that, in fact, News Chopper 4 went down just before 7 o'clock tonight in Chatsworth. And we're going to take a couple of minutes to think about that, to process and to regroup.
0: La confirmación llegó en vivo después de que la estación perdiera contacto con el helicóptero que había sido enviado a cubrir otra emergencia en la ciudad de Chatsworth, en el condado de Los Ángeles, California. La aeronave de la estación NBC4 y Telemundo 52 estrelló ayer poco antes de las 7 de la noche cuando reportaba sobre un choque entre un autobús del metro y otro vehículo que ya había dejado por lo menos 2 muertos. En la caída del helicóptero murieron la fotoperiodista Eliana Moreno, el piloto George Marcino y una persona en tierra identificada como Eddie Gutiérrez Mejía, un turista guatemalteco que acababa de llegar a la ciudad. Un piloto que trabajó con NBC y Telemundo y que conocía ambas víctimas, recordó a Eliana Moreno como una profesional muy querida, una figura de representación para otras mujeres latinas. Esteban Jiménez también describió al piloto George Marcino como alguien cercano y apasionado por volar.
7: They're friends. I see them on the regular day at the airport. I just talked to George over the weekend, talked about a vacation and about flying and a little bit of politics. That's what George was like.
0: El helicóptero cayó cerca de una instalación de almacenamiento, provocando un incendio que alcanzó por lo menos 4 vehículos y 2 contenedores. Mientras tanto, comienza a tomar forma la investigación del fatal accidente. La Agencia Federal de Seguridad en el Transporte ya examina el helicóptero, busca videos y habla con testigos para esclarecer las causas de esta tragedia. Luis Zaragoza estuvo en la zona y nos tiene el siguiente reportaje.
8: Un día después del accidente aéreo en donde murieron 3 personas, las autoridades de la Junta de Seguridad Nacional del Transporte tomaron el caso para su investigación.
9: That video that you're asking about the video that was actually taken while the reporter was doing a live coverage. That video is probably the most important evidence that we have discovered so far.
10: La portavoz del departamento de bomberos confirmó la identidad de las víctimas mortales, entre las que se encuentra Liliana Moreno, periodista, George Mancini, piloto de la nave, y Eddie Gutiérrez, de 29 años de edad, quien se encontraba en el área.
11: De repente, de aquel lado, vi que, ¡ah, caray! Un helicóptero se desvaneció de aquel lado y entonces todo me quedé así como que empezó a salir humo. Yo dije, se cayó, o no sé exactamente qué está pasando, o explotó algo allí, ¿qué fue?
10: La aeronave cayó entre dos edificios comerciales en la cuadra 9100 de la avenida Manson alrededor de las 9 de la noche. Varios vehículos y contenedores resultaron dañados tras el incidente.
9: We are combing the wreckage to the best of our ability to gather as much factual data as we can, even though the wreckage suffer through a post-accident fire.
10: La alcaldesa Karen Bass, al enterarse de la tragedia, mandó un sincero pésame a los familiares de las víctimas.
12: Las investigaciones para saber qué fue lo que ocurrió en este terrible incidente apenas si comienzan. Luis Zaragoza, Noticias Estrella TV.
0: Como le adelantamos anoche, la Reserva Federal subió este miércoles las tasas de interés por primera vez desde el año 2023, en un giro provocado por el repunte de la inflación y el aumento de los precios de los combustibles ligado a la guerra con Irán. El Banco Central elevó su tasa de referencia en un cuarto de punto hasta un rango de 3.75 a 4%, lo que puede encarecer préstamos, tarjetas de crédito, hipotecas y financiamiento de autos.
13: I define the standard for action. We must be confident that underlying inflation is moving to our objective, clearly and at sufficient speed. Today, the FOMC decided that this standard has not been satisfied.
0: Tras el anuncio, el presidente Donald Trump arremetió contra la Reserva Federal y exigió que los intereses se reduzcan rápidamente. Trump afirmó que deberían ubicarse en 1% o menos, argumentando que la economía sigue fuerte. El Banco Central también señaló que seguirá vigilando la inflación y dejó abierta la posibilidad de otro aumento antes de que termine el año. Y en otra información, el Pentágono dio a conocer nuevas imágenes de la compleja operación para rescatar a dos tripulantes de un caza F-15E derribado sobre Irán a principios del mes de abril. Uno de los militares fue recuperado pocas horas después, pero el segundo herido permaneció oculto cerca de 50 horas en una zona montañosa donde logró subir hasta una cresta de unos 7,000 pies antes de ser localizado y evacuado. La operación comenzó tras el derribo del avión el 3 de abril del año 2026. Se extendió durante dos días con decenas de aeronaves y cientos de efectivos involucrados. Por otra parte, nuevas imágenes obtenidas por la cadena CBS muestran daños mucho más extensos de lo conocido. En posiciones militares de Estados Unidos en Medio Oriente, tras ataques iraníes con misiles y drones, las fotografías enviadas por militares en servicio activo muestran edificios destruidos, vehículos dañados y hasta un avión E-3 Sentry alcanzado en Arabia Saudita. Además, un informe del inspector general del Pentágono calcula pérdidas de equipo de hasta 3.700 millones de dólares, incluyendo casi 60 aeronaves. Tenemos una pausa comercial, más noticias al regresar. Vacunas y autismo, la nómina del presidente Trump a cirujana general responde sin rodeos ante el Senado. Elogios del presidente Trump hacia Claudia Sheinbaum por acciones del gobierno mexicano contra cárteles de la droga, pero dice que aún no es suficiente. Los detalles de esto y mucho más al regresar.

0: El tema de las vacunas dominó la audiencia de confirmación de la doctora Nicole Safier, la tercera nominada por el presidente Donald Trump para convertirse en cirujana general. Ante el Senado, la radióloga defendió el uso de la vacuna triple viral contra el sarampión, paperas y rubeola. Además, dejó clara su postura sobre la posible relación entre las vacunas y los casos de autismo en este país.
1: Does the MMR vaccine cause autism? What do you say?
2: Well, humbly, I don't know what causes autism, but I have not seen reputable evidence that would suggest that vaccines cause autism.
1: Can you tell the parent, I assume you've reviewed the literature,
2: certainly,
1: that there is no credible evidence that vaccines cause autism?
2: Certainly, I have not seen any evidence presented to me that is reputable.
1: There's a little bit of a wiggle room there. Is the MMR vaccine extremely lethal, as the president said?
2: Chairman Cassidy, I cannot speak to what the president has
1: said. You cannot say,
2: as a physician, I can tell you that I do not believe the MMR vaccine to be lethal. I believe the.
0: Safier también afirmó que las vacunas salvan vidas y siguen siendo una de las herramientas más importantes de la salud pública. Mientras tanto, la Cámara de Representantes adelantó su receso y canceló las votaciones previstas para mañana jueves. La decisión dejó pendiente el intento del republicano Thomas Massie de iniciar un juicio político contra el secretario Pete Hegseth por el manejo de la guerra con Irán. También frenó el debate sobre nuevas salvaguardas para la inteligencia artificial, pese a que más de 100 demócratas habían pedido mantener la Cámara en sesión para trabajar en posibles regulaciones. Los legisladores no regresarán a trabajar en Washington hasta después de las elecciones intermedias del mes de noviembre. Y aunque el debate sobre nuevas reglas para la inteligencia artificial quedó en pausa en el Congreso, la discusión está lejos de terminar. La Casa Blanca quiere acelerar para competir con China, mientras que expertos y la propia industria advierten sobre los riesgos. David Medina nos habla más al respecto.
3: El debate sobre la regulación de la inteligencia artificial llegó a Washington debido a la intensa competencia tecnológica entre Estados Unidos y China. El presidente Trump ha calificado de fuerzas negativas a quienes piden desacelerar el avance tecnológico y resumió su postura en una idea.
4: Whoever wins, AI wins.
3: Quien gana con la inteligencia artificial gana, dijo, quien además ha rechazado aplicar mayores frenos o normativas a la industria con el objetivo de no perder terreno frente a Pekín.
5: Congress cannot afford to turn a blind eye to AI.
3: Mientras legisladores en el Congreso han intensificado el impulso hacia una regulación más estricta de la inteligencia artificial, en la calle dicen que el uso de esta herramienta tecnológica ya está generando debate y sobre el impacto que puede tener en el futuro.
6: Para mí sí es un gran debate, ya que todos, creo que todos dependemos ya mucho de la inteligencia artificial, pero sí va a ser a un costo grandísimo.
3: Algunos de los principales responsables de desarrollar esta tecnología han advertido prestar mayor atención a los riesgos derivados del rápido avance de la inteligencia artificial. Sam Altman, CEO de OpenAI, dijo este martes en un encuentro de la industria tecnológica en San Francisco que el mundo tiene razón en tener miedo de esto y cuestionó la velocidad con la que avanzan estos sistemas y las garantías existentes para mantenerlos bajo control.
7: Ahorita estamos en una evolución, en esa revolución que se está dando en la inteligencia artificial.
3: Según esta experta en tecnología, asegura que las herramientas de la inteligencia artificial se volvieron tan buenas, han llegado tan lejos y muy rápido, donde muchas personas no esperaban que esto ocurriera así.
7: Que cada mes que va avanzando es como si pasaran 10 años de desarrollo tecnológico.
3: Por ahora, la competencia por el dominio de la inteligencia artificial marca la antesala del encuentro bilateral entre los presidentes Donald Trump de Estados Unidos y Xi Jinping de China, programada para este 24 de septiembre en Washington. David Medina, Noticias Estrella TV.
0: En otras noticias, un mexicano de 21 años ha sido acusado en Texas de brindar apoyo material al cártel del Golfo, designado por Estados Unidos como una organización terrorista extranjera. Según la Fiscalía Federal, José Flores Flores habría trabajado para el cártel durante más de un año realizando vigilancias, secuestros y otras tareas, incluso el desmembramiento de por lo menos dos víctimas.
8: We can't speculate on like what motivated him to come over to the border, except that his coming onto American soil illegally is consistent with how the cartels operate. They have operators, sicarios, hitmen, rangers, scouts all over the place. And you can see the map where they're primarily, their operations are based here in red,
9: That's where they're based out of.
0: Flores fue detenido cerca de Mission, Texas, el pasado 10 de julio y podría enfrentar hasta 20 años de prisión si es encontrado culpable. Y este miércoles el presidente Donald Trump reconoció avances del gobierno de la presidenta Claudia Sheinbaum en la lucha contra el narcotráfico, pero con mayores decomisos que lo señaló el desmantelamiento de laboratorios y más despliegues en la frontera, pero también dijo que México debe hacer más para aumentar las inspecciones, invertir más en seguridad y detener y procesar a funcionarios corruptos que, según él, afirmó han ayudado o han encubierto a los cárteles de la droga. Trump hizo estas declaraciones en su determinación anual sobre los principales países de tránsito o producción de drogas. Por otra parte, durante su mensaje, durante el desfile cívico-militar por el 216 aniversario del inicio de la independencia mexicana, la presidenta Claudia Sheinbaum defendió la soberanía nacional y afirmó que México no será colonia de ningún país.
10: Significa siempre mantener la frente en alto y gritar a los cuatro vientos que México no será nunca colonia ni protectorado de nadie. México no se doblega, no se arrodilla y México nunca se vende.
0: Sheinbaum también recordó a figuras históricas de la lucha por la independencia en una jornada marcada por llamados a la unidad y a la defensa del país. Sigan con nosotros, regresamos con más información. Washington cambia su evaluación antidrogas sobre Venezuela y desata polémica en el exilio. Las reacciones al regresar.

0: Fuerzas estadounidenses interceptaron una embarcación utilizada presuntamente como una estación flotante de reabastecimiento para operaciones de narcotráfico en el Pacífico Oriental. El Comando Sur aseguró que información de inteligencia vinculó al barco con los Choneros, una organización criminal del Ecuador. Las personas que estaban a bordo fueron entregadas a las autoridades ecuatorianas. Después de retirar a la tripulación y revisar la embarcación, los militares estadounidenses la hundieron. Y un cambio en la política antidrogas de Washington está generando polémica entre venezolanos en el exilio. La administración Trump retiró a Venezuela de la lista de países que no han cumplido y atribuye el avance a la cooperación del gobierno interino de Delcy Rodríguez. Nuestro colaborador de NTN 24, Galo Arellano, nos tiene más información.
1: Estados Unidos mantiene a Venezuela entre los países considerados importantes para el tránsito o la producción de drogas. Pero hay un cambio que ha generado sorpresa en el exilio. Venezuela ya no está entre los países que, según Washington, no han cumplido con sus compromisos antidrogas. En esa lista se aparecen Afganistán, Bolivia, Birmania y Colombia.
2: Estados Unidos está haciendo un gran negocio con Venezuela en este momento. Y obviamente no tiene sentido o no tiene lógica que Estados Unidos, que ha estado siempre con la retórica de ir en contra del cartel de los soles, ir en contra de la droga, ir en contra de todas esas cosas, ahora hace negocios con un país que hace narcotráfico.
1: El propio documento de la administración Trump dice que el cambio en el caso de Venezuela responde en parte a los pasos positivos del gobierno interino de Delcy Rodríguez. Y eso es precisamente lo que genera indignación entre los líderes del exilio.
3: La estructura del régimen sigue exactamente igual. La respuesta oficial siempre es que hay un gobierno interino bajo Delcy Rodríguez que está cooperando. Pero Delcy Rodríguez, de alguna manera, están tratando de extraerla de todo lo que significa el chavismo, de todo lo que significa el madurismo y de todo lo que significa la dictadura en Venezuela para hacerla ver que ella no es parte de todo este entramado.
1: El cuestionamiento cobra fuerza por el historial de la propia Delcy Rodríguez. Documentos obtenidos por Associated Press revelaron que su nombre apareció en casi una docena de investigaciones de la DEA y que en 2022 fue clasificada como objetivo prioritario de la agencia. Pero Estados Unidos nunca la ha acusado públicamente de un delito.
4: La primera es que entiendo los sentimientos de los venezolanos porque Delcy es un criminal, claro. Todo el mundo sabe que es criminal, pero también es una marioneta, ¿ok? Los Estados Unidos necesitan a alguien allí que puede dejar a Tío Sam de hacer lo que necesita hacer para cambiar este país.
0: Un intento de fuga terminó con dos agentes heridos dentro de un tribunal en Ohio. Timothy Riegel acababa de ser sentenciado a un año de prisión por varios delitos. Según autoridades, rompió sus esposas, golpeó a un agente y corrió por los pasillos y las escaleras del tribunal hasta que fue detenido con una descarga eléctrica cerca de la salida. Los dos agentes sufrieron fracturas y Riegel ahora podría enfrentar nuevos cargos por agresión y por fuga. Y un excursionista de 70 años fue rescatado.

con vida después de quedar varado y lesionado en una remota isla del lago Superior en Michigan. Craig Berg había sido reportado como desaparecido desde el 5 de septiembre en el Parque Nacional Isla Royale y fue localizado con signos de hipotermia. Finalmente, Berg fue evacuado en helicóptero y trasladado a un hospital para recibir atención médica. Y miles de militares, vehículos, caballos y aeronaves tomaron este miércoles las calles y el cielo de la Ciudad de México por el tradicional desfile del 16 de septiembre.

La celebración por el 216 aniversario de la independencia mexicana reunió más de 15.000 elementos, más de 500 vehículos y alrededor de un centenar de aeronaves. Muy buenas noches, gracias por acompañarnos. Los esperamos mañana en su Noticiero Nacional Cierre de Edición. Yo soy José Armando Ronstadt.

conmoción tras la caída de un helicóptero de noticias en Los Ángeles. ¿Quiénes eran los periodistas que perdieron la vida mientras cubrían una noticia? La Reserva Federal y un anuncio que remece la economía de millones de personas. Aumentan las tasas de interés y sufren los bolsillos de los consumidores. ¿De qué manera sienten este golpe económico? Continúa el debate por las regulaciones de la inteligencia artificial. Hay preocupación por el crecimiento de bases de datos y su impacto en el consumo de energía y seguridad. Desaparece un inmigrante en la frontera. Había fallecido en el desierto de Arizona, pero sus restos no aparecen. Su madre pide ayuda para poder encontrarlo. Identifican en México al principal sospechoso de la muerte de un estudiante español. Las autoridades ya tienen una orden de aprehensión en su contra. Así comienza su noticiero 24 horas.

0: Muy buenas tardes, bienvenidos a esta emisión de Noticias 24 Horas. Les informa con mucho gusto Alexandra Estergios. Gracias por acompañarnos. Iniciamos en Los Ángeles, California. Las investigaciones continúan para determinar qué fue lo que provocó el desplome de un helicóptero de noticias. Una tragedia en la que dos colegas reporteros perdieron la vida mientras cubrían un accidente. Hoy las autoridades dijeron que podrían pasar hasta 18 meses para conocer exactamente qué sucedió. Vamos con nuestro corresponsal Luis Zaragoza, que tiene más detalles.
1: Hola, ¿qué tal? Nos encontramos en la localidad donde ocurrió un terrible suceso el día de ayer. El terrible incidente ocurrió cuando un helicóptero de la cadena NBC se dirigía a cubrir una noticia en curso. El choque de una camioneta SUV contra un autobús de transporte público en una intercepción cercana donde ocurrió el desplome de la nave en el área de Chatsworth. La portavoz del Departamento de Bomberos confirmó la identidad de las víctimas mortales, entre las que se encuentran Liliana Moreno, periodista, y George Marcini, piloto de la nave. Una persona más que se encontraba en tierra también murió en el lugar del incidente. Varios vehículos y contenedores resultaron dañados tras este incidente. La alcaldesa de Los Ángeles, Karen Bass, mandó su más sincero pésame a los familiares de las víctimas tras enterarse de la tragedia. Por otra parte, las investigaciones apenas sí comienzan para saber qué fue lo que resultó en este incidente. Luis Zaragoza, Noticias Estrella TV.
0: Y con desconcierto y profunda tristeza, los presentadores de NBC4 Los Ángeles confirmaron en vivo el accidente de su helicóptero de noticias en la zona de Chatsworth. Entre lágrimas, la periodista Colleen Williams informó que la aeronave se estrelló mientras daba cobertura a otro accidente registrado horas antes.
2: Now confirm that the chopper that went down in Chatsworth tonight, about two hours ago, was in fact News Chopper 4. We've been telling you that. We've been piecing it together here. We knew it was a news chopper. We knew we'd lost contact with our people out there. And we've just received the confirmation that, in fact, News Chopper 4 went down just before 7 o'clock tonight in Chatsworth.
0: El trágico siniestro dejó como saldo la muerte de la reportera latina Eliana Moreno, el piloto George Marcini y Eddie Gutiérrez Mejía, un transeúnte, que fue identificado hace unas horas apenas. Vamos a cambiar de información porque tal como se anticipaba, la Reserva Federal aumentó las tasas de interés por primera vez en tres años. Aumentó un 4 de punto porcentual, situado la tasa entre el 3.75% a 4%. El anuncio lo hizo Kevin Walsh, el líder de la Reserva Federal, quien ya había advertido el mes pasado que la inflación estaba por encima de su objetivo. Por ello, este aumento es parte de su estrategia para frenar la inflación.
3: As noted in the policy statement released just a short while ago, economic activity is expanding at a solid pace. While uncertainty remains elevated, owing in part to geopolitical developments, domestic spending has been resilient. Productivity growth, strong, and capital investment is robust. Job gains have kept pace with the workforce, and the unemployment rate has changed little. But inflation remains elevated.
0: El Comité de Política Monetaria votó de manera unánime 12-0 para elevar la tasa de referencia. Pero ¿cómo afecta esta decisión a los millones de consumidores? Muchos préstamos podrían costarle más dinero.
4: La Reserva Federal subió las tasas de interés en un cuarto de punto con la intención de frenar la inflación. ¿Qué significa eso para nosotros? Que pedir dinero prestado puede seguir siendo más caro. Las tarjetas de crédito, los carros, las hipotecas, los préstamos para pequeños negocios, todo va a ser más caro y pudiera ser por más tiempo. Pero hay algo importante, subir las tasas no va a bajar directamente el precio del petróleo. Una parte importante de la inflación viene precisamente del aumento de la energía provocado por la guerra en Irán y esa incertidumbre internacional que lo acompaña.
0: Según los últimos indicadores, en julio la inflación es de 3.7%, muy por encima del 2% que busca la Reserva Federal. Los precios de la gasolina y el diésel en Estados Unidos continúan aumentando y podrían registrar nuevos incrementos en los próximos días. El promedio nacional de la gasolina alcanzó los $4.37 por galón, mientras que el diésel superó los $6. Expertos atribuyen el alza a los conflictos en Oriente Medio y Ucrania, que han afectado el suministro mundial de petróleo. California registra los precios más altos del país, con más de $6 por galón. El desarrollo de la inteligencia artificial no solo transforma la tecnología, también genera controversia. En Texas, el crecimiento de los centros de datos ha encendido el debate entre republicanos y demócratas que mantienen posturas distintas sobre sus beneficios y posibles consecuencias. David Medina tiene la historia.
5: El debate sobre la regulación de la inteligencia artificial llegó a Washington debido a la intensa competencia tecnológica entre Estados Unidos y China. El presidente Trump ha calificado de fuerzas negativas a quienes piden desacelerar el avance tecnológico y resumió su postura en una idea.
6: Whoever wins, AI wins.
5: Quien gana con la inteligencia artificial gana, dijo, quien además ha rechazado aplicar mayores frenos o normativas a la industria con el objetivo de no perder terreno frente a Pekín.
7: Congress cannot afford to turn a blind eye to AI.
5: Mientras legisladores en el Congreso han intensificado el impulso hacia una regulación más estricta de la inteligencia artificial, en la calle dicen que el uso de esta herramienta tecnológica ya está generando debate y sobre el impacto que puede tener en el futuro.
8: Para mí sí es un gran debate, ya que todos, creo que todos dependemos ya mucho de la inteligencia artificial, pero sí va a ser a un costo grandísimo.
5: Algunos de los principales responsables de desarrollar esta tecnología han advertido prestar mayor atención a los riesgos derivados del rápido avance de la inteligencia artificial. Sam Altman, CEO de OpenAI, dijo este martes en un encuentro de la industria tecnológica en San Francisco que el mundo tiene razón en tener miedo de esto y cuestionó la velocidad con la que avanzan estos sistemas y las garantías existentes para mantenerlos bajo control.
9: Ahorita estamos en una evolución, en esa revolución que se está dando en la inteligencia artificial.
5: Según esta experta en tecnología, asegura que las herramientas de la inteligencia artificial se volvieron tan buenas, han llegado tan lejos y muy rápido, donde muchas personas no esperaban que esto ocurriera así.
9: Que cada mes que va avanzando es como si pasaran 10 años de desarrollo tecnológico.
5: Por ahora, la competencia por el dominio de la inteligencia artificial marca la antesala del encuentro bilateral entre los presidentes Donald Trump de Estados Unidos y Xi Jinping de China, programada para este 24 de septiembre en Washington. David Medina, Noticias Estrella TV.
0: Y la polémica por la inteligencia artificial llega hasta el Vaticano. El Papa León XIV advirtió que el creciente uso de esta herramienta podría hacer más impersonales las relaciones humanas. Además, alertó sobre el riesgo de confiar excesivamente en los algoritmos para resolver asuntos que requieren valores y criterio humano. Según el pontífice, la tecnología puede ser una herramienta positiva siempre y cuando esté guiada por la conciencia y la responsabilidad de las personas.
10: Da una parte, infatti, lo sviluppo tecnologico, la diffusione dei mass media e dei social media, il sempre crescente ricorso all'intelligenza artificiale aprono nuove possibilità, abbattendo barriere e distanze. Dall'altra, le relazioni tendono a diventare sempre meno personali, più virtuali. E si rischia di abituarsi a delegare agli algoritmi decisioni che spettano solo alla coscienza umana.
0: Sus declaraciones surgen antes de una cumbre sobre inteligencia artificial con líderes tecnológicos y representantes del Vaticano para analizar el desarrollo ético de esta tecnología. Y vamos a la frontera, donde hace unos días falleció un inmigrante mexicano que se adentró en el desierto con un grupo de 19 personas. Testigos dicen que falleció en el trayecto, pero su cuerpo no ha sido encontrado. Sus familiares ahora piden ayuda para poder hallarlo. Desde Tucson, Arizona, Oscar Gómez tiene la historia.
11: Por favor, me ayuden. Que agoten todas las posibilidades, ¿no?
12: Es el clamor de una madre que desde México pide a las autoridades en Arizona le ayuden a recuperar los restos de su hijo, quien murió en el desierto de Ajo, en Arizona.
11: Pues esperando que mi hijo aparezca. Tengo esa esperanza, ¿no? Como mamá, no siento que mi hijo ya haya partido.
12: Azael Rodríguez, de 46 años de edad, de Ciudad de México, cruzó la frontera de Sonoita el 19 de agosto, acompañado por 19 migrantes más. Después de caminar un día entre montañas, desmayó.
11: Llegan al cerro, a la mitad, que llegan y mi tío se desploma. Empieza a sacar saliva por la boca y lo intentaron reanimar por 15 minutos, pero que le tomaron pulso y que él ya no tenía pulso.
5: El coyote les dijo al resto del grupo que tenía que seguir caminando. Horas después, otro migrante falleció. Su hijo lo reportó al 911.
11: Hasta el otro día llegan por él y por el cuerpo de su papá. Y él les indica que había, más adelante, había otro cuerpo de un señor. El consulado nos dice que fue la patrulla fronteriza a buscar en la zona.
5: A su vez, el Departamento de Seguridad Nacional, el DHS, reportó que en los últimos 16 meses no han liberado a ningún migrante dentro del país y que el mes pasado detuvieron a 8,870 personas cruzando de forma irregular, un descenso del 5% comparado al mes anterior.
13: Que las personas siguen intentando cruzar, ingresar a Estados Unidos, lugares muy remotos, muy dificultosos.
5: Lo cierto es que a pesar de la disminución en los arrestos, lo que más se ha visto son reportes de inmigrantes desaparecidos en rutas de difícil acceso. Desde Tucson, Arizona, Oscar Gómez, Noticieros Estrella TV.
0: Con esto hacemos una breve pausa. No se despegue. Al regresar, le tenemos más. Amenazan a un contratista latino. Le dijeron que llamarían a ICE y todo para no pagarle. Una situación que se repite. Además, las autoridades aseguran tener el nombre completo y orden de arresto en contra del presunto asesino de la estudiante española. Lo que debía ser celebración y patriotismo terminó generando momentos de angustia en Chiapas. Explosiones con pirotecnia provocaron el caos.

Regresamos para informarles que el FBI arrestó a un joven de 21 años señalado como presunto simpatizante del grupo extremista ISIS. Tras un operativo realizado en un hotel de Pensilvania y durante el cateo, los agentes confiscaron un rifle, más de 150 municiones y documentos que contenían planes para atacar escuelas, teatros y boliches. De acuerdo con las autoridades, el sospechoso habría reanudado contactos con redes yihadistas poco después de salir de un centro de detención juvenil. Vamos con una historia que se repite contra trabajadores inmigrantes. Un contratista realizó un trabajo para un cliente por $2,800. Sin embargo, al momento de cobrar, no solo no

0: quisieron pagarle, sino que lo amenazaron con llamar a ICE. Vamos con Dania Monzón y más detalles de esta historia.
1: Me acaba de decir que llamó a ICE solo porque no nos quiso pagar, literalmente no nos quiere pagar. Entonces, para eso, dijo, le llamo a ICE y que llamó a...

0: institución. Su esposo, Isaías Valladares, sacó el teléfono y empezó a grabar.
1: Nos pusieron a trabajar literalmente todo el día, hasta las 11 de la noche trabajando, moliendo troncones, para que después se pusieran con sus cosas ahí, de que no nos iban a dejar salir.
0: El cliente sostenía que el trabajo no estaba terminado y que los contratistas habían dañado parte de la instalación eléctrica. Del otro lado, Valladares asegura que el hombre se negaba a pagar y que durante el enfrentamiento había amenazado con llamar a ICE.
1: Bueno, creo que me metí en el problema ahorita más grande porque el vato me laqueó para que no saliera de su propiedad y me dijo que llamó a ICE.
0: La tensión aumentó cuando la pareja intentó retirarse. Afirman que varios vehículos impedían el paso de su camioneta.
1: Primero nos dijeron que saliéramos de la propiedad y luego atravesaron el carro. Ese carro que está ahí en medio, ese, y ese otro carro, y este. Entonces ya no podemos salir de aquí.
0: Minutos después, uno de los vehículos fue movido y la pareja pudo retirarse. La organización Fiel Houston está apoyando a la pareja que han denunciado el uso de amenazas migratorias en disputas laborales.
2: Y estamos ayudando nosotros a la familia a poder recuperar su salario, pero más que nada a poner un ejemplo para el resto de la comunidad para que sepan cómo protegerse y cómo luchar porque les paguen por un día trabajado.
0: Las organizaciones que los respaldan piden que el caso sea investigado como un posible ejemplo de intimidación migratoria en medio de una disputa laboral. Dania Monzón, Noticias Estrella TV.
3: La Fiscalía de Morelos ya identificó y cuenta con una orden de aprehensión en contra de Francisco Javier N., apodado El Trompas. Es el principal sospechoso del asesinato de la estudiante española Claudia Tacoronte, de 21 años. La investigación apunta a que el individuo fue captado por cámaras de seguridad cerca del lugar del ataque y podría estar vinculado a otros robos en Cuautla. La Fiscalía mantiene como principal hipótesis un posible robo, aunque el caso también se investiga bajo el protocolo de feminicidio. Mientras tanto, estudiantes han realizado manifestaciones para exigir justicia y mayor seguridad. Las celebraciones del Grito de Independencia en Chiapas se vieron marcadas por incidentes con pirotecnia. Esto sucedió en los municipios de Palenque y Jintalpa. Chispas y humo se desplazaron hacia el área donde se encontraban los asistentes, obligando a varias personas a alejarse del lugar. En Jintalapa, parte de los adornos patrios frente a la presidencia municipal se incendiaron durante el espectáculo pirotécnico. Hasta el momento, las autoridades no han reportado personas lesionadas ni daños de gravedad. Y a pesar de los esfuerzos anunciados por el presidente de Colombia, Abelardo de la Espriella, el Departamento de Estado de Estados Unidos desertificó a Colombia y Bolivia por considerar que no han cumplido adecuadamente con sus compromisos en la lucha contra el narcotráfico. Sin embargo, Washington otorgó una exención para mantener parte de la asistencia destinada a ambos países, al considerarlos de interés nacional para Estados Unidos. Según el informe, Colombia registra niveles récord en cultivos de coca. No obstante, el gobierno actual asegura que buscará reducirlos. Es momento de ir a una breve pausa, pero no se despegue. Al regresar, le tenemos más. Celebración polémica. Un niño es lanzado desde un balcón como parte de una obra escolar por el Día de la Independencia Mexicana. La despedida de Lionel Messi de la selección argentina. Se prepara un partido histórico para despedirlo con la camiseta albiceleste.

0: por continuar con nosotros. Cubanos celebraron el Día de la Independencia de México con un festival y un concurso de mariachi en La Habana. Destacando los fuertes lazos entre ambos países, unos 80 artistas cubanos participaron en el evento, mientras diplomáticos mexicanos reiteraron su apoyo a la isla frente a las sanciones de Estados Unidos.
1: Cuba quiere trabajar en paz y en esa lucha Cuba sabe que no está sola, que cuenta con México.
2: Y que la gente quiera mucho a México y que siga México reinando aquí en Cuba. No hay un país que me quiera más a México que Cuba.
1: Cuba solo quiere vivir en paz.
0: El embajador de México afirmó que Cuba no está sola y el evento reflejó la cercanía cultural y política entre las dos naciones. Pero también hubo celebraciones polémicas. Durante una representación escolar por la conmemoración de los niños héroes en Jalisco, miren lo que ocurrió.
3: Se lanzó desde el castillo. El episodio se convirtió en uno de los símbolos exclusivos del heroísmo de los niños héroes.
0: Un menor fue lanzado desde un balcón como parte de la recreación del acto atribuido a Juan Escutia, uno de los niños héroes en el castillo de Chapultepec. El momento quedó en video y mientras algunos toman el hecho con humor, otros cuestionaron las medidas de seguridad implementadas durante la presentación. La escena forma parte de las actividades escolares que buscan recordar episodios históricos de la independencia y defensa de México. Y fíjense, con dos juegos de esposas puestos y dentro de una patrulla en movimiento, un sospechoso decidió intentar una fuga poco convencional en Texas. El hombre logró pasar las esposas hacia el frente, pateó la ventana trasera y se lanzó del vehículo. Un agente salió tras él y consiguió detenerlo, nuevamente con un taser. El sospechoso, buscado por agresión agravada contra un servidor público, ahora enfrenta cargos adicionales por intento de fuga y daños a la propiedad. El director ejecutivo del Consejo de Diseñadores de Moda de Estados Unidos, Stephen Kolb, pidió licencia tras protagonizar un altercado con activistas de PETA durante un desfile de la Semana de la Moda en Nueva York. Videos muestran a Kolb sujetando a dos manifestantes que protestaban contra el uso de lana e incluso inmovilizando a una de ellas en el suelo. Kolb se disculpó y admitió que los encargados de seguridad debieron encargarse. La organización abrió una revisión interna del incidente y aseguró que, de ser necesario, el ejecutivo recibirá una sanción. En otros temas, Lionel Messi se prepara para decir adiós a la selección argentina y al fútbol internacional, con un partido histórico en un escenario igualmente emblemático. El próximo 6 de octubre, el capitán albiceleste disputará su último encuentro con la camiseta de Argentina en el Estadio Monumental de Buenos Aires. El astro rosarino formará parte de una jornada especial organizada para homenajear su exitosa carrera, acompañado por varios de los campeones del mundo de Qatar 2022. La despedida promete ser un evento inolvidable para millones de aficionados en todo el mundo.

Con esto llegamos al final de su noticiero 24 horas. Muchísimas gracias por haberme acompañado. Soy Alexandra Estergios. Los dejo con la programación de Estrella TV. Feliz tarde. Nos vemos mañana.

0: Hola, ¿qué tal? Les saluda con mucho gusto Alexandra Estergios. Bienvenidos a Estrella News Miami. Iniciamos en esta ciudad, en Miami. Los ojos estuvieron puestos en la Corte Federal. Alex Saab, el llamado testaferro de Nicolás Maduro, se presentó hoy para cambiar su declaración de inocente a culpable por el cargo de lavado de dinero. Pero, ¿qué significa esto para sus intereses y cómo podría perjudicar a Maduro? Anthony Belchi nos lo explica en el siguiente reportaje.
1: Alex Saab compareció este martes ante una corte federal en Miami, Florida, y durante una audiencia de unos 50 minutos y vestido con un uniforme beige de reo, se declaró culpable del único cargo que enfrentaba, conspiración para lavado de dinero.
2: La importancia de esto es abrir el proceso de colaboración de Alex Saab con las autoridades americanas. Y esto da, Alex Saab, hay que entender que era el centro de toda la red de lo que era la legitimación de capitales, del crimen, del dinero.
1: El empresario colombo-venezolano fue ministro del Poder Popular para la Industria y Producción Nacional bajo Nicolás Maduro y durante años se le consideró el hombre de confianza económica del régimen, el que manejaba en la sombra sus finanzas, y ahora ese mismo hombre podría convertirse en la pieza clave contra su antiguo jefe, quien permanece detenido desde enero en una prisión federal de Nueva York.
3: Los jampones no tienen alianzas permanentes, no tienen lealtad, no tienen escrúpulos. No me sorprende que para salvar su propio pellejo, este ampón Alex Saab esté dispuesto a clavarle un puñal en la espalda a su antiguo camarada, Nicolás Maduro.
1: El acuerdo sellado en un documento de 12 folios obliga a Saab a entregar la totalidad de los fondos y propiedades vinculados al caso, unos 195 millones de dólares. Se enfrenta además a una multa de 500 mil dólares y hasta 20 años de prisión, aunque podría reducirse según su nivel de colaboración. La sentencia no se conocerá hasta enero de 2027.
4: Nicolás Maduro debe estar extremadamente preocupado porque ese acuerdo de Alex Saab con la Fiscalía de los Estados Unidos tiene que estar intrínseco ligado a que haya dado información que pueda perjudicar a Nicolás Maduro.
1: El cargo del que se ha declarado culpable obedece a una acusación de un presunto esquema de corrupción con los CLAP, el programa venezolano de alimentos subsidiados, y con operaciones del petróleo venezolano. Con esta declaración, Saab renuncia a ir a juicio y ya no puede retractarse del acuerdo alcanzado con la fiscalía.
2: Vamos a ver seguramente colaboración con diferentes fiscalías en todos los Estados Unidos, porque Alex Saab tiene los secretos de todo ello, todo lo que tiene que ver con petróleo, todo lo que tiene que ver con alimentos, todo lo que tiene que ver con corrupción.
1: Con todo, desde el exilio venezolano consideran que esta es una buena noticia y esperan que a partir de ahora también se conozcan más sobre este caso. Anthony Belchi, Noticias Estrella TV.
0: Y el avión de carga de Amazon involucrado en el mortal accidente en el aeropuerto internacional de Miami fue retirado del lugar del siniestro. Autoridades confirmaron que la aeronave fue trasladada a un terreno abierto al sur del sitio del accidente. El vuelo 7598, un Boeing 767, operado por 21 Air para Amazon Air, se estrelló el 6 de septiembre mientras llegaba desde San Juan, Puerto Rico. La investigación sobre las causas del accidente continúa. La Guardia Costera y varias agencias continúan la búsqueda de un hombre de 48 años reportado como desaparecido mientras practicaba paddleboard, esto frente a Jupiter Beach. Matt Pawlowski fue visto por última vez el lunes a unas 4 millas al este de la playa. Las autoridades indican que vestía sombrero blanco, camisa naranja y pantalones cortos grises. Equipos aéreos, marítimos y agencias locales participan en el operativo. Cualquier persona con información debe contactar a la Guardia Costera. Y ese repunte de la inflación pone a la Reserva Federal contra la pared. El Banco Central podría subir mañana su tasa de interés por primera vez en 3 años, buscando contener los precios, aunque el presidente Trump ha pedido exactamente lo contrario. La gran pregunta ahora es cuánto más terminarán pagando los consumidores. Rubén Pereira tiene las reacciones.
5: Comprar una casa, financiar un automóvil o simplemente mantener un saldo en la tarjeta de crédito podría resultar todavía más costoso. La Reserva Federal mantiene actualmente su tasa alrededor del 3.6% y analistas anticipan que mañana podría aumentarla un cuarto de punto porcentual, el primer incremento en 3 años.
6: El cheque que nos llega a la semana o a la quincena se nos va en unos cuantos días, en el mandado, solo simplemente. Y pues, o sea, si van subiendo los intereses, pues así como ya, ¿cómo va a vivir uno?
5: El costo del crédito ya pesa en el bolsillo. Una hipoteca fija a 30 años promedia actualmente 7% frente al 6.35% de hace un año, mientras quienes mantienen saldos y pagan intereses en sus tarjetas de crédito enfrentan una tasa promedio del 22.15%.
7: Yo, consumidor, voy al supermercado, el producto sigue siendo 10. Cuando yo pago con tarjeta de crédito, el producto me va a costar 11. Entonces, el costo no es que sube el producto, el costo es que el uso financiero para conseguir el producto sube.
5: Sin embargo, una decisión de la Reserva Federal no repercute de la misma manera ni con la misma rapidez en todos los tipos de crédito. Para quienes planean comprar una vivienda, la decisión de mañana agrega otra variable a un mercado que ya enfrenta costos de financiamiento elevados. Pero la tasa que finalmente encuentre un comprador dependerá de factores que van más allá de lo que decida la Fed.
7: La gente va a ver el crédito de su tasa hipotecaria ligado a su número de crédito, a su score de crédito. Y el score de crédito es cómo manejan tarjetas de crédito. Entonces, desde esa perspectiva, es un efecto dominó.
5: Con tasas más altas, la Reserva Federal busca enfriar el consumo y reducir la presión sobre los precios para combatir la inflación para los hogares. Sin embargo, el desafío será evitar acumular deuda en momentos en que financiar las compras puede resultar cada vez más caro.
8: Tiene uno que administrar más, apretar más para cubrir los pagos y aumentan, pues, porque de por sí están altos.
5: Rubén Pereira, Noticias Estrella TV.
0: En Colombia, 8 personas secuestradas por la guerrilla del Ejército de Liberación Nacional fueron rescatadas durante un operativo militar en la región del Catatumbo, cerca de la frontera con Venezuela. Según el gobierno colombiano, unidades especiales antisecuestro, inteligencia, policía y fuerza aeroespacial participaron en esta operación.
9: No hay sitio vedado en el Catatumbo y la Policía Nacional con el Ejército y la Fuerza Aérea Colombiana vamos a desarticular y a capturar a los cabecillas de esta organización criminal y a rescatar a nuestros policías secuestrados.
0: El rescate ocurrió en una zona rural donde operan tanto el ELN como disidencias de las FARC. Las autoridades advirtieron que mantendrán las operaciones contra grupos responsables de secuestros y extorsiones.
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0: En temas de salud, el sarampión también mantiene en alerta a las autoridades en el sur de Florida, mientras crece la preocupación por los brotes en otras partes del país. En Pensilvania, 2 nuevas muertes elevaron a 4 el total de fallecidos este año. Una de las víctimas era una joven de 18 años que murió por una grave inflamación cerebral asociada al virus. La otra, una mujer de 40 años, pues tampoco estaba vacunada. El estado reporta 693 casos en 38 condados y 12 hospitalizaciones, en lo que se considera su peor brote de sarampión en más de 3 décadas. Y es momento de hacer una breve pausa, pero no se despegue. Al regresar, le tenemos más.
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0: Un helicóptero de la cadena de noticias NBC se estrelló este martes en Los Ángeles mientras cubría desde el aire un mortal accidente de autobús del metro. El siniestro del helicóptero dejó 3 personas muertas y 2 más hospitalizadas, según las autoridades. Imágenes aéreas mostraron los restos de la aeronave envueltos en llamas cerca de unas instalaciones de almacenamiento. El incendio también se extendió a vehículos y contenedores. La NTSB y la FAA investigarán las causas de este accidente. A semanas de las elecciones de medio término, la disputa por el voto por correo enfrenta al presidente Donald Trump con la Corte Suprema. El máximo tribunal de la nación dejó bloqueadas varias medidas impulsadas por la Casa Blanca, mientras que el primer mandatario cuestionó públicamente a 3 de los jueces que él mismo impulsó. Anthony Belchi nos explica si hay cambios o no para los votantes.
1: La Corte Suprema bloqueó por 7-2 el intento del presidente Trump de restringir el voto por correo antes de las elecciones de medio término. Con la decisión del alto tribunal, todo queda como estaba y la opción de votar por correo seguirá disponible para aquellos que lo deseen.
2: Se podrá votar por correo, así que todas aquellas personas que ya sea por razones de salud o hasta miembros de las Fuerzas Armadas, o porque el día de las elecciones no pueden ir a sus centros de votación, pueden ejercer el derecho de votar por correo y hacerlo con tiempo.
1: Un movimiento, el del presidente Trump, que ha tratado de cancelar el voto por correo, argumentando sin pruebas de que había habido fraude electoral.
2: Ha sido el propósito de la administración de crear este ambiente de duda, de miedo, de intimidación, para evitar que la comunidad latina salga a votar, porque reconocen el poder que tenemos nosotros en el voto.
1: Una guerra contra el voto por correo cargada de ironía, porque hasta el propio presidente Trump utiliza este sistema.
3: El presidente Trump y la primera dama Melania Trump son residentes oficiales del estado de la Florida, donde es muy popular el voto por correo, y ellos en más de una ocasión han usado el voto por correo para expresar su opción electoral.
1: El presidente no se quedó callado. En Truth Social calificó la decisión como algo que le falló a Estados Unidos y acusó a la Corte Suprema de estar aterrorizada por lo que llamó demócratas radicales.
4: Estén tranquilos, que salgan a votar temprano y que no tengan miedo de que su voto no cuente.
1: El voto por correo sigue igual para las elecciones del 3 de noviembre. La confusión, dicen los expertos, sí lograron sembrarla. Anthony Belchi, Noticias Estrella TV.
0: Y en Noticias de México, la emergencia sigue activa en Jaltipán, Veracruz. Tras un incendio y explosión en una planta industrial, aunque el fuego ya fue controlado, autoridades mantienen la alerta por una posible liberación de gases y continúan monitoreando la calidad del aire. El saldo es de 3 trabajadores muertos, 3 heridos y una persona desaparecida. Además, familias de 6 comunidades fueron evacuadas de manera preventiva y el acceso a la zona permanece restringido. El gobierno mexicano autorizó la entrada de 139 militares de Estados Unidos para participar en ejercicios de adiestramiento en el estado de Chihuahua. El senador aprobó por unanimidad la solicitud enviada por la presidenta Claudia Sheinbaum. Los efectivos de la División 101 aerotransportada estarán en la base militar de Santa Gertrudis del 20 al 30 de septiembre y podrán ingresar con armamento. Es la cuarta autorización de este tipo en 2026 y la primera para un contingente de más de 100 militares. Y más de 330,000 tortugas golfinas arribaron a la costa sur de México durante una nueva arribada, como se le conoce, en la playa La Escobilla, en Oaxaca. Este fenómeno, que ocurrió en menos de 48 horas, corresponde a la sexta anidación masiva de la temporada. Especialistas advierten que el cambio climático podría poner en riesgo la supervivencia de esta especie.
5: Hasta el momento llevamos desde la primera arribada hasta ahorita la sexta un promedio de 300,300 tortugas de toda esta temporada. Más o menos aquí tenemos un promedio del 40% de eclosión en playa. A pesar de que se escucha un poco alto, es muy poquito, ¿no? A comparación de otras playas que pues tienen un poco más de incremento, ¿no? Del nivel de sus crías.
0: La tortuga es clave para el equilibrio de los ecosistemas marinos y costeros. Esta tortuga golfina ayuda a regular poblaciones de medusas y aporta nutrientes a la playa. Y en el Día de la Independencia, cientos de salvadoreños salieron a las calles a protestar contra el gobierno de Nayib Bukele. Los manifestantes denunciaron detenciones arbitrarias y presuntas violaciones a los derechos humanos bajo el régimen de excepción implementado desde el 2022.
6: Que aquí no estamos celebrando ninguna independencia, ninguna libertad. Estamos ante un gobierno que ha sometido al pueblo con un régimen de excepción. Un régimen de excepción que no solamente afecta a las pandillas, también afecta a los inocentes. El mismo Bukele reconoció que ha capturado más de 8,000 personas inocentes.
0: Los manifestantes marcharon con fotografías de familiares detenidos y cruces de memoria de quienes han muerto bajo custodia del Estado. Y en Guatemala, los festejos por la independencia casi provocaron una tragedia aérea. Un vuelo de Avianca tuvo que abortar su aterrizaje en Petén después de que la tripulación detectara fuegos artificiales durante la aproximación al aeropuerto Mundo Maya. Los pilotos volvieron a ganar altura y minutos después lograron aterrizar sin contratiempos. Autoridades advirtieron que lanzar pirotecnia cerca de aeropuertos puede poner en riesgo las operaciones aéreas. Y así nos vamos a una corta pausa, pero al volver tenemos mucha más información.
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0: Regresamos para informarles que en Washington el director del FBI, Kash Patel, enfrentó casi 4 horas de preguntas en el Senado sobre contrataciones, investigaciones sensibles y el uso de recursos públicos. La audiencia terminó con fuertes intercambios entre legisladores. María Teresa Sarabia tiene el reporte.
1: This is ridiculous. This is a sham.
2: La tensión marcó por momentos la comparecencia del director del FBI, Kash Patel, ante el Comité Judicial del Senado. Durante casi 4 horas, Patel respondió sobre los archivos de Jeffrey Epstein, el uso de recursos públicos para viajes, investigaciones relacionadas con las elecciones del 2020 y los criterios para contratar nuevos agentes.
1: He's an embarrassment to the agency and wouldn't qualify even to be an FBI agent, sir.
2: El demócrata Cory Booker acusó a Patel de no responder preguntas de supervisión y cuestionó su manejo del FBI. Patel respondió directamente.
3: I don't have much to say. This guy called me a thug. It's kind of ironic. He's running for president of the United States. He just got his 22nd ad campaign. Next.
2: El intercambio continuó con ambos hablando al mismo tiempo hasta que Booker terminó su intervención y abandonó la sala.
1: It's ridiculous. What a mockery you are.
3: You are the biggest mockery in the United States Senate and you're sitting next to Schiff. Yeah.
2: Otro de los momentos que generó más preguntas llegó con el republicano John Kennedy. Kennedy interrogó a Patel sobre la decisión del FBI de eliminar como descalificación automática para ciertos aspirantes antecedentes relacionados con prostitución y bestialidad.
4: So you disqualified the animal?
3: Well, I don't think we have great canines, but we're not going to disqualify.
4: I understand.
2: Patel explicó que el cambio busca permitir que personas obligadas a participar en esos actos como víctimas de trata puedan ser evaluadas en lugar de quedar descalificadas automáticamente.
4: But you're not telling us today that if a human being had sex with an animal that they can still be an FBI agent.
3: No.
4: Are you?
3: No.
4: They can't be, can
3: they? They cannot.
2: Patel aclaró que una persona que haya participado voluntariamente en este tipo de conducta no puede ser contratada. La audiencia dejó al director del FBI defendiendo sus decisiones de gestión y enfrentando cuestionamientos de republicanos y demócratas. María Teresa Sarabia, Noticias Estrella TV.
0: Y vamos ahora a la Ciudad de México, que celebró el Día de la Independencia, aunque el ambiente se vive muy diferente. Las principales calles y el zócalo de la ciudad están pintados de verde, rojo y blanco. Y millones de mexicanos participan del famoso Grito de Dolores. Y es Víctor Blázquez que nos tiene el fervor y el color de la independencia.
5: En la plancha del zócalo capitalino de la capital del país, la bandera de México luce en todo su esplendor. Se deja mostrar como si llamara a todos los mexicanos a festejar esta noche el 216 aniversario de la independencia de México. El corazón de la capital del país se pintó de verde, blanco y rojo. Así es el entusiasmo de las personas que llegan para festejar.
6: ¡Viva México!
5: Y ser parte de la ceremonia del Grito de Independencia.
7: No, pues bien mexicano orgulloso, que a pesar de que nuestro país está viviendo unas circunstancias adversas, pero el mexicano sigue unido y feliz. Y pues esperar con todo para celebrar ahora la independencia de México.
5: Banderas, reguiletes, ropa y hasta máscaras que representan a un pueblo luchador son parte del folclore que se vive, sin dejar pasar los característicos atuendos regionales que orgullosa porta la gente.
8: Yo creo que cada quien ama su país, pero yo siento doble. Como mi país no hay otro.
5: Las calles que convergen el primer cuadro de la capital llenaron poco a poco, mientras otros más aprovechan el tiempo para tomarse unas fotos. Y es que todos tienen una cita para ser parte de la celebración.
9: Para nosotros esto es un sueño. 40 años de casados, lo veamos por televisión todos los años y estamos aquí.
5: Mientras la música de un organillero ataviado de luchador es tocada, los accesos son controlados y las mochilas son revisadas por la policía de la Ciudad de México, que destacó a 8.300 elementos para garantizar la seguridad de los asistentes.
10: Con tan solo ver la bandera, el corazón se acelera.
5: El escudo nacional de tamaño monumental y las palabras de Viva México custodian un ambiente festivo y de tradición.
11: Vengo de hecho con unos amigos que vienen de Norte Carolina solamente a disfrutar lo que es la independencia de México.
5: Para los festejos mexicanos no es reto que obstaculice la fiesta, y es que esta plancha tendrá que ser vaciada y limpiada para que el ejército la ocupe en las primeras horas del día siguiente en la tradicional parada militar. En Ciudad de México, Víctor Blázquez, Noticias Estrella TV.
0: Un nuevo video muestra el momento que habría desencadenado un mortal incendio en el estado de Washington la noche del pasado 4 de julio.
6: ¡Hey, shoot at them! ¡Shoot at them! ¡Ah!
0: Las imágenes muestran a varias personas lanzando fuegos artificiales desde una camioneta en movimiento poco antes de que comenzaran las llamas. Un joven de 18 años está acusado de provocar el incendio que dejó una persona muerta, 6 bomberos heridos y más de $6 millones en pérdidas. El sospechoso enfrenta cargos de homicidio, incendio provocado y agresión. El director ejecutivo del Consejo de Diseñadores de Moda de Estados Unidos, Stephen Cole, pidió licencia tras protagonizar un altercado con un activista de PETA durante un desfile de la Semana de la Moda en Nueva York. Videos muestran a Cole sujetando a 2 manifestantes que protestaban contra el uso de lana e incluso inmovilizando a una de ellas en el suelo. Cole se disculpó y admitió que los encargados de seguridad debieron encargarse. Y en todo Estados Unidos ya se viven las celebraciones por el mes de la herencia hispana, una celebración que destaca el impacto, la cultura y el legado de más de 70 millones de latinos en el país. Desde este 15 de septiembre y hasta el 15 de octubre, ciudades de costa a costa se llenarán de música, gastronomía, arte y tradiciones para rendir homenaje a las comunidades con raíces en México, en el Caribe, Centroamérica, Sudamérica y España. Una celebración que reconoce el talento y el orgullo hispano desde 1981. Con estas imágenes me despido. Muchísimas gracias por haberme acompañado. Soy Alexandra Estergios. Quédese con la programación de Estrella TV. Nos vemos la próxima.

0: Abrimos con esta noticia en desarrollo. Una emergencia por inundaciones golpea Sonora, México. Fuertes lluvias dejaron bajo el agua colonias enteras del municipio Empalme. La situación obligó a activar el plan Marina en fase de auxilio. Personal naval recorre las zonas más golpeadas mientras las autoridades preparan refugios y advierten sobre posibles deslaves de tierra y desbordamientos de arroyos. Hola, ¿qué tal? Soy Abel Álvarez. Gracias por acompañarme. Estas son otras de las noticias que estamos siguiendo muy de cerca aquí en 24 horas. Identifican a las tres víctimas de la caída de un helicóptero de noticias. Una periodista, un piloto y un turista guatemalteco se convierten en parte de una historia que estremeció a la ciudad de Los Ángeles. Además, suben las tasas de interés y bajan las posibilidades de solicitar un préstamo para comprar casa. Le digo cómo el aumento afectaría los pagos de su hipoteca. Y buscan al trompas por todo México. Giran una orden de captura contra el presunto feminicida de la estudiante española. La indignación crece y jóvenes interrumpen un desfile para exigir justicia.
1: Pues esperando que mi hijo aparezca, por favor me ayuden, que agoten todas las posibilidades, ¿no?
0: Un inmigrante muere en el desierto de Arizona y su madre ruega por recuperar sus restos. No pierde la esperanza, pero sus súplicas aún no reciben respuestas. Comenzamos.

0: Iniciamos en Los Ángeles, California, donde continúa la investigación sobre el accidente del helicóptero de noticias de NBC 4 que dejó 3 personas muertas anoche en Chatsworth. El helicóptero estaba cubriendo un accidente de tránsito entre una camioneta y un autobús cuando se estrelló, provocando un incendio en el estacionamiento de un negocio. Hoy se conocen más detalles sobre quiénes eran las víctimas. A bordo viajaba la periodista Eliana Moreno, de 38 años, quien era conocida como Eli in the Eli, y llevaba más de 15 años cubriendo desde el aire persecuciones, incendios y noticias de última hora. Junto a ella murió el piloto de 70 años, George Marcinio, quien también tenía más de 30 años de experiencia y era instructor de vuelo. Ambos volaban juntos desde 2023. La tercera víctima es Eddie Gutiérrez Mejía, de 29 años, quien estaba en tierra cuando el helicóptero cayó en el estacionamiento. Se trata de un turista guatemalteco que acababa de llegar a Los Ángeles horas antes del accidente. Y apenas 2 meses antes de su muerte, pues Eliana había grabado un video sobre el trabajo que tanto le apasionaba. Desde el mismo helicóptero en el que cubría las noticias, Moreno explicó cómo era su día a día y la importancia de mostrarle a la audiencia lo que ocurría desde las alturas. Ella decía que eran los ojos desde el cielo. Vamos a escucharla.
1: We are a breaking news helicopter for the most part. So most I am the NBC 4 helicopter reporter and photographer out of Whiteman Airport. A typical day here at the airport requires an aircraft, of course. This handy dandy camera that you see up here, that's how we're able to record. It just goes to show the power that we have from being the eye in the sky.
0: Moreno describía su trabajo como el mejor del mundo. Y fuera de las cámaras también atravesaba por un momento especial en su vida. En octubre del año pasado anunció su compromiso con su pareja, Robert Barrientos. La pareja se preparaba para casarse. Y bueno, el accidente que Eliana y su piloto cubrían antes de estrellarse también dejó víctimas mortales. Según la policía, una SUV que circulaba en sentido contrario se pasó una luz roja y terminó impactándose contra el autobús de metro. Murieron 2 pasajeros identificados como Daniel Castillo, de 46 años, y Gage Weida, de 31. Otras 6 personas resultaron heridas. Un testigo describió cómo vio a un hombre salir disparado del autobús. Así lo dijo.
2: Un señor salió volando del bus. ¡Fum! ¿Verdad? Y no nos habíamos dado cuenta hasta que un carro se quitó y dijimos, ¡ay, hay uno tirado! Y yo empecé a sentir bien feo, ¿verdad? Porque pues le puede pasar a uno. Claro. Y pues nadie lo auxiliaba. Hasta que una señora fue y empezó a darle primeros auxilios, pero ya no lo revivió. Me dio una nostalgia verlo. Quizás iba a su casa y lo estaba esperando su familia. Y sí le voy a decir, sí se me salieron las lágrimas ahí.
0: La conductora de la SUV, Bailey Lynn Ríos, de 36 años, fue arrestada bajo sospecha de asesinato y permanece detenida con una fianza de $4 millones. Vamos con otra noticia que también hace titulares hoy. La Reserva Federal subió las tasas de interés en 0.25 y ahora quedaron en un rango de 3.75 a 4%. Es el primer aumento desde julio de 2023. El impacto para los consumidores podría sentirse, por ejemplo, en las hipotecas, los préstamos para comprar autos y en los intereses de las tarjetas de crédito, así que tome precauciones. Y para ponerlo en perspectiva, las tasas hipotecarias a 30 años rondan hoy 7.2%. En una hipoteca de $500,000, eso representa un pago de unos $3,394 mensuales. Pero si la tasa aumenta 0.25 hasta 7.45%, el pago subiría, por ejemplo, a unos $3,499. Eso es más de $105 al mes y más de $1,260 al año. Pero ahora bien, ¿qué significa este nuevo aumento para el sueño de ser propietario en Estados Unidos? Ahora las personas tienen que decidir si pueden asumir un pago más alto o seguir esperando a que baje la tasa de interés. Yo le propongo ir hasta Phoenix, Arizona. Rubén Pereira habló con un futuro comprador y nos dice cómo le afecta esta medida. Así nos los contó.
3: Desde hace meses, Adán busca convertirse en propietario de una vivienda. Frente a la computadora, revisa precios y opciones. pero en el camino se ha dado cuenta de que alcanzar el sueño de comprar una casa no es tan sencillo como había pensado.
4: Hay poco oportunidad si no tienes un trabajo fijo, una carrera. Sí, tienes que trabajar como tienes que tener uno, dos, tres trabajos para poder comprar una casa así.
3: Y precisamente hoy la Reserva Federal decidió encarecer nuevamente el costo del dinero. Aumentó su tasa de referencia 0.25%. El rango que estaba entre 3.50 y 3.75% queda ahora entre 3.75 y 4%, el primer aumento en más de 3 años.
5: Yet for more than 5 years, inflation has been running above target. So our predominant focus is on the price stability side of our mandate. The plain fact is that inflation is too high and has been for too long.
3: En el mercado de vivienda, la preocupación ya estaba presente. Las tasas de las hipotecas fijas a 30 años rondan nuevamente el 7%, elevando el costo de financiar una propiedad y haciendo que potenciales compradores como Dan se cuestionen si este es el momento adecuado para dar el paso.
4: Las tasas de interés no conviene porque si invierto dinero ahorita voy a salir perdiendo y es mejor esperar para que a lo mejor me dé una oportunidad mejor en el futuro, pero no sabemos todavía.
6: Y ese es precisamente el dilema para muchos compradores, esperar con la esperanza de que bajen las tasas o comprar ahora en un mercado donde el costo para financiar una vivienda vuelve a superar el 7%.
3: Pero esperar no es la única alternativa. Prestamistas aseguran que los compradores pueden explorar estrategias como negociar concesiones con el vendedor, reducir costos de cierre o buscar acuerdos que permitan disminuir temporalmente la tasa y conseguir un pago mensual más manejable.
7: Si ahorita está en tus manos comprar en vez de rentar, mi recomendación es compra. Siempre hay una estrategia para ayudarte, pues.
3: Rubén Pereira, Noticias Estrella TV.
0: Mire, el inmigrante cubano Yasmani Moreno, a quien entrevistamos en este noticiero luego de su deportación a la República Centroafricana, anunció hoy que recibió una buena noticia de su abogada y podría regresar muy pronto a Estados Unidos. Así lo anunció.
8: Quiero darle gracias a la abogada Melissa de Medrano, la firma legal, que es la mi abogada de federal y de mi caso de migración. Ya me acaba de informar hoy en la mañana que está en el proceso de mi salvoconducto y en mi proceso de mi pasaje, esperando que el gobierno apruebe el dinero de mi pasaje y los trámites para abordarle el avión y regresarlo a los Estados Unidos.
0: Moreno fue deportado a África a finales de julio. Desde allí denunció que vivía detenido, sin pasaporte ni documentos, en un país que lleva años bajo conflictos armados, una situación que describió como inhumana. En San Diego, California, dos ciudadanas estadounidenses que documentaban un operativo migratorio fueron arrestadas por agentes de ICE de forma violenta. Mire.
9: What are you going to do? Arrest me? You can't arrest me. Oh, you will for what? Shut the f*** up. I'm not impeding. I'm not.
10: You're going to jail. That's it.
9: Hey.
10: You're
9: under arrest. For what?
10: You're under arrest.
0: Todo ocurrió frente al supermercado El Super. Una de las mujeres dijo que grababa el operativo desde la distancia y sin obstruir a los agentes cuando fue detenida. Pero eso no fue todo. Mire esto otro. Estas imágenes muestran el momento en que la segunda mujer es sometida y tirada al suelo. Ella denuncia que cuando estaba en custodia le negaron una llamada telefónica. Ambas fueron liberadas horas después y no se presentaron cargos en su contra. Nos vamos a una pausa. Cuando vuelva hay más. Confirman identidad del trompa señalado por el feminicidio de la estudiante española y ya tiene antecedentes penales por robos. Además, el dolor de una madre que no se rinde. Su hijo salió de casa buscando un futuro mejor al cruzar la frontera, pero nunca regresó. Les robaron a los más necesitados para financiar una vida de lujos. Tres sospechosos están acusados de desviar millones de dólares. Una celebración escolar desata la polémica. Un niño fue lanzado desde las alturas. Les tengo la historia más adelante.

0: Gracias por seguir aquí en 24 horas. Mire, a 4 días del asesinato de la estudiante española Claudia Tacoronte, las autoridades de Morelos confirmaron la identidad del presunto feminicida y emitieron una orden de captura. Ahora lo buscan por todo México. Pero ¿quién es el Trompas? ¿Cómo lo conocen? ¿Y qué otros delitos tiene en su historial criminal? Vamos hasta la Ciudad de México. Víctor Blázquez nos informa un poco más.
1: Este es el rostro de un presunto feminicida. Se trata del Trompas. Es a quien las autoridades del estado de Morelos han identificado como Francisco Javier N., presunto responsable del homicidio de la estudiante española Claudia Tacoronte, que se encontraba en México de intercambio estudiantil.
2: La Fiscalía de Feminicidios obtuvo una orden de aprehensión por el feminicidio de Claudia Tacoronte Aguilera en contra de un masculino. Esta persona responde al nombre de Francisco Javier N.
1: Para las autoridades no es un desconocido. Sus investigaciones lo relacionan con robos a comercios, locales y personas en el municipio de Cuautla. Incluso horas antes del ataque contra la estudiante Claudia, se le vio vestido de la misma forma, playera blanca y pantalones cortos, en un establecimiento. Además, intentó robar una bicicleta. La policía se ha lanzado con todos sus recursos para localizar a este presunto criminal por todo el país.
2: Nosotros tenemos información de que pudiera estar en otra entidad, se pide colaboración de esa entidad, pero bueno, particularmente en Morelos se encuentra la búsqueda en estos momentos y también se ha extendido a otra parte de la República.
1: A 4 días del homicidio, la comunidad estudiantil de Morelos continúa manifestando su descontento por todo el estado, incluso desafiando interrumpir el desfile militar, tirándose al piso por donde pasarían las tropas. Un grupo de guardias trató de quitarlas arrastrándolas por unas yardas.
3: Seguir alzando la voz y visibilizar el caso del asesinato de nuestra compañera. Es indignante la organización que tiene el gobierno para borrar y silenciar nuestros actos de ayer, pero no para organizarse para brindarnos seguridad.
1: Información del consulado español asegura que en los próximos días la familia de Claudia Tacoronte llegará al país para repatriar el cuerpo, que se encuentra en el CEMEFO del municipio de Temixco.

0: viaje terminó antes de llegar a su destino. Agentes de la patrulla fronteriza interceptaron el vehículo y pusieron a los migrantes bajo custodia. El conductor huyó hacia México, pero fue detenido por las autoridades de ese país. Y este caso ocurre mientras el gobierno reporta que ya son 16 meses consecutivos sin liberar dentro de Estados Unidos a ningún migrante detenido tras cruzar la frontera irregularmente. En contraste, durante la administración Biden, solo en agosto de 2024, la patrulla fronteriza liberó dentro del país a 10.186 migrantes que habían sido detenidos en la frontera sur. Y precisamente en la frontera, hace unos días, falleció un inmigrante mexicano que se adentró en el desierto con un grupo de 19 personas. Ahí lo están viendo. Dicen que falleció en el trayecto, pero su cuerpo no ha sido encontrado. Sus familiares ahora piden ayuda para poder hallarlo. Y desde Tucson, Arizona, Oscar Gómez tiene la historia.
1: Por favor, me ayuden, que agoten todas las posibilidades, ¿no?
2: Es el clamor de una madre que desde México pide a las autoridades en Arizona le ayuden a recuperar los restos de su hijo, quien murió en el desierto de Ajo, en Arizona.
1: Pues esperando que mi hijo aparezca, tengo esa esperanza, ¿no? Como mamá, no siento que mi hijo ya haya partido.
2: Azael Rodríguez, de 46 años de edad, de Ciudad de México, cruzó la frontera de Sonoita el 19 de agosto, acompañado por 19 migrantes más. Después de caminar un día entre montañas, desmayó.
1: Llegan al cerro, a la mitad, que llegan y mi tío se desploma. Empieza a sacar saliva por la boca y lo intentaron reanimar por 15 minutos, pero que le tomaron pulso y que él ya no tenía pulso.
2: El coyote les dijo al resto del grupo que tenía que seguir caminando. Horas después, otro migrante falleció. Su hijo lo reportó al 911.
1: Hasta el otro día llegan por él y por el cuerpo de su papá. Y él les indica que había, más adelante, había otro cuerpo de un señor. El consulado nos dice que fue la patrulla fronteriza a buscar en la zona.
2: A su vez, el Departamento de Seguridad Nacional, el DHS, reportó que en los últimos 16 meses no han liberado a ningún migrante dentro del país y que el mes pasado detuvieron a 8.870 personas cruzando de forma irregular, un descenso del 5% comparado al mes anterior.
3: Que las personas siguen intentando cruzar, ingresar a Estados Unidos, lugares muy remotos, muy dificultosos.
4: Lo cierto es que a pesar de la disminución en los arrestos, lo que más se ha visto son reportes de inmigrantes desaparecidos en rutas de difícil acceso. Desde Tucson, Arizona, Oscar Gómez, Noticieros Estrella TV.
0: Mire, dinero destinado a ayudar a personas sin hogar terminó financiando un club nocturno, un salón de bingo, viajes y hasta autos de lujo. Dos personas fueron arrestadas hoy en Los Ángeles por esquemas de fraude que habrían desviado unos 12 millones de dólares. Una de ellas es Laquilla Malone, quien presuntamente recibió más de 180 mil dólares en sobornos a cambio de registrar a personas sin hogar en servicios que nunca recibieron.
5: Presidents made it clear that we're not tolerating fraud. It's something that's sort of been allowed to happen for a long time. And when you exploit programs that are intended to help the most vulnerable, in this case, the homeless, we're going to come after you. We're going to come after you hard.
0: También fue arrestado Michael Yuan, acusado de desviar más de 7 millones y medio de dólares. Y un tercer acusado continúa prófugo. Vamos a otra pausa. Cuando vuelva, caída y susto en pleno desfile. Dos caballos de la Sedena resbalan y sus jinetes caen enfrente a la multitud. Además, caos y pánico en El Grito. Pirotecnia explota sin control y sale disparada hacia las personas en Chiapas. Y un niño fue lanzado desde el balcón de un segundo piso como parte de una recreación histórica. Las imágenes al volver.

0: Óigame, tremenda sorpresa se llevaron unos pescadores frente a las costas de Ensenada en México. Encontraron flotando en el mar lo que parecía ser un torpedo. Los hombres alertaron a otras embarcaciones y llamaron a la Marina, que retiró el artefacto. Reportes preliminares indican que podría tratarse de un torpedo de entrenamiento sin explosivos, utilizado por las Fuerzas Armadas de Estados Unidos, aunque su procedencia todavía no ha sido confirmada. Y esta mañana, el desfile militar por el aniversario 216 de la independencia de México tuvo un momento inesperado. Los caballos de dos integrantes de la escaramuza charra de la Secretaría de la Defensa resbalaron sobre el pavimento y ambas mujeres cayeron casi al mismo tiempo. Por fortuna, ellas solo sufrieron algunos raspones, mientras los caballos lograron levantarse tras la caída y el desfile continuó. Y las celebraciones del grito de independencia en Chiapas se vieron marcadas por incidentes con pirotecnia. Mire. Chispas y humo alcanzaron la zona donde se encontraba el público, obligando a varias personas a correr para ponerse a salvo. En Cintalapa, parte de la decoración patriótica frente a la presidencia municipal terminó en llamas en pleno espectáculo. A pesar del susto, no se reportaron heridos ni daños de gravedad. Y también hubo celebraciones polémicas. Mire lo que ocurrió durante una representación escolar por la conmemoración de los niños héroes en Jalisco.
1: Se lanzó desde el castillo. Pero aquel episodio se convirtió en uno de los símbolos más conocidos del heroísmo de los niños héroes.
0: Un menor fue lanzado desde un balcón como parte de la recreación del acto atribuido a Juan Escutia en el castillo de Chapultepec. El momento quedó en video y mientras algunos toman el hecho con humor, otros cuestionaron las medidas de seguridad implementadas durante la presentación. La escena forma parte de las actividades escolares que buscan recordar episodios históricos de la independencia y defensa de México. Con esto me despido. Soy Abel Álvarez. Gracias por acompañarnos.
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0: de las jaulas metálicas de Alcatraz de los Caimanes a las dudas sobre otro centro de ICE en Florida que sigue abierto con más de 1,000 detenidos y bajo cuestionamientos por la falta de supervisión federal. Nuevas pistas sobre la tragedia aérea en el condado de Los Ángeles. Un helicóptero de noticias se desplomó durante una cobertura, murieron la fotoperiodista, el piloto y una persona en tierra. La Reserva Federal desafía la presión del presidente Donald Trump y sube las tasas de interés por primera vez desde el 2023 y advierte que podría haber otro incremento este año. Rompió las esposas, golpeó a un agente y corrió hacia la salida. Un reo intentó escapar de un tribunal minutos después de haber sido sentenciado a prisión, dejando a dos agentes con fracturas. Miles de militares tomaron el centro de la capital mexicana en el tradicional desfile de independencia, en una jornada marcada por mensajes de soberanía nacional. Así iniciamos su noticiero nacional cierre de edición. Muy buenas noches, bienvenidos a su noticiero nacional cierre de edición. Gracias por acompañarnos. Les informa José Armando Ronstadt. Iniciamos con lo siguiente. En Florida, donde un nuevo informe federal pone ahora el foco en el otro centro de atención migratoria en ese estado, esto después de documentar hacinamiento y el uso de pequeñas jaulas metálicas en Alligator, Alcatraz. Investigadores advierten que el llamado Deportation Depot al norte de Florida sigue operando con más de 1,000 detenidos y sin inspecciones internas de ICE programadas. En Miami se encuentra Anthony Belchi y nos tiene más información.
1: Casos confundieron. Yo soy licenciado en la administración pública.
2: Marcos permaneció más de 3 meses en Alligator, Alcatraz. Dice que vivió una pesadilla por las condiciones en las que estuvo en ese centro de detención en medio de los Everglades de Florida.
1: Los primeros días dormíamos en una lata de metal, sin cobijas, sin aseo personal. Solo teníamos un inodoro del lado izquierdo y uno del lado derecho, en la cual compartíamos para 20 personas.
2: Ahora el informe del inspector general del Departamento de Seguridad Nacional confirmó lo que los activistas han venido denunciando en el último año. Dentro de Alligator, Alcatraz, 79 personas fueron confinadas en jaulas metálicas por hasta casi 2 horas, unos episodios que califican de tortura.
3: Las cajas no eran para calmar, estaban diseñadas para torturar a las personas detenidas, para forzarlos a firmar su deportación, para ponerlos en situaciones que se los ponían a sentirse que tenían que escoger.
2: Ahora la preocupación es otra, Deportation Depot, un segundo centro en el norte de Florida con más de 1,000 detenidos y que no ha sido inspeccionado internamente por ICE.
4: Sabemos que realmente no están siendo reguladas, que no están siendo revisadas de la manera correcta. Entonces, siempre la pregunta que nosotros tenemos y lo que hemos estado denunciando una y otra vez es ¿qué tan seguros son estos lugares?
2: Frente a este vacío, activistas insisten en que la responsabilidad recae en el Congreso.
5: El Congreso tiene que ir a estos centros de detención más continuamente para que de esta manera poder asegurar que las personas que están detenidas puedan no solamente tener acceso a su debido proceso, sino también a vivir en una situación humana.
2: El informe no asegura que estas mismas condiciones se estén repitiendo en Deportation Depot. Lo que sí advierte es que este centro, con más de 1,000 inmigrantes detenidos, sigue operando sin una inspección interna de ICE y sin estándares federales claramente definidos. Una falta de supervisión que, tras lo ocurrido en Alligator, Alcatraz, vuelve a poner bajo la lupa el sistema de detención migratoria aquí en Florida. Anthony Belchi, Noticias Estrella TV.
6: And we've just received the confirmation that in fact News Chopper 4 went down just before 7 o'clock tonight in Chatsworth, and we are going to take a couple of minutes to think about that, to process and to regroup.
0: La confirmación llegó en vivo después de que la estación perdiera contacto con el helicóptero que había sido enviado a cubrir otra emergencia en la ciudad de Chatsworth, en el condado de Los Ángeles, California. La aeronave de la estación NBC 4 y Telemundo 52 estrelló ayer poco antes de las 7 de la noche cuando reportaba sobre un choque entre un autobús del metro y otro vehículo que ya había dejado por lo menos 2 muertos. En la caída del helicóptero murieron la fotoperiodista Eliana Moreno, el piloto George Marcino y una persona en tierra identificada como Eddie Gutiérrez Mejía, un turista guatemalteco que acababa de llegar a la ciudad. Un piloto que trabajó con NBC y Telemundo y que conocía ambas víctimas recordó a Eliana Moreno como una profesional muy querida, una figura de representación para otras mujeres latinas. Esteban Jiménez también describió al piloto George Marcino como alguien cercano y apasionado por volar.
7: They're friends. I see them on the regular there at the airport. I just talked to George over the weekend, talked about vacation and about flying and a little bit of politics. That's what George was like.
0: El helicóptero cayó cerca de una instalación de almacenamiento, provocando un incendio que alcanzó por lo menos 4 vehículos y 2 contenedores. Mientras tanto, comienza a tomar forma la investigación del fatal accidente. La Agencia Federal de Seguridad en el Transporte ya examina el helicóptero, busca videos y habla con testigos para esclarecer las causas de esta tragedia. Luis Zaragoza estuvo en la zona y nos tiene el siguiente reportaje.
8: Un día después del accidente aéreo en donde murieron 3 personas, las autoridades de la Junta de Seguridad Nacional del Transporte tomaron el caso para su investigación.
9: That video that you're asking about the video that was actually taken while the reporter was doing a live coverage. That video is probably the most important evidence that we have discovered so far.
8: La portavoz del Departamento de Bomberos confirmó la identidad de las víctimas mortales, entre las que se encuentra Liliana Moreno, periodista, George Mancini, piloto de la nave, y Eddie Gutiérrez, de 29 años de edad, quien se encontraba en el área.
10: De repente, de aquel lado, vi que, caray, un helicóptero se desvaneció de aquel lado y entonces todo me quedé así como que empezó a salir humo. Yo dije, se cayó, o no sé exactamente qué está pasando, o explotó algo allí, ¿qué fue?
8: La aeronave cayó entre 2 edificios comerciales en la cuadra 9100 de la avenida Manson alrededor de las 9 de la noche. Varios vehículos y contenedores resultaron dañados tras el incidente.
9: We are combing the wreckage to the best of our ability to gather as much factual data as we can, even though the wreckage suffer through a post-accident fire.
8: La alcaldesa Karen Bass, al enterarse de la tragedia, mandó un sincero pésame a los familiares de las víctimas.
2: Las investigaciones para saber qué fue lo que ocurrió en este terrible incidente apenas si comienzan. Luis Zaragoza, Noticias Estrella TV.
0: Como le adelantamos anoche, la Reserva Federal subió este miércoles las tasas de interés por primera vez desde el año 2023, en un giro provocado por el repunte de la inflación y el aumento de los precios de los combustibles ligado a la guerra con Irán. El Banco Central elevó su tasa de referencia en un cuarto de punto hasta un rango de 3.75 a 4%, lo que puede encarecer préstamos, tarjetas de crédito, hipotecas y financiamiento de autos.
11: I define the standard for action. We must be confident that underlying inflation is moving to our objective, clearly and at sufficient speed. Today, the FOMC decided that this standard has not been satisfied.
0: Tras el anuncio, el presidente Donald Trump arremetió contra la Reserva Federal y exigió que los intereses se reduzcan rápidamente. Trump afirmó que deberían ubicarse en 1% o menos, argumentando que la economía sigue fuerte. El Banco Central también señaló que seguirá vigilando la inflación y dejó abierta la posibilidad de otro aumento antes de que termine el año. Y en otra información, el Pentágono dio a conocer nuevas imágenes de la compleja operación para rescatar a 2 tripulantes de un caza F-15E derribado sobre Irán a principios del mes de abril. Uno de los militares fue recuperado pocas horas después, pero el segundo herido permaneció oculto cerca de 50 horas en una zona montañosa donde logró subir hasta una cresta de unos 7,000 pies antes de ser localizado y evacuado. La operación comenzó tras el derribo del avión el 3 de abril del año 2026. Se extendió durante 2 días con decenas de aeronaves y cientos de efectivos involucrados. Por otra parte, nuevas imágenes obtenidas por la cadena CBS muestran daños mucho más extensos de lo conocido. En posiciones militares de Estados Unidos en Medio Oriente, tras ataques iraníes con misiles y drones, las fotografías enviadas por militares en servicio activo muestran edificios destruidos, vehículos dañados y hasta un avión E-3 Sentry alcanzado en Arabia Saudita. Además, un informe del inspector general del Pentágono calcula pérdidas de equipo de hasta 3.700 millones de dólares, incluyendo casi 60 aeronaves. Tenemos una pausa comercial, más noticias al regresar. Vacunas y autismo, la nómina del presidente Trump a cirujana general responde sin rodeos ante el Senado. Elogio del presidente Trump hacia Claudia Sheinbaum por acciones del gobierno mexicano contra cárteles de la droga, pero dice que aún no es suficiente. Los detalles de esto y mucho más al regresar.

0: El tema de las vacunas dominó la audiencia de confirmación de la doctora Nicole Safier, la tercera nominada por el presidente Donald Trump para convertirse en cirujana general. Ante el Senado, la radióloga defendió el uso de la vacuna triple viral contra el sarampión, paperas y rubeola. Además, dejó clara su postura sobre la posible relación entre las vacunas y los casos de autismo en este país.
1: Does the MMR vaccine cause autism? What do you say?
2: Well, humbly, I don't know what causes autism, but I have not seen reputable evidence that would suggest that vaccines cause autism.
1: Can you tell the parent, I assume you've reviewed the literature,
2: certainly,
1: that there is no credible evidence that vaccines cause autism?
2: Certainly, I have not seen any evidence presented to me that is reputable.
1: There's a little bit of a wiggle room there. Is the MMR vaccine extremely lethal, as the president said?
2: Chairman Cassidy, I cannot speak to what the president has said.
1: If you cannot say,
2: as a physician, I can tell you that I do not believe the MMR vaccine to be lethal. I believe the.
0: Safier también afirmó que las vacunas salvan vidas y siguen siendo una de las herramientas más importantes de la salud pública. Mientras tanto, la Cámara de Representantes adelantó su receso y canceló las votaciones previstas para mañana jueves. La decisión dejó pendiente el intento del republicano Thomas Massie de iniciar un juicio político contra el secretario Pete Hegseth por el manejo de la guerra con Irán. También frenó el debate sobre nuevas salvaguardas para la inteligencia artificial, pese a que más de 100 demócratas habían pedido mantener la Cámara en sesión para trabajar en posibles regulaciones. Los legisladores no regresarán a trabajar en Washington hasta después de las elecciones intermedias del mes de noviembre. Y aunque el debate sobre nuevas reglas para la inteligencia artificial quedó en pausa en el Congreso, la discusión está lejos de terminar. La Casa Blanca quiere acelerar para competir con China, mientras que expertos y la propia industria advierten sobre los riesgos. David Medina nos habla más al respecto.
3: El debate sobre la regulación de la inteligencia artificial llegó a Washington debido a la intensa competencia tecnológica entre Estados Unidos y China. El presidente Trump ha calificado de fuerzas negativas a quienes piden desacelerar el avance tecnológico y resumió su postura en una idea.
4: Whoever wins, AI wins.
3: Quien gana con la inteligencia artificial gana, dijo, quien además ha rechazado aplicar mayores frenos o normativas a la industria con el objetivo de no perder terreno frente a Pekín.
5: Congress cannot afford to turn a blind eye to AI.
3: Mientras legisladores en el Congreso han intensificado el impulso hacia una regulación más estricta de la inteligencia artificial, en la calle dicen que el uso de esta herramienta tecnológica ya está generando debate y sobre el impacto que puede tener en el futuro.
6: Para mí sí es un gran debate, ya que todos, creo que todos dependemos ya mucho de la inteligencia artificial, pero sí va a ser a un costo grandísimo.
3: Algunos de los principales responsables de desarrollar esta tecnología han advertido prestar mayor atención a los riesgos derivados del rápido avance de la inteligencia artificial. Sam Altman, CEO de OpenAI, dijo este martes en un encuentro de la industria tecnológica en San Francisco que el mundo tiene razón en tener miedo de esto y cuestionó la velocidad con la que avanzan estos sistemas y las garantías existentes para mantenerlos bajo control.
7: Ahorita estamos en una evolución, en esa revolución que se está dando en la inteligencia artificial.
3: Según esta experta en tecnología, asegura que las herramientas de la inteligencia artificial se volvieron tan buenas, han llegado tan lejos y muy rápido, donde muchas personas no esperaban que esto ocurriera así.
7: Que cada mes que va avanzando es como si pasaran 10 años de desarrollo tecnológico.
3: Por ahora, la competencia por el dominio de la inteligencia artificial marca la antesala del encuentro bilateral entre los presidentes Donald Trump de Estados Unidos y Xi Jinping de China, programada para este 24 de septiembre en Washington.

0: David Medina, Noticias Estrella TV.
1: En otras noticias, un mexicano de 21 años ha sido acusado en Texas de brindar apoyo material al cártel del Golfo, designado por Estados Unidos como una organización terrorista extranjera. Según la Fiscalía Federal, José Flores Flores habría trabajado para el cártel durante más de un año realizando vigilancias, secuestros y otras tareas, incluso el desmembramiento de por lo menos dos víctimas.
2: We can't speculate on like what motivated him to come over to the border, except that his coming onto American soil illegally is consistent with how the cartels operate. They have operators, sicarios, hitmen, rangers, scouts all over the place. And you can see the map where they're primarily, their operations are based here in red. That's where they're based out of.
1: Flores fue detenido cerca de Mission, Texas, el pasado 10 de julio y podría enfrentar hasta 20 años de prisión si es encontrado culpable. Y este miércoles el presidente Donald Trump reconoció avances del gobierno de la presidenta Claudia Sheinbaum en la lucha contra el narcotráfico, pero con mayores decomisos que lo señaló el desmantelamiento de laboratorios y más despliegues en la frontera, pero también dijo que México debe hacer más para aumentar las inspecciones, invertir más en seguridad y detener y procesar a funcionarios corruptos que, según él, afirmó han ayudado o han encubierto a los cárteles de la droga. Trump hizo estas declaraciones en su determinación anual sobre los principales países de tránsito o producción de drogas. Por otra parte, durante su mensaje, durante el desfile cívico-militar por el 216 aniversario del inicio de la independencia mexicana, la presidenta Claudia Sheinbaum defendió la soberanía nacional y afirmó que México no será colonia de ningún país.
3: Significa siempre mantener la frente en alto y gritar a los cuatro vientos que México no será nunca colonia ni protectorado de nadie. México no se doblega, no se arrodilla y México nunca se vende.
1: Sheinbaum también recordó a figuras históricas de la lucha por la independencia en una jornada marcada por llamados a la unidad y a la defensa del país. Sigan con nosotros, regresamos con más información. Washington cambia su evaluación antidrogas sobre Venezuela y desata polémica en el exilio. Las reacciones al regresar.

0: Fuerzas estadounidenses interceptaron una embarcación utilizada presuntamente como una estación flotante de reabastecimiento para operaciones de narcotráfico en el Pacífico Oriental. El Comando Sur aseguró que información de inteligencia vinculó al barco con los Choneros, una organización criminal del Ecuador. Las personas que estaban a bordo fueron entregadas a las autoridades ecuatorianas. Después de retirar a la tripulación y revisar la embarcación, los militares estadounidenses la hundieron. Y un cambio en la política antidrogas de Washington está generando polémica entre venezolanos en el exilio. La administración Trump retiró a Venezuela de la lista de países que no han cumplido y atribuye el avance a la cooperación del gobierno interino de Delcy Rodríguez. Nuestro colaborador de NTN 24, Galo Arellano, nos tiene más información.
1: Estados Unidos mantiene a Venezuela entre los países considerados importantes para el tránsito o la producción de drogas. Pero hay un cambio que ha generado sorpresa en el exilio. Venezuela ya no está entre los países que, según Washington, no han cumplido con sus compromisos antidrogas. En esa lista se aparecen Afganistán, Bolivia, Birmania y Colombia.
2: Estados Unidos está haciendo un gran negocio con Venezuela en este momento. Y obviamente no tiene sentido o no tiene lógica que Estados Unidos, que ha estado siempre con la retórica de ir en contra del cartel de los soles, ir en contra de la droga, ir en contra de todas esas cosas, ahora hace negocios con un país que hace narcotráfico.
1: El propio documento de la administración Trump dice que el cambio en el caso de Venezuela responde en parte a los pasos positivos del gobierno interino de Delcy Rodríguez. Y eso es precisamente lo que genera indignación entre los líderes del exilio.
3: La estructura del régimen sigue exactamente igual. La respuesta oficial siempre es que hay un gobierno interino bajo Delcy Rodríguez que está cooperando. Pero Delcy Rodríguez, de alguna manera, están tratando de extraerla de todo lo que significa el chavismo, de todo lo que significa el madurismo y de todo lo que significa la dictadura en Venezuela para hacerla ver que ella no es parte de todo este entramado.
1: El cuestionamiento cobra fuerza por el historial de la propia Delcy Rodríguez. Documentos obtenidos por Associated Press revelaron que su nombre apareció en casi una docena de investigaciones de la DEA y que en 2022 fue clasificada como objetivo prioritario de la agencia. Pero Estados Unidos nunca la ha acusado públicamente de un delito.
4: La primera es que entiendo los sentimientos de los venezolanos, porque Delcy es un criminal, claro. Todo el mundo sabe que es criminal, pero también es una marioneta, ¿ok? Los Estados Unidos necesitan a alguien allí que puede dejar a Tío Sam de hacer lo que necesita hacer para cambiar este país.
0: Un intento de fuga terminó con dos agentes heridos dentro de un tribunal en Ohio. Timothy Riegel acababa de ser sentenciado a un año de prisión por varios delitos. Según autoridades, rompió sus esposas, golpeó a un agente y corrió por los pasillos y las escaleras del tribunal hasta que fue detenido con una descarga eléctrica cerca de la salida. Los dos agentes sufrieron fracturas y Riegel ahora podría enfrentar nuevos cargos por agresión y por fuga. Y un excursionista de 70 años fue rescatado con vida después de quedar varado y lesionado en una remota isla del lago Superior en Michigan. Craig Berg había sido reportado como desaparecido desde el 5 de septiembre en el Parque Nacional Isla Royal y fue localizado con signos de hipotermia. Finalmente, Berg fue evacuado en helicóptero y trasladado a un hospital para recibir atención médica. Y miles de militares, vehículos, caballos y aeronaves tomaron este miércoles las calles y el cielo de la Ciudad de México por el tradicional desfile del 16 de septiembre.

La celebración por el 216 aniversario de la independencia mexicana reunió más de 15.000 elementos, más de 500 vehículos y alrededor de un centenar de aeronaves. Muy buenas noches, gracias por acompañarnos. Los espero mañana en su Noticiero Nacional Cierre de Edición. Yo soy José Armando Ronstadt.

0: Conmoción tras la caída de un helicóptero de noticias en Los Ángeles. ¿Quiénes eran los periodistas que perdieron la vida mientras cubrían una noticia? La Reserva Federal y un anuncio que remece la economía de millones de personas. Aumentan las tasas de interés y sufren los bolsillos de los consumidores. ¿De qué manera sienten este golpe económico? Continúa el debate por las regulaciones de la inteligencia artificial. Hay preocupación por el crecimiento de bases de datos y su impacto en el consumo de energía y seguridad. Desaparece un inmigrante en la frontera. Había fallecido en el desierto de Arizona, pero sus restos no aparecen. Su madre pide ayuda para poder encontrarlo. Identifican en México al principal sospechoso de la muerte de un estudiante español. Las autoridades ya tienen una orden de aprehensión en su contra. Así comienza su noticiero 24 horas. Muy buenas tardes, bienvenidos a esta emisión de Noticias 24 Horas. Les informa con mucho gusto Alexandra Estergios. Gracias por acompañarnos. Iniciamos en Los Ángeles, California. Las investigaciones continúan para determinar qué fue lo que provocó el desplome de un helicóptero de noticias. Una tragedia en la que dos colegas reporteros perdieron la vida mientras cubrían un accidente. Hoy las autoridades dijeron que podrían pasar hasta 18 meses para conocer exactamente qué sucedió. Vamos con nuestro corresponsal Luis Zaragoza, que tiene más detalles.
1: Hola, ¿qué tal? Nos encontramos en la localidad donde ocurrió un terrible suceso el día de ayer. El terrible incidente ocurrió cuando un helicóptero de la cadena NBC se dirigía a cubrir una noticia en curso. El choque de una camioneta SUV contra un autobús de transporte público en una intersección cercana donde ocurrió el desplome de la nave en el área de Chatsworth. La portavoz del Departamento de Bomberos confirmó la identidad de las víctimas mortales, entre las que se encuentran Eliana Moreno, periodista, y George Marcini, piloto de la nave. Una persona más que se encontraba en tierra también murió en el lugar del incidente. Varios vehículos y contenedores resultaron dañados.

0: Tras este incidente, la alcaldesa de Los Ángeles, Karen Bass, mandó su más sincero pésame a los familiares de las víctimas tras enterarse de la tragedia. Por otra parte, las investigaciones apenas sí comienzan para saber qué fue lo que resultó en este incidente. Luis Zaragoza, Noticias Estrella TV.
1: Y con desconcierto y profunda tristeza, los presentadores de NBC4 Los Ángeles confirmaron en vivo el accidente de su helicóptero de noticias en la zona de Chatsworth. Entre lágrimas, la periodista Colleen Williams informó que la aeronave se estrelló mientras daba cobertura a otro accidente registrado horas antes.
2: Now confirm that the chopper that went down in Chatsworth tonight, about two hours ago, was in fact News Chopper 4. We've been telling you that. We've been piecing it together here. We knew it was a news chopper. We knew we'd lost contact with our people out there. And we've just received the confirmation that, in fact, News Chopper 4 went down just before 7 o'clock tonight in Chatsworth.
1: El trágico siniestro dejó como saldo la muerte de la reportera latina Eliana Moreno, el piloto George Marcini y Eddie Gutiérrez Mejía, un transeúnte, que fue identificado hace unas horas apenas. Vamos a cambiar de información porque tal como se anticipaba, la Reserva Federal aumentó las tasas de interés por primera vez en tres años. Aumentó un 4 de punto porcentual, situado la tasa entre el 3.75 a 4%. El anuncio lo hizo Kevin Walsh, el líder de la Reserva Federal, quien ya había advertido el mes pasado que la inflación estaba por encima de su objetivo. Por ello, este aumento es parte de su estrategia para frenar la inflación.
3: As noted in the policy statement released just a short while ago, economic activity is expanding at a solid pace. While uncertainty remains elevated, owing in part to geopolitical developments, domestic spending has been resilient. Productivity growth, strong, and capital investment is robust. Job gains have kept pace with the workforce, and the unemployment rate has changed little. But inflation remains elevated.
1: El Comité de Política Monetaria votó de manera unánime 12-0 para elevar la tasa de referencia. Pero ¿cómo afecta esta decisión a los millones de consumidores? Muchos préstamos podrían costarle más dinero.
4: La Reserva Federal subió las tasas de interés en un cuarto de punto con la intención de frenar la inflación. ¿Qué significa eso para nosotros? Que pedir dinero prestado puede seguir siendo más caro. Las tarjetas de crédito, los carros, las hipotecas, los préstamos para pequeños negocios, todo va a ser más caro y pudiera ser por más tiempo. Pero hay algo importante, subir las tasas no va a bajar directamente el precio del petróleo. Una parte importante de la inflación viene precisamente del aumento de la energía provocado por la guerra en Irán y esa incertidumbre internacional que lo acompaña.
1: Según los últimos indicadores, en julio la inflación es de 3.7%, muy por encima del 2% que busca la Reserva Federal. Los precios de la gasolina y el diésel en Estados Unidos continúan aumentando y podrían registrar nuevos incrementos en los próximos días. El promedio nacional de la gasolina alcanzó los $4.37 por galón, mientras que el diésel superó los $6. Expertos atribuyen el alza a los conflictos en Oriente Medio y Ucrania, que han afectado el suministro mundial de petróleo. California registra los precios más altos del país, con más de $6 por galón. El desarrollo de la inteligencia artificial no solo transforma la tecnología, también genera controversia. En Texas, el crecimiento de los centros de datos ha encendido el debate entre republicanos y demócratas que mantienen posturas distintas sobre sus beneficios y posibles consecuencias. David Medina tiene la historia.
5: El debate sobre la regulación de la inteligencia artificial llegó a Washington debido a la intensa competencia tecnológica entre Estados Unidos y China. El presidente Trump ha calificado de fuerzas negativas a quienes piden desacelerar el avance tecnológico y resumió su postura en una idea.
6: Whoever wins, AI wins.
5: Quien gana con la inteligencia artificial gana, dijo, quien además ha rechazado aplicar mayores frenos o normativas a la industria con el objetivo de no perder terreno frente a Pekín.
7: Congress cannot afford to turn a blind eye to AI.
5: mientras legisladores en el Congreso han intensificado el impulso hacia una regulación más estricta de la inteligencia artificial. En la calle dicen que el uso de esta herramienta tecnológica ya está generando debate y sobre el impacto que puede tener en el futuro.
7: Para mí sí es un gran debate, ya que todos, creo que todos dependemos ya mucho de la inteligencia artificial, pero sí va a ser a un costo grandísimo.
5: Algunos de los principales responsables de desarrollar esta tecnología han advertido prestar mayor atención a los riesgos derivados del rápido avance de la inteligencia artificial.
8: And I think the world is right to be afraid of this.
5: Sam Altman, CEO de OpenAI, dijo este martes en un encuentro de la industria tecnológica en San Francisco que el mundo tiene razón en tener miedo de esto y cuestionó la velocidad con la que avanzan estos sistemas y las garantías existentes para mantenerlos bajo control.
9: Ahorita estamos en una evolución, en esa revolución que se está dando en la inteligencia artificial.
5: Según esta experta en tecnología, asegura que las herramientas de la inteligencia artificial se volvieron tan buenas, han llegado tan lejos y muy rápido, donde muchas personas no esperaban que esto ocurriera así.
9: Que cada mes que va avanzando es como si pasaran 10 años de desarrollo tecnológico.
5: Por ahora, la competencia por el dominio de la inteligencia artificial marca la antesala del encuentro bilateral entre los presidentes Donald Trump de Estados Unidos y Xi Jinping de China, programada para este 24 de septiembre en Washington. David Medina, Noticias Estrella TV.
1: Y la polémica por la inteligencia artificial llega hasta el Vaticano. El Papa León XIV advirtió que el creciente uso de esta herramienta podría hacer más impersonales las relaciones humanas. Además, alertó sobre el riesgo de confiar excesivamente en los algoritmos para resolver asuntos que requieren valores y criterio humano. Según el pontífice, la tecnología puede ser una herramienta positiva siempre y cuando esté guiada por la conciencia y la responsabilidad de las personas.
10: Da una parte, infatti, lo sviluppo tecnologico, la diffusione dei mass media e dei social media, il sempre crescente ricorso all'intelligenza artificiale aprono nuove possibilità, abbattendo barriere e distanze. Dall'altra, le relazioni tendono a diventare sempre meno personali, più virtuali. E si rischia di abituarsi a delegare agli algoritmi decisioni che spettano solo alla coscienza umana.
1: Sus declaraciones surgen antes de una cumbre sobre inteligencia artificial con líderes tecnológicos y representantes del Vaticano para analizar el desarrollo ético de esta tecnología. Y vamos a la frontera, donde hace unos días falleció un inmigrante mexicano que se adentró en el desierto con un grupo de 19 personas. Testigos dicen que falleció en el trayecto, pero su cuerpo no ha sido encontrado. Sus familiares ahora piden ayuda para poder hallarlo. Desde Tucson, Arizona, Oscar Gómez tiene la historia.
11: Por favor, me ayuden, que agoten todas las posibilidades, ¿no?
12: Es el clamor de una madre que desde México pide a las autoridades en Arizona le ayuden a recuperar los restos de su hijo, quien murió en el desierto de Ajo, en Arizona.
11: Pues esperando que mi hijo aparezca. Tengo esa esperanza, ¿no? Como mamá, no siento que... Que mi hijo ya haya partido.
12: Azael Rodríguez, de 46 años de edad, de Ciudad de México, cruzó la frontera de Sonoita el 19 de agosto, acompañado por 19 migrantes más. Después de caminar un día entre montañas, desmayó.
11: Llegan al cerro, a la mitad, que llegan y mi tío se desploma. Empieza a sacar saliva por la boca y lo intentaron reanimar por 15 minutos, pero que le tomaron pulso y que él ya no tenía pulso.
12: El coyote les dijo al resto del grupo que tenía que seguir caminando. Horas después, otro migrante falleció. Su hijo lo reportó al 911.
11: Hasta el otro día llegan por él y por el cuerpo de su papá. Y él les indica que había, más adelante, había otro cuerpo de un señor. El consulado nos dice que fue la patrulla fronteriza a buscar en la zona.
12: A su vez, el Departamento de Seguridad Nacional, el DHS, reportó que en los últimos 16 meses no han liberado a ningún migrante dentro del país y que el mes pasado detuvieron a 8,870 personas cruzando de forma irregular, un descenso del 5% comparado al mes anterior.
13: Que las personas siguen intentando cruzar, ingresar a Estados Unidos, lugares muy remotos, muy dificultosos.
14: Lo cierto es que a pesar de la disminución en los arrestos, lo que más se ha visto son reportes de inmigrantes desaparecidos en rutas de difícil acceso. Desde Tucson, Arizona, Oscar Gómez, Noticieros Estrella TV.
1: Con esto hacemos una breve pausa, no se despegue, al regresar le tenemos más. Amenazan a un contratista latino, le dijeron que llamarían a ICE y todo para no pagarle, una situación que se repite. Además, las autoridades aseguran tener el nombre completo y orden de arresto en contra del presunto asesino de la estudiante española. Lo que debía ser celebración y patriotismo terminó generando momentos de angustia en Chiapas. Explosiones con pirotecnia provocaron el caos.

0: regresamos para informarles que el FBI arrestó a un joven de 21 años señalado como presunto simpatizante del grupo extremista ISIS. Tras un operativo realizado en un hotel de Pensilvania y durante el cateo, los agentes confiscaron un rifle, más de 150 municiones y documentos que contenían planes para atacar escuelas, teatros y boliches. De acuerdo con las autoridades, el sospechoso habría reanudado contactos con redes yihadistas poco después de salir de un centro de detención juvenil. Vamos con una historia que se repite contra trabajadores inmigrantes. Un contratista realizó un trabajo para un cliente por $2,800. Sin embargo, al momento de cobrar, no solo no quisieron pagarle, sino que lo amenazaron con llamar a ICE. Vamos con Dania Monzón y más detalles de esta historia.
1: Me acaba de decir que llamó a ICE solo porque no nos quiso pagar, literalmente no nos quiere pagar. Entonces, para eso, dijo, le llamo a ICE y que llamó a ICE y a la policía.
2: El reclamo era por dinero. Esther Ávila dice que ella y su esposa llegaron a esta propiedad en Houston para recibir $2,800 por un trabajo de construcción. Según la contratista, el cliente ya había aceptado esa cantidad y la había llamado para que pasara a recoger el pago. Pero en lugar del dinero, comenzó una discusión. Su esposo, Isaías Valladares, sacó el teléfono y empezó a grabar.
1: Nos pusieron a trabajar literalmente todo el día, hasta las 11 de la noche trabajando, moliendo troncones, para que después se pusieran con sus cosas ahí, de que no nos iban a dejar salir.
2: El cliente sostenía que el trabajo no estaba terminado y que los contratistas habían dañado parte de la instalación eléctrica. Del otro lado, Valladares asegura que el hombre se negaba a pagar y que durante el enfrentamiento había amenazado con llamar a ICE.
1: Bueno, creo que me metí en el problema ahorita más grande porque el vato me laqueó para que no saliera de su propiedad y me dijo que llamó a ICE.
2: La tensión aumentó cuando la pareja intentó retirarse. Afirman que varios vehículos impedían el paso de su camioneta.
1: Primero nos dijeron que saliéramos de la propiedad y luego atravesaron el carro. Ese carro que está ahí en medio, ese, y ese otro carro, y este.

0: cómo luchar porque les paguen por un día trabajado.
1: Las organizaciones que los respaldan piden que el caso sea investigado como un posible ejemplo de intimidación migratoria en medio de una disputa laboral. Dania Monzón, Noticias Estrella TV.
2: La Fiscalía de Morelos ya identificó y cuenta con una orden de aprehensión en contra de Francisco Javier N., apodado El Trompas. Es el principal sospechoso del asesinato de la estudiante española Claudia Tacoronte, de 21 años. La investigación apunta a que el individuo fue captado por cámaras de seguridad cerca del lugar del ataque y podría estar vinculado a otros robos en Cuautla. La Fiscalía mantiene como principal hipótesis un posible robo, aunque el caso también se investiga bajo el protocolo de feminicidio. Mientras tanto, estudiantes han realizado manifestaciones para exigir justicia y mayor seguridad. Las celebraciones del Grito de Independencia en Chiapas se vieron marcadas por incidentes con pirotecnia. Esto sucedió en los municipios de Palenque y Cintalpa. Chispas y humo se desplazaron hacia el área donde se encontraban los asistentes, obligando a varias personas a alejarse del lugar. En Cintalapa, parte de los adornos patrios frente a la presidencia municipal se incendiaron durante el espectáculo pirotécnico. Hasta el momento, las autoridades no han reportado personas lesionadas ni daños de gravedad. Y a pesar de los esfuerzos anunciados por el presidente de Colombia, Abelardo Lespriella, el Departamento de Estado de Estados Unidos desertificó a Colombia y Bolivia por considerar que no han cumplido adecuadamente con sus compromisos en la lucha contra el narcotráfico. Sin embargo, Washington otorgó una exención para mantener parte de la asistencia destinada a ambos países, al considerarlos de interés nacional para Estados Unidos. Según el informe, Colombia registra niveles récord en cultivos de coca. No obstante, el gobierno actual asegura que buscará reducirlos. Es momento de ir a una breve pausa, pero no se despegue. Al regresar, le tenemos más. Celebración polémica. Un niño es lanzado desde un balcón como parte de una obra escolar por el Día de la Independencia Mexicana. La despedida de Lionel Messi de la selección argentina. Se prepara un partido histórico para despedirlo con la camiseta albiceleste.

0: por continuar con nosotros. Cubanos celebraron el Día de la Independencia de México con un festival y un concurso de mariachi en La Habana. Destacando los fuertes lazos entre ambos países, unos 80 artistas cubanos participaron en el evento, mientras diplomáticos mexicanos reiteraron su apoyo a la isla frente a las sanciones de Estados Unidos.
1: Cuba quiere trabajar en paz y en esa lucha Cuba sabe que no está sola, que cuenta con México.
2: Y que la gente quiera mucho a México y que siga México reinando aquí en Cuba. No hay un país que me quiera más a México que Cuba.
1: Cuba solo quiere vivir en paz.
0: El embajador de México afirmó que Cuba no está sola y el evento reflejó la cercanía cultural y política entre las dos naciones. Pero también hubo celebraciones polémicas. Durante una representación escolar por la conmemoración de los niños héroes en Jalisco, miren lo que ocurrió.
3: Se lanzó desde el castillo. Aquel episodio se convirtió en uno de los símbolos exclusivos del heroísmo de los niños héroes.
0: Un menor fue lanzado desde un balcón como parte de la recreación del acto atribuido a Juan Escutia, uno de los niños héroes en el castillo de Chapultepec. El momento quedó en video y mientras algunos toman el hecho con humor, otros cuestionaron las medidas de seguridad implementadas durante la presentación. La escena forma parte de las actividades escolares que buscan recordar episodios históricos de la independencia y defensa de México. Y fíjense, con dos juegos de esposas puestos y dentro de una patrulla en movimiento, un sospechoso decidió intentar una fuga poco convencional en Texas. El hombre logró pasar las esposas hacia el frente, pateó la ventana trasera y se lanzó del vehículo. Un agente salió tras él y consiguió detenerlo, nuevamente con un taser. El sospechoso, buscado por agresión agravada contra un servidor público, ahora enfrenta cargos adicionales por intento de fuga y daños a la propiedad. El director ejecutivo del Consejo de Diseñadores de Moda de Estados Unidos, Stephen Cove, pidió licencia tras protagonizar un altercado con activistas de PETA durante un desfile de la Semana de la Moda en Nueva York. Videos muestran a Cove sujetando a dos manifestantes que protestaban contra el uso de lana e incluso inmovilizando a una de ellas en el suelo. Cove se disculpó y admitió que los encargados de seguridad debieron encargarse. La organización abrió una revisión interna del incidente y aseguró que, de ser necesario, el ejecutivo recibirá una sanción. En otros temas, Lionel Messi se prepara para decir adiós a la selección argentina y al fútbol internacional, con un partido histórico en un escenario igualmente emblemático. El próximo 6 de octubre, el capitán albiceleste disputará su último encuentro con la camiseta de Argentina en el Estadio Monumental de Buenos Aires. El astro rosarino formará parte de una jornada especial organizada para homenajear su exitosa carrera, acompañado por varios de los campeones del mundo de Qatar 2022. La despedida promete ser un evento inolvidable para millones de aficionados en todo el mundo. Con esto llegamos al final de su noticiero 24 horas. Muchísimas gracias por haberme acompañado. Soy Alexandra Estergios. Los dejo con la programación de Estrella TV. Feliz tarde. Nos vemos mañana.

0: Hola, ¿qué tal? Les saluda con mucho gusto Alexandra Estergios. Bienvenidos a Estrella News Texas. Iniciamos porque mientras la inteligencia artificial sigue ganando terreno, Texas se convierte en uno de los principales escenarios del debate. Los grandes centros de datos generan preocupación por su impacto en el consumo de energía, el medio ambiente y la seguridad. Asuntos que ya son analizados por el Congreso. David Medina nos tiene más detalles.
1: El debate sobre la regulación de la inteligencia artificial llegó a Washington debido a la intensa competencia tecnológica entre Estados Unidos y China. El presidente Trump ha calificado de fuerzas negativas a quienes piden desacelerar el avance tecnológico y resumió su postura en una idea.
2: Whoever wins, AI wins.
1: Quien gana con la inteligencia artificial gana, dijo, quien además ha rechazado aplicar mayores frenos o normativas a la industria con el objetivo de no perder terreno frente a Pekín.
3: Congress cannot afford to turn a blind eye to AI.
1: Mientras legisladores en el Congreso han intensificado el impulso hacia una regulación más estricta de la inteligencia artificial, en la calle dicen que el uso de esta herramienta tecnológica ya está generando debate y sobre el impacto que puede tener en el futuro.
4: Para mí sí es un gran debate, ya que todos, creo que todos dependemos ya mucho de la inteligencia artificial, pero sí va a ser a un costo grandísimo.
1: Algunos de los principales responsables de desarrollar esta tecnología han advertido prestar mayor atención a los riesgos derivados del rápido avance de la inteligencia artificial. Sam Altman, CEO de OpenAI, dijo este martes en un encuentro de la industria tecnológica en San Francisco que el mundo tiene razón en tener miedo de esto y cuestionó la velocidad con la que avanzan estos sistemas y las garantías existentes para mantenerlos bajo control.
5: Ahorita estamos en una evolución, en esa revolución que se está dando en la inteligencia artificial.
1: Según esta experta en tecnología, asegura que las herramientas de la inteligencia artificial se volvieron tan buenas, han llegado tan lejos y muy rápido, donde muchas personas no esperaban que esto ocurriera así.
5: Que cada mes que va avanzando es como si pasaran 10 años de desarrollo tecnológico.
1: Por ahora, la competencia por el dominio de la inteligencia artificial marca la antesala del encuentro bilateral entre los presidentes Donald Trump de Estados Unidos y Xi Jinping de China, programada para este 24 de septiembre en Washington. David Medina, Noticias Estrella TV.
0: Y la familia de Tierra Walker, una mujer de 37 años que murió tras complicaciones de preeclampsia a las 20 semanas de embarazo, presentó una demanda contra el fiscal general de Texas, Ken Paxton, y los médicos. La familia alega que las restricciones estatales sobre el aborto contribuyeron a su muerte. El caso plantea nuevamente el debate sobre la atención médica de emergencia bajo las leyes de aborto de Texas. El Servicio de Inmigración y Control de Aduanas, ICE, enfrenta cuestionamientos tras comenzar a despedir a reclutas contratados durante su expansión masiva. Según exfuncionarios, los despidos son de nuevos agentes por antecedentes que no tomaron en cuenta en su contratación. El tema cobró mayor atención luego de que un recluta se suicidara al saber de su despido. El caso cuestiona la verificación y la rapidez con la que ICE amplió su plantilla por las políticas de deportación del gobierno federal. Una investigación del periódico The Guardian revela que ICE aumentó la detención de mujeres embarazadas y dejó de llevar un registro actualizado de los abortos espontáneos ocurridos bajo su custodia. Documentos oficiales muestran al menos 18 pérdidas de embarazo entre enero y septiembre del 2025, pero la agencia reconoce que no tiene cifras posteriores a octubre de ese año. Abogados y detenidas también denuncian dificultades para recibir atención prenatal, consultas con especialistas y seguimiento médico tras sufrir complicaciones. El Departamento de Seguridad Nacional asegura que las mujeres embarazadas reciben atención conforme a los estándares médicos establecidos. Y una disputa por un pago de $2,800 terminó con una amenaza que encendió las alarmas de organizaciones proinmigrantes en Houston. Una contratista asegura que un cliente no solo se negó a pagarle por un trabajo, sino que además amenazó con llamar a ICE y bloqueó la salida de la propiedad. Dania Monzón tiene la historia.
6: Me acaba de decir que llamó a ICE solo porque no nos quiso pagar, literalmente no nos quiere pagar. Entonces, para eso, dijo, le llamo a ICE y que llamó a ICE y a la policía.
7: El reclamo era por dinero. Esther Ávila dice que ella y su esposa llegaron a esta propiedad en Houston para recibir $2,800 por un trabajo de construcción. Según la contratista, el cliente ya había aceptado esa cantidad y la había llamado para que pasara a recoger el pago. Pero en lugar del dinero, comenzó una discusión. Su esposo, Isaías Valladares, sacó el teléfono y empezó a grabar.
6: Nos pusieron a trabajar literalmente todo el día. Hasta las 11 de la noche trabajando, moliendo troncones, para que después se pusieran con sus cosas ahí, de que no, de que no nos iban a dejar salir.
7: El cliente sostenía que el trabajo no estaba terminado y que los contratistas habían dañado parte de la instalación eléctrica. Del otro lado, Valladares asegura que el hombre se negaba a pagar y que durante el enfrentamiento había amenazado con llamar a ICE.
6: Bueno, creo que me metí en el problema ahorita más grande porque el vato me laqueó para que no saliera de su propiedad y me dijo que llamó a ICE.
7: La tensión aumentó cuando la pareja intentó retirarse. Afirman que varios vehículos impedían el paso de su camioneta.
6: Primero nos dijeron que saliéramos de la propiedad y luego atravesaron el carro. Ese carro que está ahí en medio, ese, y ese otro carro, y este. Entonces ya no podemos salir, ya no podemos salir de aquí.
7: Minutos después, uno de los vehículos fue movido y la pareja pudo retirarse. La organización Field Houston está apoyando a la pareja que han denunciado el uso de amenazas migratorias en disputas laborales.
8: Y estamos ayudando nosotros a la familia a poder recuperar su salario, pero más que nada a poner un ejemplo para el resto de la comunidad para que sepan cómo protegerse y cómo luchar porque les paguen por un día trabajado.
7: Las organizaciones que los respaldan piden que el caso sea investigado como un posible ejemplo de intimidación migratoria en medio de una disputa laboral. Dania Monzón, Noticias Estrella TV.
0: Con dos juegos de esposas puestos y dentro de una patrulla en movimiento, un sospechoso decidió intentar una fuga poco convencional. El hombre logró pasar las esposas hacia el frente, pateó la ventana trasera y se lanzó del vehículo. Un agente salió tras él y consiguió detenerlo nuevamente con un taser. El sospechoso, buscado por agresión agravada contra un servidor público, ahora enfrenta cargos adicionales por intento de fuga y daños a propiedad. Un hombre de unos 40 años resultó herido de bala tras un enfrentamiento cerca de Liberty Road y Staple Street en Houston. Según las autoridades, el hombre había salido a comprar una bebida y al regresar a casa se encontró con un desconocido. Tras una discusión por motivos que aún se desconocen, el sospechoso le disparó en el tobillo y los glúteos. La víctima logró llegar a su casa y pedir ayuda. Fue trasladado al hospital con heridas que no ponen en riesgo su vida. El responsable sigue sin ser identificado. Las bibliotecas públicas de Texas generaron casi $4.74 en valor para la comunidad por cada dólar invertido en 2024. Según un estudio estatal, el análisis destacando que el impacto económico de estos espacios a través de servicios educativos, acceso a tecnología, programas comunitarios y apoyo a la fuerza laboral. Y el dato cobra relevancia en Dallas, donde el sistema de bibliotecas enfrenta presiones presupuestarias y debe buscar ahorros millonarios. Es momento de hacer una breve pausa, pero no se mueva porque tenemos más. Al regresar, aquí lo espero.
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0: helicóptero de la cadena de noticias NBC se estrelló este martes en Los Ángeles mientras cubría desde el aire un mortal accidente de autobús del metro. El siniestro del helicóptero dejó 3 personas muertas y 2 más hospitalizadas, según las autoridades. Imágenes aéreas mostraron los restos de la aeronave envueltos en llamas cerca de unas instalaciones de almacenamiento. El incendio también se extendió a vehículos y contenedores. La NTSB y la FAA investigarán las causas de este accidente. A semanas de las elecciones de medio término, la disputa por el voto por correo enfrenta al presidente Donald Trump con la Corte Suprema. El máximo tribunal de la nación dejó bloqueadas varias medidas impulsadas por la Casa Blanca, mientras que el primer mandatario cuestionó públicamente a 3 de los jueces que él mismo impulsó. Anthony Belchi nos explica si hay cambios o no para los votantes.
1: La Corte Suprema bloqueó por 7-2 el intento del presidente Trump de restringir el voto por correo antes de las elecciones de medio término. Con la decisión del alto tribunal, todo queda como estaba y la opción de votar por correo seguirá disponible para aquellos que lo deseen.
2: Se podrá votar por correo, así que todas aquellas personas que ya sea por razones de salud o hasta miembros de las Fuerzas Armadas, o porque el día de las elecciones no pueden ir a sus centros de votación, pueden ejercer el derecho de votar por correo y hacerlo con tiempo.
1: Un movimiento, el del presidente Trump, que ha tratado de cancelar el voto por correo, argumentando sin pruebas de que había habido fraude electoral.
2: Ha sido el propósito de la administración de crear este ambiente de duda, de miedo, de intimidación, para evitar que la comunidad latina salga a votar, porque reconocen el poder que tenemos nosotros en el voto.
1: Una guerra contra el voto por correo cargada de ironía, porque hasta el propio presidente Trump utiliza este sistema.
3: El presidente Trump y la primera dama Melania Trump son residentes oficiales del estado de la Florida, donde es muy popular el voto por correo, y ellos en más de una ocasión han usado el voto por correo para expresar su opción electoral.
1: El presidente no se quedó callado. En Truth Social calificó la decisión como algo que le falló a Estados Unidos y acusó a la Corte Suprema de estar aterrorizada por lo que llamó demócratas radicales.
4: Estén tranquilos, que salgan a votar temprano y que no tengan miedo de que su voto no cuente.
1: El voto por correo sigue igual para las elecciones del 3 de noviembre. La confusión, dicen los expertos, sí lograron sembrarla. Anthony Belchi, Noticias Estrella TV.
0: Y en Noticias de México, la emergencia sigue activa en Jaltipán, Veracruz. Tras un incendio y explosión en una planta industrial, aunque el fuego ya fue controlado, autoridades mantienen la alerta por una posible liberación de gases y continúan monitoreando la calidad del aire. El saldo es de 3 trabajadores muertos, 3 heridos y una persona desaparecida. Además, familias de 6 comunidades fueron evacuadas de manera preventiva y el acceso a la zona permanece restringido. El gobierno mexicano autorizó la entrada de 139 militares de Estados Unidos para participar en ejercicios de adiestramiento en el estado de Chihuahua. El senador aprobó por unanimidad la solicitud enviada por la presidenta Claudia Sheinbaum. Los efectivos de la División 101 aerotransportada estarán en la base militar de Santa Gertrudis del 20 al 30 de septiembre y podrán ingresar con armamento. Es la 4ª autorización de este tipo en 2026 y la primera para un contingente de más de 100 militares. Y más de 330,000 tortugas golfinas arribaron a la costa sur de México durante una nueva arribada, como se le conoce, en la playa La Escobilla, en Oaxaca. Este fenómeno, que ocurrió en menos de 48 horas, corresponde a la 6ª anidación masiva de la temporada. Especialistas advierten que el cambio climático podría poner en riesgo la supervivencia de esta especie.
5: Hasta el momento llevamos desde la primera arribada hasta ahorita la 6ª un promedio de 300,300 tortugas de toda esta temporada. Más o menos aquí tenemos un promedio del 40% de eclosión en playa. A pesar de que se escucha un poco alto, es muy poquito, ¿no? A comparación de otras playas que pues tienen un poco más de incremento, ¿no? Del nivel de sus crías.
0: La tortuga es clave para el equilibrio de los ecosistemas marinos y costeros. Esta tortuga golfina ayuda a regular poblaciones de medusas y aporta nutrientes a la playa. Y en el Día de la Independencia, cientos de salvadoreños salieron a las calles a protestar contra el gobierno de Nayib Bukele. Los manifestantes denunciaron detenciones arbitrarias y presuntas violaciones a los derechos humanos bajo el régimen de excepción implementado desde el 2022.
6: Que aquí no estamos celebrando ninguna independencia, ninguna libertad. Estamos ante un gobierno que ha sometido al pueblo con un régimen de excepción. Un régimen de excepción que no solamente afecta a las pandillas, también afecta a los inocentes. El mismo Bukele reconoció que ha capturado más de 8,000 personas inocentes.
0: Los manifestantes marcharon con fotografías de familiares detenidos y cruces de memoria de quienes han muerto bajo custodia del Estado. Y en Guatemala, los festejos por la independencia casi provocaron una tragedia aérea. Un vuelo de Avianca tuvo que abortar su aterrizaje en Petén después de que la tripulación detectara fuegos artificiales durante la aproximación al aeropuerto Mundo Maya. Los pilotos volvieron a ganar altura y minutos después lograron aterrizar sin contratiempos. Autoridades advirtieron que lanzar pirotecnia cerca de aeropuertos puede poner en riesgo las operaciones aéreas. Y así nos vamos a una corta pausa, pero al volver tenemos mucha más información.
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0: Regresamos para informarles que en Washington el director del FBI, Kash Patel, enfrentó casi 4 horas de preguntas en el Senado sobre contrataciones, investigaciones sensibles y el uso de recursos públicos. La audiencia terminó con fuertes intercambios entre legisladores. María Teresa Sarabia tiene el reporte.
1: This is ridiculous. This is a sham.
2: La tensión marcó por momentos la comparecencia del director del FBI, Kash Patel, ante el Comité Judicial del Senado. Durante casi 4 horas, Patel respondió sobre los archivos de Jeffrey Epstein, el uso de recursos públicos para viajes, investigaciones relacionadas con las elecciones del 2020 y los criterios para contratar nuevos agentes.
1: He's an embarrassment to the agency and wouldn't qualify even to be an FBI agent, sir.
2: El demócrata Cory Booker acusó a Patel de no responder preguntas de supervisión y cuestionó su manejo del FBI. Patel respondió directamente.
3: I don't have much to say. This guy called me a thug. It's kind of ironic. He's running for president of the United States. He just got his 22nd ad campaign. Next.
2: El intercambio continuó con ambos hablando al mismo tiempo hasta que Booker terminó su intervención y abandonó la sala.
1: It's ridiculous. What a mockery you are.
3: You are the biggest mockery in the United States Senate, and you're sitting next to Schiff. Yeah.
2: Otro de los momentos que generó más preguntas llegó con el republicano John Kennedy. Kennedy interrogó a Patel sobre la decisión del FBI de eliminar como descalificación automática para ciertos aspirantes antecedentes relacionados con prostitución y bestialidad.
4: So you disqualified the animal?
3: Well, I don't think we have great canines, but we're not going to disqualify.
4: I understand.
2: Patel explicó que el cambio busca permitir que personas obligadas a participar en esos actos como víctimas de trata puedan ser evaluadas en lugar de quedar descalificadas automáticamente.
4: But you're not telling us today that if a human being had sex with an animal that they can still be an FBI agent.
3: No.
4: Are you?
3: No.
4: They can't be, can they?
3: They cannot.
2: Patel aclaró que una persona que haya participado voluntariamente en este tipo de conducta no puede ser contratada. La audiencia dejó al director del FBI defendiendo sus decisiones de gestión y enfrentando cuestionamientos de republicanos y demócratas. María Teresa Sarabia, Noticias Estrella TV.
0: Y vamos ahora a la Ciudad de México, que celebró el Día de la Independencia, aunque el ambiente se vive muy diferente. Las principales calles y el zócalo de la ciudad están pintados de verde, rojo y blanco. Y millones de mexicanos participan del famoso Grito de Dolores. Y es Víctor Blázquez que nos tiene el fervor y el color de la independencia.
5: En la plancha del zócalo capitalino de la capital del país, la bandera de México luce en todo su esplendor. Se deja mostrar como si llamara a todos los mexicanos a festejar esta noche el 216 aniversario de la independencia de México. El corazón de la capital del país se pintó de verde, blanco y rojo. Así es el entusiasmo de las personas que llegan para festejar.
6: ¡Viva México!
5: Y ser parte de la ceremonia del Grito de Independencia.
7: No, pues bien mexicano orgulloso, que a pesar de que nuestro país está viviendo unas circunstancias adversas, pero el mexicano sigue unido y feliz, y pues esperar con todo para celebrar ahora la independencia de México.
5: Banderas, reguiletes, ropa y hasta máscaras que representan a un pueblo luchador son parte del folclore que se vive, sin dejar pasar los característicos atuendos regionales que orgullosa porta la gente.
8: Yo creo que cada quien ama su país, pero yo siento doble. Como mi país, no hay otro.
5: Las calles que convergen el primer cuadro de la capital llenaron poco a poco, mientras otros más aprovechan el tiempo para tomarse unas fotos. Y es que todos tienen una cita para ser parte de la celebración.
9: Para nosotros esto es un sueño. 40 años de casados, lo veamos por televisión todos los años y estamos aquí.
5: Mientras la música de un organillero ataviado de luchador es tocada, los accesos son controlados y las mochilas son revisadas por la Policía de la Ciudad de México, que destacó a 8.300 elementos para garantizar la seguridad de los asistentes.
10: Con tan solo ver la bandera, el corazón se acelera.
5: El escudo nacional de tamaño monumental y las palabras de Viva México custodian un ambiente festivo y de tradición.
11: Vengo de hecho con unos amigos que vienen de Norte Carolina solamente a disfrutar lo que es la independencia de México.
5: Para los festejos mexicanos no es reto que obstaculice la fiesta, y es que esta plancha tendrá que ser vaciada y limpiada para que el ejército la ocupe en las primeras horas del día siguiente en la tradicional parada militar. En Ciudad de México, Víctor Blázquez, Noticias Estrella TV.
0: Un nuevo video muestra el momento que habría desencadenado un mortal incendio en el estado de Washington la noche del pasado 4 de julio.
6: ¡Hey, shoot at them! ¡Shoot at them! ¡Ah!
0: Las imágenes muestran a varias personas lanzando fuegos artificiales desde una camioneta en movimiento poco antes de que comenzaran las llamas. Un joven de 18 años está acusado de provocar el incendio que dejó una persona muerta, 6 bomberos heridos y más de 6 millones de dólares en pérdidas. El sospechoso enfrenta cargos de homicidio, incendio provocado y agresión. El director ejecutivo del Consejo de Diseñadores de Moda de Estados Unidos, Stephen Cole, pidió licencia tras protagonizar un altercado con un activista de PETA durante un desfile de la Semana de la Moda en Nueva York. Videos muestran a Cole sujetando a 2 manifestantes que protestaban contra el uso de lana e incluso inmovilizando a una de ellas en el suelo. Cole se disculpó y admitió que los encargados de seguridad debieron encargarse. Y en todo Estados Unidos ya se viven las celebraciones por el mes de la herencia hispana, una celebración que destaca el impacto, la cultura y el legado de más de 70 millones de latinos en el país. Desde este 15 de septiembre y hasta el 15 de octubre, ciudades de costa a costa se llenarán de música, gastronomía, arte y tradiciones para rendir homenaje a las comunidades con raíces en México, en el Caribe, Centroamérica, Sudamérica y España. Una celebración que reconoce el talento y el orgullo hispano desde 1981. Con estas imágenes me despido. Muchísimas gracias por haberme acompañado. Soy Alexandra Estergios. Quédese con la programación de Estrella TV. Nos vemos la próxima.

0: Guillermo del Toro es un director de cine mexicano conocido por su trabajo en películas de género de terror y fantasía. El Espinazo del Diablo, ambientada en un internado durante la Guerra Civil Española, combina elementos de terror sobrenatural con un trasfondo histórico. El Laberinto del Fauno, la historia sigue a una niña que se encuentra en un mundo mágico lleno de criaturas aterradoras y fascinantes. Mamá, esta película de terror sobrenatural que cuenta la historia de dos niñas que son criadas por una entidad paranormal después de sobrevivir a un accidente. La Cumbre Escarlata, la trama sigue a una joven que se casa y se muda a una mansión decrépita habitada por oscuros secretos. La Forma del Agua, narra la relación entre una mujer muda y una criatura acuática en un laboratorio de alta seguridad durante la Guerra Fría. El Callejón de las Almas Perdidas. La historia gira en torno a un estafador que se involucra en oscuros secretos y manipulaciones.
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0: Abrimos con esta noticia en desarrollo. Una emergencia por inundaciones golpea Sonora, México. Fuertes lluvias dejaron bajo el agua colonias enteras del municipio Empalme. La situación obligó a activar el plan Marina en fase de auxilio. Personal naval recorre las zonas más golpeadas mientras las autoridades preparan refugios y advierten sobre posibles deslaves de tierra y desbordamientos de arroyos. Hola, ¿qué tal? Soy Abel Álvarez. Gracias por acompañarme. Estas son otras de las noticias que estamos siguiendo muy de cerca aquí en 24 horas. Identifican a las tres víctimas de la caída de un helicóptero de noticias. Una periodista, un piloto y un turista guatemalteco se convierten en parte de una historia que estremeció a la ciudad de Los Ángeles. Además, suben las tasas de interés y bajan las posibilidades de solicitar un préstamo para comprar casa. Le digo cómo el aumento afectaría los pagos de su hipoteca. Y buscan al trompas por todo México. Giran una orden de captura contra el presunto feminicida de la estudiante española. La indignación crece y jóvenes interrumpen un desfile para exigir justicia.
1: Pues esperando que mi hijo aparezca, por favor me ayude, que agoten todas las posibilidades, ¿no?
0: Un inmigrante muere en el desierto de Arizona y su madre ruega por recuperar sus restos. No pierde la esperanza, pero sus súplicas aún no reciben respuestas. Comenzamos. Iniciamos en Los Ángeles, California, donde continúa la investigación sobre el accidente del helicóptero de noticias de NBC4 que dejó tres personas muertas anoche en Chatsworth. El helicóptero estaba cubriendo un accidente de tránsito entre una camioneta y un autobús cuando se estrelló, provocando un incendio en el estacionamiento de un negocio. Hoy se conocen más detalles sobre quiénes eran las víctimas. A bordo viajaba la periodista Eliana Moreno, de 38 años, quien era conocida como Ellie in the Alley, y llevaba más de 15 años cubriendo desde el aire persecuciones, incendios y noticias de última hora. Junto a ella murió el piloto de 70 años, George Marcinio, quien también tenía más de 30 años de experiencia y era instructor de vuelo. Ambos volaban juntos desde 2023. La tercera víctima es Eddie Gutiérrez Mejía, de 29 años, quien estaba en tierra cuando el helicóptero cayó en el estacionamiento. Se trata de un turista guatemalteco que acababa de llegar a Los Ángeles horas antes del accidente. Y apenas 2 meses antes de su muerte,

0: Pues Eliana había grabado un video sobre el trabajo que tanto le apasionaba. Desde el mismo helicóptero en el que cubría las noticias, Moreno explicó cómo era su día a día y la importancia de mostrarle a la audiencia lo que ocurría desde las alturas. Ella decía que eran los ojos desde el cielo. Vamos a escucharla.
1: We are a breaking news helicopter for the most part. I am the NBC4 helicopter reporter and photographer out of Whiteman Airport. A typical day here at the airport requires an aircraft, of course. This handy dandy camera that you see up here, that's how we're able to record. It just goes to show the power that we have from being the eye in the sky.
0: Moreno describía su trabajo como el mejor del mundo. Y fuera de las cámaras también atravesaba por un momento especial en su vida. En octubre del año pasado anunció su compromiso con su pareja, Robert Barrientos. La pareja se preparaba para casarse. Y bueno, el accidente que Eliana y su piloto cubrían antes de estrellarse también dejó víctimas mortales. Según la policía, una SUV que circulaba en sentido contrario se pasó una luz roja y terminó impactándose contra el autobús de metro. Murieron dos pasajeros identificados como Daniel Castillo, de 46 años, y Gage Weida, de 31. Otras seis personas resultaron heridas. Un testigo describió cómo vio a un hombre salir disparado del autobús. Así lo dijo.
2: Un señor salió volando del bus. ¡Fum! ¿Verdad? Y no nos habíamos dado cuenta hasta que un carro se quitó y dijimos, ¡ay, hay uno tirado! Y yo empecé a sentir bien feo, ¿verdad? Porque pues le puede pasar a uno. Claro. Y pues nadie lo auxiliaba. Hasta que una señora fue y empezó a darle primeros auxilios, pero ya no lo revivió. Me dio una nostalgia verlo. Quizás iba a su casa y lo estaba esperando su familia. Y sí le voy a decir, sí se me salieron las lágrimas ahí.
0: La conductora de la SUV, Bailey Lynn Ríos, de 36 años, fue arrestada bajo sospecha de asesinato y permanece detenida con una fianza de $4 millones. Vamos con otra noticia que también hace titulares hoy. La Reserva Federal subió las tasas de interés en un cuarto de punto y ahora quedaron en un rango de 3.75 a 4%. Es el primer aumento desde julio de 2023. El impacto para los consumidores podría sentirse, por ejemplo, en las hipotecas, los préstamos para comprar autos y en los intereses de las tarjetas de crédito, así que tome precauciones. Y para ponerlo en perspectiva, las tasas hipotecarias a 30 años rondan hoy 7.2%. En una hipoteca de $500,000, eso representa un pago de unos $3,394 mensuales. Pero si la tasa aumenta un cuarto de punto hasta 7.45%, el pago subiría, por ejemplo, a unos $3,499. Eso es más de $105 al mes y más de $1,260 al año. Pero ahora bien, ¿qué significa este nuevo aumento para el sueño de ser propietario en Estados Unidos? Ahora las personas tienen que decidir si pueden asumir un pago más alto o seguir esperando a que baje la tasa de interés. Yo le propongo ir hasta Phoenix, Arizona. Rubén Pereira habló con un futuro comprador y nos dice cómo le afecta esta medida. Así nos los contó.
3: Desde hace meses, Adán busca convertirse en propietario de una vivienda. Frente a la computadora, revisa precios y opciones. Pero en el camino se ha dado cuenta de que alcanzar el sueño de comprar una casa no es tan sencillo como había pensado.
4: Hay poco oportunidad si no tienes un trabajo fijo, una carrera. Si tienes que trabajar como tienes que tener uno, dos, tres trabajos para poder comprar una casa así.
3: Y precisamente hoy la Reserva Federal decidió encarecer nuevamente el costo del dinero. Aumentó su tasa de referencia un cuarto de punto porcentual. El rango que estaba entre 3.50 y 3.75% queda ahora entre 3.75 y 4%, el primer aumento en más de 3 años.
5: Yet for more than 5 years, inflation has been running above target. So our predominant focus is on the price stability side of our mandate. The plain fact is that inflation is too high and has been for too long.
3: En el mercado de vivienda, la preocupación ya estaba presente. Las tasas de las hipotecas fijas a 30 años rondan nuevamente el 7%, elevando el costo de financiar una propiedad y haciendo que potenciales compradores como Dan se cuestionen si este es el momento adecuado para dar el paso.
4: Las tasas de interés no conviene porque si invierto dinero ahorita voy a salir perdiendo y es mejor esperar para que a lo mejor me dé una oportunidad mejor en el futuro, pero no sabemos todavía.
6: Y ese es precisamente el dilema para muchos compradores, esperar con la esperanza de que bajen las tasas o comprar ahora en un mercado donde el costo para financiar una vivienda vuelve a superar el 7%.
3: Pero esperar no es la única alternativa. Prestamistas aseguran que los compradores pueden explorar estrategias como negociar concesiones con el vendedor, reducir costos de cierre o buscar acuerdos que permitan disminuir temporalmente la tasa y conseguir un pago mensual más manejable.
7: Si ahorita está en tus manos comprar en vez de rentar, mi recomendación es compra. Siempre hay una estrategia para ayudarte, pues.
3: Rubén Pereira, Noticias Estrella TV.
0: Mire, el inmigrante cubano Yasmani Moreno, a quien entrevistamos en este noticiero, luego de su deportación a la República Centroafricana, anunció hoy que recibió una buena noticia de su abogada y podría regresar muy pronto a Estados Unidos. Así lo anunció.
8: Quiero darle gracias a la abogada Melissa de Medrano, la firma legal, que es la mi abogada de federal y de mi caso de migración. Ya me acaba de informar hoy en la mañana que está en el proceso de mi salvoconducto y en mi proceso de mi pasaje, esperando que el gobierno apruebe el dinero de mi pasaje y los trámites para abordarle el avión y regresarlo a los Estados Unidos. Quiero
0: darle gracias. Moreno fue deportado a África a finales de julio. Desde allí denunció que vivía detenido, sin pasaporte ni documentos, en un país que lleva años bajo conflictos armados, una situación que describió como inhumana. En San Diego, California, dos ciudadanas estadounidenses que documentaban un operativo migratorio fueron arrestadas por agentes de ICE de forma violenta. Mire.
9: ¿Qué vas a hacer? ¿Arrest me? ¿You can't arrest me? Oh, you will? ¿For what? Shut the fuck up! I'm not impeding! I'm not.
0: Todo ocurrió frente al supermercado El Super. Una de las mujeres dijo que grababa el operativo desde la distancia y sin obstruir a los agentes cuando fue detenida. Pero eso no fue todo. Mire esto otro. Estas imágenes muestran el momento en que la segunda mujer es sometida y tirada al suelo. Ella denuncia que cuando estaba en custodia le negaron una llamada telefónica. Ambas fueron liberadas horas después y no se presentaron cargos en su contra. Nos vamos a una pausa. Cuando vuelva hay más. Confirman identidad del trompa señalado por el feminicidio de la estudiante española y ya tiene antecedentes penales por robos. Además, el dolor de una madre que no se rinde. Su hijo salió de casa buscando un futuro mejor al cruzar la frontera, pero nunca regresó. Les robaron a los más necesitados para financiar una vida de lujos. Tres sospechosos están acusados de desviar millones de dólares. Una celebración escolar desata la polémica. Un niño fue lanzado desde las alturas. Les tengo la historia más adelante.
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0: Gracias por seguir aquí en 24 horas. Mire, a 4 días del asesinato de la estudiante española Claudia Tacoronte, las autoridades de Morelos confirmaron la identidad del presunto feminicida y emitieron una orden de captura. Ahora lo buscan por todo México. ¿Pero quién es el Trompas? ¿Cómo lo conocen? ¿Y qué otros delitos tiene en su historial criminal? Vamos hasta la Ciudad de México. Víctor Blázquez nos informa un poco más.
1: Este es el rostro de un presunto feminicida. Se trata del Trompas. Es a quien las autoridades del estado de Morelos han identificado como Francisco Javier N., presunto responsable del homicidio de la estudiante española Claudia Tacoronte, que se encontraba en México de intercambio estudiantil.
2: La Fiscalía de Feminicidios obtuvo una orden de aprehensión por el feminicidio de Claudia Tacoronte Aguilera en contra de un masculino. Esta persona responde al nombre de Francisco Javier N.
1: Para las autoridades no es un desconocido. Sus investigaciones lo relacionan con robos a comercios, locales y personas en el municipio de Cuautla. Incluso horas antes del ataque contra la estudiante Claudia, se le vio vestido de la misma forma, playera blanca y pantalones cortos, en un establecimiento. Además, intentó robar una bicicleta. La policía se ha lanzado con todos sus recursos para localizar a este presunto criminal por todo el país.
2: Nosotros tenemos información de que pudiera estar en otra entidad, se pide colaboración de esa entidad, pero bueno, particularmente en Morelos se encuentra la búsqueda en estos momentos y también se ha extendido a otra parte de la República.
1: A 4 días del homicidio, la comunidad estudiantil de Morelos continúa manifestando su descontento por todo el estado, incluso desafiando interrumpir el desfile militar, tirándose al piso por donde pasarían las tropas. Un grupo de guardias trató de quitarlas arrastrándolas por unas yardas.
3: Seguir alzando la voz y visibilizar el caso del asesinato de nuestra compañera. Es indignante la organización que tiene el gobierno para borrar y silenciar nuestros actos de ayer, pero no para organizarse para brindarnos seguridad.
1: Información del consulado español asegura que en los próximos días la familia de Claudia Tacoronte llegará al país para repatriar el cuerpo, que se encuentra en el CEMEFO del municipio de Temixco, en Morelos. En Ciudad de México, Víctor Blázquez, Noticias, Estrella TV.
0: Ahora mire esto otro, como si fueran carga. 31 migrantes fueron hacinados en la parte de atrás de una camioneta de trabajo modificada. Eran transportados bajo el intenso calor del desierto cerca de Ocotillo, en California. Pero el viaje terminó antes de llegar a su destino. Agentes de la patrulla fronteriza interceptaron el vehículo y pusieron a los migrantes bajo custodia. El conductor huyó hacia México, pero fue detenido por las autoridades de ese país. Y este caso ocurre mientras el gobierno reporta que ya son 16 meses consecutivos sin liberar dentro de Estados Unidos a ningún migrante detenido tras cruzar la frontera irregularmente. En contraste, durante la administración Biden, solo en agosto de 2024, la patrulla fronteriza liberó dentro del país a 10.186 migrantes que habían sido detenidos en la frontera sur. Y precisamente en la frontera, hace unos días, falleció un inmigrante mexicano que se adentró en el desierto con un grupo de 19 personas. Ahí lo están viendo. Dicen que falleció en el trayecto, pero su cuerpo no ha sido encontrado. Sus familiares ahora piden ayuda para poder hallarlo. Y desde Tucson, Arizona, Oscar Gómez tiene la historia.

0: Azael Rodríguez, de 46 años de edad, de Ciudad de México, cruzó la frontera de Sonoita el 19 de agosto, acompañado por 19 migrantes más. Después de caminar un día entre montañas, desmayó.
1: Llegan al cerro, a la mitad, que llegan y mi tío se desploma. Empieza a sacar saliva por la boca y lo intentaron reanimar por 15 minutos, pero que le tomaron pulso y que él ya no tenía pulso.
0: El coyote les dijo al resto del grupo que tenía que seguir caminando. Horas después, otro migrante falleció. Su hijo lo reportó al 911.
1: Hasta el otro día llegan por él y por el cuerpo de su papá. Y él les indica que había, más adelante, había otro cuerpo de un señor. El consulado nos dice que fue la patrulla fronteriza a buscar en la zona.
0: A su vez, el Departamento de Seguridad Nacional, el DHS, reportó que en los últimos 16 meses no han liberado a ningún migrante dentro del país y que el mes pasado detuvieron a 8.870 personas cruzando de forma irregular, un descenso del 5% comparado al mes anterior.
2: Que las personas siguen intentando cruzar, ingresar a Estados Unidos, lugares muy remotos, muy dificultosos.
0: Lo cierto es que a pesar de la disminución en los arrestos, lo que más se ha visto son reportes de inmigrantes desaparecidos en rutas de difícil acceso. Desde Tucson, Arizona, Oscar Gómez, Noticieros Estrella TV.
3: Mire, dinero destinado a ayudar a personas sin hogar terminó financiando un club nocturno, un salón de bingo, viajes y hasta autos de lujo. Dos personas fueron arrestadas hoy en Los Ángeles por esquemas de fraude que habrían desviado unos 12 millones de dólares. Una de ellas es Laquilla Malone, quien presuntamente recibió más de 180 mil dólares en sobornos a cambio de registrar a personas sin hogar en servicios que nunca recibieron.
4: Presidents made it clear that we're not tolerating fraud. It's something that's sort of been allowed to happen for a long time. And when you exploit programs that are intended to help the most vulnerable, in this case, the homeless, we're going to come after you. We're going to come after you hard.
3: También fue arrestado Michael Young, acusado de desviar más de 7 millones y medio de dólares. Y un tercer acusado continúa prófugo. Vamos a otra pausa. Cuando vuelva, caída y susto en pleno desfile. Dos caballos de la Sedena resbalan y sus jinetes caen enfrente a la multitud. Además, caos y pánico en El Grito. Pirotecnia explota sin control y sale disparada hacia las personas en Chiapas. Y un niño fue lanzado desde el balcón de un segundo piso como parte de una recreación histórica. Las imágenes al volver.

0: Óigame, tremenda sorpresa se llevaron unos pescadores frente a las costas de Ensenada en México. Encontraron flotando en el mar lo que parecía ser un torpedo. Los hombres alertaron a otras embarcaciones y llamaron a la Marina, que retiró el artefacto. Reportes preliminares indican que podría tratarse de un torpedo de entrenamiento sin explosivos utilizado por las Fuerzas Armadas de Estados Unidos, aunque su procedencia todavía no ha sido confirmada. Y esta mañana, el desfile militar por el aniversario 216 de la independencia de México tuvo un momento inesperado. Los caballos de dos integrantes de la escaramuza charra de la Secretaría de la Defensa resbalaron sobre el pavimento y ambas mujeres cayeron casi al mismo tiempo. Por fortuna, ellas solo sufrieron algunos raspones, mientras los caballos lograron levantarse tras la caída y el desfile continuó. Y las celebraciones del grito de independencia en Chiapas se vieron marcadas por incidentes con pirotecnia. Mire. Chispas y humo alcanzaron la zona donde se encontraba el público, obligando a varias personas a correr para ponerse a salvo. En Cintalapa, parte de la decoración patriótica frente a la presidencia municipal terminó en llamas en pleno espectáculo. A pesar del susto, no se reportaron heridos ni daños de gravedad. Y también hubo celebraciones polémicas. Mire lo que ocurrió durante una representación escolar por la conmemoración de los niños héroes en Jalisco.
1: Se lanzó desde el castillo. Pero aquel episodio se convirtió en uno de los símbolos más conocidos del heroísmo de los niños héroes.
0: Un menor fue lanzado desde un balcón como parte de la recreación del acto atribuido a Juan Escutia en el castillo de Chapultepec. El momento quedó en video y mientras algunos toman el hecho con humor, otros cuestionaron las medidas de seguridad implementadas durante la presentación. La escena forma parte de las actividades escolares que buscan recordar episodios históricos de la independencia y defensa de México. Con esto me despido. Soy Abel Álvarez. Gracias por acompañarnos.

0: conmoción tras la caída de un helicóptero de noticias en Los Ángeles. ¿Quiénes eran los periodistas que perdieron la vida mientras cubrían una noticia? La Reserva Federal y un anuncio que remece la economía de millones de personas. Aumentan las tasas de interés y sufren los bolsillos de los consumidores. ¿De qué manera sienten este golpe económico? Continúa el debate por las regulaciones de la inteligencia artificial. Hay preocupación por el crecimiento de bases de datos y su impacto en el consumo de energía y seguridad. Desaparece un inmigrante en la frontera. Había fallecido en el desierto de Arizona, pero sus restos no aparecen. Su madre pide ayuda para poder encontrarlo. Identifican en México al principal sospechoso de la muerte de un estudiante español. Las autoridades ya tienen una orden de aprehensión en su contra. Así comienza su noticiero 24 horas. Muy buenas tardes, bienvenidos a esta emisión de Noticias 24 Horas. Les informa con mucho gusto Alexandra Estergios. Gracias por acompañarnos. Iniciamos en Los Ángeles, California. Las investigaciones continúan para determinar qué fue lo que provocó el desplome de un helicóptero de noticias. Una tragedia en la que dos colegas reporteros perdieron la vida mientras cubrían un accidente. Hoy las autoridades dijeron que podrían pasar hasta 18 meses para conocer exactamente qué sucedió. Vamos con nuestro corresponsal Luis Zaragoza, que tiene más detalles.
1: Hola, ¿qué tal? Nos encontramos en la localidad donde ocurrió un terrible suceso el día de ayer. El terrible incidente ocurrió cuando un helicóptero de la cadena NBC se dirigía a cubrir una noticia en curso. El choque de una camioneta SUV contra un autobús de transporte público en una intercepción cercana donde ocurrió el desplome de la nave en el área de Chatsworth. La portavoz del Departamento de Bomberos confirmó la identidad de las víctimas mortales, entre las que se encuentran Liana Moreno, periodista, y George Marcini, piloto de la nave. Una persona más que se encontraba en tierra también murió en el lugar del incidente. Varios vehículos y contenedores resultaron dañados tras este incidente. La alcaldesa de Los Ángeles, Karen Bass, mandó su más sincero pésame a los familiares de las víctimas tras enterarse de la tragedia. Por otra parte, las investigaciones apenas sí comienzan para saber qué fue lo que resultó en este incidente. Luis Zaragoza, Noticias, Estrella TV.
0: Y con desconcierto y profunda tristeza, los presentadores de NBC4 Los Ángeles confirmaron en vivo el accidente de su helicóptero de noticias en la zona de Chatsworth. Entre lágrimas, la periodista Colleen Williams informó que la aeronave se estrelló mientras daba cobertura a otro accidente registrado horas antes.
2: Now confirm that the chopper that went down in Chatsworth tonight, about two hours ago, was in fact News Chopper 4. We've been telling you that. We've been piecing it together here. We knew it was a news chopper. We knew we'd lost contact with our people out there. And we've just received the confirmation that, in fact, News Chopper 4 went down just before 7 o'clock tonight in Chatsworth.
0: El trágico siniestro dejó como saldo la muerte de la reportera latina Eliana Moreno, el piloto George Marcini y Eddie Gutiérrez Mejía, un transeúnte, que fue identificado hace unas horas apenas. Vamos a cambiar de información porque tal como se anticipaba, la Reserva Federal aumentó las tasas de interés por primera vez en tres años. Aumentó un 4 de punto porcentual, situado la tasa entre el 3.75 a 4%. El anuncio lo hizo Kevin Walsh, el líder de la Reserva Federal, quien ya había advertido el mes pasado que la inflación estaba por encima de su objetivo. Por ello, este aumento es parte de su estrategia para frenar la inflación.
3: As noted in the policy statement released just a short while ago, economic activity is expanding at a solid pace. While uncertainty remains elevated, owing in part to geopolitical developments, domestic spending has been resilient. Productivity growth, strong, and capital investment is robust. Job gains have kept pace with the workforce, and the unemployment rate has changed little. But inflation remains elevated.
0: El Comité de Política Monetaria votó de manera unánime 12-0 para elevar la tasa de referencia. Pero ¿cómo afecta esta decisión a los millones de consumidores? Muchos préstamos podrían costarle más dinero.
4: La Reserva Federal subió las tasas de interés en un cuarto de punto con la intención de frenar la inflación. ¿Qué significa eso para nosotros? Que pedir dinero prestado puede seguir siendo más caro. Las tarjetas de crédito, los carros, las hipotecas, los préstamos para pequeños negocios, todo va a ser más caro y pudiera ser por más tiempo. Pero hay algo importante, subir las tasas no va a bajar directamente el precio del petróleo. Una parte importante de la inflación viene precisamente del aumento de la energía provocado por la guerra en Irán y esa incertidumbre internacional que lo acompaña.
0: Según los últimos indicadores, en julio la inflación es de 3.7%, muy por encima del 2% que busca la Reserva Federal. Los precios de la gasolina y el diésel en Estados Unidos continúan aumentando y podrían registrar nuevos incrementos en los próximos días. El promedio nacional de la gasolina alcanzó los $4.37 por galón, mientras que el diésel superó los $6. Expertos atribuyen el alza a los conflictos en Oriente Medio y Ucrania, que han afectado el suministro mundial de petróleo. California registra los precios más altos del país, con más de $6 por galón. El desarrollo de la inteligencia artificial no solo transforma la tecnología, también genera controversia. En Texas, el crecimiento de los centros de datos ha encendido el debate entre republicanos y demócratas que mantienen posturas distintas sobre sus beneficios y posibles consecuencias. David Medina tiene la historia.
5: El debate sobre la regulación de la inteligencia artificial llegó a Washington debido a la intensa competencia tecnológica entre Estados Unidos y China. El presidente Trump ha calificado de fuerzas negativas a quienes piden desacelerar el avance tecnológico y resumió su postura en una idea.
6: Whoever wins, AI wins.
5: Quien gana con la inteligencia artificial gana, dijo, quien además ha rechazado aplicar mayores frenos o normativas a la industria con el objetivo de no perder terreno frente a Pekín.
7: Congress cannot afford to turn a blind eye to AI.
5: Mientras legisladores en el Congreso han intensificado el impulso hacia una regulación más estricta de la inteligencia artificial, en la calle dicen que el uso de esta herramienta tecnológica ya está generando debate y sobre el impacto que puede tener en el futuro.
8: Para mí sí es un gran debate, ya que todos, creo que todos dependemos ya mucho de la inteligencia artificial, pero sí va a ser a un costo grandísimo.
5: Algunos de los principales responsables de desarrollar esta tecnología han advertido prestar mayor atención a los riesgos derivados del rápido avance de la inteligencia artificial. Sam Altman, CEO de OpenAI, dijo este martes en un encuentro de la industria tecnológica en San Francisco que el mundo tiene razón en tener miedo de esto y cuestionó la velocidad con la que avanzan estos sistemas y las garantías existentes para mantenerlos bajo control.
9: Ahorita estamos en una evolución, en esa revolución que se está dando en la inteligencia artificial.
5: Según esta experta en tecnología, asegura que las herramientas de la inteligencia artificial se volvieron tan buenas, han llegado tan lejos y muy rápido, donde muchas personas no esperaban que esto ocurriera así.
9: Que cada mes que va avanzando es como si pasaran 10 años de desarrollo tecnológico.
5: Por ahora, la competencia por el dominio de la inteligencia artificial marca la antesala del encuentro bilateral entre los presidentes Donald Trump de Estados Unidos y Xi Jinping de China, programada para este 24 de septiembre en Washington. David Medina, Noticias Estrella TV.
0: Y la polémica por la inteligencia artificial llega hasta el Vaticano. El Papa León XIV advirtió que el creciente uso de esta herramienta podría hacer más impersonales las relaciones humanas. Además, alertó sobre el riesgo de confiar excesivamente en los algoritmos para resolver asuntos que requieren valores y criterio humano. Según el pontífice, la tecnología puede ser una herramienta positiva siempre y cuando esté guiada por la conciencia y la responsabilidad de las personas.
10: Da una parte, infatti, lo sviluppo tecnologico, la diffusione dei mass media e dei social media, il sempre crescente ricorso all'intelligenza artificiale aprono nuove possibilità, abbattendo barriere e distanze. Dall'altra, le relazioni tendono a diventare sempre meno personali, più virtuali. E si rischia di abituarsi a delegare agli algoritmi decisioni che spettano solo alla coscienza umana.
0: Sus declaraciones surgen antes de una cumbre sobre inteligencia artificial con líderes tecnológicos y representantes del Vaticano para analizar el desarrollo ético de esta tecnología. Y vamos a la frontera, donde hace unos días falleció un inmigrante mexicano que se adentró en el desierto con un grupo de 19 personas. Testigos dicen que falleció en el trayecto, pero su cuerpo no ha sido encontrado. Sus familiares ahora piden ayuda para poder hallarlo. Desde Tucson, Arizona, Oscar Gómez tiene la historia.
11: Por favor, me ayuden, que agoten todas las posibilidades, ¿no? Es el clamor de una madre que desde México pide a las autoridades en Arizona le ayuden a recuperar los restos de su hijo, quien murió en el desierto de Ajo, en Arizona.
12: Pues esperando que mi hijo aparezca. Tengo esa esperanza, ¿no? Como mamá no siento que mi hijo ya haya partido.
11: Azael Rodríguez, de 46 años de edad, de Ciudad de México, cruzó la frontera de Sonoita el 19 de agosto, acompañado por 19 migrantes más. Después de caminar un día entre montañas, desmayó.
12: Llegan al cerro, a la mitad, que llegan y mi tío se desploma. Empieza a sacar saliva por la boca y lo intentaron reanimar por 15 minutos, pero que le tomaron pulso y que él ya no tenía pulso.
11: El coyote les dijo al resto del grupo que tenía que seguir caminando. Horas después, otro migrante falleció. Su hijo lo reportó al 911.
12: Hasta el otro día llegan por él y por el cuerpo de su papá. Y él les indica que más adelante había otro cuerpo de un señor. El consulado nos dice que fue la patrulla fronteriza a buscar en la zona.
11: A su vez, el Departamento de Seguridad Nacional, el DHS, reportó que en los últimos 16 meses no han liberado a ningún migrante dentro del país y que el mes pasado detuvieron a 8,870 personas cruzando de forma irregular, un descenso del 5% comparado al mes anterior.
13: Que las personas siguen intentando cruzar, ingresar a Estados Unidos, lugares muy remotos, muy dificultosos.
14: Lo cierto es que a pesar de la disminución en los arrestos, lo que más se ha visto son reportes de inmigrantes desaparecidos en rutas de difícil acceso. Desde Tucson, Arizona, Oscar Gómez, Noticieros Estrella TV.
0: Con esto hacemos una breve pausa, no se despegue, al regresar le tenemos más. Amenazan a un contratista latino, le dijeron que llamarían a ICE y todo para no pagarle, una situación que se repite. Además, las autoridades aseguran tener el nombre completo y orden de arresto en contra del presunto asesino de la estudiante española. Lo que debía ser celebración y patriotismo terminó generando momentos de angustia en Chiapas. Explosiones con pirotecnia provocaron el caos.

0: regresamos para informarles que el FBI arrestó a un joven de 21 años señalado como presunto simpatizante del grupo extremista ISIS. Tras un operativo realizado en un hotel de Pensilvania y durante el cateo, los agentes confiscaron un rifle, más de 150 municiones y documentos que contenían planes para atacar escuelas, teatros y boliches. De acuerdo con las autoridades, el sospechoso habría reanudado contactos con redes yihadistas poco después de salir de un centro de detención juvenil. Vamos con una historia que se repite contra trabajadores inmigrantes. Un contratista realizó un trabajo para un cliente por $2,800. Sin embargo, al momento de cobrar, no solo no quisieron pagarle, sino que lo amenazaron con llamar a ICE. Vamos con Dania Monzón y más detalles de esta historia.
1: Me acaba de decir que llamó a ICE solo porque no nos quiso pagar, literalmente no nos quiere pagar. Entonces, para eso, dijo, le llamo a ICE y que llamó a ICE y a la policía.
2: El reclamo era por dinero. Esther Ávila dice que ella y su esposa llegaron a esta propiedad en Houston para recibir $2,800 por un trabajo de construcción. Según la contratista, el cliente ya había aceptado esa cantidad y la había llamado para que pasara a recoger el pago. Pero en lugar del dinero, comenzó una discusión. Su esposo, Isaías Valladares, sacó el teléfono y empezó a grabar.
1: Nos pusieron a trabajar literalmente todo el día, hasta las 11 de la noche trabajando, moliendo troncones, para que después se pusieran con sus cosas ahí, de que no nos iban a dejar salir.
2: El cliente sostenía que el trabajo no estaba terminado y que los contratistas habían dañado parte de la instalación eléctrica. Del otro lado, Valladares asegura que el hombre se negaba a pagar y que durante el enfrentamiento había amenazado con llamar a ICE.
1: Bueno, creo que me metí en el problema ahorita más grande porque el vato me laqueó para que no saliera de su propiedad y me dijo que llamó a ICE.
2: La tensión aumentó cuando la pareja intentó retirarse. Afirman que varios vehículos impedían el paso de su camioneta.
1: Primero nos dijeron que saliéramos de la propiedad y luego atravesaron el carro. Ese carro que está ahí en medio, ese, y ese otro carro, y este. Entonces ya no podemos salir de aquí.
2: Minutos después, uno de los vehículos fue movido y la pareja pudo retirarse. La organización Fiel Houston está apoyando a la pareja que han denunciado el uso de amenazas migratorias en disputas laborales.
3: Y estamos ayudando nosotros a la familia a poder recuperar su salario, pero más que nada a poner un ejemplo para el resto de la comunidad para que sepan cómo protegerse y cómo luchar porque les paguen por un día trabajado.
2: Las organizaciones que los respaldan piden que el caso sea investigado como un posible ejemplo de intimidación migratoria en medio de una disputa laboral. Dania Monzón, Noticias Estrella TV.
0: La Fiscalía de Morelos ya identificó y cuenta con una orden de aprehensión en contra de Francisco Javier N., apodado El Trompas. Es el principal sospechoso del asesinato de la estudiante española Claudia Tacoronte, de 21 años. La investigación apunta a que el individuo fue captado por cámaras de seguridad cerca del lugar del ataque y podría estar vinculado a otros robos en Cuautla. La Fiscalía mantiene como principal hipótesis un posible robo, aunque el caso también se investiga bajo el protocolo de feminicidio. Mientras tanto, estudiantes han realizado manifestaciones.

manifestaciones para exigir justicia y mayor seguridad. Las celebraciones del Grito de Independencia en Chiapas se vieron marcadas por incidentes con pirotecnia. Esto sucedió en los municipios de Palenque y Cintalpa. Chispas y humo se desplazaron hacia el área donde se encontraban los asistentes, obligando a varias personas a alejarse del lugar. En Cintalapa, parte de los adornos patrios frente a la presidencia municipal se incendiaron durante el espectáculo pirotécnico. Hasta el momento, las autoridades no han reportado personas lesionadas ni daños de gravedad. Y a pesar de los esfuerzos anunciados por el presidente de Colombia, Abelardo Lespriella, el Departamento de Estado de Estados Unidos desertificó a Colombia y Bolivia por considerar que no han cumplido adecuadamente con sus compromisos en la lucha contra el narcotráfico. Sin embargo, Washington otorgó una exención para mantener parte de la asistencia destinada a ambos países, al considerarlos de interés nacional para Estados Unidos. Según el informe, Colombia registra niveles récord en cultivos de coca. No obstante, el gobierno actual asegura que buscará reducirlos. Es momento de ir a una breve pausa, pero no se despegue. Al regresar, le tenemos más. Celebración polémica. Un niño es lanzado desde un balcón como parte de una obra escolar por el Día de la Independencia Mexicana. La despedida de Lionel Messi de la selección argentina. Se prepara un partido histórico para despedirlo con la camiseta albiceleste.

continuar con nosotros. Cubanos celebraron el Día de la Independencia de México con un festival y un concurso de mariachi en La Habana. Destacando los fuertes lazos entre ambos países, unos 80 artistas

0: Artistas cubanos participaron en el evento, mientras diplomáticos mexicanos reiteraron su apoyo a la isla frente a las sanciones de Estados Unidos.
1: Cuba quiere trabajar en paz y en esa lucha Cuba sabe que no está sola, que cuenta con México.
2: Y que la gente quiera mucho a México y que siga México reinando aquí en Cuba. No hay un país que me quiera más a México que Cuba.
1: Cuba solo quiere vivir en paz.
0: El embajador de México afirmó que Cuba no está sola y el evento reflejó la cercanía cultural y política entre las dos naciones. Pero también hubo celebraciones polémicas. Durante una representación escolar por la conmemoración de los niños héroes en Jalisco, miren lo que ocurrió.
3: Se lanzó desde el castillo. En aquel episodio se convirtió en uno de los símbolos más conocidos del heroísmo de los niños héroes.
0: Un menor fue lanzado desde un balcón como parte de la recreación del acto atribuido a Juan Escutia, uno de los niños héroes en el castillo de Chapultepec. El momento quedó en video y mientras algunos toman el hecho con humor, otros cuestionaron las medidas de seguridad implementadas durante la presentación. La escena forma parte de las actividades escolares que buscan recordar episodios históricos de la independencia y defensa de México. Y fíjense, con dos juegos de esposas puestos y dentro de una patrulla en movimiento, un sospechoso decidió intentar una fuga poco convencional en Texas. El hombre logró pasar las esposas hacia el frente, pateó la ventana trasera y se lanzó del vehículo. Un agente salió tras él y consiguió detenerlo, nuevamente con un taser. El sospechoso, buscado por agresión agravada contra un servidor público, ahora enfrenta cargos adicionales por intento de fuga y daños a la propiedad. El director ejecutivo del Consejo de Diseñadores de Moda de Estados Unidos, Stephen Kolb, pidió licencia tras protagonizar un altercado con activistas de PETA durante un desfile de la Semana de la Moda en Nueva York. Videos muestran a Kolb sujetando a dos manifestantes que protestaban contra el uso de lana e incluso inmovilizando a una de ellas en el suelo. Kolb se disculpó y admitió que los encargados de seguridad debieron encargarse. La organización abrió una revisión interna del incidente y aseguró que, de ser necesario, el ejecutivo recibirá una sanción. En otros temas, Lionel Messi se prepara para decir adiós a la selección argentina y al fútbol internacional, con un partido histórico en un escenario igualmente emblemático. El próximo 6 de octubre, el capitán albiceleste disputará su último encuentro con la camiseta de Argentina en el Estadio Monumental de Buenos Aires. El astro rosarino formará parte de una jornada especial organizada para homenajear su exitosa carrera, acompañado por varios de los campeones del mundo de Qatar 2022. La despedida promete ser un evento inolvidable para millones de aficionados en todo el mundo. Con esto llegamos al final de su noticiero 24 horas. Muchísimas gracias por haberme acompañado. Soy Alexandra Estergios. Los dejo con la programación de Estrella TV. Feliz tarde. Nos vemos mañana.

0: de las jaulas metálicas de Alcatraz de los Caimanes a las dudas sobre otro centro de ICE en Florida que sigue abierto con más de 1,000 detenidos y bajo cuestionamientos por la falta de supervisión federal. Nuevas pistas sobre la tragedia aérea en el condado de Los Ángeles. Un helicóptero de noticias se desplomó durante una cobertura. Murieron la fotoperiodista, el piloto y una persona en tierra. La Reserva Federal desafía la presión del presidente Donald Trump y sube las tasas de interés por primera vez desde el 2023 y advierte que podría haber otro incremento este año. Rompió las esposas, golpeó a un agente y corrió hacia la salida. Un reo intentó escapar de un tribunal minutos después de haber sido sentenciado a prisión, dejando a dos agentes con fracturas. Miles de militares tomaron el centro de la capital mexicana en el tradicional desfile de independencia, en una jornada marcada por mensajes de soberanía nacional. Así iniciamos su noticiero nacional cierre de edición. Muy buenas noches, bienvenidos a su noticiero nacional cierre de edición. Gracias por acompañarnos. Les informa José Armando Ronstadt. Iniciamos con lo siguiente. En Florida, donde un nuevo informe federal pone ahora el foco en el otro centro de atención migratoria en ese estado, esto después de documentar hacinamiento y el uso de pequeñas jaulas metálicas en Alligator, Alcatraz. Investigadores advierten que el llamado Deportation Depot al norte de Florida sigue operando con más de 1,000 detenidos y sin inspecciones internas de ICE programadas. En Miami se encuentra Anthony Belchin, nos tiene más información.
1: Casos se confundieron. Yo soy licenciado en administración pública.
2: Marcos permaneció más de 3 meses en Alligator, Alcatraz. Dice que vivió una pesadilla por las condiciones en las que estuvo en ese centro de detención en medio de los Everglades de Florida.
1: Los primeros días dormíamos en una lata de metal, sin cobijas, sin aseo personal. Solo teníamos un inodoro del lado izquierdo y uno del lado derecho, en la cual lo compartíamos para 20 personas.
2: Ahora el informe del inspector general del Departamento de Seguridad Nacional confirmó lo que los activistas han venido denunciando en el último año. Dentro de Alligator, Alcatraz, 79 personas fueron confinadas en jaulas metálicas por hasta casi 2 horas, unos episodios que califican de tortura.
3: Las cajas no eran para calmar, estaban diseñadas para torturar a las personas detenidas, para forzarlos a firmar su deportación, para ponerlos en situaciones que se los ponían a sentirse que tenían que escoger.
2: Ahora la preocupación es otra, Deportation Depot, un segundo centro en el norte de Florida con más de 1,000 detenidos y que no ha sido inspeccionado internamente por ICE.
4: Sabemos que realmente no están siendo reguladas, que no están siendo revisadas de la manera correcta. Entonces, siempre la pregunta que nosotros tenemos y lo que hemos estado denunciando una y otra vez es, ¿qué tan seguros son estos lugares?
2: Frente a este vacío, activistas insisten en que la responsabilidad recae en el Congreso.
5: El Congreso tiene que ir a estos centros de detención más continuamente para que de esta manera poder asegurar que las personas que están detenidas puedan no solamente tener acceso a su debido proceso, sino también a vivir en una situación humana.
2: El informe no asegura que estas mismas condiciones se estén repitiendo en Deportation Depot. Lo que sí advierte es que este centro con más

0: Más de 1.000 inmigrantes detenidos sigue operando sin una inspección interna de ICE y sin estándares federales claramente definidos. Una falta de supervisión que, tras lo ocurrido en el litoral Alcatraz, vuelve a poner bajo la lupa el sistema de detención migratoria aquí en Florida. Anthony Belchi, Noticias Estrella TV.
1: And we've just received the confirmation that, in fact, News Chopper 4 went down just before 7 o'clock tonight in Chatsworth. And we are going to take a couple of minutes to think about that, to process and to regroup.
2: La confirmación llegó en vivo después de que la estación perdiera contacto con el helicóptero que había sido enviado a cubrir otra emergencia en la ciudad de Chatsworth, en el condado de Los Ángeles, California. La aeronave de la estación NBC4 y Telemundo 52 estrelló ayer poco antes de las 7 de la noche cuando reportaba sobre un choque entre un autobús del metro y otro vehículo que ya había dejado por lo menos 2 muertos. En la caída del helicóptero murieron la fotoperiodista Eliana Moreno, el piloto George Marcino y una persona en tierra identificada como Eddie Gutiérrez Mejía, un turista guatemalteco que acababa de llegar a la ciudad. Un piloto que trabajó con NBC y Telemundo y que conocía ambas víctimas, recordó a Eliana Moreno como una profesional muy querida, una figura de representación para otras mujeres latinas. Esteban Jiménez también describió al piloto George Marcino como alguien cercano y apasionado por volar.
3: They're friends. I see them on the regular there at the airport. I just talked to George over the weekend, talked about a vacation and about flying and a little bit of politics. That's what George was like.
2: El helicóptero cayó cerca de una instalación de almacenamiento, provocando un incendio que alcanzó por lo menos 4 vehículos y 2 contenedores. Mientras tanto, comienza a tomar forma la investigación del fatal accidente. La Agencia Federal de Seguridad en el Transporte ya examina el helicóptero, busca videos y habla con testigos para esclarecer las causas de esta tragedia. Luis Zaragoza estuvo en la zona y nos tiene el siguiente reportaje.
4: Un día después del accidente aéreo en donde murieron 3 personas, las autoridades de la Junta de Seguridad Nacional del Transporte tomaron el caso para su investigación.
5: That video that you're asking about the video that was actually taken while the reporter was doing a live coverage. That video is probably the most important evidence that we have discovered so far.
4: La portavoz del Departamento de Bomberos confirmó la identidad de las víctimas mortales, entre las que se encuentra Eliana Moreno, periodista, George Mancini, piloto de la nave, y Eddie Gutiérrez, de 29 años de edad, quien se encontraba en el área.
6: De repente, de aquel lado, vi que, caray, un helicóptero se desvaneció de aquel lado y entonces todo me quedé así como que empezó a salir humo. Yo dije, se cayó, o no sé exactamente qué está pasando, o explotó algo allí, ¿qué fue?
4: La aeronave cayó entre 2 edificios comerciales en la cuadra 9100 de la avenida Manson alrededor de las 9 de la noche. Varios vehículos y contenedores resultaron dañados tras el incidente.
5: We are combing the wreckage to the best of our ability to gather as much factual data as we can, even though the wreckage suffer through a post-accident fire.
4: La alcaldesa Karen Bass, al enterarse de la tragedia, mandó un sincero pésame a los familiares de las víctimas.
7: Las investigaciones para saber qué fue lo que ocurrió en este terrible incidente apenas si comienzan. Luis Zaragoza, Noticias Estrella TV.
2: Como le adelantamos anoche, la Reserva Federal subió este miércoles las tasas de interés por primera vez desde el año 2023, en un giro provocado por el repunte de la inflación y el aumento de los precios de los combustibles ligado a la guerra con Irán. El Banco Central elevó su tasa de referencia en un cuarto de punto hasta un rango de 3.75 a 4%, lo que puede encarecer préstamos, tarjetas de crédito, hipotecas y financiamiento de autos.
8: I define the standard for action. We must be confident that underlying inflation is moving to our objective, clearly and at sufficient speed. Today, the FOMC decided that this standard has not been satisfied.
2: Tras el anuncio, el presidente Donald Trump arremetió contra la Reserva Federal y exigió que los intereses se reduzcan rápidamente. Trump afirmó que deberían ubicarse en 1% o menos, argumentando que la economía sigue fuerte. El Banco Central también señaló que seguirá vigilando la inflación y dejó abierta la posibilidad de otro aumento antes de que termine el año. Y en otra información, el Pentágono dio a conocer nuevas imágenes de la compleja operación para rescatar a dos tripulantes de un caza F-15E derribado sobre Irán a principios del mes de abril. Uno de los militares fue recuperado pocas horas después, pero el segundo herido permaneció oculto cerca de 50 horas en una zona montañosa donde logró subir hasta una cresta de unos 7,000 pies antes de ser localizado y evacuado. La operación comenzó tras el derribo del avión el 3 de abril del año 2026. Se extendió durante dos días con decenas de aeronaves y cientos de efectivos involucrados. Por otra parte, nuevas imágenes obtenidas por la cadena CBS muestran daños mucho más extensos de lo conocido. En posiciones militares de Estados Unidos en Medio Oriente, tras ataques iraníes con misiles y drones, las fotografías enviadas por militares en servicio activo muestran edificios destruidos, vehículos dañados y hasta un avión E-3 Sentry alcanzado en Arabia Saudita. Además, un informe del inspector general del Pentágono calcula pérdidas de equipo de hasta 3.700 millones de dólares, incluyendo casi 60 aeronaves. Tenemos una pausa comercial, más noticias al regresar. Vacunas y autismo, la nominada del presidente Trump a cirujana general responde sin rodeos ante el Senado. Elogios del presidente Trump hacia Claudia Sheinbaum por acciones del gobierno mexicano contra cárteles de la droga, pero dice que aún no es suficiente. Los detalles de esto y mucho más al regresar.

0: El tema de las vacunas dominó la audiencia de confirmación de la doctora Nicole Safier, la tercera nominada por el presidente Donald Trump para convertirse en cirujana general. Ante el Senado, la radióloga defendió el uso de la vacuna triple viral contra el sarampión, paperas y rubeola. Además, dejó clara su postura sobre la posible relación entre las vacunas y los casos de autismo en este país.
1: Does the MMR vaccine cause autism? What do you say?
2: Well, humbly, I don't know what causes autism, but I have not seen reputable evidence that would suggest that vaccines cause autism.
1: Can you tell the parent, I assume you've reviewed the literature,
2: certainly,
1: that there is no credible evidence that vaccines cause autism?
2: Certainly, I have not seen any evidence presented to me that is reputable.
1: There's a little bit of a wiggle room there. Is the MMR vaccine extremely lethal, as the president said?
2: Chairman Cassidy, I cannot speak to what the president has
1: said. You cannot say,
2: as a physician, I can tell you that I do not believe the MMR vaccine to be lethal. I believe the.
0: Safier también afirmó que las vacunas salvan vidas y siguen siendo una de las herramientas más importantes de la salud pública. Mientras tanto, la Cámara de Representantes adelantó su receso y canceló las votaciones previstas para mañana jueves. La decisión dejó pendiente el intento del republicano Thomas Massie de iniciar un juicio político contra el secretario Pete Hegseth por el manejo de la guerra con Irán. También frenó el debate sobre nuevas salvaguardas para la inteligencia artificial, pese a que más de 100 demócratas habían pedido mantener la Cámara en sesión para trabajar en posibles regulaciones. Los legisladores no regresarán a trabajar en Washington hasta después de las elecciones intermedias del mes de noviembre. Y aunque el debate sobre nuevas reglas para la inteligencia artificial quedó en pausa en el Congreso, la discusión está lejos de terminar. La Casa Blanca quiere acelerar para competir con China, mientras que expertos y la propia industria advierten sobre los riesgos. David Medina nos habla más al respecto.
3: El debate sobre la regulación de la inteligencia artificial llegó a Washington debido a la intensa competencia tecnológica entre Estados Unidos y China. El presidente Trump ha calificado de fuerzas negativas a quienes piden desacelerar el avance tecnológico y resumió su postura en una idea.
4: Whoever wins, AI wins.
3: Quien gana con la inteligencia artificial gana, dijo, quien además ha rechazado aplicar mayores frenos o normativas a la industria con el objetivo de no perder terreno frente a Pekín.
5: Congress cannot afford to turn a blind eye to AI.
3: Mientras legisladores en el Congreso han intensificado el impulso hacia una regulación más estricta de la inteligencia artificial, en la calle dicen que el uso de esta herramienta tecnológica ya está generando debate y sobre el impacto que puede tener en el futuro.
6: Para mí sí es un gran debate, ya que todos, creo que todos dependemos ya mucho de la inteligencia artificial, pero sí va a ser a un costo grandísimo.
3: Algunos de los principales responsables de desarrollar esta tecnología han advertido prestar mayor atención a los riesgos derivados del rápido avance de la inteligencia artificial. Sam Edmon, CEO de OpenAI, dijo este martes en un encuentro de la industria tecnológica en San Francisco que el mundo tiene razón en tener miedo de esto y cuestionó la velocidad con la que avanzan estos sistemas y las garantías existentes para mantenerlos bajo control.
7: Ahorita estamos en una evolución, en esa revolución que se está dando en la inteligencia artificial.
3: Según esta experta en tecnología, asegura que las herramientas de la inteligencia artificial se volvieron tan buenas, han llegado tan lejos y muy rápido, donde muchas personas no esperaban que esto ocurriera así.
7: Que cada mes que va avanzando es como si pasaran 10 años de desarrollo tecnológico.
3: Por ahora, la competencia por el dominio de la inteligencia artificial marca la antesala del encuentro bilateral entre los presidentes Donald Trump de Estados Unidos y Xi Jinping de China, programada para este 24 de septiembre en Washington. David Medina, Noticias Estrella TV.
0: En otras noticias, un mexicano de 21 años ha sido acusado en Texas de brindar apoyo material al cártel del Golfo, designado por Estados Unidos como una organización terrorista extranjera. Según la Fiscalía Federal, José Flores Flores habría trabajado para el cártel durante más de un año realizando vigilancias, secuestros y otras tareas, incluso el desmembramiento de por lo menos dos víctimas.
8: We can't speculate on like what motivated him to come over to the border, except that his coming onto American soil illegally is consistent with how the cartels operate. They have operators, sicarios, hitmen, rangers, scouts all over the place. And you can see the map where they're primarily, their operations are based here in red, That's where they're based out of.
0: Flores fue detenido cerca de Mission, Texas, el pasado 10 de julio y podría enfrentar hasta 20 años de prisión si es encontrado culpable. Y este miércoles el presidente Donald Trump reconoció avances del gobierno de la presidenta Claudia Sheinbaum en la lucha contra el narcotráfico, pero con mayores decomisos que lo señaló el desmantelamiento de laboratorios y más despliegues en la frontera, pero también dijo que México debe hacer más para aumentar las inspecciones, invertir más en seguridad y detener y procesar a funcionarios corruptos que, según él, afirmó han ayudado o han encubierto a los cárteles de la droga. Trump hizo estas declaraciones en su determinación anual sobre los principales países de tránsito o producción de drogas. Por otra parte, durante su mensaje, durante el desfile cívico-militar por el 216 aniversario del inicio de la independencia mexicana, la presidenta Claudia Sheinbaum defendió la soberanía nacional y afirmó que México

0: no se doblega, no se arrodilla y México nunca se vende.
1: Sheinbaum también recordó a figuras históricas de la lucha por la independencia en una jornada marcada por llamados a la unidad y a la defensa del país. Sigan con nosotros, regresamos con más información. Washington cambia su evaluación antidrogas sobre Venezuela y desata polémica en el exilio. Las reacciones al regresar.

0: Fuerzas estadounidenses interceptaron una embarcación utilizada presuntamente como una estación flotante de reabastecimiento para operaciones de narcotráfico en el Pacífico Oriental. El Comando Sur aseguró que información de inteligencia vinculó al barco con los Choneros, una organización criminal del Ecuador. Las personas que estaban a bordo fueron entregadas a las autoridades ecuatorianas. Después de retirar a la tripulación y revisar la embarcación, los militares estadounidenses la hundieron. Y un cambio en la política antidrogas de Washington está generando polémica entre venezolanos en el exilio. La administración Trump retiró a Venezuela de la lista de países que no han cumplido y atribuye el avance a la cooperación del gobierno interino de Delcy Rodríguez. Nuestro colaborador de NTN 24, Galo Arellano, nos tiene más información.
1: Estados Unidos mantiene a Venezuela entre los países considerados importantes para el tránsito o la producción de drogas. Pero hay un cambio que ha generado sorpresa en el exilio. Venezuela ya no está entre los países que, según Washington, no han cumplido con sus compromisos antidrogas. En esa lista se aparecen Afganistán, Bolivia, Birmania y Colombia.
2: Estados Unidos está haciendo un gran negocio con Venezuela en este momento. Y obviamente no tiene sentido o no tiene lógica que Estados Unidos, que ha estado siempre con la retórica de ir en contra del cartel de los soles, ir en contra de la droga, ir en contra de todas esas cosas, ahora hace negocios con un país que hace narcotráfico.
1: El propio documento de la administración Trump dice que el cambio

0: En el caso de Venezuela, responde en parte a los pasos positivos del gobierno interino de Delcy Rodríguez. Y eso es precisamente lo que genera indignación entre los líderes del exilio.
1: La estructura del régimen sigue exactamente igual. La respuesta oficial siempre es que hay un gobierno interino bajo Delcy Rodríguez que está cooperando. Pero Delcy Rodríguez, de alguna manera, están tratando de extraerla de todo lo que significa el chavismo, de todo lo que significa el madurismo y de todo lo que significa la dictadura en Venezuela, para hacerla ver que ella no es parte de todo este entramado.
0: El cuestionamiento cobra fuerza por el historial de la propia Delcy Rodríguez. Documentos obtenidos por Associated Press revelaron que su nombre apareció en casi una docena de investigaciones de la DEA y que en 2022 fue clasificada como objetivo prioritario de la agencia. Pero Estados Unidos nunca la ha acusado públicamente de un delito.
2: La primera es que entiendo los sentimientos de los venezolanos, porque Delcy es un criminal. Claro, todo el mundo sabe que es criminal, pero también es una marioneta. Okay. Los Estados Unidos necesitan a alguien allí que puede dejar a Tío Sam de hacer lo que necesita hacer para cambiar este país.
3: Un intento de fuga terminó con dos agentes heridos dentro de un tribunal en Ohio. Timothy Riegel acababa de ser sentenciado a un año de prisión por varios delitos. Según autoridades, rompió sus esposas, golpeó a un agente y corrió por los pasillos y las escaleras del tribunal hasta que fue detenido con una descarga eléctrica cerca de la salida. Los dos agentes sufrieron fracturas y Riegel ahora podría enfrentar nuevos cargos por agresión y por fuga. Y un excursionista de 70 años fue rescatado con vida después de quedar varado y lesionado en una remota isla del lago Superior en Michigan. Craig Berg había sido reportado como desaparecido desde el 5 de septiembre en el Parque Nacional Isla Royal y fue localizado con signos de hipotermia. Finalmente, Berg fue evacuado en helicóptero y trasladado a un hospital para recibir atención médica. Y miles de militares, vehículos, caballos y aeronaves tomaron este miércoles las calles y el cielo de la Ciudad de México por el tradicional desfile del 16 de septiembre.

La celebración por el 216 aniversario de la independencia mexicana reunió más de 15.000 elementos, más de 500 vehículos y alrededor de un centenar de aeronaves. Muy buenas noches, gracias por acompañarnos. Los espero mañana en su Noticiero Nacional Cierre de Edición. Yo soy José Armando Ronstadt.

0: Un día después del mortal desplome de un helicóptero de noticias en Chatsworth, surgen nuevos detalles y crece el dolor en la comunidad.
1: Las e-bikes siguen cobrando vidas. Dos adolescentes fallecieron luego de ser atropellados. Sus muertes se suman a una tendencia en California que preocupa a la comunidad.
0: Fraude millonario en Los Ángeles. Tres personas son acusadas de desviar fondos destinados a ayudar a personas sin hogar.
1: Y en México ya hay orden de aprehensión contra el principal sospechoso del asesinato de una estudiante española en Morelos. Así comenzamos.
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0: Hola, ¿qué tal? Les saluda Abel Álvarez. Bienvenidos a Noticias 62.
1: Y yo soy Alexandra Esterquez. Muchas gracias por acompañarnos.
0: Mire, Los Ángeles amaneció hoy de luto. Una trágica noche se vivió ayer en el vecindario de Chatsworth.
1: Dos accidentes mortales acudieron a toda la comunidad, dejando un saldo de 5 muertos. Y todo comenzó cerca de las 5 de la tarde con el choque mortal entre una camioneta SUV y un autobús de metro que dejó 2 personas muertas.
0: Mira, el helicóptero de la cadena NBC4 cubría el accidente cuando de repente se desplomó, provocando un incendio y la muerte de 3 personas. Y fue precisamente durante la cobertura de ese primer accidente que se perdió el contacto con el helicóptero de NBC4. Poco después, la propia cadena confirmó en vivo la tragedia.
1: Su presentadora, Colleen Williams, dio a conocer con emoción que el helicóptero se había estrellado en Chatsworth. Vamos a escuchar.
3: We can now confirm that the chopper that went down in Chatsworth tonight, about 2 hours ago, was in fact News Chopper 4. We've been telling you that we've been piecing it together here. We knew it was a news chopper. We knew we'd lost contact with our people out there. And we've just received the confirmation that, in fact, News Chopper 4 went down just before 7 o'clock tonight in Chatsworth. And we're going to take a couple of minutes to think about that, to process and to regroup. But in the meantime, if anything should happen, if there is a news conference, if there is anything, we will break in the program and bring it to you.
0: Bueno, ahora las autoridades se enfocan en el por qué. Investigadores federales llegaron hoy a la zona para intentar esclarecer cómo ocurrió el accidente aéreo.
1: Mientras tanto, Abel, también permanece el asombro entre todos los residentes quienes presenciaron esta doble tragedia. Nuestro compañero Luis Zaragoza nos tiene todos los detalles.
4: Un día después del accidente aéreo en donde murieron 3 personas, las autoridades de la Junta de Seguridad Nacional del Transporte tomaron el caso para su investigación. La portavoz del Departamento de Bomberos confirmó la identidad de las víctimas mortales, entre las que se encuentra Liliana Moreno, periodista, George Mancini, piloto de la nave, y Eddie Gutiérrez, de 29 años de edad, quien se encontraba en el área.
5: De repente, de aquel lado, vi que... ¡Ah, caray! Un helicóptero se desvaneció de aquel lado y entonces todo me quedé así como que empezó a salir humo. Yo dije, se cayó o no sé exactamente qué está pasando o explotó algo allí, ¿qué fue? Pero inmediatamente las personas que estaban del otro lado dijeron, ¡ay, sí, allá se está cayendo, se cayó un helicóptero o algo así!
4: El terrible incidente ocurrió cuando el helicóptero de la cadena NBC cubrió una noticia en curso. El choque de una camioneta de SUV en contra de un autobús de transporte público en una intersección estable cuando sucedió el desplome de la nave. Eva Pérez, quien trabaja cerca de la zona, estaba observando las labores de rescate del accidente vehicular cuando el helicóptero cayó al suelo y nos contó cómo reaccionaron las autoridades en ese momento.
5: Y entonces los policías todos automáticamente corrieron, se fueron. Esos policías se subieron a su patrulla y todos los demás. Alguien iba a entrevistar a mi hijo, una reportera, para decirle qué es lo que había visto, porque él sí fue a ver a auxiliar a todos en el bus. Cuando lo iba a auxiliar, pues como todo el movimiento, también se fue. Y pues ya era la nube de humo y de todo eso que estaba allá. Y pues sí, esto estaba muy, muy drástico.
4: La aeronave cayó entre 2 edificios comerciales en la cuadra 9100 de la avenida Manson alrededor de las 9 de la noche. Más tarde, en conferencia de prensa, el Departamento de Bomberos de Los Ángeles confirmaron que el helicóptero era parte de la cadena NBC. Jalen Nelson, quien trabaja en un edificio cercano, mencionó que la tragedia ha sido una triste noticia para quienes trabajan en la zona. Sabes, yo trabajo a solo 2 minutos del lugar, sé que estaba muy cerca, es una triste historia, pero sí, nos da mucha tristeza una muerte así.
6: Varios vehículos y contenedores resultaron dañados tras el incidente. La alcaldesa Karen Bass, al enterarse de la tragedia, mandó un sincero pésame a los familiares de las víctimas.
7: Las investigaciones para saber qué fue lo que ocurrió en este terrible incidente apenas si comienzan. Luis Zaragoza, Noticias Estrella TV.
0: Bueno, y también hay avances en la investigación sobre el choque vehicular que desencadenó esta tragedia. Una mujer fue arrestada esta mañana bajo sospecha de homicidio. Bailey Lynn Rios, de 36 años, conducía una SUV cuando se estrelló contra un autobús de metro, causando la muerte de dos personas a bordo. Hoy la oficina del médico forense reveló los nombres de las víctimas: Gage Widda, de 31 años, y Daniel Castillo, de 46. La sospechosa permanece detenida con una fianza de $4 millones.
1: Una tragedia terrible, Abel, por todas las personas involucradas, ¿no? Desde primeras horas de la tarde hasta cerrar con la situación de nuestros colegas en el helicóptero, que la verdad le mandamos a nombre de Estrella TV todas nuestras condolencias a las familias y nuestra solidaridad.
0: Y sobre todo porque son personas de aquí, del sur de California, que nacieron, vivieron aquí, trabajaron aquí y le dedicaron el tiempo a informar a la comunidad. Que llegue a sus familiares, como decía Alexandra, a sus amigos, a las cadenas de televisión también. Nuestra más sincera condolencia desde Noticias 62 y el canal Estrella TV. Bueno, seguimos con más porque dos adolescentes de 14 años perdieron la vida en un hospital de Riverside semanas después de resultar gravemente heridos en un accidente de tránsito. El percance ocurrió el pasado 25 de agosto. Los jóvenes viajaban en un scooter eléctrico y una motocicleta eléctrica cuando fueron impactados por un vehículo conducido por una persona de 88 años de edad. Esto fue en la intersección de Arlington y Mitchell, cerca de la escuela primaria Rosemary Kennedy.
1: Y estas dos muertes se suman a un preocupante aumento de muertes y accidentes. Las minibikes y las bicicletas eléctricas ganan popularidad en las calles de Los Ángeles.
0: Pero también aumenta la preocupación entre la comunidad, sobre todas las cosas, porque los automovilistas pueden no respetar a estas personas que van en este tipo de vehículos. Fermín Olmedo nos tiene las reacciones.
8: Las minibikes y bicicletas eléctricas son cada vez más comunes en las calles del sur de California, pero también crece la preocupación por los accidentes, las lesiones y el uso de estos vehículos en las calles. Para algunos padres de familia y usuarios, se trata de una forma de recreación que puede ser segura si se utiliza con responsabilidad, equipo de protección y supervisión.
9: Yo creo que sí está bien para las personas que no tienen carro y necesitan ir a trabajar. Para los adultos está bien. Pero para los niños no.
8: Pero para otros, el problema está en la velocidad, la edad de algunos conductores y el uso de minibikes entre el tráfico.
10: En la calle, corriendo, haciendo todo eso, cuando hay carros ahí, es peligroso y los papás nomás se los dan, se quedan en la casa y los atropellan o andan causando accidentes entre carros.
11: Pues son los padres que les dan a sus hijos sin saber de el peligro que le están dando a los niños y los niños también que no piensan que a cualquier cosa puede pasar.
9: Todos los que le usan son niños más chicos, como mi hermano quiere uno, pero no, yo no creo que está bien.
8: Y los incidentes más recientes vuelven a poner en tema bajo los reflectores. El lunes por la noche, Esteban Martínez, de 48 años de edad, murió tras un choque mientras conducía una bicicleta eléctrica en el monte. Y en Riverside, autoridades confirmaron la muerte de dos adolescentes de 14 años luego de un accidente el pasado 25 de agosto. Viajaban en un e-scooter y una motocicleta eléctrica cuando fueron atropellados. En el condado de Riverside, datos locales muestran un aumento preocupante de choques de e-bikes de 224 en el 2023 a 494 en 2024. Y 958 en 2025. En lo que va del 2026, ya se reportan más de 400 incidentes. Y un estudio de UC en San Diego encontró que las colisiones con e-bikes aumentaron rápidamente en California. En el 2018 y 2024, se registraron al menos 4,035 colisiones. Además, los menores de 14 años representaron el 15.8% de los lesionados. En Los Ángeles, la policía también está tomando cartas en el asunto. El domingo, más de 70 personas recibieron citaciones y cerca de 70 minibikes fueron decomisadas durante un operativo en el puente de la calle Sexta.
12: Y pues respetar, tanto como ellos a los carros y uno a los peatones también, ¿verdad?
8: Mientras la popularidad de estos vehículos sigue creciendo, también crece el debate. ¿Cómo permitir su uso recreativo sin poner en riesgo a quienes los conducen, a los automovilistas y a los peatones? Fermín Olmedo, Estrella TV.
1: Tres personas fueron acusadas de participar en un presunto fraude de más de 12 millones de dólares en fondos estatales y federales, destinados a ayudar a personas sin hogar en el sur de California. Según las autoridades federales, los acusados desviaron el dinero para gastos personales, incluyendo la compra de propiedades, viajes de lujo y automóviles de colección.
13: The president's made it clear that we're not tolerating fraud. It's something that's sort of been allowed to happen for a long time. And when you exploit programs that are intended to help the most vulnerable, in this case, the homeless, we're going to come after you, we're going to come after you hard. And we're not just going to go after the fraudsters, but we're going to go after the people that enable the fraudsters.
0: Los investigadores también aseguran que se facturaron servicios de asistencia que nunca fueron prestados y que se habrían aceptado sobornos para beneficiar a determinadas organizaciones.
1: Y así nos vamos a una breve pausa. Al regresar, no se despegue. Tenemos más.
0: En San Diego, el arresto violento de dos mujeres activistas durante un operativo de ICE ha desatado indignación y protestas.
1: Además, ya tienen identificado al presunto responsable del asesinato de Claudia Tacoronte, con nombres, fotografías y una orden de captura.
2: Estudia con nosotros las preguntas para el examen de naturalización.

0: Gracias por seguir con nosotros aquí en Noticias 62. En San Diego, dos activistas comunitarias, ambas ciudadanas, denuncian violaciones a sus derechos civiles tras ser arrestadas por agentes de ICE. Mire.
1: What are you going to do? Arrest me? You can't arrest me.
2: I will arrest
1: you. Oh, you will for what? Shut the fuck up. I'm not impeding. I'm not.
2: You're going to jail. That's it.
3: El incidente ocurrió frente a un supermercado. La primera mujer detenida asegura que grababa el operativo desde una distancia segura y sin interferir con los agentes, pero ella no fue la única arrestada violentamente.
0: Las imágenes muestran cómo la segunda mujer fue derribada al suelo por los agentes. Durante su detención asegura que le negaron una llamada telefónica y otras garantías básicas. Ambas fueron liberadas horas después sin que se presentaran cargos en su contra.
3: Conseguir un abogado para un caso de inmigración sigue siendo un reto para muchas personas. A nivel nacional, solo 24% de los inmigrantes que recibieron una orden de remoción en agosto tenían representación legal. En California, la situación es mejor. 53% de los casos nuevos ya contaban con un abogado. Aún así, el estado tenía más de 331 mil casos pendientes.
0: Y para entender qué significan estas cifras y qué opciones tienen los inmigrantes, pues hablamos con el abogado de inmigración, Alex Gálvez. Alex, bienvenido.
3: Alex, saludarte con muchísimo gusto, preguntarte, la gente que a lo mejor no puede pagar una representación legal privada, ¿qué opciones tendría?
4: Sí, desafortunadamente no tenemos las opciones como si fuera la corte de delitos, donde hay el derecho de tener un abogado, se da por la ciudad o por el gobierno. En la corte de inmigración no es así, no hay abogados de oficio. Eso tienen que obtener un abogado al costo del individuo, o también hay organizaciones no lucrativas que tienen abogados, pero desafortunadamente estas organizaciones no lucrativas ahorita ya no tienen dinero porque los fondos han sido restringidos por el gobierno federal.
0: Ahora, es muy relevante el dato que a nivel nacional es un 24% que las personas llegan a estas cortes sin representación. Sin embargo, en California supera el 50%. ¿Esto quiere decir que California tiene una mejor posición para el inmigrante, digamos?
4: Sí, se puede decir, pero también por la grande cantidad de casos que existen aquí en California, al fin del día son muchos inmigrantes, más de que otros estados, que no tienen representación por un abogado de inmigración. Y las cifras son muy claras. Tener un abogado de inmigración o tener a alguien que te representa incrementa la posibilidad de éxito en las cortes de inmigración, pero también uno puede argumentar, las cifras han salido en el último año y medio, menos de 6% de los casos de asilo se han aprobado en la Corte de Inmigración bajo esta administración.
3: Alex, por ejemplo, las personas que ahora tienen que enfrentar al juez en las próximas semanas, quizá, y no pueden ahorita acudir con un abogado, ¿qué tendrían que hacer? ¿Presentarse ellas mismos o a lo mejor pedirle al juez más tiempo para poder conseguir un abogado?
4: Siempre es mejor presentarte aunque no tengas una buena migración, porque no es bueno tener una deportación en ausencia. Y recuerden, si es la primera audiencia, siempre tienen el derecho de pedir una extensión para ganar una buena migración. Y si no tienen el dinero, es importante ir a asesorarse a estas organizaciones no lucrativas, porque aunque no puedan ir con ustedes, sí les pueden ayudar en preparar el papeleo, las aplicaciones que se someten en la Corte de Migración.
0: Alex, una pregunta. Los abogados de inmigración también dan facilidades de pago, porque esto es algo que también yo creo que es muy relevante significarlo.
4: Absolutamente. Recuerda, abogado que no acepta plan de pagos es porque está escondiendo algo y, como dice el dicho, mariachi ya ha pagado, no toca bien. So, siempre para prevenir el fraude, siempre vayan con un abogado que les da la opción de hacer un enganche y plan de pagos. El caso se presta, va a durar tiempo. No es como un caso de fianzas, un caso de residencia con UCI. El caso en la Corte de Inmigración dura más tiempo, solo se presta a enganche y mensualidades.
0: Y yo lo pregunto porque a veces podemos pensar que el abogado nos va a cobrar una cierta cantidad de dinero y lo tenemos que desembolsar desde el primer momento. Y realmente sucede diferente, ¿verdad?
4: Absolutamente. Y recuerden, es importante un contrato bajo la

0: ley, y si vas a retener o no guarda migración, te tienen que dar un contrato y recibo de todos los pagos que han hecho. Es la mejor póliza con tanto estafa que hemos visto, incluso hasta las manos de abogados de migración.
1: Qué buena opción, ¿no?
2: Es importantísimo, exactamente, que lo sepa la gente. Alex Gálvez, como siempre, qué gusto que estés con nosotros.
0: Igual.
1: Y la Fiscalía de Morelos en México ya tiene una orden de aprehensión contra el principal sospechoso del asesinato de Claudia Tacoronte, la estudiante española que realizaba un intercambio académico en la Universidad Autónoma del Estado de Morelos. Se trata de Francisco Javier N., alias El Trompas. El sospechoso había sido captado por cámaras de seguridad cometiendo robos en la zona, incluso el mismo día del ataque.
2: Con una asistencia estimada ya en más de 300,000 personas, por decirlo de alguna manera, en el Zócalo de la Ciudad de México, pues la presidenta Claudia Sheinbaum encabezó la ceremonia del grito de independencia por segundo año consecutivo desde el balcón del Palacio Nacional. Sheinbaum presidió una celebración que culminó con un espectáculo de fuegos artificiales. Su mensaje incluyó un reconocimiento a las grandes figuras de la independencia, a los pueblos indígenas y afroamericanos, así como a las y los migrantes. Vamos a escuchar lo que dijo la presidenta de México.
3: ¡Viva México libre, independiente y soberano! ¡Viva! ¡Viva México! ¡Viva! ¡Viva México! ¡Viva! ¡Viva México!
1: Bueno, vamos a ver inmediatamente cómo estarán las temperaturas máximas para mañana para que usted tenga una idea. Fíjese, estamos viendo que han bajado considerablemente las temperaturas en comparación con la semana pasada. Long Beach, 74, al igual que en Oxnard. La temperatura en Anaheim, 79. Los Ángeles, 78. Van Nuys, con 80, que ya eso es una ganancia para el Valle de San Fernando. Y qué decir, San Bernardino y Riverside, con 84 y 82 respectivamente. Lancaster, con 82. Vamos a los próximos 7 días. Vamos a ver qué nos depara para el fin de semana. Fíjense que sigue bajando la temperatura. Para este jueves estaremos esperando un 8% de precipitaciones, dependiendo en el área donde usted esté, pero también han aumentado las nubosidades en el área, a diferencia de lo que veíamos ayer en esta gráfica. Así que todo esto puede ir variando a medida que nos vamos acercando al fin de semana. Por lo pronto, al parecer, vamos a tener temperaturas que van a ir desde los 80 a los 85 como máximo, y las mínimas estarán entre los 60 y 62.
2: Y así nos vamos a una pausa, pero al regresar, como el ave fénix, los Chargers buscan renacer tras la ola de lesiones que golpeó al equipo, con refuerzos clave y nuevas piezas en el roster.
1: Además, La Habana se vistió de verde, blanco y rojo para celebrar la independencia de México. Le tenemos las imágenes de cómo lo celebraron.

0: Gracias por continuar con nosotros y es momento del resumen del mundo de los deportes. Iniciamos porque los Dodgers están cada vez más cerca de conquistar nuevamente la división oeste de la Liga Nacional. Los Ángeles derrotaron anoche 4-0 a Cincinnati con una actuación dominante de Yamamoto, quien lanzó 7 entradas sin permitir carrera. Teoscar Hernández y Alex Freeland conectaron cuadrangulares, mientras Freddie Freeman terminó con 3 imparables. Con la victoria, los Dodgers mejoraron su récord a 92-59. El equipo ya tiene asegurado su boleto a los playoffs. En otros deportes, los Chargers se refuerzan después de las lesiones que golpearon a su cuerpo de receptores en el inicio de la temporada. Los Ángeles incorporó al veterano Marques Valdez-Scantling a su práctica de squad. El receptor de 31 años aporta experiencia de campeonato. Hay que recordar que ganó 2 Super Bowls con Kansas City y su llegada se produce mientras los Chargers se preparan para enfrentar a Las Vegas en la semana 2.
1: Óigame, la celebración por el Día de la Independencia de México llegó hasta La Habana, Cuba. Mire. Un festival de mariachi reunió a más de 80 artistas cubanos. Entre sombreros, guitarras y canciones tradicionales, los participantes rindieron tributo a la cultura mexicana. Durante la celebración, representantes de México reafirmaron su solidaridad con la isla y subrayaron la historia o la histórica relación de amistad entre ambas naciones.
0: Qué bonito, Abel, la verdad. Precioso el mariachi en Cuba y en todo el mundo.
1: Bueno, y con esto vamos llegando al final. ¿Lo disfrutamos también al aire? ¿Lo escuchamos? ¿Seguimos escuchando? Venga, ahí

0: Conmoción tras la caída de un helicóptero de noticias en Los Ángeles. ¿Quiénes eran los periodistas que perdieron la vida mientras cubrían una noticia? La Reserva Federal y un anuncio que remece la economía de millones de personas. Aumentan las tasas de interés y sufren los bolsillos de los consumidores. ¿De qué manera sienten este golpe económico? Continúa el debate por las regulaciones de la inteligencia artificial. Hay preocupación por el crecimiento de bases de datos y su impacto en el consumo de energía y la seguridad. Desaparece un migrante en la frontera. Habría fallecido en el desierto de Arizona, pero sus restos no aparecen. Su madre pide ayuda para poder encontrarlo. Identifican en México al principal sospechoso de la muerte de una estudiante española. Las autoridades ya tienen una orden de aprehensión en su contra. Así comienza su noticiero, Estrella TV. Hola, ¿qué tal? Muy buenas tardes. Bienvenidos a su noticiero Estrella TV. Les informa Abel Álvarez. Gracias por acompañarnos. Mire, iniciamos en Los Ángeles, en California. Las investigaciones continúan para determinar qué provocó el desplome de un helicóptero de noticias. Una tragedia en la que dos colegas reporteros perdieron la vida mientras cubrían un accidente. Hoy las autoridades dijeron que podría pasar hasta 18 meses para conocer exactamente qué sucedió. Vamos con nuestro corresponsal Luis Zaragoza, que tiene otros detalles.
1: Hola, ¿qué tal? Nos encontramos en la localidad donde ocurrió un terrible suceso el día de ayer. El terrible incidente ocurrió cuando un helicóptero de la cadena NBC se dirigía a cubrir una noticia en curso. El choque de una camioneta SUV contra un autobús de transporte público en una intersección cercana donde ocurrió el desplome de la nave en el área de Chatsworth. La portavoz del Departamento de Bomberos confirmó la identidad de las víctimas mortales, entre las que se encuentran Liana Moreno, periodista, y George Marcini, piloto de la nave. Una persona más que se encontraba en tierra también murió en el lugar del incidente. Varios vehículos y contenedores resultaron dañados tras este incidente. La alcaldesa de Los Ángeles, Karen Bass, mandó su más sincero pésame a los familiares de las víctimas tras enterarse de la tragedia. Por otra parte, las investigaciones apenas sí comienzan para saber qué fue lo que resultó en este incidente. Luis Zaragoza, Noticias Estrella TV.
0: A propósito, con desconcierto y profunda tristeza, los presentadores de NBC4 Los Ángeles confirmaron en vivo el accidente de su helicóptero de noticias en la zona de Chatsworth. Entre lágrimas, la periodista Colleen Williams informó que la aeronave se estrelló mientras daba cobertura a otro accidente registrado horas antes.
2: Now confirm that the chopper that went down in Chatsworth tonight, about 2 hours ago, was in fact News Chopper 4. We've been telling you that we've been piecing it together here. We knew it was a news chopper. We knew we'd lost contact with our people out there. And we've just received the confirmation that, in fact, News Chopper 4 went down just before 7 o'clock tonight in Chatsworth.
0: El trágico siniestro dejó como saldo, como decía nuestro reportero, la muerte de la latina Eliana Moreno, que era periodista, el piloto George Marcinio y Eddie Gutiérrez Mejía, un transeúnte que fue identificado hace unas horas. Y tal como se anticipaba, la Reserva Federal aumentó las tasas de interés por primera vez en 3 años. Aumentó en 0.25 punto porcentual, situando la tasa entre el 3.75 a 4%. El anuncio lo hizo Kevin Warsh, líder de la Reserva Federal, quien ya había advertido el mes pasado que la inflación estaba por encima de su objetivo. Por ello, este aumento es parte de su estrategia para frenar la inflación. As noted in the policy statement.

0: released just a short while ago, economic activity is expanding at a solid pace. While uncertainty remains elevated, owing in part to geopolitical developments, domestic spending has been resilient. Productivity growth, strong, and capital investment is robust. Job gains have kept pace with the workforce, and the unemployment rate has changed little. But inflation remains elevated.
1: El Comité de Política Monetaria votó de manera unánime 12-0 para elevar la tasa de referencia, pero ¿cómo afectó esta decisión a millones de consumidores? Muchos préstamos podrían costarle más dinero.
2: La Reserva Federal subió las tasas de interés en un cuarto de punto con la intención de frenar la inflación. ¿Qué significa eso para nosotros? Que pedir dinero prestado puede seguir siendo más caro. Las tarjetas de crédito, los carros, las hipotecas, los préstamos para pequeños negocios, todo va a ser más caro y pudiera ser por más tiempo. Pero hay algo importante, subir las tasas no va a bajar directamente el precio del petróleo. Una parte importante de la inflación viene precisamente del aumento de la energía provocado por la guerra en Irán y esa incertidumbre internacional que lo acompaña.
1: Según los últimos indicadores, en julio la inflación es de 3.7%, muy por encima del 2% que busca la Reserva Federal. Y los precios de la gasolina y el diésel en Estados Unidos continúan aumentando y podrían registrar nuevos incrementos en los próximos días. El promedio nacional de la gasolina alcanzó los $4.37 por galón, mientras que el diésel superó los $6. Expertos atribuyen el alza a los conflictos en Oriente Medio y Ucrania que han afectado el suministro mundial de petróleo. California registra los precios más altos del país con más de $6 por galón. Vamos a la frontera, donde hace unos días falleció un inmigrante mexicano que se adentró en el desierto con un grupo de 19 personas. Testigos dicen que falleció en el trayecto, pero su cuerpo no ha sido encontrado. Sus familiares ahora piden ayuda para poder hallarlo. Y desde Tucson, Arizona, Oscar Gómez tiene la historia.
3: Por favor, me ayuden, que agoten todas las posibilidades, ¿no?
4: Es el clamor de una madre que desde México pide a las autoridades en Arizona le ayuden a recuperar los restos de su hijo, quien murió en el desierto de Ajo, en Arizona.
3: Pues esperando que mi hijo aparezca, tengo esa esperanza, ¿no? Como mamá no siento que mi hijo ya haya partido.
4: Azael Rodríguez, de 46 años de edad, de Ciudad de México, cruzó la frontera de Sonoita el 19 de agosto, acompañado por 19 migrantes más. Después de caminar un día entre montañas, desmayó.
3: Llegan al cerro, a la mitad, que llegan y mi tío se desploma. Empieza a sacar saliva por la boca y lo intentaron reanimar por 15 minutos, pero que le tomaron pulso y que él ya no tenía pulso.
4: El coyote les dijo al resto del grupo que tenía que seguir caminando. Horas después, otro migrante falleció. Su hijo lo reportó al 911.
3: Hasta el otro día llegan por él y por el cuerpo de su papá. Y él les indica que había, más adelante, había otro cuerpo de un señor. El consulado nos dice que fue la patrulla fronteriza a buscar en la zona.
4: A su vez, el Departamento de Seguridad Nacional, el DHS, reportó que en los últimos 16 meses no han liberado a ningún migrante dentro del país y que el mes pasado detuvieron a 8.870 personas cruzando de forma irregular, un descenso del 5% comparado al mes anterior.
5: Que las personas siguen intentando cruzar, ingresar a Estados Unidos, lugares muy remotos, muy dificultosos.
6: Lo cierto es que a pesar de la disminución en los arrestos, lo que más se ha visto son reportes de inmigrantes desaparecidos en rutas de difícil acceso. Desde Tucson, Arizona, Oscar Gómez, Noticieros Estrella TV.
1: Y el desarrollo de la inteligencia artificial no solo transforma la tecnología, también genera controversia. En Texas, el crecimiento de los centros de datos ha encendido el debate entre republicanos y demócratas que mantienen posturas distintas sobre sus beneficios y posibles consecuencias. David Medina nos tiene más detalles.
7: El debate sobre la regulación de la inteligencia artificial llegó a Washington debido a la intensa competencia tecnológica entre Estados Unidos y China. El presidente Trump ha calificado de fuerzas negativas a quienes piden desacelerar el avance tecnológico y resumió su postura en una idea.
8: Who Whoever wins, AI wins.
7: ¿Quién gana? Con la inteligencia artificial gana, dijo, quien además ha rechazado aplicar mayores frenos o normativas a la industria con el objetivo de no perder terreno frente a Pekín.
9: Congress cannot afford to turn a blind eye.
7: Mientras legisladores en el Congreso han intensificado el impulso hacia una regulación más estricta de la inteligencia artificial, en la calle dicen que el uso de esta herramienta tecnológica ya está generando debate y sobre el impacto que puede tener en el futuro.
10: Para mí sí es un gran debate, ya que todos, creo que todos dependemos ya mucho de la inteligencia artificial, pero sí va a ser a un costo grandísimo.
7: Algunos de los principales responsables de desarrollar esta tecnología han advertido prestar mayor atención a los riesgos derivados del rápido avance de la inteligencia artificial. Sam Edmon, CEO de OpenAI, dijo este martes en un encuentro de la industria tecnológica en San Francisco que el mundo tiene razón en tener miedo de esto y cuestionó la velocidad con la que avanzan estos sistemas y las garantías existentes para mantenerlos bajo control.
11: Ahorita estamos en una evolución, en esa revolución que se está dando en la inteligencia artificial.
7: Según esta experta en tecnología, asegura que las herramientas de la inteligencia artificial se volvieron tan buenas, han llegado tan lejos y muy rápido, donde muchas personas no esperaban que esto ocurriera así.
11: Que cada mes que va avanzando es como si pasaran 10 años de desarrollo tecnológico.
7: Por ahora, la competencia por el dominio de la inteligencia artificial marca la antesala del encuentro bilateral entre los presidentes Donald Trump de Estados Unidos y Xi Jinping de China, programada para este 24 de septiembre en Washington. David Medina, Noticias Estrella TV.
1: Y la polémica por la inteligencia artificial llega hasta el Vaticano. El Papa León advirtió que el creciente uso de esta herramienta podría hacer más impersonales en las relaciones humanas. Además, alertó sobre el riesgo de confiar excesivamente en los algoritmos para resolver asuntos que requieren valores y criterio humano. Según el pontífice, la tecnología puede ser una herramienta positiva siempre y cuando esté guiada por la conciencia y la responsabilidad de las personas.
12: Da una parte, infatti, lo sviluppo tecnológico, la diffusione de mass media e de social media, il sempre crescente ricorso all'intelligenza artificiale aprono nuove possibilità, abbattendo barriere e distanze. Dall'altra, le relazioni tendono a diventare sempre meno personali, più virtuali, e si rischia di abituarsi a delegare agli algoritmi decisiones que spettano solo a la conciencia humana.
1: Sus declaraciones surgen antes de una cumbre sobre la inteligencia artificial con líderes tecnológicos y representantes del Vaticano para analizar el desarrollo ético de esta tecnología. Y con esto nos vamos a una pausa, pero no se muevan porque hay más al regresar. Amenazan a un contratista latino. Le dijeron que llamarían a ICE y todo para no pagarle. Una situación que se repite. Además, las autoridades aseguran tener el nombre completo y orden de arresto en contra del presunto asesino de la estudiante española. Lo que debía ser celebración y patriotismo terminó generando momentos de angustia en Chiapas. Explosiones con pirotecnia provocaron el caos.

0: Gracias por seguir con nosotros. Mire, el FBI arrestó a un joven de 21 años señalado como presunto simpatizante del grupo extremista ISIS tras un operativo realizado en un hotel de Pensilvania. Durante el cateo, los agentes confiscaron un rifle, más de 150 municiones y documentos que contenían planes para atacar escuelas, teatros y boliches. De acuerdo con las autoridades, el sospechoso habría reanudado contactos con redes yihadistas poco después de salir de un centro de detención juvenil. Y vamos con una historia que se repite contra trabajadores inmigrantes. Un contratista realizó un trabajo para un cliente por $2,800. Sin embargo, al momento de cobrar, no solo no quisieron pagarle, sino que lo amenazaron con llamar a ICE. Vamos con Daniela Monzón, que tiene más detalles de esta historia.
1: Me acaba de decir que llamó a ICE solo porque no nos quiso pagar, literalmente no nos quiere pagar. Entonces, para eso, dijo, le llamo a ICE, y que llamó a ICE y a la policía.
2: El reclamo era por dinero. Esther Ávila dice que ella y su esposa llegaron a esta propiedad en Houston para recibir $2,800 por un trabajo de construcción. Según la contratista, el cliente ya había aceptado esa cantidad y la había llamado para que pasara a recoger el pago. Pero en lugar del dinero, comenzó una discusión. Su esposo, Isaías Valladares, sacó el teléfono y empezó a grabar.
1: Nos pusieron a trabajar literalmente todo el día. Hasta las 11 de la noche trabajando, moliendo troncones, para que después se pusieran con sus cosas ahí, de que no nos iban a dejar salir.
2: El cliente sostenía que el trabajo no estaba terminado y que los contratistas habían dañado parte de la instalación eléctrica. Del otro lado, Valladares asegura que el hombre se negaba a pagar y que durante el enfrentamiento había amenazado con llamar a ICE.
1: Bueno, creo que me metí en el problema ahorita más grande porque el vato me laqueó para que no saliera de su propiedad y me dijo que llamó a ICE.
2: La tensión aumentó cuando la pareja intentó retirarse. Afirman que varios vehículos impedían el paso de su camioneta.
1: Primero nos dijeron que saliéramos de la propiedad y luego atravesaron el carro. Ese carro que está ahí en medio, ese, y ese otro carro, y este. Entonces ya no podemos salir. Ya no podemos salir de aquí.
2: Minutos después, uno de los vehículos fue movido y la pareja pudo retirarse. La organización Fiel Houston está apoyando a la pareja que han denunciado el uso de amenazas migratorias en disputas laborales.
3: Y estamos ayudando nosotros a la familia a poder recuperar su salario, pero más que nada a poner un ejemplo para el resto de la comunidad, para que sepan cómo protegerse y cómo luchar porque les paguen por un día trabajado.
2: Las organizaciones que los respaldan piden que el caso sea investigado como un posible ejemplo de intimidación migratoria en medio de una disputa laboral. Dania Monzón, Noticias Estrella TV.
0: Y la Fiscalía de Morelos ya identificó y cuenta con una orden de aprehensión en contra de Francisco Javier N., apodado El Trompas. Es el principal sospechoso del asesinato de la estudiante española Claudia Tacoronte, de 21 años. La investigación apunta a que el individuo fue captado por cámaras de seguridad cerca del lugar del ataque y podría estar vinculado a otros robos en Cuautla. Fíjese que la Fiscalía mantiene como

desplazaron hacia el área donde se encontraban los asistentes, obligando a varias personas a alejarse del lugar. En Cintalampa, parte de los adornos patrios frente a la presidencia municipal se incendiaron durante el espectáculo pirotécnico. Hasta el momento, las autoridades no han reportado personas lesionadas ni daños de gravedad. Y a pesar de los esfuerzos anunciados por el presidente de Colombia, Abelardo de la Espriella, el Departamento de Estado de Estados Unidos pues desertificó a Colombia y Bolivia por considerar que no han cumplido adecuadamente con sus compromisos en la lucha contra el narcotráfico. Sin embargo, Washington otorgó una exención para mantener parte de la asistencia destinada a ambos países al considerarla de interés nacional para Estados Unidos. Según el informe, Colombia registra niveles récord en cultivos de coca. No obstante, el gobierno actual asegura que buscará reducirlos. Vamos a otra pausa. Cuando vuelva, hay más. Celebración polémica. Un niño es lanzado desde un balcón como parte de una obra escolar por el Día de la Independencia Mexicana. La despedida de Lionel Messi de la selección argentina. Se prepara un partido histórico para despedirlo con la camiseta albiceleste.

0: Oiga, cubanos celebraron el Día de la Independencia de México con un festival y concurso de mariachi en La Habana. Mire cómo lo hicieron. Destacando los fuertes lazos entre ambos países, unos 80 artistas cubanos participaron en el evento, mientras diplomáticos mexicanos reiteraron su apoyo a la isla frente a las sanciones de Estados Unidos.
1: Cuba quiere trabajar en paz y en esa lucha Cuba sabe.

0: que no está sola, que cuenta con México.
1: Y que la gente quiera mucho a México y que siga México reinando aquí en Cuba. No hay un país que me quiera más a México que Cuba.
2: El embajador de México afirmó que Cuba no está sola y el evento reflejó la cercanía cultural y política entre las dos naciones. Pero también hubo celebraciones polémicas durante una representación escolar por la conmemoración de los niños héroes en Jalisco.
3: Se lanzó desde el castillo. Pero aquel episodio se convirtió en uno de los símbolos más conocidos del heroísmo de los niños héroes.
2: Un menor fue lanzado desde un balcón como parte de la recreación del acto atribuido a Juan Escutia en el castillo de Chapultepec. El momento quedó en video y mientras algunos toman el hecho con humor, otros cuestionaron las medidas de seguridad implementadas durante la presentación. La escena forma parte de las actividades escolares que buscan recordar episodios históricos de la independencia y defensa de México. Y el director ejecutivo del Consejo de Diseñadores de Moda de Estados Unidos, Stephen Kolb, pidió licencia tras protagonizar un altercado con activistas de PETA durante un desfile de la Semana de la Moda de Nueva York. Videos muestran a Kolb sujetando a dos manifestantes que protestaban contra el uso de lana e incluso inmovilizando a una de ellas en el suelo. Kolb se disculpó y admitió que los encargados de seguridad debieron encargarse. Lionel Messi se prepara para decir adiós a la selección argentina y al fútbol internacional con un partido histórico en un escenario igualmente emblemático. El próximo 6 de octubre, el capitán albiceleste disputará su último encuentro con la camiseta argentina en el Estadio Monumental de Buenos Aires. El astro rosarino formará parte de una jornada especial organizada para homenajear su exitosa carrera, acompañado por varios de los campeones del mundo Qatar 2022. Y con esto vamos llegando al final. Soy Abel Álvarez. Gracias por informarse conmigo aquí en el Noticiero Estrella TV.

0: de las jaulas metálicas de Alcatraz de los Caimanes a las dudas sobre otro centro de ICE en Florida que sigue abierto con más de 1,000 detenidos y bajo cuestionamientos por la falta de supervisión federal. Nuevas pistas sobre la tragedia aérea en el condado de Los Ángeles. Un helicóptero de noticias se desplomó durante una cobertura, murieron la fotoperiodista, el piloto y una persona en tierra. La Reserva Federal desafía la presión del presidente Donald Trump y sube las tasas de interés por primera vez desde el 2023 y advierte que podría haber otro incremento este año. Rompió las esposas, golpeó a un agente y corrió hacia la salida. Un reo intentó escapar de un tribunal minutos después de haber sido sentenciado a prisión, dejando a dos agentes con fracturas. Miles de militares tomaron el centro de la capital mexicana en el tradicional desfile de independencia, en una jornada marcada por mensajes de soberanía nacional. Así iniciamos su noticiero nacional cierre de edición. Muy buenas noches, bienvenidos a su noticiero nacional cierre de edición. Gracias por acompañarnos. Les informa José Armando Ronstadt. Iniciamos con lo siguiente. En Florida, donde un nuevo informe federal pone ahora el foco en el otro centro de atención migratoria en ese estado, esto después de documentar hacinamiento y el uso de pequeñas jaulas metálicas en Alligator, Alcatraz. Investigadores advierten que el llamado Deportation Depot al norte de Florida sigue operando con más de 1,000 detenidos y sin inspecciones internas de ICE programadas. En Miami se encuentra Anthony Belchin, nos tiene más información.
1: Casi se confundieron. Yo soy licenciado en administración pública.
2: Marcos permaneció más de 3 meses en Alligator, Alcatraz. Dice que vivió una pesadilla por las condiciones en las que estuvo en ese centro de detención en medio de los Everglades de Florida.
1: Los primeros días dormíamos en una lata de metal, sin cobijas, sin aseo personal. Solo teníamos un inodoro del lado izquierdo y uno del lado derecho, en la cual lo compartíamos para 20 personas.
2: Ahora el informe del inspector general del Departamento de Seguridad Nacional confirmó lo que los activistas han venido denunciando en el último año. Dentro de Alligator, Alcatraz, 79 personas fueron confinadas en jaulas metálicas por hasta casi 2 horas, unos episodios que califican de tortura.
3: Las cajas no eran para calmar, estaban diseñadas para torturar a las personas detenidas, para forzarlos a firmar su deportación, para ponerlos en situaciones que se los ponían a sentirse que tenían que escoger.
2: Ahora la preocupación es otra, Deportation Depot, un segundo centro en el norte de Florida con más de 1,000 detenidos y que no ha sido inspeccionado internamente por ICE.
4: Sabemos que realmente no están siendo reguladas, que no están siendo revisadas de la manera correcta. Entonces, siempre la pregunta que nosotros tenemos y lo que hemos estado denunciando una y otra vez es, ¿qué tan seguros son estos lugares?
2: Frente a este vacío, activistas insisten en que la responsabilidad recae en el Congreso.
5: El Congreso tiene que ir a estos centros de detención más continuamente para que de esta manera poder asegurar que las personas que están detenidas puedan no solamente tener acceso a su debido proceso, sino también a vivir en una situación humana.
2: El informe no asegura que estas mismas condiciones se estén repitiendo en Deportation Depot. Lo que sí advierte es que este centro, con más de 1,000 inmigrantes detenidos, sigue operando sin una inspección interna de ICE y sin estándares federales claramente definidos. Una falta de supervisión que, tras lo ocurrido en Alligator, Alcatraz, vuelve a poner bajo la lupa el sistema de detención migratoria aquí en Florida. Anthony Belchi, Noticias Estrella TV.
6: And we've just received the confirmation that, in fact, News Chopper 4 went down just before 7 o'clock tonight in Chatsworth. And we're going to take a couple of minutes to think about that, to process and to regroup.
0: La confirmación llegó en vivo después de que la estación perdiera contacto con el helicóptero que había sido enviado a cubrir otra emergencia en la ciudad de Chatsworth, en el condado de Los Ángeles, California. La aeronave de la estación NBC4 y Telemundo 52 estrelló ayer poco antes de las 7 de la noche cuando reportaba sobre un choque entre un autobús del metro y otro vehículo que ya había dejado por lo menos 2 muertos. En la caída del helicóptero murieron la fotoperiodista Eliana Moreno, el piloto George Marcino y una persona en tierra identificada como Eddie Gutiérrez Mejía, un turista guatemalteco que acababa de llegar a la ciudad.

0: Un piloto que trabajó con NBC y Telemundo y que conocía ambas víctimas, recordó a Eliana Moreno como una profesional muy querida, una figura de representación para otras mujeres latinas. Esteban Jiménez también describió al piloto George Marcineau como alguien cercano y apasionado por volar.
1: They're friends. I see them on the regular there at the airport. I just talked to George over the weekend, talked about a vacation and about flying and a little bit of politics. That's what George was like.
0: El helicóptero cayó cerca de una instalación de almacenamiento, provocando un incendio que alcanzó por lo menos 4 vehículos y 2 contenedores. Mientras tanto, comienza a tomar forma la investigación del fatal accidente. La Agencia Federal de Seguridad en el Transporte ya examina el helicóptero, busca videos y habla con testigos para esclarecer las causas de esta tragedia. Luis Zaragoza estuvo en la zona y nos tiene el siguiente reportaje.
2: Un día después del accidente aéreo en donde murieron 3 personas, las autoridades de la Junta de Seguridad Nacional del Transporte tomaron el caso para su investigación.
3: That video that you're asking about the video that was actually taken while the reporter was doing a live coverage. That video is probably the most important evidence that we have discovered so far.
2: La portavoz del Departamento de Bomberos confirmó la identidad de las víctimas mortales, entre las que se encuentra Eliana Moreno, periodista, George Mancini, piloto de la nave, y Eddie Gutiérrez, de 29 años de edad, quien se encontraba en el área.
4: De repente, de aquel lado, vi que, caray, un helicóptero se desvaneció de aquel lado y entonces todo me quedé así como que empezó a salir humo. Yo dije, se cayó, o no sé exactamente qué está pasando, o explotó algo allí, ¿qué fue?
2: La aeronave cayó entre 2 edificios comerciales en la cuadra 9100 de la avenida Manson alrededor de las 9 de la noche. Varios vehículos y contenedores resultaron dañados tras el incidente.
3: We are combing the wreckage to the best of our ability to gather as much factual data as we can, even though the wreckage suffer through a post-accident fire.
2: La alcaldesa Karen Bass, al enterarse de la tragedia, mandó un sincero pésame a los familiares de las víctimas.
5: Las investigaciones para saber qué fue lo que ocurrió en este terrible incidente apenas si comienzan. Luis Zaragoza, Noticias Estrella TV.
0: Como le adelantamos anoche, la Reserva Federal subió este miércoles las tasas de interés por primera vez desde el año 2023, en un giro provocado por el repunte de la inflación y el aumento de los precios de los combustibles ligado a la guerra con Irán. El Banco Central elevó su tasa de referencia en 0.25 de punto hasta un rango de 3.75 a 4%, lo que puede encarecer préstamos, tarjetas de crédito, hipotecas y financiamiento de autos.
6: I define the standard for action. We must be confident that underlying inflation is moving to our objective, clearly and at sufficient speed. Today, the FOMC decided that this standard has not been satisfied.
0: Tras el anuncio, el presidente Donald Trump arremetió contra la Reserva Federal y exigió que los intereses se reduzcan rápidamente. Trump afirmó que deberían ubicarse en 1% o menos, argumentando que la economía sigue fuerte. El Banco Central también señaló que seguirá vigilando la inflación y dejó abierta la posibilidad de otro aumento antes de que termine el año. Y en otra información, el Pentágono dio a conocer nuevas imágenes de la compleja operación para rescatar a 2 tripulantes de un caza F-15E derribado sobre Irán a principios del mes de abril. Uno de los militares fue recuperado pocas horas después, pero el segundo herido permaneció oculto cerca de 50 horas en una zona montañosa donde logró subir hasta una cresta de unos 7,000 pies antes de ser localizado y evacuado. La operación comenzó tras el derribo del avión el 3 de abril del año 2026. Se extendió durante 2 días con decenas de aeronaves y cientos de efectivos involucrados. Por otra parte, nuevas imágenes obtenidas por la cadena CBS muestran daños mucho más extensos de lo conocido. En posiciones militares de Estados Unidos en Medio Oriente, tras ataques iraníes con misiles y drones, las fotografías enviadas por militares en servicio activo muestran edificios destruidos, vehículos dañados y hasta un avión E-3 Sentry alcanzado en Arabia Saudita. Además, un informe del inspector general del Pentágono calcula pérdidas de equipo de hasta 3.700 millones de dólares, incluyendo casi 60 aeronaves. Tenemos una pausa comercial, más noticias al regresar. Vacunas y autismo, la nómina del presidente Trump a cirujana general responde sin rodeos ante el Senado. Elogios del presidente Trump hacia Claudia Sheinbaum por acciones del gobierno mexicano contra cárteles de la droga, pero dice que aún no es suficiente. Los detalles de esto y mucho más al regresar.

0: El tema de las vacunas dominó la audiencia de confirmación de la doctora Nicole Safier, la tercera nominada por el presidente Donald Trump para convertirse en cirujana general. Ante el Senado, la radióloga defendió el uso de la vacuna triple viral contra el sarampión, paperas y rubeola. Además, dejó clara su postura sobre la posible relación entre las vacunas y los casos de autismo en ese país.
1: Does the MMR vaccine cause autism? What do you say?
2: Well, humbly, I don't know what causes autism, but I have not seen reputable evidence that would suggest that vaccines cause autism.
1: Can you tell the parent, I assume you've reviewed the literature,
2: certainly,
1: that there is no credible evidence that vaccines cause autism?
2: Certainly, I have not seen any evidence presented to me that it is reputable.
1: There's a little bit of a wiggle room there. Is the MMR vaccine extremely lethal, as the president said?
2: Chairman Cassidy, I cannot speak to what the president has
1: said. If you cannot say,
2: as a physician, I can tell you that I do not believe the MMR vaccine to be lethal. I believe the.
0: Safier también afirmó que las vacunas salvan vidas y siguen siendo una de las herramientas más importantes de la salud pública. Mientras tanto, la Cámara de Representantes adelantó su receso y canceló las votaciones previstas para mañana jueves. La decisión dejó pendiente el intento del republicano Thomas Massie de iniciar un juicio político contra el secretario Pete Hegseth por el manejo de la guerra con Irán. También frenó el debate sobre nuevas salvaguardas para la inteligencia artificial, pese a que más de 100 demócratas habían pedido mantener la Cámara en sesión para trabajar en posibles regulaciones. Los legisladores no regresarán a trabajar en Washington hasta después de las elecciones intermedias del mes de noviembre. Y aunque

0: Debate sobre nuevas reglas para la inteligencia artificial quedó en pausa en el Congreso. La discusión está lejos de terminar. La Casa Blanca quiere acelerar para competir con China, mientras que expertos y la propia industria advierten sobre los riesgos. David Medina nos habla más al respecto.
1: El debate sobre la regulación de la inteligencia artificial llegó a Washington debido a la intensa competencia tecnológica entre Estados Unidos y China. El presidente Trump ha calificado de fuerzas negativas a quienes piden desacelerar el avance tecnológico y resumió su postura en una idea.
2: Whoever wins, AI wins.
1: Quien gana con la inteligencia artificial gana, dijo, quien además ha rechazado aplicar mayores frenos o normativas a la industria con el objetivo de no perder terreno frente a Pekín.
3: Congress cannot afford to turn a blind eye to AI.
1: Mientras legisladores en el Congreso han intensificado el impulso hacia una regulación más estricta de la inteligencia artificial, en la calle dicen que el uso de esta herramienta tecnológica ya está generando debate y sobre el impacto que puede tener en el futuro.
4: Para mí sí es un gran debate, ya que todos, creo que todos dependemos ya mucho de la inteligencia artificial, pero sí va a ser a un costo grandísimo.
1: Algunos de los principales responsables de desarrollar esta tecnología han advertido prestar mayor atención a los riesgos derivados del rápido avance de la inteligencia artificial. Sam Altman, CEO de OpenAI, dijo este martes en un encuentro de la industria tecnológica en San Francisco que el mundo tiene razón en tener miedo de esto y cuestionó la velocidad con la que avanzan estos sistemas y las garantías existentes para mantenerlos bajo control.
5: Ahorita estamos en una evolución, en esa revolución que se está dando en la inteligencia artificial.
1: Según esta experta en tecnología, asegura que las herramientas de la inteligencia artificial se volvieron tan buenas, han llegado tan lejos y muy rápido, donde muchas personas no esperaban que esto ocurriera así.
5: Que cada mes que va avanzando es como si pasaran 10 años de desarrollo tecnológico.
1: Por ahora, la competencia por el dominio de la inteligencia artificial marca la antesala del encuentro bilateral entre los presidentes Donald Trump de Estados Unidos y Xi Jinping de China, programada para este 24 de septiembre en Washington. David Medina, Noticias Estrella TV.
0: En otras noticias, un mexicano de 21 años ha sido acusado en Texas de brindar apoyo material al cártel del Golfo, designado por Estados Unidos como una organización terrorista extranjera. Según la Fiscalía Federal, José Flores Flores habría trabajado para el cártel durante más de un año realizando vigilancia, secuestros y otras tareas, incluso el desmembramiento de por lo menos dos víctimas.
6: We can't speculate on like what motivated him to come over to the border, except that his coming onto American soil illegally is consistent with how the cartels operate. They have operators, sicarios, hitmen, rangers, scouts all over the place. And you can see the map where they're primarily, their operations are based here in red. That's where they're based out of.
0: Flores fue detenido cerca de Mission, Texas, el pasado 10 de julio y podría enfrentar hasta 20 años de prisión si es encontrado culpable. Y este miércoles el presidente Donald Trump reconoció avances del gobierno de la presidenta Claudia Sheinbaum en la lucha contra el narcotráfico, pero con mayores decomisos que lo señaló el desmantelamiento de laboratorios y más despliegues en la frontera, pero también dijo que México debe hacer más para aumentar las inspecciones, invertir más en seguridad y detener y procesar a funcionarios corruptos que, según él, afirmó han ayudado o han encubierto a los cárteles de la droga. Trump hizo estas declaraciones en su determinación anual sobre los principales países de tránsito o producción de drogas. Por otra parte, durante su mensaje, durante el desfile cívico-militar por el 216 aniversario del inicio de la independencia mexicana, la presidenta Claudia Sheinbaum defendió la soberanía nacional y afirmó que México no será colonia de ningún país.
7: Significa siempre mantener la frente en alto y gritar a los cuatro vientos que México no será nunca colonia ni protectorado de nadie. México no se doblega, no se arrodilla y México nunca se vende.
0: Sheinbaum también recordó a figuras históricas de la lucha por la independencia en una jornada marcada por llamados a la unidad y a la defensa del país. Sigan con nosotros, regresamos con más información. Washington cambia su evaluación antidrogas sobre Venezuela y desata polémica en el exilio. Las reacciones al regresar.

0: Fuerzas estadounidenses interceptaron una embarcación utilizada presuntamente como una estación flotante de reabastecimiento para operaciones de narcotráfico en el Pacífico Oriental. El Comando Sur aseguró que información de inteligencia vinculó al barco con los Choneros, una organización criminal del Ecuador. Las personas que estaban a bordo fueron entregadas a las autoridades ecuatorianas. Después de retirar a la tripulación y revisar la embarcación, los militares estadounidenses la hundieron. Y un cambio en la política antidrogas de Washington está generando polémica entre venezolanos en el exilio. La administración Trump retiró a Venezuela de la lista de países que no han cumplido y atribuye el avance a la cooperación del gobierno interino de Delcy Rodríguez. Nuestro colaborador de NTN 24, Galo Arellano, nos tiene más información.
1: Estados Unidos mantiene a Venezuela entre los países considerados importantes para el tránsito o la producción de drogas. Pero hay un cambio que ha generado sorpresa en el exilio. Venezuela ya no está entre los países que, según Washington, no han cumplido con sus compromisos antidrogas. En esa lista se aparecen Afganistán, Bolivia, Birmania y Colombia.
2: Estados Unidos está haciendo un gran negocio con Venezuela en este momento. Y obviamente no tiene sentido o no tiene lógica que Estados Unidos, que ha estado siempre con la retórica de ir en contra del cartel de los soles, ir en contra de la droga, ir en contra de todas esas cosas, ahora hace negocios con un país que hace narcotráfico.
1: El propio documento de la administración Trump dice que el cambio en el caso de Venezuela responde en parte a los pasos positivos del gobierno interino de Delcy Rodríguez. Y eso es precisamente lo que genera indignación entre los líderes del exilio.
3: La estructura del régimen sigue exactamente igual. La respuesta oficial siempre es que hay un gobierno interino bajo Delcy Rodríguez que está cooperando. Pero Delcy Rodríguez, de alguna manera, están tratando de extraerla de todo lo que significa el chavismo, de todo lo que significa el madurismo y de todo lo que significa la dictadura en Venezuela para hacerla ver que ella no es parte de todo este entramado.
1: El cuestionamiento cobra fuerza por el historial de la propia Delcy Rodríguez. Documentos obtenidos por Associated Press revelaron que su nombre apareció en casi una docena de investigaciones de la DEA y que en 2022 fue clasificada como objetivo prioritario de la agencia. Pero Estados Unidos nunca la ha acusado públicamente de un delito.
4: La primera es que entiendo los sentimientos de los venezolanos porque Delcy es un criminal, claro. Todo el mundo sabe que es criminal, pero también es una marioneta, ¿ok? Los Estados Unidos necesitan a alguien allí que puede dejar Tío Sam de hacer lo que necesita hacer para cambiar este país.
0: Un intento de fuga terminó con dos agentes heridos dentro de un tribunal en Ohio. Timothy Riegel acababa de ser sentenciado a un año de prisión por varios delitos. Según autoridades, rompió sus esposas, golpeó a un agente y corrió por los pasillos y las escaleras del tribunal hasta que fue detenido con una descarga eléctrica cerca de la salida. Los dos agentes sufrieron fracturas y Riegel ahora podría enfrentar nuevos cargos por agresión y por fuga. Y un excursionista de 70 años fue rescatado con vida después de quedar varado y lesionado en una remota isla del lago Superior en Michigan. Craig Berg había sido reportado como desaparecido desde el 5 de septiembre en el Parque Nacional Isla Royale y fue localizado con signos de hipotermia. Finalmente, Berg fue evacuado en helicóptero y trasladado a un hospital para recibir atención médica. Y miles de militares, vehículos, caballos y aeronaves tomaron este miércoles las calles y el cielo de la Ciudad de México por el tradicional desfile del 16 de septiembre.

La celebración por el 216 aniversario de la independencia mexicana reunió más de 15.000 elementos, más de 500 vehículos y alrededor de un centenar de aeronaves. Muy buenas noches, gracias por acompañarnos. Los esperamos mañana en su Noticiero Nacional Cierre de Edición. Yo soy José Armando Ronstadt.

0: conmoción tras la caída de un helicóptero de noticias en Los Ángeles. ¿Quiénes eran los periodistas que perdieron la vida mientras cubrían una noticia? La Reserva Federal y un anuncio que remece la economía de millones de personas. Aumentan las tasas de interés y sufren los bolsillos de los consumidores. ¿De qué manera sienten este golpe económico? Continúa el debate por las regulaciones de la inteligencia artificial. Hay preocupación por el crecimiento de bases de datos y su impacto en el consumo de energía y seguridad. Desaparece un inmigrante en la frontera. Había fallecido en el desierto de Arizona, pero sus restos no aparecen. Su madre pide ayuda para poder encontrarlo. Identifican en México al principal sospechoso de la muerte de una estudiante española. Las autoridades ya tienen una orden de aprehensión en su contra. Así comienza su noticiero 24 horas. Muy buenas tardes, bienvenidos a esta emisión de Noticias 24 Horas. Les informa con mucho gusto Alexandra Estergios. Gracias por acompañarnos. Iniciamos en Los Ángeles, California. Las investigaciones continúan para determinar qué fue lo que provocó el desplome de un helicóptero de noticias. Una tragedia en la que dos colegas reporteros perdieron la vida mientras cubrían un accidente. Hoy las autoridades dijeron que podrían pasar hasta 18 meses para conocer exactamente qué sucedió. Vamos con nuestro corresponsal Luis Zaragoza, que tiene más detalles.
1: Hola, ¿qué tal? Nos encontramos en la localidad donde ocurrió un terrible suceso el día de ayer. El terrible incidente ocurrió cuando un helicóptero de la cadena NBC se dirigía a cubrir una noticia en curso. El choque de una camioneta SUV contra un autobús de transporte público en una intersección cercana donde ocurrió el desplome de la nave en el área de Chatsworth. La portavoz del Departamento de Bomberos confirmó la identidad de las víctimas mortales, entre las que se encuentran Eliana Moreno, periodista, y George Marcini, piloto de la nave. Una persona más que se encontraba en tierra también murió en el lugar del incidente. Varios vehículos y contenedores resultaron dañados tras este incidente. La alcaldesa de Los Ángeles, Karen Bass, mandó su más sincero pésame a los familiares de las víctimas tras enterarse de la tragedia. Por otra parte, las investigaciones apenas sí comienzan para saber qué fue lo que resultó en este incidente. Luis Zaragoza, Noticias, Estrella TV.
0: Y con desconcierto y profunda tristeza, los presentadores de NBC4 Los Ángeles confirmaron en vivo el accidente de su helicóptero de noticias en la zona de Chatsworth. Entre lágrimas, la periodista Colleen Williams informó que la aeronave se estrelló mientras daba cobertura a otro accidente registrado horas antes.
2: Now confirm that the chopper that went down in Chatsworth tonight, about two hours ago, was in fact News Chopper 4. We've been telling you that. We've been piecing it together here. We knew it was a news chopper. We knew we'd lost contact with our people out there. And we've just received the confirmation that, in fact, News Chopper 4 went down just before 7 o'clock tonight in Chatsworth.
0: El trágico siniestro dejó como saldo la muerte de la reportera latina Eliana Moreno, el piloto George Marcini y Eddie Gutiérrez Mejía, un transeúnte, que fue identificado hace unas horas apenas. Vamos a cambiar de información porque tal como se anticipaba, la Reserva Federal aumentó las tasas de interés por primera vez en tres años. Aumentó un 4 de punto porcentual, situado la tasa entre el 3.75 a 4%. El anuncio lo hizo Kevin Walsh, el líder de la Reserva Federal, quien ya había advertido el mes pasado que la inflación estaba por encima de su objetivo. Por ello, este aumento es parte de su estrategia para frenar la inflación.
3: As noted in the policy statement released just a short while ago, economic activity is expanding at a solid pace. While uncertainty remains elevated, owing in part to geopolitical developments, domestic spending has been resilient. Productivity growth, strong, and capital investment is robust. Job gains have kept pace with the workforce, and the unemployment rate has changed little. But inflation remains elevated.
0: El Comité de Política Monetaria votó de manera unánime 12 a 0 para elevar la tasa de referencia. Pero ¿cómo afecta esta decisión a los millones de consumidores? Muchos préstamos podrían costarle más dinero.
4: La Reserva Federal subió las tasas de interés en un cuarto de punto con la intención de frenar la inflación. ¿Qué significa eso?

0: para nosotros. Que pedir dinero prestado puede seguir siendo más caro. Las tarjetas de crédito, los carros, las hipotecas, los préstamos para pequeños negocios, todo va a ser más caro y pudiera ser por más tiempo. Pero hay algo importante. Subir las tasas no va a bajar directamente el precio del petróleo. Una parte importante de la inflación viene precisamente del aumento de la energía provocado por la guerra en Irán y esa incertidumbre internacional que lo acompaña.
1: Según los últimos indicadores, en julio la inflación es de 3.7%, muy por encima del 2% que busca la Reserva Federal. Los precios de la gasolina y el diésel en Estados Unidos continúan aumentando y podrían registrar nuevos incrementos en los próximos días. El promedio nacional de la gasolina alcanzó los $4.37 por galón, mientras que el diésel superó los $6. Expertos atribuyen el alza a los conflictos en Oriente Medio y Ucrania, que han afectado el suministro mundial de petróleo. California registra los precios más altos del país, con más de $6 por galón. El desarrollo de la inteligencia artificial no solo transforma la tecnología, también genera controversia. En Texas, el crecimiento de los centros de datos ha encendido el debate entre republicanos y demócratas que mantienen posturas distintas sobre sus beneficios y posibles consecuencias. David Medina tiene la historia.
2: El debate sobre la regulación de la inteligencia artificial llegó a Washington debido a la intensa competencia tecnológica entre Estados Unidos y China. El presidente Trump ha calificado de fuerzas negativas a quienes piden desacelerar el avance tecnológico y resumió su postura en una idea.
3: Whoever wins, AI wins.
2: Quien gana con la inteligencia artificial gana, dijo, quien además ha rechazado aplicar mayores frenos o normativas a la industria con el objetivo de no perder terreno frente a Pekín.
4: Congress cannot afford to turn a blind eye to AI.
2: Mientras legisladores en el Congreso han intensificado el impulso hacia una regulación más estricta de la inteligencia artificial, en la calle dicen que el uso de esta herramienta tecnológica ya está generando debate y sobre el impacto que puede tener en el futuro.
5: Para mí sí es un gran debate, ya que todos, creo que todos dependemos ya mucho de la inteligencia artificial, pero sí va a ser a un costo grandísimo.
2: Algunos de los principales responsables de desarrollar esta tecnología han advertido prestar mayor atención a los riesgos derivados del rápido avance de la inteligencia artificial. Sam Altman, CEO de OpenAI, dijo este martes en un encuentro de la industria tecnológica en San Francisco que el mundo tiene razón en tener miedo de esto y cuestionó la velocidad con la que avanzan estos sistemas y las garantías existentes para mantenerlos bajo control.
6: Ahorita estamos en una evolución, en esa revolución que se está dando en la inteligencia artificial.
2: Según esta experta en tecnología, asegura que las herramientas de la inteligencia artificial se volvieron tan buenas, han llegado tan lejos y muy rápido, donde muchas personas no esperaban que esto ocurriera así.
6: Que cada mes que va avanzando es como si pasaran 10 años de desarrollo tecnológico.
2: Por ahora, la competencia por el dominio de la inteligencia artificial marca la antesala del encuentro bilateral entre los presidentes Donald Trump de Estados Unidos y Xi Jinping de China, programada para este 24 de septiembre en Washington. David Medina, Noticias Estrella TV.
1: Y la polémica por la inteligencia artificial llega hasta el Vaticano. El Papa León XIV advirtió que el creciente uso de esta herramienta podría hacer más impersonal las relaciones humanas. Además, alertó sobre el riesgo de confiar excesivamente en los algoritmos para resolver asuntos que requieren valores y criterio humano. Según el pontífice, la tecnología puede ser una herramienta positiva siempre y cuando esté guiada por la conciencia y la responsabilidad de las personas.
7: Da una parte, infatti, lo sviluppo tecnologico, la diffusione dei mass media e dei social media, il sempre crescente ricorso all'intelligenza artificiale aprono nuove possibilità, abbattendo barriere e distanze. Dall'altra, le relazioni tendono a diventare sempre meno personali, più virtuali, e si rischia di abituarsi a delegare agli algoritmi decisioni che spettano solo alla coscienza umana.
1: Sus declaraciones surgen antes de una cumbre sobre inteligencia artificial con líderes tecnológicos y representantes del Vaticano para analizar el desarrollo ético de esta tecnología. Y vamos a la frontera, donde hace unos días falleció un inmigrante mexicano que se adentró en el desierto con un grupo de 19 personas. Testigos dicen que falleció en el trayecto, pero su cuerpo no ha sido encontrado. Sus familiares ahora piden ayuda para poder hallarlo. Desde Tucson, Arizona, Oscar Gómez tiene la historia.
8: Por favor, me ayuden, que agoten todas las posibilidades, ¿no?
9: Es el clamor de una madre que desde México pide a las autoridades en Arizona le ayuden a recuperar los restos de su hijo, quien murió en el desierto de Ajo, en Arizona.
8: Pues esperando que mi hijo aparezca, tengo esa esperanza, ¿no? Como mamá, no siento que mi hijo ya haya partido.
9: Azael Rodríguez, de 46 años de edad, de Ciudad de México, cruzó la frontera de Sonoita el 19 de agosto, acompañado por 19 migrantes más. Después de caminar un día entre montañas, desmayó.
10: Llegan al cerro, a la mitad, que llegan y mi tío se desploma. Empieza a sacar saliva por la boca y lo intentaron reanimar por 15 minutos, pero que le tomaron pulso y que él ya no tenía pulso.
9: El coyote les dijo al resto del grupo que tenía que seguir caminando. Horas después, otro migrante falleció. Su hijo lo reportó al 911.
10: Hasta el otro día llegan por él y por el cuerpo de su papá. Y él les indica que había, más adelante, había otro cuerpo de un señor. El consulado nos dice que fue la patrulla fronteriza a buscar en la zona.
9: A su vez, el Departamento de Seguridad Nacional, el DHS, reportó que en los últimos 16 meses no han liberado a ningún migrante dentro del país y que el mes pasado detuvieron a 8,870 personas cruzando de forma irregular, un descenso del 5% comparado al mes anterior.
11: Que las personas siguen intentando cruzar, ingresar a Estados Unidos, lugares muy remotos, muy dificultosos.
12: Lo cierto es que a pesar de la disminución en los arrestos, lo que más se ha visto son reportes de inmigrantes desaparecidos en rutas de difícil acceso. Desde Tucson, Arizona, Oscar Gómez, Noticieros Estrella TV.
1: Con esto hacemos una breve pausa, no se despegue, al regresar le tenemos más. Amenazan a un contratista latino, le dijeron que llamarían a ICE y todo para no pagarle, una situación que se repite. Además, las autoridades aseguran tener el nombre completo y orden de arresto en contra del presunto asesino de la estudiante española. Lo que debía ser celebración y patriotismo terminó generando momentos de angustia en Chiapas. Explosiones con pirotecnia provocaron el caos.

0: Regresamos para informarles que el FBI arrestó a un joven de 21 años señalado como presunto simpatizante del grupo extremista ISIS. Tras un operativo realizado en un hotel de Pensilvania y durante el cateo, los agentes confiscaron un rifle, más de 150 municiones y documentos que contenían planes para atacar escuelas, teatros y boliches. De acuerdo con las autoridades, el sospechoso habría reanudado contactos con redes yihadistas poco después de salir de un centro de detención juvenil. Vamos con una historia que se repite contra trabajadores inmigrantes. Un contratista realizó un trabajo para un cliente por $2,800. Sin embargo, al momento de cobrar, no solo no quisieron pagarle, sino que lo amenazaron con llamar a ICE. Vamos con Dania Monzón y más detalles de esta historia.
1: Me acaba de decir que llamó a ICE solo porque no nos quiso pagar, literalmente no nos quiere pagar. Entonces, para eso, dijo, le llamo a ICE y que llamó a ICE y a la policía.
2: El reclamo era por dinero. Esther Ávila dice que ella y su esposa llegaron a esta propiedad en Houston para recibir $2,800 por un trabajo de construcción. Según la contratista, el cliente ya había aceptado esa cantidad y la había llamado para que pasara a recoger el pago. Pero en lugar del dinero, comenzó una discusión. Su esposo, Isaías Valladares, sacó el teléfono y empezó a grabar.
1: Nos pusieron a trabajar literalmente todo el día, hasta las 11 de la noche trabajando, moliendo troncones, para que después se pusieran con sus cosas ahí, de que no nos iban a dejar salir.
2: El cliente sostenía que el trabajo no estaba terminado y que los contratistas habían dañado parte de la instalación eléctrica. Del otro lado, Valladares asegura que el hombre se negaba a pagar y que durante el enfrentamiento había amenazado con llamar a ICE.
1: Bueno, creo que me metí en el problema ahorita más grande porque el vato me laqueó para que no saliera de su propiedad y me dijo que llamó a ICE.
2: La tensión aumentó cuando la pareja intentó retirarse. Afirman que varios vehículos impedían el paso de su camioneta.
1: Primero nos dijeron que saliéramos de la propiedad y luego atravesaron el carro. Ese carro que está ahí en medio, ese, y ese otro carro, y este. Entonces ya no podemos salir de aquí.
2: Minutos después, uno de los vehículos fue movido y la pareja pudo retirarse. La organización Fiel Houston está apoyando a la pareja que han denunciado el uso de amenazas migratorias en disputas laborales.
3: Y estamos ayudando nosotros a la familia a poder recuperar su salario, pero más que nada a poner un ejemplo para el resto de la comunidad, para que sepan cómo protegerse y cómo luchar porque les paguen por un día trabajado.
2: Las organizaciones que los respaldan piden que el caso sea investigado como un posible ejemplo de intimidación migratoria en medio de una disputa laboral. Dania Monzón, Noticias Estrella TV.
0: La Fiscalía de Morelos ya identificó y cuenta con una orden de aprehensión en contra de Francisco Javier N., apodado El Trompas. Es el principal sospechoso del asesinato de la estudiante española Claudia Tacoronte, de 21 años. La investigación apunta a que el individuo fue captado por cámaras de seguridad cerca del lugar del ataque y podría estar vinculado a otros robos en Cuautla. La Fiscalía mantiene como principal hipótesis un posible robo, aunque el caso también se investiga bajo el protocolo de feminicidio. Mientras tanto, estudiantes han realizado manifestaciones para exigir justicia y mayor seguridad. Las celebraciones del Grito de Independencia en Chiapas se vieron marcadas por incidentes con pirotecnia. Esto sucedió en los municipios de Palenque y Cintalpa. Chispas y humo se desplazaron hacia el área donde se encontraban los asistentes, obligando a varias personas a alejarse del lugar. En Cintalapa, parte de los adornos patrios frente a la presidencia municipal se incendiaron durante el espectáculo pirotécnico. Hasta el momento, las autoridades no han reportado personas lesionadas ni daños de gravedad. Y a pesar de los esfuerzos anunciados por el presidente de Colombia, Abelardo Lespriella, el Departamento de Estado de Estados Unidos desertificó a Colombia y Bolivia por considerar que no han cumplido adecuadamente con sus compromisos en la lucha contra el narcotráfico. Sin embargo, Washington otorgó una exención para mantener parte de la asistencia destinada a ambos países, al considerarlos de interés nacional para Estados Unidos. Según el informe, Colombia registra niveles récord en cultivos de coca. No obstante, el gobierno actual asegura que buscará reducirlos. Es momento de ir a una breve pausa, pero no se despegue. Al regresar, le tenemos más. Celebración polémica. Un niño es lanzado desde un balcón como parte de una obra escolar por el Día de la Independencia Mexicana. La despedida de Lionel Messi de la selección argentina. Se prepara.

0: continuar con nosotros. Cubanos celebraron el Día de la Independencia de México con un festival y un concurso de mariachi en La Habana. Destacando los fuertes lazos entre ambos países, unos 80 artistas cubanos participaron en el evento, mientras diplomáticos mexicanos reiteraron su apoyo a la isla frente a las sanciones de Estados Unidos.
1: Cuba quiere trabajar en paz y en esa lucha Cuba sabe que no está sola, que cuenta con México.
2: Y que la gente quiera mucho a México y que siga México reinando aquí en Cuba. No hay un país que me quiera más a México que Cuba.
1: Cuba solo quiere vivir en paz.
0: El embajador de México afirmó que Cuba no está sola y el evento reflejó la cercanía cultural y política entre las dos naciones. Pero también hubo celebraciones polémicas. Durante una representación escolar por la conmemoración de los niños héroes en Jalisco, miren lo que ocurrió.
3: Se lanzó desde el castillo. Aquel episodio se convirtió en uno de los símbolos más conocidos del heroísmo de los niños héroes.
0: Un menor fue lanzado desde un balcón como parte de la recreación del acto atribuido a Juan Escutia, uno de los niños héroes en el castillo de Chapultepec. El momento quedó en video y mientras algunos toman el hecho con humor, otros cuestionaron las medidas de seguridad implementadas durante la presentación. La escena forma parte de las actividades escolares que buscan recordar episodios históricos de la independencia y defensa de México. Y fíjense, con dos juegos de esposas puestos y dentro de una patrulla en movimiento, un sospechoso decidió intentar una fuga poco convencional en Texas. El hombre logró pasar las esposas hacia el frente, pateó la ventana trasera y se lanzó del vehículo. Un agente salió tras él y consiguió detenerlo, nuevamente con un taser. El sospechoso, buscado por agresión agravada contra un servidor público, ahora enfrenta cargos adicionales por intento de fuga y daños a la propiedad. El director ejecutivo del

Consejo de Diseñadores de Moda de Estados Unidos, Stephen Cole, pidió licencia tras protagonizar un altercado con activistas de PETA durante un desfile de la Semana de la Moda en Nueva York. Videos muestran a Cole sujetando a dos manifestantes que protestaban contra el uso de lana e incluso inmovilizando a una de ellas en el suelo. Cole se disculpó y admitió que los encargados de seguridad debieron encargarse. La organización abrió una revisión interna del incidente y aseguró que, de ser necesario, el ejecutivo recibirá una sanción. En otros temas, Lionel Messi se prepara para decir adiós a la selección argentina y al fútbol internacional, con un partido histórico en un escenario igualmente emblemático. El próximo 6 de octubre, el capitán albiceleste disputará su último encuentro con la camiseta de Argentina en el Estadio Monumental de Buenos Aires. El astro rosarino formará parte de una jornada especial organizada para homenajear su exitosa carrera, acompañado por varios de los campeones del mundo de Qatar 2022. La despedida promete ser un evento inolvidable para millones de aficionados en todo el mundo. Con esto llegamos al final de su noticiero 24 horas. Muchísimas gracias por haberme acompañado. Soy Alexandra Estergios. Los dejo con la programación de Estrella TV. Feliz tarde. Nos vemos mañana.

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Abrimos con esta noticia en desarrollo. Una emergencia por inundaciones golpea Sonora, México. Fuertes lluvias dejaron bajo el agua colonias enteras del municipio Empalme. La situación obligó a activar el plan Marina en fase de auxilio. Personal naval recorre las zonas más golpeadas mientras las autoridades preparan refugios y advierten sobre posibles deslaves de tierra.

0: tierra y desbordamientos de arroyos. Hola, ¿qué tal? Soy Abel Álvarez. Gracias por acompañarme. Estas son otras de las noticias que estamos siguiendo muy de cerca aquí en 24 horas. Identifican a las tres víctimas de la caída de un helicóptero de noticias. Una periodista, un piloto y un turista guatemalteco se convierten en parte de una historia que estremeció a la ciudad de Los Ángeles. Además, suben las tasas de interés y bajan las posibilidades de solicitar un préstamo para comprar casa. Le digo cómo el aumento afectaría los pagos de su hipoteca. Y buscan al trompas por todo México. Giran una orden de captura contra el presunto feminicida de la estudiante española. La indignación crece y jóvenes interrumpen un desfile para exigir justicia.
1: Pues esperando que mi hijo aparezca, por favor me ayude, que agoten todas las posibilidades, ¿no?
0: Un inmigrante muere en el desierto de Arizona y su madre ruega por recuperar sus restos. No pierde la esperanza, pero sus súplicas aún no reciben respuestas. Comenzamos. Iniciamos en Los Ángeles, California, donde continúa la investigación sobre el accidente del helicóptero de noticias de NBC 4 que dejó tres personas muertas anoche en Chatsworth. El helicóptero estaba cubriendo un accidente de tránsito entre una camioneta y un autobús cuando se estrelló, provocando un incendio en el estacionamiento de un negocio. Hoy se conocen más detalles sobre quiénes eran las víctimas. A bordo viajaba la periodista Eliana Moreno, de 38 años, quien era conocida como Ellie in the Ellie, y llevaba más de 15 años cubriendo desde el aire persecuciones, incendios y noticias de última hora. Junto a ella murió el piloto de 70 años, George Marcinio, quien también tenía más de 30 años de experiencia y era instructor de vuelo. Ambos volaban juntos desde 2023. La tercera víctima es Eddie Gutiérrez Mejía, de 29 años, quien estaba en tierra cuando el helicóptero cayó en el estacionamiento. Se trata de un turista guatemalteco que acababa de llegar a Los Ángeles horas antes del accidente. Y apenas dos meses antes de su muerte, pues Eliana había grabado un video sobre el trabajo que tanto le apasionaba. Desde el mismo helicóptero en el que cubría las noticias, Moreno explicó cómo era su día a día y la importancia de mostrarle a la audiencia lo que ocurría desde las alturas. Ella decía que eran los ojos desde el cielo. Vamos a escucharla.
2: We are a breaking news helicopter for the most part. So most, I am the NBC 4 helicopter reporter and photographer out of Whiteman Airport. A typical day here at the airport requires an aircraft, of course. This handy dandy camera that you see up here, that's how we're able to record. It just goes to show the power that we have from being the eye in the sky.
0: Moreno describía su trabajo como el mejor del mundo. Y fuera de las cámaras también atravesaba por un momento especial en su vida. En octubre del año pasado anunció su compromiso con su pareja, Robert Barrientos. La pareja se preparaba para casarse. Y bueno, el accidente que Eliana y su piloto cubrían antes de estrellarse también dejó víctimas mortales. Según la policía, una SUV que circulaba en sentido contrario se pasó una luz roja y terminó impactándose contra el autobús de metro. Murieron dos pasajeros identificados como Daniel Castillo, de 46 años, y Gage Weida, de 31. Otras seis personas resultaron heridas. Un testigo describió cómo vio a un hombre salir disparado del autobús. Así lo dijo.
3: Un señor salió volando del bus. ¡Fum! ¿Verdad? Y no nos habíamos dado cuenta hasta que un carro se quitó y dijimos, ¡ay, hay uno tirado! Y yo empecé a sentir bien feo, ¿verdad? Porque pues le puede pasar a uno. Claro. Y pues nadie lo auxiliaba. Hasta que una señora fue y empezó a darle primeros auxilios, pero ya no lo revivió. Me dio una nostalgia verlo. Quizás iba a su casa y lo estaba esperando su familia. Y sí le voy a decir, sí se me salieron las lágrimas ahí.
0: La conductora de la SUV, Bailey Lynn Ríos, de 36 años, fue arrestada bajo sospecha de asesinato y permanece detenida con una fianza de $4 millones. Vamos con otra noticia que también hace titulares hoy. La Reserva Federal subió las tasas de interés en un cuarto de punto y ahora quedaron en un rango de 3.75 a 4%. Es el primer aumento desde julio de 2023. El impacto para los consumidores podría sentirse, por ejemplo, en las hipotecas, los préstamos para comprar autos y en los intereses de las tarjetas de crédito. Así que tome precauciones. Y para ponerlo en perspectiva, las tasas hipotecarias a 30 años rondan hoy 7.2%. En una hipoteca de $500,000, eso representa un pago de unos $3,394 mensuales. Pero si la tasa aumenta un cuarto de punto hasta 7.45%, el pago subiría, por ejemplo, a unos $3,499. Eso es más de $105 al mes y más de $1,260 al año. Pero ahora bien, ¿qué significa este nuevo aumento para el sueño de ser propietario en Estados Unidos? Ahora las personas tienen que decidir si pueden asumir un pago más alto o seguir esperando a que baje la tasa de interés. Yo le propongo ir hasta Phoenix, Arizona. Rubén Pereira habló con un futuro comprador y nos dice cómo le afecta esta medida. Así nos lo contó.
4: Desde hace meses, Adán busca convertirse en propietario de una vivienda. Frente a la computadora, revisa precios y opciones. Pero en el camino se ha dado cuenta de que alcanzar el sueño de comprar una casa no es tan sencillo como había pensado.
5: Hay poco oportunidad si no tienes un trabajo fijo, una carrera. Si tienes que trabajar como tienes que tener uno, dos, tres trabajos para poder comprar una casa así.
4: Y precisamente hoy la Reserva Federal decidió encarecer nuevamente el costo del dinero. Aumentó su tasa de referencia un cuarto de punto porcentual. El rango que estaba entre 3.50 y 3.75% queda ahora entre 3.75 y 4%, el primer aumento en más de 3 años.
6: Yet for more than 5 years, inflation has been running above target. So our predominant focus is on the price stability side of our mandate. The plain fact is that inflation is too high and has been for too long.
4: En el mercado de vivienda, la preocupación ya estaba presente. Las tasas de las hipotecas fijas a 30 años rondan nuevamente el 7%, elevando el costo de financiar una propiedad y haciendo que potenciales compradores como Dan se cuestionen si este es el momento adecuado para dar el paso.
5: Las tasas de interés no conviene porque si invierto dinero ahorita voy a salir perdiendo y es mejor esperar para que a lo mejor me dé una oportunidad mejor en el futuro, pero no sabemos todavía.
7: Y ese es precisamente el dilema para muchos compradores, esperar con la esperanza de que bajen las tasas o comprar ahora en un mercado donde el costo para financiar una vivienda vuelve a superar el 7%.
4: Pero esperar no es la única alternativa. Prestamistas aseguran que los compradores pueden explorar estrategias como negociar concesiones con el vendedor, reducir costos de cierre o buscar acuerdos que permitan disminuir temporalmente la tasa y conseguir un pago mensual más manejable.
8: Si ahorita está en tus manos comprar en vez de rentar, mi recomendación es compra. Siempre hay una estrategia para ayudarte, pues.
4: Rubén Pereira, Noticias Estrella TV.
0: Mire, el inmigrante cubano Yasmani Moreno, a quien entrevistamos en este noticiero, luego de su deportación a la República Centroafricana, anunció hoy que recibió una buena noticia de su abogada y podría regresar muy pronto a Estados Unidos. Así lo anunció.
9: Quiero darle gracias a la abogada Melissa de Medrano, la firma legal, que es la mi abogada de federal y de mi caso de migración. Ya me acaba de informar hoy en la mañana que está en el proceso de mi salvoconducto y en mi proceso de mi pasaje, esperando que el gobierno apruebe el dinero de mi pasaje y los trámites para abordarle el avión y regresarlo a los Estados Unidos.
0: Moreno fue deportado a África a finales de julio. Desde allí denunció que vivía detenido, sin pasaporte ni documentos, en un país que lleva años bajo conflictos armados, una situación que describió como inhumana. En San Diego, California, dos ciudadanas estadounidenses que documentaban un operativo migratorio fueron arrestadas por agentes de ICE de forma violenta. Mire.
10: What are you going to do? Arrest me? You can't arrest me. Oh, you will for what? Shut the fuck up. I'm not impeding. I'm not.
11: You're going to jail. That's it.
10: Hey.
11: You're under arrest.
10: For what?
11: You're under arrest.
0: Todo ocurrió frente al supermercado El Super. Una de las mujeres dijo que grababa el operativo desde la distancia y sin obstruir a los agentes cuando fue detenida. Pero eso no fue todo. Mire esto otro.
12: Hey,
0: Estas imágenes muestran el momento en que la segunda mujer es sometida y tirada al suelo. Ella denuncia que cuando estaba en custodia le negaron una llamada telefónica. Ambas fueron liberadas horas después y no se presentaron cargos en su contra. Nos vamos a una pausa. Cuando vuelva hay más. Confirman identidad del trompa señalado por el feminicidio de la estudiante española y ya tiene antecedentes penales por robos. Además, el dolor de una madre que no se rinde. Su hijo salió de casa buscando un futuro mejor al cruzar la frontera, pero nunca regresó. Les robaron a los más necesitados para financiar una vida de lujos. Tres sospechosos están acusados de desviar millones de dólares. Una celebración escolar desata la polémica. Un niño fue lanzado desde las alturas. Les tengo la historia más adelante.
12: Guillermo del Toro es un director de cine mexicano conocido por su trabajo en películas de género de terror y fantasía. El Espinazo del Diablo, ambientada en un internado durante la Guerra Civil Española, combina elementos de terror sobrenatural con un trasfondo histórico. El Laberinto del Fauno, la historia sigue a una niña que se encuentra en un mundo mágico lleno de criaturas aterradoras y fascinantes. Mamá, esta película de terror sobrenatural que cuenta la historia de dos niñas que son criadas por una entidad paranormal después de sobrevivir a un accidente. La Cumbre Escarlata, la trama sigue a una joven que se casa y se muda a una mansión decrépita habitada por oscuros secretos. La Forma del Agua, narra la relación entre una mujer muda y una criatura acuática en un laboratorio de alta seguridad durante la Guerra Fría. El Callejón de las Almas Perdidas. La historia gira en torno a un estafador que se involucra en oscuros secretos y manipulaciones.
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0: Gracias por seguir aquí en 24 horas. Mire, a 4 días del asesinato de la estudiante española Claudia Tacoronte, las autoridades de Morelos confirmaron la identidad del presunto feminicida y emitieron una orden de captura. Ahora lo buscan por todo México. ¿Pero quién es el Trompas? ¿Cómo lo conocen? ¿Y qué otros delitos tiene en su historial criminal? Vamos hasta la Ciudad de México. Víctor Blázquez nos informa un poco más.
1: Este es el rostro de un presunto feminicida. Se trata del Trompas. Es a quien las autoridades del estado de Morelos han identificado como Francisco Javier N., presunto responsable del homicidio de la estudiante española Claudia Tacoronte, que se encontraba en México de intercambio estudiantil.
2: La Fiscalía de Feminicidios obtuvo una orden de aprehensión por el feminicidio de Claudia Tacoronte.

0: Aguilera en contra de un masculino. Esta persona responde al nombre de Francisco Javier N.
1: Para las autoridades, no es un desconocido. Sus investigaciones lo relacionan con robos a comercios, locales y personas en el municipio de Cuautla. Incluso, horas antes del ataque contra la estudiante Claudia, se le vio vestido de la misma forma, playera blanca y pantalones cortos, en un establecimiento. Además, intentó robar una bicicleta. La policía se ha lanzado con todos sus recursos para localizar a este presunto criminal por todo el país.
0: Nosotros tenemos información de que pudiera estar en otra entidad, se pide colaboración de esa entidad, pero bueno, particularmente en Morelos se encuentra la búsqueda en estos momentos y también se ha extendido a otra parte de la República.
1: A 4 días del homicidio, la comunidad estudiantil de Morelos continúa manifestando su descontento por todo el estado, incluso desafiando interrumpir el desfile militar, tirándose al piso por donde pasarían las tropas. Un grupo de guardias trató de quitarlas arrastrándolas por unas yardas.
2: Seguir alzando la voz y visibilizar el caso del asesinato de nuestra compañera. Es indignante la organización que tiene el gobierno para borrar y silenciar nuestros actos de ayer, pero no para organizarse para brindarnos seguridad.
1: Información del consulado español asegura que en los próximos días la familia de Claudia Tacoronte llegará al país para repatriar el cuerpo, que se encuentra en el CEMEFO del municipio de Temixco, en Morelos. En Ciudad de México, Víctor Blázquez, Noticias, Estrella TV.
3: Ahora mire esto otro, como si fueran carga. 31 migrantes fueron hacinados en la parte de atrás de una camioneta de trabajo modificada. Eran transportados bajo el intenso calor del desierto cerca de Ocotillo, en California. Pero el viaje terminó antes de llegar a su destino. Agentes de la patrulla fronteriza interceptaron el vehículo y pusieron a los migrantes bajo custodia. El conductor huyó hacia México, pero fue detenido por las autoridades de ese país. Y este caso ocurre mientras el gobierno reporta que ya son 16 meses consecutivos sin liberar dentro de Estados Unidos a ningún migrante detenido tras cruzar la frontera irregularmente. En contraste, durante la administración Biden, solo en agosto de 2024, la patrulla fronteriza liberó dentro del país a 10,186 migrantes que habían sido detenidos en la frontera sur. Y precisamente en la frontera, hace unos días, falleció un inmigrante mexicano que se adentró en el desierto con un grupo de 19 personas. Ahí lo están viendo. Dicen que falleció en el trayecto, pero su cuerpo no ha sido encontrado. Sus familiares ahora piden ayuda para poder hallarlo. Y desde Tucson, Arizona, Oscar Gómez tiene la historia.
4: Por favor, me ayuden, que agoten todas las posibilidades, ¿no?
5: Es el clamor de una madre que desde México pide a las autoridades en Arizona le ayuden a recuperar los restos de su hijo, quien murió en el desierto de Ajo, en Arizona.
4: Pues esperando que mi hijo aparezca, tengo esa desesperanza, ¿no? Como mamá no siento que mi hijo ya haya partido.
5: Azael Rodríguez, de 46 años de edad, de Ciudad de México, cruzó la frontera de Sonoita el 19 de agosto, acompañado por 19 migrantes más. Después de caminar un día entre montañas, desmayó.
4: Llegan al cerro, a la mitad, que llegan y mi tío se desploma. Empieza a sacar saliva por la boca y lo intentaron reanimar por 15 minutos, pero que le tomaron pulso y que él ya no tenía pulso.
5: El coyote les dijo al resto del grupo que tenía que seguir caminando. Horas después, otro migrante falleció. Su hijo lo reportó al 911.
4: Hasta el otro día llegan por él y por el cuerpo de su papá. Y él les indica que había, más adelante, había otro cuerpo de un señor. El consulado nos dice que fue la patrulla fronteriza a buscar en la zona.
5: A su vez, el Departamento de Seguridad Nacional, el DHS, reportó que en los últimos 16 meses no han liberado a ningún migrante dentro del país y que el mes pasado detuvieron a 8,870 personas cruzando de forma irregular, un descenso del 5% comparado al mes anterior.
6: Que las personas siguen intentando cruzar, ingresar a Estados Unidos, lugares muy remotos, muy dificultosos.
7: Lo cierto es que a pesar de la disminución en los arrestos, lo que más se ha visto son reportes de inmigrantes desaparecidos en rutas de difícil acceso. Desde Tucson, Arizona, Oscar Gómez, Noticieros Estrella TV.
3: Mire, dinero destinado a ayudar a personas sin hogar terminó financiando un club nocturno, un salón de bingo, viajes y hasta autos de lujo. Dos personas fueron arrestadas hoy en Los Ángeles por esquemas de fraude que habrían desviado unos 12 millones de dólares. Una de ellas es Laquilla Malone, quien presuntamente recibió más de 180 mil dólares en sobornos a cambio de registrar a personas sin hogar en servicios que nunca recibieron.
8: Residents made it clear that we're not tolerating fraud. It's something that's sort of been allowed to happen for a long time. And when you exploit programs that are intended to help the most vulnerable, in this case, the homeless, we're going to come after you. We're going to come after you hard.
3: También fue arrestado Michael Yuan, acusado de desviar más de 7 millones y medio de dólares. Y un tercer acusado continúa prófugo. Vamos a otra pausa. Cuando vuelva, caída y susto en pleno desfile. Dos caballos de la Sedena resbalan y sus jinetes caen enfrente a la multitud. Además, caos y pánico en El Grito. Pirotecnia explota sin control y sale disparada hacia las personas en Chiapas. Y un niño fue lanzado desde el balcón de un segundo piso como parte de una recreación histórica. Las imágenes al volver.
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0: Óigame, tremenda sorpresa se llevaron unos pescadores frente a las costas de Ensenada en México. Encontraron flotando en el mar lo que parecía ser un torpedo. Los hombres alertaron a otras embarcaciones y llamaron a la Marina, que retiró el artefacto. Reportes preliminares indican que podría tratarse de un torpedo de entrenamiento sin explosivos utilizado por las Fuerzas Armadas de Estados Unidos, aunque su procedencia todavía no ha sido confirmada. Y esta mañana, el desfile militar por el aniversario 216 de la independencia de México tuvo un momento inesperado. Los caballos de dos integrantes de la escaramuza charra de la Secretaría de la Defensa resbalaron sobre el pavimento y ambas mujeres cayeron casi al mismo tiempo. Por fortuna, ellas solo sufrieron algunos raspones, mientras los caballos lograron levantarse tras la caída y el desfile continuó. Y las celebraciones del grito de independencia en Chiapas se vieron marcadas por incidentes con pirotecnia. Mire. Chispas y humo alcanzaron la zona donde se encontraba el público, obligando a varias personas a correr para ponerse a salvo. En Cintalapa, parte de la decoración patriótica frente a la presidencia municipal terminó en llamas en pleno espectáculo. A pesar del susto, no se reportaron heridos ni daños de gravedad. Y también hubo celebraciones polémicas. Mire lo que ocurrió durante una representación escolar por la conmemoración de los niños héroes en Jalisco.
1: Se lanzó desde el castillo. Pero aquel episodio se convirtió en uno de los símbolos más conocidos del heroísmo de los niños héroes.
0: Un menor fue lanzado desde un balcón como parte de la recreación del acto atribuido a Juan Escutia en el castillo de Chapultepec. El momento quedó en video y mientras algunos toman el hecho con humor, otros cuestionaron las medidas de seguridad implementadas durante la presentación. La escena forma parte de las actividades escolares que buscan recordar episodios históricos de la independencia y defensa de México. Con esto me despido. Soy Abel Álvarez. Gracias por acompañarnos.

de las jaulas metálicas de Alcatraz de los Caimanes a las dudas sobre otro centro de ICE en Florida que sigue abierto con más de 1,000 detenidos y bajo cuestionamientos por la falta de supervisión federal. Nuevas pistas sobre la tragedia aérea en el condado de Los Ángeles. Un helicóptero de noticias se desplomó durante una cobertura, murieron la fotoperiodista, el piloto y una persona en tierra. La Reserva

0: Federal desafía al presidente Donald Trump y sube las tasas de interés por primera vez desde el 2023 y advierte que podría haber otro incremento este año. Rompió las esposas, golpeó a un agente y corrió hacia la salida. Un reo intentó escapar de un tribunal minutos después de haber sido sentenciado a prisión, dejando a dos agentes con fracturas. Miles de militares tomaron el centro de la capital mexicana en el tradicional desfile de independencia, en una jornada marcada por mensajes de soberanía nacional. Así iniciamos su noticiero nacional cierre de edición. Muy buenas noches, bienvenidos a su noticiero nacional cierre de edición. Gracias por acompañarnos. Les informa José Armando Ronstadt. Iniciamos con lo siguiente. En Florida, donde un nuevo informe federal pone ahora el foco en el otro centro de atención migratoria en ese estado, esto después de documentar hacinamiento y el uso de pequeñas jaulas metálicas en Alligator, Alcatraz. Investigadores advierten que el llamado Deportation Depot al norte de Florida sigue operando con más de 1,000 detenidos y sin inspecciones internas de ICE programadas. En Miami se encuentra Anthony Belchin, nos tiene más información.
1: Casos se confundieron. Yo soy licenciado en administración pública.
2: Marcos permaneció más de 3 meses en Alligator, Alcatraz. Dice que vivió una pesadilla por las condiciones en las que estuvo en ese centro de detención en medio de los Everglades de Florida.
1: Los primeros días dormíamos en una lata de metal, sin cobijas, sin aseo personal. Solo teníamos un inodoro del lado izquierdo y uno del lado derecho, en la cual lo compartíamos para 20 personas.
2: Ahora el informe del inspector general del Departamento de Seguridad Nacional confirmó lo que los activistas han venido denunciando en el último año. Dentro de Alligator, Alcatraz, 79 personas fueron confinadas en jaulas metálicas por hasta casi 2 horas, unos episodios que califican de tortura.
3: Las cajas no eran para calmar, estaban diseñadas para torturar a las personas detenidas, para forzarlos a firmar su deportación, para ponerlos en situaciones que se los ponían a sentirse que tenían que escoger.
2: Ahora la preocupación es otra, Deportation Depot, un segundo centro en el norte de Florida con más de 1,000 detenidos y que no ha sido inspeccionado internamente por ICE.
4: Sabemos que realmente no están siendo reguladas, que no están siendo revisadas de la manera correcta. Entonces, siempre la pregunta que nosotros tenemos y lo que hemos estado denunciando una y otra vez es, ¿qué tan seguros son estos lugares?
2: Frente a este vacío, activistas insisten en que la responsabilidad recae en el Congreso.
5: El Congreso tiene que ir a estos centros de detención más continuamente para que de esta manera poder asegurar que las personas que están detenidas puedan no solamente tener acceso a su debido proceso, sino también a vivir en una situación humana.
2: El informe no asegura que estas mismas condiciones se estén repitiendo en Deportation Depot. Lo que sí advierte es que este centro, con más de 1,000 inmigrantes detenidos, sigue operando sin una inspección interna de ICE y sin estándares federales claramente definidos. Una falta de supervisión que, tras lo ocurrido en Alligator, Alcatraz, vuelve a poner bajo la lupa el sistema de detención migratoria aquí en Florida. Anthony Belchin, Noticias Estrella TV.
6: And we've just received the confirmation that, in fact, News Chopper 4 went down just before 7 o'clock tonight in Chatsworth. And we're going to take a couple of minutes to think about that, to process and to regroup.
0: La confirmación llegó en vivo después de que la estación perdiera contacto con el helicóptero que había sido enviado a cubrir otra emergencia en la ciudad de Chatsworth, en el condado de Los Ángeles, California. La aeronave de la estación NBC4 y Telemundo 52 estrelló ayer poco antes de las 7 de la noche cuando reportaba sobre un choque entre un autobús del metro y otro vehículo que ya había dejado por lo menos 2 muertos. En la caída del helicóptero murieron la fotoperiodista Eliana Moreno, el piloto George Marcino y una persona en tierra identificada como Eddie Gutiérrez Mejía, un turista guatemalteco que acababa de llegar a la ciudad. Un piloto que trabajó con NBC y Telemundo y que conocía ambas víctimas, recordó a Eliana Moreno como una profesional muy querida, una figura de representación para otras mujeres latinas. Esteban Jiménez también describió al piloto George Marcino como alguien cercano y apasionado por volar.
7: They're friends. I see them on the regular day at the airport. I just talked to George over the weekend, talked about a vacation and about flying and a little bit of politics. That's what George was like.
0: El helicóptero cayó cerca de una instalación de almacenamiento, provocando un incendio que alcanzó por lo menos 4 vehículos y 2 contenedores. Mientras tanto, comienza a tomar forma la investigación del fatal accidente. La Agencia Federal de Seguridad en el Transporte ya examina el helicóptero, busca videos y habla con testigos para esclarecer las causas de esta tragedia. Luis Zaragoza estuvo en la zona y nos tiene el siguiente reportaje.
8: Un día después del accidente aéreo en donde murieron 3 personas, las autoridades de la Junta de Seguridad Nacional del Transporte tomaron el caso para su investigación.
9: That video that you're asking about the video that was actually taken while the reporter was doing a live coverage. That video is probably the most important evidence that we have discovered so far.
8: La portavoz del Departamento de Bomberos confirmó la identidad de las víctimas mortales, entre las que se encuentra Liliana Moreno, periodista, George Mancini, piloto de la nave, y Eddie Gutiérrez, de 29 años de edad, quien se encontraba en el área.
10: De repente, de aquel lado, vi que, ¡ah, caray! Un helicóptero se desvaneció de aquel lado y entonces todo me quedé así como que empezó a salir humo. Yo dije, ¿se cayó? O no sé exactamente qué está pasando, o explotó algo allí. ¿Qué fue?
8: La aeronave cayó entre 2 edificios comerciales en la cuadra 9100 de la avenida Melson alrededor de las 9 de la noche. Varios vehículos y contenedores resultaron dañados tras el incidente.
9: We are combing the wreckage to the best of our ability to gather as much factual data as we can, even though the wreckage suffer through a post-accident fire.
8: La alcaldesa Karen Bass, al enterarse de la tragedia, mandó un sincero pésame a los familiares de las víctimas.
2: Las investigaciones para saber qué fue lo que ocurrió en este terrible incidente apenas si comienzan. Luis Zaragoza, Noticias Estrella TV.
0: Como le adelantamos anoche, la Reserva Federal subió este miércoles las tasas de interés por primera vez desde el año 2023, en un giro provocado por el repunte de la inflación y el aumento de los precios de los combustibles ligado a la guerra con Irán. El Banco Central elevó su tasa de referencia en un cuarto de punto hasta un rango de 3.75 a 4%, lo que puede encarecer préstamos, tarjetas de crédito, hipotecas y financiamiento de autos.
11: I define the standard for action. We must be confident that underlying inflation is moving to our objective, clearly and at sufficient speed. Today, the FOMC decided that this standard has not been satisfied.
0: Tras el anuncio, el presidente Donald Trump arremetió contra la Reserva Federal y exigió que los intereses se reduzcan rápidamente. Trump afirmó que deberían ubicarse en 1% o menos, argumentando que la economía sigue fuerte. El Banco Central también señaló que seguirá vigilando la inflación y dejó abierta la posibilidad de otro aumento antes de que termine el año. Y en otra información, el Pentágono dio a conocer nuevas imágenes de la compleja operación para rescatar a 2 tripulantes de un caza F-15E derribado sobre Irán a principios del mes de abril. Uno de los militares fue recuperado pocas horas después, pero el segundo herido permaneció oculto cerca de 50 horas en una zona montañosa donde logró subir hasta una cresta de unos 7,000 pies antes de ser localizado y evacuado. La operación comenzó tras el derribo del avión el 3 de abril del año 2026. Se extendió durante 2 días con decenas de aeronaves y cientos de efectivos involucrados. Por otra parte, nuevas imágenes obtenidas por la cadena CBS muestran daños mucho más extensos de lo conocido. En posiciones militares de Estados Unidos en Medio Oriente, tras ataques iraníes con misiles y drones, las fotografías enviadas por militares en servicio activo muestran edificios destruidos, vehículos dañados y hasta un avión E-3 Sentry alcanzado en Arabia Saudita. Además, un informe del inspector general del Pentágono calcula pérdidas de equipo de hasta 3.700 millones de dólares, incluyendo casi 60 aeronaves. Tenemos una pausa comercial, más noticias al regresar. Vacunas y autismo, la nómina del presidente Trump a cirujana general responde sin rodeos ante el Senado. Elogio del presidente Trump hacia Claudia Sheinbaum por acciones del gobierno mexicano contra cárteles de la droga, pero dice que aún no es suficiente. Los detalles de esto y mucho más al regresar.
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0: El tema de las vacunas dominó la audiencia de confirmación de la doctora Nicole Safier, la tercera nominada por el presidente Donald Trump para convertirse en cirujana general. Ante el Senado, la radióloga defendió el uso de la vacuna triple viral contra el sarampión, paperas y rubeola. Además, dejó clara su postura sobre la posible relación entre las vacunas y los casos de autismo en este país.
1: Does the MMR vaccine cause autism? What do you say?
2: Well, humbly, I don't know what causes autism, but I have not seen reputable evidence that would suggest that vaccines cause autism.
1: Can you tell the parent, I assume you've reviewed the literature,
2: certainly,
1: that there is no credible evidence that vaccines cause autism?
2: Certainly, I have not seen any evidence presented to me that is reputable.
1: There's a little bit of a wiggle room there. Is the MMR vaccine extremely lethal, as the president said?
2: Chairman Cassidy, I cannot speak to what the president has
1: said. You cannot say,
2: as a physician, I can tell you that I do not believe the MMR vaccine to be lethal. I believe the.
0: Safier también afirmó que las vacunas salvan vidas y siguen siendo una de las herramientas más importantes de la salud pública. Mientras tanto, la Cámara de Representantes adelantó su receso y canceló las votaciones previstas para mañana jueves. La decisión dejó pendiente el intento del republicano Thomas Massie de iniciar un juicio político contra el secretario Pete Hegseth por el manejo de la guerra con Irán. También frenó el debate sobre nuevas salvaguardas para la inteligencia artificial, pese a que más de 100 demócratas habían pedido mantener la Cámara en sesión para trabajar en posibles regulaciones. Los legisladores no regresarán a trabajar en Washington hasta después de las elecciones intermedias del mes de noviembre. Y aunque el debate sobre nuevas reglas para la inteligencia artificial quedó en pausa en el Congreso, la discusión está lejos de terminar. La Casa Blanca quiere acelerar para competir con China, mientras que expertos y la propia industria advierten sobre los riesgos. David Medina nos habla más al respecto.
3: El debate sobre la regulación de la inteligencia artificial llegó a Washington debido a la intensa competencia tecnológica entre Estados Unidos y China. El presidente Trump ha calificado de fuerzas negativas a quienes piden desacelerar el avance tecnológico y resumió su postura en una idea.
4: Whoever wins, AI wins.
3: Quien gana con la inteligencia artificial gana, dijo, quien además ha rechazado aplicar mayores frenos

0: o normativas a la industria con el objetivo de no perder terreno frente a Pekín.
1: Congress cannot afford to turn a blind eye to AI.
0: Mientras legisladores en el Congreso han intensificado el impulso hacia una regulación más estricta de la inteligencia artificial, en la calle dicen que el uso de esta herramienta tecnológica ya está generando debate y sobre el impacto que puede tener en el futuro.
2: Para mí sí es un gran debate, ya que todos, creo que todos dependemos ya mucho de la inteligencia artificial, pero sí va a ser a un costo grandísimo.
0: Algunos de los principales responsables de desarrollar esta tecnología han advertido prestar mayor atención a los riesgos derivados del rápido avance de la inteligencia artificial. Sam Altman, CEO de OpenAI, dijo este martes en un encuentro de la industria tecnológica en San Francisco que el mundo tiene razón en tener miedo de esto y cuestionó la velocidad con la que avanzan estos sistemas y las garantías existentes para mantenerlos bajo control.
3: Ahorita estamos en una evolución, en esa revolución que se está dando en la inteligencia artificial.
0: Según esta experta en tecnología, asegura que las herramientas de la inteligencia artificial se volvieron tan buenas, han llegado tan lejos y muy rápido, donde muchas personas no esperaban que esto ocurriera así.
3: Que cada mes que va avanzando es como si pasaran 10 años de desarrollo tecnológico.
0: Por ahora, la competencia por el dominio de la inteligencia artificial marca la antesala del encuentro bilateral entre los presidentes Donald Trump de Estados Unidos y Xi Jinping de China, programada para este 24 de septiembre en Washington. David Medina, Noticias Estrella TV.
4: En otras noticias, un mexicano de 21 años ha sido acusado en Texas de brindar apoyo material al cártel del Golfo, designado por Estados Unidos como una organización terrorista extranjera. Según la Fiscalía Federal, José Flores Flores habría trabajado para el cártel durante más de un año realizando vigilancias, secuestros y otras tareas, incluso el desmembramiento de por lo menos dos víctimas.
5: We can't speculate on like what motivated him to come over to the border, except that his coming onto American soil illegally is consistent with how the cartels operate. They have operators, sicarios, hitmen, rangers, scouts all over the place. And you can see the map where they're primarily, their operations are based here in red. That's where they're based out of.
4: Flores fue detenido cerca de Mission, Texas, el pasado 10 de julio y podría enfrentar hasta 20 años de prisión si es encontrado culpable. Y este miércoles el presidente Donald Trump reconoció avances del gobierno de la presidenta Claudia Sheinbaum en la lucha contra el narcotráfico, pero con mayores decomisos que lo señaló el desmantelamiento de laboratorios y más despliegues en la frontera, pero también dijo que México debe hacer más para aumentar las inspecciones, invertir más en seguridad y detener y procesar a funcionarios corruptos que, según él, afirmó han ayudado o han encubierto a los cárteles de la droga. Trump hizo estas declaraciones en su determinación anual sobre los principales países de tránsito o producción de drogas. Por otra parte, durante su mensaje durante el desfile cívico-militar por el 216 aniversario del inicio de la independencia mexicana, la presidenta Claudia Sheinbaum defendió la soberanía nacional y afirmó que México no será colonia de ningún país.
6: Significa siempre mantener la frente en alto y gritar a los cuatro vientos que México no será nunca colonia ni protectorado de nadie. México no se doblega, no se arrodilla y México nunca se vende.
4: Sheinbaum también recordó a figuras históricas de la lucha por la independencia en una jornada marcada por llamados a la unidad y a la defensa del país. Sigan con nosotros, regresamos con más información. Washington cambia su evaluación antidrogas sobre Venezuela y desata polémica en el exilio. Las reacciones al regresar.

0: Fuerzas estadounidenses interceptaron una embarcación utilizada presuntamente como una estación flotante de reabastecimiento para operaciones de narcotráfico en el Pacífico Oriental. El Comando Sur aseguró que información de inteligencia vinculó al barco con los Choneros, una organización criminal del Ecuador. Las personas que estaban a bordo fueron entregadas a las autoridades ecuatorianas. Después de retirar a la tripulación y revisar la embarcación, los militares estadounidenses la hundieron. Y un cambio en la política antidrogas de Washington está generando polémica entre venezolanos en el exilio. La administración Trump retiró a Venezuela de la lista de países que no han cumplido y atribuye el avance a la cooperación del gobierno interino de Delcy Rodríguez. Nuestro colaborador de NTN 24, Galo Arellano, nos tiene más información.
1: Estados Unidos mantiene a Venezuela entre los países considerados importantes para el tránsito o la producción de drogas. Pero hay un cambio que ha generado sorpresa en el exilio. Venezuela ya no está entre los países que, según Washington, no han cumplido con sus compromisos antidrogas. En esa lista se aparecen Afganistán, Bolivia, Birmania y Colombia.
2: Estados Unidos está haciendo un gran negocio con Venezuela en este momento. Y obviamente no tiene sentido o no tiene lógica que Estados Unidos, que ha estado siempre con la retórica de ir en contra del cartel de los soles, ir en contra de la droga, ir en contra de todas esas cosas, ahora hace negocios con un país que hace narcotráfico.
1: El propio documento de la administración Trump dice que el cambio en el caso de Venezuela responde en parte a los pasos positivos del gobierno interino de Delcy Rodríguez. Y eso es precisamente lo que genera indignación entre los líderes del exilio.
3: La estructura del régimen sigue exactamente igual. La respuesta oficial siempre es que hay un gobierno interino bajo Delcy Rodríguez que está cooperando. Pero Delcy Rodríguez, de alguna manera, están tratando de extraerla de todo lo que significa el chavismo, de todo lo que significa el madurismo y de todo lo que significa la dictadura en Venezuela para hacerla ver que ella no es parte de todo este entramado.
1: El cuestionamiento cobra fuerza por el historial de la propia Delcy Rodríguez. Documentos obtenidos por Associated Press revelaron que su nombre apareció en casi una docena de investigaciones de la DEA y que en 2022 fue clasificada como objetivo prioritario de la agencia. Pero Estados Unidos nunca la ha acusado públicamente de un delito.
4: La primera es que entiendo los sentimientos de los venezolanos porque Delcy es un criminal, claro. Todo el mundo sabe que es criminal, pero también es una marioneta, ¿ok? Los Estados Unidos necesitan a alguien allí que puede dejar a Tío Sam de hacer lo que necesita hacer para cambiar este país.
0: Un intento de fuga terminó con dos agentes heridos dentro de un tribunal en Ohio. Timothy Riegel acababa de ser sentenciado a un año de prisión por varios delitos. Según autoridades, rompió sus esposas, golpeó a un agente, corrió por los pasillos y las escaleras del tribunal hasta que fue detenido con una descarga eléctrica cerca de la salida. Los dos agentes sufrieron fracturas y Riegel ahora podría enfrentar nuevos cargos por agresión y por fuga. Y un excursionista de 70 años fue rescatado con vida después de quedar varado y lesionado en una remota isla del lago Superior en Michigan. Craig Berg.

Había sido reportado como desaparecido desde el 5 de septiembre en el Parque Nacional Isla Royale y fue localizado con signos de hipotermia. Finalmente, Berg fue evacuado en helicóptero y trasladado a un hospital para recibir atención médica. Y miles de militares, vehículos, caballos y aeronaves tomaron este miércoles en las calles y el cielo de la Ciudad de México por el tradicional desfile del 16 de septiembre.

La celebración por el 216 aniversario de la independencia mexicana reunió más de 15.000 elementos, más de 500 vehículos y alrededor de un centenar de aeronaves. Muy buenas noches, gracias por acompañarnos. Los esperamos mañana en su Noticiero Nacional Cierre de Edición. Yo soy José Armando Ronstadt.

0: Un día después del mortal desplome de un helicóptero de noticias en Chatsworth, surgen nuevos detalles y crece el dolor en la comunidad.
1: Las e-bikes siguen cobrando vidas. Dos adolescentes fallecieron luego de ser atropellados. Sus muertes se suman a una tendencia en California que
0: preocupa. Millonarios Ángeles. Tres pasos para desviar fondos destinados a ayudar a personas sin hogar.
1: Y en México ya hay orden de aprehensión contra el principal sospechoso del asesinato de una estudiante española en Morelos. Así comenzamos.
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0: Hola, ¿qué tal? Les saluda Abel Álvarez. Bienvenidos a Noticias 62.
1: Y yo soy Alexandra Esterges. Muchas gracias por acompañarnos.
0: Mire, Los Ángeles amaneció hoy de luto. Una trágica noche se vivió ayer en el vecindario de Chatsworth.
1: Dos accidentes mortales acudieron a toda la comunidad, dejando un saldo de 5 muertos. Y todo comenzó cerca de las 5 de la tarde con el choque mortal entre una camioneta SUV y un autobús de metro que dejó 2 personas muertas.
0: Mira, el helicóptero de la cadena NBC4 cubría el accidente cuando de repente se desplomó, provocando un incendio y la muerte de 3 personas. Y fue precisamente durante la cobertura de ese primer accidente que se perdió el contacto con el helicóptero de NBC4. Poco después, la propia cadena confirmó en vivo la tragedia.
1: Su presentadora, Colleen Williams, dio a conocer con emoción que el helicóptero se había estrellado en Chatsworth. Vamos a escuchar.
3: We can now confirm that the chopper that went down in Chatsworth tonight, about 2 hours ago, was in fact News Chopper 4. We've been telling you that we've been piecing it together here. We knew it was a news chopper. We knew we'd lost contact with our people out there. And we've just received the confirmation that, in fact, News Chopper 4 went down just before 7 o'clock tonight in Chatsworth. And we're going to take a couple of minutes to think about that, to process and to regroup. But in the meantime, if anything should happen, if there is a news conference, if there is anything, we will break in the program and bring it to you.
0: Bueno, ahora las autoridades se enfocan en el por qué. Investigadores federales llegaron hoy a la zona para intentar esclarecer cómo ocurrió el accidente aéreo.
1: Mientras tanto, Abel, también permanece el asombro entre todos los residentes quienes presenciaron esta doble tragedia. Nuestro compañero Luis Zaragoza nos tiene todos los detalles.
4: Un día después del accidente aéreo en donde murieron 3 personas, las autoridades de la Junta de Seguridad Nacional de Transporte tomaron el caso para su investigación. La portavoz del Departamento de Bomberos confirmó la identidad de las víctimas mortales, entre las que se encuentra Liliana Moreno, periodista, George Mancini, piloto de la nave, y Eddie Gutiérrez, de 29 años de edad, quien se encontraba en el área.
5: De repente, de aquel lado, vi que... ¡Ah, caray! Un helicóptero se desvaneció de aquel lado y entonces todo quedé así como que empezó a salir humo. Yo dije, se cayó o no sé exactamente qué está pasando o explotó algo allí, ¿qué fue? Pero inmediatamente las personas que estaban del otro lado dijeron, sí, allá se está cayendo se cayó un helicóptero o algo así.
4: El terrible incidente ocurrió cuando el helicóptero de la cadena NBC cubrió una noticia en curso. El choque de una camioneta de SUV en contra de un autobús de transporte público en una intersección estable sucedió el desplome de la nave. Eva Pérez, quien trabaja cerca de la zona, estaba observando labores de rescate del accidente vehicular cuando el helicóptero cayó al suelo y nos contó cómo reaccionaron las autoridades en ese momento.
5: Y entonces los policías todos automáticamente corrieron, se fueron. Esos policías se subieron a su patrulla y todos los demás. Alguien iba a entrevistar a mi hijo, una reportera, para decirle qué es lo que había visto, porque él sí fue a ver a auxiliar a todos en el bus. Cuando lo iba a auxiliar, pues como todo el movimiento, también se fue. Y pues ya era la nube de humo y de todo eso que estaba allá. Y pues sí, esto estaba muy, muy drástico.
4: La aeronave cayó entre 2 edificios comerciales en la cuadra 9100 de la avenida Manson alrededor de las 9 de la noche. Más tarde, en conferencia de prensa, el Departamento de Bomberos de Los Ángeles confirmaron que el helicóptero era parte de la cadena NBC. Jalen Nelson, quien trabaja en un edificio cercano, mencionó que la tragedia ha sido una triste noticia para quienes trabajan en la zona. Sabes, yo trabajo a solo 2 minutos del lugar, sé que estaba muy cerca, es una triste historia, pero sí, nos da mucha tristeza una muerte así. Varios vehículos y contenedores resultaron dañados tras el incidente. La alcaldesa Karen Bass, al enterarse de la tragedia, mandó un sincero pésame a los familiares de las víctimas.
6: Las investigaciones para saber qué fue lo que ocurrió en este terrible incidente apenas si comienzan. Luis Zaragoza, Noticias Estrella TV.
0: Bueno, y también hay avances en la investigación sobre el choque vehicular que desencadenó esta tragedia. Una mujer fue arrestada esta mañana bajo sospecha de homicidio. Bailey Lynn Rios, de 36 años, conducía una SUV cuando se estrelló contra un autobús de metro, causando la muerte de dos personas a bordo. Hoy la oficina del médico forense reveló los nombres de las víctimas: Gage Widda, de 31 años, y Daniel Castillo, de 46. La sospechosa permanece detenida con una fianza de $4 millones.
1: Una tragedia terrible, Abel, por todas las personas involucradas, ¿no? Desde primeras horas de la tarde hasta cerrar con la situación de nuestros colegas en el helicóptero, que la verdad le mandamos a nombre de Estrella TV todas nuestras condolencias a las familias y nuestra solidaridad.
0: Y sobre todo porque son personas de aquí, del sur de California, que nacieron, vivieron aquí, trabajaron aquí y le dedicaron el tiempo a informar a la comunidad. Que llegue a sus familiares, como decía Alexandra, a sus amigos, a las cadenas de televisión también. Nuestra más sincera condolencia desde Noticias 62 y el canal Estrella TV. Bueno, seguimos con más porque dos adolescentes de 14 años perdieron la vida en un hospital de Riverside semanas después de resultar gravemente heridos en un accidente de tránsito. El percance ocurrió el pasado 25 de agosto. Los jóvenes viajaban en un scooter eléctrico y una motocicleta eléctrica cuando fueron impactados por un vehículo conducido por una persona de 88 años de edad. Esto fue en la intersección de Arlington y Mitchell, cerca de la escuela primaria Rosemary Kennedy.
1: Y estas dos muertes se suman a un preocupante aumento de muertes y accidentes. Las minibikes y las bicicletas eléctricas ganan popularidad en las calles de Los Ángeles.
0: Pero también aumenta la preocupación entre la comunidad, sobre todas las cosas, porque los automovilistas pueden no respetar a estas personas que van en este tipo de vehículos. Fermín Olmedo nos tiene las reacciones.
7: Las minibikes y bicicletas eléctricas son cada vez más comunes en las calles del sur de California, pero también crece la preocupación por los accidentes, las lesiones y el uso de estos vehículos en las calles. Para algunos padres de familia y usuarios, se trata de una forma de recreación que puede ser segura si se utiliza con responsabilidad, equipo de protección y supervisión.
8: Yo creo que sí está bien para las personas que no tienen carro y necesitan ir a trabajar. Para los adultos está bien. Pero para los niños no.
7: Pero para otros, el problema está en la velocidad, la edad de algunos conductores y el uso de minibikes entre el tráfico.
9: En la calle, corriendo, haciendo todo eso, cuando hay carros ahí, es peligroso y los papás nomás se los dan, se quedan en la casa y los atropellan o andan causando accidentes entre carros.
10: Pues son los padres que les dan a sus hijos sin saber de el peligro que le están dando a los niños y los niños también que no piensan que a cualquier cosa puede pasar.
8: Todos los que le usan son niños más chicos, como mi hermano quiere uno, pero no, yo no creo que está bien.
7: Y los incidentes más recientes vuelven a poner en tema bajo los reflectores. El lunes por la noche, Esteban Martínez, de 48 años de edad, murió tras un choque mientras conducía una bicicleta eléctrica en el monte. Y en Riverside, autoridades confirmaron la muerte de dos adolescentes de 14 años luego de un accidente el pasado 25 de agosto. Viajaban en un e-scooter y una motocicleta eléctrica cuando fueron atropellados. En el condado de Riverside, datos locales muestran un aumento preocupante de choques de e-bikes de 224 en el 2023 a 494 en 2024. Y 958 en 2025. En lo que va del 2026, ya se reportan más de 400 incidentes. Y un estudio de UC en San Diego encontró que las colisiones con e-bikes aumentaron rápidamente en California. En el 2018 y 2024, se registraron al menos 4,035 colisiones. Además, los menores de 14 años representaron el 15.8% de los lesionados. En Los Ángeles, la policía también está tomando cartas en el asunto. El domingo, más de 70 personas recibieron citaciones y cerca de 70 minibikes fueron decomisadas durante un operativo en el puente de la calle Sexta.
11: Y pues respetar tanto como ellos a los carros y uno a los peatones también, ¿verdad?
7: Mientras la popularidad de estos vehículos sigue creciendo, también crece el debate. ¿Cómo permitir su uso recreativo sin poner en riesgo a quienes los conducen, a los automovilistas y a los peatones? Fermín Olmedo, Estrella TV.
1: Tres personas fueron acusadas de participar en un presunto fraude de más de 12 millones de dólares en fondos estatales y federales, destinados a ayudar a personas sin hogar en el sur de California. Según las autoridades federales, los acusados desviaron el dinero para gastos personales, incluyendo la compra de propiedades, viajes de lujo y automóviles de colección.
12: The president's made it clear that we're not tolerating fraud. It's something that's sort of been allowed to happen for a long time. And when you exploit programs that are intended to help the most vulnerable, in this case, the homeless, we're going to come after you. We're going to come after you hard. And we're not just going to go after the fraudsters, but we're going to go after the people that enable the fraudsters.
0: Los investigadores también aseguran que se facturaron servicios de asistencia que nunca fueron prestados y que se habrían aceptado sobornos para beneficiar a determinadas organizaciones.
1: Y así nos vamos a una breve pausa. Al regresar, no se despegue. Tenemos más.
0: En San Diego, el arresto violento de dos mujeres activistas durante un operativo de ICE ha desatado indignación y protestas.
1: Además, ya tienen identificado al presunto responsable del asesinato de Claudia Tacoronte con nombres, fotografías y una orden de captura.

0: Gracias por seguir con nosotros aquí en Noticias 62. En San Diego, dos activistas comunitarias, ambas ciudadanas, denuncian violaciones a sus derechos civiles tras ser arrestadas por agentes de ICE. Mire.
1: What are you going to do? Arrest me? You
2: can't
1: arrest me. Oh, you will for what? Shut the f- up. I'm not impeding. I'm not.
2: You're going to jail. That's it.
3: El incidente ocurrió frente a un supermercado. La primera mujer detenida asegura que grababa el operativo desde una distancia segura y sin interferir con los agentes, pero ella no fue la única arrestada violentamente.
0: Las imágenes muestran cómo la segunda mujer fue derribada al suelo por los agentes. Durante su detención asegura que le negaron una llamada telefónica y otras garantías básicas. Ambas fueron liberadas horas después sin que se presentaran cargos en su contra.
3: Conseguir un abogado para un caso de inmigración sigue siendo un reto para muchas personas. A nivel nacional, solo 24% de los inmigrantes que recibieron una orden de remoción en agosto tenían representación legal. En California, la situación es mejor. 53% de los casos nuevos ya contaban con un abogado. Aún así, el estado tenía más de 331 mil casos pendientes.
0: Y para entender qué significan estas cifras,

0: Así, ¿qué opciones tienen los inmigrantes? Pues hablamos con el abogado de inmigración, Alex Gálvez. Alex, bienvenido.
1: A ustedes.
2: Alex, saludarte con muchísimo gusto, preguntarte, la gente que a lo mejor no puede pagar una representación legal privada, ¿qué opciones tendría?
1: Sí, desafortunadamente no tenemos las opciones como si fuera la corte de delitos, donde hay el derecho de tener un abogado, se da por la ciudad o por el gobierno. En la corte de inmigración no es así, no hay abogados de oficio. So, tienen que obtener un abogado al costo del individuo, o también hay organizaciones no lucrativas que tienen abogados, pero desafortunadamente estas organizaciones no lucrativas ahorita ya no tienen dinero porque los fondos han sido restringidos por el gobierno federal.
0: Ahora, es muy relevante el dato que a nivel nacional es un 24% que las personas llegan a estas cortes sin representación. Sin embargo, en California supera el 50%. ¿Esto quiere decir que California tiene una mejor posición para el inmigrante, digamos?
1: Sí, se puede decir, pero también por la grande cantidad de casos que existen aquí en California, al fin del día son muchos inmigrantes, más de que otros estados, que no tienen representación por un abogado de inmigración. Y las cifras son muy claras. Tener un abogado de inmigración o tener a alguien que te representa incrementa la posibilidad de éxito en las cortes de inmigración, pero también uno puede argumentar, las cifras han salido en el último año y medio, menos de 6% de los casos de asilo se han aprobado en la Corte de Inmigración bajo esta administración.
2: Alex, por ejemplo, las personas que ahora tienen que enfrentar al juez en las próximas semanas, quizá, y no pueden ahorita acudir con un abogado, ¿qué tendrían que hacer? ¿Presentarse ellos mismos o a lo mejor pedirle al juez más tiempo para poder conseguir un abogado?
1: Siempre es mejor presentarte aunque no tengas una buena migración, porque no es bueno tener una deportación en ausencia. Y recuerden, si es la primera audiencia, siempre tienen el derecho de pedir una extensión para ganar una buena migración. Y si no tienen el dinero, es importante ir a asesorarse a estas organizaciones no lucrativas, porque aunque no puedan ir con ustedes, sí les pueden ayudar en preparar el papeleo, las aplicaciones que se someten en la Corte de Migración.
0: Alex, una pregunta. Los abogados de inmigración también dan facilidades de pago, porque esto es algo que también yo creo que es muy relevante significarlo.
1: Absolutamente. Recuerda, abogado que no acepta plan de pagos es porque está escondiendo algo, y como dice el dicho, mariachi ya ha pagado, no toca bien. So, siempre para prevenir el fraude, siempre vayan con un abogado que les da la opción de hacer un enganche y plan de pagos. El caso se presta, va a durar tiempo. No es como un caso de fianzas, un caso de residencia con UCIS. El caso en la Corte de Inmigración dura más tiempo, solo se presta a enganche y mensualidades.
0: Y yo lo pregunto porque a veces podemos pensar que el abogado nos va a cobrar una cierta cantidad de dinero y lo tenemos que desembolsar desde el primer momento. Y realmente sucede diferente, ¿verdad?
1: Absolutamente. Y recuerden, es importante un contrato bajo la ley. Y si vas a retener a un abogado de inmigración, te tienen que dar un contrato y recibo de todos los pagos que han hecho. Es la mejor póliza con tanto staff que hemos visto, incluso hasta las manos de abogados de inmigración.
0: Qué buena opción, ¿no?
2: Es importantísimo, exactamente, que lo sepa la gente. Alex Gálvez, como siempre, qué gusto que estés con nosotros.
1: Igual.
0: Y la Fiscalía de Morelos en México ya tiene una orden de aprehensión contra el principal sospechoso del asesinato de Claudia Tacoronte, la estudiante española que realizaba un intercambio académico en la Universidad Autónoma del Estado de Morelos. Se trata de Francisco Javier N., alias El Trompas. El sospechoso había sido captado por cámaras de seguridad cometiendo robos en la zona, incluso el mismo día del ataque.
2: Con una asistencia estimada ya en más de 300,000 personas, por decirlo de alguna manera, en el Zócalo de la Ciudad de México, pues la presidenta Claudia Sheinbaum encabezó la ceremonia del grito de independencia por segundo año consecutivo desde el balcón del Palacio Nacional. Sheinbaum presidió una celebración que culminó con un espectáculo de fuegos artificiales. Su mensaje incluyó un reconocimiento a las grandes figuras de la independencia, los pueblos indígenas y afroamericanos, así como a las y los migrantes. Vamos a escuchar lo que dijo la presidenta de México.
3: ¡Viva México!
0: Bueno, vamos a ver inmediatamente cómo estarán las temperaturas máximas para mañana para que usted tenga una idea. Fíjese, estamos viendo que han bajado considerablemente las temperaturas en comparación con la semana pasada. Long Beach, 74, al igual que en Oxnard. La temperatura en Anaheim, 79. Los Ángeles, 78. Van Nuys con 80, que ya eso es una ganancia para el Valle de San Fernando. Y qué decir, San Bernardino y Riverside con 84 y 82 respectivamente. Lancaster con 82. Vamos a los próximos 7 días. Vamos a ver qué nos depara para el fin de semana. Fíjense que sigue bajando la temperatura. Para este jueves estaremos esperando un 8% de precipitaciones, dependiendo en el área donde usted esté, pero también han aumentado las nubosidades en el área, a diferencia de lo que veíamos ayer en esta gráfica. Así que todo esto puede ir variando a medida que nos vamos acercando al fin de semana. Por lo pronto, al parecer, vamos a tener temperaturas que van a ir desde los 80 a los 85 como máximo, y las mínimas estarán entre los 60 y 62.
2: Y así nos vamos a una pausa, pero al regresar, como el ave fénix, los Chargers buscan renacer tras la ola de lesiones que golpeó al equipo con refuerzos clave y nuevas piezas en el roster.
0: Además, La Habana se vistió de verde, blanco y rojo para celebrar la independencia de México. Le tenemos las imágenes de cómo lo celebraron.

Gracias por continuar con nosotros y es momento del resumen del mundo de los deportes. Iniciamos porque los Dodgers están cada vez más cerca de conquistar nuevamente la división oeste de la Liga Nacional. Los Ángeles derrotaron anoche 4-0 a Cincinnati con una actuación dominante de Yamamoto, quien lanzó 7 entradas sin permitir carrera. Oscar Hernández y Alex Freeland conectaron cuadrangulares, mientras Freddie Freeman terminó con 3 imparables. Con la victoria, los Dodgers mejoraron su récord a 92-59. El equipo ya tiene asegurado su boleto a los playoffs. En otros deportes, los Chargers se refuerzan después de las lesiones que golpearon a su cuerpo de receptores en el inicio de la temporada. Los Ángeles incorporó al veterano Márquez Valdés-Scantling a su práctica de squad. El receptor de 31 años aporta experiencia de campeonato.

0: Hay que recordar que ganó 2 Super Bowls con Kansas City y su llegada se produce mientras los Chargers se preparan para enfrentar a Las Vegas en la semana 2.
1: Óigame, la celebración por el Día de la Independencia de México llegó hasta La Habana, Cuba. Mire. Un festival de mariachi reunió a más de 80 artistas cubanos. Entre sombreros, guitarras y canciones tradicionales, los participantes rindieron tributo a la cultura mexicana. Durante la celebración, representantes de México reafirmaron su solidaridad con la isla y subrayaron la historia o la histórica relación de amistad entre ambas naciones.
0: Qué bonito, Abel, la verdad. Precioso el mariachi en Cuba y en todo el mundo.
1: Bueno, y con esto vamos llegando al final. ¿Lo disfrutamos también al aire? ¿Lo escuchamos? ¿Seguimos escuchando? Venga, ahí va.

Conmoción tras la caída de un helicóptero de noticias en Los Ángeles. ¿Quiénes eran los periodistas que perdieron la vida mientras cubrían una noticia? La Reserva Federal y un anuncio que remece la economía de millones de personas. Aumentan las tasas de interés y sufren los bolsillos de los consumidores. ¿De qué manera sienten este golpe económico? Continúa el debate por las regulaciones de la inteligencia artificial. Hay preocupación por el crecimiento de bases de datos y su impacto en el consumo de energía y la seguridad. Desaparece un migrante en la frontera. Habría fallecido en el desierto de Arizona, pero sus restos no aparecen. Su madre pide ayuda para poder encontrarlo. Identifican en México al principal sospechoso de la muerte de una estudiante española. Las autoridades ya tienen una orden de aprehensión en su contra. 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

0: Hola, ¿qué tal? Muy buenas tardes. Bienvenidos a su noticiero Estrella TV. Les informa Abel Álvarez. Gracias por acompañarnos. Mire, iniciamos en Los Ángeles, en California. Las investigaciones continúan para determinar qué provocó el desplome de un helicóptero de noticias. Una tragedia en la que dos colegas reporteros perdieron la vida mientras cubrían un accidente. Hoy las autoridades dijeron que podría pasar hasta 18 meses para conocer exactamente qué sucedió. Vamos con nuestro corresponsal Luis Zaragoza, que tiene otros detalles.
1: Hola, ¿qué tal? Nos encontramos en la localidad donde ocurrió un terrible suceso el día de ayer. El terrible incidente ocurrió cuando un helicóptero de la cadena NBC se dirigía a cubrir una noticia en curso. El choque de una camioneta SUV contra un autobús de transporte público en una intersección cercana donde ocurrió el desplome de la nave en el área de Chatsworth. La portavoz del Departamento de Bomberos confirmó la identidad de las víctimas mortales, entre las que se encuentran Eliana Moreno, periodista, y George Marcini, piloto de la nave. Una persona más que se encontraba en tierra también murió en el lugar del incidente. Varios vehículos y contenedores resultaron dañados tras este incidente. La alcaldesa de Los Ángeles, Karen Bass, mandó su más sincero pésame a los familiares de las víctimas tras enterarse de la tragedia. Por otra parte, las investigaciones apenas sí comienzan para saber qué fue lo que resultó en este incidente. Luis Zaragoza, Noticias Estrella TV.
0: A propósito, con desconcierto y profunda tristeza, los presentadores de NBC4 Los Ángeles confirmaron en vivo el accidente de su helicóptero de noticias en la zona de Chatsworth. Entre lágrimas, la periodista Colleen Williams informó que la aeronave se estrelló mientras daba cobertura a otro accidente registrado horas antes.
2: Now confirm that the chopper that went down in Chatsworth tonight, about two hours ago, was in fact News Chopper 4. We've been telling you that we've been piecing it together here. We knew it was a news chopper. We knew we'd lost contact with our people out there. And we've just received the confirmation that, in fact, News Chopper 4 went down just before 7 o'clock tonight in Chatsworth.
0: El trágico siniestro dejó como saldo, como decía nuestro reportero, la muerte de la latina Eliana Moreno, que era periodista, el piloto George Marcinio y Eddie Gutiérrez Mejía, un transeúnte que fue identificado hace unas horas. Y tal como se anticipaba, la Reserva Federal aumentó las tasas de interés por primera vez en tres años. Aumentó en un cuarto de punto porcentual, situando la tasa entre el 3.75 a 4%. El anuncio lo hizo Kevin Warsh, líder de la Reserva Federal, quien ya había advertido el mes pasado que la inflación estaba por encima de su objetivo. Por ello, este aumento es parte de su estrategia para frenar la inflación.
3: As noted in the policy statement released just a short while ago, economic activity is expanding at a solid pace. While uncertainty remains elevated, owing in part to geopolitical developments, domestic spending has been resilient. Productivity growth, strong, and capital investment is robust. Job gains have kept pace with the workforce, and the unemployment rate has changed little. But inflation remains elevated.
0: El Comité de Política Monetaria votó de manera unánime 12 a 0 para elevar la tasa de referencia, pero ¿cómo afectó esta decisión a millones de consumidores? Muchos préstamos podrían costarle más dinero.
4: La Reserva Federal subió las tasas de interés en un cuarto de punto con la intención de frenar la inflación. ¿Qué significa eso para nosotros? Que pedir dinero prestado puede seguir siendo más caro. Las tarjetas de crédito, los carros, las hipotecas, los préstamos para pequeños negocios, todo va a ser más caro y pudiera ser por más tiempo. Pero hay algo importante, subir las tasas no va a bajar directamente el precio del petróleo. Una parte importante de la inflación viene precisamente del aumento de la energía provocado por la guerra en Irán y esa incertidumbre internacional que lo acompaña.
0: Según los últimos indicadores, en julio la inflación es de 3.7%, muy por encima del 2% que busca la Reserva Federal. Y los precios de la gasolina y el diésel en Estados Unidos continúan aumentando y podrían registrar nuevos incrementos en los próximos días. El promedio nacional de la gasolina alcanzó los $4.37 por galón, mientras que el diésel superó los $6. Expertos atribuyen el alza a los conflictos en Oriente Medio y Ucrania que han afectado el suministro mundial de petróleo. California registra los precios más altos del país con más de $6 por galón. Vamos a la frontera donde hace unos días falleció un inmigrante mexicano que se adentró en el desierto con un grupo de 19 personas. Testigos dicen que falleció en el trayecto, pero su cuerpo no ha sido encontrado. Sus familiares ahora piden ayuda para poder hallarlo. Y desde Tucson, Arizona, Oscar Gómez tiene la historia.
5: Por favor, me ayude, que agoten todas las posibilidades, ¿no?
6: Es el clamor de una madre que desde México pide a las autoridades en Arizona le ayuden a recuperar los restos de su hijo, quien murió en el desierto de Ajo, en Arizona.
5: Pues esperando que mi hijo aparezca. Tengo esa desesperanza, ¿no? Como mamá no siento que mi hijo ya haya partido.
6: Azael Rodríguez, de 46 años de edad, de Ciudad de México, cruzó la frontera de Sonoita el 19 de agosto, acompañado por 19 migrantes más. Después de caminar un día entre montañas, desmayó.
5: Llegan al cerro, a la mitad, que llegan y mi tío se desploma. Empieza a sacar saliva por la boca y lo intentaron reanimar por 15 minutos, pero que le tomaron pulso y que él ya no tenía pulso.
6: El coyote les dijo al resto del grupo que tenía que seguir caminando. Horas después, otro migrante falleció. Su hijo lo reportó al 911.
5: Hasta el otro día llegan por él y por el cuerpo de su papá. Y él les indica que había, más adelante, había otro cuerpo de un señor. El consulado nos dice que fue la patrulla fronteriza a buscar en la zona.
6: A su vez, el Departamento de Seguridad Nacional, el DHS, reportó que en los últimos 16 meses no han liberado a ningún migrante dentro del país y que el mes pasado detuvieron a 8,870 personas cruzando de forma irregular, un descenso del 5% comparado al mes anterior.
7: Que las personas siguen intentando cruzar, ingresar a Estados Unidos, lugares muy remotos, muy dificultosos.
8: Lo cierto es que a pesar de la disminución en los arrestos, lo que más se ha visto son reportes de inmigrantes desaparecidos en rutas de difícil acceso. Desde Tucson, Arizona, Oscar Gómez, Noticieros Estrella TV.
0: Y el desarrollo de la inteligencia artificial no solo transforma la tecnología, también genera controversia. En Texas, el crecimiento de los centros de datos ha encendido el debate entre republicanos y demócratas que mantienen posturas distintas sobre sus beneficios y posibles consecuencias. David Medina nos tiene más detalles.
9: El debate sobre la regulación de la inteligencia artificial llegó a Washington debido a la intensa competencia tecnológica entre Estados Unidos y China. El presidente Trump ha calificado de fuerzas negativas a quienes piden desacelerar el avance tecnológico y resumió su postura en una idea.
10: Whoever wins, AI wins.
9: Quien gana con la inteligencia artificial gana, dijo, quien además ha rechazado aplicar mayores frenos o normativas a la industria con el objetivo de no perder terreno frente a Pekín.
11: Congress cannot afford to turn a blind eye to AI.
9: Mientras legisladores en el Congreso han intensificado el impulso hacia una regulación más estricta de la inteligencia artificial, en la calle dicen que el uso de esta herramienta tecnológica ya está generando debate y sobre el impacto que puede tener en el futuro.
12: Para mí sí es un gran debate, ya que todos, creo que todos dependemos ya mucho de la inteligencia artificial, pero sí va a ser a un costo grandísimo.
9: Algunos de los principales responsables de desarrollar esta tecnología han advertido prestar mayor atención a los riesgos derivados del rápido avance de la inteligencia artificial. Sam Edmond, CEO de OpenAI, dijo este martes en un encuentro de la industria tecnológica en San Francisco que el mundo tiene razón en tener miedo de esto y cuestionó la velocidad con la que avanzan estos sistemas y las garantías existentes para mantenerlos bajo control.
13: Ahorita estamos en una evolución, en esa revolución que se está dando en la inteligencia artificial.
9: Según esta experta en tecnología, asegura que las herramientas de la inteligencia artificial se volvieron tan buenas, han llegado tan lejos y muy rápido, donde muchas personas no esperaban que esto ocurriera así.
13: Que cada mes que va avanzando es como si pasaran 10 años de desarrollo tecnológico.
9: Por ahora, la competencia por el dominio de la inteligencia artificial marca la antesala del encuentro bilateral entre los presidentes Donald Trump de Estados Unidos y Xi Jinping de China, programada para este 24 de septiembre en Washington. David Medina, Noticias Estrella TV.
0: Y la polémica por la inteligencia artificial llega hasta el Vaticano. El Papa León advirtió que el creciente uso de esta herramienta podría hacer más impersonales en las relaciones humanas. Además, alertó sobre el riesgo de confiar excesivamente en los algoritmos para resolver asuntos que requieren valores y criterio humano. Según el pontífice, la tecnología puede ser una herramienta positiva siempre y cuando esté guiada por la conciencia y la responsabilidad de las personas.
14: Da una parte, infatti, lo sviluppo tecnologico, la diffusione dei mass media e dei social media, il sempre crescente ricorso all'intelligenza artificiale aprono nuove possibilità, abbattendo barriere e distanze. Dall'altra, le relazioni tendono a diventare sempre meno personali, più virtuali, e si rischia di abituarsi a delegare agli algoritmi decisioni che spettano solo alla coscienza umana.
0: Sus declaraciones surgen antes de una cumbre sobre la inteligencia artificial con líderes tecnológicos y representantes del Vaticano para analizar el desarrollo ético de esta tecnología. Y con esto nos vamos a una pausa, pero no se muevan porque hay más al regresar. Amenazan a un contratista latino. Le dijeron que llamarían a ICE y todo para no pagarle. Una situación que se repite. Además, las autoridades aseguran tener el nombre completo y orden de arresto en contra del presunto asesino de la estudiante española. Lo que debía ser celebración y patriotismo terminó generando momentos de angustia en Chiapas. Explosiones con pirotecnia provocaron el caos.

0: tras un operativo realizado en un hotel de Pensilvania. Durante el cateo, los agentes confiscaron un rifle, más de 150 municiones y documentos que contenían planes para atacar escuelas, teatros y boliches. De acuerdo con las autoridades, el sospechoso habría reanudado contactos con redes yihadistas poco después de salir de un centro de detención juvenil. Y vamos con una historia que se repite contra trabajadores inmigrantes. Un contratista realizó un trabajo para un cliente por $2,800. Sin embargo, al momento de cobrar, no solo no quisieron pagarle, sino que lo amenazaron con llamar a ICE. Vamos con Daniela Monzón, que tiene más detalles de esta historia.
1: Me acaba de decir que llamó a ICE solo porque no nos quiso pagar, literalmente no nos quiere pagar. Entonces, para eso, dijo, le llamo a ICE, y que llamó a ICE y a la policía.
2: El reclamo era por dinero. Esther Ávila dice que ella y su esposa llegaron a esta propiedad en Houston para recibir $2,800 por un trabajo de construcción. Según la contratista, el cliente ya había aceptado esa cantidad y la había llamado para que pasara a recoger el pago. Pero en lugar del dinero, comenzó una discusión. Su esposo, Isaías Valladares, sacó el teléfono y empezó a grabar.
1: Nos pusieron a trabajar literalmente todo el día, hasta las 11 de la noche trabajando, moliendo troncones, para que después se pusieran con sus cosas ahí, de que no nos iban a dejar salir.
2: El cliente sostenía que el trabajo no estaba terminado y que los contratistas habían dañado parte de la instalación eléctrica. Del otro lado, Valladares asegura que el hombre se negaba a pagar y que durante el enfrentamiento había amenazado con llamar a ICE.
1: Bueno, creo que me metí en el problema ahorita más grande, porque el vato me laqueó para que no saliera de su propiedad y me dijo que llamó a ICE.
2: La tensión aumentó cuando la pareja intentó retirarse. Afirman que varios vehículos impedían el paso de su camioneta.
1: Primero nos dijeron que saliéramos de la propiedad y luego atravesaron el carro. Ese carro que está ahí en medio, ese, y ese otro carro, y este. Entonces ya no podemos salir, ya no podemos salir de aquí.
2: Minutos después, uno de los vehículos fue movido y la pareja pudo retirarse. La organización Fiel Houston está apoyando a la pareja, que han denunciado el uso de amenazas migratorias en disputas laborales.
3: Y estamos ayudando nosotros a la familia a poder recuperar su salario, pero más que nada a poner un ejemplo para el resto de la comunidad, para que sepan cómo protegerse y cómo luchar porque les paguen por un día trabajado.
2: Las organizaciones que los respaldan piden que el caso sea investigado como un posible ejemplo de intimidación migratoria en medio de una disputa laboral. Dania Monzón, Noticias Estrella TV.
0: Y la Fiscalía de Morelos ya identificó y cuenta con una orden de aprehensión en contra de Francisco Javier N., apodado El Trompas. Es el principal sospechoso del asesinato de la estudiante española Claudia Tacoronte, de 21 años. La investigación apunta a que el individuo fue captado por cámaras de seguridad cerca del lugar del ataque y podría estar vinculado a otros robos en Cuautla. Fíjese que la Fiscalía mantiene como principal hipótesis un posible robo, aunque el caso también se investiga bajo el protocolo de feminicidio. Mientras tanto, estudiantes han realizado manifestaciones para exigir justicia y mayor seguridad. Las celebraciones del Grito de Independencia en Chiapas se vieron marcadas por incidentes con pirotecnia. Mire. Esto sucedió en los municipios de Palenque y Cintalpa. Chispas y humo se desplazaron hacia el área donde se encontraban los asistentes, obligando a varias personas a alejarse del lugar. En Cintalampa, parte de los adornos patrios frente a la presidencia municipal se incendiaron durante el espectáculo pirotécnico. Hasta el momento, las autoridades no han reportado personas lesionadas ni daños de gravedad. Y a pesar de los esfuerzos anunciados por el presidente de Colombia, Abelardo de la Espriella, el Departamento de Estado de Estados Unidos desertificó a Colombia y Bolivia por considerar que no han cumplido adecuadamente con sus compromisos en la lucha contra el narcotráfico. Sin embargo, Washington otorgó una exención para mantener parte de la asistencia destinada a ambos países al considerarla de interés nacional para Estados Unidos. Según el informe, Colombia registra niveles récord en cultivos de coca. No obstante, el gobierno actual asegura que buscará reducirlos. Vamos a otra pausa. Cuando vuelva, hay más. Celebración polémica. Un niño es lanzado desde un balcón como parte de una obra escolar por el Día de la Independencia Mexicana. La despedida de Lionel Messi de la selección argentina. Se prepara un partido histórico para despedirlo con la camiseta albiceleste.
4: placeres más deliciosos de la vida es comer. Pero ¿sabes cuáles son las comidas más populares en el mundo? La famosa pizza italiana, con masa crujiente, salsa de tomate y diversos toppings. La hamburguesa, todo un clásico en Estados Unidos.

0: verduras sazonado con azafrán. La popular sopa de fideos chinos, un delicioso plato que también lleva carne, nutritivas verduras y sus incomparables fideos.
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0: Óigame, cubanos celebraron el Día de la Independencia de México con un festival y concurso de mariachi en La Habana. Mire cómo lo hicieron. Destacando los fuertes lazos entre ambos países, unos 80 artistas cubanos participaron en el evento, mientras diplomáticos mexicanos reiteraron su apoyo a la isla frente a las sanciones de Estados Unidos.
1: Cuba quiere trabajar en paz y en esa lucha Cuba sabe que no está sola, que cuenta con México.
2: Y que la gente quiera mucho a México y que siga México reinando aquí en Cuba. No hay un país que me quiera más a México que Cuba.
0: El embajador de México afirmó que Cuba no está sola y el evento reflejó la cercanía cultural y política entre las dos naciones. Pero también hubo celebraciones polémicas durante una representación escolar por la conmemoración de los niños héroes en Jalisco.
3: Se lanzó desde el castillo. Aquel episodio se convirtió en uno de los símbolos más conocidos del heroísmo de los niños héroes.
0: Un menor fue lanzado desde un balcón como parte de la recreación del acto atribuido a Juan Escutia en el castillo de Chapultepec. El momento quedó en video y mientras algunos toman el hecho con humor, otros cuestionaron las medidas de seguridad implementadas durante la presentación. La escena forma parte de las actividades escolares que buscan recordar episodios históricos de la independencia y defensa de México. Y el director ejecutivo del Consejo de Diseñadores de Moda de Estados Unidos, Stephen Kolb, pidió licencia tras protagonizar un altercado con activistas de PETA durante un desfile de la Semana de la Moda de Nueva York. Videos muestran a Kolb sujetando a dos manifestantes que protestaban contra el uso de lana e incluso inmovilizando a una de ellas en el suelo. Kolb se disculpó y admitió que los encargados de seguridad debieron encargarse. Lionel Messi se prepara para decir adiós a la selección argentina y al fútbol internacional con un partido histórico en un escenario igualmente emblemático. El próximo 6 de octubre, el capitán albiceleste disputará su último encuentro con la camiseta argentina en el Estadio Monumental de Buenos Aires. El astro rosarino formará parte de una jornada especial organizada para homenajear su éxito

0: su carrera acompañado por varios de los campeones del mundo Qatar 2022. Y con esto vamos llegando al final. Soy Abel Álvarez. Gracias por informarse conmigo aquí en el Noticiero Estrella TV.
1: Los caucus, como se les conoce en inglés, son asambleas privadas organizadas por los partidos políticos a nivel de condado o distrito electoral, donde los participantes apoyan a sus candidatos. Cada grupo da discursos para persuadir a otros para que voten por su candidato. Al final, el número de votantes en cada grupo determina cuántos delegados gana cada candidato. Tanto las elecciones primarias como los caucus pueden ser abiertos, cerrados o una combinación. En los caucus abiertos, la gente puede votar por cualquier candidato, mientras que en los cerrados solo participan votantes del partido correspondiente. Los delegados elegidos los representan en la Convención Nacional, donde se proclamará al candidato del partido para las elecciones. Actualmente los caucus se celebran en 4 estados: Iowa, Nevada, Wyoming y Dakota del Norte.
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0: conmoción tras la caída de un helicóptero de noticias en Los Ángeles. ¿Quiénes eran los periodistas que perdieron la vida mientras cubrían una noticia? La Reserva Federal y un anuncio que remece la economía de millones de personas. Aumentan las tasas de interés y sufren los bolsillos de los consumidores. ¿De qué manera sienten este golpe económico? Continúa el debate por las regulaciones de la inteligencia artificial. Hay preocupación por el crecimiento de bases de datos y su impacto en el consumo de energía y seguridad. Desaparece un inmigrante en la frontera. Había fallecido en el desierto de Arizona, pero sus restos no aparecen. Su madre pide ayuda para poder encontrarlo. Identifican en México al principal sospechoso de la muerte de un estudiante española. Las autoridades ya tienen una orden de aprehensión en su contra. Así comienza su noticiero 24 horas. Muy buenas tardes, bienvenidos a esta emisión de Noticias 24 Horas. Les informa con mucho gusto Alexandra Estergios. Gracias por acompañarnos. Iniciamos en Los Ángeles, California. Las investigaciones continúan para determinar qué fue lo que provocó el desplome de un helicóptero de noticias. Una tragedia en la que dos colegas reporteros perdieron la vida mientras cubrían un accidente. Hoy las autoridades dijeron que podrían pasar hasta 18 meses para conocer exactamente qué sucedió. Vamos con nuestro corresponsal Luis Zaragoza, que tiene más detalles.
1: Hola, ¿qué tal? Nos encontramos en la localidad donde ocurrió un terrible suceso el día de ayer. El terrible incidente ocurrió cuando un helicóptero de la cadena NBC se dirigía a cubrir una noticia en curso. El choque de una camioneta SUV contra un autobús de transporte público en una intercepción cercana donde ocurrió el desplome de la nave en el área de Chatsworth. La portavoz del Departamento de Bomberos confirmó la identidad de las víctimas mortales, entre las que se encuentran Liliana Moreno, periodista, y George Marcini, piloto de la nave. Una persona más que se encontraba en tierra también murió en el lugar del incidente. Varios vehículos y contenedores resultaron dañados tras este incidente. La alcaldesa de Los Ángeles, Karen Bass, mandó su más sincero pésame a los familiares de las víctimas tras enterarse de la tragedia. Por otra parte, las investigaciones apenas sí comienzan para saber qué fue lo que resultó en este incidente. Luis Zaragoza, Noticias Estrella TV.
0: Y con desconcierto y profunda tristeza, los presentadores de NBC4 Los Ángeles confirmaron en vivo el accidente de su helicóptero de noticias en la zona de Chatsworth. Entre lágrimas, la periodista Colleen Williams informó que la aeronave se estrelló mientras daba cobertura a otro accidente registrado horas antes.
2: Now confirm that the chopper that went down in Chatsworth tonight, about two hours ago, was in fact News Chopper 4. We've been telling you that. We've been piecing it together here. We knew it was a news chopper. We knew we'd lost contact with our people out there. And we've just received the confirmation that, in fact, News Chopper 4 went down just before 7 o'clock tonight in Chatsworth.
0: El trágico siniestro dejó como saldo la muerte de la reportera latina Eliana Moreno, el piloto George Marcini y Eddie Gutiérrez Mejía, un transeúnte, que fue identificado hace unas horas apenas. Vamos a cambiar de información porque tal como se anticipaba, la Reserva Federal aumentó las tasas de interés por primera vez en tres años. Aumentó un 0.25 punto porcentual, situado la tasa entre el 3.75 a 4%. El anuncio lo hizo Kevin Walsh, el líder de la Reserva Federal, quien ya había advertido el mes pasado que la inflación estaba por encima de su objetivo. Por ello, este aumento es parte de su estrategia para frenar la inflación.
3: As noted in the policy statement released just a short while ago, economic activity is expanding at a solid pace. While uncertainty remains elevated, owing in part to geopolitical developments, domestic spending has been resilient. Productivity growth, strong, and capital investment is robust. Job gains have kept pace with the workforce, and the unemployment rate has changed little. But inflation remains elevated.
0: El Comité de Política Monetaria votó de manera unánime 12-0 para elevar la tasa de referencia. Pero ¿cómo afecta esta decisión a los millones de consumidores? Muchos préstamos podrían costarle más dinero.
4: La Reserva Federal subió las tasas de interés en un 0.25 punto con la intención de frenar la inflación. ¿Qué significa eso para nosotros? Que pedir dinero prestado puede seguir siendo más caro. Las tarjetas de crédito, los carros, las hipotecas, los préstamos para pequeños negocios, todo va a ser más caro y pudiera ser por más tiempo. Pero hay algo importante, subir las tasas no va a bajar directamente el precio del petróleo. Una parte importante de la inflación viene precisamente del aumento de la energía provocado por la guerra en Irán y esa incertidumbre internacional que lo acompaña.
0: Según los últimos indicadores, en julio la inflación es de 3.7%, muy por encima del 2% que busca la Reserva Federal. Los precios de la gasolina y el diésel en Estados Unidos continúan aumentando y podrían registrar nuevos incrementos en los próximos días. El promedio nacional de la gasolina alcanzó los $4.37 por galón, mientras que el diésel superó los $6. Expertos atribuyen el alza a los conflictos en Oriente Medio y Ucrania, que han afectado el suministro mundial de petróleo. California registra los precios más altos del país, con más de $6 por galón. El desarrollo de la inteligencia artificial no solo transforma la tecnología, también genera controversia. En Texas, el crecimiento de los centros de datos ha encendido el debate entre republicanos y demócratas que mantienen posturas distintas sobre sus beneficios y posibles consecuencias. David Medina tiene la historia.
5: El debate sobre la regulación de la inteligencia artificial llegó a Washington debido a la intensa competencia tecnológica entre Estados Unidos y China. El presidente Trump ha calificado de fuerzas negativas a quienes piden desacelerar el avance tecnológico y resumió su postura en una idea.
6: Whoever wins, AI wins.
5: Quien gana con la inteligencia artificial gana, dijo, quien además ha rechazado aplicar mayores frenos o normativas a la industria con el objetivo de no perder terreno frente a Pekín.
7: Congress cannot afford to turn a blind eye to AI.
5: Mientras legisladores en el Congreso han intensificado el impulso hacia una regulación más estricta de la inteligencia artificial, en la calle dicen que el uso de esta herramienta tecnológica ya está generando debate y sobre el impacto que puede tener en el futuro.
8: Para mí sí es un gran debate, ya que todos, creo que todos dependemos ya mucho de la inteligencia artificial, pero sí va a ser a un costo grandísimo.
5: Algunos de los principales responsables de desarrollar esta tecnología han advertido prestar mayor atención a los riesgos derivados del rápido avance de la inteligencia artificial. Sam Edmond, CEO de OpenAI, dijo este martes en un encuentro de la industria tecnológica en San Francisco que el mundo tiene razón en tener miedo de esto y cuestionó la velocidad con la que avanzan estos sistemas y las garantías existentes para mantenerlos bajo control.
9: Ahorita estamos en una evolución, en esa revolución que se está dando en la inteligencia artificial.
5: Según esta experta en tecnología, asegura que las herramientas de la inteligencia artificial se volvieron tan buenas, han llegado tan lejos y muy rápido, donde muchas personas no esperaban que esto ocurriera así.
9: Que cada mes que va avanzando es como si pasaran 10 años de desarrollo tecnológico.
5: Por ahora, la competencia por el dominio de la inteligencia artificial marca la antesala del encuentro bilateral entre los presidentes Donald Trump de Estados Unidos y Xi Jinping de China, programada para este 24 de septiembre en Washington. David Medina, Noticias Estrella TV.
0: Y la polémica por la inteligencia artificial llega hasta el Vaticano. El Papa León XIV advirtió que el creciente uso de esta herramienta podría hacer más impersonales las relaciones humanas. Además, alertó sobre el riesgo de confiar excesivamente en los algoritmos para resolver asuntos que requieren valores y criterio humano. Según el pontífice, la tecnología puede ser una herramienta positiva siempre y cuando esté guiada por la conciencia y la responsabilidad de las personas.
10: Da una parte, infatti, lo sviluppo tecnologico, la diffusione dei mass media e dei social media, il sempre crescente ricorso all'intelligenza artificiale aprono nuove possibilità, abbattendo barriere e distanze. Dall'altra, le relazioni tendono a diventare sempre meno personali, più virtuali. E si rischia di abituarsi a delegare agli algoritmi decisioni che spettano solo alla coscienza umana.
0: Sus declaraciones surgen antes de una cumbre sobre inteligencia artificial con líderes tecnológicos y representantes del Vaticano para analizar el desarrollo ético de esta tecnología. Y vamos a la frontera, donde hace unos días falleció un inmigrante mexicano que se adentró en el desierto con un grupo de 19 personas. Testigos dicen que falleció en el trayecto, pero su cuerpo no ha sido encontrado. Sus familiares ahora piden ayuda para poder hallarlo. Desde Tucson, Arizona, Oscar Gómez tiene la historia.
11: Por favor, me ayuden, que agoten todas las posibilidades, ¿no? Es el clamor de una madre que desde México pide a las autoridades en Arizona le ayuden a recuperar los restos de su hijo, quien murió en el desierto de Ajo, en Arizona.
12: Pues esperando que mi hijo aparezca, tengo esa esperanza, ¿no? Como mamá no siento que mi hijo ya haya partido.
11: Azael Rodríguez, de 46 años de edad, de Ciudad de México, cruzó la frontera de Sonoita el 19 de agosto, acompañado por 19 migrantes más. Después de caminar un día entre montañas, desmayó.
12: Llegan al cerro, a la mitad, que llegan y mi tío se desploma. Empieza a sacar saliva por la boca y lo intentaron reanimar por 15 minutos, pero que le tomaron pulso y que él ya no tenía pulso.
11: El coyote les dijo al resto del grupo que tenía que seguir caminando. Horas después, otro migrante falleció. Su hijo lo reportó al 911.
12: Hasta el otro día llegan por él y por el cuerpo de su papá. Y él les indica que había, más adelante, había otro cuerpo de un señor. El consulado nos dice que fue la patrulla fronteriza a buscar en la zona.
11: A su vez, el Departamento de Seguridad Nacional, el DHS, reportó que en los últimos 16 meses no han liberado a ningún migrante dentro del país y que el mes pasado detuvieron a 8,870 personas cruzando de forma irregular, un descenso del 5% comparado al mes anterior.
13: Que las personas siguen intentando cruzar, ingresar a Estados Unidos, lugares muy remotos, muy dificultosos.
5: Lo cierto es que a pesar de la disminución en los arrestos, lo que más se ha visto son reportes de inmigrantes desaparecidos en rutas de difícil acceso. Desde Tucson, Arizona, Oscar Gómez, Noticieros Estrella TV.
0: Con esto hacemos una breve pausa. No se despegue. Al regresar, le tenemos más. Amenazan a un contratista latino. Le dijeron que llamarían a ICE y todo para no pagarle. Una situación que se repite. Además, las autoridades aseguran tener el nombre completo y orden de arresto en contra del presunto asesino de la estudiante española. Lo que debía ser celebración y patriotismo terminó generando momentos de angustia en Chiapas. Explosiones con pirotecnia provocaron el caos.

0: Regresamos para informarles que el FBI arrestó a un joven de 21 años señalado como presunto simpatizante del grupo extremista ISIS. Tras un operativo realizado en un hotel de Pensilvania y durante el cateo, los agentes confiscaron un rifle, más de 150 municiones y documentos que contenían planes para atacar escuelas, teatros y boliches. De acuerdo con las autoridades, el sospechoso habría reanudado contactos con redes yihadistas poco después de salir de un centro de detención juvenil. Vamos con una historia que se repite contra trabajadores inmigrantes. Un contratista realizó un trabajo para un cliente por $2,800. Sin embargo, al momento de cobrar, no solo no quisieron pagarle, sino que lo amenazaron con llamar a ICE. Vamos con Dania Monzón y más detalles de esta historia.
1: Me acaba de decir que llamó a ICE solo porque no nos quiso pagar, literalmente no nos quiere pagar. Entonces, para eso, dijo, le llamo a ICE y que llamó a ICE y a la policía.
2: El reclamo era por dinero. Esther Ávila dice que ella y su esposa llegaron a esta propiedad en Houston para recibir $2,800 por un trabajo de construcción. Según la contratista, el cliente ya había aceptado esa cantidad y la había llamado para que pasara a recoger el pago. Pero en lugar del dinero, comenzó una discusión. Su esposo, Isaías Valladares, sacó el teléfono y empezó a grabar.
1: Nos pusieron a trabajar literalmente todo el día, hasta las 11 de la noche trabajando, moliendo troncones, para que después se pusieran con sus cosas ahí.

0: de que no nos iban a dejar salir.
1: El cliente sostenía que el trabajo no estaba terminado y que los contratistas habían dañado parte de la instalación eléctrica. Del otro lado, Valladares asegura que el hombre se negaba a pagar y que durante el enfrentamiento había amenazado con llamar a ICE.
0: Bueno, creo que me metí en el problema ahorita más grande porque el vato me laqueó para que no saliera de su propiedad y me dijo que llamó a ICE.
1: La tensión aumentó cuando la pareja intentó retirarse. Afirman que varios vehículos impedían el paso de su camioneta.
0: Primero nos dijeron que saliéramos de la propiedad y luego atravesaron el carro. Ese carro que está ahí en medio, ese, y ese otro carro, y este. Entonces ya no podemos salir de aquí.
1: Minutos después, uno de los vehículos fue movido y la pareja pudo retirarse. La organización Fiel Houston está apoyando a la pareja que han denunciado el uso de amenazas migratorias en disputas laborales.
2: Y estamos ayudando nosotros a la familia a poder recuperar su salario, pero más que nada a poner un ejemplo para el resto de la comunidad para que sepan cómo protegerse y cómo luchar porque les paguen por un día trabajado.
1: Las organizaciones que los respaldan piden que el caso sea investigado como un posible ejemplo de intimidación migratoria en medio de una disputa laboral. Dania Monzón, Noticias Estrella TV.
3: La Fiscalía de Morelos ya identificó y cuenta con una orden de aprehensión en contra de Francisco Javier N., apodado El Trompas. Es el principal sospechoso del asesinato de la estudiante española Claudia Tacoronte, de 21 años. La investigación apunta a que el individuo fue captado por cámaras de seguridad cerca del lugar del ataque y podría estar vinculado a otros robos en Cuautla. La Fiscalía mantiene como principal hipótesis un posible robo, aunque el caso también se investiga bajo el protocolo de feminicidio. Mientras tanto, estudiantes han realizado manifestaciones para exigir justicia y mayor seguridad. Las celebraciones del Grito de Independencia en Chiapas se vieron marcadas por incidentes con pirotecnia. Esto sucedió en los municipios de Palenque y Cintalpa. Chispas y humo se desplazaron hacia el área donde se encontraban los asistentes, obligando a varias personas a alejarse del lugar. En Cintalapa, parte de los adornos patrios frente a la presidencia municipal se incendiaron durante el espectáculo pirotécnico. Hasta el momento, las autoridades no han reportado personas lesionadas ni daños de gravedad. Y a pesar de los esfuerzos anunciados por el presidente de Colombia, Abelardo Lespriella, el Departamento de Estado de Estados Unidos desertificó a Colombia y Bolivia por considerar que no han cumplido adecuadamente con sus compromisos en la lucha contra el narcotráfico. Sin embargo, Washington otorgó una exención para mantener parte de la asistencia destinada a ambos países, al considerarlos de interés nacional para Estados Unidos. Según el informe, Colombia registra niveles récord en cultivos de coca. No obstante, el gobierno actual asegura que buscará reducirlos. Es momento de ir a una breve pausa, pero no se despegue. Al regresar, le tenemos más. Celebración polémica. Un niño es lanzado desde un balcón como parte de una obra escolar por el Día de la Independencia Mexicana. La despedida de Lionel Messi de la selección argentina. Se prepara un partido histórico para despedirlo con la camiseta albiceleste.

0: continuar con nosotros. Cubanos celebraron el Día de la Independencia de México con un festival y un concurso de mariachi en La Habana. Destacando los fuertes lazos entre ambos países, unos 80 artistas cubanos participaron en el evento, mientras diplomáticos mexicanos reiteraron su apoyo a la isla frente a las sanciones de Estados Unidos.
1: Cuba quiere trabajar en paz y en esa lucha Cuba sabe que no está sola, que cuenta con México.
2: Y que la gente quiera mucho a México y que siga México reinando aquí en Cuba. No hay un país que me quiera más a México que Cuba.
1: Cuba solo quiere vivir en paz.
0: El embajador de México afirmó que Cuba no está sola y el evento reflejó la cercanía cultural y política entre las dos naciones. Pero también hubo celebraciones polémicas. Durante una representación escolar por la conmemoración de los niños héroes en Jalisco, miren lo que ocurrió.
3: Se lanzó desde el castillo.
0: Un menor fue lanzado desde un balcón como parte de la recreación del acto atribuido a Juan Escutia, uno de los niños héroes en el castillo de Chapultepec. El momento quedó en video y mientras algunos toman el hecho con humor, otros cuestionaron las medidas de seguridad implementadas durante la presentación. La escena forma parte de las actividades escolares que buscan recordar episodios históricos de la independencia y defensa de México. Y fíjense, con dos juegos de esposas puestos y dentro de una patrulla en movimiento, un sospechoso decidió intentar una fuga poco convencional en Texas. El hombre logró pasar las esposas hacia el frente, pateó la ventana trasera y se lanzó del vehículo. Un agente salió tras él y consiguió detenerlo, nuevamente con un taser. El sospechoso, buscado por agresión agravada contra un servidor público, ahora enfrenta cargos adicionales por intento de fuga y daños a la propiedad. El director ejecutivo del Consejo de Diseñadores de Moda de Estados Unidos, Stephen Kolb, pidió licencia tras protagonizar un altercado con activistas de PETA durante un desfile de la Semana de la Moda en Nueva York. Videos muestran a Kolb sujetando a dos manifestantes que protestaban contra el uso de lana e incluso inmovilizando a una de ellas en el suelo. Kolb se disculpó y admitió que los encargados de seguridad debieron encargarse. La organización abrió una revisión interna del incidente y aseguró que, de ser necesario, el ejecutivo recibirá una sanción. En otros temas, Lionel Messi se prepara para decir adiós a la selección argentina y al fútbol internacional, con un partido histórico en un escenario igualmente emblemático. El próximo 6 de octubre, el capitán albiceleste disputará su último encuentro con la camiseta de Argentina en el Estadio Monumental de Buenos Aires. El astro rosarino formará parte de una jornada especial organizada para homenajear su exitosa carrera, acompañado por varios de los campeones del mundo de Qatar 2022. La despedida promete ser un evento inolvidable para millones de aficionados en todo el mundo. Con esto llegamos al final de su noticiero 24 horas. Muchísimas gracias por haberme acompañado. Soy Alexandra Estergios. Los dejo con la programación de Estrella TV. Feliz tarde. Nos vemos mañana.

0: de las jaulas metálicas de Alcatraz de los Caimanes a las dudas sobre otro centro de ICE en Florida que sigue abierto con más de 1,000 detenidos y bajo cuestionamientos por la falta de supervisión federal. Nuevas pistas sobre la tragedia aérea en el condado de Los Ángeles. Un helicóptero de noticias se desplomó durante una cobertura. Murieron la fotoperiodista, el piloto y una persona en tierra. La Reserva Federal desafía la presión del presidente Donald Trump y sube las tasas de interés por primera vez desde el 2023 y advierte que podría haber otro incremento este año. Rompió las esposas, golpeó a un agente y corrió hacia la salida. Un reo intentó escapar de un tribunal minutos después de haber sido sentenciado a prisión, dejando a dos agentes con fracturas. Miles de militares tomaron el centro de la capital mexicana en el tradicional desfile de independencia, en una jornada marcada por mensajes de soberanía nacional. Así iniciamos su noticiero nacional cierre de edición. Muy buenas noches, bienvenidos a su noticiero nacional cierre de edición. Gracias por acompañarnos. Les informa José Armando Ronstadt. Iniciamos con lo siguiente. En Florida, donde un nuevo informe federal pone ahora el foco en el otro centro de atención migratoria en ese estado, esto después de documentar hacinamiento y el uso de pequeñas jaulas metálicas en Alligator, Alcatraz. Investigadores advierten que el llamado Deportation Depot al norte de Florida sigue operando con más de 1,000 detenidos y sin inspecciones internas de ICE programadas. En Miami se encuentra Anthony Belchin, nos tiene más información.
1: Casos confundieron. Yo soy licenciado en administración pública.
2: Marcos permaneció más de 3 meses en Alligator.

0: Alcatraz dice que vivió una pesadilla por las condiciones en las que estuvo en ese centro de detención en medio de los Everglades de Florida.
1: Los primeros días dormíamos en una lata de metal, sin cobijas, sin aseo personal. Solo teníamos un inodoro del lado izquierdo y uno del lado derecho, en la cual compartíamos para 20 personas.
0: Ahora el informe del inspector general del Departamento de Seguridad Nacional confirmó lo que los activistas han venido denunciando en el último año. Dentro de Alligator Alcatraz, 79 personas fueron confinadas en jaulas metálicas por hasta casi 2 horas, unos episodios que califican de tortura.
2: Las cajas no eran para calmar, estaban diseñadas para torturar a las personas detenidas, para forzarlos a firmar su deportación, para ponerlos en situaciones que se los ponían a sentirse que tenían que escoger.
0: Ahora la preocupación es otra, Deportation Depot, un segundo centro en el norte de Florida con más de 1,000 detenidos y que no ha sido inspeccionado internamente por ICE.
3: Sabemos que realmente no están siendo reguladas, que no están siendo revisadas de la manera correcta. Entonces, siempre la pregunta que nosotros tenemos y lo que hemos estado denunciando una y otra vez es ¿qué tan seguros son estos lugares?
0: Frente a este vacío, activistas insisten en que la responsabilidad recae en el Congreso.
4: El Congreso tiene que ir a estos centros de detención más continuamente para que de esta manera poder asegurar que las personas que están detenidas puedan no solamente tener acceso a su debido proceso, sino también a vivir en una situación humana.
0: El informe no asegura que estas mismas condiciones se estén repitiendo en Deportation Depot. Lo que sí advierte es que este centro, con más de 1,000 inmigrantes detenidos, sigue operando sin una inspección interna de ICE y sin estándares federales claramente definidos. Una falta de supervisión que, tras lo ocurrido en Alligator Alcatraz, vuelve a poner bajo la lupa el sistema de detención migratoria aquí en Florida. Anthony Belchi, Noticias Estrella TV.
5: And we've just received the confirmation that in fact News Chopper 4 went down just before 7 o'clock tonight in Chatsworth, and we are going to take a couple of minutes to think about that, to process and to regroup.
6: La confirmación llegó en vivo después de que la estación perdiera contacto con el helicóptero que había sido enviado a cubrir otra emergencia en la ciudad de Chatsworth, en el condado de Los Ángeles, California. La aeronave de la estación NBC4 y Telemundo 52 estrelló ayer poco antes de las 7 de la noche cuando reportaba sobre un choque entre un autobús del metro y otro vehículo que ya había dejado por lo menos 2 muertos. En la caída del helicóptero murieron la fotoperiodista Eliana Moreno, el piloto George Marcino y una persona en tierra identificada como Eddie Gutiérrez Mejía, un turista guatemalteco que acababa de llegar a la ciudad. Un piloto que trabajó con NBC y Telemundo y que conocía ambas víctimas, recordó a Eliana Moreno como una profesional muy querida, una figura de representación para otras mujeres latinas. Esteban Jiménez también describió al piloto George Marcino como alguien cercano y apasionado por volar.
7: They're friends. I see them on the regular day at the airport. I just talked to George over the weekend, talked about vacation and about flying and a little bit of politics. That's what George was like.
6: El helicóptero cayó cerca de una instalación de almacenamiento, provocando un incendio que alcanzó por lo menos 4 vehículos y 2 contenedores. Mientras tanto, comienza a tomar forma la investigación del fatal accidente. La Agencia Federal de Seguridad en el Transporte ya examina el helicóptero, busca videos y habla con testigos para esclarecer las causas de esta tragedia. Luis Zaragoza estuvo en la zona y nos tiene el siguiente reportaje.
8: Un día después del accidente aéreo en donde murieron 3 personas, las autoridades de la Junta de Seguridad Nacional del Transporte tomaron el caso para su investigación.
9: That video that you're asking about the video that was actually taken while the reporter was doing a live coverage. That video is probably the most important evidence that we have discovered so far.
8: La portavoz del Departamento de Bomberos confirmó la identidad de las víctimas mortales, entre las que se encuentra Liliana Moreno, periodista, George Mancini, piloto de la nave, y Eddie Gutiérrez, de 29 años de edad, quien se encontraba en el área.
10: De repente, de aquel lado, vi que, caray, un helicóptero se desvaneció de aquel lado y, Y entonces todo me quedé así como que empezó a salir humo. Yo dije, se cayó, o no sé exactamente qué está pasando, o explotó algo allí. ¿Qué fue?
8: La aeronave cayó entre dos edificios comerciales en la cuadra 9100 de la avenida Manson alrededor de las 9 de la noche. Varios vehículos y contenedores resultaron dañados tras el incidente.
11: We are combing the wreckage to the best of our ability to gather as much factual data as we can, even though the wreckage suffer through a post-accident fire.
8: La alcaldesa Karen Bass, al enterarse de la tragedia, mandó un sincero pésame a los familiares de las víctimas.
12: Las investigaciones para saber qué fue lo que ocurrió en este terrible incidente apenas si comienzan. Luis Zaragoza, Noticias, Estrella TV.
6: Como le adelantamos anoche, la Reserva Federal subió este miércoles las tasas de interés por primera vez desde el año 2023, en un giro provocado por el repunte de la inflación y el aumento de los precios de los combustibles ligado a la guerra con Irán. El Banco Central elevó su tasa de referencia en un cuarto de punto hasta un rango de 3.75 a 4%, lo que puede encarecer préstamos, tarjetas de crédito, hipotecas y financiamiento de autos.
13: I define the standard for action. We must be confident that underlying inflation is moving to our objective, clearly and at sufficient speed. Today, the FOMC decided that this standard has not been satisfied.
6: Tras el anuncio, el presidente Donald Trump arremetió contra la Reserva Federal y exigió que los intereses se reduzcan rápidamente. Trump afirmó que deberían ubicarse en 1% o menos, argumentando que la economía sigue fuerte. El Banco Central también señaló que seguirá vigilando la inflación y dejó abierta la posibilidad de otro aumento antes de que termine el año. Y en otra información, el Pentágono dio a conocer nuevas imágenes de la compleja operación para rescatar a dos tripulantes de un caza F-15E derribado sobre Irán a principios del mes de abril. Uno de los militares fue recuperado pocas horas después, pero el segundo herido permaneció oculto cerca de 50 horas en una zona montañosa donde logró subir hasta una cresta de unos 7,000 pies antes de ser localizado y evacuado. La operación comenzó tras el derribo del avión el 3 de abril del año 2026. Se extendió durante dos días con decenas de aeronaves y cientos de efectivos involucrados. Por otra parte, nuevas imágenes obtenidas por la cadena CBS muestran daños mucho más extensos de lo conocido. En posiciones militares de Estados Unidos en Medio Oriente, tras ataques iraníes con misiles y drones, las fotografías enviadas por militares en servicio activo muestran edificios destruidos, vehículos dañados y hasta un avión E-3 Sentry alcanzado en Arabia Saudita. Además, un informe del inspector general del Pentágono calcula pérdidas de equipo de hasta 3.700 millones de dólares, incluyendo casi 60 aeronaves. Tenemos una pausa comercial, más noticias al regresar. Vacunas y autismo, la nómina del presidente Trump a cirujana general responde sin rodeos ante el Senado. Elogios del presidente Trump hacia Claudia Sheinbaum por acciones del gobierno mexicano contra cárteles de la droga, pero dice que aún no es suficiente. Los detalles de esto y mucho más al regresar.

0: El tema de las vacunas dominó la audiencia de confirmación de la doctora Nicole Safier, la tercera nominada por el presidente Donald Trump para convertirse en cirujana general. Ante el Senado, la radióloga defendió el uso de la vacuna triple viral contra el sarampión, paperas y rubeola. Además, dejó clara su postura sobre la posible relación entre las vacunas y los casos de autismo en ese país.
1: Does the MMR vaccine cause autism? What do you say?
2: Well, humbly, I don't know what causes autism, but I have not seen reputable evidence that would suggest that vaccines cause autism.
1: Can you tell the parent, I assume you've reviewed the literature,
2: certainly,
1: that there is no credible evidence that vaccines cause autism?
2: Certainly, I have not seen any evidence presented to me that is reputable.
1: There's a little bit of a wiggle room there. Is the MMR vaccine extremely lethal, as the president said?
2: Chairman Cassidy, I cannot speak to what the president has
1: said. If you cannot say,
2: as a physician, I can tell you that I do not believe the MMR vaccine to be lethal. I believe the.
0: Safier también afirmó que las vacunas salvan vidas y siguen siendo una de las herramientas más importantes de la salud pública. Mientras tanto, la Cámara de Representantes adelantó su receso y canceló las votaciones previstas para mañana jueves. La decisión dejó pendiente el intento del republicano Thomas Massie de iniciar un juicio político contra el secretario Pete Hegseth por el manejo de la guerra con Irán. También frenó el debate sobre nuevas salvaguardas para la inteligencia artificial, pese a que más de 100 demócratas habían pedido mantener la Cámara en sesión para trabajar en posibles regulaciones. Los legisladores no regresarán a trabajar en Washington hasta después de las elecciones intermedias del mes de noviembre. Y aunque el debate sobre nuevas reglas para la inteligencia artificial quedó en pausa en el Congreso, la discusión está lejos de terminar. La Casa Blanca quiere acelerar para competir con China, mientras que expertos y la propia industria advierten sobre los riesgos. David Medina nos habla más al respecto.
3: El debate sobre la regulación de la inteligencia artificial llegó a Washington debido a la intensa competencia tecnológica entre Estados Unidos y China. El presidente Trump ha calificado de fuerzas negativas a quienes piden desacelerar el avance tecnológico y resumió su postura en una idea.
4: Whoever wins, AI wins.
3: Quien gana con la inteligencia artificial gana, dijo, quien además ha rechazado aplicar mayores frenos o normativas a la industria con el objetivo de no perder terreno frente a Pekín.
5: Congress cannot afford to turn a blind eye to AI.
3: Mientras legisladores en el Congreso han intensificado el impulso hacia una regulación más estricta de la inteligencia artificial, en la calle dicen que el uso de esta herramienta tecnológica ya está generando debate y sobre el impacto que puede tener en el futuro.
6: Para mí sí es un gran debate, ya que todos, creo que todos dependemos ya mucho de la inteligencia artificial, pero sí va a ser a un costo grandísimo.
3: Algunos de los principales responsables de desarrollar esta tecnología han advertido prestar mayor atención a los riesgos derivados del rápido avance de la inteligencia artificial. Sam Altman, CEO de OpenAI, dijo este martes en un encuentro de la industria tecnológica en San Francisco que el mundo tiene razón en tener miedo de esto y cuestionó la velocidad con la que avanzan estos sistemas y las garantías existentes para mantenerlos bajo control.
7: Ahorita estamos en una evolución, en esa revolución que se está dando en la inteligencia artificial.
3: Según esta experta en tecnología, asegura que las herramientas de la inteligencia artificial se volvieron tan buenas, han llegado tan

0: lejos y muy rápido, donde muchas personas no esperaban que esto ocurriera así.
1: Que cada mes que va avanzando es como si pasaran 10 años de desarrollo tecnológico.
0: Por ahora, la competencia por el dominio de la inteligencia artificial marca la antesala del encuentro bilateral entre los presidentes Donald Trump de Estados Unidos y Xi Jinping de China, programada para este 24 de septiembre en Washington. David Medina, Noticias Estrella TV.
2: En otras noticias, un mexicano de 21 años ha sido acusado en Texas de brindar apoyo material al cártel del Golfo, designado por Estados Unidos como una organización terrorista extranjera. Según la Fiscalía Federal, José Flores Flores habría trabajado para el cártel durante más de un año, realizando vigilancias, secuestros y otras tareas, incluso el desmembramiento de por lo menos dos víctimas.
3: We can't speculate on like what motivated him to come over to the border, except that his coming onto American soil illegally is consistent with how the cartels operate. They have operators, sicarios, hitmen, rangers, scouts all over the place. And you can see the map where they're primarily, their operations are based here in red. That's where they're based out of.
2: Flores fue detenido cerca de Mission, Texas, el pasado 10 de julio y podría enfrentar hasta 20 años de prisión si es encontrado culpable. Y este miércoles el presidente Donald Trump reconoció avances del gobierno de la presidenta Claudia Sheinbaum en la lucha contra el narcotráfico, pero con mayores decomisos que lo señaló el desmantelamiento de laboratorios y más despliegues en la frontera, pero también dijo que México debe hacer más para aumentar las inspecciones, invertir más en seguridad y detener y procesar a funcionarios corruptos que, según él, afirmó han ayudado o han encubierto a los cárteles de la droga. Trump hizo estas declaraciones en su determinación anual sobre los principales países de tránsito o producción de drogas. Por otra parte, durante su mensaje, durante el desfile cívico-militar por el 216 aniversario del inicio de la independencia mexicana, la presidenta Claudia Sheinbaum defendió la soberanía nacional y afirmó que México no será colonia de ningún país.
4: Significa siempre mantener la frente en alto y gritar a los cuatro vientos que México no será nunca colonia ni protectorado de nadie. México no se doblega, no se arrodilla y México nunca se vende.
2: Sheinbaum también recordó a figuras históricas de la lucha por la independencia en una jornada marcada por llamados a la unidad y a la defensa del país. Sigan con nosotros, regresamos con más información. Washington cambia su evaluación antidrogas sobre Venezuela y desata polémica en el exilio. Las reacciones al regresar.

0: Fuerzas estadounidenses interceptaron una embarcación utilizada presuntamente como una estación flotante de reabastecimiento para operaciones de narcotráfico en el Pacífico Oriental. El Comando Sur aseguró que información de inteligencia vinculó al barco con los Choneros, una organización criminal del Ecuador. Las personas que estaban a bordo fueron entregadas a las autoridades ecuatorianas. Después de retirar a la tripulación y revisar la embarcación, los militares estadounidenses la hundieron. Y un cambio en la política antidrogas de Washington está generando polémica entre venezolanos en el exilio. La administración Trump retiró a Venezuela de la lista de países que no han cumplido y atribuye el avance a la cooperación del gobierno interino de Delcy Rodríguez. Nuestro colaborador de NTN 24, Galo Arellano, nos tiene más información.
1: Estados Unidos mantiene a Venezuela entre los países considerados importantes para el tránsito o la producción de drogas. Pero hay un cambio que ha generado sorpresa en el exilio. Venezuela ya no está entre los países que, según Washington, no han cumplido con sus compromisos antidrogas. En esa lista se aparecen Afganistán, Bolivia, Birmania y Colombia.
2: Estados Unidos está haciendo un gran negocio con Venezuela en este momento. Y obviamente no tiene sentido o no tiene lógica que Estados Unidos, que ha estado siempre con la retórica de ir en contra del cartel de los soles, ir en contra de la droga, ir en contra de todas esas cosas, ahora hace negocios con un país que hace narcotráfico.
1: El propio documento de la administración Trump dice que el cambio en el caso de Venezuela responde en parte a los pasos positivos del gobierno interino de Delcy Rodríguez. Y eso es precisamente lo que genera indignación entre los líderes del exilio.
3: La estructura del régimen sigue exactamente igual. La respuesta oficial siempre es que hay un gobierno interino bajo Delcy Rodríguez que está cooperando. Pero Delcy Rodríguez, de alguna manera, están tratando de extraerla de todo lo que significa el chavismo, de todo lo que significa el madurismo y de todo lo que significa la dictadura en Venezuela para hacerla ver que ella no es parte de todo este entramado.
1: El cuestionamiento cobra fuerza por el historial de la propia Delcy Rodríguez. Documentos obtenidos por Associated Press revelaron que su nombre apareció en casi una docena de investigaciones de la DEA y que en 2022 fue clasificada como objetivo prioritario de la agencia. Pero Estados Unidos nunca la ha acusado públicamente de un delito.
4: La primera es que entiendo los sentimientos de los venezolanos, porque Delcy es un criminal, claro. Todo el mundo sabe que es criminal, pero también es una marioneta, ¿ok? Los Estados Unidos necesitan a alguien allí que puede dejar a Tío Sam de hacer lo que necesita hacer para cambiar este país.
0: Un intento de fuga terminó con dos agentes heridos dentro de un tribunal en Ohio. Timothy Riegel acababa de ser sentenciado a un año de prisión por varios delitos. Según autoridades, rompió sus esposas, golpeó a un agente y corrió por los pasillos y las escaleras del tribunal hasta que fue detenido con una descarga eléctrica cerca de la salida. Los dos agentes sufrieron fracturas y Riegel ahora podría enfrentar nuevos cargos por agresión y por fuga. Y un excursionista de 70 años fue rescatado con vida después de quedar varado y lesionado en una remota isla del lago Superior en Michigan. Craig Berg había sido reportado como desaparecido desde el 5 de septiembre en el Parque Nacional Isla Royal y fue localizado con signos de hipotermia. Finalmente, Berg fue evacuado en helicóptero y trasladado a un hospital para recibir atención médica. Y miles de militares, vehículos, caballos y aeronaves tomaron este miércoles las calles y el cielo de la Ciudad de México por el tradicional desfile del 16 de septiembre.

La celebración por el 216 aniversario de la independencia mexicana reunió más de 15.000 elementos, más de 500 vehículos y alrededor de un centenar de aeronaves. Muy buenas noches, gracias por acompañarnos. Los esperamos mañana en su Noticiero Nacional Cierre de Edición. Yo soy José Armando Ronstadt.

0: Abrimos con esta noticia en desarrollo. Una emergencia por inundaciones golpea Sonora, México. Fuertes lluvias dejaron bajo el agua colonias enteras del municipio Empalme. La situación obligó a activar el plan Marina en fase de auxilio. Personal naval recorre las zonas más golpeadas mientras las autoridades preparan refugios y advierten sobre posibles deslaves de tierra y desbordamientos de arroyos. Hola, ¿qué tal? Soy Abel Álvarez. Gracias por acompañarme. Estas son otras de las noticias que estamos siguiendo muy de cerca aquí en 24 horas. Identifican a las tres víctimas de la caída de un helicóptero de noticias. Una periodista, un piloto y un turista guatemalteco se convierten en parte de una historia que estremeció a la ciudad de Los Ángeles. Además, suben las tasas de interés y bajan las posibilidades de solicitar un préstamo para comprar casa. Le digo cómo el aumento afectaría los pagos de su hipoteca. Y buscan al trompas por todo México. Giran una orden de captura contra el presunto feminicida de la estudiante española. La indignación crece y jóvenes interrumpen un desfile para exigir justicia.
1: Pues esperando que mi hijo aparezca, por favor me ayuden, que agoten todas las posibilidades, ¿no?
0: Un inmigrante muere en el desierto de Arizona y su madre ruega por recuperar sus restos. No pierde la esperanza, pero sus súplicas aún no reciben respuestas. Comenzamos. Iniciamos en Los Ángeles, California, donde continúa la investigación sobre el accidente del helicóptero de noticias de NBC 4 que dejó tres personas muertas anoche en Chatsworth. El helicóptero estaba cubriendo un accidente de tránsito entre una camioneta y un autobús cuando se estrelló, provocando un incendio en el estacionamiento de un negocio. Hoy se conocen más detalles sobre quiénes eran las víctimas. A bordo viajaba la periodista Eliana Moreno, de 38 años, quien era conocida como Ellie in the Alley, y llevaba más de 15 años cubriendo desde el aire persecuciones, incendios y noticias de última hora. Junto a ella

0: murió el piloto de 70 años, George Marcinio, quien también tenía más de 30 años de experiencia y era instructor de vuelo. Ambos volaban juntos desde 2023. La tercera víctima es Eddie Gutiérrez Mejía, de 29 años, quien estaba en tierra cuando el helicóptero cayó en el estacionamiento. Se trata de un turista guatemalteco que acababa de llegar a Los Ángeles horas antes del accidente. Y apenas 2 meses antes de su muerte, pues Eliana había grabado un video sobre el trabajo que tanto le apasionaba. Desde el mismo helicóptero en el que cubría las noticias, Moreno explicó cómo era su día a día y la importancia de mostrarle a la audiencia lo que ocurría desde las alturas. Ella decía que eran los ojos desde el cielo. Vamos a escucharla.
1: We are a breaking news helicopter for the most part. I am the NBC4 helicopter reporter and photographer out of Whiteman Airport. A typical day here at the airport requires an aircraft, of course. This handy dandy camera that you see up here, that's how we're able to record. It just goes to show the power that we have from being the eye in the sky.
0: Moreno describía su trabajo como el mejor del mundo. Y fuera de las cámaras también atravesaba por un momento especial en su vida. En octubre del año pasado anunció su compromiso con su pareja, Robert Barrientos. La pareja se preparaba para casarse. Y bueno, el accidente que Eliana y su piloto cubrían antes de estrellarse también dejó víctimas mortales. Según la policía, una SUV que circulaba en sentido contrario se pasó una luz roja y terminó impactándose contra el autobús de metro. Murieron 2 pasajeros identificados como Daniel Castillo, de 46 años, y Gage Weida, de 31. Otras 6 personas resultaron heridas. Un testigo describió cómo vio a un hombre salir disparado del autobús. Así lo dijo.
2: Un señor salió volando del bus. ¡Fum! ¿Verdad? Y no nos habíamos dado cuenta hasta que un carro se quitó y dijimos, ¡ay, hay uno tirado! Y yo empecé a sentir bien feo, ¿verdad? Porque pues le puede pasar a uno. Claro. Y pues nadie lo auxiliaba. Hasta que una señora fue y empezó a darle primeros auxilios, pero ya no lo revivió. Me dio una nostalgia verlo. Quizás iba a su casa y lo estaba esperando su familia. Y sí le voy a decir, sí se me salieron las lágrimas ahí.
0: La conductora de la SUV, Bailey Lynn Ríos, de 36 años, fue arrestada bajo sospecha de asesinato y permanece detenida con una fianza de $4 millones. Vamos con otra noticia que también hace titulares hoy. La Reserva Federal subió las tasas de interés en 0.25% y ahora quedaron en un rango de 3.75% a 4%. Es el primer aumento desde julio de 2023. El impacto para los consumidores podría sentirse, por ejemplo, en las hipotecas, los préstamos para comprar autos y en los intereses de las tarjetas de crédito, así que tome precauciones. Y para ponerlo en perspectiva, las tasas hipotecarias a 30 años rondan hoy 7.2%. En una hipoteca de $500,000, eso representa un pago de unos $3,394 mensuales. Pero si la tasa aumenta 0.25% hasta 7.45%, el pago subiría, por ejemplo, a unos $3,499. Eso es más de $105 al mes y más de $1,260 al año. Pero ahora bien, ¿qué significa este nuevo aumento para el sueño de ser propietario en Estados Unidos? Ahora las personas tienen que decidir si pueden asumir un pago más alto o seguir esperando a que baje la tasa de interés. Yo le propongo ir hasta Phoenix, Arizona. Rubén Pereira habló con un futuro comprador y nos dice cómo le afecta esta medida. Así nos los contó.
3: Desde hace meses, Adán busca convertirse en propietario de una vivienda. Frente a la computadora, revisa precios y opciones. Pero en el camino, se ha dado cuenta de que alcanzar el sueño de comprar una casa no es tan sencillo como había pensado.
4: Hay poco oportunidad si no tienes un trabajo fijo, una carrera. Si tienes que trabajar como tienes que tener uno, dos, tres trabajos para poder comprar una casa así.
3: Y precisamente hoy la Reserva Federal decidió encarecer nuevamente el costo del dinero. Aumentó su tasa de referencia 0.25%. El rango que estaba entre 3.50 y 3.75% queda ahora entre 3.75 y 4%, el primer aumento en más de 3 años.
5: Yet for more than 5 years, inflation has been running above target. So our predominant focus is on the price stability side of our mandate. The plain fact is that inflation is too high and has been for too long.
3: En el mercado de vivienda, la preocupación ya estaba presente. Las tasas de las hipotecas fijas a 30 años rondan nuevamente el 7%, elevando el costo de financiar una propiedad y haciendo que potenciales compradores como Dan se cuestionen si este es el momento adecuado para dar el paso.
4: Las tasas de interés no conviene porque si invierto dinero ahorita voy a salir perdiendo y es mejor esperar para que a lo mejor me dé una oportunidad mejor en el futuro, pero no sabemos todavía.
6: Y ese es precisamente el dilema para muchos compradores, esperar con la esperanza de que bajen las tasas o comprar ahora en un mercado donde el costo para financiar una vivienda vuelve a superar el 7%.
3: Pero esperar no es la única alternativa. Prestamistas aseguran que los compradores pueden explorar estrategias como negociar concesiones con el vendedor, reducir costos de cierre o buscar acuerdos que permitan disminuir temporalmente la tasa y conseguir un pago mensual más manejable.
7: Si ahorita está en tus manos comprar en vez de rentar, mi recomendación es compra. Siempre hay una estrategia para ayudarte, pues.
3: Rubén Pereira, Noticias Estrella TV.
0: Mire, el inmigrante cubano Yasmani Moreno, a quien entrevistamos en este noticiero, luego de su deportación a la República Centroafricana, anunció hoy que recibió una buena noticia de su abogada y podría regresar muy pronto a Estados Unidos. Así lo anunció.
8: Quiero darle gracias a la abogada Melissa de Medrano, la firma legal, que es la mi abogada de federal y de mi caso de migración. Ya me acaba de informar hoy en la mañana que está en el proceso de mi salvoconducto y en mi proceso de mi pasaje, esperando que el gobierno apruebe el dinero de mi pasaje y los trámites para abordarle el avión y regresarlo a los Estados Unidos.
0: Moreno fue deportado a África a finales de julio. Desde allí denunció que vivía detenido, sin pasaporte ni documentos, en un país que lleva años bajo conflictos armados, una situación que describió como inhumana. En San Diego, California, dos ciudadanas estadounidenses que documentaban un operativo migratorio fueron arrestadas por agentes de ICE de forma violenta. Mire.
9: ¿Qué vas a hacer? ¿Arrest me? ¿You can't arrest me? Oh, you will? ¿For what? Shut the fuck up! I'm not impeding! I'm not.
0: Todo ocurrió frente al supermercado El Super. Una de las mujeres dijo que grababa el operativo desde la distancia y sin obstruir a los agentes cuando fue detenida. Pero eso no fue todo. Mire esto otro. Estas imágenes muestran el momento en que la segunda mujer es sometida y tirada al suelo. Ella denuncia que cuando estaba en custodia le negaron una llamada telefónica. Ambas fueron liberadas horas después y no se presentaron cargos en su contra. Nos vamos a una pausa. Cuando vuelva hay más. Confirman identidad del trompa señalado por el feminicidio de la estudiante española y ya tiene antecedentes penales por robos. Además, el dolor de una madre que no se rinde. Su hijo salió de casa buscando un futuro mejor al cruzar la frontera, pero nunca regresó. Les robaron a los más necesitados para financiar una vida de lujos. Tres sospechosos están acusados de desviar millones de dólares. Una celebración escolar desata la polémica. Un niño fue lanzado desde las alturas. Les tengo la historia más adelante.

0: Gracias por seguir aquí en 24 horas. Mire, a 4 días del asesinato de la estudiante española Claudia Tacoronte, las autoridades de Morelos confirmaron la identidad del presunto feminicida y emitieron una orden de captura. Ahora lo buscan por todo México. ¿Pero quién es el Trompas? ¿Cómo lo conocen? ¿Y qué otros delitos tiene en su historial criminal? Vamos hasta la Ciudad de México. Víctor Blázquez nos informa un poco más.
1: Este es el rostro de un presunto feminicida. Se trata del Trompas. Es a quien las autoridades del estado de Morelos han identificado como Francisco Javier N., presunto responsable del homicidio de la estudiante española Claudia Tacoronte, que se encontraba en México de intercambio estudiantil.
2: La Fiscalía de Feminicidios obtuvo una orden de aprehensión por el feminicidio de Claudia Tacoronte Aguilera en contra de un masculino. Esta persona responde al nombre de Francisco Javier N.
1: Para las autoridades, no es un desconocido. Sus investigaciones lo relacionan con robos a comercios, locales y personas en el municipio de Cuautla. Incluso, horas antes del ataque contra la estudiante Claudia, se le vio vestido de la misma forma, playera blanca y pantalones cortos, en un establecimiento. Además, intentó robar una bicicleta. La policía se ha lanzado con todos sus recursos para localizar a este presunto criminal por todo el país.
2: Nosotros tenemos información de que pudiera estar en otra entidad, se pide colaboración de esa entidad, pero bueno, particularmente en Morelos se encuentra la búsqueda en estos momentos y también se ha extendido a otra parte de la República.
1: A 4 días del homicidio, la comunidad estudiantil de Morelos continúa manifestando su descontento por todo el estado, incluso desafiando interrumpir el desfile militar, tirándose al piso por donde pasarían las tropas. Un grupo de guardias trató de quitarlas arrastrándolas por unas yardas.
3: Seguir alzando la voz y visibilizar el caso del asesinato de nuestra compañera. Es indignante la organización que tiene el gobierno para borrar y silenciar nuestros actos de ayer, pero no para organizarse para brindarnos seguridad.
1: Información del consulado español asegura que en los próximos días la familia de Claudia Tacoronte llegará al país para repatriar el cuerpo, que se encuentra en el CEMEFO del municipio de Temixco, en Morelos. En Ciudad de México, Víctor Blázquez, Noticias, Estrella TV.
0: Ahora mire esto otro, como si fuera en carga. 31 migrantes fueron hacinados en la parte de atrás de una camioneta de trabajo modificada. Eran transportados bajo el intenso calor del desierto cerca de Ocotillo, en California. Pero el viaje terminó antes de llegar a su destino. Agentes de la patrulla fronteriza interceptaron el vehículo y pusieron a los migrantes bajo custodia. El conductor huyó hacia México, pero fue detenido por las autoridades de ese

0: país. Y este caso ocurre mientras el gobierno reporta que ya son 16 meses consecutivos sin liberar dentro de Estados Unidos a ningún migrante detenido tras cruzar la frontera irregularmente. En contraste, durante la administración Biden, solo en agosto de 2024, la patrulla fronteriza liberó dentro del país a 10.186 migrantes que habían sido detenidos en la frontera sur. Y precisamente en la frontera, hace unos días, falleció un inmigrante mexicano que se adentró en el desierto con un grupo de 19 personas. Ahí lo están viendo. Dicen que falleció en el trayecto, pero su cuerpo no ha sido encontrado. Sus familiares ahora piden ayuda para poder hallarlo. Y desde Tucson, Arizona, Oscar Gómez tiene la historia.
1: Por favor, me ayuden, que agoten todas las posibilidades, ¿no?
2: Es el clamor de una madre que desde México pide a las autoridades en Arizona le ayuden a recuperar los restos de su hijo, quien murió en el desierto de Ajo, en Arizona.
1: Pues esperando que mi hijo aparezca, tengo esa esperanza, ¿no? Como mamá no siento que mi hijo ya haya partido.
2: Azael Rodríguez, de 46 años de edad, de Ciudad de México, cruzó la frontera de Sonoita el 19 de agosto, acompañado por 19 migrantes más. Después de caminar un día entre montañas, desmayó.
1: Llegan al cerro, a la mitad, que llegan y mi tío se desploma. Empieza a sacar saliva por la boca y lo intentaron reanimar por 15 minutos, pero que le tomaron pulso y que él ya no tenía pulso.
2: El coyote les dijo al resto del grupo que tenía que seguir caminando. Horas después, otro migrante falleció. Su hijo lo reportó al 911.
1: Hasta el otro día llegan por él y por el cuerpo de su papá. Y él les indica que había, más adelante, había otro cuerpo de un señor. El consulado nos dice que fue la patrulla fronteriza a buscar en la zona.
2: A su vez, el Departamento de Seguridad Nacional, el DHS, reportó que en los últimos 16 meses no han liberado a ningún migrante dentro del país y que el mes pasado detuvieron a 8.870 personas cruzando de forma irregular, un descenso del 5% comparado al mes anterior.
3: Que las personas siguen intentando cruzar, ingresar a Estados Unidos, lugares muy remotos, muy dificultosos.
4: Lo cierto es que a pesar de la disminución en los arrestos, lo que más se ha visto son reportes de inmigrantes desaparecidos en rutas de difícil acceso. Desde Tucson, Arizona, Oscar Gómez, Noticieros Estrella TV.
0: Mire, dinero destinado a ayudar a personas sin hogar terminó financiando un club nocturno, un salón de bingo, viajes y hasta autos de lujo. Dos personas fueron arrestadas hoy en Los Ángeles por esquemas de fraude que habrían desviado unos 12 millones de dólares. Una de ellas es Laquilla Malone, quien presuntamente recibió más de 180 mil dólares en sobornos a cambio de registrar a personas sin hogar en servicios que nunca recibieron.
5: Presidents made it clear that we're not tolerating fraud. It's something that's sort of been allowed to happen for a long time. And when you exploit programs that are intended to help the most vulnerable, in this case, the homeless, we're going to come after you. We're going to come after you hard.
0: También fue arrestado Michael Yuan, acusado de desviar más de 7 millones y medio de dólares. Y un tercer acusado continúa prófugo. Vamos a otra pausa. Cuando vuelva, caída y susto en pleno desfile. Dos caballos de la Sedena resbalan y sus jinetes caen enfrente a la multitud. Además, caos y pánico en El Grito. Pirotecnia explota sin control y sale disparada hacia las personas en Chiapas. Y un niño fue lanzado desde el balcón de un segundo piso como parte de una recreación histórica. Las imágenes al volver.

0: Óigame, tremenda sorpresa se llevaron unos pescadores frente a las costas de Ensenada en México. Encontraron flotando en el mar lo que parecía ser un torpedo. Los hombres alertaron a otras embarcaciones y llamaron a la Marina, que retiró el artefacto. Reportes preliminares indican que podría tratarse de un torpedo de entrenamiento sin explosivos, utilizado por las Fuerzas Armadas de Estados Unidos, aunque su procedencia todavía no ha sido confirmada. Y esta mañana, el desfile militar por el aniversario 216 de la independencia de México tuvo un momento inesperado. Los caballos de dos integrantes de la escaramuza charra de la Secretaría de la Defensa resbalaron sobre el pavimento y ambas mujeres cayeron casi al mismo tiempo. Por fortuna, ellas solo sufrieron algunos raspones, mientras los caballos lograron levantarse tras la caída y el desfile continuó. Y las celebraciones del grito de independencia en Chiapas se vieron marcadas por incidentes con pirotecnia. Mire. Chispas y humo alcanzaron la zona donde se encontraba el público, obligando a varias personas a correr para ponerse a salvo. En Cintalapa, parte de la decoración patriótica frente a la presidencia municipal terminó en llamas en pleno espectáculo. A pesar del susto, no se reportaron heridos ni daños de gravedad. Y también hubo celebraciones polémicas. Mire lo que ocurrió durante una representación escolar por la conmemoración de los niños héroes en Jalisco.
1: Se lanzó desde el castillo. Aquel episodio se convirtió en uno de los símbolos más conocidos del heroísmo de los niños héroes.
0: Un menor fue lanzado desde un balcón como parte de la recreación del acto atribuido a Juan Escutia en el castillo de Chapultepec. El momento quedó en video y mientras algunos toman el hecho con humor, otros cuestionaron las medidas de seguridad implementadas durante la presentación. La escena forma parte de las actividades escolares que buscan recordar episodios históricos de la independencia y defensa de México. Con esto me despido. Soy Abel Álvarez. Gracias por acompañarnos.

0: conmoción tras la caída de un helicóptero de noticias en Los Ángeles. ¿Quiénes eran los periodistas que perdieron la vida mientras cubrían una noticia? La Reserva Federal y un anuncio que remece la economía de millones de personas. Aumentan las tasas de interés y sufren los bolsillos de los consumidores. ¿De qué manera sienten este golpe económico? Continúa el debate por las regulaciones de la inteligencia artificial. Hay preocupación por el crecimiento de bases de datos y su impacto en el consumo de energía y seguridad. Desaparece un inmigrante en la frontera. Había fallecido en el desierto de Arizona, pero sus restos no aparecen. Su madre pide ayuda para poder encontrarlo. Identifican en México al principal sospechoso de la muerte de una estudiante española. Las autoridades ya tienen una orden de aprehensión en su contra. Así comienza su noticiero 24 horas. Muy buenas tardes, bienvenidos a esta emisión de Noticias 24 Horas. Les informa con mucho gusto Alexandra Estergios. Gracias por acompañarnos. Iniciamos en Los Ángeles, California. Las investigaciones continúan para determinar qué fue lo que provocó el desplome de un helicóptero de noticias. Una tragedia en la que dos colegas reporteros perdieron la vida mientras cubrían un accidente. Hoy las autoridades dijeron que podrían pasar hasta 18 meses para conocer exactamente qué sucedió. Vamos con nuestro corresponsal Luis Zaragoza, que tiene más detalles.
1: Hola, ¿qué tal? Nos encontramos en la localidad donde ocurrió un terrible suceso el día de ayer. El terrible incidente ocurrió cuando un helicóptero de la cadena NBC se dirigía a cubrir una noticia en curso. El choque de una camioneta SUV contra un autobús de transporte público en una intersección cercana donde ocurrió el desplome de la nave en el área de Chatsworth. La portavoz del Departamento de Bomberos confirmó la identidad de las víctimas mortales, entre las que se encuentran Eliana Moreno, periodista, y George Marcini, piloto de la nave. Una persona más que se encontraba en tierra también murió en el lugar del incidente. Varios vehículos y contenedores resultaron dañados tras este incidente. La alcaldesa de Los Ángeles, Karen Bass, mandó su más sincero pésame a los familiares de las víctimas tras enterarse de la tragedia. Por otra parte, las investigaciones apenas sí comienzan para saber qué fue lo que resultó en este incidente. Luis Zaragoza, Noticias Estrella TV.
0: Y con desconcierto y profunda tristeza, los presentadores de NBC4 Los Ángeles confirmaron en vivo el accidente de su helicóptero de noticias en la zona de Chatsworth. Entre lágrimas, la periodista Colleen Williams informó que la aeronave se estrelló mientras daba cobertura a otro accidente registrado horas antes.
2: Now confirm that the chopper that went down in Chatsworth tonight, about two hours ago, was in fact News Chopper 4. We've been telling you that. We've been piecing it together here. We knew it was a news chopper. We knew we'd lost contact with our people out there. And we've just received the confirmation that, in fact, News Chopper 4 went down just before 7 o'clock tonight in Chatsworth.
0: El trágico siniestro dejó como saldo la muerte de la reportera latina Eliana Moreno, el piloto George Marcini y Eddie Gutiérrez Mejía, un transeúnte, que fue identificado hace unas horas apenas. Vamos a cambiar de información porque tal como se anticipaba, la Reserva Federal aumentó las tasas de interés por primera vez en 3 años. Aumentó un 4 de punto porcentual, situado la tasa entre el 3.75 a 4%. El anuncio lo hizo Kevin Walsh, el líder de la Reserva Federal, quien ya había advertido el mes pasado que la inflación estaba por encima de su objetivo. Por ello, este aumento es parte de su estrategia para frenar la inflación.
3: As noted in the policy statement released just a short while ago, economic activity is expanding at a solid pace. While uncertainty remains elevated, owing in part to geopolitical developments, domestic spending has been resilient. Productivity growth, strong, and capital investment is robust. Job gains have kept pace with the workforce, and the unemployment rate has changed little. But inflation remains elevated.
0: El Comité de Política Monetaria votó de manera unánime 12-0 para elevar la tasa de referencia. Pero ¿cómo afecta esta decisión a los millones de consumidores? Muchos préstamos podrían costarle más dinero.
4: La Reserva Federal subió las tasas de interés en un cuarto de punto con la intención de frenar la inflación. ¿Qué significa eso para nosotros? Que pedir dinero prestado puede seguir siendo más caro. Las tarjetas de crédito, los carros, las hipotecas, los préstamos para pequeños negocios, todo va a ser más caro y pudiera ser por más tiempo. Pero hay algo importante, subir las tasas no va a bajar directamente el precio del petróleo. Una parte importante de la inflación viene precisamente del aumento de la energía provocado por la guerra en Irán y esa incertidumbre internacional que lo acompaña.
0: Según los últimos indicadores, en julio la inflación es de 3.7%, muy por encima del 2% que busca la Reserva Federal. Los precios de la gasolina y el diésel en Estados Unidos continúan aumentando y podrían registrar nuevos incrementos en los próximos días. El promedio nacional de la gasolina alcanzó los $4.37 por galón, mientras que el diésel superó los $6. Expertos atribuyen el alza a los conflictos en Oriente Medio y Ucrania, que han afectado el suministro mundial de petróleo. California registra los precios más altos del país, con más de $6 por galón. El desarrollo de la inteligencia artificial no solo transforma la tecnología, también genera controversia. En Texas, el crecimiento de los centros de datos ha encendido el debate entre republicanos y demócratas que mantienen posturas distintas sobre sus beneficios y posibles consecuencias. David Medina tiene la historia.
5: El debate sobre la regulación de la inteligencia artificial llegó a Washington debido a la intensa competencia tecnológica entre Estados Unidos y China. El presidente Trump ha calificado de fuerzas negativas a quienes piden desacelerar el avance tecnológico y resumió su postura en una idea.
6: Whoever wins, AI wins.
5: Quien gana con la inteligencia artificial gana, dijo, quien además ha rechazado aplicar mayores frenos o normativas a la industria con el objetivo de no perder terreno frente a Pekín.
7: Congress cannot afford to turn a blind eye.
5: Mientras legisladores en el Congreso han intensificado el impulso hacia una regulación más estricta de la inteligencia artificial, en la calle dicen que el uso de esta herramienta tecnológica ya está generando debate y sobre el impacto que puede tener en el futuro.
8: Para mí sí es un gran debate, ya que todos, creo que todos dependemos ya mucho de la inteligencia artificial, pero sí va a ser a un costo grandísimo.
5: Algunos de los principales responsables de desarrollar esta tecnología han advertido prestar mayor atención a los riesgos derivados del rápido avance de la inteligencia artificial. Sam Altman, CEO de OpenAI, dijo este martes en un encuentro de la industria tecnológica en San Francisco que el mundo tiene razón en tener miedo de esto y cuestionó la velocidad con la que avanzan estos sistemas y las garantías existentes para mantenerlos bajo control.
9: Ahorita estamos en una evolución, en esa revolución que se está dando en la inteligencia artificial.
5: Según esta experta en tecnología, asegura que las herramientas de la inteligencia artificial se volvieron tan buenas, han llegado tan lejos y muy rápido, donde muchas personas no esperaban que esto ocurriera así.
9: Que cada mes que va avanzando es como si pasaran 10 años de desarrollo tecnológico.
5: Por ahora, la competencia por el dominio de la inteligencia artificial marca la antesala del encuentro bilateral entre los presidentes Donald Trump de Estados Unidos y Xi Jinping de China, programada para este 24 de septiembre en Washington. David Medina, Noticias Estrella TV.
0: Y la polémica por la inteligencia artificial llega hasta el Vaticano. El Papa León XIV advirtió que el creciente uso de esta herramienta podría hacer más impersonales las relaciones humanas. Además, alertó sobre el riesgo de confiar excesivamente en los algoritmos para resolver asuntos que requieren valores y criterio humano. Según el pontífice, la tecnología puede ser una herramienta positiva siempre y cuando esté guiada por la conciencia y la responsabilidad de las personas.
10: Da una parte, infatti, lo sviluppo tecnologico, la diffusione dei mass media e dei social media, il sempre crescente ricorso all'intelligenza artificiale aprono nuove possibilità, abbattendo barriere e distanze. Dall'altra, le relazioni tendono a diventare sempre meno personali, più virtuali, e si rischia di abituarsi a delegare agli algoritmi decisioni che spettano solo alla coscienza umana.
0: Sus declaraciones surgen antes de una cumbre sobre inteligencia artificial con líderes tecnológicos y representantes del Vaticano para analizar el desarrollo ético de esta tecnología. Y vamos a la frontera, donde hace unos días falleció un inmigrante mexicano que se adentró en el desierto con un grupo de 19 personas. Testigos dicen que falleció en el trayecto, pero su cuerpo no ha sido encontrado. Sus familiares ahora piden ayuda para poder hallarlo. Desde Tucson, Arizona, Oscar Gómez tiene la historia.
11: Por favor, me ayuden, que agoten todas las posibilidades, ¿no? Es el clamor de una madre que desde México pide a las autoridades en Arizona le ayuden a recuperar los restos de su hijo, quien murió en el desierto de Ajo, en Arizona.
12: Pues esperando que mi hijo aparezca, tengo esa desesperanza, ¿no? Como mamá no siento que mi hijo ya haya partido.
11: Azael Rodríguez, de 46 años de edad, de Ciudad de México, cruzó la frontera de Sonoita el 19 de agosto, acompañado por 19 migrantes más. Después de caminar un día entre montañas, desmayó.
12: Llegan al cerro, a la mitad, que llegan y mi tío se desploma. Empieza a sacar saliva por la boca y lo intentaron reanimar por 15 minutos, pero que le tomaron pulso y que él ya no tenía pulso.
11: El coyote les dijo al resto del grupo que tenía que seguir caminando. Horas después, otro migrante falleció. Su hijo lo reportó al 911.
12: Hasta el otro día llegan por él y por el cuerpo de su papá. Y él les indica que había, más adelante, había otro cuerpo de un señor. El consulado nos dice que fue la patrulla fronteriza a buscar en la zona.
11: A su vez, el Departamento de Seguridad Nacional, el DHS, reportó que en los últimos 16 meses no han liberado a ningún migrante dentro del país y que el mes pasado detuvieron a 8,870 personas cruzando de forma irregular, un descenso del 5% comparado al mes anterior.
13: Que las personas siguen intentando cruzar, ingresar a Estados Unidos, lugares muy remotos, muy dificultosos.
11: Lo cierto es que a pesar de la disminución en los arrestos, lo que más se ha visto son reportes de inmigrantes desaparecidos en rutas de difícil acceso. Desde Tucson, Arizona, Oscar Gómez, Noticieros Estrella TV.
0: Con esto hacemos una breve pausa, no se despegue, al regresar le tenemos más. Amenazan a un contratista latino, le dijeron que llamarían a ICE y todo para no pagarle, una situación que se repite. Además, las autoridades aseguran tener el nombre completo y orden de arresto en contra del presunto asesino de la estudiante española. Lo que debía ser celebración y patriotismo terminó generando momentos de angustia en Chiapas. Explosiones con pirotecnia provocaron el caos.

0: Regresamos para informarles que el FBI arrestó a un joven de 21 años señalado como presunto simpatizante del grupo extremista ISIS. Tras un operativo realizado en un hotel de Pensilvania y durante el cateo, los agentes confiscaron un rifle, más de 150 municiones y documentos que contenían planes para atacar escuelas, teatros y boliches. De acuerdo con las autoridades, el sospechoso habría reanudado contactos con redes yihadistas poco después de salir de un centro de detención juvenil. Vamos con una historia que se repite contra trabajadores inmigrantes. Un contratista realizó un trabajo para un cliente por $2,800. Sin embargo, al momento de cobrar, no solo no quisieron pagarle, sino que lo amenazaron con llamar a ICE. Vamos con Dania Monzón y más detalles de esta historia.
1: Me acaba de decir que llamó a ICE solo porque no nos quiso pagar, literalmente no nos quiere pagar. Entonces, para eso, dijo, le llamo a ICE y que llamó a ICE y a la policía.
2: El reclamo era por dinero. Esther Ávila dice que ella y su esposa llegaron a esta propiedad en Houston para recibir $2,800 por un trabajo de construcción. Según la contratista, el cliente ya había aceptado esa cantidad y la había llamado para que pasara a recoger el pago. Pero en lugar del dinero, comenzó una discusión. Su esposo, Isaías Valladares, sacó el teléfono y empezó a grabar.
1: Nos pusieron a trabajar literalmente todo el día, hasta las 11 de la noche trabajando, moliendo troncones, para que después se pusieran con sus cosas ahí, de que no nos iban a dejar salir.
2: El cliente sostenía que el trabajo no estaba terminado y que los contratistas habían dañado parte de la instalación eléctrica. Del otro lado, Valladares asegura que el hombre se negaba a pagar y que durante el enfrentamiento había amenazado con llamar a ICE.
1: Bueno, creo que me metí en el problema ahorita más grande porque el vato me laqueó para que no saliera de su propiedad y me dijo que llamó a ICE.
2: La tensión aumentó cuando la pareja intentó retirarse. Afirman que varios vehículos impedían el paso de su camioneta.
1: Primero nos dijeron que saliéramos de la propiedad y luego atravesaron el carro, ese carro que está ahí en medio,

0: ese y ese otro carro y este. Entonces ya no podemos salir. Ya no podemos salir de aquí.
1: Minutos después, uno de los vehículos fue movido y la pareja pudo retirarse. La organización Fiel Houston está apoyando a la pareja que han denunciado el uso de amenazas migratorias en disputas laborales.
2: Y estamos ayudando nosotros a la familia a poder recuperar su salario, pero más que nada a poner un ejemplo para el resto de la comunidad para que sepan cómo protegerse y cómo luchar porque les paguen por un día trabajado.
1: Las organizaciones que los respaldan piden que el caso sea investigado como un posible ejemplo de intimidación migratoria en medio de una disputa laboral. Dania Monzón, Noticias Estrella TV.
3: La Fiscalía de Morelos ya identificó y cuenta con una orden de aprehensión en contra de Francisco Javier N., apodado El Trompas. Es el principal sospechoso del asesinato de la estudiante española Claudia Tacoronte, de 21 años. La investigación apunta a que el individuo fue captado por cámaras de seguridad cerca del lugar del ataque y podría estar vinculado a otros robos en Cuautla. La Fiscalía mantiene como principal hipótesis un posible robo, aunque el caso también se investiga bajo el protocolo de feminicidio. Mientras tanto, estudiantes han realizado manifestaciones para exigir justicia y mayor seguridad. Las celebraciones del Grito de Independencia en Chiapas se vieron marcadas por incidentes con pirotecnia. Esto sucedió en los municipios de Palenque y Jintalpa. Chispas y humo se desplazaron hacia el área donde se encontraban los asistentes, obligando a varias personas a alejarse del lugar. En Cintalapa, parte de los adornos patrios frente a la presidencia municipal se incendiaron durante el espectáculo pirotécnico. Hasta el momento, las autoridades no han reportado personas lesionadas ni daños de gravedad. Y a pesar de los esfuerzos anunciados por el presidente de Colombia, Abelardo de la Espriella, el Departamento de Estado de Estados Unidos desertificó a Colombia y Bolivia por considerar que no han cumplido adecuadamente con sus compromisos en la lucha contra el narcotráfico. Sin embargo, Washington otorgó una exención para mantener parte de la asistencia destinada a ambos países, al considerarlos de interés nacional para Estados Unidos. Según el informe, Colombia registra niveles récord en cultivos de coca. No obstante, el gobierno actual aseguró que buscará reducirlos. Es momento de ir a una breve pausa, pero no se despegue. Al regresar, le tenemos más. Celebración polémica. Un niño es lanzado desde un balcón como parte de una obra escolar por el Día de la Independencia Mexicana. La despedida de Lionel Messi de la selección argentina. Se prepara un partido histórico para despedirlo con la camiseta albiceleste.

0: continuar con nosotros. Cubanos celebraron el Día de la Independencia de México con un festival y un concurso de mariachi en La Habana. Destacando los fuertes lazos entre ambos países, unos 80 artistas cubanos participaron en el evento, mientras diplomáticos mexicanos reiteraron su apoyo a la isla frente a las sanciones de Estados Unidos.
1: Cuba quiere trabajar en paz y en esa lucha Cuba sabe que no está sola, que cuenta con México.
2: Y que la gente quiera mucho a México y que siga México reinando aquí en Cuba. No hay un país que me quiera más a México que Cuba.
1: Cuba solo quiere vivir en paz.
0: El embajador de México afirmó que Cuba no está sola y el evento reflejó la cercanía cultural y política entre las dos naciones. Pero también hubo celebraciones polémicas. Durante una representación escolar por la conmemoración de los niños héroes en Jalisco, miren lo que ocurrió.
3: Se lanzó desde el castillo. En aquel episodio se convirtió en uno de los símbolos exclusivos del heroísmo de los niños héroes.
0: Un menor fue lanzado desde un balcón como parte de la recreación del acto atribuido a Juan Escutia, a uno de los niños héroes en el castillo de Chapultepec. El momento quedó en video y mientras algunos toman el hecho con humor, otros cuestionaron las medidas de seguridad implementadas durante la presentación. La escena forma parte de las actividades escolares que buscan recordar episodios históricos de la independencia y defensa de México. Y fíjense, con dos juegos de esposas puestos y dentro de una patrulla en movimiento, un sospechoso decidió intentar una fuga poco convencional en Texas. El hombre logró pasar las esposas hacia el frente, pateó la ventana trasera y se lanzó del vehículo. Un agente salió tras él y consiguió detenerlo, nuevamente con un taser. El sospechoso, buscado por agresión agravada contra un servidor público, ahora enfrenta cargos adicionales por intento de fuga y daños a la propiedad. El director ejecutivo del Consejo de Diseñadores de Moda de Estados Unidos, Stephen Cole, pidió licencia tras protagonizar un altercado con activistas de PETA durante un desfile de la Semana de la Moda en Nueva York. Videos muestran a Cole sujetando a dos manifestantes que protestaban contra el uso de lana e incluso inmovilizando a una de ellas en el suelo. Cole se disculpó y admitió que los encargados de seguridad debieron encargarse. La organización abrió una revisión interna del incidente y aseguró que, de ser necesario, el ejecutivo recibirá una sanción. En otros temas, Lionel Messi se prepara para decir adiós a la selección argentina y al fútbol internacional, con un partido histórico en un escenario igualmente emblemático. El próximo 6 de octubre, el capitán albiceleste disputará su último encuentro con la camiseta de Argentina en el Estadio Monumental de Buenos Aires. El astro rosarino formará parte de una jornada especial organizada para homenajear su exitosa carrera, acompañado por varios de los campeones del mundo de Qatar 2022. La despedida promete ser un evento inolvidable para millones de aficionados en todo el mundo. Con esto llegamos al final de su noticiero 24 horas. Muchísimas gracias por haberme acompañado. Soy Alexandra Estergios. Los dejo con la programación de Estrella TV. Feliz tarde. Nos vemos mañana.

0: Abrimos con esta noticia en desarrollo. Una emergencia por inundaciones golpea Sonora, México. Fuertes lluvias dejaron bajo el agua colonias enteras del municipio Empalme. La situación obligó a activar el plan Marina en fase de auxilio. Personal naval recorre las zonas más golpeadas mientras las autoridades preparan refugios y advierten sobre posibles deslaves de tierra y desbordamientos de arroyos. Hola, ¿qué tal? Soy Abel Álvarez. Gracias por acompañarme. Estas son otras de las noticias que estamos siguiendo muy de cerca aquí en 24 horas. Identifican a las tres víctimas de la caída de un helicóptero de noticias. Una periodista, un piloto y un turista guatemalteco se convierten en parte de una historia que estremeció a la ciudad de Los Ángeles. Además, suben las tasas de interés y bajan las posibilidades de solicitar un préstamo para comprar casa. Le digo cómo el aumento afectaría los pagos de su hipoteca. Y buscan al trompas por todo México. Giran una orden de captura contra el presunto feminicida de la estudiante española. La indignación crece y jóvenes interrumpen un desfile para exigir justicia.
1: Pues esperando que mi hijo aparezca, por favor, me ayuden. Que agoten todas las posibilidades, ¿no?
0: Un inmigrante muere en el desierto de Arizona y su madre ruega por recuperar sus restos. No pierde la esperanza, pero sus súplicas aún no reciben respuestas. Comenzamos. Iniciamos en Los Ángeles, California, donde continúa la investigación sobre el accidente del helicóptero de noticias de NBC4 que dejó tres personas muertas anoche en Chatsworth. El helicóptero estaba cubriendo un accidente de tránsito entre una camioneta y un autobús cuando se estrelló, provocando un incendio en el estacionamiento de un negocio. Hoy se conocen más detalles sobre quiénes eran las víctimas. A bordo viajaba la periodista Eliana Moreno, de 38 años, quien era conocida como Ellie in the Ellie, y llevaba más de 15 años cubriendo desde el aire persecuciones, incendios y noticias de última hora. Junto a ella murió el piloto de 70 años, George Marcinio, quien también tenía más de 30 años de experiencia y era instructor de vuelo. Ambos volaban juntos desde 2023. La tercera víctima es Eddie Gutiérrez Mejía, de 29 años, quien estaba en tierra cuando el helicóptero cayó en el estacionamiento. Se trata de un turista guatemalteco que acababa de llegar a Los Ángeles horas antes del accidente. Y apenas 2 meses antes de su muerte, pues Eliana había grabado un video sobre el trabajo que tanto le apasionaba. Desde el mismo

0: Helicóptero en el que cubría las noticias, Moreno explicó cómo era su día a día y la importancia de mostrarle a la audiencia lo que ocurría desde las alturas. Ella decía que eran los ojos desde el cielo. Vamos a escucharla.
1: We are a breaking news helicopter for the most part. So most I am the NBC4 helicopter reporter and photographer out of Whiteman Airport. A typical day here at the airport requires an aircraft, of course. This handy dandy camera that you see up here, that's how we're able to record. It just goes to show the power that we have from being the eye in the sky.
0: Moreno describía su trabajo como el mejor del mundo. Y fuera de las cámaras también atravesaba por un momento especial en su vida. En octubre del año pasado anunció su compromiso con su pareja, Robert Barrientos. La pareja se preparaba para casarse. Y bueno, el accidente que Eliana y su piloto cubrían antes de estrellarse también dejó víctimas mortales. Según la policía, una SUV que circulaba en sentido contrario se pasó una luz roja y terminó impactándose contra el autobús de metro. Murieron dos pasajeros identificados como Daniel Castillo, de 46 años, y Gage Weida, de 31. Otras seis personas resultaron heridas. Un testigo describió cómo vio a un hombre salir disparado del autobús. Así lo dijo.
2: Un señor salió volando del bus. ¡Fum! ¿Verdad? Y no nos habíamos dado cuenta hasta que un carro se quitó y dijimos, ¡ay, hay uno tirado! Y yo empecé a sentir bien feo, ¿verdad? Porque pues le puede pasar a uno. Claro. Y pues nadie lo auxiliaba. Hasta que una señora fue y empezó a darle primeros auxilios, pero ya no lo revivió. Me dio una nostalgia verlo. Quizás iba a su casa y lo estaba esperando su familia. Y sí le voy a decir, sí se me salieron las lágrimas ahí.
0: La conductora de la SUV, Bailey Lynn Ríos, de 36 años, fue arrestada bajo sospecha de asesinato y permanece detenida con una fianza de $4 millones. Vamos con otra noticia que también hace titulares hoy. La Reserva Federal subió las tasas de interés en un cuarto de punto y ahora quedaron en un rango de 3.75% a 4%. Es el primer aumento desde julio de 2023. El impacto para los consumidores podría sentirse, por ejemplo, en las hipotecas, los préstamos para comprar autos y en los intereses de las tarjetas de crédito, así que tome precauciones. Y para ponerlo en perspectiva, las tasas hipotecarias a 30 años rondan hoy 7.2%. En una hipoteca de $500,000, eso representa un pago de unos $3,394 mensuales. Pero si la tasa aumenta un cuarto de punto hasta 7.45%, el pago subiría, por ejemplo, a unos $3,499. Eso es más de $105 al mes y más de $1,260 al año. Pero ahora bien, ¿qué significa este nuevo aumento para el sueño de ser propietario en Estados Unidos? Ahora las personas tienen que decidir si pueden asumir un pago más alto o seguir esperando a que baje la tasa de interés. Yo le propongo ir hasta Phoenix, Arizona. Rubén Pereira habló con un futuro comprador y nos dice cómo le afecta esta medida. Así nos los contó.
3: Desde hace meses, Adán busca convertirse en propietario de una vivienda. Frente a la computadora, revisa precios y opciones. Pero en el camino se ha dado cuenta de que alcanzar el sueño de comprar una casa no es tan sencillo como había pensado.
4: Hay poco oportunidad si no tienes un trabajo fijo, una carrera. Si tienes que trabajar como tienes que tener uno, dos, tres trabajos para poder comprar una casa así.
3: Y precisamente hoy la Reserva Federal decidió encarecer nuevamente el costo del dinero. Aumentó su tasa de referencia un cuarto de punto porcentual. El rango que estaba entre 3.50 y 3.75% queda ahora entre 3.75 y 4%, el primer aumento en más de 3 años.
5: Yet for more than 5 years, inflation has been running above target. So our predominant focus is on the price stability side of our mandate. The plain fact is that inflation is too high and has been for too long.
3: En el mercado de vivienda, la preocupación ya estaba presente. Las tasas de las hipotecas fijas a 30 años rondan nuevamente el 7%, elevando el costo de financiar una propiedad y haciendo que potenciales compradores como Dan se cuestionen si este es el momento adecuado para dar el paso.
4: Las tasas de interés no convienen porque si invierto dinero ahorita voy a salir perdiendo y es mejor esperar para que a lo mejor me dé una oportunidad mejor en el futuro, pero no sabemos todavía.
6: Y ese es precisamente el dilema para muchos compradores, esperar con la esperanza de que bajen las tasas o comprar ahora en un mercado donde el costo para financiar una vivienda vuelve a superar el 7%.
3: Pero esperar no es la única alternativa. Prestamistas aseguran que los compradores pueden explorar estrategias como negociar concesiones con el vendedor, reducir costos de cierre o buscar acuerdos que permitan disminuir temporalmente la tasa y conseguir un pago mensual más manejable.
7: Si ahorita está en tus manos comprar en vez de rentar, mi recomendación es compra. Siempre hay una estrategia para ayudarte, pues.
3: Rubén Pereira, Noticias Estrella TV.
0: Mire, el inmigrante cubano Yasmani Moreno, a quien entrevistamos en este noticiero, luego de su deportación a la República Centroafricana, anunció hoy que recibió una buena noticia de su abogada y podría regresar muy pronto a Estados Unidos. Así lo anunció.
8: Quiero darle gracias a la abogada Melissa de Medrano, la firma legal, que es la mi abogada de federal y de mi caso de migración. Ya me acaba de informar hoy en la mañana que está en el proceso de mi salvoconducto y en mi proceso de mi pasaje, esperando que el gobierno apruebe el dinero de mi pasaje y los trámites para abordarle el avión y regresarlo a los Estados Unidos. Quiero
0: darle gracias. Moreno fue deportado a África a finales de julio. Desde allí denunció que vivía detenido, sin pasaporte ni documentos, en un país que lleva años bajo conflictos armados, una situación que describió como inhumana. En San Diego, California, dos ciudadanas estadounidenses que documentaban un operativo migratorio fueron arrestadas por agentes de ICE de forma violenta. Mire.
9: ¿Qué vas a hacer? ¿Arrest me? ¿You can't arrest me? Oh, you will? ¿For what? Shut the fuck up! I'm not impeding! I'm not.
0: Todo ocurrió frente al supermercado El Super. Una de las mujeres dijo que grababa el operativo desde la distancia y sin obstruir a los agentes cuando fue detenida. Pero eso no fue todo. Mire esto otro. Estas imágenes muestran el momento en que la segunda mujer es sometida y tirada al suelo. Ella denuncia que cuando estaba en custodia le negaron una llamada telefónica. Ambas fueron liberadas horas después y no se presentaron cargos en su contra. Nos vamos a una pausa. Cuando vuelva hay más. Confirman identidad del trompa señalado por el feminicidio de la estudiante española y ya tiene antecedentes penales por robos. Además, el dolor de una madre que no se rinde. Su hijo salió de casa buscando un futuro mejor al cruzar la frontera, pero nunca regresó. Les robaron a los más necesitados para financiar una vida de lujos. Tres sospechosos están acusados de desviar millones de dólares. Una celebración escolar desata la polémica. Un niño fue lanzado desde las alturas. Les tengo la historia más adelante.

0: Gracias por seguir aquí en 24 horas. Mire, a 4 días del asesinato de la estudiante española Claudia Tacoronte, las autoridades de Morelos confirmaron la identidad del presunto feminicida y emitieron una orden de captura. Ahora lo buscan por todo México. Pero ¿quién es el Trompas? ¿Cómo lo conocen? ¿Y qué otros delitos tiene en su historial criminal? Vamos hasta la Ciudad de México. Víctor Blázquez nos informa un poco más.
1: Este es el rostro de un presunto feminicida. Se trata del Trompas. Es a quien las autoridades del estado de Morelos han identificado como Francisco Javier N., presunto responsable del homicidio de la estudiante española Claudia Tacoronte, que se encontraba en México de intercambio estudiantil.
2: La Fiscalía de Feminicidios obtuvo una orden de aprehensión por el feminicidio de Claudia Tacoronte Aguilera en contra de un masculino. Esta persona responde al nombre de Francisco Javier N.
1: Para las autoridades, no es un desconocido. Sus investigaciones lo relacionan con robos a comercios, locales y personas en el municipio de Cuautla. Incluso, horas antes del ataque contra la estudiante Claudia, se le vio vestido de la misma forma, playera blanca y pantalones cortos, en un establecimiento. Además, intentó robar una bicicleta. La policía se ha lanzado con todos sus recursos para localizar a este presunto criminal por todo el país.
2: Nosotros tenemos información de que pudiera estar en otra entidad, se pide colaboración de esa entidad, pero bueno, particularmente en Morelos se encuentra la búsqueda en estos momentos y también se ha extendido a otra parte de la República.
1: A 4 días del homicidio, la comunidad estudiantil de Morelos continúa manifestando su descontento por todo el estado, incluso desafiando interrumpir el desfile militar, tirándose al piso por donde pasarían las tropas. Un grupo de guardias trató de quitarlas arrastrándolas por unas yardas.
3: Seguir alzando la voz y visibilizar el caso del asesinato de nuestra compañera. Es indignante la organización que tiene el gobierno para borrar y silenciar nuestros actos de ayer, pero no para organizarse para brindarnos seguridad.
1: Información del consulado español asegura que en los próximos días la familia de Claudia Tacoronte llegará al país para repatriar el cuerpo, que se encuentra en el CEMEFO del municipio de Temixco, en Morelos. En Ciudad de México, Víctor Blázquez, Noticias, Estrella TV.
0: Ahora mire esto otro, como si fueran carga. 31 migrantes fueron hacinados en la parte de atrás de una camioneta de trabajo modificada. Eran transportados bajo el intenso calor del desierto cerca de Ocotillo, en California. Pero el viaje terminó antes de llegar a su destino. Agentes de la patrulla fronteriza interceptaron el vehículo y pusieron a los migrantes bajo custodia. El conductor huyó hacia México, pero fue detenido por las autoridades de ese país. Y este caso ocurre mientras el gobierno reporta que ya son 16 meses consecutivos sin liberar dentro de Estados Unidos a ningún migrante detenido tras cruzar la frontera irregularmente. En contraste, durante la administración Biden, solo en agosto de 2024, la patrulla fronteriza liberó dentro del país a 10.186 migrantes que habían sido detenidos en la frontera sur. Y precisamente en la frontera, hace unos días, falleció un inmigrante mexicano que se adentró en el desierto con un grupo de 19 personas. Ahí lo están viendo.

0: Dicen que falleció en el trayecto, pero su cuerpo no ha sido encontrado. Sus familiares ahora piden ayuda para poder hallarlo. Y desde Tucson, Arizona, Oscar Gómez tiene la historia.
1: Por favor, me ayuden, que agoten todas las posibilidades, ¿no?
2: Es el clamor de una madre que desde México pide a las autoridades en Arizona le ayuden a recuperar los restos de su hijo, quien murió en el desierto de Ajo, en Arizona.
1: Pues esperando que mi hijo aparezca, tengo esa desesperanza, ¿no? Como mamá, no siento que mi hijo ya haya partido.
2: Azael Rodríguez, de 46 años de edad, de Ciudad de México, cruzó la frontera de Sonoita el 19 de agosto, acompañado por 19 migrantes más. Después de caminar un día entre montañas, desmayó.
1: Llegan al cerro, a la mitad, que llegan y mi tío se desploma. Empieza a sacar saliva por la boca y lo intentaron reanimar por 15 minutos, pero que le tomaron pulso y que él ya no tenía pulso.
2: El coyote les dijo al resto del grupo que tenía que seguir caminando. Horas después, otro migrante falleció. Su hijo lo reportó al 911.
1: Hasta el otro día llegan por él y por el cuerpo de su papá. Y él les indica que había, más adelante, había otro cuerpo de un señor. El consulado nos dice que fue la patrulla fronteriza a buscar en la zona.
2: A su vez, el Departamento de Seguridad Nacional, el DHS, reportó que en los últimos 16 meses no han liberado a ningún migrante dentro del país y que el mes pasado detuvieron a 8,870 personas cruzando de forma irregular, un descenso del 5% comparado al mes anterior.
3: Que las personas siguen intentando cruzar, ingresar a Estados Unidos, lugares muy remotos, muy dificultosos.
4: Lo cierto es que a pesar de la disminución en los arrestos, lo que más se ha visto son reportes de inmigrantes desaparecidos en rutas de difícil acceso. Desde Tucson, Arizona, Oscar Gómez, Noticieros Estrella TV.
0: Mire, dinero destinado a ayudar a personas sin hogar terminó financiando un club nocturno, un salón de bingo, viajes y hasta autos de lujo. Dos personas fueron arrestadas hoy en Los Ángeles por esquemas de fraude que habrían desviado unos 12 millones de dólares. Una de ellas es Laquilla Malone, quien presuntamente recibió más de 180 mil dólares en sobornos a cambio de registrar a personas sin hogar en servicios que nunca recibieron.
5: Presidents made it clear that we're not tolerating fraud. It's something that's sort of been allowed to happen for a long time. And when you exploit programs that are intended to help the most vulnerable, in this case, the homeless, we're going to come after you. We're going to come after you hard.
0: También fue arrestado Michael Yuan, acusado de desviar más de 7 millones y medio de dólares. Y un tercer acusado continúa prófugo. Vamos a otra pausa. Cuando vuelva, caída y susto en pleno desfile. Dos caballos de la Sedena resbalan y sus jinetes caen enfrente a la multitud. Además, caos y pánico en El Grito. Pirotecnia explota sin control y sale disparada hacia las personas en Chiapas. Y un niño fue lanzado desde el balcón de un segundo piso como parte de una recreación histórica. Las imágenes al volver.

Óigame, tremenda sorpresa se llevaron unos pescadores frente a las costas de Ensenada en México. Encontraron flotando en el mar lo que parecía ser un torpedo. Los hombres alertaron a otras embarcaciones y llamaron a la Marina, que retiró el artefacto. Reportes preliminares indican que podría tratarse de un torpedo de entrenamiento sin explosivos utilizado por las Fuerzas Armadas de Estados Unidos, aunque su procedencia todavía no ha sido confirmada. Y esta mañana el desfile militar por el aniversario 216 de la independencia de México tuvo un momento inesperado. Los caballos de dos integrantes de la escaramuza charra de la Secretaría de la Defensa resbalaron sobre el pavimento y ambas mujeres cayeron casi al mismo tiempo. Por fortuna, ellas solo sufrieron algunos raspones, mientras los caballos lograron levantarse tras la caída y el desfile continuó. Y las celebraciones del grito de independencia en Chiapas se vieron marcadas por incidentes con pirotecnia. Mire. Chispas y humo alcanzaron la zona donde se encontraba el público, obligando a varias personas a correr para ponerse a salvo. En Cintalapa, parte de la decoración patriótica frente a la presidencia municipal terminó en llamas en pleno espectáculo. A pesar del susto, no se reportaron heridos ni daños de gravedad. Y también hubo celebraciones polémicas. Mire lo que ocurrió durante una representación escolar por la conmemoración de los niños héroes en Jalisco. Un menor fue lanzado desde un balcón como parte de la recreación del acto atribuido a Juan Escutia en el castillo de Chapultepec. El momento quedó en video y mientras algunos toman el hecho con humor, otros cuestionaron las medidas de seguridad implementadas durante la presentación. La escena forma parte de las actividades escolares que buscan recordar episodios históricos de la independencia y defensa de México. Con esto me despido. Soy Abel Álvarez. Gracias por acompañarnos.

0: Conmoción tras la caída de un helicóptero de noticias en Los Ángeles. ¿Quiénes eran los periodistas que perdieron la vida mientras cubrían una noticia? La Reserva Federal y un anuncio que remece la economía de millones de personas. Aumentan las tasas de interés y sufren los bolsillos de los consumidores. ¿De qué manera sienten este golpe económico? Continúa el debate por las regulaciones de la inteligencia artificial. Hay preocupación por el crecimiento de bases de datos y su impacto en el consumo de energía y seguridad. Desaparece un inmigrante en la frontera. Había fallecido en el desierto de Arizona, pero sus restos no aparecen. Su madre pide ayuda para poder encontrarlo. Identifican en México al principal sospechoso de la muerte de un estudiante española. Las autoridades ya tienen una orden de aprehensión en su contra. Así comienza su noticiero 24 horas. Muy buenas tardes, bienvenidos a esta emisión de Noticias 24 Horas. Les informa con mucho gusto Alexandra Esterjios. Gracias por acompañarnos. Iniciamos en Los Ángeles, California. Las investigaciones continúan para determinar qué fue lo que provocó el desplome de un helicóptero de noticias. Una tragedia en la que dos colegas reporteros perdieron la vida mientras cubrían un accidente. Hoy las autoridades dijeron que podrían pasar hasta 18 meses para conocer exactamente qué sucedió. Vamos con nuestro corresponsal Luis Zaragoza, que tiene más detalles.
1: Hola, ¿qué tal? Nos encontramos en la localidad donde ocurrió un terrible suceso el día de ayer. El terrible incidente ocurrió cuando un helicóptero de la cadena NBC se dirigía a cubrir una noticia en curso. El choque de una camioneta SUV contra un autobús de transporte público en una intercepción cercana donde ocurrió el desplome de la nave en el área de Chatsworth. La portavoz del Departamento de Bomberos confirmó la identidad de las víctimas mortales, entre las que se encuentran Liliana Moreno, periodista, y George Marcini, piloto de la nave. Una persona más que se encontraba en tierra también murió en el lugar del incidente. Varios vehículos y contenedores resultaron dañados tras este incidente. La alcaldesa de Los Ángeles, Karen Bass, mandó su más sincero pésame a los familiares de las víctimas tras enterarse de la tragedia. Por otra parte, las investigaciones apenas sí comienzan para saber qué fue lo que resultó en este incidente. Luis Zaragoza, Noticias Estrella TV.
0: Y con desconcierto y profunda tristeza, los presentadores de NBC4 Los Ángeles confirmaron en vivo el accidente de su helicóptero de noticias en la zona de Chatsworth. Entre lágrimas, la periodista Colleen Williams informó que la aeronave se estrelló mientras daba cobertura a otro accidente registrado horas antes.
2: Now confirm that the chopper that went down in Chatsworth tonight, about two hours ago, was in fact News Chopper 4. We've been telling you that

0: We've been piecing it together here. We knew it was a news chopper. We knew we'd lost contact with our people out there. And we've just received the confirmation that, in fact, News Chopper 4 went down just before 7 o'clock tonight in Chatsworth.
1: El trágico siniestro dejó como saldo la muerte de la reportera latina Eliana Moreno, el piloto George Marcini y Eddie Gutiérrez Mejía, un transeúnte, que fue identificado hace unas horas apenas. Vamos a cambiar de información porque tal como se anticipaba, la Reserva Federal aumentó las tasas de interés por primera vez en 3 años. Aumentó un 0.25 punto porcentual, situado la tasa entre el 3.75 a 4%. El anuncio lo hizo Kevin Walsh, el líder de la Reserva Federal, quien ya había advertido el mes pasado que la inflación estaba por encima de su objetivo. Por ello, este aumento es parte de su estrategia para frenar la inflación.
2: As noted in the policy statement released just a short while ago, economic activity is expanding at a solid pace. While uncertainty remains elevated, owing in part to geopolitical developments, domestic spending has been resilient. Productivity growth, strong, and capital investment is robust. Job gains have kept pace with the workforce, and the unemployment rate has changed little. But inflation remains elevated.
1: El Comité de Política Monetaria votó de manera unánime 12-0 para elevar la tasa de referencia. Pero ¿cómo afecta esta decisión a los millones de consumidores? Muchos préstamos podrían costarle más dinero.
3: La Reserva Federal subió las tasas de interés en un 0.25 punto con la intención de frenar la inflación. ¿Qué significa eso para nosotros? Que pedir dinero prestado puede seguir siendo más caro. Las tarjetas de crédito, los carros, las hipotecas, los préstamos para pequeños negocios, todo va a ser más caro y pudiera ser por más tiempo. Pero hay algo importante, subir las tasas no va a bajar directamente el precio del petróleo. Una parte importante de la inflación viene precisamente del aumento de la energía provocado por la guerra en Irán y esa incertidumbre internacional que lo acompaña.
1: Según los últimos indicadores, en julio la inflación es de 3.7%, muy por encima del 2% que busca la Reserva Federal. Los precios de la gasolina y el diésel en Estados Unidos continúan aumentando y podrían registrar nuevos incrementos en los próximos días. El promedio nacional de la gasolina alcanzó los $4.37 por galón, mientras que el diésel superó los $6. Expertos atribuyen el alza a los conflictos en Oriente Medio y Ucrania, que han afectado el suministro mundial de petróleo. California registra los precios más altos del país, con más de $6 por galón. El desarrollo de la inteligencia artificial no solo transforma la tecnología, también genera controversia. En Texas, el crecimiento de los centros de datos ha encendido el debate entre republicanos y demócratas que mantienen posturas distintas sobre sus beneficios y posibles consecuencias. David Medina tiene la historia.
4: El debate sobre la regulación de la inteligencia artificial llegó a Washington debido a la intensa competencia tecnológica entre Estados Unidos y China. El presidente Trump ha calificado de fuerzas negativas a quienes piden desacelerar el avance tecnológico y resumió su postura en una idea.
5: Whoever wins, AI wins.
4: Quien gana con la inteligencia artificial gana, dijo, quien además ha rechazado aplicar mayores frenos o normativas a la industria con el objetivo de no perder terreno frente a Pekín.
6: Congress cannot afford to turn a blind eye to AI.
4: Mientras legisladores en el Congreso han intensificado el impulso hacia una regulación más estricta de la inteligencia artificial, en la calle dicen que el uso de esta herramienta tecnológica ya está generando debate y sobre el impacto que puede tener en el futuro.
7: Para mí sí es un gran debate, ya que todos, creo que todos dependemos ya mucho de la inteligencia artificial, pero sí va a ser a un costo grandísimo.
4: Algunos de los principales responsables de desarrollar esta tecnología han advertido prestar mayor atención a los riesgos derivados del rápido avance de la inteligencia artificial. Sam Altman, CEO de OpenAI, dijo este martes en un encuentro de la industria tecnológica en San Francisco que el mundo tiene razón en tener miedo de esto y cuestionó la velocidad con la que avanzan estos sistemas y las garantías existentes para mantenerlos bajo control.
8: Ahorita estamos en una evolución, en esa revolución que se está dando en la inteligencia artificial.
4: Según esta experta en tecnología, asegura que las herramientas de la inteligencia artificial se volvieron tan buenas, han llegado tan lejos y muy rápido, donde muchas personas no esperaban que esto ocurriera así.
8: que cada mes que va avanzando es como si pasaran 10 años de desarrollo tecnológico.
4: Por ahora, la competencia por el dominio de la inteligencia artificial marca la antesala del encuentro bilateral entre los presidentes Donald Trump de Estados Unidos y Xi Jinping de China, programada para este 24 de septiembre en Washington. David Medina, Noticias Estrella TV.
1: Y la polémica por la inteligencia artificial llega hasta el Vaticano. El Papa León XIV advirtió que el creciente uso de esta herramienta podría hacer más impersonal las relaciones humanas. Además, alertó sobre el riesgo de confiar excesivamente en los algoritmos para resolver asuntos que requieren valores y criterio humano. Según el pontífice, la tecnología puede ser una herramienta positiva siempre y cuando esté guiada por la conciencia y la responsabilidad de las personas.
9: Da una parte, infatti, lo sviluppo tecnologico, la diffusione dei mass media e dei social media, il sempre crescente ricorso all'intelligenza artificiale aprono nuove possibilità, abbattendo barriere e distanze. Dall'altra, le relazioni tendono a diventare sempre meno personali, più virtuali, e si rischia di abituarsi a delegare agli algoritmi decisioni che spettano solo alla coscienza umana.
1: Sus declaraciones surgen antes de una cumbre sobre inteligencia artificial con líderes tecnológicos y representantes del Vaticano para analizar el desarrollo ético de esta tecnología. Y vamos a la frontera, donde hace unos días falleció un inmigrante mexicano que se adentró en el desierto con un grupo de 19 personas. Testigos dicen que falleció en el trayecto, pero su cuerpo no ha sido encontrado. Sus familiares ahora piden ayuda para poder hallarlo. Desde Tucson, Arizona, Oscar Gómez tiene la historia.
10: Por favor, me ayuden, que agoten todas las posibilidades, ¿no?
11: Es el clamor de una madre que desde México pide a las autoridades en Arizona le ayuden a recuperar los restos de su hijo, quien murió en el desierto de Ajo, en Arizona.
10: Pues esperando que mi hijo aparezca, tengo esa esperanza, ¿no? Como mamá, no siento que mi hijo ya haya partido.
11: Azael Rodríguez, de 46 años de edad, de Ciudad de México, cruzó la frontera de Sonoita el 19 de agosto, acompañado por 19 migrantes más. Después de caminar un día entre montañas, desmayó.
10: Llegan al cerro, a la mitad, que llegan y mi tío se desploma. Empieza a sacar saliva por la boca y lo intentaron reanimar por 15 minutos, pero que le tomaron pulso y que él ya no tenía pulso.
11: El coyote les dijo al resto del grupo que tenía que seguir caminando. Horas después, otro migrante falleció. Su hijo lo reportó al 911.
10: Hasta el otro día llegan por él y por el cuerpo de su papá. Y él les indica que había, más adelante, había otro cuerpo de un señor. El consulado nos dice que fue la patrulla fronteriza a buscar en la zona.
11: A su vez, el Departamento de Seguridad Nacional, el DHS, reportó que en los últimos 16 meses no han liberado a ningún migrante dentro del país y que el mes pasado detuvieron a 8,870 personas cruzando de forma irregular, un descenso del 5% comparado al mes anterior.
12: Que las personas siguen intentando cruzar, ingresar a Estados Unidos, lugares muy remotos, muy dificultosos.
13: Lo cierto es que a pesar de la disminución en los arrestos, lo que más se ha visto son reportes de inmigrantes desaparecidos en rutas de difícil acceso. Desde Tucson, Arizona, Oscar Gómez, Noticieros Estrella TV.
1: Con esto hacemos una breve pausa, no se despegue, al regresar le tenemos más. Amenazan a un contratista latino, le dijeron que llamarían a ICE y todo para no pagarle, una situación que se repite. Además, las autoridades aseguran tener el nombre completo y orden de arresto en contra del presunto asesino de la estudiante española. Lo que debía ser celebración y patriotismo terminó generando momentos de angustia en Chiapas. Explosiones con pirotecnia provocaron el caos.

0: Regresamos para informarles que el FBI arrestó a un joven de 21 años señalado como presunto simpatizante del grupo extremista ISIS. Tras un operativo realizado en un hotel de Pensilvania y durante el cateo, los agentes confiscaron un rifle, más de 150 municiones y documentos que contenían planes para atacar escuelas, teatros y boliches. De acuerdo con las autoridades, el sospechoso habría reanudado contactos con redes yihadistas poco después de salir de un centro de detención juvenil. Vamos con una historia que se repite contra trabajadores inmigrantes. Un contratista realizó un trabajo para un cliente por $2,800. Sin embargo, al momento de cobrar, no solo no quisieron pagarle, sino que lo amenazaron con llamar a ICE. Vamos con Dania Monzón y más detalles de esta historia.
1: Me acaba de decir que llamó a ICE solo porque no nos quiso pagar, literalmente no nos quiere pagar. Entonces, para eso, dijo, le llamo a ICE y que llamó a ICE y a la policía.
2: El reclamo era por dinero. Esther Ávila dice que ella y su esposa llegaron a esta propiedad en Houston para recibir $2,800 por un trabajo de construcción. Según la contratista, el cliente ya había aceptado esa cantidad y la había llamado para que pasara a recoger el pago. Pero en lugar del dinero, comenzó una discusión. Su esposo, Isaías Valladares, sacó el teléfono y empezó a grabar.
1: Nos pusieron a trabajar literalmente todo el día, hasta las 11 de la noche trabajando, moliendo troncones, para que después se pusieran con sus cosas ahí, de que no nos iban a dejar salir.
2: El cliente sostenía que el trabajo no estaba terminado y que los contratistas habían dañado parte de la instalación eléctrica. Del otro lado, Valladares asegura que el hombre se negaba a pagar y que durante el enfrentamiento había amenazado con llamar a ICE.
1: Bueno, creo que me metí en el problema ahorita más grande porque el vato me laqueó para que no saliera de su propiedad y me dijo que llamó a ICE.
2: La tensión aumentó cuando la pareja intentó retirarse. Afirman que varios vehículos impedían el paso de su camioneta.
1: Primero nos dijeron que saliéramos de la propiedad y luego atravesaron el carro. Ese carro que está ahí en medio, ese, y ese otro carro, y este. Entonces ya no podemos salir de aquí.
2: Minutos después, uno de los vehículos fue movido y la pareja pudo retirarse. La organización Fiel Houston está apoyando a la pareja que han denunciado el uso de amenazas migratorias en disputas laborales.
3: Y estamos ayudando nosotros a la familia a poder recuperar su salario, pero más que nada a poner un ejemplo para el resto de la comunidad para que sepan cómo protegerse y cómo luchar porque les paguen por un día trabajado.
2: Las organizaciones que los respaldan piden que el caso sea investigado como un posible ejemplo de intimidación migratoria en medio de una disputa laboral. Dania Monzón, Noticias Estrella TV.
0: La Fiscalía de Morelos ya identificó y cuenta con una orden de aprehensión en contra de Francisco Javier N., apodado El Trompas. Es el principal sospechoso del asesinato de la estudiante española Claudia Tacoronte, de 21 años. La investigación apunta a que el individuo fue captado por cámaras de seguridad cerca del lugar del ataque y podría estar vinculado a otros robos en Cuautla. La Fiscalía mantiene como principal hipótesis un posible robo, aunque el caso también se investiga bajo el protocolo de feminicidio. Mientras tanto, estudiantes han realizado manifestaciones para exigir justicia y mayor seguridad. Las celebraciones del Grito de Independencia en Chiapas se vieron marcadas por incidentes con pirotecnia. Esto sucedió en los municipios de Palenque y Jintalpa. Chispas y humo se desplazaron hacia el área donde se encontraban los asistentes, obligando a varias personas a alejarse del lugar. En Cintalapa, parte de los adornos patrios frente a la presidencia municipal se incendiaron durante el espectáculo pirotécnico. Hasta el momento, las autoridades no han reportado personas lesionadas ni daños de gravedad. Y a pesar de los esfuerzos anunciados por el presidente de Colombia, Abelardo Lespriella, el Departamento de Estado de Estados Unidos desertificó a Colombia y Bolivia por considerar que no han cumplido adecuadamente con sus compromisos en la lucha contra el narcotráfico. Sin embargo, Washington otorgó una extensión para mantener parte de la asistencia destinada a ambos países, al considerarlos de interés nacional para Estados Unidos. Según el informe, Colombia registra niveles récord en cultivos de coca. No obstante, el gobierno actual asegura que buscará reducirlos. Es momento de ir a una breve pausa, pero no se despegue. Al regresar, le tenemos más. Celebración polémica. Un niño es lanzado desde un balcón como parte de una obra escolar por el Día de la Independencia Mexicana. La despedida de Lionel Messi de la selección argentina. Se prepara un partido histórico para despedirlo con la camiseta albiceleste.

0: Entre ambos países, unos 80 artistas cubanos participaron en el evento, mientras diplomáticos mexicanos reiteraron su apoyo a la isla frente a las sanciones de Estados Unidos.
1: Cuba quiere trabajar en paz y en esa lucha Cuba sabe que no está sola, que cuenta con México.
2: Y que la gente quiera mucho a México y que siga México reinando aquí en Cuba. No hay un país que me quiera más a México que Cuba.
1: Cuba solo quiere vivir en paz.
0: El embajador de México afirmó que Cuba no está sola y el evento reflejó la cercanía cultural y política entre las dos naciones. Pero también hubo celebraciones polémicas. Durante una representación escolar por la conmemoración de los niños héroes en Jalisco, miren lo que ocurrió.
3: Se lanzó desde el castillo. Aquel episodio se convirtió en uno de los símbolos exclusivos del heroísmo de los niños héroes.
0: Un menor fue lanzado desde un balcón como parte de la recreación del acto atribuido a Juan Escutia, a uno de los niños héroes en el castillo de Chapultepec. El momento quedó en video y mientras algunos toman el hecho con humor, otros cuestionaron las medidas de seguridad implementadas durante la presentación. La escena forma parte de las actividades escolares que buscan recordar episodios históricos de la independencia y defensa de México. Y fíjense, con dos juegos de esposas puestos y dentro de una patrulla en movimiento, un sospechoso decidió intentar una fuga poco convencional en Texas. El hombre logró pasar las esposas hacia el frente, pateó la ventana trasera y se lanzó del vehículo. Un agente salió tras él y consiguió detenerlo, nuevamente con un taser. El sospechoso, buscado por agresión agravada contra un servidor público, ahora enfrenta cargos adicionales por intento de fuga y daños a la propiedad. El director ejecutivo del Consejo de Diseñadores de Moda de Estados Unidos, Stephen Cole, pidió licencia tras protagonizar un altercado con activistas de PETA durante un desfile de la Semana de la Moda en Nueva York. Videos muestran a Cole sujetando a dos manifestantes que protestaban contra el uso de lana e incluso inmovilizando a una de ellas en el suelo. Cole se disculpó y admitió que los encargados de seguridad debieron encargarse. La organización abrió una revisión interna del incidente y aseguró que, de ser necesario, el ejecutivo recibirá una sanción. En otros temas, Lionel Messi se prepara para decir adiós a la selección argentina y al fútbol internacional, con un partido histórico en un escenario igualmente emblemático. El próximo 6 de octubre, el capitán albiceleste disputará su último encuentro con la camiseta de Argentina en el Estadio Monumental de Buenos Aires. El astro rosarino formará parte de una jornada especial organizada para homenajear su exitosa carrera, acompañado por varios de los campeones del mundo de Qatar 2022. La despedida promete ser un evento inolvidable para millones de aficionados en todo el mundo. Con esto llegamos al final de su noticiero 24 horas. Muchísimas gracias por haberme acompañado. Soy Alexandra Estergios. Los dejo con la programación de Estrella TV. Feliz tarde. Nos vemos mañana.

0: Abrimos con esta noticia en desarrollo. Una emergencia por inundaciones golpea Sonora, México. Fuertes lluvias dejaron bajo el agua colonias enteras del municipio Empalme. La situación obligó a activar el plan Marina en fase de auxilio. Personal naval recorre las zonas más golpeadas mientras las autoridades preparan refugios y advierten sobre posibles deslaves de tierra y desbordamientos de arroyos. Hola, ¿qué tal? Soy Abel Álvarez. Gracias por acompañarme. Estas son otras de las noticias que estamos siguiendo muy de cerca aquí en 24 horas. Identifican a las tres víctimas de la caída de un helicóptero de noticias. Una periodista, un piloto y un turista guatemalteco se convierten en parte de una historia que estremeció a la ciudad de Los Ángeles. Además, suben las tasas de interés y bajan las posibilidades de solicitar un préstamo para comprar casa. Le digo cómo el aumento afectaría los pagos de su hipoteca. Y buscan al trompas por todo México. Giran una orden de captura contra el presunto feminicida de la estudiante española. La indignación crece y jóvenes interrumpen un desfile para exigir justicia.
1: Pues esperando que mi hijo aparezca, por favor, me ayude. Que agoten todas las posibilidades, ¿no?
0: Un inmigrante muere en el desierto de Arizona y su madre ruega por recuperar sus restos. No pierde la esperanza, pero sus súplicas aún no reciben respuestas. Comenzamos. Iniciamos en Los Ángeles, California, donde continúa la investigación sobre el accidente del helicóptero de noticias de NBC4 que dejó tres personas muertas anoche en Chatsworth. El helicóptero estaba cubriendo un accidente de tránsito entre una camioneta y un autobús cuando se estrelló, provocando un incendio en el estacionamiento de un negocio. Hoy se conocen más detalles sobre quiénes eran las víctimas. A bordo viajaba la periodista Eliana Moreno, de 38 años, quien era conocida como Ellie in the Ellie, y llevaba más de 15 años cubriendo desde el aire persecuciones, incendios y noticias de última hora. Junto a ella murió el piloto de 70 años, George Marcinio, quien también tenía más de 30 años de experiencia y era instructor de vuelo. Ambos volaban juntos desde 2023. La tercera víctima es Eddie Gutiérrez Mejía, de 29 años, quien estaba en tierra cuando el helicóptero cayó en el estacionamiento. Se trata de un turista guatemalteco que acababa de llegar a Los Ángeles horas antes del accidente. Y apenas 2 meses antes de su muerte, pues Eliana había grabado un video sobre el trabajo que tanto le apasionaba. Desde el mismo helicóptero en el que cubría las noticias, Moreno explicó cómo era su día a día y la importancia de mostrarle a la audiencia lo que ocurría desde las alturas. Ella decía que eran los ojos desde el cielo. Vamos a escucharla.
2: We are a breaking news helicopter for the most part. I am the NBC4 helicopter reporter and photographer out of Whiteman Airport. A typical day here at the airport requires an aircraft, of course. This handy dandy camera that you see up here, that's how we're able to record. It just goes to show the power.

0: power that we have from being the eye in the sky.
1: Moreno describía su trabajo como el mejor del mundo. Y fuera de las cámaras también atravesaba por un momento especial en su vida. En octubre del año pasado anunció su compromiso con su pareja, Robert Barrientos. La pareja se preparaba para casarse. Y bueno, el accidente que Eliana y su piloto cubrían antes de estrellarse también dejó víctimas mortales. Según la policía, una SUV que circulaba en sentido contrario se pasó una luz roja y terminó impactándose contra el autobús de metro. Murieron dos pasajeros identificados como Daniel Castillo, de 46 años, y Gage Weida, de 31. Otras seis personas resultaron heridas. Un testigo describió cómo vio a un hombre salir disparado del autobús. Así lo dijo.
2: Un señor salió volando del bus. ¡Fum! ¿Verdad? Y no nos habíamos dado cuenta hasta que un carro se quitó y dijimos, ¡ay, hay uno tirado! Y yo empecé a sentir bien feo, ¿verdad? Porque pues le puede pasar a uno. Claro. Y pues nadie lo auxiliaba. Hasta que una señora fue y empezó a darle primeros auxilios, pero ya no lo revivió. Me dio una nostalgia verlo. Quizás iba a su casa y lo estaba esperando su familia. Yeah. Y sí le voy a decir, sí se me salieron las lágrimas ahí.
1: La conductora de la SUV, Bailey Lynn Ríos, de 36 años, fue arrestada bajo sospecha de asesinato y permanece detenida con una fianza de $4 millones. Vamos con otra noticia que también hace titulares hoy. La Reserva Federal subió las tasas de interés en un cuarto de punto y ahora quedaron en un rango de 3.75 a 4%. Es el primer aumento desde julio de 2023. El impacto para los consumidores podría sentirse, por ejemplo, en las hipotecas, los préstamos para comprar autos y en los intereses de las tarjetas de crédito, así que tome precauciones. Y para ponerlo en perspectiva, las tasas hipotecarias a 30 años rondan hoy 7.2%. En una hipoteca de $500,000, eso representa un pago de unos $3,394 mensuales. Pero si la tasa aumenta un cuarto de punto hasta 7.45%, el pago subiría, por ejemplo, a unos $3,499. Eso es más de $105 al mes y más de $1,260 al año. Pero ahora bien, ¿qué significa este nuevo aumento para el sueño de ser propietario en Estados Unidos? Ahora las personas tienen que decidir si pueden asumir un pago más alto o seguir esperando a que baje la tasa de interés. Yo le propongo ir hasta Phoenix, Arizona. Rubén Pereira habló con un futuro comprador y nos dice cómo le afecta esta medida. Así nos los contó.
3: Desde hace meses, Adán busca convertirse en propietario de una vivienda. Frente a la computadora, revisa precios y opciones. Pero en el camino, se ha dado cuenta de que alcanzar el sueño de comprar una casa no es tan sencillo como había pensado.
4: Hay poco oportunidad si no tienes un trabajo fijo, una carrera. Si tienes que trabajar como tienes que tener uno, dos, tres trabajos para poder comprar una casa así.
3: Y precisamente hoy la Reserva Federal decidió encarecer nuevamente el costo del dinero. Aumentó su tasa de referencia un cuarto de punto porcentual. El rango que estaba entre 3.50 y 3.75% queda ahora entre 3.75 y 4%, el primer aumento en más de 3 años.
5: Yet for more than 5 years, inflation has been running above target. So our predominant focus is on the price stability side of our mandate. The plain fact is that inflation is too high and has been for too long.
3: En el mercado de vivienda, la preocupación ya estaba presente. Las tasas de las hipotecas fijas a 30 años rondan nuevamente el 7%, elevando el costo de financiar una propiedad y haciendo que potenciales compradores como Dan se cuestionen si este es el momento adecuado para dar el paso.
4: Las tasas de interés no conviene porque si invierto dinero ahorita, voy a salir perdiendo y es mejor esperar para que a lo mejor me dé una oportunidad mejor en el futuro, pero no sabemos todavía.
6: Y ese es precisamente el dilema para muchos compradores, esperar con la esperanza de que bajen las tasas o comprar ahora en un mercado donde el costo para financiar una vivienda vuelve a superar el 7%.
3: Pero esperar no es la única alternativa. Prestamistas aseguran que los compradores pueden explorar estrategias como negociar concesiones con el vendedor, reducir costos de cierre o buscar acuerdos que permitan disminuir temporalmente la tasa y conseguir un pago mensual más manejable.
7: Si ahorita está en tus manos comprar en vez de rentar, mi recomendación es compra. Siempre hay una estrategia para ayudarte, pues.
3: Rubén Pereira, Noticias Estrella TV.
1: Mire, el inmigrante cubano Yasmani Moreno, a quien entrevistamos en este noticiero, luego de su deportación a la República Centroafricana, anunció hoy que recibió una buena noticia de su abogada y podría regresar muy pronto a Estados Unidos. Así lo anunció.
8: Quiero darle gracias a la abogada Melissa de Medrano, la firma legal, que es la mi abogada de federal y de mi caso de migración. Ya me acaba de informar hoy en la mañana que está en el proceso de mi salvoconducto y en mi proceso de mi pasaje, esperando que el gobierno apruebe el dinero de mi pasaje y los trámites para abordarle el avión y regresarlo a los Estados Unidos.
1: Moreno fue deportado a África a finales de julio. Desde allí denunció que vivía detenido, sin pasaporte ni documentos, en un país que lleva años bajo conflictos armados, una situación que describió como inhumana. En San Diego, California, dos ciudadanas estadounidenses que documentaban un operativo migratorio fueron arrestadas por agentes de ICE de forma violenta. Mire.
9: ¿Qué vas a hacer? ¿Arrest me? ¿You can't arrest me? Oh, you will for what? Shut the fuck up! I'm not impeding!
1: Todo ocurrió frente al supermercado El Super. Una de las mujeres dijo que grababa el operativo desde la distancia y sin obstruir a los agentes cuando fue detenida. Pero eso no fue todo. Mire esto otro. Estas imágenes muestran el momento en que la segunda mujer es sometida y tirada al suelo. Ella denuncia que cuando estaba en custodia le negaron una llamada telefónica. Ambas fueron liberadas horas después y no se presentaron cargos en su contra. Nos vamos a una pausa. Cuando vuelva hay más. Confirman identidad del trompa señalado por el feminicidio de la estudiante española y ya tiene antecedentes penales por robos. Además, el dolor de una madre que no se rinde. Su hijo salió de casa buscando un futuro mejor al cruzar la frontera, pero nunca regresó. Les robaron a los más necesitados para financiar una vida de lujos. Tres sospechosos están acusados de desviar millones de dólares. Una celebración escolar desata la polémica. Un niño fue lanzado desde las alturas. Les tengo la historia más adelante.

0: Gracias por seguir aquí en 24 horas. Mire, a 4 días del asesinato de la estudiante española Claudia Tacoronte, las autoridades de Morelos confirmaron la identidad del presunto feminicida y emitieron una orden de captura. Ahora lo buscan por todo México. ¿Pero quién es el Trompas? ¿Cómo lo conocen? ¿Y qué otros delitos tiene en su historial criminal? Vamos hasta la Ciudad de México. Víctor Blázquez nos informa un poco más.
1: Este es el rostro de un presunto feminicida. Se trata del Trompas. Es a quien las autoridades del estado de Morelos han identificado como Francisco Javier N., presunto responsable del homicidio de la estudiante española Claudia Tacoronte, que se encontraba en México de intercambio estudiantil.
2: La Fiscalía de Feminicidios obtuvo una orden de aprehensión por el feminicidio de Claudia Tacoronte Aguilera en contra de un masculino. Esta persona responde al nombre de Francisco Javier N.
1: Para las autoridades, no es un desconocido. Sus investigaciones lo relacionan con robos a comercios, locales y personas en el municipio de Cuautla. Incluso, horas antes del ataque contra la estudiante Claudia, se le vio vestido de la misma forma, playera blanca y pantalones cortos, en un establecimiento. Además, intentó robar una bicicleta. La policía se ha lanzado con todos sus recursos para localizar a este presunto criminal por todo el país.
2: Nosotros tenemos información de que pudiera estar en otra entidad, se pide colaboración de esa entidad, pero bueno, particularmente en Morelos se encuentra la búsqueda en estos momentos y también se ha extendido a otra parte de la República.
1: A 4 días del homicidio, la comunidad estudiantil de Morelos continúa manifestando su descontento por todo el estado, incluso desafiando interrumpir el desfile militar, tirándose al piso por donde pasarían las tropas. Un grupo de guardias trató de quitarlas arrastrándolas por unas yardas.
3: Seguir alzando la voz y visibilizar el caso del asesinato de nuestra compañera. Es indignante la organización que tiene el gobierno para borrar y silenciar nuestros actos de ayer, pero no para organizarse para brindarnos seguridad.
1: Información del consulado español asegura que en los próximos días la familia de Claudia Tacoronte llegará al país para repatriar el cuerpo, que se encuentra en el CEMEFO del municipio de Temixco, en Morelos. En Ciudad de México, Víctor Blázquez, Noticias, Estrella TV.
0: Ahora mire esto otro, como si fuera en carga. 31 migrantes fueron hacinados en la parte de atrás de una camioneta de trabajo modificada. Eran transportados bajo el intenso calor del desierto cerca de Ocotillo, en California. Pero el viaje terminó antes de llegar a su destino. Agentes de la patrulla fronteriza interceptaron el vehículo y pusieron a los migrantes bajo custodia. El conductor huyó hacia México, pero fue detenido por las autoridades de ese país. Y este caso ocurre mientras el gobierno reporta que ya son 16 meses consecutivos sin liberar dentro de Estados Unidos a ningún migrante detenido tras cruzar la frontera irregularmente. En contraste, durante la administración Biden, solo en agosto de 2024, la patrulla fronteriza liberó dentro del país a 10.186 migrantes que habían sido detenidos en la frontera sur. Y precisamente en la frontera, hace unos días, falleció un inmigrante mexicano que se adentró en el desierto con un grupo de 19 personas. Ahí lo están viendo. Dicen que falleció en el trayecto, pero su cuerpo no ha sido encontrado. Sus familiares ahora piden ayuda para poder hallarlo. Y desde Tucson, Arizona, Oscar Gómez tiene la historia.
4: Por favor, me ayuden, que agoten todas las posibilidades, ¿no?
5: Es el clamor de una madre que desde México pide a las autoridades en Arizona le ayuden a recuperar los restos de su hijo, quien murió en el desierto de Ajo, en Arizona.
4: Pues esperando que mi hijo aparezca, tengo esa desesperanza, ¿no? Como mamá no siento que mi hijo ya haya partido.

0: Azael Rodríguez, de 46 años de edad, de Ciudad de México, cruzó la frontera de Sonoita el 19 de agosto, acompañado por 19 migrantes más. Después de caminar un día entre montañas, desmayó.
1: Llegan al cerro, a la mitad, que llegan y mi tío se desploma. Empieza a sacar saliva por la boca y lo intentaron reanimar por 15 minutos, pero que le tomaron pulso y que él ya no tenía pulso.
0: El coyote les dijo al resto del grupo que tenía que seguir caminando. Horas después, otro migrante falleció. Su hijo lo reportó a 911.
1: Hasta el otro día llegan por él y por el cuerpo de su papá. Y él les indica que había, más adelante, había otro cuerpo de un señor. El consulado nos dice que fue la patrulla fronteriza a buscar en la zona.
0: A su vez, el Departamento de Seguridad Nacional, el DHS, reportó que en los últimos 16 meses no han liberado a ningún migrante dentro del país y que el mes pasado detuvieron a 8,870 personas cruzando de forma irregular, un descenso del 5% comparado al mes anterior.
2: Que las personas siguen intentando cruzar, ingresar a Estados Unidos, lugares muy remotos, muy dificultosos.
0: Lo cierto es que a pesar de la disminución en los arrestos, lo que más se ha visto son reportes de inmigrantes desaparecidos en rutas de difícil acceso. Desde Tucson, Arizona, Oscar Gómez, Noticieros Estrella TV.
3: Mire, dinero destinado a ayudar a personas sin hogar terminó financiando un club nocturno, un salón de bingo, viajes y hasta autos de lujo. Dos personas fueron arrestadas hoy en Los Ángeles por esquemas de fraude que habrían desviado unos 12 millones de dólares. Una de ellas es Laquilla Malone, quien presuntamente recibió más de 180 mil dólares en sobornos a cambio de registrar a personas sin hogar en servicios que nunca recibieron.
4: Residents made it clear that we're not tolerating fraud. It's something that's sort of been allowed to happen for a long time. And when you exploit programs that are intended to help the most vulnerable, in this case, the homeless, we're going to come after you. We're going to come after you hard.
3: También fue arrestado Michael Young, acusado de desviar más de 7 millones y medio de dólares. Y un tercer acusado continúa prófugo. Vamos a otra pausa. Cuando vuelva, caída y susto en pleno desfile. Dos caballos de la Sedena resbalan y sus jinetes caen enfrente a la multitud. Además, caos y pánico en El Grito. Pirotecnia explota sin control y sale disparada hacia las personas en Chiapas. Y un niño fue lanzado desde el balcón de un segundo piso como parte de una recreación histórica. Las imágenes al volver.

0: Óigame, tremenda sorpresa se llevaron unos pescadores frente a las costas de Ensenada en México. Encontraron flotando en el mar lo que parecía ser un torpedo. Los hombres alertaron a otras embarcaciones y llamaron a la Marina, que retiró el artefacto. Reportes preliminares indican que podría tratarse de un torpedo de entrenamiento sin explosivos, utilizado por las Fuerzas Armadas de Estados Unidos, aunque su procedencia todavía no ha sido confirmada. Y esta mañana, el desfile militar por el aniversario 216 de la independencia de México tuvo un momento inesperado. Los caballos de dos integrantes de la escaramuza charra de la Secretaría de la Defensa resbalaron sobre el pavimento y ambas mujeres cayeron casi al mismo tiempo. Por fortuna, ellas solo sufrieron algunos raspones, mientras los caballos lograron levantarse tras la caída y el desfile continuó. Y las celebraciones del grito de independencia en Chiapas se vieron marcadas por incidentes con pirotecnia. Mire. Chispas y humo alcanzaron la zona donde se encontraba el público, obligando a varias personas a correr para ponerse a salvo. En Cintalapa, parte de la decoración patriótica frente a la presidencia municipal terminó en llamas en pleno espectáculo. A pesar del susto, no se reportaron heridos ni daños de gravedad. Y también hubo celebraciones polémicas. Mire lo que ocurrió durante una representación escolar por la conmemoración de los niños héroes en Jalisco.
1: Se lanzó desde el castillo, pero aquel episodio se convirtió en uno de los símbolos más conocidos del heroísmo de los niños héroes.
0: Un menor fue lanzado desde un balcón como parte de la recreación del acto atribuido a Juan Escutia en el castillo de Chapultepec. El momento quedó en video y mientras algunos toman el hecho con humor, otros cuestionaron las medidas de seguridad implementadas durante la presentación. La escena forma parte de las actividades escolares que buscan recordar episodios históricos de la independencia y defensa de México. Con esto me despido. Soy Abel Álvarez. Gracias por acompañarnos.

0: conmoción tras la caída de un helicóptero de noticias en Los Ángeles. ¿Quiénes eran los periodistas que perdieron la vida mientras cubrían una noticia? La Reserva Federal y un anuncio que remece la economía de millones de personas. Aumentan las tasas de interés y sufren los bolsillos de los consumidores. ¿De qué manera sienten este golpe económico? Continúa el debate por las regulaciones de la inteligencia artificial. Hay preocupación por el crecimiento de bases de datos y su impacto en el consumo de energía y seguridad. Desaparece un inmigrante en la frontera. Había fallecido en el desierto de Arizona, pero sus restos no aparecen. Su madre pide ayuda para poder encontrarlo. Identifican en México al principal sospechoso de la muerte de un estudiante española. Las autoridades ya tienen una orden de aprehensión en su contra. Así comienza su noticiero 24 horas. Muy buenas tardes, bienvenidos a esta emisión de Noticias 24 Horas. Les informa con mucho gusto Alexandra Estergios. Gracias por acompañarnos. Iniciamos en Los Ángeles, California. Las investigaciones continúan para determinar qué fue lo que provocó el desplome de un helicóptero de noticias. Una tragedia en la que dos colegas reporteros perdieron la vida mientras cubrían un accidente. Hoy las autoridades dijeron que podrían pasar hasta 18 meses para conocer exactamente qué sucedió. Vamos con nuestro corresponsal Luis Zaragoza, que tiene más detalles.
1: Hola, ¿qué tal? Nos encontramos en la localidad donde ocurrió un terrible suceso el día de ayer. El terrible incidente ocurrió cuando un helicóptero de la cadena NBC se dirigía a cubrir una noticia en curso. El choque de una camioneta SUV contra un autobús de transporte público en una intersección cercana donde ocurrió el desplome de la nave en el área de Chatsworth. La portavoz del Departamento de Bomberos confirmó la identidad de las víctimas mortales, entre las que se encuentran Eliana Moreno, periodista, y George Marcini, piloto de la nave. Una persona más que se encontraba en tierra también murió en el lugar del incidente. Varios vehículos y contenedores resultaron dañados tras este incidente. La alcaldesa de Los Ángeles, Karen Bass, mandó su más sincero pésame a los familiares de las víctimas tras enterarse de la tragedia. Por otra parte, las investigaciones apenas sí comienzan para saber qué fue lo que resultó en este incidente. Luis Zaragoza, Noticias Estrella TV.
0: Y con desconcierto y profunda tristeza, los presentadores de NBC4 Los Ángeles confirmaron en vivo el accidente de su helicóptero de noticias en la zona de Chatsworth. Entre lágrimas, la periodista Colleen Williams informó que la aeronave se estrelló mientras daba cobertura a otro accidente registrado horas antes.
2: Now confirm that the chopper that went down in Chatsworth tonight, about two hours ago, was in fact News Chopper 4. We've been telling you that. We've been piecing it together here. We knew it was a news chopper. We knew we'd lost contact with our people out there. And we've just received the confirmation that, in fact, News Chopper 4 went down just before 7 o'clock tonight in Chatsworth.
0: El trágico siniestro dejó como saldo la muerte de la reportera latina Eliana Moreno, el piloto George Marcini y Eddie Gutiérrez Mejía, un transeúnte, que fue identificado hace unas horas apenas. Vamos a cambiar de información porque tal como se anticipaba, la Reserva Federal aumentó las tasas de interés por primera vez en 3 años. Aumentó un 4 de puntos.

0: punto porcentual situado la tasa entre el 3.75 a 4%. El anuncio lo hizo Kevin Walsh, el líder de la Reserva Federal, quien ya había advertido el mes pasado que la inflación estaba por encima de su objetivo. Por ello, este aumento es parte de su estrategia para frenar la inflación.
1: As noted in the policy statement released just a short while ago, economic activity is expanding at a solid pace. While uncertainty remains elevated, owing in part to geopolitical developments, domestic spending has been resilient. Productivity growth, strong, and capital investment is robust. Job gains have kept pace with the workforce, and the unemployment rate has changed little. But inflation remains elevated.
0: El Comité de Política Monetaria votó de manera unánime 12-0 para elevar la tasa de referencia. Pero ¿cómo afecta esta decisión a los millones de consumidores? Muchos préstamos podrían costarle más dinero.
2: La Reserva Federal subió las tasas de interés en un cuarto de punto con la intención de frenar la inflación. ¿Qué significa eso para nosotros? Que pedir dinero prestado puede seguir siendo más caro. Las tarjetas de crédito, los carros, las hipotecas, los préstamos para pequeños negocios, todo va a ser más caro y pudiera ser por más tiempo. Pero hay algo importante. Subir las tasas no va a bajar directamente el precio del petróleo. Una parte importante de la inflación viene precisamente del aumento de la energía provocado por la guerra en Irán y esa incertidumbre internacional que lo acompaña.
0: Según los últimos indicadores, en julio la inflación es de 3.7%, muy por encima del 2% que busca la Reserva Federal. Los precios de la gasolina y el diésel en Estados Unidos continúan aumentando y podrían registrar nuevos incrementos en los próximos días. El promedio nacional de la gasolina alcanzó los $4.37 por galón, mientras que el diésel superó los $6. Expertos atribuyen el alza a los conflictos en Oriente Medio y Ucrania, que han afectado el suministro mundial de petróleo. California registra los precios más altos del país, con más de $6 por galón. El desarrollo de la inteligencia artificial no solo transforma la tecnología, también genera controversia. En Texas, el crecimiento de los centros de datos ha encendido el debate entre republicanos y demócratas que mantienen posturas distintas sobre sus beneficios y posibles consecuencias. David Medina tiene la historia.
3: El debate sobre la regulación de la inteligencia artificial llegó a Washington debido a la intensa competencia tecnológica entre Estados Unidos y China. El presidente Trump ha calificado de fuerzas negativas a quienes piden desacelerar el avance tecnológico y resumió su postura en una idea.
4: Whoever wins, AI wins.
3: Quien gana con la inteligencia artificial gana, dijo, quien además ha rechazado aplicar mayores frenos o normativas a la industria con el objetivo de no perder terreno frente a Pekín.
5: Congress cannot afford to turn a blind eye.
3: Mientras legisladores en el Congreso han intensificado el impulso hacia una regulación más estricta de la inteligencia artificial, en la calle dicen que el uso de esta herramienta tecnológica ya está generando debate y sobre el impacto que puede tener en el futuro.
6: Para mí sí es un gran debate, ya que todos, creo que todos dependemos ya mucho de la inteligencia artificial, pero sí va a ser a un costo grandísimo.
3: Algunos de los principales responsables de desarrollar esta tecnología han advertido prestar mayor atención a los riesgos derivados del rápido avance de la inteligencia artificial. Sam Edmon, CEO de OpenAI, dijo este martes en un encuentro de la industria tecnológica en San Francisco que el mundo tiene razón en tener miedo de esto y cuestionó la velocidad con la que avanzan estos sistemas y las garantías existentes para mantenerlos bajo control.
7: Ahorita estamos en una evolución, en esa revolución que se está dando en la inteligencia artificial.
3: Según esta experta en tecnología, asegura que las herramientas de la inteligencia artificial se volvieron tan buenas, han llegado tan lejos y muy rápido, donde muchas personas no esperaban que esto ocurriera así.
7: Que cada mes que va avanzando es como si pasaran 10 años de desarrollo tecnológico.
3: Por ahora, la competencia por el dominio de la inteligencia artificial marca la antesala del encuentro bilateral entre los presidentes Donald Trump de Estados Unidos y Xi Jinping de China, programada para este 24 de septiembre en Washington. David Medina, Noticias Estrella TV.
0: Y la polémica por la inteligencia artificial llega hasta el Vaticano. El Papa León XIV advirtió que el creciente uso de esta herramienta podría hacer más impersonal en las relaciones humanas. Además, alertó sobre el riesgo de confiar excesivamente en los algoritmos para resolver asuntos que requieren valores y criterio humano. Según el pontífice, la tecnología puede ser una herramienta positiva siempre y cuando esté guiada por la conciencia y la responsabilidad de las personas.
8: Da una parte, infatti, lo sviluppo tecnologico, la diffusione dei mass media e dei social media, il sempre crescente ricorso all'intelligenza artificiale aprono nuove possibilità, abbattendo barriere e distanze. Dall'altra, le relazioni tendono a diventare sempre meno personali, più virtuali, e si rischia di abituarsi a delegare agli algoritmi decisiones que spettano solo a la conciencia humana.
0: Sus declaraciones surgen antes de una cumbre sobre inteligencia artificial con líderes tecnológicos y representantes del Vaticano para analizar el desarrollo ético de esta tecnología. Y vamos a la frontera, donde hace unos días falleció un inmigrante mexicano que se adentró en el desierto con un grupo de 19 personas. Testigos dicen que falleció en el trayecto, pero su cuerpo no ha sido encontrado. Sus familiares ahora piden ayuda para poder hallarlo. Desde Tucson, Arizona, Oscar Gómez tiene la historia.
9: Por favor, me ayuden, que agoten todas las posibilidades, ¿no?
10: Es el clamor de una madre que desde México pide a las autoridades en Arizona le ayuden a recuperar los restos de su hijo, quien murió en el desierto de Ajo, en Arizona.
9: Pues esperando que mi hijo aparezca, tengo esa esperanza, ¿no? Como mamá, no siento que mi hijo ya haya partido.
10: Azael Rodríguez, de 46 años de edad, de Ciudad de México, cruzó la frontera de Sonoita el 19 de agosto, acompañado por 19 migrantes más. Después de caminar un día entre montañas, desmayó.
9: Llegan al cerro, a la mitad, que llegan y mi tío se desploma. Empieza a sacar saliva por la boca y lo intentaron reanimar por 15 minutos, pero que le tomaron pulso y que él ya no tenía pulso.
10: El coyote les dijo al resto del grupo que tenía que seguir caminando. Horas después, otro migrante falleció. Su hijo lo reportó al 911.
9: Hasta el otro día llegan por él y por el cuerpo de su papá. Y él les indica que había, más adelante, había otro cuerpo de un señor. El consulado nos dice que fue la patrulla fronteriza a buscar en la zona.
10: A su vez, el Departamento de Seguridad Nacional, el DHS, reportó que en los últimos 16 meses no han liberado a ningún migrante dentro del país y que el mes pasado detuvieron a 8,870 personas cruzando de forma irregular, un descenso del 5% comparado al mes anterior.
11: Que las personas siguen intentando cruzar, ingresar a Estados Unidos, lugares muy remotos, muy dificultosos.
12: Lo cierto es que a pesar de la disminución en los arrestos, lo que más se ha visto son reportes de inmigrantes desaparecidos en rutas de difícil acceso. Desde Tucson, Arizona, Oscar Gómez, Noticieros Estrella TV.
0: Con esto hacemos una breve pausa. No se despegue. Al regresar, le tenemos más. Amenazan a un contratista latino. Le dijeron que llamarían a ICE y todo para no pagarle. Una situación que se repite. Además, las autoridades aseguran tener el nombre completo y orden de arresto en contra del presunto asesino de la estudiante española. Lo que debía ser celebración y patriotismo terminó generando momentos de angustia en Chiapas. Explosiones con pirotecnia provocaron el caos.

0: Regresamos para informarles que el FBI arrestó a un joven de 21 años señalado como presunto simpatizante del grupo extremista ISIS. Tras un operativo realizado en un hotel de Pensilvania y durante el cateo, los agentes confiscaron un rifle, más de 150 municiones y documentos que contenían planes para atacar escuelas, teatros y boliches. De acuerdo con las autoridades, el sospechoso habría reanudado contactos con redes yihadistas poco después de salir de un centro de detención juvenil. Vamos con una historia que se repite contra trabajadores inmigrantes. Un contratista realizó un trabajo para un cliente por $2,800. Sin embargo, al momento de cobrar, no solo no quisieron pagarle, sino que lo amenazaron con llamar a ICE. Vamos con Dania Monzón y más detalles de esta historia.
1: Me acaba de decir que llamó a ICE solo porque no nos quiso pagar, literalmente no nos quiere pagar. Entonces, para eso, dijo, le llamo a ICE y que llamó a ICE y a la policía.
2: El reclamo era por dinero. Esther Ávila dice que ella y su esposa llegaron a esta propiedad en Houston para recibir $2,800 por un trabajo de construcción. Según la contratista, el cliente ya había aceptado esa cantidad y la había llamado para que pasara a recoger el pago. Pero en lugar del dinero, comenzó una discusión. Su esposo, Isaías Valladares, sacó el teléfono y empezó a grabar.
1: Nos pusieron a trabajar literalmente todo el día, hasta las 11 de la noche trabajando, moliendo troncones, para que después se pusieran con sus cosas ahí, de que no nos iban a dejar salir.
2: El cliente sostenía que el trabajo no estaba terminado y que los contratistas habían dañado parte de la instalación eléctrica. Del otro lado, Valladares asegura que el hombre se negaba a pagar y que durante el enfrentamiento había amenazado con llamar a ICE.
1: Bueno, creo que me metí en el problema ahorita más grande porque el vato me laqueó para que no saliera de su propiedad y me dijo que llamó a ICE.
2: La tensión aumentó cuando la pareja intentó retirarse. Afirman que varios vehículos impedían el paso de su camioneta.
1: Primero nos dijeron que saliéramos de la propiedad y luego atravesaron el carro. Ese carro que está ahí en medio, ese, y ese otro carro, y este. Entonces ya no podemos salir, ya no podemos salir de aquí.
2: Minutos después, uno de los vehículos fue movido y la pareja pudo retirarse. La organización Fiel Houston está apoyando a la pareja que han denunciado el uso de amenazas migratorias en disputas laborales.
3: Y estamos ayudando nosotros a la familia a poder recuperar su salario, pero más que nada a poner un ejemplo para el resto de la comunidad para que sepan cómo protegerse y cómo luchar porque les paguen por un día trabajado.
2: Las organizaciones que los respaldan piden que el caso sea investigado como un posible ejemplo de intimidación migratoria en medio de una disputa laboral. Dania Monzón, Noticias Estrella TV.
0: La Fiscalía de Morelos ya identificó y cuenta con una orden de aprehensión en contra de Francisco Javier N., apodado El Trompas. Es el principal sospechoso del asesinato de la estudiante española Claudia Tacoronte, de 21 años. La investigación apunta a que el individuo fue captado por cámaras de seguridad cerca del lugar del ataque y podría estar vinculado a otros robos en Cuautla. La Fiscalía mantiene como principal hipótesis un posible robo, aunque el caso también se investiga bajo el protocolo de feminicidio. Mientras tanto, estudiantes han realizado manifestaciones.

manifestaciones para exigir justicia y mayor seguridad. Las celebraciones del Grito de Independencia en Chiapas se vieron marcadas por incidentes con pirotecnia. Esto sucedió en los municipios de Palenque y Cintalpa. Chispas y humo se desplazaron hacia el área donde se encontraban los asistentes, obligando a varias personas a alejarse del lugar. En Cintalapa, parte de los adornos patrios frente a la presidencia municipal se incendiaron durante el espectáculo pirotécnico. Hasta el momento, las autoridades no han reportado personas lesionadas ni daños de gravedad. Y a pesar de los esfuerzos anunciados por el presidente de Colombia, Abelardo Lespriella, el Departamento de Estado de Estados Unidos desertificó a Colombia y Bolivia por considerar que no han cumplido adecuadamente con sus compromisos en la lucha contra el narcotráfico. Sin embargo, Washington otorgó una exención para mantener parte de la asistencia destinada a ambos países, al considerarlos de interés nacional para Estados Unidos. Según el informe, Colombia registra niveles récord en cultivos de coca. No obstante, el gobierno actual asegura que buscará reducirlos. Es momento de ir a una breve pausa, pero no se despegue. Al regresar, le tenemos más. Celebración polémica. Un niño es lanzado desde un balcón como parte de una obra escolar por el Día de la Independencia Mexicana. La despedida de Lionel Messi de la selección argentina. Se prepara un partido histórico para despedirlo con la camiseta albiceleste.

por continuar con nosotros. Cubanos celebraron el Día de la Independencia de México con un festival y un concurso de mariachi en La Habana. Destacando los fuertes lazos entre ambos países, unos 80 artistas

0: Artistas cubanos participaron en el evento, mientras diplomáticos mexicanos reiteraron su apoyo a la isla frente a las sanciones de Estados Unidos.
1: Cuba quiere trabajar en paz y en esa lucha Cuba sabe

0: Gracias.
1: El embajador de México afirmó que Cuba no está sola y el evento reflejó la cercanía cultural y política entre las dos naciones. Pero también hubo celebraciones polémicas. Durante una representación escolar por la conmemoración de los niños héroes en Jalisco, miren lo que ocurrió.
2: Que se lanzó desde el castillo. En aquel episodio se convirtió en uno de los símbolos exclusivos del heroísmo de los niños héroes.
1: Un menor fue lanzado desde un balcón como parte de la recreación del acto atribuido a Juan Escutia, uno de los niños héroes en el castillo de Chapultepec. El momento quedó en video y mientras algunos toman el hecho con humor, otros cuestionaron las medidas de seguridad implementadas durante la presentación. La escena forma parte de las actividades escolares que buscan recordar episodios históricos de la independencia y defensa de México. Y fíjense, con dos juegos de esposas puestos y dentro de una patrulla en movimiento, un sospechoso decidió intentar una fuga poco convencional en Texas. El hombre logró pasar las esposas hacia el frente, pateó la ventana trasera y se lanzó del vehículo. Un agente salió tras él y consiguió detenerlo, nuevamente con un taser. El sospechoso, buscado por agresión agravada contra un servidor público, ahora enfrenta cargos adicionales por intento de fuga y daños a la propiedad. El director ejecutivo del Consejo de Diseñadores de Moda de Estados Unidos, Stephen Kolb, pidió licencia tras protagonizar un altercado con activistas de PETA durante un desfile de la Semana de la Moda en Nueva York. Videos muestran a Kolb sujetando a dos manifestantes que protestaban contra el uso de lana e incluso inmovilizando a una de ellas en el suelo. Kolb se disculpó y admitió que los encargados de seguridad debieron encargarse. La organización abrió una revisión interna del incidente y aseguró que, de ser necesario, el ejecutivo recibirá una sanción. En otros temas, Lionel Messi se prepara para decir adiós a la selección argentina y al fútbol internacional, con un partido histórico en un escenario igualmente emblemático. El próximo 6 de octubre, el capitán albiceleste disputará su último encuentro con la camiseta de Argentina en el Estadio Monumental de Buenos Aires. El astro rosarino formará parte de una jornada especial organizada para homenajear su exitosa carrera, acompañado por varios de los campeones del mundo de Qatar 2022. La despedida promete ser un evento inolvidable para millones de aficionados en todo el mundo. Con esto llegamos al final de su noticiero 24 horas. Muchísimas gracias por haberme acompañado. Soy Alexandra Estergios. Los dejo con la programación de Estrella TV. Feliz tarde. Nos vemos mañana.

0: Abrimos con esta noticia en desarrollo. Una emergencia por inundaciones golpea Sonora, México. Fuertes lluvias dejaron bajo el agua colonias enteras del municipio Empalme. La situación obligó a activar el plan Marina en fase de auxilio. Personal naval recorre las zonas más golpeadas mientras las autoridades preparan refugios y advierten sobre posibles deslaves de tierra y desbordamientos de arroyos. Hola, ¿qué tal? Soy Abel Álvarez. Gracias por acompañarme. Estas son otras de las noticias que estamos siguiendo muy de cerca aquí en 24 horas. Identifican a las tres víctimas de la caída de un helicóptero de noticias. Una periodista, un piloto y un turista guatemalteco se convierten en parte de una historia que estremeció a la ciudad de Los Ángeles. Además, suben las tasas de interés y bajan las posibilidades de solicitar un préstamo para comprar casa. Le digo cómo el aumento afectaría los pagos de su hipoteca. Y buscan al trompas por todo México. Giran una orden de captura contra el presunto feminicida de la estudiante española. La indignación crece y jóvenes interrumpen un desfile para exigir justicia.
1: Pues esperando que mi hijo aparezca, por favor, me ayuden. Que agoten todas las posibilidades, ¿no?
0: Un inmigrante muere en el desierto de Arizona y su madre ruega por recuperar sus restos. No pierde la esperanza, pero sus súplicas aún no reciben respuestas. Comenzamos. Iniciamos en Los Ángeles, California, donde continúa la investigación sobre el accidente del helicóptero de noticias de NBC 4 que dejó tres personas muertas anoche en Chatsworth. El helicóptero estaba cubriendo un accidente de tránsito entre una camioneta y un autobús cuando se estrelló, provocando un incendio en el estacionamiento de un negocio. Hoy se conocen más detalles sobre quiénes eran las víctimas. A bordo viajaba la periodista Eliana Moreno, de 38 años, quien era conocida como Ellie in the Ellie, y llevaba más de 15 años cubriendo desde el aire persecuciones, incendios y noticias de última hora. Junto a ella murió el piloto de 70 años, George Marcinio, quien también tenía más de 30 años de experiencia y era instructor de vuelo. Ambos volaban juntos desde 2023. La tercera víctima es Eddie Gutiérrez Mejía, de 29 años, quien estaba en tierra cuando el helicóptero cayó en el estacionamiento. Se trata de un turista guatemalteco que acababa de llegar a Los Ángeles horas antes del accidente. Y apenas 2 meses antes de su muerte, pues Eliana había grabado un video sobre el trabajo que tanto le apasionaba. Desde el mismo helicóptero en el que cubría las noticias, Moreno explicó cómo era su día a día y la importancia de mostrarle a la audiencia lo que ocurría desde las alturas. Ella decía que eran los ojos desde el cielo. Vamos a escucharla.
2: We are a breaking news helicopter for the most part. I am the NBC 4 helicopter reporter and photographer out of Whiteman Airport. A typical day here at the airport requires an aircraft, of course. This handy dandy camera that you see up here, that's how we're able to record. It just goes to show the power that we have from being the eye in the sky.
0: Moreno describía su trabajo como el mejor del mundo. Y fuera de las cámaras también atravesaba por un momento especial en su vida. En octubre del año pasado anunció su compromiso con su pareja, Robert Barrientos. La pareja se preparaba para casarse. Y bueno, el accidente que Eliana y su piloto cubrían antes de estrellarse también dejó víctimas mortales. Según la policía, una SUV que circulaba en sentido contrario se pasó una luz roja y terminó impactándose contra el autobús de metro. Murieron dos pasajeros identificados como Daniel Castillo, de 46 años, y Gage Weida, de 31. Otras 6 personas resultaron heridas. Un testigo describió cómo vio a un hombre salir disparado del autobús. Así lo dijo.
3: Un señor salió volando del bus. ¡Fum! ¿Verdad? Y no nos habíamos dado cuenta hasta que un carro se quitó y dijimos, ¡ay, hay uno tirado! Y yo empecé a sentir bien feo, ¿verdad? Porque pues le puede pasar a uno. Claro. Y pues nadie lo auxiliaba. Hasta que una señora fue y empezó a darle primeros auxilios, pero ya no lo revivió. Me dio una nostalgia verlo. Quizás iba a su casa y lo estaba esperando su familia. Yeah. Y sí le voy a decir, sí se me salieron las lágrimas ahí.
0: La conductora de la SUV Bailey Lynn Ríos, de 36 años, fue arrestada bajo sospecha de asesinato y permanece detenida con una fianza de $4 millones. Vamos con otra noticia que también hace titulares hoy. La Reserva Federal subió las tasas de interés en un cuarto de punto y ahora quedaron en un rango de 3.75 a 4%. Es el primer aumento desde julio de 2023. El impacto para los consumidores podría sentirse, por ejemplo, en las hipotecas, los préstamos para comprar autos y en los intereses de las tarjetas de crédito, así que tome precauciones. Y para ponerlo en perspectiva, las tasas hipotecarias a 30 años rondan hoy 7.2%. En una hipoteca de $500,000, eso representa un pago de unos $3,394 mensuales. Pero si la tasa aumenta un cuarto de punto hasta 7.45%, el pago subiría, por ejemplo, a unos $3,499. Eso es más de $105 al mes y más de $1,260 al año. Pero ahora bien, ¿qué significa este nuevo aumento para el sueño de ser propietario en Estados Unidos? Ahora las personas tienen que decidir si pueden asumir un pago más alto o seguir esperando a que baje la tasa de interés. Yo le propongo ir hasta Phoenix, Arizona. Rubén Pereira habló con un futuro comprador y nos dice cómo le afecta esta medida. Así nos los contó.
4: Desde hace meses, Adán busca convertirse en propietario de una vivienda. Frente a la computadora, revisa precios y opciones. Pero en el camino se ha dado cuenta de que alcanzar el sueño de comprar una casa no es tan sencillo como había pensado.
5: Hay poco oportunidad si no tienes un trabajo fijo, una carrera. Si tienes que trabajar como tienes que tener uno, dos, tres trabajos para poder comprar una casa así.
4: Y precisamente hoy la Reserva Federal decidió encarecer nuevamente el costo del dinero. Aumentó su tasa de referencia un cuarto de punto porcentual. El rango que estaba entre 3.50 y 3.75% queda ahora entre 3.75 y 4%, el primer aumento en más de 3 años.
6: Yet for more than 5 years, inflation has been running above target. So our predominant focus is on the price stability side of our mandate. The plain fact is that inflation is too high and has been for too long.
4: En el mercado de vivienda, la preocupación ya estaba presente. Las tasas de las hipotecas fijas a 30 años rondan nuevamente el 7%, elevando el costo de financiar una propiedad y haciendo que potenciales compradores como Dan se cuestionen si este es el momento adecuado para dar el paso.
5: Las tasas de interés no conviene porque si invierto dinero ahorita voy a salir perdiendo y es mejor esperar para que a lo mejor me dé una oportunidad mejor en el futuro, pero no sabemos todavía.
7: Y ese es precisamente el dilema para muchos compradores, esperar con la esperanza de que bajen las tasas o comprar ahora en un mercado donde el costo para financiar una vivienda vuelve a superar el 7%.
4: Pero esperar no es la única alternativa. Prestamistas aseguran que los compradores pueden explorar estrategias como negociar concesiones con el vendedor, reducir costos de cierre o buscar acuerdos que permitan disminuir temporalmente la tasa y conseguir un pago mensual más manejable.
8: Si ahorita está en tus manos comprar en vez de rentar, mi recomendación es compra. Siempre hay una estrategia para ayudarte, pues.
4: Rubén Pereira, Noticias Estrella TV.
0: Mire, el inmigrante cubano Yasmani Moreno, a quien entrevistamos en este noticiero, luego de su deportación a la República Centroafricana, anunció hoy que recibió una buena noticia de su abogada y podría regresar muy pronto a Estados Unidos. Así lo anunció.
9: Quiero darle gracias a la abogada Melissa de Medrano, la firma legal, que es mi abogada de federal y de mi caso de migración. Ya me acaba de informar hoy en la mañana que está en el proceso de mi salvoconducto y en mi proceso de mi pasaje, esperando que el gobierno apruebe el dinero de mi pasaje y los trámites para abordarle el avión y regresarlo a los Estados Unidos.
0: Moreno fue deportado a África a finales de julio. Desde allí denunció que vivía detenido, sin pasaporte ni documentos, en un país que lleva años bajo conflictos armados, una situación que describió como inhumana. En San Diego, California, dos ciudadanas estadounidenses que documentaban un operativo migratorio fueron arrestadas por agentes de ICE de forma violenta. Mire.
10: ¿Qué vas a hacer? ¿Arrest me? ¿You can't arrest me? Oh, you will for what? Shut the fuck up! I'm not impeding!
11: You're going to jail. That's it.
10: Hey!
0: Todo ocurrió frente al supermercado El Super. Una de las mujeres dijo que grababa el operativo desde la distancia y sin obstruir a los agentes cuando fue detenida. Pero eso no fue todo. Mire esto otro. Estas imágenes muestran el momento en que la segunda mujer es sometida y tirada al suelo. Ella denuncia que cuando estaba en custodia le negaron una llamada telefónica. Ambas fueron liberadas horas después y no se presentaron cargos en su contra. Nos vamos a una pausa. Cuando vuelva hay más. Confirman identidad del trompa señalado por el feminicidio de la estudiante española y ya tiene antecedentes penales por robos. Además, el dolor de una madre que no se rinde. Su hijo salió de casa buscando un futuro mejor al cruzar la frontera, pero nunca regresó. Les robaron a los más necesitados para financiar una vida de lujos. Tres sospechosos están acusados de desviar millones de dólares. Una celebración escolar desata la polémica. Un niño fue lanzado desde las alturas. Les tengo la historia más adelante.

0: Gracias por seguir aquí en 24 horas. Mire, a 4 días del asesinato de la estudiante española Claudia Tacoronte, las autoridades de Morelos confirmaron la identidad del presunto feminicida y emitieron una orden de captura. Ahora lo buscan por todo México. ¿Pero quién es el Trompas? ¿Cómo lo conocen? ¿Y qué otros delitos tiene en su historial criminal? Vamos hasta la Ciudad de México. Víctor Blázquez nos informa un poco más.
1: Este es el rostro de un presunto feminicida. Se trata del Trompas. Es a quien las autoridades del estado de Morelos han identificado como Francisco Javier N., presunto responsable del homicidio de la estudiante española Claudia Tacoronte, que se encontraba en México de intercambio estudiantil.
2: La Fiscalía de Feminicidios obtuvo una orden de aprehensión por el feminicidio de Claudia Tacoronte Aguilera en contra de un masculino. Esta persona responde al nombre de Francisco Javier N.
1: Para las autoridades, no es un desconocido. Sus investigaciones lo relacionan con robos a comercios, locales y personas en el municipio de Cuautla. Incluso, horas antes del ataque contra la estudiante Claudia, se le vio vestido de la misma forma, playera blanca y pantalones cortos, en un establecimiento. Además, intentó robar una bicicleta. La policía se ha lanzado con todos sus recursos para localizar a este presunto criminal por todo el país.
2: Nosotros tenemos información de que pudiera estar en otra entidad, se pide colaboración de esa entidad, pero bueno, particularmente en Morelos se encuentra la búsqueda en estos momentos y también se ha extendido a otra parte de la República.
1: A 4 días del homicidio, la comunidad estudiantil de Morelos continúa manifestando su descontento por todo el estado, incluso desafiando interrumpir el desfile militar, tirándose al piso por donde pasarían las tropas. Un grupo de guardias trató de quitarlas arrastrándolas por unas yardas.
3: Seguir alzando la voz y visibilizar el caso del asesinato de nuestra compañera. Es indignante la organización que tiene el gobierno para borrar y silenciar nuestros actos de ayer, pero no para organizarse para brindarnos seguridad.
1: Información del consulado español asegura que en los próximos días la familia de Claudia Tacoronte llegará al país para repatriar el cuerpo, que se encuentra en el CEMEFO del municipio de Temixco, en Morelos. En Ciudad de México, Víctor Blázquez, Noticias, Estrella TV.
0: Ahora mire esto otro, como si fuera en carga. 31 migrantes fueron hacinados en la parte de atrás de una camioneta de trabajo modificada. Eran transportados bajo el intenso calor del desierto cerca de Ocotillo, en California. Pero el viaje terminó antes de llegar a su destino. Agentes de la patrulla fronteriza interceptaron el vehículo y pusieron a los migrantes bajo custodia. El conductor huyó hacia México, pero fue detenido por las autoridades de ese país. Y este caso ocurre mientras el gobierno reporta que ya son 16 meses consecutivos sin liberar dentro de Estados Unidos a ningún migrante detenido tras cruzar la frontera irregularmente. En contraste, durante la administración Biden, solo en agosto de 2024, la patrulla fronteriza liberó dentro del país a 10.186 migrantes que habían sido detenidos en la frontera sur. Y precisamente en la frontera, hace unos días, falleció un inmigrante mexicano que se adentró en el desierto con un grupo de 19 personas. Ahí lo están viendo. Dicen que falleció en el trayecto, pero su cuerpo no ha sido encontrado. Sus familiares ahora piden ayuda para poder hallarlo. Y desde Tucson, Arizona, Oscar Gómez tiene la historia.
4: Por favor, me ayuden, que agoten todas las posibilidades, ¿no?
5: Es el clamor de una madre que desde México pide a las autoridades en Arizona le ayuden a recuperar los restos de su hijo, quien murió en el desierto de Ajo, en Arizona.
4: Pues esperando que mi hijo aparezca. Tengo esa desesperanza, ¿no? Como mamá, no siento que mi hijo ya haya partido.
5: Azael Rodríguez, de 46 años de edad, de Ciudad de México, cruzó la frontera de Sonoita el 19 de agosto, acompañado por 19 migrantes más. Después de caminar un día entre montañas, desmayó.
4: Llegan al cerro, a la mitad, que llegan y mi tío se desploma. Empieza a sacar saliva por la boca y lo intentaron reanimar por 15 minutos, pero que le tomaron pulso y que él ya no tenía pulso.
5: El coyote les dijo al resto del grupo que tenía que seguir caminando. Horas después, otro migrante falleció

0: Su hijo lo reportó a 911.
1: Hasta el otro día llegan por él y por el cuerpo de su papá. Y él les indica que había, más adelante, había otro cuerpo de un señor. El consulado nos dice que fue la patrulla fronteriza a buscar en la zona.
0: A su vez, el Departamento de Seguridad Nacional, el DHS, reportó que en los últimos 16 meses no han liberado a ningún migrante dentro del país y que el mes pasado detuvieron a 8,870 personas cruzando de forma irregular, un descenso del 5% comparado al mes anterior.
2: Que las personas siguen intentando cruzar, ingresar a Estados Unidos, lugares muy remotos, muy dificultosos.
3: Lo cierto es que a pesar de la disminución en los arrestos, lo que más se ha visto son reportes de inmigrantes desaparecidos en rutas de difícil acceso. Desde Tucson, Arizona, Oscar Gómez, Noticieros Estrella TV.
4: Mire, dinero destinado a ayudar a personas sin hogar terminó financiando un club nocturno, un salón de bingo, viajes y hasta autos de lujo. Dos personas fueron arrestadas hoy en Los Ángeles por esquemas de fraude que habrían desviado unos 12 millones de dólares. Una de ellas es Laquilla Malone, quien presuntamente recibió más de 180 mil dólares en sobornos a cambio de registrar a personas sin hogar en servicios que nunca recibieron.
5: Residents made it clear that we're not tolerating fraud. It's something that's sort of been allowed to happen for a long time. And when you exploit programs that are intended to help the most vulnerable, in this case, the homeless, we're going to come after you. We're going to come after you hard.
4: También fue arrestado Michael Young, acusado de desviar más de 7 millones y medio de dólares. Y un tercer acusado continúa prófugo. Vamos a otra pausa. Cuando vuelva, caída y susto en pleno desfile. Dos caballos de la Sedena resbalan y sus jinetes caen enfrente a la multitud. Además, caos y pánico en El Grito. Pirotecnia explota sin control y sale disparada hacia las personas en Chiapas. Y un niño fue lanzado desde el balcón de un segundo piso como parte de una recreación histórica. Las imágenes al volver.

0: Óigame, tremenda sorpresa se llevaron unos pescadores frente a las costas de Ensenada en México. Encontraron flotando en el mar lo que parecía ser un torpedo. Los hombres alertaron a otras embarcaciones y llamaron a la Marina, que retiró el artefacto. Reportes preliminares indican que podría tratarse de un torpedo de entrenamiento sin explosivos utilizado por las Fuerzas Armadas de Estados Unidos, aunque su procedencia todavía no ha sido confirmada. Y esta mañana el desfile militar por el aniversario 216 de la independencia de México tuvo un momento inesperado. Los caballos de dos integrantes de la escaramuza charra de la Secretaría de la Defensa resbalaron sobre el pavimento y ambas mujeres cayeron casi al mismo tiempo. Por fortuna, ellas solo sufrieron algunos raspones, mientras los caballos lograron levantarse tras la caída y el desfile continuó. Y las celebraciones del grito de independencia en Chiapas se vieron marcadas por incidentes con pirotecnia. Mire. Chispas y humo alcanzaron la zona donde se encontraba el público, obligando a varias personas a correr para ponerse a salvo. En Cintalapa, parte de la decoración patriótica frente a la presidencia municipal terminó en llamas en pleno espectáculo. A pesar del susto, no se reportaron heridos ni daños de gravedad. Y también hubo celebraciones polémicas. Mire lo que ocurrió durante una representación escolar por la conmemoración de los niños héroes en Jalisco.
1: Se lanzó desde el castillo. Pero aquel episodio se convirtió en uno de los símbolos más conocidos del heroísmo de los niños héroes.
0: Un menor fue lanzado desde un balcón como parte de la recreación del acto atribuido a Juan Escutia en el castillo de Chapultepec. El momento quedó en video y mientras algunos toman el hecho con humor, otros cuestionaron las medidas de seguridad implementadas durante la presentación. La escena forma parte de las actividades escolares que buscan recordar episodios históricos de la independencia y defensa de México. Con esto me despido. Soy Abel Álvarez. Gracias por acompañarnos.

0: conmoción tras la caída de un helicóptero de noticias en Los Ángeles. ¿Quiénes eran los periodistas que perdieron la vida mientras cubrían una noticia? La Reserva Federal y un anuncio que remece la economía de millones de personas. Aumentan las tasas de interés y sufren los bolsillos de los consumidores. ¿De qué manera sienten este golpe económico? Continúa el debate por las regulaciones de la inteligencia artificial. Hay preocupación por el crecimiento de bases de datos y su impacto en el consumo de energía y seguridad. Desaparece un inmigrante en la frontera. Había fallecido en el desierto de Arizona, pero sus restos no aparecen. Su madre pide ayuda para poder encontrarlo. Identifican en México al principal sospechoso de la muerte de un estudiante español. Las autoridades ya tienen una orden de aprehensión en su contra. Así comienza su noticiero 24 horas. Muy buenas tardes, bienvenidos a esta emisión de Noticias 24 Horas. Les informa con mucho gusto Alexandra Estergios. Gracias por acompañarnos. Iniciamos en Los Ángeles, California. Las investigaciones continúan para determinar qué fue lo que provocó el desplome de un helicóptero de noticias. Una tragedia en la que dos colegas reporteros perdieron la vida mientras cubrían un accidente. Hoy las autoridades dijeron que podrían pasar hasta 18 meses para conocer exactamente qué sucedió. Vamos con nuestro corresponsal Luis Zaragoza, que tiene más detalles.
1: Hola, ¿qué tal? Nos encontramos en la localidad donde ocurrió un terrible suceso el día de ayer. El terrible incidente ocurrió cuando un helicóptero de la cadena NBC se dirigía a cubrir una noticia en curso. El choque de una camioneta SUV contra un autobús de transporte público en una intersección cercana donde ocurrió el desplome de la nave en el área de Chatsworth. La portavoz del Departamento de Bomberos confirmó la identidad de las víctimas mortales, entre las que se encuentran Liana Moreno, periodista, y George Marcini, piloto de la nave. Una persona más que se encontraba en tierra también murió en el lugar del incidente. Varios vehículos y contenedores resultaron dañados tras este incidente. La alcaldesa de Los Ángeles, Karen Bass, mandó su más sincero pésame a los familiares de las víctimas tras enterarse de la tragedia. Por otra parte, las investigaciones apenas sí comienzan para saber qué fue lo que resultó en este incidente. Luis Zaragoza, Noticias Estrella TV.
0: Y con desconcierto y profunda tristeza, los presentadores de NBC4 Los Ángeles confirmaron en vivo el accidente de su helicóptero de noticias en la zona de Chatsworth. Entre lágrimas, la periodista Colleen Williams informó que la aeronave se estrelló mientras daba cobertura a otro accidente registrado horas antes.
2: Now confirm that the chopper that went down in Chatsworth tonight, about two hours ago, was in fact News Chopper 4. We've been telling you that. We've been piecing it together here. We knew it was a news chopper. We knew we'd lost contact with our people out there. And we've just received the confirmation that, in fact, News Chopper 4 went down just before 7 o'clock tonight in Chatsworth.
0: El trágico siniestro dejó como saldo la muerte de la reportera latina Eliana Moreno, el piloto George Marcini y Eddie Gutiérrez Mejía, un transeúnte, que fue identificado hace unas horas apenas. Vamos a cambiar de información porque tal como se anticipaba, la Reserva Federal aumentó las tasas de interés por primera vez en tres años. Aumentó un 4 de punto porcentual, situado la tasa entre el 3.75 a 4%. El anuncio lo hizo Kevin Walsh, el líder de la Reserva Federal, quien ya había advertido el mes pasado que la inflación estaba por encima de su objetivo. Por ello, este aumento es parte de su estrategia para frenar la inflación.
3: As noted in the policy statement released just a short while ago, economic activity is expanding at a solid pace. While uncertainty remains elevated, owing in part to geopolitical developments, domestic spending has been resilient. Productivity growth strong, and capital investment is robust. Job gains have kept pace with the workforce, and the unemployment rate has changed little. But inflation remains elevated.
0: El Comité de Política Monetaria votó de manera unánime 12-0 para elevar la tasa de referencia. Pero ¿cómo afecta esta decisión a los millones de consumidores? Muchos préstamos podrían costarle más dinero.
4: La Reserva Federal subió las tasas de interés en un cuarto de punto con la intención de frenar la inflación. ¿Qué significa eso para nosotros? Que pedir dinero prestado puede seguir siendo más caro. Las tarjetas de crédito, los carros, las hipotecas, los préstamos para pequeños negocios, todo va a ser más caro y pudiera ser por más tiempo. Pero hay algo importante, subir las tasas no va a bajar directamente el precio del petróleo. Una parte importante de la inflación viene precisamente del aumento de la energía provocado por la guerra en Irán y esa incertidumbre internacional que lo acompaña.
0: Según los últimos indicadores, en julio la inflación es de 3.7%, muy por encima del 2% que busca la Reserva Federal. Los precios de la gasolina y el diésel en Estados Unidos continúan aumentando y podrían registrar nuevos incrementos en los próximos días. El promedio nacional de la gasolina alcanzó los $4.37 por galón, mientras que el diésel superó los $6. Expertos atribuyen el alza a los conflictos en Oriente Medio y Ucrania, que han afectado el suministro mundial de petróleo. California registra los precios más altos del país, con más de $6 por galón. El desarrollo de la inteligencia artificial no solo transforma la tecnología, también genera controversia. En Texas, el crecimiento de los centros de datos ha encendido el debate entre republicanos y demócratas que mantienen posturas distintas sobre sus beneficios y posibles consecuencias. David Medina tiene la historia.
5: El debate sobre la regulación de la inteligencia artificial llegó a Washington debido a la intensa competencia tecnológica entre Estados Unidos y China. El presidente Trump ha calificado de fuerzas negativas a quienes piden desacelerar el avance tecnológico y resumió su postura en una idea.
6: Whoever wins, AI wins.
5: Quien gana con la inteligencia artificial gana, dijo, quien además ha rechazado aplicar mayores frenos o normativas a la industria con el objetivo de no perder terreno frente a Pekín.
7: Congress cannot afford to turn a blind eye to AI.
5: Mientras legisladores en el Congreso han intensificado el impulso hacia una regulación más estricta de la inteligencia artificial, en la calle dicen que el uso de esta herramienta tecnológica ya está generando debate y sobre el impacto que puede tener en el futuro.
8: Para mí sí es un gran debate, ya que todos, creo que todos dependemos ya mucho de la inteligencia artificial, pero sí va a ser a un costo grandísimo.
5: Algunos de los principales responsables de desarrollar esta tecnología han advertido prestar mayor atención a los riesgos derivados del rápido avance de la inteligencia artificial. Sam Edmond, CEO de OpenAI, dijo este martes en un encuentro de la industria tecnológica en San Francisco que el mundo tiene razón en tener miedo de esto y cuestionó la velocidad con la que avanzan estos sistemas y las garantías existentes para mantenerlos bajo control.
9: Ahorita estamos en una evolución, en esa revolución que se está dando en la inteligencia artificial.
5: Según esta experta en tecnología, asegura que las herramientas de la inteligencia artificial se volvieron tan buenas, han llegado tan lejos y muy rápido, donde muchas personas no esperaban que esto ocurriera así.
9: Que cada mes que va avanzando es como si pasaran 10 años de desarrollo tecnológico.
5: Por ahora, la competencia por el dominio de la inteligencia artificial marca la antesala del encuentro bilateral entre los presidentes Donald Trump de Estados Unidos y Xi Jinping de China, programada para este 24 de septiembre en Washington. David Medina, Noticias Estrella TV.
0: Y la polémica por la inteligencia artificial llega hasta el Vaticano. El Papa León XIV advirtió que el creciente uso de esta herramienta podría hacer más impersonales las relaciones humanas. Además, alertó sobre el riesgo de confiar excesivamente en los algoritmos para resolver asuntos que requieren valores y criterio humano. Según el pontífice, la tecnología puede ser una herramienta positiva siempre y cuando esté guiada por la conciencia y la responsabilidad de las personas.
10: Da una parte, infatti, lo sviluppo tecnologico, la diffusione dei mass media e dei social media, il sempre crescente ricorso all'intelligenza artificiale aprono nuove possibilità, abbattendo barriere e distanze. Dall'altra, le relazioni tendono a diventare sempre meno personali, più virtuali, e si rischia di abituarsi a delegare agli algoritmi decisioni che spettano solo alla coscienza umana.
0: Sus declaraciones surgen antes de una cumbre sobre inteligencia artificial con líderes tecnológicos y representantes del Vaticano para analizar el desarrollo ético de esta tecnología. Y vamos a la frontera, donde hace unos días falleció un inmigrante mexicano que se adentró en el desierto con un grupo de 19 personas. Testigos dicen que falleció en el trayecto, pero su cuerpo no ha sido encontrado. Sus familiares ahora piden ayuda para poder hallarlo. Desde Tucson, Arizona, Oscar Gómez tiene la historia.
11: Por favor, me ayuden, que agoten todas las posibilidades, ¿no? Es el clamor de una madre que desde México pide a las autoridades en Arizona le ayuden a recuperar los restos de su hijo, quien murió en el desierto de Ajo, en Arizona.
12: Pues esperando que mi hijo aparezca. Tengo esa esperanza, ¿no? Como mamá no siento que mi hijo ya haya partido.
11: Azael Rodríguez, de 46 años de edad, de Ciudad de México, cruzó la frontera de Sonoita el 19 de agosto, acompañado por 19 migrantes más. Después de caminar un día entre montañas, desmayó.
12: Llegan al cerro, a la mitad, que llegan y mi tío se desploma. Empieza a sacar saliva por la boca y lo intentaron reanimar por 15 minutos, pero que le tomaron pulso y que él ya no tenía pulso.
11: El coyote les dijo al resto del grupo que tenía que seguir caminando. Horas después, otro migrante falleció. Su hijo lo reportó al 911.
12: Hasta el otro día llegan por él y por el cuerpo de su papá. Y él les indica que había, más adelante, había otro cuerpo de un señor. El consulado nos dice que fue la patrulla fronteriza a buscar en la zona.
11: A su vez, el Departamento de Seguridad Nacional, el DHS, reportó que en los últimos 16 meses no han liberado a ningún migrante dentro del país y que el mes pasado detuvieron a 8,870 personas cruzando de forma irregular, un descenso del 5% comparado al mes anterior.
13: Que las personas siguen intentando cruzar, ingresar a Estados Unidos, lugares muy remotos, muy dificultosos.
14: Lo cierto es que a pesar de la disminución en los arrestos, lo que más se ha visto son reportes de inmigrantes desaparecidos en rutas de difícil acceso. Desde Tucson, Arizona, Oscar Gómez, Noticieros Estrella TV.
0: Con esto hacemos una breve pausa, no se despegue, al regresar le tenemos más. Amenazan a un contratista latino, le dijeron que llamarían a ICE y todo para no pagarle, una situación que se repite. Además, las autoridades aseguran tener el nombre completo y orden de arresto en contra del presunto asesino de la estudiante española. Lo que debía ser celebración y patriotismo terminó generando momentos de angustia en Chiapas. Explosiones con pirotecnia provocaron el caos.

0: Regresamos para informarles que el FBI arrestó a un joven de 21 años señalado como presunto simpatizante del grupo extremista ISIS. Tras un operativo realizado en un hotel de Pensilvania y durante el cateo, los agentes confiscaron un rifle, más de 150 municiones y documentos que contenían planes para atacar escuelas, teatros y boliches. De acuerdo con las autoridades, el sospechoso habría reanudado contactos con redes yihadistas poco después de salir de un centro de detención juvenil. Vamos con una historia que se repite contra trabajadores inmigrantes. Un contratista realizó un trabajo para un cliente por $2,800. Sin embargo, al momento de cobrar, no solo no quisieron pagarle, sino que lo amenazaron con llamar a ICE. Vamos con Dania Monzón y más detalles de esta historia.
1: Me acaba de decir que llamó a ICE solo porque no nos quiso pagar, literalmente no nos quiere pagar. Entonces, para eso, dijo, le llamo a ICE y que llamó a ICE y a la policía.
2: El reclamo era por dinero. Esther Ávila dice que ella y su esposa llegaron a esta propiedad en Houston para recibir $2,800 por un trabajo de construcción. Según la contratista, el cliente ya había aceptado esa cantidad y la había llamado para que pasara a recoger el pago. Pero en lugar del dinero, comenzó una discusión. Su esposo, Isaías Valladares, sacó el teléfono y empezó a grabar.
1: Nos pusieron a trabajar literalmente todo el día, hasta las 11 de la noche trabajando, moliendo troncones, para que después se pusieran con sus cosas ahí, de que no nos iban a dejar salir.
2: El cliente sostenía que el trabajo no estaba terminado y que los contratistas habían dañado parte de la instalación eléctrica. Del otro lado, Valladares asegura que el hombre se negaba a pagar y que durante el enfrentamiento había amenazado con llamar a ICE.
1: Bueno, creo que me metí en el problema ahorita más grande porque el vato me laqueó para que no saliera de su propiedad y me dijo que llamó a ICE.
2: La tensión aumentó cuando la pareja intentó retirarse. Afirman que varios vehículos impedían el paso de su camioneta.
1: Primero nos dijeron que saliéramos de la propiedad y luego atravesaron el carro. Ese carro que está ahí en medio, ese, y ese otro carro, y este. Entonces ya no podemos salir de aquí.
2: Minutos después, uno de los vehículos fue movido y la pareja pudo retirarse. La organización Fiel Houston está apoyando a la pareja que han denunciado el uso de amenazas migratorias en disputas laborales.
3: Y estamos ayudando nosotros a la familia a poder recuperar su salario, pero más que nada a poner un ejemplo para el resto de la comunidad para que sepan cómo protegerse y cómo luchar porque les paguen por un día trabajado.
2: Las organizaciones que los respaldan piden que el caso sea investigado como un posible ejemplo de intimidación migratoria en medio de una disputa laboral. Dania Monzón, Noticias Estrella TV.
0: La Fiscalía de Morelos ya identificó y cuenta con una orden de aprehensión en contra de Francisco Javier N., apodado El Trompas. Es el principal sospechoso del asesinato de la estudiante española Claudia Tacoronte, de 21 años. La investigación apunta a que el individuo fue captado por cámaras de seguridad cerca del lugar del ataque y podría estar vinculado a otros robos en Cuautla. La Fiscalía mantiene como principal hipótesis un posible robo, aunque el caso también se investiga bajo el protocolo de feminicidio. Mientras tanto, estudiantes han realizado manifestaciones para exigir justicia y mayor seguridad. Las celebraciones del Grito de Independencia en Chiapas se vieron marcadas por incidentes con pirotecnia. Esto sucedió en los municipios de Palenque y Cintalpa. Chispas y humo se desplazaron hacia el área donde se encontraban los asistentes, obligando a varias personas a alejarse del lugar. En Cintalapa, parte de los adornos patrios frente a la presidencia municipal se incendiaron durante el espectáculo pirotécnico. Hasta

0: momento las autoridades no han reportado personas lesionadas ni daños de gravedad. Y a pesar de los esfuerzos anunciados por el presidente de Colombia, Abelardo Lespriella, el Departamento de Estado de Estados Unidos desertificó a Colombia y Bolivia por considerar que no han cumplido adecuadamente con sus compromisos en la lucha contra el narcotráfico. Sin embargo, Washington otorgó una exención para mantener parte de la asistencia destinada a ambos países, al considerarlos de interés nacional para Estados Unidos. Según el informe, Colombia registra niveles récord en cultivos de coca. No obstante, el gobierno actual asegura que buscará reducirlos. Es momento de ir a una breve pausa, pero no se despegue. Al regresar, le tenemos más. Celebración polémica. Un niño es lanzado desde un balcón como parte de una obra escolar por el Día de la Independencia Mexicana. La despedida de Lionel Messi de la selección argentina. Se prepara un partido histórico para despedirlo con la camiseta albiceleste.
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0: por continuar con nosotros. Cubanos celebraron el Día de la Independencia de México con un festival y un concurso de mariachi en La Habana. Destacando los fuertes lazos entre ambos países, unos 80 artistas cubanos participaron en el evento, mientras diplomáticos mexicanos reiteraron su apoyo a la isla frente a las sanciones de Estados Unidos.
1: Cuba quiere trabajar en paz y en esa lucha Cuba sabe que no está sola, que cuenta con México.
2: Y que la gente quiera mucho a México y que siga México reinando aquí en Cuba. No hay un país que me quiera más a México que Cuba.
1: Cuba solo quiere vivir en paz.

El embajador de México afirmó que Cuba no está sola y el evento reflejó la cercanía cultural y política entre las dos naciones. Pero también hubo celebraciones polémicas. Durante una representación escolar por la conmemoración de los niños héroes en Jalisco, miren lo que ocurrió.

momento quedó en video y mientras algunos toman el hecho con humor, otros cuestionaron las medidas de seguridad implementadas durante la presentación. La escena forma parte de las actividades escolares que buscan recordar episodios históricos de la independencia y defensa de México. Y fíjense, con dos juegos de esposas puestos y dentro de una patrulla en movimiento, un sospechoso decidió intentar una fuga poco convencional en Texas. El hombre logró pasar las esposas hacia el frente, pateó la ventana trasera y se lanzó del vehículo. Un agente salió tras él y consiguió detenerlo, nuevamente con un taser. El sospechoso, buscado por agresión agravada contra un servidor público, ahora enfrenta cargos adicionales por intento de fuga y daños a la propiedad. El director ejecutivo del Consejo de Diseñadores de Moda de Estados Unidos, Stephen Kolb, pidió licencia tras protagonizar un altercado con activistas de PETA durante un desfile de la Semana de la Moda en Nueva York. Videos muestran a Kolb sujetando a dos manifestantes que protestaban contra el uso de lana e incluso inmovilizando a una de ellas en el suelo. Kolb se disculpó y admitió que los encargados de seguridad debieron encargarse. La organización abrió una revisión interna del incidente y aseguró que, de ser necesario, el ejecutivo recibirá una sanción. En otros temas, Lionel Messi se prepara para decir adiós a la selección argentina y al fútbol internacional, con un partido histórico en un escenario igualmente emblemático. El próximo 6 de octubre, el capitán albiceleste disputará su último encuentro con la camiseta de Argentina en el Estadio Monumental de Buenos Aires. El astro rosarino formará parte de una jornada especial organizada para homenajear su exitosa carrera, acompañado por varios de los campeones del mundo de Qatar 2022. La despedida promete ser un evento inolvidable para millones de aficionados en todo el mundo. Con esto llegamos al final de su noticiero 24 horas. Muchísimas gracias por haberme acompañado. Soy Alexandra Estergios. Los dejo con la programación de Estrella TV. Feliz tarde. Nos vemos mañana.

0: Guillermo del Toro es un director de cine mexicano conocido por su trabajo en películas de género de terror y fantasía. El Espinazo del Diablo, ambientada en un internado durante la Guerra Civil Española, combina elementos de terror sobrenatural con un trasfondo histórico. El Laberinto del Fauno, la historia sigue a una niña que se encuentra en un mundo mágico lleno de criaturas aterradoras y fascinantes. Mamá, esta película de terror sobrenatural que cuenta la historia de dos niñas que son criadas por una entidad paranormal después de sobrevivir a un accidente. La Cumbre Escarlata, la trama sigue a una joven que se casa y se muda a una mansión decrépita habitada por oscuros secretos. La Forma del Agua, narra la relación entre una mujer muda y una criatura acuática en un laboratorio de alta seguridad durante la Guerra Fría. El Callejón de las Almas Perdidas. La historia gira en torno a un estafador que se involucra en oscuros secretos y manipulaciones.
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1: Muy buenas noches, sean bienvenidos todos ustedes a este su programa favorito, Alarma TV. Yo soy Cintia Alesco.
2: Y yo soy Ani Portocarrero. Muchas gracias por acompañarnos en esta edición. Estos son los titulares de hoy. Escapa por el balcón y cae al vacío.
1: Se desmaya y choca en un tráiler.
2: Prendido en fuego, cae al piso en terrible accidente.
1: Le daremos absolutamente toda la información, pero ahora tiene que ver cómo un joven en Brasil se aventó desde el techo de un restaurante, intentó agarrarse de los cables de electricidad y pues terminó electrocutado.
0: Tejado de petiscaldos a los cables eléctricos en São Luís Maranhão, Brasil. Un joven en aparente estado de ebriedad estaba descontrolado. Amenazaba con lanzarse desde el techo porque vio que el piso no le quedaba muy lejos y pensó que sería un salto divertido y que podía librarla. Pero se le ocurrió dar el brinco y agarrarse de los cables de alta tensión como si se hubiera arrepentido de querer caerse. En su estado, pensó que al agarrarse de los cables se iba a quedar colgado y llamando la atención de todos. Pero terminó electrocutado y aún así su final fue una mortal caída. Las dos personas que habían estado observándolo y hablando con él para que entrara en razón tuvieron que salir corriendo tras la explosión. Sin aviso y sin mediar palabra, el joven actuó y tal vez pensó que caería en la camioneta que estaba estacionada afuera. Pero el destino es macabro y su muerte llegó en un abrir y cerrar de ojos. El vehículo mejor se fue, sin un intento de ayudar, de observar, pues ya nada había por hacer. Un joven que tristemente decidió su fatídico final.
1: ¡Qué fuerte! ¡Qué fuerte! Ani, lo que hace el alcohol, porque también cuando uno está alcoholizado siente las cosas de diferente dimensión. A lo mejor él creyó que era un escalón más.
2: Pero son cables de alta tensión, bendito señor, por muy borracho que uno esté,
1: no puede hacer
2: eso.
1: Yo me acuerdo que una vez en un cumpleaños...
2: No me digas que terminaste...
1: No, pero estuve a punto. Íbamos a Majahuitas, a una playa en Puerto Vallarta, y íbamos en un barquito. Y de regreso, pues yo estaba un poquito pasada de copas, era mi cumpleaños, ¿verdad? Entonces veníamos y yo me quería aventar, pero no por suicidarme, sino porque quería sentir el mar. Y te juro que yo estaba terca. A mí, si no me detienen, yo me hubiera aventado porque quería sentir el mar a las 1 de la mañana, 12, no sé qué hora era.
2: ¡Qué peligro!
1: ¡Qué peligro! Es que el alcohol es bravo, amigo.
2: Sí, claro, claro. Y vean nomás lo que le pasó a este pobre hombre. Uf, terrible. Y continuamos. Lo que sería un tranquilo paseo en el mar terminó siendo una aterradora tarde para una niña y su familia, pues la menor fue atacada por un león marino.
0: Lo que parecía una tranquila postal familiar junto al mar terminó en una escena digna de película de terror acuático. En un muelle de Vancouver, decenas de personas observaban a un león marino que nadaba pacíficamente. El animal, con más estrategia que muchos ladrones de celular, se ocultó entre las olas, esperó su momento y saltó. ¡Sas! Atrapó a una niña por el vestido y la arrastró al agua como si fuera su botín. Los gritos no se hicieron esperar, y tampoco el heroísmo. El abuelo de la menor se lanzó al mar sin pensarlo dos veces, logrando rescatarla antes de que el león marino hiciera de las suyas. Afortunadamente, la niña solo sufrió una mordida superficial, pero el susto ya se lo tatuó en la memoria para siempre. El video se volvió viral, dejando una lección clara. Ni los animales más bonachones del mar son tan inofensivos como parecen.
2: Oiga, no puedo creer, yo no sabía que un león marino podría ser tan agresivo.
1: Pues al final de cuentas, ¿león?
2: Pues al parecer, pero a mí me parecen los animalitos más tiernos, más lindos. Yo amo los leones marinos, las focas y tal, pero nunca pensé que fueran a atacar así a una persona. Yo sí, nunca lo he visto en la vida.
1: Pareciera que no son indefensos, ¿no?
2: Sí, claro, los ves todos bonitos. Pero por suerte el abuelito se lanzó y la pudo sacar, porque si no, esto hubiera sido una presa fácil para este animal.
1: Sí, no, no, no. Si hubieran dejado ahí la niña, se la termina comiendo. Y en China.

0: Una mujer que al parecer andaba con un hombre casado, pues terminó escapando por un balcón cuando llegó la esposa y fue a dar hasta el piso. Vea.
1: Lo que comenzó como una simple tarde de pasión clandestina terminó en una escena de película de terror, pero sin dobles, sin red de protección y con caída libre desde un cuarto piso. Un hombre en China pensó que era buena idea llevar a su amante a casa aprovechando que su esposa no estaba. ¡Pero sorpresa! La señora regresó antes de lo previsto y lo que sigue es una mezcla de telenovela, acrobacia fallida y karma instantáneo. La amante, presa del pánico, optó por escapar por la ventana. ¡Sí! ¡Por la ventana del cuarto piso! Colgaba de una reja con los pies en el aire. Intentó regresar por el techo del tercer piso, pero un mal paso fue suficiente. Cayó al vacío como si se tratara de una escena de acción mal coreografiada. Y mientras tanto, el infiel solo la miraba desde la ventana. Ni un dedo movió para ayudar. Solo reaccionó cuando el golpe fue seco y contundente contra una motocicleta estacionada. Por suerte, el asiento amortiguó la caída y la mujer sobrevivió, aunque perdió el conocimiento por unos minutos. Las redes explotaron. Lo llaman el amante más inútil del año. Mientras otros dicen que esta historia es una advertencia para todos los que juegan a dos bandos sin red de seguridad.
0: Muy apasionados aquí también en la cultura China. En China, sí. Yo pensé que nomás los latinos éramos así.
2: No, hombre, de que... en todos lados se cuecen habas, hermana.
0: Sí, oye, pero pobre mujer, esta sí le fue duro con el karma, ¿eh? O sea, directo al piso. ¿Y cuántos pisos eran?
2: Cuatro pisos. Ahora, hasta esto que corrió con suerte porque cayó encima de una moto y no se dio contra el suelo, aunque bastante lastimada quedó y también su ego, porque ya viste que el amante no hizo absolutamente nada. Nada.
0: No, pues, ¿qué va a hacer?
2: No, pues, ni siquiera bajó, se quedó ahí, viendo.
0: El hombre. Amante, claro, sí. Nomás se quedó ahí viéndolo por la ventana. No, pues, imagínate, ¿lo desposan también?
2: También. Muy bien, ahora, rápidamente, vamos al primer corte del programa, pero regresamos con mucho más. No le cambien, esto es Alarma TV.
0: Al regresar, por no quitarse, choca frente a una camioneta.
2: También fueron a una montaña para realizar pruebas de manejo y terminó mal.
0: Y más adelante, conductor de tráiler se desmaya y termina chocando.
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0: Estamos de regreso después de estos brevísimos cortes. Gracias por seguir con nosotros. Y ahora vean cómo un motociclista se estrelló frente a frente con una camioneta. Esto fue un accidente realmente brutal, pues los dos conductores, ninguno de ellos quiso dar su brazo a torcer y no dieron acceso al otro. Vean.
1: Una cámara de seguridad de Muktsar, India, captó lo que muchos han llamado una clase muestra de cómo no manejar. Un motociclista decidió jugarle carreras al destino y el destino le respondió con una camioneta de frente. En las imágenes vemos al motociclista a toda velocidad, como si el pavimento fuera suyo, cuando de pronto una camioneta intenta cruzar. Y como si se hubieran puesto de acuerdo para hacer todo mal, ambos giran hacia el mismo lado. El impacto es brutal. La moto se estrella con fuerza y la camioneta pasa por encima del cuerpo del conductor. Sí, como lo oye, lo arrolla sin piedad. El casco sale volando, la moto queda hecha chatarra y el cuerpo del motociclista, con múltiples fracturas, termina inmóvil sobre el asfalto. Vecinos salieron de inmediato al escuchar el estruendo. Algunos intentaron ayudar, otros solo grababan con sus celulares como si de una función especial se tratara. Hasta el momento, se desconoce el estado exacto del motociclista, pero lo que sí es claro es que esta escena fue digna de un cierre de telenovela de alto voltaje.
0: El video claramente está en cámara lenta, pero mencionan que iban a excesiva velocidad, a tanta velocidad que no dio alcance a frenar. Ninguno de los dos hizo nada. Se fueron como paz.
2: ¿Te acuerdas de, bueno, no sé si allá en Perú había cuando estabas chica el jueguito este de voy derecho y no me quito?
0: No.
2: En México había un jueguito así de voy derecho y no me quito, si me pegas me desquito. Y tú,
0: ¿en serio?,
2: ibas derecho y no te quitabas y si alguien te pegaba tú le... No, violencia.
0: Ah, ya sé de dónde agarrar, ¿Dónde conseguiste la cicatriz
2: que tienes en la frente? Por eso me pasa por ir en primarias públicas, hermana. Y en otros temas, vea cómo un recolector de basura realiza su trabajo con actitud, ritmo y sabor, pero sobre todo, con mucho compromiso. Observe.
1: El buen ritmo de este camión de basura es digno del premio al mejor ambiente callejero. Vea cómo un recolector que hacía su trabajo con gusto se puso a bailar al ritmo de la música. Esto sin dejar de hacer su labor de bajar por la basura, recogerla de los cestos y llevarla hasta su lugar. Todo con un animoso estilo y hasta con una marometa. Pero sin dejar de correr, porque el camión nunca se detuvo a esperarlo. Él es quien debía ir a su ritmo para que no lo dejaran y por eso decidió hacerlo bailando. Y sin dejar una sola bolsa en los cestos, pues dejó claro que el trabajo es primero. Corría y corría sin perder el estilo y hasta con un acertado tino para que las bolsas cayeran perfectamente en su lugar. Al parecer ya tiene muy bien entrenada su técnica, porque hasta para subir al camión lo hizo con un brinco muy ambientado y todavía continuó bailando para la cámara que no dejó de grabar todo lo que este gran personaje hacía. Una muestra de que el trabajo hay que hacerlo con gusto, pero sobre todo, con buen ánimo.
2: Ay, no, Ani, me encanta. Me encanta este chico que se ve tan feliz haciendo su trabajo y que además bastante fornido, Ani.
0: Bastante
2: se ve que entrena.
0: Bien. Es de buen ver el muchacho, sabe bailar y hace muy bien su trabajo. Por más hombres como este, ¿verdad? Ay, sí. Yo felicísima sacaría la basura a cualquier hora. Nomás que me diga dónde es su ruta.
2: Que te diga dónde es su ruta. Se ve que hay que googlearlo por ahí, verlo por dónde iba.
0: No sé por qué me late que es en Brasil. A veces que me va a tocar un poquito lejos. Ahora vámonos rápidamente a un corte, pero ustedes, por favor, no se vayan. Regresamos con mucho más aquí en Alarma TV.
2: Al regresar, se desmaya y despierta con el impacto de un choque.

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0: Estamos de regreso en Alarma TV. Hoy tenemos un programón, así que muchas gracias por continuar con nosotros. Y ahora vamos a ver cómo un conductor de tráiler manejaba tranquilamente cuando sufrió un repentino desmayo y terminó chocando. Lo increíble es que eso mismo lo despertó.
1: Iba manejando como cualquier otro día, cruzando la carretera al mando de un tráiler, cuando de pronto el cuerpo le dijo basta. Un camionero quedó captado en video al sufrir un colapso súbito mientras conducía. Su cabeza cae hacia un lado, sus brazos pierden el control y el gigante de metal sigue avanzando sin piloto. Unos segundos que parecen eternos, donde la tragedia

0: parece inminente, hasta que un impacto brutal lo sacude y lo revive. Según especialistas y comentarios que comenzaron a circular junto con el video, el hombre habría sufrido un episodio de síncope por tos, una condición poco común pero documentada, donde un ataque de tos violento provoca una pérdida momentánea de conciencia. El colapso fue fulminante y su recuperación tan repentina como su caída. Literalmente, fue el choque lo que lo despertó, un impacto que pudo matarlo, pero que en un giro de ironía médica lo salvó. Este caso, tan increíble como peligroso, deja al descubierto la fragilidad que se esconde detrás de un volante. Un segundo de desconexión, un episodio médico sin tratar, y la vida de decenas puede estar en juego. Un simple ataque de tos, una pérdida de conciencia y un tráiler en marcha. Una mezcla letal que, por fortuna, esta vez no cobró vidas, pero dejó una advertencia que grita a toda velocidad.
1: Qué raro video, ¿verdad? A ver, sufrir un síncope por tos. Yo nunca antes lo había escuchado, pero al parecer existe y es normal. Ahora, si no hubiera sido este accidente, a lo mejor el señor se moría.
2: Sí, exacto. O sea, a veces también la cura o el accidente es lo mismo que te va a curar, ¿no?
1: Pues dicen. Sí, dicen.
2: ¿O cómo es?
1: La idea es esa. La idea es esa, totalmente.
2: Oye, pero
1: yo sí te entendí,
2: Espero que ustedes en casita también me hayan entendido.
1: Que le fue bien al
2: mensaje, que le fue bien, exacto, que el accidente lo salvó. Que quién iba a decir que el accidente lo salvara. Y que está vivo, que vivió para contarlo.
1: Tuvo mucha suerte. Y hablando de mensajes que nos envían, muchas gracias a la gente que siempre nos escribe, nos manda mensajitos a nuestras redes sociales. Siempre los leemos con muchísimo amor.
2: Y un joven skater que estaba haciendo una maniobra en el escenario, pues algo bastante peligroso, terminó con una fractura en el pie.
0: De la gloria al hospital en menos de 5 segundos. Un joven skater pasó de héroe urbano a paciente en urgencias luego de intentar una maniobra que solo los profesionales y los que no tienen mamá deberían intentar. El escenario, un parque cualquiera, escaleras de concreto, un muro grafiteado, amigos grabando y un muchacho con más valentía que sentido común. Sin casco, sin rodilleras, sin miedo y sin cálculo alguno, el joven decidió lanzarse al vacío con su patineta buscando los aplausos. Pero lo que encontró fue el suelo y con él una fractura triple que le reventó el tobillo, la tibia y el peroné. El golpe fue tan brutal que el chillido se escuchó hasta en la banca del fondo. El video, por supuesto, se volvió viral. Ahí está el momento exacto en que sus sueños de ser leyenda callejera se doblan igual que su pierna. Ahora, el único ollie que hará será en muletas. Y mientras sus amigos siguen practicando, él practicará cómo no llorar cuando le cambien el yeso. La lección del día, muchachos. No todo truco termina con aplausos. A veces termina con clavos, placas y meses sin caminar.
2: ¡Au! ¡Qué fuerte, Ani! Ese piecito le quedó completamente doblado.
1: ¡Ay, bendito! Eso necesitará cirugía, ¿no?
2: Cirugía,
1: no sé.
2: Seguro.
1: Seguro, ¿no? Seguro, se rompió todo.
2: Mi duda es, ¿se le salvará? Sí, yo creo
1: Sí. Sí, de que se salva, pero con muchos
2: clavos,
1: pernos y quién sabe qué otras cosas.
2: Le van a tener que poner clavos y demás.
1: Ay, este tipo de deportes sí que son entretenidos y todo lo que ustedes quieran, pero en un segundo puede haber una fractura. Ahora, las fracturas llegan en cualquier momento, eso sí.
2: Sí, a veces de la nada, ¿no? Como yo con mi dedito.
1: Como Cintia haciendo yoga, ¿verdad?
2: No, hombre, ojalá meditando, hermana. O sea, sentadita, de pararme ahí, me di en la mesa de centro.
1: Ok, pero no conseguiste estar zen y pateaste a la mesa.
2: No,
1: o algo
2: así. Si estuve zen, fue lo peor, que me levanté bien zen, pero pues yo estaba tan zen que no vi la mesa.
1: Ándale.
2: Y pum, le di duro. O sea, ni siquiera fue un deporte extremo este muchacho, aunque sea, pues estaba haciendo algo
1: muy extremo.
2: Por lo menos
1: tiene una buena,
2: ¿no?,
1: historia.
2: Exacto.
1: Y vean ahora cómo un hombre se le ocurrió pescar a un tiburón mientras iba de paseo en un bote. ¿Y qué creen? Pues terminó sin un dedo.
0: Lo que comenzó como una tranquila tarde familiar de pesca terminó con un grito desgarrador. ¡Perdí mi meñique! Y no, no fue un anzuelo traicionero. Fue un tiburón con hambre de carne humana. En las turbias aguas de Florida, un padre de familia decidió jugarle al domador de bestias marinas. Ahí estaba él, tratando de recuperar su anzuelo de la boca de un tiburón de casi 2 metros, cuando el pez decidió recordarle quién manda en el océano. En un giro violento, el tiburón se le lanzó a la mano y ¡zas! Le arrancó el dedo meñique como quien pela una uva. El drama fue captado en video. Se ve al pescador intentando acorralar al tiburón con las manos hasta que la criatura se le prende de la mano como si fuera bocadillo de media tarde. Y sí, la sangre corrió como película de Tarantino. Afortunadamente, su esposa actuó rápido y le hizo un torniquete en pleno mar. Luego, en medio del caos, lo trasladaron en avión a un hospital donde le reimplantaron el dedo, aunque aún no se sabe si volverá a moverlo o solo le servirá de decoración. Una cosa sí es segura: la próxima vez que intente hablar con un tiburón, le pondrá guantes o mejor, se queda en la orilla.
1: Ay, ajá, le vas a quitar un anzuelo de la boca de un tiburón.
2: Pues, pensé lo mismo.
1: No puede, es que tan un poquito de por favor.
2: Sí, regrésame mi anzuelo, ¿no? Después ajá. De que te lo clavé, o sea, que seguramente estás enojado, déjame te lo quito para que me lo des.
1: ¿Cómo se lo vas a sacar de la boca?
2: Hermano.
1: A ver, aparte el tiburón nomás hizo, vieron esto, dio una vuelta y ya se quedó con su dedo.
2: Sí, pues claro, o sea, ¿cómo se le ocurre? Aparte parece novato y se ve que no era novato.
1: Sí, claro.
2: Pues usted no sea novato y no le cambie allá en casita porque se le puede caer un dedo. No, no es cierto, no le cambie, nos regresamos aquí en Alarma TV.
1: Al regresar, trabajador fue aplastado por láminas gigantes.
2: También motociclista imprudente termina encima de un coche.
1: Y más adelante quiso hacer una escena de acción y todo salió mal.

0: Y gracias por seguir con nosotros aquí en Alarma TV, donde te presentamos los videos más sorprendentes, más escalofriantes y más virales del momento. Y mire, un hombre que realizaba su trabajo acomodando pesadas losas terminó siendo aplastado por las mismas y perdiendo la vida.
1: Un trabajador fue aplastado vivo y brutalmente por placas de granito de casi 90 kilos cada una, mientras hacía lo que cualquier chambeador hace todos los días: ganarse el pan. Lo que nunca imaginó fue que ese día el pan vendría con ataúd. La escena captada por una cámara y ahora viral en redes muestra cómo dos empleados intentan acomodar las gigantescas losas dentro de un camión. Pero lo que parecía una rutina se convirtió en una pesadilla cuando la ley de la gravedad decidió cobrar su cuota más alta. Varias de esas paredes de granito colapsaron de golpe y sepultaron al trabajador sin darle tiempo ni de gritar. Su compañero, por puro reflejo o milagro, logró zafarse. Los comentarios no se hicieron esperar. Falta de seguridad, negligencia total, asesinato industrial, clamaban los internautas. Y no es para menos, cada losa pesaba como un toro adulto y fueron colocadas con la misma confianza con la que uno apila platos en la cocina. Según expertos, cada metro cuadrado de granito puede pesar cerca de 90 kilos. Una barbaridad imposible de controlar sin equipo especializado. ¿Y quién pagó el precio? El de siempre. El que carga, el que suda, el que no tiene ni casco. Hoy el video circula, la indignación crece y la pregunta sigue en el aire. ¿Cuántas vidas más se perderán antes de que alguien decida tomarse en serio la seguridad laboral?
0: Otro accidente de estos, Ani, de construcción y demás, en el que, pues, por un error de cálculo, al no saber cuánto pesan esas cosas, pues queda una persona aplastada.
2: Obvio, yo diría por irresponsabilidad de las personas que contratan el servicio, no solamente de los operarios. A ver, estamos hablando de una vida humana, que es lo más valioso que puede existir. ¿Cómo es posible que hagan este tipo de trabajos sin ninguna supervisión, sin casco, sin nada? Así como va, ¿no?
0: Como va, así, sin ningún tipo de uniforme, Ani, sin ningún tipo de protección.
2: Realmente terrible y lamentable que estas personas tengan que trabajar bajo esas condiciones. No me parece para nada justo. Y vean ahora una competencia de tiro. El juez le disparó accidentalmente a uno de los competidores. ¿Saben dónde? En una pompa.
1: Lo que debía ser un tranquilo campeonato de tiro se convirtió en una escena digna de película de acción. O mejor dicho, de terror con escopeta en mano. En Polonia, un juez de competencia demostró cómo no se debe usar un arma, disparándole accidentalmente a uno de los competidores. Y no fue un rozón, señores. Le dio directo en los glúteos, así como lo oye. El hombre de 68 años terminó con un plomazo en pleno trasero, todo porque el juez quiso hacerse el experto y mostrar cómo se manipula una escopeta. Lo que no

0: ¿Cómo controlar el gatillo? Porque ¡boom! Se le fue el tiro y no precisamente al blanco. El momento quedó grabado por los presentes y, como era de esperarse, se hizo viral en redes. Mientras unos usuarios lloraban de risa, otros exigían castigo por la aparente negligencia. ¿Accidente o descuido criminal? El vicepresidente del club donde ocurrió todo dijo que fue un lamentable incidente. ¿Lamentable? Eso y una demanda millonaria si le dejan el trasero chueco al pobre hombre. Por suerte, la víctima sobrevivió con heridas no mortales, pero probablemente no volverá a confiar en ningún experto con una escopeta en la mano.
1: Ay, pobre hombre, este sin deberla ni temerla, estaba ahí nomás tranquilo. Y el otro señor, es que no entiendo, ¿cómo puede activar el arma ahí al costado? Debería de ser en un lugar más seguro, ¿no? No apuntando ahí
2: al hombre. Y además era el juez, no era un inexperto, no era un participante, no era una persona que iba pasando, era el juez.
1: Oiga, qué extraño fue eso. Sí. Lo bueno es que ese, digamos, le dicen un tiro de... una bala de $1,000,000 porque le cayó en la pompita, pues ahí nomás no.
2: ¿Así
1: no
2: le dicen a las de la pompa?
1: Cuando es de suerte le dicen de $1,000,000. O sea, que es uno en un millón, que es como una fortuna que le haya caído ahí y no en la cadera, en la pierna.
2: Sí,
1: o sea,
2: ojalá que no le haya dado en estas venitas que pasan por ahí que son súper delicadas.
1: Ojalá que no.
2: Y bueno, por andar queriendo zigzaguear en una carretera, un motociclista terminó estampado en un coche y salió literalmente volando. Vea nada más.
0: Y ahora sí, agárrese bien del sofá. Lo que parecía un simple intento de rebase terminó con un motociclista volando como proyectil humano directo al parabrisas, pero no al de enfrente, sino al trasero. En una transitada avenida de Tver, Rusia, el conductor de una moto quiso pasarse de hábil y trató de ganarle el paso a un autobús. Pero lo que no vio fue un auto detenido esperando girar. ¿Y qué pasó? Pues lo inevitable. Impacto directo a alta velocidad y vuelo sin escalas hasta la ventana trasera del coche. Las imágenes captadas por una cámara de tablero muestran el brutal momento en el que el motociclista se estrella, sale disparado como en película de acción barata y se estrella en la parte trasera del auto rompiendo el vidrio como si fuera papel. Y lo más increíble, ¡sobrevivió! Aunque el susto y los moretones seguramente le durarán más que el gusto por acelerar sin pensar. Usuarios en redes no tardaron en bautizarlo como el Moto Ninja Volador. Una vez más se demuestra que no todos los que tienen moto deberían tenerla, porque cuando la imprudencia se mezcla con la velocidad, lo único que queda son vidrios rotos, huesos lastimados y un buen clip viral.
2: Uy, qué fuerte, Ani, pero es que también si se pone con sazón a las patadas, es evidente, estás en una motocicleta, estás en medio del tráfico y te pones a adelantarte a un camión y meterte, pues...
1: Y además por donde no se debe, es un punto ciego. A ver, tantito hay que usar la cabeza, ¿verdad?
2: Exactamente.
1: Y tener más paciencia, ¿de qué te sirve? A ver, por un segundo que adelantes no va a cambiar en nada tu rutina diaria y te puede costar la vida. Bueno, este hombre, la verdad, no le fue... tan mal como le pudo haber ido, no se le hubiera pasado un coche encima, cualquier cosa peor le pudo haber pasado, así que pues tengamos más paciencia, ¿no?, a la hora de manejar.
2: Exactamente.
1: Muy bien, regresamos con mucho más en Alarma TV. Usted tenga paciencia durante estos comerciales y regrese con nosotros.
2: Al regresar, queda atrapado de una cuerda y se lo lleva el toro.
1: También sufre fuerte accidente al caer de juego mecánico.
2: Y más adelante grabó su propia muerte aventado por el tren.

0: Estamos de regreso en Alarma TV. Como siempre, tenemos los videos más impactantes del mundo. Ya sabe que solo lo encuentra aquí en Alarma TV, ¿verdad? Vemos ahora cómo un joven fue atrapado por una cuerda que estaba amarrada a un toro. Esto forma parte de una extraña tradición. Vean lo que pasó.
1: En una celebración donde la adrenalina y la locura corren sin freno, el famoso evento de toros conocido como Jalicatu, esa tradición donde valentía y torpeza se mezclan sin medida, dejó 12 heridos y uno de ellos al borde de la muerte. Todo ocurrió en la aldea de Chekunatam, cerca de Kupame, en la India, donde los asistentes esperaban ver toros corriendo, pero terminaron viendo sangre. La escena parecía sacada de una película. Los toros, fuera de control, arremetieron contra todo lo que se movía, convirtiendo el campo en una auténtica zona de guerra. Uno de los jóvenes participantes, con más valor que sentido común, quedó atrapado por una cuerda que arrastraba a uno de los animales. El resultado, fue llevado como trapo viejo por más de 60 metros, entre gritos, polvo y puro terror. Dicen que lo único que detuvo al toro fue el agotamiento. Testigos corrieron a auxiliarlo, pero la escena era dantesca. El joven fue

0: trasladado de urgencia con heridas tan serias que muchos pensaron que no la contaría. Afortunadamente sobrevivió, aunque el susto lo recordará el resto de su vida. Y mientras tanto, en redes sociales, el video del caos se hace viral, dividiendo opiniones entre los que defienden la tradición y los que piden que estos Juegos de la Muerte terminen de una vez por todas.
1: Raro.
2: Se lo llevó.
1: Se lo llevó, pero rarísimo que sigan permitiendo esto en la actualidad. ¿Pero qué significa? ¿O por qué o qué?
2: Pues no sé, pero también está raro que haya estado amarrado.
1: Pero así es la tradición, al parecer, allá.
2: Sí, que no sí. Fue como sin querer.
1: No, fue es parte de la tradición y mucha gente se está quejando de esto y desde aquí también alzamos nuestra voz porque esto no se puede permitir, estamos hablando de una vida humana.
2: Pero la tradición es que estar amarrado. No, creo que eso sí fue por accidente,
1: ¿sí?
2: Ani.
1: Sí, yo entendí que sí era. A ver, ¿qué dice la gente que nos está viendo? Por favor, mándenos
2: sus comentarios que sí, los leemos. Y si usted cree que ya vio lo más increíble, vea esto, porque un chico que fumaba en una calle aventó el cigarro dentro de un hoyo en el piso y esto generó una explosión que lo dejó tirado.
0: Lo que empezó como una fumadita casual terminó como una escena digna de película de acción, pero sin dobles de riesgo. Un ciudadano en Teherán vivió en carne propia el infierno bajo tierra cuando, tras acabar su cigarro, decidió hacer lo que muchos hacen sin pensar: tirarlo en un agujero de la banqueta. Pero lo que no sabía es que ese hoyo estaba cargadito de sorpresas. Una cámara de seguridad captó el momento exacto en el que el hombre lanza la colilla y, en cuestión de segundos, ¡boom! Una explosión lo lanza por los aires, dejándolo tendido en el suelo, aturdido, chamuscado y apenas consciente. Lo siguiente que se ve es a nuestro protagonista arrastrándose como puede, intentando escapar del cráter que él mismo activó. La causa: algunos dicen que fue un escape de gas, otros que había desechos químicos que minutos antes otro sujeto arrojó al mismo hoyo. Lo cierto es que esa colilla encendió más que la discusión. Prendió fuego a todo un sistema subterráneo. Medios locales señalan que podría tratarse de acumulación de metano, pero lo que está claro es que la próxima vez, ese hombre pensará dos veces antes de tirar la basura en la calle. Porque ya lo dice el dicho, el que juega con fuego termina gateando por su vida.
2: Ah, Juan, ¿en qué momento el hombre se iba a imaginar que le fuera a pasar algo así?
1: Oye, raro, ¿no? Pero habrá habido una tubería de gas pasando por allá abajo, porque
2: sí,
1: si no,
2: pues
1: no me
2: seguramente
1: explico.
2: Había como muchos gases acumulados,
1: puede
2: ¿no?
1: ser, o no sé, el gas natural que ahora pasa por debajo de las casas, qué sé yo, pero a ver, eso es bastante común de tirar la colilla en el piso, en cualquier lado. Él no le pareció mal a tirarlo ahí en un huequito. Y semejante
2: para
1: cosa.
2: Que tengan cuidado, fíjense, alarma sí los previene de accidentes. Ajá. Como este y muchos otros que hemos visto, que uno tira la colilla, como bien dijiste, por ahí pensando que no va a pasar nada.
1: Pero pasa.
2: ¿Y pasa?
1: Muy bien, y vean lo que pasó en una feria, pues un acróbata estaba realizando un espectáculo y sufrió un terrible accidente al caer del juego mecánico.
0: Lo que debía ser un espectáculo de altura terminó en una caída estrepitosa. Un acróbata que participaba en una feria de atracciones en Massachusetts fue protagonista de una escena tan impresionante como escalofriante. Mientras realizaba su acto sobre una estructura giratoria, algo salió terriblemente mal y terminó cayendo al vacío para después rematar sobre la misma estructura en movimiento frente a un público atónito. Las imágenes captadas por los asistentes muestran al artista balanceándose con precisión hasta que pierde el control. Se resbala y cae desde varios metros de altura, azotando contra el suelo como muñeco de trapo. El público gritó, algunos corrieron, otros sacaron el celular. Porque claro, ¿para qué ayudar si puedes grabar la tragedia? El hombre fue trasladado de emergencia a un hospital cercano y aunque milagrosamente sobrevivió a la caída, fuentes cercanas informaron que presenta múltiples heridas, pero estará bien. Eso sí, su dignidad circense tal vez tardará más en recuperarse. Este suceso ha encendido el debate sobre las condiciones de seguridad en espectáculos de alto riesgo, donde muchas veces el riesgo es parte del show, hasta que la gravedad entra en escena.
1: Tremendo golpe que se llevó este pobre hombre.
2: Doble golpe.
1: Doble. Oigan, pero, a ver, este es un profesional, se dedica a esto, pero tuvo un mal cálculo, eso es lo que yo entiendo, ¿no?
2: Sí, como que se tambaleó, qué sé yo, no pisó bien, a lo mejor el taconcito del zapato como que se encajó en una de estas, de los lacitos.
1: Ajá, y pero... pues... A mí lo que me sorprende es que este tipo de espectáculos, de juegos y tal, no tengan una malla de protección, porque esto realmente le pudo pasar en cualquier momento. Si no le pasó antes, pues suerte. Pero esto es cosas de segundos.
2: Y tal vez es parte del show y de la adrenalina, ¿no? Que no tenga ahí protección, pero me parece súper importante que reglamenten estas cosas, este tipo de shows, este tipo de... que son como juegos temáticos también que ponen a veces sí. en las ferias. Entonces, más ojalá que haya más reglamentación. Y usted en casita no le cambie porque regresamos con más, con mucho más aquí en Alarma TV.
1: Al regresar, quiso grabar contenido para sus redes y fue aventado por un tren.
2: También por una escena de acción sufrió un terrible accidente.

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Y estamos de regreso aquí en Alarma TV, donde tenemos los videos más impactantes. Y mire, un joven fue arrollado por un tren mientras grababa contenido para sus redes sociales.

0: sociales con un amigo, pero en esas vías lo que grabó fue su propia muerte.
1: En una escena tan absurda como escalofriante, un adolescente de tan solo 17 años fue arrollado por un tren mientras grababa contenido sobre

0: El resultado fue brutal. El tren lo impactó directamente, arrancándole la vida al instante. Todo por un par de vistas en las redes. Su amigo, quien grababa la escena, presenció la tragedia en primera fila. Porque en el teatro de lo absurdo digital, nadie detiene la cámara, ni cuando la muerte entra en escena. El hoy occiso de 17 años esperaba con ilusión los resultados de su examen escolar. Pero lo que llegó primero fue la desgracia. Vecinos, familiares y compañeros llegaron para recoger su cuerpo, todavía incrédulos de que su vida acabara de forma tan absurda y pública. Esta historia no solo estremece, también deja una lección. Los trenes no se detienen por likes y la vida no tiene botón de reinicio. ¿Cuántos más deberán morir para que se entienda?
1: Ay, ay, Ani, no, qué fuerte, qué fuerte. Al final también, como vemos, pues se ve la sangre viva ahí en el adoquín. Yo no sé por qué, con qué frialdad volteó yo la cámara para grabar eso.
2: Eso, y además hay que concientizarnos con referencia a los trenes. No van a parar, no van a frenar, van a ir a como van. Así que si se tienen que llevar a alguien de corbata, pues lo va a hacer. Por favor, no se acerquen, hay que crear conciencia. Porque esto se ve mucho, ¿no?
1: Se ve muchísimo este tipo de videos, Ani. No entiendo cuál es la afición, la necesidad de grabarte frente a un ladito, frente, medio, atrás de un tren.
2: Y miren ahora cómo una escena de acción terminó en una tragedia. Un hombre prendido en fuego pretendía caer al agua, pero hubo un muy mal cálculo y terminó en una espantosa caída.
0: Quería volar por los cielos como un héroe y terminó hecho pedazos como muñeco de trapo. Un joven conocido como Crazy Mike es un temerario especialista en escenas de acción que ahora cambió los motores y explosiones por abogados y demandas. Y todo por una escena que terminó en tragedia. Durante el rodaje de un tráiler para una película, este joven valiente fue lanzado desde una rampa de 6 pisos sobre un lago en California. Pero lo que debía ser un salto espectacular terminó siendo un vuelo directo al pavimento. El joven no cayó en el agua, sino contra el suelo, rompiéndose el cuello, la clavícula, la espalda baja, la pelvis, el esternón, las costillas, ambos brazos. Y sí, también se le colapsaron los pulmones y se quemó con el escape. ¿Una escena de acción? No. Fue un auténtico catálogo de fracturas humanas. El momento quedó grabado. Se escucha el grito seco del impacto y luego el pánico del equipo corriendo a auxiliarlo. El stunt demanda al estudio cinematográfico y otras productoras por negligencia, pues asegura que el accidente fue evitable. Estuvo hospitalizado por 2 meses y sus gastos médicos superan $1,000,000. Aunque logró sobrevivir, su madre confesó que desde el inicio presintió la tragedia. ¿Por qué lo hizo? Porque era su gran oportunidad para entrar a Hollywood. Y como muchos, prefirió jugarse el cuerpo por cumplir el sueño.
2: Dios santo, hablando de golpes, ay, qué bárbaro.
1: Este error de cálculo sí fue gran error.
2: Oiga, pero hay que ser bien temerario para prenderse fuego y además lanzarse en una moto y no haber calculado bien. Ahora, yo realmente no entiendo cómo hay gente que se arriesga a hacer esto.
1: Pues no sé, Ani, es gente que nace, que vive para la adrenalina. Ayer conocí a un señor así que toda su vida gira alrededor de los coches, de la adrenalina, de la velocidad, pero de verdad no te puede hablar de otra cosa. Y yo decía, qué impresión.
2: Qué impresión.
1: O sea, no sé si naces con esto, si lo desarrollas, pero digo, está padre que también todas las acrobacias que hacen y todo lo que se tiene que preparar para lograr este tipo de cosas, pero pues sí son bien peligrosas.
2: Esto de aquí no está chido, definitivamente.
1: Sí, no. Y pues con esta nota nos despedimos el día de hoy, pero lo esperamos el día de mañana con más videos virales aquí en Alarma TV. Yo soy Cintia Alesco.
2: Y yo soy Ani Portocarrero. Nos vemos mañana.
3: Los efectos de las deportaciones masivas podrían jugarle en contra al presidente Trump de cara a las elecciones intermedias. Sus políticas migratorias estarían contribuyendo a golpear la economía. La congresista María Elvira Salazar publica un video donde cuestiona la dureza de las políticas migratorias del presidente Trump.

0: asegura que muchos hispanos se sienten traicionados. Sorpresa en una encuesta al Senado en el estado de Texas. Por primera vez, el demócrata James Talarico supera a Ken Paxton. Números que tienen preocupados al Partido Republicano. Enfrentamiento mortal en un complejo de apartamentos. Autoridades publican imágenes de un tiroteo que dejó un saldo mortal. Entre las víctimas, vecinos inocentes. Un estudio sobre enfermedades del corazón revela datos preocupantes sobre los latinos. Ya son el primer grupo étnico que reporta el mayor número de muertes cardiovasculares en el país. Así comienza su noticiero 24 horas. Buenas tardes, bienvenidos a esta emisión de Noticias 24 Horas. Les informa con mucho gusto Alexandra Sergios. Gracias por acompañarnos. Las detenciones violentas y las deportaciones masivas se han convertido en un verdadero problema para la administración del presidente Donald Trump. Ahora, un nuevo estudio advierte que esta política estaría generando efectos negativos en el mercado laboral, los negocios y también en el bolsillo de millones de estadounidenses. Y todo esto de cara a las elecciones intermedias. María Teresa Sarabia nos tiene el informe.
1: La misma política migratoria que llevó a Donald Trump a la Casa Blanca podría convertirse en uno de los mayores desafíos para su partido en las elecciones de noviembre. Un nuevo informe de la Unión Estadounidense de Libertades Civiles y la Federación Estadounidense del Trabajo y Congreso de Organizaciones Industriales advierte que el aumento de las detenciones y deportaciones estaría generando crecientes presiones económicas en Estados Unidos.
2: Un análisis de las organizaciones AFL-CIO y ACLU indica que estas medidas han dañado gravemente la economía en general y podrían costarle al país casi 6 millones de empleos.
1: El reporte llega en un momento crítico, a menos de 2 meses de los comicios intermedios y los precios elevados en los supermercados, combustibles más caros y una desaceleración en la creación de empleos. Las redadas, los arrestos y las deportaciones masivas impulsadas por la administración Trump podrían estar generando un impacto que va mucho más allá del debate migratorio. Nuevos análisis advierten que la ofensiva contra los migrantes podría sacudir el empleo, disparar los precios y golpear directamente el bolsillo de millones de familias estadounidenses. En campos agrícolas, obras de construcción, hoteles y centros de cuidados, ya empezó la escasez de mano de obra. Expertos advierten que cuando los trabajadores desaparecen, los proyectos se detienen, los negocios reducen operaciones y los costos terminan trasladándose al consumidor. El resultado sería devastador, con hasta 6 millones de empleos en riesgo, incluyendo millones ocupados por ciudadanos estadounidenses. Productos básicos como la lechuga, la leche y otros alimentos de consumo diario ya enfrentan presiones de precios, mientras que los servicios de cuidado y el sector de la vivienda también muestran señales de tensión. Otro factor es la llamada economía del miedo, donde comunidades enteras evitan salir a comprar, comer en restaurantes o incluso presentarse a trabajar por temor a operativos migratorios. El efecto dominó costaría millones con miles de pequeños negocios luchando por sobrevivir.
2: Mucha gente teme salir a trabajar, hacer compras e incluso a llevar a sus hijos a la escuela. Y esto obviamente ha redundado en que millones de negocios han visto caer de manera estrepitosa sus ventas.
1: El sector de la construcción es otro campo de batalla. Menos trabajadores significarían menos viviendas terminadas, obras retrasadas y precios aún más altos para comprar o rentar una casa. María Teresa Sarabia, Noticias Estrella TV.
0: La congresista republicana de Florida, María Elvira Salazar, lanzó un contundente mensaje dirigido al presidente Donald Trump. Salazar cuestionó la dureza de su política migratoria y advirtió que muchos hispanos se sienten traicionados. En el anuncio, Salazar pide al presidente tener cuidado con los consejos que recibe sobre inmigración.
3: Señor presidente, sus políticas migratorias han ido demasiado lejos. En julio, su gobierno detuvo a 50.000 personas y la mitad de ellas no tenía antecedentes penales. Cuidado con lo que le dicen sus asesores. Los mismos hispanos que lo llevaron a la Casa Blanca en el 2024 hoy se sienten traicionados. Usted es el único que puede resolver este problema que arrastra el país desde hace 40 años. Yo no estoy hablando de amnistía, estoy hablando de darles una vida digna en la tierra prometida.
0: El mensaje surge en medio de crecientes preocupaciones sobre el apoyo de los votantes en las próximas elecciones intermedias. La Casa Blanca no ha respondido a este mensaje. Un nuevo estudio de Associated Press revela que la inmigración ha transformado drásticamente el mapa demográfico de Estados Unidos. Más de 4,5 millones de inmigrantes procedentes de más de 150 países han llegado en la última década, según el estudio, y no se establecieron en grandes ciudades como Nueva York o Miami, sino en localidades más pequeñas como Elkhart, Indiana, Knoxville, Tennessee y Dodge City, Kansas, donde cambiaron la economía y barrios enteros. Anteriormente, la mayoría de inmigrantes provenía de México. Sin embargo, el reporte muestra un aumento sorprendente de personas de India, Ecuador y Ghana. 31 migrantes de distintas nacionalidades vieron truncado su intento de llegar a Estados Unidos. Fueron abandonados por un presunto traficante de personas en una zona desértica cerca de Ocotillo, California. Según la patrulla fronteriza en el sector de El Centro, el grupo era transportado en un vehículo utilitario modificado y hacinado en condiciones extremadamente peligrosas. Al ser detectado por las autoridades, el conductor abandonó el vehículo y huyó hacia México. Las autoridades mexicanas detuvieron más tarde al presunto coyote. Un juez federal ordenó nuevas restricciones a los arrestos migratorios en Los Ángeles y varios condados del sur de California. La decisión establece que los agentes deberán obtener una orden judicial antes de realizar una detención, salvo que existan motivos específicos de que la persona intenta huir. El fallo también exige que los agentes documenten pruebas que respalden cada arresto sin orden judicial. La medida aplica en 7 condados. El Departamento de Seguridad Nacional defendió sus arrestos, que dice son conforme a la ley. Y vamos a Texas, donde una encuesta ha levantado de los asientos a muchos republicanos. En la carrera por el Senado, por primera vez el demócrata James Talarico está por encima del fiscal general estatal Ken Paxton. Los números sorprendieron a muchos. Desde Dallas, David Medina nos tiene la historia.
4: Talarico.
5: Por primera vez, el demócrata James Talarico aventaja a su rival, el republicano Ken Paxton, en la carrera por el Senado de los Estados Unidos, separados solo por un punto según una nueva encuesta recientemente publicada por Emerson College Pooling.
6: Esto siempre pasa en las elecciones del estado de Texas. Así que yo la veo igual, más o menos como épocas pasadas, que están apretadas, pero ya cuando llegamos más cerca del día 13 de noviembre, que son las elecciones, entonces se abre un poco más.
5: La encuesta realizada entre el 12 y el 14 de septiembre muestra a Talarico con un 47% frente al 46% de Paxton. Además, el sondeo muestra que los votantes hispanos de Texas que apoyaron a Trump en 2024 ahora se inclinan por Talarico por 15 puntos de diferencia, 54% a favor contra el 39% otorgado a Paxton.
6: Yo creo que la situación de inmigración ha afectado mucho aquí en este estado.
5: Para residentes en Texas, el cambio en el voto hispano coincide con un descontento y creciente rechazo a las políticas migratorias impulsadas por el gobierno de Trump.
7: Muchos de nosotros tenemos familia o hemos sido inmigrantes y eso está en juego ahorita, que nos quiten muchos de los derechos que tenemos.
5: De acuerdo a expertos, este cambio de tendencia marca un momento histórico en la carrera por el Senado de Texas. Factores como la economía, el costo de vida y la imagen de los candidatos podría ser la razón.
6: Que la economía es la prioridad del pueblo y de esos que van a votar. Así que claro que sí va a afectar.
5: La encuesta además muestra el sólido avance de Talarico en las zonas urbanas y la región del Valle del Río Grande. Según miembros del Partido Demócrata, otros candidatos han logrado recortar distancias de manera contundente frente a los republicanos.
8: Señor James Talarico va muy bien en las encuestas. De hecho, Ginny Hinojosa también, Bobby Pulido. Se trata de bloquear, ¿verdad? Más que nada, todas estas políticas y pólizas que son no solamente anticonstitucionales, sino antimigrantes.
5: El estado de Texas no ha elegido a un senador demócrata desde el año de 1988. Ahora, por primera vez en casi 4 décadas, las encuestas dan como favorito a Talarico en las elecciones del próximo 3 de noviembre. David Medina, Noticias Estrella TV.
0: El primer ministro de Canadá, Mark Carney, celebró la propuesta de que su país se convierta en el primer miembro asociado de la Unión Europea. Carney afirmó que Europa y Canadá son más fuertes juntos y defendió una alianza estratégica en áreas como defensa, minerales críticos e inteligencia artificial. Sin embargo, esta invitación a Canadá no le cayó bien al presidente Donald Trump. Así reaccionó el mandatario.
9: If they do that, if I think it's at all a hostile act, I will put very serious tariffs or stop trading with Europe on many things. So if they do that, if Europe does that
10: with a bad intention. If it's a good intention, that's fine. If it's a bad intention, we'll put very heavy tariffs on Europe.
0: La iniciativa fue planteada por la presidenta de la Comisión Europea, Ursula von der Leyen, en medio de estas tensiones comerciales con Estados Unidos. Y con esto hacemos una breve pausa, pero no se despegue. Al regresar, le tenemos más. Cifras alarmantes. Millones de hispanos están descuidando la salud de su corazón. Las enfermedades cardiovasculares son mortales. Una orden de arresto termina con una lluvia de balas. El caos se apodera de un complejo de departamentos y deja víctimas mortales. También en Costa Rica, la policía se enfrentó a balazos con integrantes de dos de las bandas más temidas del país. Hay varios detenidos.

0: regresamos para informarles que policías de Minneapolis, Minnesota, fueron emboscados por un tirador y dieron a conocer las imágenes de las cámaras corporales. El ataque sucedió en un edificio de departamentos en el centro de la ciudad y dejó a dos vecinos muertos, tres personas heridas y dos oficiales lesionados. Según las autoridades, el sospechoso identificado como Carlton Neil Johnson, de 35 años, abrió fuego tras un incidente relacionado con la custodia de un menor. El hombre también murió durante el intercambio de disparos. La investigación continúa. Un nuevo estudio de la Asociación Americana del Corazón revela que solo uno de cada cinco hispanos en Estados Unidos mantiene una salud cardiovascular adecuada. Los ataques al corazón ya figuran como la principal causa de muerte en esta comunidad. El estudio cita causas como el acceso limitado a servicios médicos, barreras de idioma, mala alimentación y altos niveles de obesidad.
1: Es sumamente importante saber en estos momentos que el corazón es de las cosas más importantes y desgraciadamente

0: diabetes, la presión arterial alta y el colesterol alto son factores que nosotros como latinos y latinas podemos sufrir más. Desgraciadamente está subiendo los casos de, por así, fatalidades y complicaciones de la parte del corazón cardiovascular en lugar del cáncer, haciendo la causa número uno de estos problemas.
1: Los expertos advierten que la prevención, una dieta baja en sodio y los chequeos médicos regulares son clave para reducir el riesgo de enfermedades cardíacas en esta comunidad.
0: Por eso es sumamente importante asegurarnos que estamos haciendo ejercicio, comiendo bien y también, muy importante, buscando lugares para poder continuar creando salud, manejando el estrés y otras cosas más dentro de nuestra vida para poder mejorar nuestro sistema cardiovascular.
1: A las enfermedades del corazón también se suman males como la diabetes y una proporción alta de obesidad entre los latinos. Vamos a cambiar de información porque OpenAI informó que detectó varios casos en los que modelos de inteligencia artificial mostraron comportamientos engañosos y acciones no autorizadas. Algunos sistemas habrían inventado información para ocultar errores, compartieron archivos sin permiso e incluso modificaron instrucciones internas. La empresa reconoció que la industria aún debe avanzar en materia de seguridad y control de la inteligencia artificial. Y luego del anuncio de la Reserva Federal que aumentó la tasa de interés a 0.25%, muchas personas se cuestionan si deben arriesgarse a comprar una vivienda o seguir esperando a que baje la tasa de interés. En Phoenix, Arizona, Rubén Pereira habló con un futuro comprador y nos dice cómo le afecta esta medida.
2: Desde hace meses, Adán busca convertirse en propietario de una vivienda. Frente a la computadora, revisa precios y opciones. Pero en el camino se ha dado cuenta de que alcanzar el sueño de comprar una casa no es tan sencillo como había pensado.
3: Hay poco oportunidad si no tienes un trabajo fijo, una carrera. Si tienes que trabajar como tienes que tener uno, dos, tres trabajos para poder comprar una casa así.
2: Y precisamente hoy la Reserva Federal decidió encarecer nuevamente el costo del dinero. Aumentó su tasa de referencia 0.25%. El rango que estaba entre 3.50 y 3.75% queda ahora entre 3.75 y 4%, el primer aumento en más de 3 años.
4: Yet for more than 5 years, inflation has been running above target. So our predominant focus is on the price stability side of our mandate. The plain fact is that inflation is too high and has been for too long.
2: En el mercado de vivienda, la preocupación ya estaba presente. Las tasas de las hipotecas fijas a 30 años rondan nuevamente el 7%, elevando el costo de financiar una propiedad y haciendo que potenciales compradores como Dan se cuestionen si este es el momento adecuado para dar el paso.
3: Las tasas de interés no conviene porque si invierto dinero ahorita, voy a salir perdiendo y es mejor esperar para que a lo mejor me dé una oportunidad mejor en el futuro, pero no sabemos todavía.
5: Y ese es precisamente el dilema para muchos compradores, esperar con la esperanza de que bajen las tasas o comprar ahora en un mercado donde el costo para financiar una vivienda vuelve a superar el 7%.
2: Pero esperar no es la única alternativa. Prestamistas aseguran que los compradores pueden explorar estrategias como negociar concesiones con el vendedor, reducir costos de cierre o buscar acuerdos que permitan disminuir temporalmente la tasa y conseguir un pago mensual más manejable.
6: Si ahorita está en tus manos comprar en vez de rentar, mi recomendación es compra. Siempre hay una estrategia para ayudarte, pues.
2: Rubén Pereira, Noticias Estrella TV.
1: En México, la presidenta Claudia Sheinbaum no estaría contenta con la producción de petróleo de Pemex. Según reportes de la agencia Reuters, la mandataria realizó un fuerte reclamo a un funcionario de Energía y Finanzas. Esto habría sucedido durante una reunión celebrada a finales de julio en Palacio Nacional, tras ver los datos que mostraban una caída en la producción de gasolina y diésel, además de una mayor dependencia de importaciones. De acuerdo con fuentes consultadas, la mandataria se enojó por considerar que los resultados no correspondían a los millones de dólares del apoyo del gobierno. El Banco Central de Cuba puso en circulación nuevos billetes de 10 mil y 20 mil pesos. Las denominaciones son las más altas en la historia del país en medio de la inflación. Los nuevos valores equivalen aproximadamente a 14 y 28 dólares respectivamente. Los billetes que comenzaron a circular el 16 de septiembre incluyen las imágenes de dos dirigentes revolucionarias. Una de ellas es Vilma Espín, quien fuera la esposa de Raúl Castro. Además, cuentan con marcas de agua, microimpresiones, hilo de seguridad y código Braille. La emisión refleja la crisis económica que enfrenta la isla. El Organismo de Investigación Judicial de Costa Rica ejecutó 8 allanamientos simultáneos en Los Lirios y en El Limón. Las acciones dejaron 5 detenidos presuntamente vinculados a la banda La H. Durante el operativo, agentes fueron recibidos a balazos y repelieron el ataque. Un menor de 15 años resultó herido en un brazo y, según las autoridades, portaba un fusil AR-15. Según las autoridades, las bandas La H y Tony Boys se dedican al narcotráfico, extorsiones y homicidios. Y la Asamblea Legislativa de Bolivia aprobó la extensión del estado de emergencia por 90 días adicionales, ante el temor de nuevas protestas y bloqueos de carreteras que podrían afectar el abastecimiento de alimentos, combustible y medicinas en todo el país. El presidente Rodrigo Paz solicitó la prórroga a la emergencia.
7: A solicitud del Ejecutivo, ellos han fundamentado que es necesario, puesto que hay amenazas de que quieren convulsionar el país, quieren movilizarse, y creo que en estos momentos no estamos ya para otra vez que nos bloqueen. La gente quiere trabajar, la gente necesita trabajar, necesitamos sacar adelante al país, y creo que con bloqueos no lo vamos a hacer.
1: La medida ya habría sido declarada en junio, causada por el rechazo a las políticas del presidente Rodrigo Paz. Y es momento de una breve pausa, pero no se mueva. Tenemos más al regresar. El quirófano y los avances médicos le dieron una segunda oportunidad de vida a 2 gemelas que nacieron unidas por el cráneo. Además, un Golden Retriever fracasa como guardián de la casa. Un poco más y se pone a jugar con un ladrón.

por continuar con nosotros. Dos hermanas gemelas unidas por el cráneo al nacer fueron separadas con éxito tras una compleja cirugía de más de 24 horas en un hospital infantil de Missouri. Las pequeñas oriundas de Etiopía se encuentran en recuperación y rehabilitación a 6 meses de la operación. Los médicos destacan que ahora podrán desarrollarse de forma independiente, aprender a sentarse, caminar y jugar por separado. El procedimiento contó con la participación de especialistas y organizaciones internacionales. Y miren nada más, algunos perros nacieron para cuidar su vivienda, pero Nash, un Golden Retriever, hizo que un ladrón pues se sienta como en su casa. Una familia de San Diego, California, recibió una alerta de robo y observaron a través de las cámaras a un intruso en su vivienda. Comía y hasta se quedaba dormido, y Nash no ladró ni lo ahuyentó, sino que le llevaba sus juguetes y lo invitó a jugar. El sospechoso al final fue detenido y ahora enfrenta cargos por robo y vandalismo, y muchos bromean y tratan de justificar al canino diciendo que solo estaba ganando tiempo mientras llegaba la policía. Y miles de jarras de cerveza son desempacadas contra el reloj para la celebración cervecera más grande del planeta. Se trata de la edición 191 del Oktoberfest, este sábado en Múnich, Alemania. El evento tiene atracciones mecánicas y más de un centenar de puestos de comida. Las autoridades están implementando un gran operativo de seguridad y si se pregunta por precios, una jarra de cerveza cuesta unos $18. El año pasado se consumieron 6 millones y medio de litros de cerveza. Y tremenda sorpresa se llevaron unos pescadores frente a las costas de Ensenada, México. Encontraron flotando en el mar lo que parecía ser un torpedo. Los hombres alertaron a otras embarcaciones y llamaron a la Marina, que retiró este artefacto. Reportes preliminares indican que podría tratarse de un torpedo de entrenamiento sin explosivos utilizados por las Fuerzas Armadas de Estados Unidos, aunque su procedencia todavía no ha sido confirmada. Con esto me despido. Muchísimas gracias por haberme acompañado. Soy Alexandra Estergios. Nos vemos la próxima. Y quédese con la programación de Estrella TV.

0: Los efectos de las deportaciones masivas podrían jugarle en contra al presidente Trump de cara a las elecciones intermedias. Sus políticas migratorias estarían contribuyendo a golpear la economía. La congresista María Elvira Salazar publica un video donde cuestiona la dureza de las políticas migratorias del presidente Trump. Asegura que muchos hispanos se sienten traicionados. Sorpresa en una encuesta al Senado en el estado de Texas. Por primera vez, el demócrata James Talarico supera a Ken Paxton. Números que tienen preocupados al Partido Republicano. Enfrentamiento mortal en un complejo de apartamentos. Autoridades publican imágenes de un tiroteo que dejó un saldo mortal. Entre las víctimas, vecinos inocentes. Un estudio sobre enfermedades del corazón revela datos preocupantes sobre los latinos. Ya son el primer grupo étnico que reporta el mayor número de muertes cardiovasculares en el país. Así comienza su noticiero, Estrella TV. Hola, ¿qué tal? Muy buenas tardes. Bienvenidos a su noticiero Estrella TV. Les informa Abel Álvarez. Gracias por acompañarnos. Mire, las detenciones violentas y las deportaciones masivas se han convertido en un verdadero problema para la administración del presidente Donald Trump. Ahora un nuevo estudio advierte que esta política estaría generando efectos negativos en el mercado laboral, los negocios y también el bolsillo de millones de estadounidenses. Y todo esto de cara a las elecciones intermedias. María Teresa Sarabia nos tiene más detalles en este informe.
1: La misma política migratoria que llevó a Donald Trump a la Casa Blanca podría convertirse en uno de los mayores desafíos para su partido en las elecciones de noviembre. Un nuevo informe de la Unión Estadounidense de Libertades Civiles y la Federación Estadounidense del Trabajo y Congreso de Organizaciones Industriales advierte que el aumento de las detenciones y deportaciones estaría generando crecientes presiones económicas en Estados Unidos.
2: Un análisis de las organizaciones AFL-CIO y ACLU indica que estas medidas han dañado gravemente la economía en general y podrían costarle al país casi 6 millones de empleos.
1: El reporte llega en un momento crítico, a menos de dos meses de los comicios intermedios y los precios elevados en los supermercados, combustibles más caros y una desaceleración en la creación de empleos. Las redadas, los arrestos y las deportaciones masivas impulsadas por la administración Trump podrían estar generando un impacto que va mucho más allá del debate migratorio. Nuevos análisis advierten que la ofensiva contra los migrantes podría sacudir el empleo, disparar los precios y golpear directamente el bolsillo de millones de familias estadounidenses. En campos agrícolas, obras de construcción, hoteles y centros de cuidados, ya empezó la escasez de mano de obra. Expertos advierten que cuando los trabajadores desaparecen, los proyectos se detienen, los negocios reducen operaciones y los costos terminan trasladándose al consumidor. El resultado sería devastador, con hasta 6 millones de empleos en riesgo, incluyendo millones ocupados por ciudadanos estadounidenses. Productos básicos como la lechuga, la leche y otros alimentos de consumo diario ya enfrentan presiones de precios, mientras que los servicios de cuidado y el sector de la vivienda también muestran señales de tensión. Otro factor es la llamada economía del miedo, donde comunidades enteras evitan salir a comprar, comer en restaurantes o incluso presentarse a trabajar por temor a operativos migratorios. El efecto dominó costaría millones con miles de pequeños negocios luchando por sobrevivir.
2: Mucha gente teme salir a trabajar, hacer compras e incluso a llevar a sus hijos a la escuela. Y esto obviamente ha redundado en que millones de negocios han visto caer de manera estrepitosa sus ventas.
1: El sector de la construcción es otro campo de batalla. Menos trabajadores significarían menos viviendas terminadas, obras retrasadas y precios aún más altos para comprar o rentar una casa. María Teresa Sarabia, Noticias Estrella TV.
0: La congresista republicana de Florida, María Elvira Salazar, lanzó un contundente mensaje dirigido al presidente Donald Trump. Salazar cuestionó la dureza de su política migratoria y advirtió que muchos hispanos se sienten traicionados. En el anuncio pide al presidente tener cuidado con los consejos que recibe sobre inmigración.
3: Señor presidente, sus políticas migratorias han ido demasiado lejos. En julio, su gobierno detuvo a 50 mil personas y la mitad de ellas no tenía antecedentes penales. Cuidado con lo que le dicen sus asesores. Los mismos hispanos que lo llevaron a la Casa Blanca en el 2024 hoy se sienten traicionados. Usted es el único que puede resolver este problema que arrastra el país desde hace 40 años. Yo no estoy hablando de amnistía, estoy hablando de darles una vida digna en la tierra prometida.
0: El mensaje surge en medio de crecientes preocupaciones sobre el apoyo de los votantes en las próximas elecciones intermedias. La Casa Blanca no ha respondido al mensaje. Y un nuevo estudio de la prensa asociada revela que la inmigración ha transformado drásticamente el mapa demográfico de Estados Unidos. Mire, más de 4,5 millones de inmigrantes procedentes de más de 150 países han llegado en la última década, según el estudio, y no se establecieron en grandes ciudades como Nueva York o Miami, sino en localidades más pequeñas como Elkhart en Indiana, Knoxville en Tennessee y Dodge City en Kansas, donde cambiaron la economía y barrios enteros. Anteriormente, la mayoría de migrantes provenían de México. Sin embargo, el reporte muestra un aumento sorprendente de personas de la India, Ecuador y Ghana. 31 migrantes de distintas nacionalidades vieron truncado su intento de llegar a Estados Unidos. Fueron abandonados por un presunto traficante de personas en una zona desértica cerca de Ocotillo, California. Según la patrulla fronteriza del sector El Centro, el grupo era transportado en un vehículo utilizado, o más bien utilitario, modificado y hacinados en condiciones extremadamente peligrosas. Al ser detectados por las autoridades, el conductor abandonó el vehículo y huyó hacia México. Las autoridades mexicanas detuvieron más tarde al presunto coyote. Y un juez federal ordenó nuevas restricciones a los arrestos migratorios en Los Ángeles y varios condados del sur de California. La decisión establece que los agentes deberán obtener una orden judicial antes de realizar una detención, salvo que existan motivos específicos de que la persona intenta huir. El fallo también exige que los agentes documenten pruebas que respalden cada arresto sin orden judicial. La medida aplica en 7 condados. El Departamento de Seguridad Nacional defendió sus arrestos que dice son conforme a la ley. Vamos ahora a Texas, donde una encuesta ha levantado de los asientos a muchos republicanos. En la carrera por el Senado, por primera vez, el demócrata James Talarico está por encima del fiscal general estatal Ken Paxton. Los números sorprendieron a muchos y desde Dallas, David Medina nos tiene la historia.
4: Talarico.
5: Por primera vez, el demócrata James Talarico aventaja a su rival, el republicano Ken Paxton, en la carrera por el Senado de los Estados Unidos, separados solo por un punto según una nueva encuesta recientemente publicada por Emerson College Polling.
6: Esto siempre pasa en las elecciones del estado de Texas. Así que yo la veo igual, más o menos como épocas pasadas, que están apretadas, pero ya cuando llegamos más cerca del día 13 de noviembre, que son las elecciones, entonces se abre un poco más.
5: La encuesta realizada entre el 12 y el 14 de septiembre muestra a Talarico con un 47% frente al 46% de Paxton. Además, el sondeo muestra que los votantes hispanos de Texas que apoyaron a Trump en 2024 ahora se inclinan por Talarico por 15 puntos de diferencia, 54% a favor contra el 39% otorgado a Paxton.
6: Yo creo que la situación de inmigración ha afectado mucho aquí en este estado.
5: Para residentes en Texas, el cambio en el voto hispano coincide con un descontento y creciente rechazo a las políticas migratorias impulsadas por el gobierno de Trump.
7: Muchos de nosotros tenemos familia o hemos sido inmigrantes y eso está en juego ahorita, que nos quiten muchos de los derechos que tenemos.
5: De acuerdo a expertos, este cambio de tendencia marca un momento histórico en la carrera por el Senado de Texas. Factores como la economía, el costo de vida y la imagen de los candidatos podría ser la razón.
6: Que la economía es la prioridad del pueblo y de esos que van a votar. Así que claro que sí va a afectar.
5: La encuesta además muestra el sólido avance de Talarico en las zonas urbanas y la región del Valle del Río Grande. Según miembros del Partido Demócrata, otros candidatos han logrado recortar distancias de manera contundente frente a los republicanos.
8: Señor James Talarico va muy bien en las encuestas. De hecho, Ginny Hinojosa también, Bobby Pulido. Se trata de bloquear, ¿verdad? Más que nada, todas estas políticas y pólizas que son no solamente anticonstitucionales, sino antimigrantes.
5: El estado de Texas no ha elegido a un senador demócrata desde el año de 1988. Ahora, por primera vez en casi cuatro décadas, las encuestas dan como favorito a Talarico en las elecciones del próximo 3 de noviembre. David Medina, Noticias Estrella TV.
0: El primer ministro de Canadá, Mark Carney, celebró la propuesta de que su país se convierta en el primer miembro asociado de la Unión Europea. Carney afirmó que Europa y Canadá son más fuertes juntos y defendió una alianza estratégica en áreas como defensa, minerales críticos e inteligencia artificial. Sin embargo, esta invitación a Canadá no le cayó bien al presidente Donald Trump. Así reaccionó el mandatario.
9: If they do that, if I think it's at all a hostile act, I will put very serious tariffs or stop trading with Europe on many things. So if they do that, if Europe does that with a bad intention, if it's a good intention, that's fine. If it's a bad intention, we'll put very heavy tariffs on Europe.
0: La iniciativa fue planteada por la presidenta de la Comisión Europea, Ursula von der Leyen, en medio de las tensiones comerciales con Estados Unidos. Y con esto nos vamos a una pausa, pero no se muevan porque hay más al regresar. Cifras alarmantes. Millones de hispanos están descuidando la salud de su corazón. Las enfermedades cardiovasculares son mortales. Una orden de arresto termina con una lluvia de balas. El caos se apodera de un complejo de apartamentos y deja víctimas mortales. También en Costa Rica, la policía se enfrentó a balazos con integrantes de dos de las bandas más temidas del país. Hay varios detenidos.
10: Los más deliciosos de la vida es comer. ¿Pero sabes cuáles son las comidas más populares en el mundo? La famosa pizza italiana, con masa crujiente, salsa de tomate y diversos toppings. La hamburguesa. Todo un clásico en Estados Unidos. La hamburguesa de carne asada entre panes y aderezos. El sushi. Este exquisito plato japonés de arroz sazonado y pescado fresco. Los deliciosos tacos mexicanos de tortilla de maíz que envuelven carne, pollo, cerdo o mariscos. La paella española de arroz con mariscos. Pollo, carne, verduras, sazonado con azafrán. La popular sopa de fideos chinos, un delicioso plato que también lleva carne, nutritivas verduras y sus incomparables fideos.
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0: Gracias por seguir con nosotros aquí en el noticiero Estrella TV. Mire, policías de Minneapolis, Minnesota, fueron emboscados por un tirador y dieron a conocer las imágenes de las cámaras corporales. Míralo. El ataque sucedió en un edificio de departamentos en el centro de la ciudad y dejó dos vecinos muertos, tres personas heridas y dos oficiales lesionados. Según las autoridades, el sospechoso, identificado como Carlton Neil Johnson, de 35 años, abrió fuego tras un incidente relacionado con la custodia de un menor. El hombre también murió durante el intercambio de disparos. Las investigaciones continúan. Y un nuevo estudio de la Asociación Americana del Corazón revela que solo uno de cada cinco hispanos en Estados Unidos mantiene una salud cardiovascular adecuada. Los ataques al corazón ya figuran como la principal causa de muerte en esta comunidad. El estudio cita causas como el acceso limitado a servicios médicos, barreras del idioma, mala alimentación y altos niveles de obesidad.
1: Es sumamente importante saber en estos momentos que el corazón es de las cosas más importantes y desgraciadamente la diabetes, la presión arterial alta y el colesterol alto son factores que nosotros como latinos y latinas podemos sufrir más. Desgraciadamente está subiendo los casos de, por así, fatalidades y complicaciones de la parte del corazón cardiovascular en lugar del cáncer, haciendo la causa número uno de estos problemas.
0: Los expertos advierten que la prevención, una dieta baja en sodio y los chequeos médicos regulares son clave para reducir el riesgo de enfermedades cardíacas en esta comunidad. A las enfermedades del corazón también se suman males como la diabetes y una proporción alta de obesidad entre los latinos. Y OpenAI informó que detectó varios casos en los que modelos de inteligencia artificial mostraron comportamientos engañosos y acciones no autorizadas. Algunos sistemas habrían inventado información para ocultar errores, compartieron archivos sin permiso e incluso modificaron instrucciones internas. La empresa reconoció que la industria aún debe avanzar en materia de seguridad y control de la inteligencia artificial. Y luego del anuncio de la Reserva Federal que aumentó la tasa de interés a un cuarto de punto porcentual, muchas personas se cuestionan si deben arriesgarse a comprar una vivienda o seguir esperando a que baje la tasa de interés. Vamos hasta Phoenix, Arizona. Rubén Pereira habló con un futuro comprador y nos dice cómo le afecta esta medida.
2: Desde hace meses, Adán busca convertirse en propietario de una vivienda. Frente a la computadora, revisa precios y opciones. Pero en el camino se ha dado cuenta de que alcanzar el sueño de comprar una casa no es tan sencillo como había pensado.
3: Hay poco oportunidad si no tienes un trabajo fijo, una carrera. Si tienes que trabajar como tienes que tener uno, dos, tres trabajos para poder comprar una casa así.
2: Y precisamente hoy la Reserva Federal decidió encarecer nuevamente el costo del dinero. Aumentó su tasa de referencia un cuarto de punto porcentual. El rango que estaba entre 3.50 y 3.75% queda ahora entre 3.75 y 4%, el primer aumento en más de 3 años.
4: Yet for more than 5 years, inflation has been running above target. So our predominant focus is on the price stability side of our mandate. The plain fact is that inflation is too high and has been for too long.
2: En el mercado de vivienda, la preocupación ya estaba presente. Las tasas de las hipotecas fijas a 30 años rondan nuevamente el 7%, elevando el costo de financiar una propiedad y haciendo que potenciales compradores como Dan se cuestionen si este es el momento adecuado para dar el paso.
3: Las tasas de interés no conviene porque si invierto dinero ahorita, voy a salir perdiendo y es mejor esperar para que a lo mejor me dé una oportunidad mejor en el futuro, pero no sabemos todavía.
5: Y ese es precisamente el dilema para muchos compradores, esperar con la esperanza de que bajen las tasas o comprar ahora en un mercado donde el costo para financiar una vivienda vuelve a superar el 7%.
2: Pero esperar no es la única alternativa. Prestamistas aseguran que los compradores pueden explorar estrategias como negociar concesiones con el vendedor, reducir costos de cierre o buscar acuerdos que permitan disminuir temporalmente la tasa y conseguir un pago mensual más manejable.
6: Si ahorita está en tus manos comprar en vez de rentar, mi recomendación es compra. Siempre hay una estrategia para ayudarte, pues.
2: Rubén Pereira, Noticias Estrella TV.
0: En México, la presidenta Claudia Sheinbaum no estaría contenta con la producción de petróleo de Pemex. Según reportes de la agencia Reuters, la mandataria realizó un fuerte reclamo a un funcionario de energía y finanzas. Esto habría sucedido durante una reunión celebrada a finales de julio en Palacio Nacional, tras ver los datos que mostraban una caída en la producción de gasolina y diésel, además de una mayor dependencia de importaciones. De acuerdo con fuentes consultadas, la mandataria se enojó por considerar que los resultados no correspondían a los millones de dólares de apoyo del gobierno. El Banco Central de Cuba puso en circulación nuevos billetes de 10 mil y 20 mil pesos. Las denominaciones son las más altas en la historia del país en medio de la inflación. Los nuevos valores equivalen aproximadamente a 14 y 28 dólares respectivamente. Los billetes que comenzaron a circular el 16 de septiembre incluye las imágenes de dos dirigentes revolucionarias. Una de ellas, Vilma Espín, quien fuera la esposa de Raúl Castro. Además, cuentan con marcas de agua, microimpresiones, hilo de seguridad y código braille. La emisión refleja la crisis económica que enfrenta la isla. El organismo de investigación judicial de Costa Rica ejecutó 8 allanamientos simultáneos en Los Lirios y El Limón. Mire, las acciones dejaron 5 detenidos presuntamente vinculados a la banda La H durante el operativo, pues agentes fueron recibidos a balazos y repelieron el ataque. Un menor de 15 años resultó herido en un brazo y, según las autoridades, portaba un fusil AR-15. Según las autoridades, las bandas La H y Tony Boys se dedican al narcotráfico, extorsiones y homicidios. La Asamblea Legislativa de Bolivia aprobó la extensión del estado de emergencia por 90 días adicionales ante el temor de nuevas protestas y bloqueos de carreteras que podrían afectar el abastecimiento de alimentos, combustible y medicinas en todo el país. El presidente Rodrigo Paz solicitó la prórroga a la emergencia. La medida ya había sido declarada en junio, causada por el rechazo a las políticas del presidente Rodrigo Paz. Vamos a otra pausa. Cuando vuelva, por supuesto que hay más. El quirófano y los avances médicos le dieron una segunda oportunidad de vida a dos gemelas que nacieron unidas por el cráneo. Además, un Golden Retriever fracasa como guardián de la casa. Un poco más y se pone a jugar con un ladrón. Ya se lo muestro.
7: Como se les conoce en inglés, son asambleas privadas organizadas por los partidos políticos a nivel de condado o distrito electoral, donde los participantes apoyan a sus candidatos. Cada grupo da discursos para persuadir a otros para que voten por su candidato. Al final, el número de votantes en cada grupo determina cuántos delegados gana cada candidato. Tanto las elecciones primarias como los caucus pueden ser abiertos, cerrados o una combinación. En los caucus abiertos, la gente puede votar por cualquier candidato, mientras que en los cerrados solo participan votantes del partido correspondiente. Los delegados elegidos los representan en la Convención Nacional, donde se proclamará al candidato del partido para las elecciones. Actualmente los caucus se celebran en 4 estados: Iowa, Nevada, Wyoming y Dakota del Norte.
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y jugar por separado. El procedimiento contó con la participación de especialistas y organizaciones internacionales. Y algunos perros nacieron para cuidar su vivienda, pero Nash, un Golden Retriever, hizo que un ladrón se sienta como en casa. Míralo. Una familia de San Diego, en California, recibió una alerta de robo y observaron a través de las cámaras a un intruso en su vivienda. Comía y hasta se quedaba dormido. Y Nash no ladró ni lo ahuyentó, sino que le llevaba sus juguetes y lo invitó a jugar. El sospechoso al final fue detenido y ahora enfrenta cargos por robo y vandalismo. Y muchos bromean y tratan de justificar al canino diciendo que solo estaba ganando tiempo para que llegara la policía. ¿Usted qué cree? Con esto vamos llegando al final. Gracias por acompañarnos.

Los efectos de las deportaciones masivas podrían jugarle en contra al presidente Trump de cara a las elecciones intermedias. Sus políticas migratorias estarían contribuyendo a golpear la economía. La congresista María Elvira Salazar publica un video donde cuestiona la dureza de las políticas migratorias del presidente Trump. Asegura que muchos hispanos se sienten traicionados. Sorpresa en una encuesta al Senado en el estado de Texas. Por primera vez, el demócrata James Talarico supera a Ken Paxton. Números que tienen preocupados al Partido Republicano. Enfrentamiento mortal en un complejo de apartamentos. Autoridades publican imágenes de un tiroteo que dejó un saldo mortal. Entre las víctimas, vecinos inocentes. Un estudio sobre enfermedades del corazón revela datos preocupantes sobre los latinos. Ya son el primer grupo étnico que reporta el mayor número de muertes cardiovasculares en el país. 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

0: tardes, bienvenidos a esta emisión de Noticias 24 Horas. Les informa con mucho gusto Alexandra Sergios. Gracias por acompañarnos. Las detenciones violentas y las deportaciones masivas se han convertido en un verdadero problema para la administración del presidente Donald Trump. Ahora, un nuevo estudio advierte que esta política estaría generando efectos negativos en el mercado laboral, los negocios y también en el bolsillo de millones de estadounidenses. Y todo esto de cara a las elecciones intermedias. María Teresa Sarabia nos tiene el informe.
1: La misma política migratoria que llevó a Donald Trump a la Casa Blanca podría convertirse en uno de los mayores desafíos para su partido en las elecciones de noviembre. Un nuevo informe de la Unión Estadounidense de Libertades Civiles y la Federación Estadounidense del Trabajo y Congreso de Organizaciones Industriales advierte que el aumento de las detenciones y deportaciones estaría generando crecientes presiones económicas en Estados Unidos.
2: Un análisis de las organizaciones AFL-CIO y ACLU indica que estas medidas han dañado gravemente la economía en general y podrían costarle al país casi 6 millones de empleos.
1: El reporte llega en un momento crítico, a menos de dos meses de los comicios intermedios y los precios elevados en los supermercados, combustibles más caros y una desaceleración en la creación de empleos. Las redadas, los arrestos y las deportaciones masivas impulsadas por la administración Trump podrían estar generando un impacto que va mucho más allá del debate migratorio. Nuevos análisis advierten que la ofensiva contra los migrantes podría sacudir el empleo, disparar los precios y golpear directamente el bolsillo de millones de familias estadounidenses. En campos agrícolas, obras de construcción, hoteles y centros de cuidados, ya empezó la escasez de mano de obra. Expertos advierten que cuando los trabajadores desaparecen, los proyectos se detienen, los negocios reducen operaciones y los costos terminan trasladándose al consumidor. El resultado sería devastador, con hasta 6 millones de empleos en riesgo, incluyendo millones ocupados por ciudadanos estadounidenses. Productos básicos como la lechuga, la leche y otros alimentos de consumo diario ya enfrentan presiones de precios, mientras que los servicios de cuidado y el sector de la vivienda también muestran señales de tensión. Otro factor es la llamada economía del miedo, donde comunidades enteras evitan salir a comprar, comer en restaurantes o incluso presentarse a trabajar por temor a operativos migratorios. El efecto dominó costaría millones con miles de pequeños negocios luchando por sobrevivir.
2: Mucha gente teme salir a trabajar, hacer compras e incluso a llevar a sus hijos a la escuela. Y esto obviamente ha redundado en que millones de negocios han visto caer de manera estrepitosa sus ventas.
1: El sector de la construcción es otro campo de batalla. Menos trabajadores significarían menos viviendas terminadas, obras retrasadas y precios aún más altos para comprar o rentar una casa. María Teresa Sarabia, Noticias Estrella TV.
0: La congresista republicana de Florida, María Elvira Salazar, lanzó un contundente mensaje dirigido al presidente Donald Trump. Salazar cuestionó la dureza de su política migratoria y advirtió que muchos hispanos se sienten traicionados. En el anuncio, Salazar pide al presidente tener cuidado con los consejos que recibe sobre inmigración.
3: Señor presidente, sus políticas migratorias han ido demasiado lejos. En julio, su gobierno detuvo a 50.000 personas y la mitad de ellas no tenía antecedentes penales. Cuidado con lo que le dicen sus asesores. Los mismos hispanos que lo llevaron a la Casa Blanca en el 2024 hoy se sienten traicionados. Usted es el único que puede resolver este problema que arrastra el país desde hace 40 años. Yo no estoy hablando de amnistía, estoy hablando de darles una vida digna en la tierra prometida.
0: El mensaje surge en medio de crecientes preocupaciones sobre el apoyo de los votantes en las próximas elecciones intermedias. La Casa Blanca no ha respondido a este mensaje. Y un nuevo estudio de Associated Press revela que la inmigración ha transformado drásticamente el mapa demográfico de Estados Unidos. Más de 4,5 millones de inmigrantes procedentes de más de 150 países han llegado en la última década, según el estudio, y no se establecieron en grandes ciudades como Nueva York o Miami, sino en localidades más pequeñas como Elkhart, Indiana, Knoxville, Tennessee y Dodge City, Kansas, donde cambiaron la economía y barrios enteros. Anteriormente, la mayoría de inmigrantes provenía de México. Sin embargo, el reporte muestra un aumento sorprendente de personas de India, Ecuador y Ghana. 31 migrantes de distintas nacionalidades vieron truncado su intento de llegar a Estados Unidos. Fueron abandonados por un presunto traficante de personas en una zona desértica cerca de Ocotillo, California. Según la patrulla fronteriza en el sector de El Centro, el grupo era transportado en un vehículo utilitario modificado y hacinado en condiciones extremadamente peligrosas. Al ser detectado por las autoridades, el conductor abandonó el vehículo y huyó hacia México. Las autoridades mexicanas detuvieron más tarde al presunto coyote. Un juez federal ordenó nuevas restricciones a los arrestos migratorios en Los Ángeles y varios condados del sur de California. La decisión establece que los agentes deberán obtener una orden judicial antes de realizar una detención, salvo que existan motivos específicos de que la persona intenta huir. El fallo también exige que los agentes documenten pruebas que respalden cada arresto sin orden judicial. La medida aplica en 7 condados. El Departamento de Seguridad Nacional defendió sus arrestos, que dice son conforme a la ley. Y vamos a Texas, donde una encuesta ha levantado de los asientos a muchos republicanos. En la carrera por el Senado, por primera vez el demócrata James Talarico está por encima del fiscal general estatal Ken Paxton. Los números sorprendieron a muchos. Desde Dallas, David Medina nos tiene la historia.
4: Talarico.
5: Por primera vez, el demócrata James Talarico aventaja a su rival, el republicano Ken Paxton, en la carrera por el Senado de los Estados Unidos, separados solo por un punto según una nueva encuesta recientemente publicada por Emerson College Pooling.
6: Esto siempre pasa en las elecciones del estado de Texas. Así que yo la veo igual, más o menos como épocas pasadas, que están apretadas, pero ya cuando llegamos más cerca del día 13 de noviembre, que son las elecciones, entonces se abre un poco más.
5: La encuesta realizada entre el 12 y el 14 de septiembre muestra a Talarico con un 47% frente al 46% de Paxton. Además, el sondeo muestra que los votantes hispanos de Texas que apoyaron a Trump en 2024 ahora se inclinan por Talarico por 15 puntos de diferencia, 54% a favor contra el 39% otorgado a Paxton.
6: Yo creo que la situación de inmigración ha afectado mucho aquí en este estado.
5: Para residentes en Texas, el cambio en el voto hispano coincide con un descontento y creciente rechazo a las políticas migratorias impulsadas por el gobierno de Trump.
7: Muchos de nosotros tenemos familia o hemos sido inmigrantes y eso está en juego ahorita, que nos quiten muchos de los derechos que tenemos.
5: De acuerdo a expertos, este cambio de tendencia marca un momento histórico en la carrera por el Senado de Texas. Factores como la economía, el costo de vida y la imagen de los candidatos podría ser la razón.
6: Que la economía es la prioridad del pueblo y de esos que van a votar. Así que claro que sí va a afectar.
5: La encuesta además muestra el sólido avance de Talarico en las zonas urbanas y la región del Valle del Río Grande. Según miembros del Partido Demócrata, otros candidatos han logrado recortar distancias de manera contundente frente a los republicanos.
8: Señor James Talarico va muy bien en las encuestas. De hecho, Ginny Hinojosa también, Bobby Pulido. Se trata de bloquear, ¿verdad? Más que nada, todas estas políticas y pólizas que son no solamente anticonstitucionales, sino antimigrantes.
5: El estado de Texas no ha elegido a un senador demócrata desde el año de 1988. Ahora, por primera vez en casi 4 décadas, las encuestas dan como favorito a Talarico en las elecciones del próximo 3 de noviembre. David Medina, Noticias Estrella TV.
0: El primer ministro de Canadá, Mark Carney, celebró la propuesta de que su país se convierta en el primer miembro asociado de la Unión Europea. Carney afirmó que Europa y Canadá son más fuertes juntos y defendió una alianza estratégica en áreas como defensa, minerales críticos e inteligencia artificial. Sin embargo, esta invitación a Canadá no le cayó bien al presidente Donald Trump. Así reaccionó el mandatario.
9: If they do that, if I think it's at all a hostile act, I will put very serious tariffs or stop trading with Europe on many things. So if they do that, if Europe does that with a bad intention, if it's a good intention, that's fine. If it's a bad intention, we'll put very heavy tariffs on Europe.
0: La iniciativa fue planteada por la presidenta de la Comisión Europea, Ursula von der Leyen, en medio de estas tensiones comerciales con Estados Unidos. Y con esto hacemos una breve pausa, pero no se despegue. Al regresar le tenemos más. Cifras alarmantes. Millones de hispanos están descuidando la salud de su corazón. Las enfermedades cardiovasculares son mortales. Una orden de arresto termina con una lluvia de balas. El caos se apodera de un complejo de departamentos y deja víctimas mortales. También en Costa Rica, la policía se enfrentó a balazos con integrantes de dos de las bandas más temidas del país. Hay varios detenidos.

0: Regresamos para informarles que policías de Minneapolis, Minnesota, fueron emboscados por un tirador y dieron a conocer las imágenes de las cámaras corporales. El ataque sucedió en un edificio de departamentos en el centro de la ciudad y dejó a dos vecinos muertos, tres personas heridas y dos oficiales lesionados. Según las autoridades, el sospechoso identificado como Carlton Neil Johnson, de 35 años, abrió fuego tras un incidente relacionado con la custodia de un menor. El hombre también murió durante el intercambio de disparos. La investigación continúa. Un nuevo estudio de la Asociación Americana del Corazón revela que solo uno de cada cinco hispanos en Estados Unidos mantiene una salud cardiovascular adecuada. Los ataques al corazón ya figuran como la principal causa de muerte en esta comunidad. El estudio cita causas como el acceso limitado a servicios médicos, barreras de idioma, mala alimentación y altos niveles de obesidad.
1: Es sumamente importante saber en estos momentos que el corazón es de las cosas más importantes y desgraciadamente la diabetes, la presión arterial alta y el colesterol alto son factores que nosotros como latinos y latinas podemos sufrir más. Desgraciadamente está subiendo los casos de, por así, fatalidades y complicaciones de la parte del corazón cardiovascular en lugar del cáncer, haciendo la causa número uno de estos problemas.
0: Los expertos advierten que la prevención, una dieta baja en sodio y los chequeos médicos regulares son clave para reducir el riesgo de enfermedades cardíacas en esta comunidad.
1: Por eso es sumamente importante asegurarnos que estamos haciendo ejercicio, comiendo bien y también, muy importante, buscando lugares para poder continuar creando salud, manejando el estrés y otras cosas más dentro de nuestra vida para poder mejorar nuestro sistema cardiovascular.
0: A las enfermedades del corazón también se suman males como la diabetes y una proporción alta de obesidad entre los latinos. Vamos a cambiar de información porque OpenAI informó que detectó varios casos en los que modelos de inteligencia artificial mostraron comportamientos engañosos y acciones no autorizadas. Algunos sistemas habrían inventado información para ocultar errores, compartieron archivos sin permiso e incluso modificaron instrucciones internas. La empresa reconoció que la industria aún debe avanzar en materia de seguridad y control de la inteligencia artificial. Y luego del anuncio de la Reserva Federal que aumentó la tasa de interés a un cuarto de punto porcentual, muchas personas se cuestionan si deben arriesgarse a comprar una vivienda o seguir esperando a que baje la tasa de interés. En Phoenix, Arizona, Rubén Pereira habló con un futuro comprador y nos dice cómo le afecta esta medida.
2: Desde hace meses, Adán busca convertirse en propietario de una vivienda. Frente a la computadora, revisa precios y opciones. Pero en el camino se ha dado cuenta de que alcanzar el sueño de comprar una casa no es tan sencillo como había pensado.
3: Hay poco oportunidad si no tienes un trabajo fijo, una carrera. Si tienes que trabajar como tienes que tener uno, dos, tres trabajos para poder comprar una casa así.
2: Y precisamente hoy la Reserva Federal decidió encarecer nuevamente el costo del dinero. Aumentó su tasa de referencia un cuarto de punto porcentual. El rango que estaba entre 3.50 y 3.75% queda ahora entre 3.75 y 4%, el primer aumento en más de tres años.
4: Yet for more than 5 years, inflation has been running above target. So our predominant focus is on the price stability side of our mandate. The plain fact is that inflation is too high and has been for too long.
2: En el mercado de vivienda, la preocupación ya estaba presente. Las tasas de las hipotecas fijas a 30 años rondan nuevamente el 7%, elevando el costo de financiar una propiedad y haciendo que potenciales compradores como Dan se cuestionen si este es el momento adecuado para dar el paso.
3: Las tasas de interés no convienen porque si invierto dinero ahorita, voy a salir perdiendo y es mejor esperar para que a lo mejor me dé una oportunidad mejor en el futuro, pero no sabemos todavía.
5: Y ese es precisamente el dilema para muchos compradores, esperar con la esperanza de que bajen las tasas o comprar ahora en un mercado donde el costo para financiar una vivienda vuelve a superar el 7%.
2: Pero esperar no es la única alternativa. Prestamistas aseguran que los compradores pueden explorar estrategias como negociar concesiones con el vendedor, reducir costos de cierre o buscar acuerdos que permitan disminuir temporalmente la tasa y conseguir un pago mensual más manejable.
6: Si ahorita está en tus manos comprar en vez de rentar, mi recomendación es compra. Siempre hay una estrategia para ayudarte, pues.
2: Rubén Pereira, Noticias Estrella TV.
0: En México, la presidenta Claudia Sheinbaum no estaría contenta con la producción de petróleo de Pemex. Según reportes de la agencia Reuters, la mandataria realizó un fuerte reclamo a un funcionario de Energía y Finanzas. Esto habría sucedido durante una reunión celebrada a finales de julio en Palacio Nacional, tras ver los datos que mostraban una caída en la producción de gasolina y diésel, además de una mayor dependencia de importaciones. De acuerdo con fuentes consultadas, la mandataria se enojó por considerar que los resultados no correspondían a los millones de dólares del apoyo del gobierno. El Banco Central de Cuba puso en circulación nuevos billetes de 10 mil y 20 mil pesos. Las denominaciones son las más altas en la historia del país en medio de la inflación. Los nuevos valores equivalen aproximadamente a 14 y 28 dólares respectivamente. Los billetes que comenzaron a circular el 16 de septiembre incluyen las imágenes de dos dirigentes revolucionarias. Una de ellas es Vilma Espín, quien fuera la esposa de Raúl Castro. Además, cuentan con marcas de agua, microimpresiones, hilo de seguridad y código Braille. La emisión refleja la crisis económica que enfrenta la isla. El Organismo de Investigación Judicial de Costa Rica ejecutó 8 allanamientos simultáneos en Los Lirios y en El Limón. Las acciones dejaron 5 detenidos presuntamente vinculados a la banda La H. Durante el operativo, agentes fueron recibidos a balazos y repelieron el ataque. Un menor de 15 años resultó herido en un brazo y, según las autoridades, portaba un fusil AR-15. Según las autoridades, las bandas La H y Tony Boys se dedican al narcotráfico, extorsiones y homicidios. Y la Asamblea Legislativa de Bolivia aprobó la extensión del estado de emergencia por 90 días adicionales, ante el temor de nuevas protestas y bloqueos de carreteras que podrían afectar el abastecimiento de alimentos, combustible y medicinas en todo el país. El presidente Rodrigo Paz solicitó la prórroga a la emergencia.
7: A solicitud del Ejecutivo, ellos han fundamentado que es necesario, puesto que hay amenazas de que quieren convulsionar el país, quieren movilizarse, y creo que en estos momentos no estamos ya para otra vez que nos bloqueen. La gente quiere trabajar, la gente necesita trabajar, necesitamos sacar adelante al país, y creo que con bloqueos no lo vamos a hacer.
0: La medida ya habría sido declarada en junio, causada por el rechazo a las políticas del presidente Rodrigo Paz. Y es momento de una breve pausa, pero no se mueva. Tenemos más al regresar. El quirófano y los avances médicos le dieron una segunda oportunidad de vida a 2 gemelas que nacieron unidas por el cráneo. Además, un Golden Retriever fracasa como guardián de la casa. Un poco más y se pone a jugar con un ladrón.

Gracias por continuar con nosotros. Dos hermanas gemelas unidas por el cráneo al nacer fueron separadas con éxito tras una compleja cirugía de más de 24 horas en un hospital infantil de Missouri. Las pequeñas oriundas de Etiopía se encuentran en recuperación y rehabilitación a 6 meses de la operación. Los médicos destacan que ahora podrán desarrollarse de forma independiente, aprender a sentarse, caminar y jugar por separado. El procedimiento contó con la participación de especialistas y organizaciones internacionales. Y miren nada más, algunos perros nacieron para cuidar su vivienda, pero Nash, un Golden Retriever, hizo que un ladrón pues se sienta como en su casa. Una familia de San Diego, California, recibió una alerta de robo y observaron a través de las cámaras a un intruso en su vivienda. Comía y hasta se quedaba dormido, y Nash no ladró ni lo ahuyentó, sino que le llevaba sus juguetes y lo invitó a jugar. El sospechoso al final fue detenido y ahora enfrenta cargos por robo y vandalismo, y muchos bromean y tratan de justificar al canino diciendo que solo estaba ganando tiempo mientras llegaba la policía. Y miles de jarras de cerveza son desempacadas contra el reloj para la celebración cervecera más grande del planeta. Se trata de la edición 191 del Oktoberfest, este sábado en Múnich, Alemania. El evento tiene atracciones mecánicas y más de un centenar de puestos de comida. Las autoridades están implementando un gran operativo de seguridad y si se pregunta por precios, una jarra de cerveza cuesta unos $18. El año pasado se consumieron 6 millones y medio de litros de cerveza. Y tremenda sorpresa se llevaron unos pescadores frente a las costas de Ensenada, México. Encontraron flotando en el mar lo que parecía ser un torpedo. Los hombres alertaron a otras embarcaciones y llamaron a la marina, que retiró este artefacto. Reportes preliminares indican que podría tratarse de un torpedo de entrenamiento sin explosivos utilizados por las Fuerzas Armadas de Estados Unidos, aunque su procedencia todavía no ha sido confirmada. Con esto me despido. Muchísimas gracias por haberme acompañado. Soy Alexandra Stergios. Nos vemos la próxima. Y quédese con la programación de Estrella TV.

0: Abrimos con esta noticia en desarrollo. Una emergencia por inundaciones golpea Sonora, México. Fuertes lluvias dejaron bajo el agua colonias enteras del municipio Empalme. La situación obligó a activar el plan Marina en fase de auxilio. Personal naval recorre las zonas más golpeadas mientras las autoridades preparan refugios y advierten sobre posibles deslaves de tierra y desbordamientos de arroyos. Hola, ¿qué tal? Soy Abel Álvarez. Gracias por acompañarme. Estas son otras de las noticias que estamos siguiendo muy de cerca aquí en 24 horas. Identifican a las tres víctimas de la caída de un helicóptero de noticias. Una periodista, un piloto y un turista guatemalteco se convierten en parte de una historia que estremeció a la ciudad de Los Ángeles. Además, suben las tasas de interés y bajan las posibilidades de solicitar un préstamo para comprar casa. Le digo cómo el aumento afectaría los pagos de su hipoteca. Y buscan al trompas por todo México. Giran una orden de captura contra el presunto feminicida de la estudiante española. La indignación crece y jóvenes interrumpen un desfile para exigir justicia.
1: Pues esperando que mi hijo aparezca, por favor, me ayuden. Que agoten todas las posibilidades, ¿no?
0: Un inmigrante muere en el desierto de Arizona y su madre ruega por recuperar sus restos. No pierde la esperanza, pero sus súplicas aún no reciben respuestas. Comenzamos. Iniciamos en Los Ángeles, California, donde continúa la investigación sobre el accidente del helicóptero de noticias de NBC 4 que dejó tres personas muertas anoche en Chatsworth. El helicóptero estaba cubriendo un accidente de tránsito entre una camioneta y un autobús cuando se estrelló, provocando un incendio en el estacionamiento de un negocio. Hoy se conocen más detalles sobre quiénes eran las víctimas. A bordo viajaba la periodista Eliana Moreno, de 38 años, quien era conocida como Ellie in the Ellie, y llevaba más de 15 años cubriendo desde el aire persecuciones, incendios y noticias de última hora. Junto a ella murió el piloto de 70 años, George Marcinio, quien también tenía más de 30 años de experiencia y era instructor de vuelo. Ambos volaban juntos desde 2023. La tercera víctima es Eddie Gutiérrez Mejía, de 29 años, quien estaba en tierra cuando el helicóptero cayó en el estacionamiento. Se trata de un turista guatemalteco que acababa de llegar a Los Ángeles horas antes del accidente. Y apenas 2 meses antes de su muerte, pues Eliana había grabado un video sobre el trabajo que tanto le apasionaba. Desde el mismo helicóptero en el que cubría las noticias, Moreno explicó cómo era su día a día y la importancia de mostrarle a la audiencia lo que ocurría desde las alturas. Ella decía que eran los ojos desde el cielo. Vamos a escucharla.
2: We are a breaking news helicopter for the most part. I am the NBC4 helicopter reporter and photographer out of Whiteman Airport. A typical day here at the airport requires an aircraft, of course. This handy dandy camera that you see up here, that's how we're able to record. It just goes to show the power that we have from being the eye in the sky.
0: Moreno describía su trabajo como el mejor del mundo. Y fuera de las cámaras también atravesaba por un momento especial en su vida. En octubre del año pasado anunció su compromiso con su pareja, Robert Barrientos. La pareja se preparaba para casarse. Y bueno, el accidente que Eliana y su piloto cubrían antes de estrellarse también dejó víctimas mortales. Según la policía, una SUV que circulaba en sentido contrario se pasó una luz roja y terminó impactándose contra el autobús de metro. Murieron dos pasajeros identificados como Daniel Castillo, de 46 años, y Gage Weida, de 31. Otras 6 personas resultaron heridas. Un testigo describió cómo vio a un hombre salir disparado del autobús. Así lo dijo.
3: Un señor salió volando del bus. ¡Fum! ¿Verdad? Y no nos habíamos dado cuenta hasta que un carro se quitó y dijimos, ¡ay, hay uno tirado! Y yo empecé a sentir bien feo, ¿verdad? Porque pues le puede pasar a uno. Claro. Y pues nadie lo auxiliaba. Hasta que una señora fue y empezó a darle primeros auxilios, pero ya no lo revivió. Me dio una nostalgia verlo. Quizás iba a su casa y lo estaba esperando su familia. Y sí le voy a decir, sí se me salieron las lágrimas ahí.
0: La conductora de la SUV Bailey Lynn Ríos, de 36 años, fue arrestada bajo sospecha de asesinato y permanece detenida con una fianza de $4 millones. Vamos con otra noticia que también hace titulares hoy. La Reserva Federal subió las tasas de interés en un cuarto de punto y ahora quedaron en un rango de 3.75 a 4%. Es el primer aumento desde julio de 2023. El impacto para los consumidores podría sentirse, por ejemplo, en las hipotecas, los préstamos para comprar autos y en los intereses de las tarjetas de crédito, así que tome precauciones. Y para ponerlo en perspectiva, las tasas hipotecarias a 30 años rondan hoy 7.2%. En una hipoteca de $500,000, eso representa un pago de unos $3,394 mensuales. Pero si la tasa aumenta un cuarto de punto hasta 7.45%, el pago subiría, por ejemplo, a unos $3,499. Eso es más de $105 al mes y más de $1,260 al año. Pero ahora bien, ¿qué significa este nuevo aumento para el sueño de ser propietario en Estados Unidos? Ahora las personas tienen que decidir si pueden asumir un pago más alto o seguir esperando a que baje la tasa de interés. Yo le propongo ir hasta Phoenix, Arizona. Rubén Pereira habló con un futuro comprador y nos dice cómo le afecta esta medida. Así nos los contó.
4: Desde hace meses, Adán busca convertirse en propietario de una vivienda. Frente a la computadora, revisa precios y opciones. Pero en el camino se ha dado cuenta de que alcanzar el sueño de comprar una casa no es tan sencillo como había pensado.
5: Hay poco oportunidad si no tienes un trabajo fijo, una carrera. Si tienes que trabajar como tienes que tener uno, dos, tres trabajos para poder comprar una casa así.
4: Y precisamente hoy la Reserva Federal decidió encarecer nuevamente el costo del dinero. Aumentó su tasa de referencia un cuarto de punto porcentual. El rango que estaba entre 3.50 y 3.75% queda ahora entre 3.75 y 4%, el primer aumento en más de 3 años.
6: Yet for more than 5 years, inflation has been running above target. So our predominant focus is on the price stability side of our mandate. The plain fact is that inflation is too high and has been for too long.
4: En el mercado de vivienda, la preocupación ya estaba presente. Las tasas de las hipotecas fijas a 30 años rondan nuevamente el 7%, elevando el costo de financiar una propiedad y haciendo que potenciales compradores como Dan se cuestionen si este es el momento adecuado para dar el paso.
5: Las tasas de interés no conviene porque si invierto dinero ahorita, voy a salir perdiendo y es mejor esperar para que a lo mejor me dé una oportunidad mejor en el futuro, pero no sabemos todavía.
7: Y ese es precisamente el dilema para muchos compradores, esperar con la esperanza de que bajen las tasas o comprar ahora en un mercado donde el costo para financiar una vivienda vuelve a superar el 7%.
4: Pero esperar no es la única alternativa. Prestamistas aseguran que los compradores pueden explorar estrategias como negociar concesiones con el vendedor, reducir costos de cierre o buscar acuerdos que permitan disminuir temporalmente la tasa y conseguir un pago mensual más manejable.
8: Si ahorita está en tus manos comprar en vez de rentar, mi recomendación es compra. Siempre hay una estrategia para ayudarte, pues.
4: Rubén Pereira, Noticias Estrella TV.
0: Mire, el inmigrante cubano Yasmani Moreno, a quien entrevistamos en este noticiero luego de su deportación a la República Centroafricana, anunció hoy que recibió una buena noticia de su abogada y podría regresar muy pronto a Estados Unidos. Así lo anunció.
9: Quiero darle gracias a la abogada Melissa de Medrano, la firma legal, que es la mi abogada de federal y de mi caso de migración. Ya me acaba de informar hoy en la mañana que está en el proceso de mi salvoconducto y en mi proceso de mi pasaje, esperando que el gobierno apruebe el dinero de mi pasaje y los trámites para abordarle el avión y regresarlo a los Estados Unidos.
0: Moreno fue deportado a África a finales de julio. Desde allí denunció que vivía detenido, sin pasaporte ni documentos, en un país que lleva años bajo conflictos armados, una situación que describió como inhumana. En San Diego, California, dos ciudadanas estadounidenses que documentaban un operativo migratorio fueron arrestadas por agentes de ICE de forma violenta. Mire.
10: What are you going to do? Arrest me? You can't arrest me. Oh, you will for what? Shut the fuck up. I'm not impeding. I'm not. You're going to jail. That's it. Hey!
0: Todo ocurrió frente al supermercado El Super. Una de las mujeres dijo que grababa el operativo desde la distancia y sin obstruir a los agentes cuando fue detenida. Pero eso no fue todo. Mire esto otro. Estas imágenes muestran el momento en que la segunda mujer es sometida y tirada al suelo. Ella denuncia que cuando estaba en custodia le negaron una llamada telefónica. Ambas fueron liberadas horas después y no se presentaron cargos en su contra. Nos vamos a una pausa. Cuando vuelva hay más. Confirman identidad del trompa señalado por el feminicidio de la estudiante española y ya tiene antecedentes penales por robos. Además, el dolor de una madre que no se rinde. Su hijo salió de casa buscando un futuro mejor al cruzar la frontera, pero nunca regresó. Les robaron a los más necesitados para financiar una vida de lujos. Tres sospechosos están acusados de desviar millones de dólares. Una celebración escolar desata la polémica. Un niño fue lanzado desde las alturas. Les tengo la historia más adelante.

0: Gracias por seguir aquí en 24 horas. Mire, a 4 días del asesinato de la estudiante española Claudia Tacoronte, las autoridades de Morelos confirmaron la identidad del presunto feminicida y emitieron una orden de captura. Ahora lo buscan por todo México. Pero ¿quién es el Trompas? ¿Cómo lo conocen? ¿Y qué otros delitos tiene en su historial criminal? Vamos hasta la Ciudad de México. Víctor Blázquez nos informa un poco más.
1: Este es el rostro de un presunto feminicida. Se trata del Trompas. Es a quien las autoridades del estado de Morelos han identificado como Francisco Javier N., presunto responsable del homicidio de la estudiante española Claudia Tacoronte, que se encontraba en México de intercambio estudiantil.
2: La Fiscalía de Feminicidios obtuvo una orden de aprehensión por el feminicidio de Claudia Tacoronte Aguilera en contra de un masculino. Esta persona responde al nombre de Francisco Javier N.
1: Para las autoridades, no es un desconocido. Sus investigaciones lo relacionan con robos a comercios, locales y personas en el municipio de Cuautla. Incluso, horas antes del ataque contra la estudiante Claudia, se le vio vestido de la misma forma, playera blanca y pantalones cortos, en un establecimiento. Además, intentó robar una bicicleta. La policía se ha lanzado con todos sus recursos para localizar a este presunto criminal por todo el país.
2: Nosotros tenemos información de que pudiera estar en otra entidad, se pide colaboración de esa entidad, pero bueno, particularmente en Morelos se encuentra la búsqueda en estos momentos y también se ha extendido a otra parte de la República.
1: A 4 días del homicidio, la comunidad estudiantil de Morelos continúa manifestando su descontento por todo el estado, incluso desafiando interrumpir el desfile militar, tirándose al piso por donde pasarían las tropas. Un grupo de guardias trató de quitarlas arrastrándolas por unas yardas.
3: Seguir alzando la voz y visibilizar el caso del asesinato de nuestra compañera. Es indignante la organización que tiene el gobierno para borrar y silenciar nuestros actos de ayer, pero no para organizarse para brindarnos seguridad.
1: Información del consulado español asegura que en los próximos días la familia de Claudia Tacoronte llegará al país para repatriar el cuerpo, que se encuentra en el CEMEFO del municipio de Temixco, en Morelos. En Ciudad de México, Víctor Blázquez, Noticias, Estrella TV.
0: Ahora mire esto otro, como si fueran carga. 31 migrantes fueron hacinados en la parte de atrás de una camioneta de trabajo modificada. Eran transportados bajo el intenso calor del desierto cerca de Ocotillo, en California. Pero el viaje terminó antes de llegar a su destino. Agentes de la patrulla fronteriza interceptaron el vehículo y pusieron a los migrantes bajo custodia. El conductor huyó hacia México, pero fue detenido por las autoridades de ese país. Y este caso ocurre mientras el gobierno reporta que ya son 16 meses consecutivos sin liberar dentro de Estados Unidos a ningún migrante detenido tras cruzar la frontera irregularmente. En contraste, durante la administración Biden, solo en agosto de 2024, la patrulla fronteriza liberó dentro del país a 10.186 migrantes que habían sido detenidos en la frontera sur. Y precisamente en la frontera, hace unos días, falleció un inmigrante mexicano que se adentró en el desierto con un grupo de 19 personas. Ahí lo están viendo. Dicen que falleció en el trayecto, pero su cuerpo no ha sido encontrado. Sus familiares ahora piden ayuda para poder hallarlo. Y desde Tucson, Arizona, Oscar Gómez tiene la historia.
4: Por favor, me ayuden, que agoten todas las posibilidades, ¿no?
5: Es el clamor de una madre que desde México pide a las autoridades en Arizona le ayuden a recuperar los restos de su hijo, quien murió en el desierto de Ajo, en Arizona.
4: Pues esperando que mi hijo aparezca. Tengo esa esperanza, ¿no? Como mamá no siento que mi hijo ya haya partido.
5: Azael Rodríguez, de 46 años de edad, de Ciudad de México, cruzó la frontera de Sonoita el 19 de agosto, acompañado por 19 migrantes más. Después de caminar un día entre montañas, desmayó.
4: Llegan al cerro, a la mitad, que llegan y mi tío se desploma. Empieza a sacar saliva por la boca y lo intentaron reanimar por 15 minutos, pero que le tomaron pulso y que él ya no tenía pulso.
5: El coyote les dijo al resto del grupo que tenía que seguir caminando. Horas después, otro migrante falleció. Su hijo lo reportó al 911.
4: Hasta el otro día llegan por él y por el cuerpo de su papá. Y él les indica que había, más adelante, había otro cuerpo de un señor. El consulado nos dice que fue la patrulla fronteriza a buscar en la zona.
5: A su vez, el Departamento de Seguridad Nacional, el DHS, reportó que en los últimos 16 meses no han liberado a ningún migrante dentro del país y que el mes pasado detuvieron a 8,870 personas cruzando de forma irregular, un descenso del 5% comparado al mes anterior.
6: Que las personas siguen intentando cruzar, ingresar a Estados Unidos, lugares muy remotos, muy dificultosos.
7: Lo cierto es que a pesar de la disminución en los arrestos, lo que más se ha visto son reportes de inmigrantes desaparecidos en rutas de difícil acceso. Desde Tucson, Arizona, Oscar Gómez, Noticieros Estrella TV.
0: Mire, dinero destinado a ayudar a personas sin hogar terminó financiando un club nocturno, un salón de bingo, viajes y hasta autos de lujo. Dos personas fueron arrestadas hoy en Los Ángeles por esquemas de fraude que habrían desviado unos 12 millones de dólares. Una de ellas es Laquilla Malone, quien presuntamente recibió más de 180 mil dólares en sobornos a cambio de registrar a personas sin hogar en servicios que nunca recibieron.
8: Residents made it clear that we're not tolerating fraud. It's something that's sort of been allowed to happen for a long time. And when you exploit programs that are intended to help the most vulnerable, in this case, the homeless, we're going to come after you. We're going to come after you hard.
0: También fue arrestado Michael Young, acusado de desviar más de 7 millones y medio de dólares. Y un tercer acusado continúa prófugo. Vamos a otra pausa. Cuando vuelva, caída y susto en pleno desfile. Dos caballos de la semana.

cadena resbalan y sus jinetes caen enfrente a la multitud. Además, caos y pánico en El Grito. Pirotecnia explota sin control y sale disparada hacia las personas en Chiapas. Y un niño fue lanzado desde el balcón de un segundo piso como parte de una recreación histórica. Las imágenes al volver.

Óigame, tremenda sorpresa se llevaron unos pescadores frente a las costas de Ensenada en México. Encontraron flotando en el mar lo que parecía ser un torpedo. Los hombres alertaron a otras embarcaciones y llamaron a la Marina, que retiró el artefacto. Reportes preliminares indican que podría tratarse de un torpedo de entrenamiento sin explosivos utilizado por las Fuerzas Armadas de Estados Unidos, aunque su procedencia todavía no ha sido confirmada. Y esta mañana, el desfile militar por el aniversario 216 de la independencia de México tuvo un momento inesperado. Los caballos de dos integrantes de la escaramuza charra de la Secretaría de la Defensa resbalaron sobre el pavimento y ambas mujeres cayeron casi al mismo tiempo. Por fortuna, ellas solo sufrieron algunos raspones, mientras los caballos lograron levantarse tras la caída y el desfile continuó. Y las celebraciones del grito de independencia en Chiapas se vieron marcadas por incidentes con pirotecnia. Mire. Chispas y humo alcanzaron la zona donde se encontraba el público, obligando a varias personas a correr para ponerse a salvo. En Cintalapa, parte de la decoración patriótica frente a la presidencia municipal terminó en llamas en pleno espectáculo. A pesar del susto, no se reportaron heridos ni daños de gravedad. Y también hubo

0: celebraciones polémicas. Mire lo que ocurrió durante una representación escolar por la conmemoración de los niños héroes en Jalisco.
1: Es el azul, es...

recordar episodios históricos de la independencia y defensa de México. Con esto me despido. Soy Abel Álvarez. Gracias por acompañarnos.

0: Los efectos de las deportaciones masivas podrían jugarle en contra al presidente Trump de cara a las elecciones intermedias. Sus políticas migratorias estarían contribuyendo a golpear la economía. La congresista María Elvira Salazar publica un video donde cuestiona la dureza de las políticas migratorias del presidente Trump. Asegura que muchos hispanos se sienten traicionados. Sorpresa en una encuesta al Senado en el estado de Texas. Por primera vez, el demócrata James Talarico supera a Ken Paxton. Números que tienen preocupados al Partido Republicano. Enfrentamiento mortal en un complejo de apartamentos. Autoridades publican imágenes de un tiroteo que dejó un saldo mortal. Entre las víctimas, vecinos inocentes. Un estudio sobre enfermedades del corazón revela datos preocupantes sobre los latinos. Ya son el primer grupo étnico que reporta el mayor número de muertes cardiovasculares en el país. Así comienza su noticiero 24 horas. Buenas tardes, bienvenidos a esta emisión de Noticias 24 Horas. Les informa con mucho gusto Alexandra Estergios. Gracias por acompañarnos. Las detenciones violentas y las deportaciones masivas se han convertido en un verdadero problema para la administración del presidente Donald Trump. Ahora, un nuevo estudio advierte que esta política estaría generando efectos negativos en el mercado laboral, los negocios y también en el bolsillo de millones de estadounidenses. Y todo esto de cara a las elecciones intermedias. María Teresa Sarabia nos tiene el informe. So I'm
1: asking you, la misma política migratoria que llevó a Donald Trump a la Casa Blanca podría convertirse en uno de los mayores desafíos para su partido en las elecciones de noviembre.

0: Noviembre, un nuevo informe de la Unión Estadounidense de Libertades Civiles y la Federación Estadounidense del Trabajo y Congreso de Organizaciones Industriales advierte que el aumento de las detenciones y deportaciones estaría generando crecientes presiones económicas en Estados Unidos.
1: Un análisis de las organizaciones AFL-CIO y ACLU indica que estas medidas han dañado gravemente la economía en general y podrían costarle al país casi 6 millones de empleos.
0: El reporte llega en un momento crítico, a menos de 2 meses de los comicios intermedios y los precios elevados en los supermercados, combustibles más caros y una desaceleración en la creación de empleos. Las redadas, los arrestos y las deportaciones masivas impulsadas por la administración Trump podrían estar generando un impacto que va mucho más allá del debate migratorio. Nuevos análisis advierten que la ofensiva contra los migrantes podría sacudir el empleo, disparar los precios y golpear directamente el bolsillo de millones de familias estadounidenses. En campos agrícolas, obras de construcción, hoteles y centros de cuidados, ya empezó la escasez de mano de obra. Expertos advierten que cuando los trabajadores desaparecen, los proyectos se detienen, los negocios reducen operaciones y los costos terminan trasladándose al consumidor. El resultado sería devastador, con hasta 6 millones de empleos en riesgo, incluyendo millones ocupados por ciudadanos estadounidenses. Productos básicos como la lechuga, la leche y otros alimentos de consumo diario ya enfrentan presiones de precios, mientras que los servicios de cuidado y el sector de la vivienda también muestran señales de tensión. Otro factor es la llamada economía del miedo, donde comunidades enteras evitan salir a comprar, comer en restaurantes o incluso presentarse a trabajar por temor a operativos migratorios. El efecto dominó costaría millones con miles de pequeños negocios luchando por sobrevivir.
1: Mucha gente teme salir a trabajar, a hacer compras e incluso a llevar a sus hijos a la escuela. Y esto obviamente ha redundado en que millones de negocios han visto caer de manera estrepitosa sus ventas.
0: El sector de la construcción es otro campo de batalla. Menos trabajadores significarían menos viviendas terminadas, obras retrasadas y precios aún más altos para comprar o rentar una casa. María Teresa Sarabia, Noticias Estrella TV.
2: La congresista republicana de Florida, María Elvira Salazar, lanzó un contundente mensaje dirigido al presidente Donald Trump. Salazar cuestionó la dureza de su política migratoria y advirtió que muchos hispanos se sienten traicionados. En el anuncio, Salazar pide al presidente tener cuidado con los consejos que recibe sobre inmigración.
3: Señor presidente, sus políticas migratorias han ido demasiado lejos. En julio, su gobierno detuvo a 50.000 personas y la mitad de ellas no tenía antecedentes penales. Cuidado con lo que le dicen sus asesores. Los mismos hispanos que lo llevaron a la Casa Blanca en el 2024 hoy se sienten traicionados. Usted es el único que puede resolver este problema que arrastra el país desde hace 40 años. Yo no estoy hablando de amnistía, estoy hablando de darles una vida digna en la tierra prometida.
2: El mensaje surge en medio de crecientes preocupaciones sobre el apoyo de los votantes en las próximas elecciones intermedias. La Casa Blanca no ha respondido a este mensaje. Y un nuevo estudio de Associated Press revela que la inmigración ha transformado drásticamente el mapa demográfico de Estados Unidos. Más de 4,5 millones de inmigrantes procedentes de más de 150 países han llegado en la última década, según el estudio, y no se establecieron en grandes ciudades como Nueva York o Miami, sino en localidades más pequeñas como Elkhart, Indiana, Knoxville, Tennessee y Dodge City, Kansas, donde cambiaron la economía y barrios enteros. Anteriormente, la mayoría de inmigrantes provenía de México. Sin embargo, el reporte muestra un aumento sorprendente de personas de India, Ecuador y Ghana. 31 migrantes de distintas nacionalidades vieron truncado su intento de llegar a Estados Unidos. Fueron abandonados por un presunto traficante de personas en una zona desértica cerca de Ocotillo, California. Según la patrulla fronteriza en el sector de El Centro, el grupo era transportado en un vehículo utilitario modificado y hacinado en condiciones extremadamente peligrosas. Al ser detectado por las autoridades, el conductor abandonó el vehículo y huyó hacia México. Las autoridades mexicanas detuvieron más tarde al presunto coyote. Un juez federal ordenó nuevas restricciones a los arrestos migratorios en Los Ángeles y varios condados del sur de California. La decisión establece que los agentes deberán obtener una orden judicial antes de realizar una detención, salvo que existan motivos específicos de que la persona intenta huir. El fallo también exige que los agentes documenten pruebas que respalden cada arresto sin orden judicial. La medida aplica en 7 condados. El Departamento de Seguridad Nacional defendió sus arrestos, que dice son conforme a la ley. Y vamos a Texas, donde una encuesta ha levantado de los asientos a muchos republicanos. En la carrera por el Senado, por primera vez el demócrata James Talarico está por encima del fiscal general estatal Ken Paxton. Los números sorprendieron a muchos. Desde Dallas, David Medina nos tiene la historia.
4: Talarico.
5: Por primera vez, el demócrata James Talarico aventaja a su rival, el republicano Ken Paxton, en la carrera por el Senado de los Estados Unidos, separados solo por un punto según una nueva encuesta recientemente publicada por Emerson College Pooling.
6: Esto siempre pasa en las elecciones del estado de Texas. Así que yo la veo igual, más o menos como épocas pasadas, que están apretadas, pero ya cuando llegamos más cerca del día 13 de noviembre, que son las elecciones, entonces se abre un poco más.
5: La encuesta realizada entre el 12 y el 14 de septiembre muestra a Talarico con un 47% frente al 46% de Paxton. Además, el sondeo muestra que los votantes hispanos de Texas que apoyaron a Trump en 2024 ahora se inclinan por Talarico por 15 puntos de diferencia, 54% a favor contra el 39% otorgado a Paxton.
6: Yo creo que la situación de inmigración ha afectado mucho aquí en este estado.
5: Para residentes en Texas, el cambio en el voto hispano coincide con un descontento y creciente rechazo a las políticas migratorias impulsadas por el gobierno de Trump.
7: Muchos de nosotros tenemos familia o hemos sido inmigrantes y eso está en juego ahorita, que nos quiten muchos de los derechos que tenemos.
5: De acuerdo a expertos, este cambio de tendencia marca un momento histórico en la carrera por el Senado de Texas. Factores como la economía, el costo de vida y la imagen de los candidatos podría ser la razón.
6: Que la economía es la prioridad del pueblo y de esos que van a votar. Así que claro que sí va a afectar.
5: La encuesta además muestra el sólido avance de Talarico en las zonas urbanas y la región del Valle del Río Grande. Según miembros del Partido Demócrata, otros candidatos han logrado recortar distancias de manera contundente frente a los republicanos.
8: Señor James Talarico va muy bien en las encuestas. De hecho, Ginny Hinojosa también, Bobby Pulido. Se trata de bloquear, ¿verdad? Más que nada, todas estas políticas y pólizas que son no solamente anticonstitucionales, sino antimigrantes.
5: El estado de Texas no ha elegido a un senador demócrata desde el año de 1988. Ahora, por primera vez en casi 4 décadas, las encuestas dan como favorito a Talarico en las elecciones del próximo 3 de noviembre. David Medina, Noticias Estrella TV.
2: El primer ministro de Canadá, Mark Carney, celebró la propuesta de que su país se convierta en el primer miembro asociado de la Unión Europea. Carney afirmó que Europa y Canadá son más fuertes juntos y defendió una alianza estratégica en áreas como defensa, minerales críticos e inteligencia artificial. Sin embargo, esta invitación a Canadá no le cayó bien al presidente Donald Trump. Así reaccionó el mandatario.
9: If they do that, if I think it's at all a hostile act, I will put very serious tariffs or stop trading with Europe on many things. So if they do that, if Europe does that with a bad intention, if it's a good intention, that's fine. If it's a bad intention, we'll put very heavy tariffs on Europe.
2: La iniciativa fue planteada por la presidenta de la Comisión Europea, Ursula von der Leyen, en medio de estas tensiones comerciales con Estados Unidos. Y con esto hacemos una breve pausa, pero no se despegue. Al regresar le tenemos más. Cifras alarmantes. Millones de hispanos están descuidando la salud de su corazón. Las enfermedades cardiovasculares son mortales. Una orden de arresto termina con una lluvia de balas. El caos se apodera de un complejo de departamentos y deja víctimas mortales. También en Costa Rica, la policía se enfrentó a balazos con integrantes de 2 de las bandas más temidas del país. Hay varios detenidos.

0: Regresamos para informarles que policías de Minneapolis, Minnesota, fueron emboscados por un tirador y dieron a conocer las imágenes de las cámaras corporales. El ataque sucedió en un edificio de departamentos en el centro de la ciudad y dejó a dos vecinos muertos, tres personas heridas y dos oficiales lesionados. Según las autoridades, el sospechoso identificado como Carlton Neil Johnson, de 35 años, abrió fuego tras un incidente relacionado con la custodia de un menor. El hombre también murió durante el intercambio de disparos. La investigación continúa. Un nuevo estudio de la Asociación Americana del Corazón revela que solo uno de cada cinco hispanos en Estados Unidos mantiene una salud cardiovascular adecuada. Los ataques al corazón ya figuran como la principal causa de muerte en esta comunidad. El estudio cita causas como el acceso limitado a servicios médicos, barreras de idioma, mala alimentación y altos niveles de obesidad.
1: Es sumamente importante saber en estos momentos que el corazón es de las cosas más importantes. Y desgraciadamente la diabetes, la presión arterial alta y el colesterol alto son factores que nosotros como latinos y latinas podemos sufrir más. Desgraciadamente está subiendo los casos de, por así, fatalidades y complicaciones de la parte del corazón cardiovascular en lugar del cáncer, haciendo la causa número uno de estos problemas.
0: Los expertos advierten que la prevención, una dieta baja en sodio y los chequeos médicos regulares son clave para reducir el riesgo de enfermedades cardíacas en esta comunidad.
1: Por eso es sumamente importante asegurarnos que estamos haciendo ejercicio, comiendo bien y también, muy importante, buscando lugares para poder continuar creando salud, manejando el estrés y otras cosas más dentro de nuestra vida para poder mejorar nuestro sistema cardiovascular.
0: A las enfermedades del corazón también se suman males como la diabetes y una proporción alta de obesidad entre los latinos. Vamos a cambiar de información porque OpenAI informó que detectó varios casos en los que modelos de inteligencia artificial mostraron comportamientos engañosos y acciones no autorizadas. Algunos sistemas habrían inventado información para ocultar errores, compartieron archivos sin permiso e incluso modificaron instrucciones internas. La empresa reconoció que la industria aún debe avanzar en materia de seguridad y control de la inteligencia artificial. Y luego del anuncio de la Reserva Federal que aumentó la tasa de interés a un cuarto de punto porcentual, muchas personas se cuestionan si deben arriesgarse a comprar una vivienda o seguir esperando a que baje la tasa de interés. En Phoenix, Arizona, Rubén Pereira habló con un futuro comprador y nos dice cómo le afecta esta medida.
2: Desde hace meses, Adán busca convertirse en propietario de una vivienda. Frente a la computadora, revisa precios y opciones. Pero en el camino se ha dado cuenta de que alcanzar el sueño de comprar una casa no es tan sencillo como había pensado.
3: Hay poco oportunidad si no tienes un trabajo fijo, una carrera. Si tienes que trabajar como tienes que tener uno, dos, tres trabajos para poder comprar una casa así.
2: Y precisamente hoy la Reserva Federal decidió encarecer nuevamente el costo del dinero. Aumentó su tasa de referencia un cuarto de punto porcentual. El rango que estaba entre 3.50 y 3.75% queda ahora entre 3.75 y 4%, el primer aumento en más de 3 años.
4: Yet for more than 5 years, inflation has been running above target. So our predominant focus is on the price stability side of our mandate. The plain fact is that inflation is too high and has been for too long.
2: En el mercado de vivienda, la preocupación ya estaba presente. Las tasas de las hipotecas fijas a 30 años rondan nuevamente el 7%, elevando el costo de financiar una propiedad y haciendo que potenciales compradores como Dan se cuestionen si este es el momento adecuado para dar el paso.
3: Las tasas de interés no convienen porque si invierto dinero ahorita, voy a salir perdiendo y es mejor esperar para que a lo mejor me dé una oportunidad mejor en el futuro, pero no sabemos todavía.
5: Y ese es precisamente el dilema para muchos compradores, esperar con la esperanza de que bajen las tasas o comprar ahora en un mercado donde el costo para financiar una vivienda vuelve a superar el 7%.
2: Pero esperar no es la única alternativa. Prestamistas aseguran que los compradores pueden explorar estrategias como negociar concesiones con el vendedor, reducir costos de cierre o buscar acuerdos que permitan disminuir temporalmente la tasa y conseguir un pago mensual más manejable.
6: Si ahorita está en tus manos comprar en vez de rentar, mi recomendación es compra. Siempre hay una estrategia para ayudarte, pues.
2: Rubén Pereira, Noticias Estrella TV.
0: En México, la presidenta Claudia Sheinbaum no estaría contenta con la producción de petróleo de Pemex. Según reportes de la agencia Reuters, la mandataria realizó un fuerte reclamo a un funcionario de Energía y Finanzas. Esto habría sucedido durante una reunión celebrada a finales de julio en Palacio Nacional, tras ver los datos que mostraban una caída en la producción de gasolina y diésel, además de una mayor dependencia de importaciones. De acuerdo con fuentes consultadas, la mandataria se enojó por considerar que los resultados no correspondían a los millones de dólares del apoyo del gobierno. El Banco Central de Cuba puso en circulación nuevos billetes de 10 mil y 20 mil pesos. Las denominaciones son las más altas en la historia del país en medio de la inflación. Los nuevos valores equivalen aproximadamente a 14 y 28 dólares respectivamente. Los billetes que comenzaron a circular el 16 de septiembre incluyen las imágenes de dos dirigentes revolucionarias. Una de ellas es Vilma Espín, quien fuera la esposa de Raúl Castro. Además, cuentan con marcas de agua, microimpresiones, hilo de seguridad y código Braille. La emisión refleja la crisis económica que enfrenta la isla. El organismo de investigación judicial de Costa Rica ejecutó 8 allanamientos simultáneos en Los Lirios y en El Limón. Las acciones dejaron 5 detenidos presuntamente vinculados a la banda La H. Durante el operativo, agentes fueron recibidos a balazos y repelieron el ataque. Un menor de 15 años resultó herido en un brazo y, según las autoridades, portaba un fusil AR-15. Según las autoridades, las bandas La H y Tony Boyce se dedican al narcotráfico, extorsiones y homicidios. Y la Asamblea Legislativa de Bolivia aprobó la extensión del estado de emergencia por 90 días adicionales, ante el temor de nuevas protestas y bloqueos de carreteras que podrían afectar el abastecimiento de alimentos, combustible y medicinas en todo el país. El presidente Rodrigo Paz solicitó la prórroga a la emergencia.
7: A solicitud del Ejecutivo, ellos han fundamentado que es necesario, puesto que hay amenazas de que quieren convulsionar el país, quieren movilizarse, y creo que en estos momentos no estamos ya para otra vez que nos bloqueen. La gente quiere trabajar, la gente necesita trabajar, necesitamos sacar adelante al país, y creo que con bloqueos no lo vamos a hacer.
0: La medida ya habría sido declarada en junio, causada por el rechazo a las políticas del presidente Rodrigo Paz. Y es momento de una breve pausa, pero no se mueva. Tenemos más al regresar. El quirófano y los avances médicos le dieron una segunda oportunidad de vida a dos gemelas que nacieron unidas por el cráneo. Además, un Golden Retriever fracasa como guardián de la casa. Un poco más y se pone a jugar con un ladrón.

gracias por continuar con nosotros. Dos hermanas gemelas unidas por el cráneo al nacer fueron separadas con éxito tras una compleja cirugía de más de 24 horas en un hospital infantil de Missouri. Las pequeñas oriundas de Etiopía se encuentran en recuperación y rehabilitación a 6 meses de la operación. Los médicos destacan que ahora podrán desarrollarse de forma independiente, aprender a sentarse, caminar y jugar por separado. El procedimiento contó con la participación de especialistas y organizaciones internacionales. Y miren nada más, algunos perros nacieron para cuidar su vivienda, pero Nash, un Golden Retriever, hizo que un ladrón pues se sienta como en su casa. Una familia de San Diego, California, recibió una alerta de robo y observaron a través de las cámaras a un intruso en su vivienda. Comía y hasta se quedaba dormido, y Nash no ladró ni lo ahuyentó, sino que le llevaba sus juguetes y lo invitó a jugar. El sospechoso al final fue detenido y ahora enfrenta cargos por robo y vandalismo, y muchos bromean y tratan de justificar al canino diciendo que solo estaba ganando tiempo mientras llegaba la policía. Y miles de jarras de cerveza son desempacadas contra el reloj para la celebración cervecera más grande del planeta. Se trata de la edición 191 del Oktoberfest, este sábado en Múnich, Alemania. El evento tiene atracciones mecánicas y más de un centenar de puestos de comida. Las autoridades están implementando un gran operativo de seguridad y si se pregunta por precios, una jarra de cerveza cuesta unos $18. El año pasado se consumieron 6 millones y medio de litros de cerveza. Y tremenda sorpresa se llevaron unos pescadores frente a las costas de Ensenada, México. Encontraron flotando en el mar lo que parecía ser un torpedo. Los hombres alertaron a otras embarcaciones y llamaron a la Marina, que retiró este artefacto. Reportes preliminares indican que podría tratarse de un torpedo de entrenamiento sin explosivos utilizados por las Fuerzas Armadas de Estados Unidos, aunque su procedencia todavía no ha sido confirmada. Con esto me despido. Muchísimas gracias por haberme acompañado. Soy Alexandra Estergios. Nos vemos la próxima y quédese con la programación de Estrella TV.

0: Los efectos de las deportaciones masivas podrían jugarle en contra al presidente Trump de cara a las elecciones intermedias. Sus políticas migratorias estarían contribuyendo a golpear la economía. La congresista María Elvira Salazar publica un video donde cuestiona la dureza de las políticas migratorias del presidente Trump. Asegura que muchos hispanos se sienten traicionados. Sorpresa, en una encuesta al Senado en el estado de Texas, por primera vez el demócrata James Talarico supera a Ken Paxton. Números que tienen preocupados al partido republicano. Enfrentamiento mortal. En un complejo de apartamentos, autoridades publican imágenes de un tiroteo que dejó un saldo mortal. Entre las víctimas, vecinos inocentes. Un estudio sobre enfermedades del corazón revela datos preocupantes sobre los latinos. Ya son el primer grupo étnico que reporta el mayor número de muertes cardiovasculares en el país. Así comienza su noticiero, Estrella TV. Hola, ¿qué tal? Muy buenas tardes, bienvenidos a su noticiero Estrella TV. Les informa Abel Álvarez, gracias por acompañarnos. Mire, las detenciones violentas y las deportaciones masivas se han convertido en un verdadero problema para la administración del presidente Donald Trump. Ahora un nuevo estudio advierte que esta política estaría generando efectos negativos en el mercado laboral, los negocios y también el bolsillo de millones de estadounidenses. Y todo esto de cara a las elecciones intermedias. María Teresa Sarabia nos tiene más detalles en este informe.
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0: La misma política migratoria que llevó a Donald Trump a la Casa Blanca podría convertirse en uno de los mayores desafíos para su partido en las elecciones de noviembre. Un nuevo informe de la Unión Estadounidense de Libertades Civiles y la Federación Estadounidense del Trabajo y Congreso de Organizaciones Industriales advierte que el aumento de las detenciones y deportaciones estaría generando crecientes presiones económicas en Estados Unidos.
1: Un análisis de las organizaciones AFL-CIO y ACLU indica que estas medidas han dañado gravemente la economía en general y podrían costarle al país casi 6 millones de empleos.
0: El reporte llega en un momento crítico, a menos de 2 meses de los comicios intermedios y los precios elevados en los supermercados, combustibles más caros y una desaceleración en la creación de empleos. Las redadas, los arrestos y las deportaciones masivas impulsadas por la administración Trump podrían estar generando un impacto que va mucho más allá del debate migratorio. Nuevos análisis advierten que la ofensiva contra los migrantes podría sacudir el empleo, disparar los precios y golpear directamente el bolsillo de millones de familias estadounidenses. En campos agrícolas, obras de construcción, hoteles y centros de cuidados, ya empezó la escasez de mano de obra. Expertos advierten que cuando los trabajadores desaparecen, los proyectos se detienen, los negocios reducen operaciones y los costos terminan trasladándose al consumidor. El resultado sería devastador, con hasta 6 millones de empleos en riesgo, incluyendo millones ocupados por ciudadanos estadounidenses. Productos básicos como la lechuga, la leche y otros alimentos de consumo diario ya enfrentan presiones de precios, mientras que los servicios de cuidado y el sector de la vivienda también muestran señales de tensión. Otro factor es la llamada economía del miedo, donde comunidades enteras evitan salir a comprar, comer en restaurantes o incluso presentarse a trabajar por temor a operativos migratorios. El efecto dominó costaría millones con miles de pequeños negocios luchando por sobrevivir.
1: Mucha gente teme salir a trabajar, hacer compras e incluso a llevar a sus hijos a la escuela. Y esto obviamente ha redundado en que millones de negocios han visto caer de manera estrepitosa sus ventas.
0: El sector de la construcción es otro campo de batalla. Menos trabajadores significarían menos viviendas terminadas, obras retrasadas y precios aún más altos para comprar o rentar una casa. María Teresa Sarabia, Noticias Estrella TV.
2: La congresista republicana de Florida, María Elvira Salazar, lanzó un contundente mensaje dirigido al presidente Donald Trump. Salazar cuestionó la dureza de su política migratoria y advirtió que muchos hispanos se sienten traicionados. En el anuncio pide al presidente tener cuidado con los consejos que recibe sobre inmigración.
3: Señor presidente, sus políticas migratorias han ido demasiado lejos. En julio, su gobierno detuvo a 50.000 personas y la mitad de ellas no tenía antecedentes penales. Cuidado con lo que le dicen sus asesores. Los mismos hispanos que lo llevaron a la Casa Blanca en el 2024 hoy se sienten traicionados. Usted es el único que puede resolver este problema que arrastra el país desde hace 40 años. Yo no estoy hablando de amnistía, estoy hablando de darles una vida digna en la tierra prometida.
2: El mensaje surge en medio de crecientes preocupaciones sobre el apoyo de los votantes en las próximas elecciones intermedias. La Casa Blanca no ha respondido al mensaje. Y un nuevo estudio de la prensa asociada revela que la inmigración ha transformado drásticamente el mapa demográfico de Estados Unidos. Mire, más de 4,5 millones de inmigrantes procedentes de más de 150 países han llegado en la última década, según el estudio, y no se establecieron en grandes ciudades como Nueva York o Miami, sino en localidades más pequeñas como Elkhart en Indiana, Knoxville en Tennessee y Dodge City en Kansas, donde cambiaron la economía y barrios enteros. Anteriormente, la mayoría de migrantes provenían de México. Sin embargo, el reporte muestra un aumento sorprendente de personas de la India, Ecuador y Ghana. 31 migrantes de distintas nacionalidades vieron truncado su intento de llegar a Estados Unidos. Fueron abandonados por un presunto traficante de personas en una zona desértica cerca de Ocotillo, California. Según la patrulla fronteriza del sector El Centro, el grupo era transportado en un vehículo utilizado, o más bien utilitario, modificado y hacinados en condiciones extremadamente peligrosas. Al ser Detectados por las autoridades, el conductor abandonó el vehículo y huyó hacia México. Las autoridades mexicanas detuvieron más tarde al presunto coyote. Y un juez federal ordenó nuevas restricciones a los arrestos migratorios en Los Ángeles y varios condados del sur de California. La decisión establece que los agentes deberán obtener una orden judicial antes de realizar una detención, salvo que existan motivos específicos de que la persona intenta huir. El fallo también exige que los agentes documenten pruebas que respalden cada arresto sin orden judicial. La medida aplica en 7 condados. El Departamento de Seguridad Nacional defendió sus arrestos que dice son conforme a la ley. Vamos ahora a Texas, donde una encuesta ha levantado de los asientos a muchos republicanos. En la carrera por el Senado, por primera vez, el demócrata James Talarico está por encima del fiscal general estatal Ken Paxton. Los números sorprendieron a muchos. Y desde Dallas, David Medina nos tiene la historia.
4: Talarico. Por primera vez, el demócrata James Talarico aventaja a su rival, el republicano Ken Paxton, en la carrera por el Senado de los Estados Unidos, separados solo por un punto según una nueva encuesta recientemente publicada por Emerson College Polling.
5: Esto siempre pasa en las elecciones del estado de Texas. Así que yo la veo igual, más o menos como épocas pasadas, que están apretadas, pero ya cuando llegamos más cerca del día 13 de noviembre, que son las elecciones, entonces se abre un poco más.
4: La encuesta realizada entre el 12 y el 14 de septiembre muestra a Talarico con un 47% frente al 46% de Paxton. Además, el sondeo muestra que los votantes hispanos de Texas que apoyaron a Trump en 2024 ahora se inclinan por Talarico por 15 puntos de diferencia, 54% a favor contra el 39% otorgado a Paxton.
5: Yo creo que la situación de inmigración ha afectado mucho aquí en este estado.
4: Para residentes en Texas, el cambio en el voto hispano coincide con un descontento y creciente rechazo a las políticas migratorias impulsadas por el gobierno de Trump.
6: Muchos de nosotros tenemos familia o hemos sido inmigrantes. Y eso está en juego ahorita, que nos quiten muchos de los derechos que tenemos.
4: De acuerdo a expertos, este cambio de tendencia marca un momento histórico en la carrera por el Senado de Texas. Factores como la economía, el costo de vida y la imagen de los candidatos podría ser la razón.
5: Que la economía es la prioridad del pueblo y de esos que van a votar. Así que claro que sí va a afectar.
4: La encuesta además muestra el sólido avance de Talarico en las zonas urbanas y la región del Valle del Río Grande. Según miembros del Partido Demócrata, otros candidatos han logrado recortar distancias de manera contundente frente a los republicanos.
7: Señor James Talarico va muy bien en las encuestas. De hecho, Ginny Hinojosa también, Bobby Pulido. Se trata de bloquear, ¿verdad? Más que nada, todas estas políticas y pólizas que son no solamente anticonstitucionales, sino antimigrantes.
4: El estado de Texas no ha elegido a un senador demócrata desde el año de 1988. Ahora, por primera vez en casi 4 décadas, las encuestas dan como favorito a Talarico en las elecciones del próximo 3 de noviembre. David Medina, Noticias Estrella TV.
2: El primer ministro de Canadá, Mark Carney, celebró la propuesta de que su país se convierta en el primer miembro asociado de la Unión Europea. Carney afirmó que Europa y Canadá son más fuertes juntos y defendió una alianza estratégica en áreas como defensa, minerales críticos e inteligencia artificial. Sin embargo, esta invitación a Canadá no le cayó bien al presidente Donald Trump. Así reaccionó el mandatario.
8: If they do that, if I think it's at all a hostile act, I will put very serious tariffs or stop trading with Europe on many things. So if they do that, if Europe does that with a bad intention, if it's a good intention, that's fine. If it's a bad intention, we'll put very heavy tariffs on Europe.
2: La iniciativa fue planteada por la presidenta de la Comisión Europea, Ursula von der Leyen, en medio de las tensiones comerciales con Estados Unidos. Y con esto nos vamos a una pausa, pero no se muevan porque hay más al regresar. Cifras alarmantes. Millones de hispanos están descuidando la salud de su corazón. Las enfermedades cardiovasculares son mortales. Una orden de arresto termina con una lluvia de balas. El caos se apodera de un complejo de apartamentos y deja víctimas mortales. También en Costa Rica, la policía se enfrentó a balazos con integrantes de dos de las bandas más temidas del país. Hay varios detenidos.

0: Gracias por seguir con nosotros aquí en el noticiero Estrella TV. Mire, policías de Minneapolis, Minnesota, fueron emboscados por un tirador y dieron a conocer las imágenes de las cámaras corporales. Míralo. El ataque sucedió en un edificio de departamentos en el centro de la ciudad y dejó dos vecinos muertos, tres personas heridas y dos oficiales lesionados. Según las autoridades, el sospechoso, identificado como Carlton Neil Johnson, de 35 años, abrió fuego tras un incidente relacionado con la custodia de un menor. El hombre también murió durante el intercambio de disparos. Las investigaciones continúan. Y un nuevo estudio de la Asociación Americana del Corazón revela que solo uno de cada cinco hispanos en Estados Unidos mantiene una salud cardiovascular adecuada. Los ataques al corazón ya figuran como la principal causa de muerte en esta comunidad. El estudio cita causas como el acceso limitado a servicios médicos, barreras del idioma, mala alimentación y altos niveles de obesidad.
1: Es sumamente importante saber en estos momentos que el corazón es de las cosas más importantes. Y desgraciadamente la diabetes, la presión arterial alta y el colesterol alto son factores que nosotros como latinos y latinas podemos sufrir más. Desgraciadamente está subiendo los casos de, por así, fatalidades y complicaciones de la parte del corazón cardiovascular en lugar del cáncer, haciendo la causa número uno de estos problemas.
0: Los expertos advierten que la prevención, una dieta baja en sodio y los chequeos médicos regulares son clave para reducir el riesgo de enfermedades cardíacas en esta comunidad. A las enfermedades del corazón también se suman males como la diabetes y una proporción alta de obesidad entre los latinos. Y OpenAI informó que detectó varios casos en los que modelos de inteligencia artificial mostraron comportamientos engañosos y acciones no autorizadas. Algunos sistemas habrían inventado información para ocultar errores, compartieron archivos sin permiso e incluso modificaron instrucciones internas. La empresa reconoció que la industria aún debe avanzar en materia de seguridad y control de la inteligencia artificial. Y luego del anuncio de la Reserva Federal que aumentó la tasa de interés a un cuarto de punto porcentual, muchas personas se cuestionan si deben arriesgarse a comprar una vivienda o seguir esperando a que baje la tasa de interés. Vamos hasta Phoenix, Arizona. Rubén Pereira habló con un futuro comprador y nos dice cómo le afecta esta medida.
2: Desde hace meses, Adán busca convertirse en propietario de una vivienda. Frente a la computadora, revisa precios y opciones. Pero en el camino se ha dado cuenta de que alcanzar el sueño de comprar una casa no es tan sencillo como había pensado.
3: Hay poco oportunidad si no tienes un trabajo fijo, una carrera. Si tienes que trabajar como tienes que tener uno, dos, tres trabajos para poder comprar una casa así.
2: Y precisamente hoy la Reserva Federal decidió encarecer nuevamente el costo del dinero. Aumentó su tasa de referencia un cuarto de punto porcentual. El rango que estaba entre 3.50 y 3.75% queda ahora entre 3.75 y 4%, el primer aumento en más de 3 años.
4: Yet for more than 5 years, inflation has been running above target. So our predominant focus is on the price stability side of our mandate. The plain fact is that inflation is too high and has been for too long.
2: En el mercado de vivienda, la preocupación ya estaba presente. Las tasas de las hipotecas fijas a 30 años rondan nuevamente el 7%, elevando el costo de financiar una propiedad y haciendo que potenciales compradores como Dan se cuestionen si este es el momento adecuado para dar el paso.
3: Las tasas de interés no conviene porque si invierto dinero ahorita, voy a salir perdiendo y es mejor esperar para que a lo mejor me dé una oportunidad mejor en el futuro, pero no sabemos todavía.
5: Y ese es precisamente el dilema para muchos compradores, esperar con la esperanza de que bajen las tasas o comprar ahora en un mercado donde el costo para financiar una vivienda vuelve a superar el 7%.
2: Pero esperar no es la única alternativa. Prestamistas aseguran que los compradores pueden explorar estrategias como negociar concesiones con el vendedor, reducir costos de cierre o buscar acuerdos que permitan disminuir temporalmente la tasa y conseguir un pago mensual más manejable.
6: Si ahorita está en tus manos comprar en vez de rentar, mi recomendación es compra. Siempre hay una estrategia para ayudarte, pues.
2: Rubén Pereira, Noticias Estrella TV.
0: En México, la presidenta Claudia Sheinbaum no estaría contenta con la producción de petróleo de Pemex. Según reportes de la agencia Reuters, la mandataria realizó un fuerte reclamo a un funcionario de Energía y Finanzas. Esto habría sucedido durante una reunión celebrada a finales de julio en Palacio Nacional, tras ver los datos que mostraban una caída en la producción de gasolina y diésel, además de una mayor dependencia de importaciones. De acuerdo con fuentes consultadas, la mandataria se enojó por considerar que los resultados no correspondían a los millones de dólares de apoyo del gobierno. El Banco Central de Cuba puso en circulación nuevos billetes de 10 mil y 20 mil pesos. Las denominaciones son las más altas en la historia del país en medio de la inflación. Los nuevos valores equivalen aproximadamente a 14 y 28 dólares respectivamente. Los billetes que comenzaron a circular el 16 de septiembre incluye las imágenes de dos dirigentes revolucionarias. Una de ellas, Vilma Espín, quien fuera la esposa de Raúl Castro. Además, cuentan con marcas de agua, microimpresiones, hilo de seguridad y código braille. La emisión refleja la crisis económica que enfrenta la isla. El organismo de investigación judicial de Costa Rica ejecutó 8 allanamientos simultáneos en Los Lirios y El Limón. Mire, las acciones dejaron 5 detenidos presuntamente vinculados a la banda La H durante el operativo, pues agentes fueron recibidos a balazos y repelieron el ataque. Un menor de 15 años resultó herido en un brazo y, según las autoridades, portaba un fusil AR-15. Según las autoridades, las bandas La H y Tony Boys se dedican al narcotráfico, extorsiones y homicidios. La Asamblea Legislativa de Bolivia aprobó la extensión del estado de emergencia por 90 días adicionales ante el temor de nuevas protestas y bloqueos de carreteras que podrían afectar el abastecimiento de alimentos, combustible y medicinas en todo el país. El presidente Rodrigo Paz solicitó la prórroga a la emergencia. La medida ya había sido declarada en junio, causada por el rechazo a las políticas del presidente Rodrigo Paz. Vamos a otra pausa. Cuando vuelva, por supuesto que hay más. El quirófano y los avances médicos le dieron una segunda oportunidad de vida a dos gemelas que nacieron unidas por el cráneo. Además, un Golden Retriever fracasa como guardián de la casa. Un poco más y se pone a jugar con un ladrón. Ya se lo muestro.

Dos hermanas gemelas unidas por el cráneo al nacer fueron separadas con éxito tras una compleja cirugía de más de 24 horas en un hospital infantil de Missouri. Las pequeñas, oriundas de Etiopía, se encuentran en recuperación y rehabilitación a 6 meses de la operación. Los médicos destacan que ahora podrán desarrollarse de forma independiente, aprender a sentarse, caminar y jugar por separado. El procedimiento contó con la participación de especialistas y organizaciones internacionales. Y algunos perros nacieron para cuidar su vivienda, pero Nash, un Golden Retriever, hizo que un ladrón se sienta como en casa. Míralo. Una familia de San Diego, en California, recibió una alerta de robo y observaron a través de las cámaras a un intruso en su vivienda. Comía y hasta se quedaba dormido. Y Nash no ladró ni lo ahuyentó, sino que le llevaba sus juguetes y lo invitó a jugar. El sospechoso al final fue detenido y ahora enfrenta cargos por robo y vandalismo. Y muchos bromean y tratan de justificar al canino diciendo que solo estaba ganando tiempo para que llegara la policía. ¿Usted qué cree?

0: Crece el duelo de la comunidad luego del accidente de helicóptero en Chatsworth. Mientras investigadores señalan el video grabado dentro del helicóptero como ficha clave.
1: El fiscal anuncia cargos contra la mujer acusada de estrellar su SUV contra un autobús de metro. Podría pasar el resto de su vida en la cárcel.
0: A menos de dos meses de las elecciones, una nueva encuesta le da una amplia ventaja a un candidato a gobernador de California. ¿Qué significa esto para la carrera?
1: Y atención a su bolsillo, se acerca fin de año, sube el combustible para aviones y los pasajes podrían costar más. Así comenzamos.
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0: Hola, ¿qué tal? Les saluda Abel Álvarez. Gracias por acompañarnos.
1: Y yo soy Alexandra Estergios. Muchas gracias por estar con nosotros.
0: Mire, iniciamos con la última información sobre el accidente entre una SUV y un autobús que cobró la vida de dos personas en Chatsworth.
1: Esta tarde, Abel, de hecho, el fiscal de distrito del condado de Los Ángeles ya anunció los cargos contra la mujer que conducía este SUV. Vamos a escuchar.
3: Today we are here to announce the charges that will be filed against Bailey Lynn Rios in connection with the tragic crash of her car into a Metro bus on September 15th at about 5 p.m. Those charges will be second-degree murder charges.
0: Bailey Lynn Rios, de 36 años, enfrentará un cargo de asesinato en segundo grado, además de cargos por conducir bajo la influencia y manejo imprudente. Fiscales también revelaron que hallaron drogas dentro de su vehículo. Al ser hallada culpable, Rios se enfrentaría a cadena perpetua.
1: El accidente cobró las vidas de dos pasajeros del autobús, Gage Huida, de 31 años, y Daniel Castillo, de 46. Además, el accidente dejó a 6 personas heridas. La primera audiencia en corte de Rios está programada para mañana, viernes 18 de septiembre.
0: Y la investigación continúa sobre el accidente del helicóptero de NBC4 que se estrelló mientras cubría el accidente vehicular. Y hay una pieza clave en la investigación. La Junta Nacional de Seguridad del Transporte dice que el video grabado dentro del helicóptero momentos antes del impacto en Chatsworth es su evidencia más importante.